0: que venden entrada Boca Lanús, Boca San Pablo.
1: Eso por redes sociales, bueno eso es directamente bueno,
0: eso
1: es un delito.
0: Tiene un número, tiene un socio, sí. Se identifica ese socio, ese contenido, es lo que se lleva al tribunal de disciplina y se... No, o sea, si vos hoy te filmás en la salida de Boca y se lo mandás a tu señora que está en tu casa, eso no está penalizado. Está penalizado el contenido que hace referencia a la venta o comercialización de los abonos.
1: Vos sabés que se tomó para otro lado, bueno, este no, tema, ¿no?
0: Ya sé, estábamos hablando de un reglamento de abono y platea.
2: Por ejemplo, hay un video que, por ejemplo, sentarse al lado de Davo Zeneise, te vendo la platea, que vale, eso es lo que está penalizado.
0: Claro, exacto.
2: Ok, ¿algo más? ¿Está todo claro?
0: Ahora no, porque me están llamando y si no me voy, me van a... Bueno, gracias.
2: Bueno, gracias por pasar.
1: Hay que preparar algo ahora, ¿no?
0: ¿Qué pasa? Que el de atrás no habló.
2: Y no, no hablaste.
3: Hablé todo el día.
1: Estaba rosqueando con Silvia el atrás.
3: No, hablé todo el día.
2: Bueno. No, puede preguntar igual también, ¿eh?
3: Sí, pero no sé qué le preguntaron, a ver si...
2: Sí, pero pasamos
3: por el mercado de pases, ¿puedo preguntar o no?
0: No, no, estamos entusiasmados hoy que la gente está muy contenta porque yo creo que la cancha la vio divina, hermosa y hace mucho que no... Que nos costó ir a jugar, sí, de local a otro lado, así que ahí hoy la gente creo que va a disfrutar como loco, porque es una noche hermosa y la cancha está bárbara, así que bueno, ojalá podamos disfrutar todos juntos de una noche especial.
2: Acabo de contar yo recién, no sé si estás al tanto o no, AFA quiere un partido acá.
0: Mira vos, muy bien.
2: En fecha FIFA. Bueno. Así que te van a llamar, a vos o a Román, no sé.
0: A Román, al presidente de Boca.
2: Gracias, Ricardo Rosica, secretario general. Una pausa, ya venimos. Grabada, dale.
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2: Seguimos, señores, en la cancha de Boca. 1144-000-590. Ya se pueden comunicar. Presentación, Sergio, para la formación de Boca, la voz de Marcelo González.
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10: Álvaro Monteros, el arquero, Gorosito, Dilolo, Herrera, Blanco, Ascacíbar, Rey Domenech, Delgado, Flores, Menentiel y Velasco, los 11 que eligió el Vasco Arrobarrena.
2: Con esta presentación, la formación de Lanús.
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10: En el arco estará el 26, Nahuel Lozada, 33, Tomás Guidara, 24 y capitán Carlos Izquierdos, 13, José María Canales, 6, Sasha Marcich, el 30 es Agustín Cardoso, 5, Felipe Peña Biafore, 8, Franco Watson, 25, Dylan Aquilo, 11, Eduardo el Toto Salvio y el 19, Josan Valois.
2: Bueno, aparece Arielito de paso a paso, mi compañero de Teis Sport. Arielito, ¿cómo andas, amigo?
11: Todo bien, el placer de verte, Julito.
2: A ver, ¿cómo sería Menentiel con Flores? ¿Cómo sería esa vocecita que aparece paso a paso después a la noche?
12: 20 minutos del segundo tiempo. Boca, que había arrancado mejor. Toca Menentiel para Flores. La devolución para la bestia. Y Boca sí que encontraba la ventaja en la noche de la vuelta a la Bombonera.
2: ¡Ahí va! Así lo imaginaba. Muy bien, no, muy bien. Grande,
13: si hoy no meten un gol, bueno, no se hace nunca más esto al aire. No, no, obviamente.
2: Sí, asumí como jefe.
13: No.
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2: Señores, aquí estamos en la Bombonera para jugar Boca Lanús, partido por el campeonato. Fecha 7, ¿no? Fecha 7, digo bien, fecha 7. Álvaro Montero, Gorosito, Dilolo, Herrera, Blanco, Acacíbar, Domenech, Delgado, Velasco, Flores, Merentiel. En el banco están Bray, Nico Figal, Matías Satas, Leandro Paredes, Tomás Belmonte, Alarcón, Kevin Zenón, Carlos Palacios, Romero, Sebastián Villa, Milton Jiménez y Ener Valencia. ¿Leí por allí que podría irse Kevin Zenón?
1: Habría llegado una oferta del Atlas de México que Boca rechazó. No sé si puede profundizar a gusto en eso.
14: Llegó un ofrecimiento de Atlas, un préstamo por 12 meses en el cual Boca está de acuerdo, pero no está de acuerdo con la opción de compra, que era obligación después. Boca espera una oferta mejorada y yo creo que se puede llegar a resolver. Pero de la primera oferta, lo que pretende Boca, por ahora están bastante lejos. Pero los equipos mexicanos, por lo general, tienen dinero. Es el equipo que dirige Crespo, por lo cual se puede llegar a dar si esto cambian los números.
13: Quiero dar un datito porque recién nombraste a Matías Satas y no sé si muchos saben esto. En un momento, The Guardian, ubican el diario The Guardian de Inglaterra.
1: Sí, sí, señor.
13: Sensacionalista. Hizo una lista de 60 jugadores nacidos en el 2008, ajá, más talentosos del mundo. Sí. Solamente hay dos argentinos. Uno es el chico de Lanús, Tomás de Martins, y el otro es Matías Satas. Sí.
1: Bueno,
13: no es un dato menor.
1: No, por supuesto, un gran proyecto de la reserva. Todos los que ven habitualmente los partidos del equipo, bueno, de Mariano Herrón, hablan maravillas de Satas.
2: ¿Podemos dejar un poquitito el dulce de leche y empezar a hablar de por qué no gana el equipo? Porque está todo lindo, pero en el campeonato, ¿qué número tiene Boca en el... ¿Qué puesto tiene, Gabriel?
15: En el grupo A, un décimo con 7 puntos. Y Julito,
2: un décimo. De 15, sí. De 15 Boca está un décimo.
15: Un décimo, te digo.
13: De crítica.
15: De los 30.
1: No hay mucha vuelta ni.
14: Se acordó 20 minutos antes del partido. Muy bien, muy bien. Muy bien.
1: No hay que ser rebuscado.
13: Porque después se empezó. Porque el Boca del Vasco va. Y después matamos.
2: Por eso arranqué, como dije.
13: Acá hay balas para todos.
2: Además del dulce de leche que están tirando. Todo bien. Un décimo. Y en la tabla anual, ¿cómo está, Gabriel?
15: Está sexto con 37 puntos. Te decía, Julito, Boca es el equipo con más empates en el torneo de los 30 equipos.
2: Bien, bueno, pero pará, faltan al campeonato, ¿cuántas fechas?
1: 10 fechas.
15: 10 fechas.
1: Contando la de hoy.
15: Sí. Hasta el 8 de noviembre.
13: Porque convierte poco.
1: No, claro, porque no es efectivo y porque defiende muy mal.
13: ¿Cómo es tu frase la que te dijeron?
1: Porque individualmente defiende muy mal.
2: Vos traes a un, vos traes a un alemán. Y le decís, tu equipo, ¿cómo dijiste recién?
1: Individualmente defiende muy mal y es muy poco efectivo en la cantidad de llegadas que logra.
2: ¿Qué te dice un tipo que no vio el equipo y que es malo, te dice?
1: Y bueno, sí,
13: yo buscaría la manera de traducir al alemán la siguiente frase que la dijiste vos.
2: ¿Cuál?
13: Llega mucho,
2: convierte poco.
13: Convierte poco, le llegan poco, le convierten mucho.
2: ¿Por qué no gana Augusto César?
14: Son cuatro palabras que había que buscar en alemán nada más. Sí. Pero es gran.
13: ¿Sabes hablar alemán vos?
2: ¿Vos resumís en eso? ¿Por qué no gana?
14: Es una gran descripción. Para mí hay un juego fluido, mejorado bastante de lo que vimos, pero es imposible pelear algo defendiendo así.
2: Bueno, entonces estamos de acuerdo.
14: Imposible.
1: Ningún gran equipo se hace con una defensa tan floja.
14: Y yo creo que además hay un tema de que todavía el técnico, la delantera, sin los chicos, no sé qué puede ser. Yo hoy sabía que jugaba Velasco, no sé cómo va a jugar Velasco. O me lo puedo imaginar, y no es un buen indicio. Y a Merentiel le cuesta, pero tiene 60 goles. Pero le cuesta ser el 9 de Boca. Y hay que ver a Flores sin su socio Aranda. Y quiero ver el medio sin Paredes.
2: Hoy es el momento de empezar, ¿no? A ganar.
14: Sí, claro.
2: Tres o cuatro partidos, porque a ver, hoy es para ganar. Vélez hay que ganar.
14: Vélez hay que clasificar. Son dos cosas distintas.
13: Pero ¿cómo no va a ser el momento de ganar? Si Boca no gana hoy, se le empieza a complicar seriamente la posibilidad de Libertadores.
2: Pará, yo te pregunto. Por supuesto que yo quiero ganar todos los partidos. Ahora, Boca le gana a Vélez. Boca le gana a Lanús. Pero acá te gana 1-0, te empata el partido y no es mal resultado. Bueno, tenés que ir a la vuelta a San Pablo.
14: No, yo creo que ganar por un gol de ventaja ante un equipo brasileño siempre es bueno. Pero
2: bueno,
14: San Pablo está peleando cosas extrañas para su época.
2: Yo creo
14: está
2: que
14: más cerca del descenso que otra cosa.
2: Creo que lo importante es no perder.
14: ¿Cuándo?
2: Con San Pablo.
14: No, acá tenés que ganar.
2: Bueno, está bien,
14: no perder allá.
2: Está bien, no perder allá.
14: Porque después yo no sé este equipo en el Morumbí,
13: repleto que va a ser. Lo más importante de ese partido de Sudamericana es que no nos pongan el árbitro en Brasil.
14: ¿Quién con te eso, va a poner un árbitro?
13: Conmebol.
14: A ver, muchachos, no es muy difícil saber. ¿Roldán, Ostojic o Piero Massa?
13: Bueno, a mí no me gustaría
14: Roldán,
13: que no. A mí no me gustaría
14: no,
13: que
14: Roldán no, de alguna manera.
13: Un duelo argentino
14: brasileño.
13: Mira, vamos a decir la verdad, vos tenés un tongo con los árbitros.
14: Sí, no,
13: porque
14: no,
13: los defendés
14: no,
13: siempre, me tenés
1: poder. No, sí, porque acá salto yo, acá salto yo como un loco.
2: Pará, porque mirá que a gusto lo defiende Horacio Rosal.
1: No, a mí no me importa.
14: A partir de hoy.
1: No, yo voy a los hechos sucedidos.
14: Boca, audio,
1: con los Boca con los árbitros Conmebol viene de muchísimos años con problemas muy graves. No es un tema menor el que plantea Tati. Es muy importante. Es el más importante de todos. Y Roldán no puede dirigir a Boca.
14: Muchachos, pero yo entiendo lo que ustedes dicen. Yo no vi tan malos arbitrajes de Roldán.
1: Yo sí.
14: Y mucho menos en contra de Boca. Ahora, un duelo de cuarto de final entre argentino y brasileño. Uruguayo, colombiano o chileno. No hay muchas vueltas para dirigir este partido.
2: Bien, bueno, esperemos la designación de los árbitros.
14: Che, me cuentan que...
2: ¿Qué? ¿Qué, Augusto? ¿Qué? Oh,
1: pero qué silencio.
2: Pará.
14: ¿Y si un jugador de los que quería Boca se lo lleva a River?
1: Oh, wow.
2: ¿Valerdi no es?
13: ¿Nehuen Pérez?
2: No, Francisco Álvarez.
13: Ah, bueno.
2: Claro, porque se vendieron a Martínez Cuarta.
13: Pero
2: claro.
13: pará. No, pero ¿puedo hacer un punto? ¿Podemos definir quería Boca o quería el Vasco?
14: Es verdad, quería el Vasco.
13: Bueno, porque, pero ¿sabes por qué lo decimos? No, que nadie se enoje. Boca no hizo un solo movimiento por Álvarez.
2: Poneme,
13: ni uno solo.
2: Poneme la voz del ambiente, que quiero ver la voz del estadio cuando nombra a los jugadores. A ver.

0: pasaba la formación de Boca, la voz del estadio, la escuchamos.
1: Los últimos dos, muy aplaudidos, sí, Flores y Merentiel, en ese orden.
0: Bueno, tengo que hacer una pausa grabada, estamos a 15 minutos del partido, es un minutito de tanda y ya volvemos a la Bombonera.
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3: La media, estamos en la parte de abajo de la tercera bandeja, obviamente. Está repleta la cancha de Boca esperando este partido que empieza exactamente en 11 minutos. Frente a Lanús, partido muy importante. Y ahí se levanta la gente. Escuchen, escuchen. Clásico se juega acá, ¿eh?
4: Sí.
3: Allá por el mes de septiembre, fines de sí, septiembre, noviembre.
5: Noviembre, el superclásico.
3: Sí, superclásico.
5: Noviembre, el noviembre.
3: El uno,
5: entiendo. Bueno,
3: falta, ¿eh?
5: Esperando por los equipos, esperando por Boca y Lanús. 1144-000-590, Gabriel Acevedo.
6: Rodri Coronel, Gustavo López y Pablo Lairens desde Bahía Blanca. Camino a Bahía Blanca, escuchando. Cadena Ceneice Continental, Raúl González de Lincoln. Buena trama y que gane Boca, por favor, Rubén, el pintor de La Plata. Vamos, Boca, carajo. Andrés del Consulado de Almería, saludos a todo el equipo. Vamos, Boca, hay que empezar a ganar. Jorge de Cervantes, Río Negro. Hola, Mago, Tati, Marcelo y equipo, a ganar. Feliz cumple, Rojitas. Vamos, Boquita, carajo, hay que ganar desde Tucumán. Hoy en el templo a ganar, sí o sí, nos dice Nico de Castelar. Deja un saludo a todo el equipo y al Estudio San José de Helio de Castelar. Paco de Varela, saludos para todos. Y también Jorge de Olavarría. Vamos, Boca, y siempre junto a Boquita y a Cadena Ceneice Continental.
5: 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Quiero mandarle un gran saludo a Walter Pérez, el hombre de Shopping Toscas, y a tantos amigos que están siguiendo la transmisión, a mis amigos de Más Melos, a los amigos de Gaseosas Seco. Che, ¿sigue habiendo alfajores Roma en la cabina o ya se los comieron
7: a
5: todos?
7: A mí no me llegó ninguno.
8: Yo no vi ninguno todavía.
5: Apunto a abrir la caja, a ver.
8: A ver.
5: 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A ver. Podés elegir el que vos quieras, Augusto, ¿eh?
8: 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Blanco clásico.
5: Blanco clásico.
8: Sí, estamos en radio, ¿no?
7: Hay uno dulce de leche.
5: Pero te vas a comer un alfajor antes de comenzar la transmisión.
8: Este con nuez.
7: Este con nuez.
5: Bueno,
7: mirá, me lo llevo este.
5: Trabaja comercialmente, dame 5, Sergio Monzón.
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5: Esperando por Boca y por Lanús que van a aparecer en la cancha, señores. Para Boca todo definido. Montero en el arco, Corocito, Di Lolo, Facundo Herrera, Lautaro Blanco, Santiago Ascacíbar, Camilo Rey Domenech, Milton Delgado, Velasco, en lugar de Tomás Aranda, Flores y Merentiel, capitán de Boca. Estos son los 11 que van a jugar ante Lanús, que forma con Lozada, Guidara, Alcalá Izquierdo, Canales, Marsich, Agustín Cardoso, Peña, Biafore, Franco Watson, Dylan Aquino, Eduardo Salvio y Valois. Los futbolistas de Mauricio Pellegrino. Tóbalo el árbitro. Tóbalo el árbitro, Germán Delfino en el VAR. Aparecen lado a lado Boca y Lanús. Sentí la cancha de Boca, escuchá la bombonera.

0: Bueno, en mi casa dicen qué buena gorra pegaste, Me la dio Santiaguito Velázquez, el hombre de la filial de Boca en Escobar. ¿Está buena la gorra o no?
1: Sí, lo único que me sorprende es que, o sea, un elogio de tu mujer lo contás al aire, bueno, para hablar de una gorra que es tuya.
0: Y ahora es mía.
1: Mira.
0: Me la regaló Santiaguito Velázquez. Vení. Vení, Santi, ¿todo bien?
2: Todo bien, Julito, todo tranquilo.
0: ¿Cómo está la filial de Escobar de Boca?
2: Bien. Estamos ganas de empezar a ganar.
0: Bueno. Está la luz, se van saludando. ¿Izquierdos compartió plantel con alguno? Estoy pensando, pasó tanto
1: Villa.
0: Tiempo. ¿Con Villa?
1: Claro, Sebastián Villa.
0: Sí, con el Vasco no coincidió, ¿no? El Cali vino con Guillermo.
1: Exactamente, vino con Guillermo Barros Echeloto. Y me interesa esto. En la saga central va a estar y va a debutar un chico en la cancha de Boca, que me lo definieron así. No le importa nada. Pero nada le importa.
0: Jagger.
1: ¿Y sabes qué significa no le importa nada?
0: ¿Qué?
1: Juega en cualquier lado, no tiene problemas. Es un chico que nació sin nervios, me dijo.
3: Se notó así en la cancha.
1: No tiene nervios nunca.
3: Se notó así, muy aplomado.
0: Sentí la cancha de Boca que vuelve de 35 días, ¿no? Después de 35
4: sí,
0: días,
4: señor.
0: Último partido acá con O'Higgins.
4: 1-0. Sí. Con O'Higgins.
0: El único con el Vasco Robarren, este es el segundo partido.
4: Exacto.
0: De Robarren en su segundo ciclo.
4: Ahora, Julito. Un
0: abrazo para Marcelito Guerrero, que está siguiendo la transmisión. Como siempre, uno de los periodistas que más sabe sobre la historia de Boca, Y uno de los dueños de...
1: ¿Sabe más que Horacio o menos que Horacio?
0: A la par.
3: Hoy cumple de Rojita, ¿no?
0: Horacio Rosati, claro.
1: Es una cosa.
0: Bueno, no, también por...
1: No estamos conectando hoy.
0: Bueno, allá está el Cali en la mitad de la cancha, esperando por el capitán Miguel Ángel Merentiel, señores. Lanús y Boca están en la cancha. En minutos se viene el encuentro. 3 o 4, Sergio.
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0: El hombre que más sabe dentro del periodismo deportivo de arbitrajes es Augusto César. Y le vamos a preguntar que Pablo Dóvalo, ¿qué es, Augusto?
6: De lo peor del fútbol argentino.
0: Ufa, ¿viste? Así, seco y cortante.
6: Y en el VAR está alguien que tiene una historia muy, muy compleja con Boca, que es Delfino.
0: Sí.
6: La carrera de Delfino cambió en un River Boca.
0: Claro.

0: Al minuto el penal de Gigliotti.
1: Sí, bueno, y el amigo Núñez se comió un offside de un metro, ¿no?
0: Exactamente.
1: Pero bueno.
2: Bueno, tiene los rulos de Tarantini, tiene los rulos de Ruggeri cuando debutó en los 80. Allá lo veo caminar a Jagger. Tiene los rulos similares al Vasco Arruabarrena también cuando era pibito y estaba en la candela,
3: Pero más pelo corto el Vasco.
2: Pero tenía rulos
3: Yo
2: así.
3: Yo siento que es Tarantini igual, ¿viste? O sea, con ese pelito así.
2: No sé si Marcelito Guerrero tiene algún otro apellido que recuerde con rulos.
3: Pico.
1: Walter Pico, claro. Walter Piquito. El Plumero Gómez, señores.
2: El rulo ensortijado, decía Pancho Caldiero.
1: Sí, pero el Plumero Gómez.
2: El Plumero Gómez también, claro.
1: Lateral.
2: Un día le mandamos saludos y vea partido. ¿No sabés esa historia? No,
1: tremendo, tremendo.
2: ¿Vos te acordás si viste?
3: No contés eso, te lo pido por favor.
2: Tremendo. Y bueno, pero hay que contarlo. Un día alguien lo alguien por estábamos favor. En vivo en una radio muy prestigiosa.
1: No acá, ¿eh?
2: No, acá no. Y le mandamos saludos que no se por había favor. Ido. Bueno, señores, está todo listo para que se juegue el partido de Lanús y Boca. Últimos dos, tengo tiempo antes que comience el primer tiempo. Sergio.
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2: Poneme el ambiente bien alto, Marcelito, bien de esta manera. Bajamos la música. Moverá la Lanús, señores, frente a la pelota aparece Baloy. Sobre el costado derecho lo tiene Eduardo Salvio. El de las medias bajas que va moviendo su cadera de un lado hacia el otro, amacándolo. Esperando la orden de la televisión, el árbitro del partido Dóvalo moverá la Lanús vestido de blanco, Boca vestido de Boca. A la izquierda Milton Delgado, a la derecha el ruso Casíbar y bien de cinco en reemplazo de Leandro Paredes, Camilo Rey Domenech. Se mueven los jugadores de Boca y de Lanús, 21-28 en toda la República Argentina. Me imagino que el WhatsApp se enciende, está explotado. Gabriel Acevedo, tengo tiempo para ir contigo.
4: Dale, Jorge Leclerc de Sierra Grande, Río Negro. Qué lindo volver a la Bombonera y qué ganar, como siempre en familia, escuchando Cadena Ceneice Continental. Fernando de Villa Constitución, saludos para todos. Vamos Boquita a ganar, Cesareo de Villa Santa Rita. Hola gente, hoy ganamos. Soy Susana de Floresta y Daniel de Floresta. Hoy ganamos 2-0. Walter de Arizona, Estados Unidos. Qué hermosa está la cancha, los envidio, muchachos.
2: Muy bien, movió Lanús, tocó atrás la pelota, Baloy para Canales. Pelotazo largo de Canales, va corriendo por esa pelota Eduardo Salvo. Sin embargo, cierra el jugador de Boca, Lautaro Di Lolo. La deja correr por última línea. Un primer pelotazo de Lanús que terminó muriendo el saque de arco de Boca hecho por Álvaro Montero. Montero saltó para Herrera, Herrera la cambió por bajo a la izquierda para Lautaro Blanco. Pelotazo largo de Lautaro Blanco, a correr lo pusieron al capitán de Boca, Miguel Ángel Merentiel. La pelota pica, la cubre y Cali izquierdo, la toma Lozada, arquero de Lanús, sale con cuenta izquierdo, soltó para Canales. Canales mandó para Peña, ve afuera, Peña va afuera y entregó la pelota atrás para Canales. Canales la mandó atrás para Lozada. Lozada entrega por bajo a la izquierda para Canales, presiona Boca con Miguel Ángel Merentiel bien de punta. Un pelotazo largo del futbolista Marcic, va corriendo por esa pelota Aquino, Aquino soltó para Eduardo Salvio. Corre como número 7, ataca Lanús, uy, un minuto de juego, la tiene Salvio, tocó por bajo a la derecha, viene recibiendo Watson el 8, colocó centro, rebota en Lautaro Blanco y murió la pelota, el tiro de esquina, que es presentado por quién, Sergio.
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1: Velasco que maniobra, suelta la pelota para el ruso. Ascacíbar cruza la mitad de la cancha, va del lado de los palcos, Boca atacando, la marcan dos, es un dribbling, toca atrás la pelota para Camilo Rey Domenech. Domina el futbolista de Boca, Camilo a la derecha, pelota para Ascacíbar, pelota larga para Merentiel. Es malo el paso del ruso Ascacíbar, la pelota muere, el saque de arco que será para Lozada.
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1: Va a devolver el arquero de Lanús, arquero Lozada, tiempo de Boca. Tati Civielo, Tati, te escucho.
3: Tres de los cuatro defensores son de Boca Predio. Dos de los tres mediocampistas son de Boca Predio.
1: Pelotazo largo para Valois. La pelota no le llega a Valois. Pone el cuerpo Herrera. La corre y la deja seguir para que la tome el arquero de Boca, Álvaro Montero. Álvaro Montero a la derecha lo tiene a Lautaro Di Lolo. ¿Ya ha aclarado los pelos Lautaro Di Lolo? ¿Tiene los pelos más claros o no?
3: Sí, se hizo una cosita, sí.
1: Se hizo una cosita, ¿no? Una...
3: Estás para hacerte algo así vos, Pavoni.
1: Sí, con lo estoy, que queda, ¿no? Con lo que me queda. Me faltan pelo, pero estoy, unos claritos. La tiene Álvaro Montero, se le iba a dar a Di Lolo, se arrepintió. Tocó a la izquierda para Herrera, viene Herrera, la tira hacia adelante. Va el jugador de Boca, esos rulos ensortijados cruzando la mitad de la cancha. A la izquierda para Blanco, mal pase de Herrera, la pelota murió por un costado. Y es lateral que le pertenece a Guidara, para Lanús, locutor.
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1: La viene teniendo la mitad de la cancha Peña y Biafori, tocó por bajo a la derecha para Cardoso, en el camino aparece Blanco, rebota la pelota en Peña y Biafori y el lateral para Boca, se hace rápido este lateral, echó por Blanco, la pone para Merentiel, corre por la pelota Merentiel, Guidara pone el cuerpo, la deja correr y pega la pelota en Merentiel, la pelota murió al saque de costado que tiene que tomar Guidara. Miro el cronómetro, tengo 4 minutos, casi 5 del primer tiempo, 0-0.
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1: Valoy, descarga de cabeza a la izquierda, pelota para Watson, Watson soltó para Cardoso, corre como número 10 el hombre de Lanús, se enganchó, pasó de largo Gorosito, tocó adentro, pelota para Watson, Watson con la pelota, Watson para Peña y Bafore, colocó el cambio de frente para Eduardo Salvio, corre de 7, mano a mano con Blanco, viene Salvio, Salvio con la pelota, Salvio coloca al centro, segundo palo, marcamos nosotros. El rebote juntado por Marcich, Marcich va a pegar, marcó Ascacíbar. Sin embargo, junta la pelotita Peña Bafore, descarga a la izquierda, pelota va corriendo Cardoso, gana Cardoso, soltó para Aquino, marca Gorosito, bien por el pibe de Boca, se planta como número 4 Gorosito, Dylan soltó para Di Lolo, Di Lolo y el pelotazo largo para Valentí, el paso al frente del jugador Canale, le queda la pelota Ascacíbar, la revolía Ascacíbar, no vale nada, es pelota del arquero Lozada, 0-0 está el partido.
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1: Dame otro.
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1: La tiene Boca en salida con quien, con Jair Herrera. Domina el segundo marcador central, soltándola para Di Lolo. Encara como número 2, Di Lolo para Gorosito. Gorosito con la pelota, Gorosito va hasta el fondo, viene Gorosito. Gorosito enganchó, cayó solo, qué lástima. Era Marcich, sin embargo, viene recuperando la pelota para Boca. El jugador Flores, domina Flores, viene Leo, filtra el pase para Casiva. Marco Peña y Bafore, la tocó en izquierda para Marcich. Marcich el pelotazo largo para Valois, marca para Boca, Lautaro Di Lolo. Pasó al frente, la pellizcó, soltó para Gorosito. Gorosito devuelve para Di Lolo, pero lo van a comer a Di Lolo, Valois, pero marcó Gorosito otra vez. Gorosito soltó para Camilo Rey Domenech, se juega la vida al piso para tirar la pelota atrás para Herrera. Herrera tiró para Milton Delgado, en cara como número 5 viene Milton, el de Rafael Castillo, el matancero, coloca el cambio de frente a la izquierda, pelota para el rosarino Blanco, soltó la pelota para Lambelasco, domina Lambelasco, 4 metros campo de Lanús, intenta Boca atacando en este primer tiempo contra el arco de Casa Amarilla, toma la pelota para Boca, Alan Velasco soltó el pase adentro, pelota para Rey Domenech, soltó a la derecha. ¿Para quién? Para el Di Lolo para Flores. Qué lástima, le quedó largo el pase. Flores se da vuelta, le dice a Di Lolo. Bien. Es pelota del arquero Lozada. 5-6 minutos del primer tiempo, 0-0.
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1: La tiene el arquero Lozada a la izquierda para Canales. Canales vertical con King, con Valois. Valois soltó para Watson. Tocó de primera Watson. Watson para Cardoso. Cardoso para Aquino. Aquino para Marcich. Marca Camilo Rey Domenech. Recupera Camilo desde el piso. Soltó mal el pase. No puede Ascacíbar. Viene juntando el rebote. Entonces el jugador Peña Bafore soltó atrás la pelotita para Canales. Canales mandó para izquierdos conduce. Tiene la pelota el Cali, el capitán de Lanús. Viene con la pelota el Cali. Cali soltó para Guidara. 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Pelota para Eduardo Salvio. Toca de zurda para Peña y Bafore, descarga, recibe de espalda, la manda atrás para izquierdos.
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1: Lleva la pelota Watson, domina como número 8, lo marcan 12, es un dribbling, perdió la pelota, pero va recuperando Peña y Bafore. Antes pasa por Cardoso, el número 30, coloca el cambio de frente a la izquierda para Bolois. Es más, la entrega es pelota del arquero colombiano de Boca.
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1: Tiempo de Boca, Tati Civielo. Tati, te escucho.
3: A ver, por ahora es un Boca bastante distinto a lo que estábamos acostumbrados. Le falta fútbol a Boca, obviamente, no está Paredes y tampoco está Aranda.
1: ¿Coincidís con eso, Augusto César, que dice Civielo? Te pregunto a vos.
4: Sí, da la sensación de que se juega como quiere Lanús, está más metido el equipo de Pellegrino, Boca se está tratando de encontrar adentro de la cancha. Velasco se tiene que hacer el conductor, yo no sé si lo es.
1: Busca la pelota Milton Delgado, acomoda el cuerpo, cambia de frente, a la derecha, para Dilolo. Dilolo abre el pie derecho, suelta para Gorosito, Gorosito en campo de Lanús. Gorosito soltó el pase con King, con Flores, Flores con la pelota, la pone contra el piso, viene Leo Flores. Lo comieron desde atrás, ganó Watson, Watson soltó atrás la pelota para la zaga central, izquierdo. Izquierdo que recibe, presiona Merentiel, viene izquierdo, no la viene a buscar Peña y Biafore. ¿A quién se la doy? Dice el Cal izquierdo. ¡Ey, ey! Pega el grito Canales, domina la pelota Canales. El segundo marcador central, pone la pelota contra el piso, viene Canales, Canales que avanza hasta la mitad de la cancha. Canales soltó la pelota, ¿para quién? Para el 8. El 8 ese es Watson. Watson con la pelota, perdió la pelota, la ganó Merentiel. Va el capitán de Boca, soltó para Escacíbar, se manda al área, viene Escacíbar. Sale atento el arquero Lozada para dominar el arquero de Lanús.
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1: Pide pista Marcelo González, tiempo de Boca, Marce.
5: 4-1-4-1 cuando Lanús tiene la pelota, así se repliega Boca. En la de recién robó bien cruzando la mitad de la cancha Rey Domenech, asistencia rápida. Esto es lo que tiene que tener Boca, aprovechar los espacios que Lanús no tiene el balón y atacarlo rápido y profundo.
1: Minuto 10 de este que es el primer tiempo con la pelota Lanús. 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Ya voy, Gabriel Acevedo, con vos. Nos está siguiendo a través de Cadena Cenex en vía stream, casi 3500 personas en vivo en este momento. Peña Bafore y el pelotazo largo, ¿para quién? Para Baloy, marca de cabeza Dilolo, el rebote es juntado por Watson, mano anterior. Le cobran al jugador de Lanús. Es para Boca, marca Tóbalo. Estiro libre en el fondo. Tengo tiempo para dos o tres hinchas de Boca, Gabriel.
6: Sole Eva, saludo desde Abasto La Plata para Cadena Ceneice Continental. Vamos, Boquita. Desde Gran Burlo se escucho, Gabriela. Saluda a toda Cadena Ceneice. Qué linda la bombonera. Darius, saluda a Cadena Ceneice. Pensamos en Samuel Ibarro, sus clones. Si el pibe hace lo de Tarantini, compro. Son mi cábala. Hoy ganamos 3-1.
1: Tengo tiempo para uno, locutor.
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1: Yo sé que muchos hinchas de Boca del otro lado dicen, lo están comparando con dos apellidos que están en la lista de color rojito, ¿no? Tanto Tarantini como Ruggeri, por supuesto. Por eso la gente opina y va tirando otros apellidos que tengan rulos en la vida de Boca. No sé, Walter Pico tiró uno, Saldaña tiró otro.
2: Randazzo.
1: Lanús, la tiene Salvio. Salvio por la derecha. Marca Jagger y rebotó el Salvio, ¿eh? Bien por Jagger. Escuchá a la gente de Boca. Lo aplauden al pibe, ganó una pelota que parecía perdida, lateral en el puesto de Lautaro Blanco.
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1: Lateral que tiene que tomar para Boca Lautaro Blanco desde la izquierda en el fondo. Levanta la mano Herrera, se le arrima Velasco, Velasco pero está marcado. Entonces Lautaro Blanco no se anima a dársela, la termina regalando. Marcó el 33 Guidar al lateral derecho. Tocó corto con King, con el jugador Salvio, Salvio tocó corto con King, con Lozada, Lozada para Watson, Watson para Baloy. Marco para Boca, Dylan. Gorosito cortó este ataque de Lanús. Dylan para Flores, a 50 metros del arco, arranca Flores, y va por adentro, y viene Flores, perdió la pelota, ganó Marcic, la punteó Marcic, la junta Watson, tocó por afuera, recibe Cardoso, Cardoso para Baloy, con el Blanco, viene Blanco, marca para Boca Blanco, la tira fuera de la cancha, lateral para Lanús.
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1: Se hace este lateral, hecho por Guidara, Guidara soltó para el jugador Eduardo Salvio, arriba para ganar de cabeza, aparece Milton Delgado, deriva la pelota, Nascasiva, pelotazo largo del ruso, va corriendo Flores, corre por esa pelota, número 7, de 7 Flores, viene de 7 Flores, cierra Marcic, cierra el lateral izquierdo, pero fue con mucha vehemencia Flores al piso. Me parece que va a ser amonestado Flores. Sí, amonestado Flores. Bien amonestado, Marce.
5: Sí, sí, se tiró peligrosamente el pie arriba. Correctamente amonestado como mínimo. El sector de los palcos, ahí donde se hizo toda esta reforma en el pasto, se lo ve blando todavía. Fue fuerte Flores sobre Marcic. Peligroso y revisable, ¿eh?
1: El
5: peligroso y revisable.
1: Por eso, puedo decir que el VAR, si la revisa, es roja.
5: Y es revisable como mínimo.
1: ¿Sí? Augusto, ¿vos cómo la viste? ¿De roja o de amarilla?
4: Más de roja que de amarilla. Veremos si llama a Delfino.
3: Si lo llama, lo va a echar.
4: ¿Sí? Pero veremos. Depende de Delfino todo.
3: Va muy arriba, muy arriba.
1: A ver, ¿la repasa la tele?
7: Sí, Julito. Puede ser roja, pero hay que ver si lo llama el VAR, como dice Tati.
4: Que juegue, le dijo, ¿eh?
7: Sí, claro.
1: Juegue. Bueno, amonestado nada más Flores. Va a devolver Lozada, locutor.
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1: Abramovich, me dice otro que tenía rulos en la vida de Boca, ¿eh? Sierramovich, decían, ¿no? Los relatores. Bordón, Miguel Bordón, me dice
7: Miguel Ángel, sí.
1: Marcelito Guerrero, el hombre de los goles contra Atlético Mineiro en la Copa del 78. En el 78.
7: 78.
1: De tiro libre. Los dos de tiro libre. Claro, dos de tiro libre.
5: Dos tiros libres antológicos.
1: Claro. Fue una copa que después Boca le ganaría al América de Cali de Bilardo. No te gusta lo que estoy contando, ¿no?
3: No, me encanta. Yo sé que ustedes están con eso. Estoy pensando en que hay que sacarlo a Flores de allá porque no se puede jugar de aquel sector. Hay que traerlo para este lado.
1: Vos decís volcarlo por la izquierda, claro. Porque por la derecha es donde está la mala la cancha.
3: Fíjate que Lanús también está empezando a atacar por este lado porque por allá se complica.
1: Lleva Peñeve afuera para Lanús, Callejón del 8. Descarga atrás la pelota para Canales. Canales en el círculo central. La pone contra el piso Canales. Canales soltó para Watson. Watson entregó la pelota atrás para izquierdo. Viene el Cali. Cali con la pelota. Viene el Cali. AM590. 0 para Boca, 0 para Lanús. Camino al minuto 14. Casi 15 minutos de la primera etapa. Canales atrás para Lozada. Presiona Boca con King con Merentiel. Lozada y el pelotazo largo. Cruza la mitad de la cancha, gana Balois de cabeza, va corriendo la Eduardo Salvio, sin embargo, gana la posición y cierra muy bien Blanco. Blanco soltó para Alan Velasco perdió con Peña Beafore para Watson para Cardoso soltó para quién, para Quino mandó la pelota atrás para Canales con la pelota, Lanús con la pelota, Boca espera de mitad de cancha ahí esperando algún error de Lanús. Falta el fútbol, por supuesto, de Paredes. Controla la pelota Lanús, Peña Beafore descargó a la derecha para Salvio soltó la pelota para quién, para Cardoso para Quino con la pelota, Quino para Watson, atención, qué lindo pase le metió Watson, ¿a quién? Aquino va por la pelota, Aquino le va a pegar, Aquino tiró, medio metro arriba el travesaño, el remate del 25 de Lanús. Zafó Boca, Marcelo,
5: Lanús está más cómodo, se distribuye mejor cuando tiene la pelota, todavía sin ser demasiado peligroso, es más profundo que Boca. Boca está replegado, insisto, en el 4-1, pero no encuentre ese creativo. Bueno, hoy la ausencia de Aranda. Hay que sumarle a Paredes, se siente mucho.
1: Tengo 15 minutos del primer tiempo. Sale Boca por el fondo, por la derecha con Gorosito. Gorosito tiene la pelota con el Baloy. Se marca Baloy, la manda fuera de la cancha. Del lado de los palcos, lateral que será para Boca. Ya está el lateral rápidamente por Gorosito. Gorosito mandó para Camilo Rey Domenech. Camilo Rey Domenech atrás para el arquero Álvaro Montero. Álvaro Montero sale fuera del área. Atención, engancha Álvaro Montero. Va saliendo jugando Yuyuy. Cuántos nervios, la tiene Montero. Montero para Gorosito para quién, para Camilo. Le pega el pelotazo largo Camilo para Menentiel. Marcó el jugador Canales. Le queda la pelota a Marcic, perdió. Ganó la pelota Flores, después volvió a parar de Flores. La gana Peñeva Fore, controla la pelota. Círculo central, abre la cancha, mano derecha. Pelota para Guidara en la mitad de la cancha. Se frena la línea central, Guidara dentro para Peñeva Fore, soltó la pelota a la derecha. Para quién, para Guidara, domina Guidara. Giró, pasó de largo Velasco, que está recostado por la izquierda. Guidara le hizo bien, soltó la pelota para Watson. Corre por esa pelota en la salida del círculo por la izquierda Watson que abre la cancha a la izquierda, para quién, para Marcic para quién, para Cardoso para Marcic, tocó de primera para Watson va por la izquierda, va hasta el fondo de la cancha, tiro centro, atención que está Aquino, este no perdona, tiró afuera. Ahora sí zafó Boca, en serio. Aquino lo perdió, el 25, Aquino lo perdió. Por arriba el travesaño, la había adentro. Se sacó un hombre de encima, la más peligrosa del partido la tuvo Lanús.
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1: Esta fue peligrosa, ¿eh? Esta fue peligrosa, en serio, zafó Boca, Tati.
3: Está jugando mal Boca. No controla el partido, está defendiendo muy mal. No encuentra la pelota.
1: La tiene para Boca Velasco, lo comieron a Velasco, la ganó Watson. Watson soltó para Eduardo Salvio, como lo comieron a Velasco, la ganó Salvio. Salvio soltó para Watson. Watson le entregó otra vez para Peña y Beafore. La mandaron para Aquino para Guidara. Guidara hasta el fondo con el. Aparece Merentiel dando una mano en el fondo. También Milton Delgado. Se le escapa la pelota por un costado del hombre de Lanús. Saque lateral en el fondo para Boca, que tiene que tomar Lautaro Blanco. Está nervioso Velasco. Merentiel no le llega. Flores está solo contra el mundo, en donde la cancha no está bien, dice Cibielo.
8: y por eso Boca por ahora en la mitad de la cancha no se está encontrando y tampoco los de arriba. La tiene Lozada, arquero de Lanús. Pega el pelotazo largo, Lozada, arriba para ganar de cabeza, aparece Herrera. Pelea por la pelota Alan Velasco. Gana de arriba de cabeza Watson, la manda fuera de la cancha, lateral para Boca, donde está Lautaro Blanco en la mitad de la cancha.
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8: La tiene para Boca Camilo, Rey Domenech, en campo propio recibe Camilo. Camilo a la izquierda para Herrera, Herrera devuelve para Camilo. Rey Domenech entre los dos marcadores centrales. Camilo, Rey Domenech que va descargando para quien, para Dilolo, viene Dilolo, cruza la mitad de la cancha, se frenó. Se arrepintió, limpió el pase para Camilo, Rey Domenech, Camilo, Rey Domenech, tocó corto por bajo a la izquierda para quien, para Herrera. Herrera mandó para Velasco, recibe de espalda, lo marcan dos. Velasco limpió entonces atrás para Camilo. Camilo no se planta en el disco central. Camilo con la pelota, tocó por bajo, tocó corto, ¿con quién? Con Herrera. Herrera mandó para Blanco, Blanco con la pelota, todo en la mitad de la cancha, toca Boca, ¿con quién? Con Blanco, ¿con quién? Con Herrera, ¿con quién? Con Camilo, Rey Domenech, presiona Lanús, ¿con quién? Con Balois, también Watson, también Aquino, la tiraron por la derecha, ¿para quién? Para Flores, y arranca el pibe, y arranca el pibe, la tiene Flores, Flores le va a pegar, Flores, puerta del área, Flores tiró, afuera, el remate de Flores de zurda, le dio con la de palo, pero rebotó nadie porque el árbitro marca córner. La tuvo Boca, tiro de esquina.
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8: Allá va Lautaro Blanco con el puntapié de esquina desde la izquierda. La tuvo Flores, la tuvo Leo, el pibe de Becar, la tuvo Leonel Flores. Leo de zurda le dio con la de palo, la pelota se fue cerquita del palo de Lozada. Rebotó en alguien de Lanús, escorre para Boca, le pega Lautaro Blanco, Blanco para Casíbar, cabezazo, piden una mano, le queda la pelota a Velasco, rebote afuera. Otro córner, le pegó Velasco, la ve adentro, otro córner.
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8: por... tiro de esquina que será para Boca, cuarto de círculo izquierdo, le pegará Lautaro Blanco, atención con el córner que tiene para Boca Lautaro. El Rosario lo acomodó en el cuarto de círculo izquierdo, va Lautaro. Está Casíbar, está Marentiel, está Jogger, está Herrera también, le pega Blanco, no la levanta Blanco, rechaza Guidara, tan mal rechaza Guidara, que la termina mandando otra vez al córner. Un nuevo tiro de esquina para Boca Locutor.
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8: Corre para Boca, toma la carrera Lautaro, Lautaro para este tiro de esquina. Atención con el correr que tiene para Boca, los 20 minutos del primer tiempo, va Lautaro. Blanco con el correr, punta izquierda para Lautaro, va Lautaro, va Lautaro. Pasa de todo en el área, Herrera se manotea con Canales, Menentiel está con el jugador Aquino. Atención, envío de Blanco, Blanco, le queda a Casíbar en el área, viene Casíbar, marcó Lanús, devuelve Aquino, la junta Camilo, Rey Domenech, soltó para Gorosito, Gorosito para Camilo, Rey Domenech, volcado por la derecha, 35 metros del arco, Camilo, Rey Domenech, se equivocó la entrega, no pudo Milton Delgado, se viene el contragolpe, ¿con quién? Con el jugador Peña Beaufort, la tiraron para Aquino, Aquino para Salvio, cierra para Boca con lo justo, Gorosito y salva Boca, Gorosito a la izquierda, ¿para quién? Para Flores, foul sobre Flores. Fauleado por Watson, toda la bombonera pide tarjeta amarilla. Flores por la izquierda lo encaró a Watson. Lautaro Blanco le dice a Dóvalo, ¿no es amarilla esta? ¿No es parecida a la anterior? Se levanta el pibe, se levanta Flores, que se volcó por la izquierda, tiro libre para Boca, se hace este tiro libre, hecho por Velasco. Velasco soltó la pelota atrás para Camilo, Rey Domenech, Camilo, Rey Domenech, mandó para Dilolo, Dilolo, tiro para Camilo, Rey Domenech con la pelota. Usted sintoniza Radio Continental por M590, 0 para Boca, 0 para Lanús, 21-21, tengo de en la bombonera, 21. Boca ataca contra el arco de Casa Amarilla, la tiene Dilolo, Dilolo cruza la mitad de la cancha, viene Dilolo, tiró para Casíbar, a Casíbar de 8, mandó para Gorosito, soltó la pelota Gorosito para Casíbar, marca Marcic y el rebote lo viene juntando el jugador Cardoso y ahora el contragolpe de Lanús. Cardoso soltó para Marcic, pero en la mitad de la cancha aparece Milton Delgado, robó Milton, después la regaló, gana Canales, Canales tira el pelotazo largo, la soltaron para Peña Beaufort, marca Jogger, Herrera rompe juego y es pelota del arquero Lozada.
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8: 21 y monedas del primer tiempo, 0-0.
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8: Ataca Lanús con Watson, Watson con la pelota, Watson está en el área, qué peligro, tiró centro, marcó para Boca Velasco, le queda la pelota a Lautaro Blanco ahora, Blanco y el pelotazo largo, ¿para quién? Para Merentiel, rebota en el 5 Peña Beaufort y termina muriendo la pelota al saque de costado, que será para Boca en el puesto de Lautaro Blanco. La pasó mal en línea defensiva Boca recién, Marcelo.
5: Sí, Boca trata de emparejar el trámite con fervor, no es fácil, Lanús está mejor, está costando el partido a Rey Domenech, atentos. con eso.
8: 22 minutos tengo del primer tiempo. Pelota sobre la derecha para Gorosito. Gorosito que engancha, intenta, Boquita intenta. Pasa de largo Marcic. Gorosito la pone contra el piso. Gorosito que tira la pelota atrás para el ruso. Oasca Sibar. Domina la pelota Santiago. Santiago atrás para Dilolo. Dilolo la tiene. Dilolo la mandó para Herrera. Herrera tocó corto con quien, con Dilolo. Abierto por la derecha aparece Flores. Abierto por la izquierda lo tiene a Alan Velasco. Dilolo la tiró otra vez. Corto para quien, para Jagger. Herrera con la pelota. Viene Herrera. El segundo marcador central. Herrera mandó para Dilolo. Dilolo va a tirar la pelota para Herrera. Boca tocando en el fondo. Se la arrima Milton Delgado, pero está marcado. Por eso Herrera tira el pelotazo largo a la derecha para Gorosito. Subieron con Flores. Viene Gorosito. Ganó Gorosito. La tiró larga. Se le termina la cancha a Gorosito. Saque de arco para Lanús. Voy por dos. Tengo tiempo.
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8: Gran abrazo para Leandro Vizca, que está siguiendo la transmisión. Amigo, compañero, escuchando la mejor transmisión de Boca del mundo, dice, ¿eh? En la sala de ensayo. Un gran abrazo para Leandro, el autor de la musiquita en el comienzo de cada transmisión. Randazo, dice Robertito Somi. Randazo tenía rulos también, ¿eh? La tiene Velasco, escapó, giró, acomodó la cintura. Velasco a la izquierda para Blanco. Esta es buena, ¿eh? A ver qué pasa. Blanco, centro, Velasco, lo perdió. Lo perdió Alan, ganó de cabeza, lo perdió Velasco. La más peligrosa de Boca fue esta, ¿eh? Fue esta y la tuvo Velasco de cabeza. En el área menor cabeció, se fue afuera, Marce.
5: Era redondita, una jugada perfecta. Atrás del 9, ¿no será ese el lugar de Velasco? Pregunto. Atrás del 9 arrancó la apertura para la izquierda, perfecto para el centro de Velasco. Y el propio para el centro de Blanco para la cabeza de Velasco, que entró en el área chica de pique al suelo, apenas por arriba del travesaño. Perfecta jugada, elaborada y concluida por Alan Velasco, lo mejor de partido.
8: Y lo que le gusta al Vasco, que los mediocampistas ingresen al área para ganar, ¿no? Caso Casíbar, caso Belmonte, ahora apareció Velasco, que lleguen al área, ¿no, Tati?
3: Sí, más allá del inicio trabado que tuvo Velasco en el partido, ahora se empezó a soltar. Quizás puede andar por ahí, por el medio, y correr a Flores de este lado, ¿no?
8: A ver, ¿qué pasa con esta? Recupera la pelota Velasco. Velasco en el círculo central. Soltó el pase para quien, para Milton. Milton soltó para Gorosito. Gorosito mandó para Flores. A 20 metros del arco. Flores tiró centro. Está Merentiel. Marcó el Cali. La tiene Velasco. Velasco en la puerta del área junto al rebote. Viene Velasco. Tocó por afuera para Blanco. Blanco con la pelota. Viene Blanco. Blanco tiró centro. Rebota en salió. Pelota al córner. Rebota en salió. Pelota al córner. Tiro de esquina. Tiro de esquina. Tiro de esquina. ¿Qué será para Boca?
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8: Blanco toma carrera. Lautaro. Lautaro toma carrera en este tiro de esquina. ¿Qué será para Boca? Toma carrera. Lautaro Blanco. Lautaro Blanco con el puntapié de esquina. Atención a los 25 minutos del primer tiempo. Blanco, Blanco, Blanco, centro. Se pasaron todos. Rechazó Canales. La viene juntando Velasco. Se anima. Velasco puntó, tiró. Rebotó la pelota en la cabeza del Cali. ¿Será el córner? Sí, es córner, ¿eh? Se fue al tiro de esquina. Desde la derecha, ahora del lado de los palcos. Es para Boca.
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8: Allá va Alan Velasco para el puntapié de esquina desde la derecha ahora, que será para Boca. Boca lo tiene, ¿eh? A ver si aprovecha este tiro de esquina. 26 minutos del primer tiempo, 2-6 del primer tiempo. 0 para Boca, 0 para Lanús. Va Velasco, puntapié de esquina desde la derecha. Está Herrera, está Casíbar, está Merentiel, está Lautaro Dilolo. En la puerta del área aparece Lautaro Blanco. Centro de Velasco, cabezazo. Le queda la pelota a Merentiel, está en el área. Atrás limpió para Camilo Rey de Menech, le pega como viene. Rebota la pelota en Peña Bafore, rebota la pelota empeñada afuera y viene juntando la pelota Lautaro Blanco, que quedó como último hombre, que suelta para Gorosito. Gorosito para Blanco. Blanco en la mitad de la cancha. Viene Lautaro. Lautaro atrás. La manda atrás para el arquero de Boca, Álvaro Montero.
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8: Álvaro Montero tocó corto con quien, con Camilo Rey Domenech. Arriesga el arquero de Boca, ¿eh? La tiene que dividir, pero Camilo Rey Domenech gana. Cambia la pelota a la derecha para Lautaro Dilolo. Dilolo soltó para Gorosito. Gorosito mandó para Camilo Rey Domenech, pero perdió Gorosito. Perdió Gorosito. La viene ganando sobre el costado izquierdo. Atención, Aquino. Aquino va por la izquierda. Viene Aquino. Marca Gorosito. Rebota en Aquino. Recupera la pelota a Boca con quien, con Gorosito. Gorosito para Lautaro. Dilolo con la pelota, Sergio.
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8: La tiene para Boca, Flores. Leito Flores, volcado por la izquierda. Viene Flores, Flores, mano a mano con Guidara. Marca Guidara. La tira fuera de la cancha, Flores le dice, pero me toma de la camiseta. Dóvalo dice, no, pero es lateral. Voy a cobrar lateral. No pasó nada, no cobro tiro libre. Y el lateral que tiene que tener para Boca Lautaro Blanco. Un metro campo de Lanús. Lautaro Blanco soltó para quien, para Merentiel. Merentiel mandó para quien, para Leito. Flores habilita a Blanco. El camino Guidara se dio cuenta y cortó. Soltó para el Cali. El Cali levanta en dirección de Salvio. Salvio que tira un caño. Marca Milton Delgado. Y muere la pelota por un costado y es un lateral que será para Lanús. Vendemos 0-0.
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8: Se arrepintió el árbitro, no le dio bola en línea, le dijo no, es para Boca, dijo Dóvalo. Y el saque de costado lo tiene que hacer para Boca Blanco. Termina la pelota en Dilolo. Dilolo a la derecha para Gorosito. Ataca Boca con Dylan. Gorosito con la pelota, tres cuartos de cancha. Viene Dylan, Dylan con la pelota. Dylan que la manda atrás, pelota para Lautaro Dilolo. Lautaro Dilolo que recibe la pelota, un metro campo de Lanús que va abriendo la cancha a la izquierda para Milton Delgado. Toma la pelota Milton, Milton con la pelota. Y Boca va, y Boca va, y Boca ataca. Milton con la pelota. Milton soltó para Velasco, que se recostó por la derecha a Alan. Velasco tocó de primera con quien, con Camilo Rey Domenech, que tocó de primera con quien, con Dilolo. Dilolo soltó el pase para el futbolista Jagger Herrera. La tiene Herrera. Herrera manda la pelota para quien, para Merentiel, lo marcan tres. Viene Merentiel, le comen el tobillo derecho a Merentiel. Entrega la pelota a la izquierda en dirección de Lautaro Blanco. Es malo el pase de Merentiel, pero en el camino aparece Cardoso para desviar la pelota. Y termina muriendo en el saque de costado, marca Dóvalo. El lateral para Boca, que va, que va, que va, que va, con Camilo Rey Domenech. Círculo central, viene Camilo. 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La tiene Jagger Herrera. Herrera manda la pelota a la derecha para Lautaro Dilolo. Cruza la mitad de la cancha, Lautaro. Lautaro soltó para Velasco. Lo comieron a Alan, lo comieron a Alan. Le ganaron la posición, le ganaron la posición a Velasco. Ataca Lanús con quien, con Canales. Canales soltó para Watson, Watson para Aquino. Al piso para marcar Milton Delgado. Milton Delgado con quien, con Merentiel. Recibe la pelota Miguel Ángel. Viene el hombre de Paisón Tú con él, el Cali. Viene Miguel Ángel, gira, foul del Cali izquierdo. Tiro libre que será para Boca.
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8: La lleva Milton Delgado. Milton Delgado tiene la pelota, perdió la pelota Milton. Perde la pelota Milton en el círculo central. Le abrieron por la izquierda, atención. Ataca Aquino, ataca Aquino, ataca Aquino. Está el primero, viene Aquino, Aquino le pegó. Rebote, Baloy, viene Baloy, marcó Dilolo. Rebota la pelota en Milton Delgado, rompe juego Milton, se salva Boca, rompe juego Milton, le queda la pelota al 5, Peña y ve a Fores, entra en la mitad de la cancha, viene Peña, Peña con quien, con Salvio, Salvio entre dos, tira un caño, va a pasar de largo Velasco, ganó Salvio, recupera la pelota, ahora Boca con Lautaro Blanco, foul de Salvio en ataque, tiro libre será para Boca en el fondo, la pasó mal Boca recién, la tuvo Quino, trabó con lo justo a Milton Delgado, tiro libre se hace rápido, hecho por Camilo Rey Domenech, Camilo soltó para quien, para Casíbar, Casíbar mandó para Blanco, Blanco para Camilo.
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8: Rey Domenech abre la cancha a la derecha, sector de Dilolo, Dilolo abrió para Gorosito, del lado de los palcos, ataca Boca por la derecha en este primer tiempo, Gorosito con la pelota la pide, Velasco, pelota larga para Velasco, roba Canales, Canales levantó la pelota lateral, lateral para Boca.
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8: Lateral que tiene que tomar para Boca desde la derecha, el jugador Gorosito, Gorosito mandó para quien, para Velasco, Velasco mandó para Gorosito, va a levantar la pelota con quien, con Ascasíbar, no, porque recuperó Marcic, Marcic soltó para Aquino, Aquino para Watson, Watson para Aquino, mete ahora Gorosito, devuelve Aquino, pelota larga, con quien, con Salvio, mete con todo Dilolo y gana Dilolo, Lautaro ganó, le queda la pelota a Blanco, Blanco con la pelota, viene Lautaro, Blanco, Blanco con la pelota, Blanco a la izquierda por bajo, pelota para Flores, Flores con la pelota, viene el pibe de Becker, viene Flores, Flores con la pelota, se va cerrando, viene Flores, Flores, le va a pegar, tiró afuera, bueno, se animó Flores, le pegó a medio metro por afuera del área grande, la pelota se fue unos 5 o 6 metros arriba del travesaño, muy lejos del arco de Lozada, locutor.
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8: 30 minutos, media hora del primer tiempo, 0-0, locutor, voy por 2.
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8: Nada, dice el árbitro, despeja a Kidara. Kidara la soltó para Watson y ahora el contragolpe. Uyuyuy, cierra los ojos, no quiero ni mirar. Ataca Lanús, Joaquín con Watson. Watson con la pelota, cruza la mitad de la cancha. Watson a la izquierda, ¿para quién? Para Aquino. Aquino por la izquierda, Aquino de 10, Aquino otra vez para Watson. Dos metros afuera, puerta del área. Soltó para Baloy, Baloy para Aquino. Aquino a la derecha para Eduardo Salvio. Vértice, centro por bajo. Jagger, Herrera marcó. Sacó la pelota al lateral, lateral para Lanús, locutor.
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8: Lateral que será para Lanús, voy por otro.
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8: Lateral que tiene que tomar para Lanús el futbolista Guidara. El 33 Guidara para hacer este saque de costado. Guidara que tiene que tomar este saque de costado. Guidara que va a hacer este lateral para Lanús. Atención, Guidara con el lateral 35. Centro al área, la descarga para Salvio. Atento el arquero de Boca, atento el arquero de Boca. Se queda con la pelota Álvaro Montero. Sale rápido Montero. Un pelotazo largo para Leonel Flores. Recostado sobre la derecha. Gana Canales de cabeza. Sacará Canales de cabeza. Son dos contra cuatro de Lanús, ¿eh? Sí, son dos contra cuatro de Lanús. Tiene la pelota en la mitad de la cancha Peñeve afuera. Suelto para Cardoso. El 30 Cardoso, viene Cardoso. Cardoso la manda atrás, pelota para el Cali. El Cali la pone contra el piso. El primer marcador central de Lanús que va soltando para Canales. Canales que recibe en el círculo central. Canales con la pelota la viene pidiendo a izquierdo. No, todavía no se la dio. Canales cruza la mitad de la cancha. Canales con quien, con Aquino. Marcó Alan Velasco. ¿Qué cobró el árbitro? Pegó en el árbitro, pero la tenía Lanús. ¿Se la dieron a Boca? No. La viene teniendo para Boca Casíbar. A Casíbar mandó para Merentiel. ¿Qué hace Merentiel en la mitad de la cancha? ¿Me explica, Marcelo, qué hace en la mitad de la cancha Merentiel?
5: Sí, claro, porque no hay conexión de fútbol. Entonces tiene que venir a buscar la pelota ahí. Cuando Merentiel aparece tantas veces cerca de la mitad es porque no le llega nunca la pelota. Y hoy no llega. Boca adolece mucho de este conector, que lo era Tomás.
8: Tiro libre para Boca en el fondo, miro el cronómetro 35, ¿qué dirá Augusto César, no? Promediando el primer tiempo, Augusto.
4: Que los tres volantes están jugando mal, que Velasco está jugando mal, los delanteros casi no tocan la pelota salvo Flores, flojito Boca.
8: Flojito, ¿no? Aquí no. Recupera para Lanús. Aquí no soltó para Peñeva fuera, la izquierda para Marcic mandó para Canales, mandó para izquierdos. Viene el Cali con la pelota, el Cali en el fondo. 36 minutos, se prepara Villa. Seguro, y el otro es Kevin Zenón, ¿eh?
3: Belmonte.
8: Y Belmonte también, son tres. Ataca Lanús, ¿con quién? Con Salvio. Salvio tiene la pelota, 37, Salvio tiró centro. Uy, no sale el arquero, bailó y se pasó. Y la recupera Dylan Gorosito. Le viene quedando la pelota a Flores. Pierde la pelota Leo, Flores por la derecha. La perdió Flores, la gana Lanús. Otra vez con Canales para Peñeve Afore. Este la pone para Cardoso. Cardoso mandó para Peñeve Afore. Mandó para Cardoso en la salida del círculo. 4 metros campo de Boca, Cardoso soltó para Guidara para el Cali. El Cali la tiene, campo propio. Viene el Cali. Cali ahora vertical. ¿Con quién? Con Aquino. Aquino para Cardoso. Cardoso para Salvio. Salvio por la derecha. Ataca Lanús. Tres cuartos. Ahora sí. Viene Salvio. Marco Camilo. Marco Camilo Rey Domenech. Soltó para Flores. Flores perdió la pelota. Al piso con mucha vehemencia. Ganó Canales. Mete con todo Menentiel. Gana Canales. Se la lleva Canales con falta sobre Menentiel.
5: Sí, peligroso.
8: Bueno, tiro libre que será para Boca en el puesto de Dylan Gorosito. Voy por cuatro, Sergio.
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8: La tiene para Boca Camilo Rey Domenech en línea defensiva. Ahora cruza la mitad de la cancha del Lautaro Di Lolo, que recibió el pase de este último. Di Lolo a la derecha para Dylan Gorosito. Tocó para Velasco. Velasco soltó pared para Gorosito. No se entendieron. La pelota murió por un costado del saque lateral. Bueno, cosas que no han salido en este primer tiempo, en el primer equipo que puso el Vasco. ¿Quién arranca, Marce?
5: Sí, bueno, varias. Lo primero y principal es que no tiene fútbol el equipo. Al no tener juego, todo lo demás cuesta un montón.
8: Roba Velasco en la mitad de la cancha. Velasco soltó para Ascacíbar. Ascacíbar a la izquierda. Pelota para quién, para Blanco. Blanco con la pelotita. Blanco con la pelotita. Dominó con la izquierda. Blanco para Flores. Flores con la pelota. Viene Flores. Flores para Blanco. Lo vio pasar. Del centro de Blanco. Pelota para Ascacíbar. Marco Canales. Marco Canales. Marco Canales. La viene recibiendo Salvio. Viene Eduardo Salvio. Salvio con la pelota. Con el Flores. Gana Salvio. Se sacó a Flores de encima. Eduardo Salvio. La tiró para Valois. Recuperó Lautaro. Di Lolo. Recuperó, soltó para Ascacíbar. Ascacíbar a la izquierda, ¿para quién? ¿Para quién? Para Flores. Flores tocó de primera para Blanco. Blanco con la pelota, todo sobre la izquierda. Viene Blanco. Blanco mira al área, que no hay nadie de Boca. Blanco enganchó, se acomodó para la derecha. Tocó el pase para Velasco. Ala le va a pegar, tiró, rebotó al córner. Rebotó en Canales, pelota al córner. Tiro de esquina para Boca.
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8: Tiro de esquina para Boca, dame otro locutor.
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8: Camino al minuto 40 del primer tiempo, 0-0. 40 minutos tengo del primer tiempo, 0-0. 40 minutos, 40. El envío de Velasco. Se pasó Herrera, devolvió izquierdo. ¿Qué pasó con Ascacíbar? Ascacíbar en la media luna cayó y no juega, ¿eh? La tiene Gorosito. Gorosito para Velasco. Velasco que es solo y no llega al lateral.
5: Doval lo tenía al lado a Ascacíbar, ¿eh? Que quedó planchado en la media luna del área.
8: Bueno, lateral para Lanús. Digo, y si hacemos un equipo más directo con Villa y no tanto jueguito en la mitad de la cancha ante la ausencia de Paredes, más directo con Villa, Tati.
3: No, está bien. Yo creo que Villa tiene que entrar, pero Boca tiene un inconveniente, es que está faltando fútbol. Porque vos para hacer un juego, un equipo directo, tenés que tener un lanzador, alguien claro, que desde la mitad de la cancha haga un pase. Boca no lo está teniendo eso.
8: Dame dos, tengo tiempo, Sergio.
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8: Porque en el banco de Boca, ¿quiénes están, Marcelo?
5: Bray, Figal, Sataz, Paredes, Belmonte, Alarcón, Zenón, Palacios, Romero, Villa, Jiménez y Ener Valencia.
8: Digo, si desde la defensa los delanteros hacemos un juego más directo, le pregunto a Augusto, para que la pelota no pase tanto por la mitad de la cancha.
4: Si se están moviendo lo que se están moviendo, es Belmonte por Rey Domenech, Villa por Flores y Zenón por Velasco, que es más o menos con lo que trabajó en la semana también. Ahora, los tres cambios juntos me parece una barbaridad.
8: Se están moviendo, Sí. Se están moviendo, están trabajando. 40, 41, dame dos, tengo tiempo.
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8: Ataca Boca con Velasco. Velasco se recostó por la derecha. Viene Velasco, intenta Boca, intenta. Viene Velasco, viene Velasco. Se entrevera en la mitad de la cancha. Velasco, Velasco. Limpio el pase para Milton Delgado. Le ganan la posición. Limpio a Milton Delgado. Watson le gana la posición, después Watson pierde, gana Camilo Rey Domenech. Camilo Rey Domenech con la pelota, todo Lanús en campo propio. Camilo Rey Domenech se arrepiente, va por la derecha, limpia para Di Lolo. Di Lolo mandó para Blanco, Blanco con la pelota a costadito, cerquita lo tiene a Flores, no se la dio. Entonces Blanco tiró para Herrera. Herrera ahora sí se la daba para Flores. Flores a 20 metros del arco de Lozada, encara a Flores, va por la derecha, es por la izquierda. Flores con la pelota, Flores mandó para Di Lolo. Este la mandó para quién, para Velasco, abrió las piernas, le queda la pelota a Gorosito, le pega el arco, rebota en Masich. Buena jugada de Boca, le pegó Dylan Gorosito. Rebotó el Marsich, pelota al córner. Tiro de esquina para Boca.
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8: Tiro de esquina que será para Boca. Desde la derecha, Velasco con el córner. Tengo tiempo para otro, Sergio.
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8: El córner para Boca le va a pegar desde la derecha a Alan Velasco. Atención, desde la derecha, este córner que tiene para Boca, Velasco, para Boca, centro, para Casíbar. Se pasó a Casíbar, rechazó el cal izquierdo, el rebote es juntado por Gorosito. Gorosito controla la pelota, viene Dylan, Dylan con la pelota, viene Gorosito. Gorosito mandó la izquierda para Merentiel, la dejó picar, recuperó Guidara. Guidara recuperó y ahora hay que volver, ¿eh? Son 4 contra 4, Guidara para Salvio, Salvio el pelotazo profundo, para que para Quiro, marcó Di Lolo, quedó corto el rechazo, la viene recuperando Camilo Rey Domenech, ahora para Boca, Camilo salvó a Boca en este ataque de Lanús, Rey Domenech a la izquierda para Blanco, cruza la línea central, ataca a Boca, viene con Blanco, Blanco con la pelota, 42-30, 42-31, 42-33, viene con la pelota Flores, soltó para Blanco, es malo el pase de Flores, cierra el Cali izquierdo, pelota larga del Cali, ¿para quién? Para Valois. Valois para Watson, elemental, corre Watson, viene Watson, tocó por bajo a la derecha, atención, ataca Lanús, ¿con quién? Con Salvio, Salvio corre por la derecha, intenta Lanús, intenta, Boca aguante, se defiende con lo que tiene a mano, usted escucha Radio Continental, AM590, la tiene Cardoso, Cardoso a la mitad de la cancha, 43-10, 43-12, viene con la pelota el Cali izquierdo, círculo central, pelotazo profundo, a la izquierda, ¿para quién? Para Marsic, que está en ataque, centro para Valois, marca Lautaro Di Lolo, la junta Gorosito, atrás tocó corto, ¿con quién? Con Camilo Rey Domenech, se desprende rápido de la pelota. Camilo Rey Domenech, la regala a Boca y otra vez Lanús con la pelota, 44-44 del primer tiempo, Peña y Befores, soto para Cardoso, Cardoso atrás para el Cali.
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6: El árbitro de Boca Vélez será Sebastián Zunino y Julito, se confirmó la fecha de la final de Copa Argentina, miércoles 4 de noviembre.
8: Recupera Boca en la mitad de la cancha, ¿con quién? Con Milton Delgado. Milton Delgado soltó para Velasco. Velasco para quién? Para Milton Delgado. Milton Delgado para Merentiel. Foul sobre Milton Delgado cuando levantaba la pared con Miguel Ángel Merentiel. Y amonestado el jugador de Lanús, Cali izquierdo. Tiro libre que será para Boca, unos 15 metros afuera del área.
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8: Tiro libre será para Boca. Acomoda la pelota, Velasco es lejos, pero acomoda la pelota Alan. Locutor, Sergio, te escucho.
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8: 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Le gustó a Velasco para pegarle al arco, porque acomodó para pegarle. La pelota se va ubicando del medio hacia la izquierda, un poquitito, recostado un poquitito nada más. A unos 15 metros, más o menos, sobre la puerta del área. Tomó carrera Velasco, acomodó para pegarle, se tiene fe. Se pone una iglesia si hace goles de ahí, Con esa fe me pongo una iglesia, Velasco. Velasco acomodó, le va a pegar. Velasco acomodó para pegarle, le va a pegar desde la lejanía del área, atención, Velasco con el tiro libre, Velasco tiró, pasó cerca, a un metro del palo izquierdo de Lozada, saque de arco para Lanús.
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8: Dame otro, Sergio.
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8: Bueno, 45, Cibielo.
3: Dale.
8: Ataca Lanús, ¿con quién? Con Guidara. Guidara habilitó a Salvio. Salvio con la pelota, Salvio, tiro centro. Está el gol de Lanús. Lo perdió Watson. No puedo creer el gol que perdió Watson. Solo estaba centro de Salvio. Hizo toda la cancha de Boca. No puedo creer el gol que se perdió Salvio. Estaba solo. Remató al ángulo izquierdo del arquero Montero y se fue afuera. De milagro sigue 0-0, Marcelo.
5: Lanús perdió 3 oportunidades en este primer tiempo que ojalá, ¿no?, lo termine lamentando lo mal que retrocede Boca y la facilidad con la que Lanús en 3 toques tuvo la oportunidad de meter el primer gol del partido. Increíble.
8: Tengo tiempo para uno, locutor.
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8: Cuando devuelve Álvaro Montero, se termina el primer tiempo, señores, en la cancha de Boca. Están igualando Lanús y Boca 0-0 en este entretiempo, donde ya rápidamente el Vasco tomó nota, me parece, y mandó a calentar a 3 jugadores. Veremos si los cambia de una para el inicio del segundo tiempo o espera, pero se está preparando Belmonte, Zenón y Villa para el segundo tiempo. Va camino al vestuario Boca, señores. El partido está 0-0.

0: del comentario en la voz de Tati Civielo. Van camino al vestuario los futbolistas, Tati.
1: Bueno, ha sido un primer tiempo flojo. De hecho, no sé si no es el peor primer tiempo o el peor partido hasta acá de lo que ha sido la era del Vasco. Un Boca que le falta fútbol. Es obvio, siempre le falta cuando no está Paredes, pero tampoco está Aranda. Entonces, faltó muchísimo fútbol. Yo creo que va a buscar respuestas en el banco, porque Boca tiene que recuperar esa dinámica, esa circulación de pelota y tratar de ser un poco más peligroso en ataque, que hasta acá, por lo menos en este primer tiempo, no lo fue.
0: Quiero saludar a mi hijo, a Tommy, que está escuchando la transmisión a través de Cadena Ceneice. Hijo querido, te mandamos un beso acá desde la cancha de Boca. Te vas a venir el próximo partido, ¿Lo vas a cuidar vos, Tati?
1: Estaremos con Tommy ahí.
0: Así que va a tener que venir Tommy a la cancha de Boca el próximo partido. Hoy era muy tarde, terminábamos muy tarde, tiene que dormir. Así que Tommy, más allá que mañana sea sábado, bueno, tiene que descansar. A ver si está leyendo, estoy esperando el mensaje. ¿Escuchó el mensaje? Que me digan sí o no. Bueno, creo que sí. Tengo el informativo en Radio Continental con Osmar Spanu y vuelvo, tengo saludos y mucha gente que va entrando a la cabina y quiero opinar de este primer tiempo de Boca. Informativo, Chapel, ya venimos.
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3: Empresarios ofrecieron una suba de 7.356 pesos cuando el salario mínimo debería ser de casi un millón. El salario mínimo es hoy de apenas 376.800 pesos y para recuperar el poder de compra que tenía antes de la era Milei debería subir hasta 995.000. La CGT y la CTA dejaron la reunión del Consejo del Salario y el gobierno fijará la suba por decreto. Cerró la planta de Nor en Mendoza. 60 despidos y fuerte impacto en decenas de proveedores locales en el marco de una de las crisis económicas. La reconocida marca de caldos y sopas ha cerrado sus puertas en Guaymallén. Los argentinos aceleraron la demanda de dólares y compraron más de 3.300 millones en el banco en julio. El Banco Central difundió el informe de la evolución del mercado de cambios y balance cambiario. Es el mayor en 9 meses. Temperatura 13 grados 2, cielo despejado.
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0: Vamos a la Bombonera, la cancha de Boca, donde Boca está igualando 0-0. Pasa por la cabina la gente, quiere opinar, por supuesto, quiere tirarse para opinar. Primero quiero escuchar la de ustedes, antes de los saludos que tengo por acá. Le quiero preguntar a Augusto César, a Tati Civielo, ¿qué pasa con este Boca? Yo propuse la historia de, bueno, sin Paredes y sin Aranda, la parte de fútbol que casi que desaparece. Digo, hacemos un juego más directo.
1: Más allá del juego directo, yo arrancaría, no sé qué opinás vos, Augusto, yo creo que Villa tiene que entrar, ¿no? Eso no tengo ninguna duda. Ahora, necesitamos a alguien que le acerque la pelota a Villa, o alguien que sea un lanzador.
4: Tengo la sensación de que colectivamente va a ser difícil ver algo distinto. Tal vez te puede salvar una individualidad. Villa con una corrida, Merentiel con un golazo, Zenón si entra con alguna habilitación. Acá va a haber que hacer un trabajo donde hay poco tiempo, que es armar otro Boca, porque perdiste al conductor para eso y no está, pero va a estar el miércoles. Pero siento que de a poquito a Boca lo van conociendo y empieza a ser más difícil. Hoy atrás no dio garantías, el medio no dio garantías y Lanús tuvo las más claras, podría estar perdiendo tranquilamente el primer tiempo. La buena noticia es que no lo pierde. Ahora, hay que cambiar algo en el medio, porque Lanús ataca bien. Vos tenés que corregir el medio primero.
1: Le falta, o sea, hay un circuito de juego que se perdió, Marce.
4: Claro.
1: Ese circuito de juego que así en Barraca con Paredes, no lo tenés, está lesionado, o bueno, hoy ya está en el banco. El tema es, cómo volver a ese Boca que por lo menos te ilusionaba, que atacaba, atacaba, remataba, remataba. Hoy ni eso.
5: Claro, es que para atacar tenés que tener la pelota y Boca no la tuvo casi en ningún momento. Solo en un rato lo emparejó con mucho más fervor que Fútbol. En realidad Fútbol no tuvo en ningún momento de partido. Fue un equipo largo, inconexo, defendiendo en el retroceso muy mal. Lanús tuvo las tres más claras de este primer tiempo. Si quieren, contabilícenla y pónganla a la par aquel cabezazo de Velasco. Velasco es todo un tema, ¿no? Porque es el encargado de reemplazar al jugador que hacía las veces del cerebro, el creativo de este equipo, que es Tomás Aranda. Y Velasco no se le parece en nada a Tomás. Entonces acaba de haber que cambiar muchísimo la estructura, tal vez, del juego que tenga Boca. No me parece mal lo que señala Julio Pavón y esto de provocar un juego más directo. Esto es claramente metiendo dos extremos de naturaleza. Flores por un lado, Villa por el otro. Yo creo que Flores no estuvo cómodo. A Flores sí, claro que lo van a empezar a conocer. Ya lo marcan de más cerca. Pero el asunto también es tener a compañeros que pueda tener como para jugar. ¿Y quién jugó con Flores hoy? Nadie. Yo creo que Gorosito puede ser una posibilidad en la proyección.
0: A ver, en el banco, ¿quiénes están? ¿Quién tiene la planilla, Tati?
5: Acá la tengo.
1: Sí, dale. Más allá de los defensores, Atas, bueno, está Paredes, está Zenón, está Palacios, está el chileno Palacios.
5: Y mira,
4: ¿qué será de la vida de Palacios, no? Que no juega nunca.
5: Y, pero en este contexto, vos y te tenés que apelar a alguien que pueda jugar.
1: Lo quiere poner al chileno Palacios.
5: No, y en este contexto, sí. En este contexto, alguien tiene que
4: Marcelo
5: poder jugar.
4: Quiere que si no sale las cosas, esto sea con Silvido directamente.
0: Claro, yo creo, bueno,
4: a ver, poner a Palacios hoy es agarrar una metralleta y tirarte
5: en el
4: pie.
5: Bueno, pero está en el plantel, ¿no es cierto? Estamos de acuerdo.
4: Yo creo que sí, está en el plantel. Está en el banco para completar. No,
0: Villa,
4: no, no.
0: Villa está para entrar, muchachos.
4: Sí, claro que sí. Está para entrar.
5: Sí, sí.
4: Zenón para mí está para entrar.
5: Pero Villa no va a solucionar los problemas que Boca tiene en la generación, ¿eh?
4: No, Villa lo que te puede dar es una remetida, una corrida y la individualidad ganarte el partido. Por eso yo hablaba del juego colectivo.
0: Bueno,
4: yo no sé si vamos a ver algo distinto hoy. Ahora, lo tenés que ganar el partido.
0: Claro, bueno, ¿qué dijimos? Había que ganarlo.
4: Sí, está bien, pero ¿sabés qué pasa? Que las elecciones hoy de Arrobarán salieron mal. Rey Domenech estuvo mal, Velasco estuvo mal.
0: Bueno, saludos que quiero mandar.
1: A ver, mandar, me interesa.
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1: Así voy mangueándote.
0: 38 a Lucas Núñez.
1: Bueno.
0: ¿Dónde está tu próximo vehículo? 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
5: Bueno, ahí deja, deja de prometer y vamos otra vez.
0: ¿Cuándo
1: bueno,
0: quieren ir?
1: Bueno, lo vemos.
0: Bueno,
1: lo vemos.
0: Juan Carlos Saavedra. 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
0: Bueno, un gran abrazo a los amigos de Alfajores Roma.
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0: ¿Te gustaron los alfajores
1: 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Me encantaron, me parecieron extraordinarios.
5: Yo tengo acá el de nuez, mirá.
0: Bueno, mirá Guillermito Trufo, doble a Soblita.
1: Necesito una caja de Oblita.
0: Muy bien, abrazo.
4: Marche otra.
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1: Bueno, no le voy a pedir un auto, pero bueno.
0: Al Pipi Asiscar, ¿a quién más? 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
1: Necesito un guante de arquero.
0: ¿Guante de arquero?
1: Sí, yo que soy arquero y uno de los mejores de la zona.
0: Yo te lo voy a dar. 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
0: ¿Un zapatillero a medida?
1: Claro.
0: Te voy a dar el teléfono. A Marcelito García. No te voy a decir qué hace Marcelito García porque. Vení, te lo digo en el oído.
1: Lo necesito más que nunca.
0: ¿En serio?
1: Sí, pero más que nunca. Cuatro palos tengo.
0: ¿En serio?
1: Necesito sacar
0: vení
1: eso.
0: Vení que te digo en el oído, Augusto, que hace Marcelito García.
1: No puede ser que le está contando a todo el mundo. Pero bueno, lo necesito.
0: Cerró los ojos, Augusto.
1: Te mando un saludo grande, te quiero mucho, Marcelo.
0: ¿Vos, Augusto, no le mandás saludos a Marcelito García?
4: Sí, por las dudas, sí, le mandamos saludos.
0: A Jorgito Vicioli de Casemaster.
5: Yo me quedé afuera, yo no sé qué hizo.
0: Vení, decile vos en el oído, a ver. ¿Vos tenés?
5: Sí, claro. Sí,
0: bueno, sí. 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
1: No me viene mal una cinta aisladora o algo así.
0: A Leo Bersoni de Dental Total.
1: Estoy para una limpieza.
0: Al Chino Camijo de OSDE. El Chino Camijo, OSDE.
1: Estoy para hacerme unas prótesis.
0: ¿Prótesis?
1: Claro.
0: Un gran abrazo para Agustín Latorre, la gente de Osaka.
1: Decirle que lo quiero
4: un
1: mucho.
4: Gran abrazo. Un gran abrazo. Qué lugar, por favor.
0: A Fabián Parra, que nos está escuchando también.
1: Qué grande, Fabián.
0: A Walter Pérez, el hombre shopping Toscas.
1: Bien, estoy para ir a Toscas a dar una vueltita.
0: Bueno, Héctor Montenegro, mi amigo, que nos escucha en Junín.
4: ¿Cuánta gente poderosa te escucha, eh?
0: Sí, Agustín Brown, la
4: será?
0: Gente de EMB.
4: Sí. Qué
0: grande, Agustín. 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
1: Ah, estoy para un bidet nuevo.
0: ¿Sí? ¿Vos para un inodoro?
4: Bidet inteligente necesito. Sí. Ese que te tira agüita solo.
0: Sí. Hernán Gianni es fanático de Boca, el hombre de Hotel Carabel. Lo voy a decir así para que se entienda. El mejor telo de Capital Federal.
1: Sí, Augusto necesita.
4: Necesito. Exactamente. Sí. ¿Tenés acá?
0: No, pero lo llamamos Hernán y...
5: ¡Qué barbaridad! ¡Qué confesión!
1: Augusto César, más conocido en Ciudadela como Martillo Neumático.
4: Hoy lo único que necesito es irme a dormir.
5: Nunca lo había visto tan liberado.
0: No, pero no sabés lo que son las habitaciones del Hotel Carabé.
4: Yo las conozco, he ido.
0: Yo he ido con mi señora, espejos por todos lados, ¿eh? Ajá.
4: No sé, menos mal que aclaraste con quién fuiste.
5: Acá hay que preguntarle.
4: Mira, si tu hijo está escuchando y le va a preguntar a la madre.
5: Acá hay que preguntarle que te atrás tuyo, ¿no?
0: Ahora, pará, ¿por qué tengo que aclarar?
1: No, obvio, se da por sentado que va a
4: claro. Obvio. ¿Con quién vas a ir? ¿O sos infiel?
0: A José Luisito, la gente de Aerolón. La gente que hace Rey Momo. Y el lubricante.
1: Bien.
4: Le encanta a mi hija de la espuma. Así que anda consiguiendo.
0: Bueno, hay que apretar el pomo hoy,
4: Bueno, si vos lo decís.
0: Hay que apretar el pomo. Venga, venga, jefe, venga, venga. ¿Qué quiere? ¿Qué quiere opinar? Venga, ¿cómo se llama?
6: Daniel de Palermo.
0: ¿Qué quiere decir Daniel usted?
6: Sí, mirá, que lo veo un poco flojo. Lamentablemente Aranda nos desinfló el equipo.
0: Gracias, Daniel.
6: Ojalá aparezca otro.
0: Y con Aranda y con Paredes, ¿no?
5: Sí, tal, es clarito. ¿No? Sí, es clarito. Las necesidades de Boca son muy claras en este primer tiempo. No tiene fútbol, no tiene juego.
0: ¿Qué pasa? ¿Viene Villa o no viene Villa?
5: Todavía no salieron.
0: A Omarcito de Imeilo, que nos está escuchando. Qué grande Omarcito, ¿eh?
5: Pero,

0: uno para el otro.
1: Tenemos tres cámaras en este momento en la cabina. Nadie puede escapar.
2: Hay gente que me saluda, entonces yo saludo, están acá al lado de la cabina.
0: Yo le voy a contar a la gente que está del otro lado, a la gente de Continental, por toda la República Argentina, la gente de cadena. Paoli es una máquina de saludar y hablar con todo el mundo.
2: Boca.
0: Una cosa.
1: Relaciones públicas.
2: Boca. Bueno, flojo partido de Boca, ¿no?
0: Flojísimo.
2: Para no van mí, a opinar nada.
0: Para ustedes, mí, hasta acá el peor.
1: Sí, sin dudas. Los peores 45 minutos de la era Vasco Arruabarrena.
3: Yo no comparto tanto. Riestra fue peor, Chile fue
0: bueno,
3: peor.
0: Bueno, sí, está bien.
3: Bueno, pero, vieron que no era el peor. No,
0: pero vamos por un
3: aliciente. Ya les encontré dos partidos.
0: No, sí. Escuchame un poquitito. Contra Riestra.
3: Una cosa equivocada.
0: Escuchame porque voy a
3: sacar 5 segundos se los tira atrás.
0: Contra Riestra jugaron todos los suplentes.
3: Bueno, ¿quién lo decidió?
0: No lo quiero contra el Vasco, se equivocó.
3: Bueno.
0: Pero acá, con todos los titulares,
3: Chile para fue peor que peor, esto. ¿Eh? Mucho peor que esto.
0: Sí, pero llegó mucho más Boca ese día.
3: ¿A dónde llegó mucho más?
0: Es que cuando terminó el partido llegó mucho más.
3: A Chile llegó, al aeropuerto.
0: No lo banco más a gusto. Quiero decírtelo bien. No lo banco más.
3: Cuando vos les haces ver una verdad que se equivocaron, no te aguantan más.
2: Acá está escuchando.
3: Me pasan el canal seguido.
2: Está escuchando el Cholo Sotil y coincide con Augusto, ¿eh?
3: Ay, pero claro, Cholo.
0: Ay, porque trabajamos para la misma cadena.
2: Bueno,
0: yo coincido.
3: Dos periodistas rigurosos con un desmemoriado como si vivieran.
0: Nosotros con dos fetes arame ganamos igual.
2: Pará, ¿cómo decís Augusto vos? Periodismo.
3: Periodismo.
2: Periodismo.
3: Periodismo, eso que cuesta tanto hacer y ver.
2: Claro. Lo otro es que relaciones
3: públicas.
2: Sí. Todo no, si vieron lo que te están diciendo.
3: Ojo, el que Cholo, se que... lleva bien con
0: ojo,
3: todos.
0: Cholo, que van a juntar a Pavón y si vieron al mediodía y no gana más, ¿eh?
3: El que se lleva bien con todos no trabaja de periodista.
2: ¿Podemos decir quién dijo, quién pasó por la cabina, Augusto, y dijo, sos el número uno?
3: Sí, por favor. Me tiene que mandar el audio, el señor Horacio Rosati.
1: Cortelo si de la transmisión de
3: si lo dice el señor es porque tiene razón. Yo ya lo sabía, pero que
0: ¿cómo
3: lo diga
0: cambió
3: él?
0: La vida de Augusto? Sí. Augusto pasó de que lo acorrala encontró una valla cerca del vestuario de Boca a que el uno...
2: El presidente de la Suprema... Tiene tres jueces en la Suprema Corte de Justicia. El presidente pasó y saludó a la cabina. Okay. No quiero hablar porque después se pone celoso Johnny Viale, Majuli.
1: Sí. Bueno, the number one. Es oyente de Cadena Zeneise a morir, ¿eh? Boca sin cambios, señores.
0: Sin cambios.
2: A la pelota.
0: O sea, todo lo que hablamos, todo.
2: No sirvió de nada.
0: Nada. No hizo nada el Vasco. Lo que precalentaba, nada.
3: ¿Vieron
0: nada,
3: que
0: nada.
3: No fue tan malo el primer tiempo?
2: ¿Y entonces qué hacemos?
3: Nada, hacer un volante de los 10.
0: Nada.
3: Si no, se vendrán los cambios después.
1: Tratar de defender un poquito mejor porque el anuncio estuvo ahí de meter goles.
2: 11-44-000-590, un rato largo tuyo, Gabriel Acevedo, por supuesto con Sergio Monzón, trabajando en la parte comercial. Todos ustedes.
4: 11-44-000-590, Fernando Becerra, argentino, que los escucha por la aplicación de Continental desde Mérida, Yucatán, México. Nos aporta con rulos Diego Armando Maradona y Manteca Martínez, Daniel Villa, Daniel de Villa Mercedes, San Luis. Hoy cueste lo que cueste, Boca tiene que ganar. Siempre prendida Continental.
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4: Julio de Villa Constitución nos dice Manteca Martínez. Raúl saluda Cadena Zeneise y nos dice de rulos José Luis Cuchufo.
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4: Marce de Carmen de Areco, Arguante Boca, tenemos que ganar. Reinaldo Santo de Japurá, Paraná, Brasil, escuchando Continental, hincha de Boca. El hueso de Bragado, vamos Boquita a ganar. Hoy saluda desde Cañuelas y Fabián de Punta Alta. ¿Cómo perdimos en el medio? ¿Cómo se lo extraña Aranda?
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4: Guillermo saluda Cadena Zeneise. Julito Tarantini, Ruggeri, dos traidores. Jeremy Rebollo desde Corrientes. Sácalo a Velasco, Vasco. Ponelos a Villa y a Ener. Néstor de Formosa, ¿cómo se extraña el pibe Aranda? Williams Angles desde Santa Cruz, Bolivia. Hoy ganamos. Carlos de Trelew, Chubut, siguiendo a mi Boquita, en el segundo tiempo ganamos.
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4: Andrea Dami, saludo de Brasil, soy hincha de Juventude, pero estoy escuchando a Boquita. Vicente de Con Cristo Bernardi, un pueblo de Entre Ríos, hoy gana Boca. Y Jorge de Caballito, hoy ganamos en la Bombonera.
2: Bueno, un gran beso también, un gran saludo de todo este equipo a Aida Caldiero, la compañera histórica

0: muchos años de Pancho Caldiero, sí. Así que está escuchando la transmisión. Un beso para Ida, que siempre nos acompaña en cada relato. Señores, moverá Boca en este segundo tiempo. Tocó la pelota atrás Merentiel, ya se está jugando el segundo tiempo. Hubo cambio en Lanús, que en un ratito lo vamos a confirmar, me parece. Tocó la pelota atrás Merentiel, Merentiel soltó la pelota atrás para Herrera. Herrera mandó por bajo, tocó por bajo a la izquierda, ¿para quién? Para Blanco. Blanco entregó el pase, ¿para quién? Para Leito Flores. Flores descargó atrás la pelota para Camilo Rey Domenech, entregando la pelota a Camilo Rey Domenech, atrás para Lautaro Di Loro. El primer marcador central domina, viene Lautaro, Lautaro a la izquierda, pelota para Jagger Herrera. Herrera a la izquierda, ¿para quién? Para Blanco, poniendo la pelota contra el piso Lautaro Blanco. Boca atacando en este segundo tiempo contra el arco de Branza en 805. Blanco con la pelota, se va hasta el círculo central, allí se frenó, limpió para Camilo Rey Domenech. Camilo Rey Domenech a la derecha, pelota para Di Loro. Di Loro sale en el fondo, suelta el pase para Camilo Rey Domenech, entregando toco corto con quien, con el jugador Blanco. Blanco se abre, le abre por la izquierda Camilo Rey Domenech, recibe Blanco, soltó para Flores, Flores soltó para Milton Delgado, gira Milton Delgado, la pellizca Peña Biafore, rebota en Milton Delgado después, y es pelota que muere al saque de costado, al minuto del segundo tiempo, y es para el Granate.
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0: Tiempo de Boca, Tati Civielo.
2: Bueno, el cambio de Lanús, se fue el número 19, Baluá. Ustedes le dicen Balois, pero bueno, es Baluá. Y ingresó el único jugador del fútbol argentino que no tiene vocales. Wilk, Alan Wilk con el número 20.
0: Tengo tiempo para dos, dale.
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0: El saque de costado hecho por Guidara. Guidara soltó para Watson. Watson mandó para Peña de Bafore. Peña de Bafore soltó por bajo para Quino. Es mala la entrega de Peña de Bafore. La pelota muere por un costado. No llega Quino. La pelota murió al saque de costado. Tiene que tomarlo Lautaro Blanco. Blanco soltó para Leonel Flores. Flores recostado sobre la izquierda. Un pelotazo largo de Flores, ¿para quién? Para Merentiel. Sin embargo, cierra el Cali izquierdo. El capitán de Lanús la va soltando atrás para Lozada. Lozada para el Cali. El Cali para Lozada. Presiona Merentiel. Saca la pelota Lozada. Se desprende rápido de la pelota del arquero de Lanús. Viene recibiendo el futbolista Lautaro Blanco. Protege la pelota con el cuerpo Lautaro. Lautaro la suelta atrás. Pelota para Álvaro Montero. Domina la pelota el colombiano. Álvaro Montero con la pierna derecha. Soltando para Jagger. Herrera. Herrera con la pelota. Viene Facundo. Herrera a la izquierda. Pelotita para Blanco. Domina Blanco. Blanco para Flores. Lo comió Guidara. Gana Guidara. Sin embargo, recupera la pelota para Boca. Blanco. Blanco, limpio para Herrera, Herrera la manda atrás para Di Loro.
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0: 2 minutos y medio del segundo tiempo, 0-0.
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0: Busca la pelota para Boca Milton Delgado. El de la Matanza recibe la pelota de espaldas, descargando para Camilo Rey Domenech, abriendo la cancha a la izquierda. Pelota para Herrera, Herrera domina, cruza la mitad de la cancha, viene Herrera, Herrera habilita a Lautaro Blanco, Marco Guidara soltó para quién, para Watson, Watson mandó para el Cali mandó para Cardoso, Cardoso para Salvio, Eduardo Salvio recostado sobre la derecha, colocando el cambio de frente para Marcic, domina Mulo izquierdo, la tira hacia adelante, le va a buscar, cruza la mitad de la cancha Marcic, tocó por bajo a la izquierda para quién, para Aquino, Aquino de Onzo, Aquino limpia el pase atrás ahora para Canales, Canales manda para el Cali, el Lanús con la pelota, Boca sin cambios para el segundo tiempo, el Cali, el capitán de Lanús, soltándola para Canales, domina el 13, viene Canales, el segundo marcador central, tocó corto con quien, con Cardoso, Cardoso va a tocar la pelota para la izquierda, no, abre la cancha para quien, para Eduardo Salvio, corre por esa pelota Salvio, tocó de primera para Watson, Watson le mató para Salvio, Salvio soltó para Guidara, se lanzó un ataque al lateral derecho, va hasta el fondo, viene Guidara con el Flores, dan una mano Flores, se le termina la cancha a Guidara, la pelota se pierde por última línea, saque de arco para Boca.
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0: 4 minutos del segundo tiempo, sí, Sergio.
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0: Lleva la pelota Flores para Boca. Flores atrás para Lautaro Blanco. Tiempo de Boca, Tati Civielo.
2: Bueno, a ver, no ha cambiado mucho el partido. Boca tiene un poco más la pelota, pero todavía no encuentra profundidad.
0: Sale por el fondo Lautaro Di Loro. Soltó para Velasco. Lo comieron a Velasco, pero la recuperó a Casiva. Tocó a la derecha para Gorosito. Gorosito mandó para Velasco. Velasco de 8. Viene Alan, Alan entre 2. Viene Velasco. Callejón del 8. Levantó a la izquierda. ¿Para qué? Para Flores. Flores dominó. Pie derecho. Va por adentro. Va por adentro. Va por adentro. Viene Flores. Tocó para Velasco. Velasco se acomodó y le pega. Se acomodó y le pega. Se acomodó. Le pegó. Rebote. Y ataja el arquero Lozada. Cayó liviana la pelota en la humanidad de Lozada porque se desvió en Peña Biafore tras el remate de el jugador Adán Velasco. Es pelota sin problemas del arquero de Lanús.
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0: Lleva la pelota para Boca, Gorosito. Se planta como número 4, Gorosito. Cruza la mitad de la cancha, Gorosito. Gorosito que escapa de Aquino. Ahora encara a Marcic. Viene Gorosito. Marco Marcic. Marcic mandó la pelota al tiro de esquina. Y es córner para Boca. En la punta derecha le tengo fe al córner. Tiro de esquina que será para Boca. Le va a pegar Velasco, locutor.
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0: Cinco minutos. Segundo tiempo, tiro de esquina para Boca. Arco del Riachuelo, tomó carrera Velasco. Velasco con el puntapié de esquina desde la derecha. Tomará carrera Velasco. Velasco con el tiro de esquina. Velasco con el tiro de esquina. Centro. Pelota para Di Lolo. Rechazo izquierdo. El rebote es juntado por quien, por Blanco. Blanco tocó por bajo a la izquierda para Flores. Flores con la pelota. Viene Leo. Leo de 11. Viene Flores hasta el fondo, tiro centro, cabezazo de Merentiel, quedó bollando, pelea por la pelota Jagger, Herrera, ahora Casíbar, la saca el Cali izquierdo, a pelearla aparece Velasco, Velasco la pisó y la perdió. Pero recuperó Gorosito y ahora la tocó para Milton Delgado. Milton Delgado manda centro, la baja Merentiel. Sin problemas el arquero Lozada. Domina Lozada, el partido sigue 0-0.
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3: En el arranque de la séptima fecha de clausura, Unión le ganó 4-1 a Sarmiento y le cortó su mejor racha histórica de 4 victorias consecutivas.
0: Sale Lanús con quien con gana, le cana, le tocó corto con quien con Guidara. Guidara soltó para Eduardo Salvio. Maniobró, combinó con quien con el futbolista Watson. Metió con todo Velasco, pero recuperó otra vez Lozano. Watson. Watson tocó para Cardoso para Aquino. Aquino con la pelota viene Aquino. Aquino levanta Aquino. Marcamos nosotros. Sacamos el fondo de Boca. Le queda la pelota a Milton Delgado. Fauleado por Peñeve Afore. Marca el árbitro. Tiro libre para Boca.
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0: Tiempo de Boca, dije. Marcelo González. Marce, te escucho.
4: Todo muy forzado, ¿eh? Todo muy forzado. Boca errático en pases varios como este de Milton Delgado. Ahora no puede tener la pelota. La tiene un poquitito, apenas más que en el primer tiempo, pero ¿saben por qué? Porque Lanús presiona un poco menos.
0: Habla Diego Marquichi con el Vasco Arruabarrena en estos momentos. Se va a venir un cambio en cualquier momento. Siete minutos del segundo tiempo. Con la pelota Aquino. Aquino limpió para Peña. Peña de Afore para Aquino. No quiero ni mirar. No me gusta. Aquino. ¿Para quién? Para Guida. Marcic. Tiro centro. Marcamos nosotros. Marco Gorosito para Boca. Era peligroso este ataque de Lanús contra el arco de Boca. Marco Dylan. Gorosito suelto para Velasco. Velasco la tiene. Velasco para Boca. Viene Velasco. Perdió con Cardoso con falta. Foul de Cardoso sobre Velasco. El hincha de Boca en la Bombonera se da cuenta que el equipo está cayéndose. Por eso empieza a cantar, empieza a levantar. Se levanta la Bombonera, escuchala.

0: 8 minutitos del segundo tiempo, se levanta la bombonera, la tiene Gorosito, Gorosito tocó bajo, corto con quien, con Camilo Rey Domenech, Camilo Rey Domenech, mando para Dilolo, Dilolo para Flores, la tiene Leo Flores, Flores con la pelota, Flores mando para Blanco, Blanco la tiene en la mitad de la cancha, la ataca Boca con quien, con Blanco, mitad de campo, Blanco la manda atrás para Herrera.
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0: 8 minutitos tenemos del segundo tiempo, busca la pelota para Boca, Ascacíbar, Ascacíbar soltó para Rey Domenech, Rey Domenech soltó para Ascacíbar, Ascacíbar para Velasco, al control de Alan Velasco, recupera sin embargo la pelotita para Boca, Lautaro Dilolo, paso al frente del primer marcador central de Boca, Lautaro Dilolo va soltando para quien, para Blanco, Blanco que levanta para Flores, es mal la entrega de Blanco, la pelota muere por un costado, Vasco, es momento de mover el equipo me parece, de mover el banco, lateral para Lanús en el fondo. El Vasco estoicamente paradito cerca de la línea, cerca de la cancha, piensa el cambio, por ahora sostiene dudas el Vasco. Meto a uno, ¿a quién saco? La tiene Lautaro Dilolo, pelotazo largo para Alan Velasco. Marcó Canale, Canale con la pelota, Canale y el pelotazo largo para Wilk. Corre por la pelota Wilk, cierra Lautaro Dilolo. Dilolo recupera, pelea ahora Quino, marca Dilolo, toma lo dice que es para Boca, ya está este lateral, hecho por Dilolo, Dilolo para Camilo Rey Domenech, Camilo Rey Domenech, toco corto con quien, con Gorosito, Gorosito está a la mitad de la cancha, viene Gorosito, cierra Cardoso, pelota fuera de la cancha, y es un lateral para Boca.
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0: Lateral que será para Boca, lo tiene que tomar Gorosito, se hace rápido este lateral, Gorosito soltó para Camilo, Camilo con la pelota, tiene la pelota Camilo Rey Domenech, echa atrás para quien, para Jagger Herrera, Herrera tocó por bajo la izquierda, pelota para quien, para Blanco, pelota larga de Blanco para Flores, marco de cabeza Guidara, marco de cabeza Guidara, no se pudieron juntar nunca Blanco con Flores en ese costado, nunca pudieron juntarse Flores con Blanco, busca la pelota Watson, Watson para quien, para Lanús, Watson pierde y la pelota ganó Herrera, bien por Jagger, Herrera suelta para Milton Delgado, lo comieron, ganó la pelota Peñi Befores, suelto para Cardoso, Cardoso atrás, se equivocó en el pase, la ganó Flores, fauleado por Guidara. Fauleado por Guidara, para mí, fauleado por Guidara, el árbitro cobró la falta, tiro libre para Boca.
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0: Siguen hablando Tati y el Vasco con Marquichi, ¿lo viste?
2: Sí, pero no terminan de tomar una decisión con respecto a hacer un cambio, de hecho, voy a hacer una crítica, Siento que están tardando demasiado.
0: 11 minutitos tenemos, 11 minutitos del segundo tiempo. Herrera con la pelota. Herrera sale por el fondo para Boca. Toco corto con quien, con Lautaro. Lautaro mandó para Herrera. Herrera tiene la pelota. Busca la pelota Herrera. Herrera mandó para Lautaro Dilolo. Sale en el fondo Boca con quien, con Lautaro. 11 minutos, tengo 11 minutos. 11 minutos tenemos de este que es el segundo tiempo. Tocaron la pelota por la derecha para Gorosito. Gorosito mandó para Velasco. Anticipo de Canales. Sin embargo, el rebote lo junta Gorosito. Perdió Dylan. Marco Quino. Soto para Canales. Canales para Watson. Watson soltó para Eduardo Salvio, tiene un caño, Marco Herrera, bien por Jagger, bien por Herrera, quedó la pelota para Velasco, ataca Boca, Alan aprovechala, qué linda jugada armaron, a la izquierda para Flores, apuntó al arco, Flores, Flores va a sacar el remate, no, tocó corto con quien, con Velasco, Velasco maniobra, la pone contra el piso, es un dribbling, tocó por la izquierda para quien, para Blanco, Blanco mandó para Menentiel, viene el capitán, viene Miguel Ángel, Menentiel soltó para quien, para Milton Delgado, soltó para Menentiel, Menentiel con la pelota, viene Menentiel, habilitó a Flores, Flores la levantó, le va a pegar, no se tuvo fe, soltó la pelota para Camilo Rey Domenech, mandó la pelota para Velasco, Velasco le quedó para la zurda, cuando abrió la cancha a la izquierda para Blanco, se avivó, Peña Biafore recuperó, soltó para Salvio, Marco Ascacíbar en la mitad de la cancha, faula anterior de Velasco, tiro libre será para Lanús, tiro libre para Lanús. Sergio.
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0: 12 minutos tenemos del segundo tiempo. Augusto quiere decir cosas en la transmisión, Augusto.
3: Sí, pero estamos al aire, entonces lo cambio pensando que no es un buen partido de Velasco, que es cambio cantado y que seguramente se ha silbado cuando salga, porque el hincha está cansado de que Velasco pierda pelotas.
0: Se viene... Tres cambios en Boca. Valencia, Villa Es el paraguayo Romero. Tiene la pelota para Boca. Flores, Flores gira, marca Guidara. Guidara suelto para Eduardo Salvio. Corre por la pelota Salvio. Salvio por la derecha. Viene Eduardo Salvio. Cierra Blanco. Cerró Blanco. Blanco tocó para Flores. Va a salir en el fondo Boca con Flores. Flores soltó adentro para Casíbar. La tiene para Boca Casíbar. A Casíbar a la izquierda para Flores. Pisó la pelota, perdió. Pero recuperó Blanco. Blanco levantó para Casíbar. A Casíbar mandó para Flores. Muy lejos Flores del arco rival. Flores soltó para Casíbar. Le mete con todo Watson. Murió la pelota. Encontró un costado lateral para Boca. Lateral para Boca. Lo hizo Casíbar. A Casíbar para Velasco. Pelota larga para Berentiel. No llega Miguel Ángel. La pelota se pierde por un costado y es un lateral para Lanús. Lo va a hacer Guidara.
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0: Dame dos más, tengo tiempo.
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0: Bueno, se viene Paredes también a la cancha, señores. Se viene Paredes también a la cancha. Paredes a la cancha junto a Villa y Valencia. Pone todo el Vasco para ir a buscar el partido y para ganarlo. Lleva la pelota Aquino. Aquino entre tres. Viene Aquino. Aquino, Aquino, Aquino, Aquino, Aquino. Se lleva la pelota Aquino. Está en el área. Cayó. Le queda la pelota a Will. Tapó el arquero. Tapó el arquero en el remate de Peña de Afore. Tapó el arquero de Boca. Tapó a Montero. En el punto del penal, el remate de zurda de Peña Beafore. Atajó la pelota el arquero. Sigue 0 a 0 de milagro. Zafó Boca, zafó Boca. Se salvó de milagro.
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0: Lo perdonó Lanús a Boca. Lo perdonó Lanús a Boca. Ya no una vez, sino varias veces. La tuvo Lanús, se salvó Boca de milagro, Tati.
2: Sí, y lamentablemente, porque es un chico del club, lo está haciendo muy mal Camilo Rey Domenech, que yo creo que va a salir porque todo nació de un error de él.
0: Voy por dos, tengo tiempo, Sergio.
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0: Bueno, se va Velasco de la cancha, ingresa Villa. Se va Merentiel de la cancha. Se va Merentiel de la cancha, ingresa Ener Valencia. Y se va Camilo Rey Domenech, ingresa Leandro Paredes para ir a ganar el partido. 30 minutos dijimos que iba a jugar Paredes. Lo contamos acá.
4: Sí, dijimos un poco menos, pero también dependía de la temperatura. Sí, la temperatura del partido. Y está caliente, ¿eh? Está caliente. Vamos a ver cómo puede solucionarlo Leandro.
0: Dame dos, Sergio.
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0: 15 minutos, casi 16 de este que es el segundo tiempo. Recuperó Boca la pelota con Ascasíbar. Ascasíbar ahora perdió, la ganó Peña Beafore. Peña Beafore va mandando para Cardoso. Cardoso tiene la pelota, viene para Lanús. Cardoso con la pelota, Cardoso limpiando atrás para el Cali. Izquierdos, izquierdos con la pelota. El mejor momento de Lanús en el partido, el peor momento de Boca en el partido. El pelotazo largo para Aquino por la derecha. Cierra Blanco, mandó para Herrera. Herrera con la pelota, viene Herrera. La tira larga para Ener Valencia. No llega Ener Valencia, corre por esa pelota Villa. Cierra Guidara, Guidara la manda atrás para Lozada, Marcelo.
4: Herrera hizo un buen partido, bien firme en la marca, desprolijo en los pases.
0: En el fondo va saliendo el Cali Izquierdo. Te escucho, Sergio, vendemos.
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0: Foul de Gorosito en la línea central, tiro libre para Lanús. Es el peor momento de Boca en el partido. Por eso el Vasco mete los tres cambios juntos. Valencia a la cancha, Villa a la cancha y también Leandro Paredes a la cancha. Busca el Cali Izquierdo, pelotazo largo del Cali. A la izquierda, pelota para Watson, no llega. La pelota muere por un costado. Es lateral para Boca en defensa.
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0: Tengo tiempo para escucharte, Tati.
2: Yo, saben que no me maten, pero yo lo pondría Zenón por Ascasíbar o Delgado para sumar a alguien más de fútbol
0: y romper los tres de la mitad de la cancha.
2: Exactamente.
0: 17 minutitos tenemos de este que es el segundo tiempo. Busca Canales para Lanús, entregando la pelota atrás. Canales para Lozada. Viene Lozada, Lozada con la pelota. Lozada que manda el pelotazo largo. A correr lo pusieron Aquino, también a Salvio. Gana Herrera, sin embargo el rebote lo viene juntando Eduardo Salvio. Toma la pelota Eduardo, Eduardo Salvio con la pelota. Le va a pegar, rebote y evita el córner el arquero. No, no llega. Pelota al córner, tiro de esquina para Lanús.
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0: Tiro de esquina que será para Lanús desde la derecha. Tomará carrera el 25 Aquino. Allá va para hacerlo Aquino, locutor.
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0: 18-18, tenemos del segundo tiempo 0-0. No la pasa bien Boca. Y es correr que será para Lanús. Toma la carrera Quino desde el cuarto de círculo derecho. 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Atención, con este correr que tiene para Lanús. Le pegará Quino. Este izquierdo también Canales. Viene aguantando Boca con lo que tiene a mano. Centro al primer palo. Marcó el jugador Paredes. Le queda Canales, la peina Canales, despeja Casibar, la junta Salvio, Salvio soltó para Aquino, Aquino con la pelota, ¿qué cobró el árbitro? Faltas contra Valencia en el área de Canales y es tiro libre en salida para Boca a los 20 minutos del segundo tiempo. Se hace este tiro libre hecho por Paredes. Paredes soltó para Herrera. Herrera mandó para Paredes. Tiene la pelota el campeón del mundo. Viene Paredes. Paredes a la izquierda para Herrera.
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0: La tiene Villa. Villa por la izquierda. Viene Villa con el este izquierdo. Marcó con falta. Entiende el árbitro sobre Villa y es tiro libre para Boca en la mitad de la cancha. Villa a la izquierda. Flores se recostó por la derecha. Tati, y bien de nueve aparece Valencia, ¿eh?
2: Sí, Boca está en un 4-3-3 bien marcado, Paredes es el 5 de eje.
0: La tiene Boca, ¿con quién? Con Leandro Paredes, va el hijo de Daniel, toma la pelota Paredes, Paredes con la pelota, Paredes mandó para Lautaro, Lautaro tiene la pelota, Lautaro soltó para Flores, tiene la pelota para Boca, Flores, Flores busca la pelota por la derecha, viene Flores, Flores atrás la manda para Dilolo, Dilolo lo mandó para Jagger, Herrera la tiene para Boca, Jagger, Herrera, Herrera tiene la pelota para Boca, Herrera con la pelota, Herrera soltó para Lautaro, Lautaro con la pelota ahora, maneja la pelota Boca hasta la mitad de la cancha, llega Lautaro, Dilolo. Dilolo con la pelota, Dilolo, soltó para quién, para el jugador Gorosito, Gorosito para Flores, Flores está al fondo, esta es buena para Boca, viene Flores, Flores con la pelota, marcó Canales ahora, marcó Canales, ¿por qué no tiró el centro antes Flores? Marcó Canales, lo adivinó, Canales salió jugando por el fondo, pero se equivocó, recuperó el campeón del mundo, Paredes le mete un pase bárbaro a Blanco, Blanco le va a pegar, tiró, el remate débil a las manos de Lozada. A las manos de Lozada, el remate de Lautaro Blanco, Marcelo.
4: Remate débil terminó siendo el de Lautaro Blanco. Bien Paredes en su primera intervención en ofensiva, encontrándolo solo al lateral izquierdo de Boca.
0: 20 minutos del segundo tiempo. El partido sigue 0-0. Toma la pelota para Boca, Paredes, Paredes, suelto para quién, para Milton Delgado. Milton Delgado tocó corto con quién, con Blanco, Blanco. Allá, allá, dicen, a la izquierda, donde está Villa. Corre de 11, viene Villa, Villa hasta el fondo. Centro para Valencia, cabezazo de Ener. Arriba el travesaño. Apareció el morocho, apareció Ener Valencia. Por encima del travesaño, saque de arco de Lanús.
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0: Esta es la canción preferida de mi amigo Fernando Perreta y de Santiaguito Velázquez de la filial de Boca en Escobar. Escuchá la bombonera. Ataca Lanús, ¿con quién? Con Watson. Watson de 11, va Watson. Watson coloca el centro, es malo el centro de Watson, va recuperando la pelota Villa. Gran abrazo para mi amigo Tati de camisetas Nani, ahí sobre la calle Malavia. Gran abrazo para Tati que está siguiendo la transmisión, ¿eh? Un gran abrazo Tati, querido amigo. Tiene la pelota para Boca, Herrera. Herrera lleva la pelota. Herrera lleva la pelota para Boca, Herrera. Soltó la pelota para el campeón del mundo. Viene Paredes. Paredes con la pelota. Paredes a la izquierda. ¿Para quién? Para Herrera. Tiene la pelota para Boca. Y Boca va, ¿eh? Se adelantó Boca ahora, ¿eh? ¿Con quién? Con Herrera. Herrera habilita a Blanco. Qué lindo pase le metió Herrera. Blanco. Blanco enganchó. La tiene Villa. Le pegó. Y el arquero mandó la pelota al córner. Lozada al córner. La mejor de Boca la tuvo Villa. Lozada al córner. La manoteó el arquero. Lozada al córner. Tiro de esquina para Boca.
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0: Tirará este tiro de esquina Leandro Paredes, el campeón del mundo, desde el cuarto de círculo derecho. Se va a meter este córner de Leandro Paredes. Boca va, Boca quiere el primero, Boca lo quiere ganar. 21-21, casi 22. Córner de Boca, córner de Paredes. Paredes envío al área, cabezazo de Casibar afuera. Otro córner para mí, Otro córner, lo manda izquierdo. Otro córner, Sergio. ¿Quién sí, lo presenta?
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0: 22-2-2, le pegará Paredes. Sí, se ilumina Paredes a la cabeza de Lerner, de Lerner Valencia o de Jagger. Centro para Valencia, sacó el Cali y rompe juego finalmente Guidara. Pelea por la pelota Blanco, ganó Lautaro, soltó para el colombiano. La tiene Villa, Villa con la pelota, Villa de 11. Villa que tira centro, pero pelota para Valencia, marcaron ellos, recupera Milton Delgado, después perdió, la gana Herrera, Jagger la pone profunda, ¿para quien? Para Villa, gana el salto Guidara, se planta como número 4 Guidara, Guidara con la pelota atrás para el Cali, izquierdo, le pega el largo hacia adelante, rompe jugo el Cali, anticipo de Herrera, la pone para Blanco, perdió Lautaro, y ahora... Y ahora la tiene Aquino, Aquino con la pelota para Lanús, la tiene Aquino, Aquino que engancha, Aquino con la pelota, marcó el ruso, ¿con falta? Bueno, Ascacíbar con falta, marcó Dóvalo, tiro libre para el Granate.
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0: 23 minutos del segundo tiempo, 0-0.
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0: Tiro libre para Lanús, tiempo de Boca, quiero escucharlo a Augusto César.
3: Da la sensación que puede haber más generación de juego ahora, con Paredes, con Villa, si Lautaro Blanco se entiende con el colombiano, Valencia tuvo una situación. Tal vez Boca, a partir de los cambios, puede empezar a ser protagonista en la noche de la Bombonera. Hasta acá, parejo y justo empate en la Bombonera.
0: Bueno, se fueron Aquino y Salvio. Quiero saber quiénes son el 17 y el 16.
4: 17, Agustín Medina. El 16 es Matías Sepúlveda.
0: Sepúlveda a la cancha. Bueno, otro más. Dame uno, Sergio.
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0: Bueno, Sepúlveda entró y acomodó la pelota para pegarle, ¿no? Pero jugada preparada, ¿eh? La tocaron corto, pelota de Watson a la derecha. Atención, viene para Sepúlveda, tiró centro, marcamos nosotros. El rebote lo viene tomando Marcich, tiró centro por la izquierda. La pelota recorre todo el área a buscarla... Watson, atención, habilitó a Sepúlveda, centro, lo perdió Peña Biafore. La más peligrosa la tuvo Lanús, Peña Biafore, solo. Ah, no puedo creer el gol que se acaba de perder Lanús. Lo liberó de la marca Gorosito. Gorosito lo dejó solo a Peña Biafore en el área chica, solo. Es un milagro que Boca no esté perdiendo el partido, se lo quiero decir al hincha de Boca, porque yo no le miento, no le puedo mentir. Es un milagro que Boca no esté perdiendo este partido. Lo que lo ha perdonado Lanús a Boca. Es impresionante, Marce.
4: Sí, la esperanza de que Boca pueda ganar esta noche es porque Lanús erró 5 clarísimas. La más clara de todas, la que acaba de comerse en la boca literal del arco Peña Biafore.
0: Entró Besosi también a la cancha, ¿eh? La tiene Valencia. Valencia la tiene para Boca. Valencia tocó corto. ¿Con quién? Con Blanco. Blanco soltó la pelota a la izquierda. ¿Para quién? Para Villa. Villa la tiene para Boca. Viene Villa. Villa por la izquierda. Viene Villa. Villa con la pelota. Viene Villa. Villa soltó para Paredes. Tres cuartos de cancha. Viene Paredes. Paredes a la izquierda. ¿Para quién? Para Villa. Villa desborda. Gana velocidad. Tira al centro. Y el cabezazo de Flores afuera. Saque de arco para Lanús.
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0: Tengo tiempo para dos más, locutor.
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0: Bueno, entró a la cancha Besosi, ¿eh? También a la cancha en Lanús, con la 77. Recupera el ruso, Ascacíbar, soltó para Paredes, Paredes mandó para Milton Delgado. Milton Delgado ver la cancha, a la izquierda para Villa, espera Valencia. Villa con la pelota, la pone contra el piso, viene Villa. Villa por la izquierda, va a encarar a Guidara. Encaró a Guidara, y lo adivinó, quitó Guidara y mandó la pelota lateral. Lateral en ataque, quisiera para Boca, va Lautaro Blanco, locutor.
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0: Busca la pelota para Boca, Lautaro Di Lolo. Di Lolo abrió la cancha, a la derecha en dirección de Flores. Toma el pibe de Boker, de Becker, viene con la pelota Flores con la pelota, Flores se va cerrando, manda para Paredes va a mandar para Jagger, pelota para Herrera que recibe, viene Herrera tiene la pelota para Boca, tocó corto con quién, con Leandro Paredes tiene la pelota para Boca, viene Paredes que va a abrir la cancha sobre el sector derecho, pelota para Lautaro Di Lolo, tocó de primera, para quién, para Casibra, mandó para Flores levantó para Casibra, cierra Canales para Lanús, le queda la pelota a Marcich tocó para Aquino pierde la pelota, gana Flores que no da más, que está cansado, pero sigue Flores en la cancha, la junta Lautaro Lautaro Di Lolo. Di Lolo soltó para Paredes. Paredes abre la cancha. Pelota para Valencia. La tiene Ener. Valencia que enganchó. Perdió Valencia. Ganó Peña Biafore. Peña Biafore giró. Recuperó. Tocó para Besosi. Besosi la tiró larga para Wilk. Picó habilitado Wilk. Con él está el jugador Gorosito. Enganchó Besosi. Escapó de Gorosito. Foul de Gorosito en la puerta del área. No lo cobra el árbitro. La tiene Besosi. Colocó centro. Gorosito el córner. Gorosito se repuso la marca, mandó la pelota al tiro de esquina.
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15: Por ahí abrir el ataque de otra manera.
0: Ataca Boca con Paredes. Charlan el Vasco y el Diego. Marquich. Marquich con el Vasco. Atención que están hablando, ¿eh? Se va a venir un cambio más en Boca. Busca la pelota por la izquierda. Atención para Boca. Milton Delgado la tiene. Milton. Milton con la pelota. El de Rafael Castillo. Milton soltó la pelota para quien para Paredes. Domina la pelota Leandro, el capitán. Leandro soltó para Escasiva. A Escasiva para Di Lolo. Di Lolo para Gorosito. Gorosito tiene la pelota. Gorosito con quien con Flores. Flores tiene la pelota para Boca. Viene Flores. Flores al piso para marcar Marcich. El rebote lo juntó Di Lolo. Se equivocó en la entrega y ahora el contragolpe. De Besosi para Wilk. Wilk solo contra el mundo, fauleado por Milton Delgado. No está molestado, amarilla para Milton Delgado. Nadie reclama. ¿Se desgarró Milton Delgado?
2: Vos sabés que se tomó inmediatamente la ingle. Yo no sé si fue por cómo se tiró, pero está rengueando. Bien. Se miran en el banco de los suplentes.
0: Bien, tengo tiempo para dos más, te escucho, Sergio.
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0: El banco mira, el Vasco mira al banco y dice a quién ponemos, ¿no? Mirá cómo hablan con Marquich.
2: Sí, el tema es que ya, para mí, ya puso lo mejor que tiene.
3: Eso es verdad.
2: ¿Qué le queda?
3: Pero bueno, Zenón puede entrar a ver si algo, hace algo distinto.
2: Claro. El chileno Palacios.
3: Por favor, le pido.
0: Es tiro libre para Lanús, le pegó Sepúlveda. Sale el arquero de Cuelga, el arquero de Boca. A la izquierda Villa corriendo, a la derecha corriendo Flores. El arquero sale con guante izquierdo. Pelota para Blanco. Blanco la tiene la pelota. Ahí lo van a llamar a alguien, ¿eh? A ver quién acierta el cambio. ¿Quién se viene? ¿Quién se viene? Dos cambios, ¿eh?
15: Sí.
0: Ataca Boca, ¿con quién? Con Lautaro de Lola. Ahora se frena en tres cuartos de cancha. Tiro atrás, la manda para Paredes, la tiene para Boca. Paredes la tiene para Boca. Paredes toca por bajo a la derecha para Lautaro. Lautaro se va abriendo por el costado derecho. Viene Lautaro de Lola. Y no lo suelto para Casiba. A Casiba mandó, ¿para quién? Para Milton Delgado, que está molestado. Para mí es el cambio cantado, Milton, ¿eh? Se van Delgado seguro. Ataca Lanús con Besosi. Corre por la pelota Besosi por la izquierda. Sin falta Dylan. Besosi viene cerrándose. Va a tirar al centro. Evita el córner el arquero Álvaro Montero. Era falta anterior de Gorosito. El árbitro lo perdonó a Boca, ¿eh? Ya que de costado será en ataque para Lanús. Se van a venir los cambios en Boca.
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0: Bueno. Después de esta se van a abrir los cambios, dice Dóvalo. Lateral que tiene que tomar para Lanús, Marcic soltó para Cardoso. Cardoso ahora para Watson, coloca centro. En el centro rebotó la pelota en Besosi. Y el saque de arco que será para Boca lo que tiene que tomar Montero. Se va a venir Belmonte a la cancha, se van a venir los cambios, ¿eh? Dale vos, Tati.
2: Bueno, vamos a ver quién sale. Uno es Flores. Entra Cerón, que va a jugar de derecha a izquierda. Y el otro que va a entrar es Belmonte y sale el pulpito, el chiquitito, Milton Delgado.
0: Amonestado en Boca y al límite ahí de lesionarse, ¿no?
15: Por sobre todas las cosas. Ya sorprendió que juegue hoy, ¿no?
0: Bueno, entonces Boca queda con Paredes, Belmonte y Azcacíbar.
15: Exacto,
0: Villa, la mitad de la cancha. Valencia y Zenón. Eso de mitad de cancha para atrás. De mitad de cancha para adelante, perdón. De mitad de cancha para atrás, todo igual.
2: Sí, una consulta. No quiero ser malo porque esto recién arranca, ¿no? Para Ener Valencia, pero qué poco participa del juego en general,
15: sí,
2: ¿no?
15: Sí, sí. Poco involucrado. También le llega poco y mal.
0: 33 minutos, casi 34 del segundo tiempo. 0-0.
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0: Bueno, los cambios en Lanús, Tati. ¿Quién es el 8? ¿Se va?
2: Bueno, te aseguro que sale Franco Watson.
0: Ok.
2: Si no vi mal, entra Benjamín Acosta, pero puedo ahorrarle. Dame un segundito y ya te digo.
0: Bueno, no sé si Gaby vio en la
7: tele Acosta.
0: Qué número ingresaba. ¿Cómo?
7: Acosta.
2: Soy un fenómeno.
0: ¿Qué número, Tati Acosta?
2: 38.
0: Señor, está 0-0. Es una pérdida de 2 puntos esto, ¿eh?
15: Y como viene ocurriendo en las últimas fechas, una más.
0: Boca queda a 11 con este empate. ¿A cuánto se va, Gabriel?
7: Tiene 8 puntos con este empate, queda noveno. Hay que pensar que Unión tenía el mismo puntaje que Boca y hoy ganó 4-1. Queda a 5 puntos.
0: ¿Cómo?
7: A 5 puntos del puntero.
0: A 14 minutos más el descuento. Ataca Lanús. ¿Con quién? Con Aquino. Aquino para Sepúlveda. Mano le cobra al jugador de Lanús el árbitro. Es tiro libre para Boca, ¿no?
2: Sí. Lo que pasa es que lo hicieron más adelante. No.
3: El árbitro se dio cuenta que cortó mal el juego y después de caprichoso dijo, paren acá. El tema de Boca es que hoy está abriendo la fecha. Tienen que jugar todos todavía. Claro. Esto puede ser bastante más grave el domingo en la noche.
0: Bueno, quedan 14 más el descuento, es decir, unos 20 minutos le van a quedar al partido. Unos 20 minutos para que Boca pueda lograr el triunfo. ¿Qué quiero decir? Que Boca no está perdiendo el partido de milagro por esas cosas de la vida, por eso si Lanús está perdonándolo a Boca, uno tiene esperanza, uno tiene fe, que los goles que erran en un arco se convierten en el otro, el viejo dicho del fútbol, la tiene Paredes, pelotazo largo para Villa, va a cerrar el jugador Guidara, cerró hacia adentro, corre por esa pelota Kevin Zenón, va a romper juego Marcic, el rebote es juntado por Acosta, domina el chiquitito de Lanús, Acosta manda atrás pelotita para Canales, tocó por bajo, alto hacia adelante para Sepúlveda, marca para Boca Gorosito, la pelota muere por un costado, y es un lateral que debe ser para Lanús, que le ha jugado un buen partido a Boca en la Bombonera. 36-0-0.
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0: La tiene para Boca Tomás Belmonte. Belmonte se vuelca por la derecha. Belmonte soltó para Herrera. Herrera mandó para Villa. Villa vino a buscar la pelotita hasta la mitad de la cancha. Encara Boca con quien con Villa. Ahora se frenó. Limpio para Lautaro Di Lolo. Lautaro Di Lolo soltó para Gorosito. Tiene un caño. Pasó a Costa. Viene Gorosito. Tiro centro por bajo. Robo Canales. Marco Canales. El segundo marcador central. Canales con la pelota, Canales con quien con Peñeve afuera. Peña ve atrás para Canales. Canales tiene la pelota para Lanús. Canales soltó para Cardoso. Presiona Casíbar. Cardoso y el pelotazo largo. Pelota para quien, para Sepúlveda. Va a cerrar muy bien ahora Lautaro Blanco. Lautaro Blanco la tira para Di Lolo y sale en el fondo jugando Lautaro Di Lolo.
1: Me toca yo
0: dividir, pero la gana Gorosito. Gorosito manda para Di Lolo. Di Lolo tiene la pelota. El primer marcador central de Boca entiende la pelota. Di Lolo. Di Lolo mandó para Jagger Herrera. Herrera soltó para Blanco. Blanco mandó para Tomás Belmonte.
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0: 37, gente. 37 minutos del segundo tiempo. La tiene para Boca Leandro Paredes. Domina Leandro. Leandro con la pelota. Leandro soltó para Herrera. Herrera mandó para Leandro. La tiene Leandro. Busca la pelota. Paredes volcado por la izquierda. Paredes mandó para Villa. Villa para Herrera. Herrera para Villa. A 40 metros del arco viene Villa. Villa coloca el cambio de frente para Gorosito. ¿Llegará Gorosito? No. Qué partidito. Qué partido, ¿no? Lateral para Lanús cerca del banderín del córner. Tiempo de Boca, algo cortito, Marcelo.
15: Las imprecisiones se notan un montón. ¿Vieron cuando un motor no anda del todo bien? Se dice, está en tres cilindros. Bueno, Leandro Paredes entró en tres cilindros. Todavía no está pleno.
0: Bueno, ¿qué opinas, Augusto? Al partido le van a quedar unos 7 para los 90, más el descuento, 12.
3: Lo mismo que en el entretiempo. Esto colectivamente no va a cambiar. Lo puede ganar una individualidad. Lanús fue mejor y tuvo las más claras. Y Paredes está claro que no estaba para jugar, pero entró por el resultado.
0: Y prohibido decir que faltó Aranda mañana, ¿eh?
3: Bueno, faltó
0: porque
3: Aranda.
0: Boca tiene jugadores para poder ganarlo.
3: No sé si uno como Aranda.
0: La tiene Paredes. Paredes a la izquierda para Villa. Corre Villa. Villa por la izquierda. Villa mandó para Zenón. Zenón entregó la pelota para Paredes. Domina la pelota Leandro. Tiene la pelota para Boca. Paredes. Paredes por la izquierda. Paredes. Tocó corto con quien, con Lautaro Di Lolo. Este abre la cancha para Kevin. Va el correntino de Goya. Viene Zenón. Zenón por la derecha. Zenón de 7. Intenta Boquita. Intenta vender con la pelota Zenón. Zenón limpia el pase para Lautaro Di Lolo. 4 metros campo de Lanús, buscando la pelota de Lolo de 8. Di Lolo soltó atrás para la pelota. ¿Para quién? Para Herrera. Herrera mandó para Paredes. Paredes soltó para Blanco. La tiene Blanco, recibe de espalda. Lo marca Guidara. Viene Blanco, Blanco con la pelota. Blanco mandó para Villa. Encara. Marcó Guidara. Encara Villa y no lo pasa, ¿eh? Es otro Villa el que volvió a Boca, ¿eh? Encara y no lo pasa. Y no pasa ningún marcador, ¿eh? Ganó Paredes, habilitó a Zenón. Zenón la tiene en la mitad de la cancha. Viene Kevin, iba a abrir la cancha a la derecha para Gorosito y prefirió ir por la izquierda. Tocó para Paredes, Paredes para Zenón. Zenón combinó con quien, con Blanco. Blanco para Kevin, Kevin por la izquierda. Viene Zenón por la izquierda, viene Zenón. Ahora para Villa, viene Villa, Villa y al centro. Sacó Canale. Sacó Canale para rechazar. Sacó Canale cuando entraba Valencia. La tiene Besosi, la tiene para Lanús, la viene teniendo. La soltaron para Wilk, marcó para Boca Paredes, pero ahora perdió, la ganó Besosi. La tiraron larga para Guidara. Son 3 contra 3. Ataca Lanús. Marcó Herrera. Escuchá la bombonera. Marcó Jagger. Herrera para Valencia. Lo comió Izquierdón. A Valencia lo quieren matar. Hacen fila para matarlo a Valencia. Aplausos, como el teatro, ¿no? Aplausos para Herrera, silbidos para Valencia. Marcó Lautaro Di Lolo. El back soltó la pelota para Zenón. Zenón mandó para Di Lolo. Ataca Boca. Ahora se viene Boca con quien, con Paredes. Paredes abre la cancha a la izquierda para Villa. Vaya y encare, Villa. Vaya y encare. Villa para Valencia. Valencia con el Cali. Ganó Valencia. ¿Foul de Cali o no? Se tiró. Ah, bueno. Nunca lo vi, ¿eh? Se tiró 2 segundos después.
15: Mirá que tenía espacio para poder controlar la pelota y armar un ataque, ¿eh? Pero se tiró con delay. Una cosa insólita la de Nervo Valencia.
0: Es buena la que dice Marcelo, ¿eh? Se cayó con delay. 41, dame 2, locutor.
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0: Estamos bien, Sergito, con la tarea comercial.
1: Excelente.
0: Lleva la pelota para Lanús, Guidara. Guidara se desprende por la derecha. Viene Guidara. Guidara para Besosi. Marca a Casiva, rebota la pelota en Besosi. Y el árbitro marca lateral que le pertenece a Boca. Hecho por Blanco. Blanco mandó para Paredes. 41, quedan 4. 41, quedan 4. La tiene Paredes. Valencia de 9. A la izquierda Villa, a la derecha Zenón. Paredes tocó corto con quien, con Di Lolo. Sale el pack de Boca. Hasta la mitad de la cancha Di Lolo. Di Lolo va cambiando la pelota ahora para Gorosito. Gorosito suelto para Di Lolo. Di Lolo en 2 metros campo de Lanús. La tiene para Boca Di Lolo. Di Lolo mandó para Belmonte. Belmonte para Di Lolo. Di Lolo para Paredes. Paredes en la mitad de la cancha. Círculo central. 42, 42. La tiene Paredes. Paredes para Casiba. Tocó corto con quien, a la izquierda. Para quien, para Blanco. Blanco levantó para Villa. Villa devolvió para Blanco, ataca Boca con Blanco, Blanco y el centro para Gorosito, era córner y la tocó Gorosito y se terminó muriendo el lateral, lateral que será para Lanús. ¿Por qué no tiró centro Blanco recién? ¿Por qué no tiró centro Blanco recién?
15: Tal vez porque los que estaban en el área estaban rodeados de tanta gente. Y la verdad es que Canale hoy se cansó de sacar todo lo que venía por arriba en Lanús.
0: Boca con quien con Acasíbal. Acasíbal mandó para Paredes, la tiene para Boca, Paredes. Paredes tiene la pelota, busca la pelota, Leandro. Leandro soltó para Blanco, Blanco mandó para Paredes. Una de las últimas del partido. 42-30, 42-31, la tiene para Boca Valencia. Es pelota del arquero Lozada, no pasa nada.
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0: 43 minutos tenemos del segundo tiempo. 43 minutos del segundo tiempo, 0 para la Boca, 0 para Lanús. Le van a quedar al partido 2 minutos más para ir a buscar el triunfo. Lanús lo ha perdonado a Boca durante todo el partido. Pero Boca va a ir a buscar la victoria en la Bombonera. 43-4-3 tengo del segundo tiempo. Lleva la pelota Herrera, de lo mejor de Boca. Herrera tocó corto con quien con Paredes. 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La tiene Herrera. Herrera conduce. Herrera va como hasta la mitad de la cancha. Herrera para Paredes. Paredes levantó para Villa. Corre habilitado Villa. Villa dominó. Después se le terminó la cancha por el costado. Saque lateral que será para Lanús. No ha salido una, No salió una, si bien hoy.
2: No, aparte que no salió una, las que se buscan son extremadamente erróneas.
0: 43, 4-3, 43, ataca Boca con quien con Lautaro. Dilo lo domina, círculo central. Dilo lo mandó para Herrera, Herrera a la izquierda. ¿Para quién? Para Paredes, Paredes. Soltó el pase para Dilolo. Dilolo tiene la pelota para Boca, viene Dilolo. Boca busca la victoria, Dilolo para Zenón. Tocó de primera para Casíbar. Cierra el Cali, cierra el Cali. Cierra el Cali, izquierdos. Izquierdos mandó la pelota al lateral. Lateral que será para Boca. Se hace este lateral rápidamente, hecho por Gorosito. Gorosito con la pelota, 43-30, 43-31. Gorosito soltó para Dilolo, Dilolo lo mandó para Herrera. Círculo central, la pelota con la pelota Herrera, Herrera mandó para Paredes. El hijo de Daniel domina la pelota. Paredes con la pelota, Paredes que tocó corto con quien con Herrera. Herrera devolvió la pelota para Paredes. Abierto sobre la izquierda para Sevilla. Pero Paredes tiró el pase para quien, para Valencia. Valencia con el cabezazo le queda la pelota a Casiva. Le pega Zenón afuera. El remate de Kevin Zenón de zurda afuera. Ligó la pelota Zenón en la puerta del área y le pegó de zurda afuera. Saque de arco para Lanús a los 44.
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0: Bueno, último minuto en la Bombonera. Se va Peña Biafore y ahora sí ingresa Medina el 17. Augusto, sé que te tenés que ir. ¿O se fue, Augusto? Se fue.
15: Ya se fue.
0: Ya se fue. Marcelo.
15: Había poco para agregar, ¿no? Pudo haber sido de las más peligrosas de partido este remate de Zenón, pero ¿saben qué? No valía nada. Había falta de Ascacíbar.
0: Tati, ¿qué cómo la ves?
2: No, a ver, el resultado, hasta te diría que viendo cómo ha jugado Boca.
0: No, ¿qué vas a decir?
2: No, es que Boca puede haber perdido partido tranquilamente. Te diría que es un milagro que se esté llevando un empate, pero bueno. ¡Ah! ¡Una más puede tener!
0: Tres minutos más, señores. Tres minutos finales en la bombonera. Marsiche, el lateral izquierdo, pierde la pelota, se le escapa por un costado y es lateral. Lateral que será para Boca, lo tiene que tomar para Boca. Gorosito, Gorosito manda atrás para Lautaro Dilolo. Lautaro Dilolo que va mandando el pase, pelota para quien, para Paredes, Paredes a la izquierda. Ahora viene recibiendo la pelota Herrera. Herrera tiene la pelota, cruza la mitad de la cancha Herrera. Pelota larga para Blanco. Cierra el jugador, el futbolista Aguilar. Sin embargo, el rebote lo viene tomando para Boca Villa. Villa a la izquierda para Blanco. Blanco tiene la pelota. Viene Blanco, Blanco hasta el fondo. Blanco tira centro para Belmonte. Se pasó el Toto. Marcó Canales. Rechazó Canales. Y ahora Besosi. Besosi solo contra el mundo. Viene Besosi. Besosi se va apoyando en el jugador Peña Biafore. Desde atrás marcó Paredes con falta. Tiro libre será para Lanús. Parece que va a morir el empate esto,
2: Y sí, está difícil, sobre todo para un equipo como Boca, que hoy en ataque no hizo nada.
15: Y queda muy complicado en las tablas,
7: Sí.
15: Queda muy complicado. Sí. Boca ya cumplidas 7 fechas. ¿Qué? Faltan nueve, es verdad. Pero faltan nueve muy difíciles.
0: Bueno, a ver qué pasa con esta. Será la última. 46, 46. La tiene que vencer 11. No combinó con quien compare. Dispara de manto la pelota para Casiva. El ruso tocó por bajo a la derecha. Pelota para Gorosito. 2 metros campo de Lanús. Ataca Boca. Gorosito que engancha. Pierde y gana Marcic. Ganó Marcic. Soltó la pelota para Sepúlveda. Sepúlveda soltó para Besosi. Ataca Lanús con Besosi. Tira un caño. Pasó. Está en el área. Está el triunfo de Lanús. Entró. Tapó Montero. Tapó Montero. Impresionante. La tajada del partido. Boca no pierde por Montero. Boca no pierde por Montero. Atajó el arquero. Impresionante. La tajada del partido. Y el contragolpe de Boca con quien con Villa. Ataca Boca con quien con Villa. Villa por la izquierda. Villa que encara a Guidara. Foul de Villa sobre Guidara en ataque. Es tiro libre para Lanús. Hace rápido. Hecho por Guidara. Guidara tocó por bajo a la derecha para Sepúlveda. Qué pelota sacó el arquero de Boca. Pelota larga para Wilk. Pico habilitado Wilk. Le va a ganar en velocidad Herrera. Enganchó a Wilk. Marco Herrera. Le queda la pelota otra vez a Wilk. La pide Besosi. Besosi otra vez en el área. Ataca Lanús. Uy, uy, uy, qué peligro. Besosi atrás. La mandó para Guidara. Guidara para Besosi. Ataca Lanús. Viene Besosi. Habilitado. Viene Besosi. Está habilitado. Centro. Montero salva a Boca otra vez. Montero salvó a Boca otra vez. Boca no pierde por Álvaro Montero, hay que decirlo, si bien los últimos 30 segundos de partido. Ataca Boca, la última. Hecho el tiro libre de Paredes, Paredes para Zenón. Zenón tocó corto con quien con Tomás Belmonte, la dejó correr, la viene tomando Paredes. Ataca Boca, la última. Viene con la pelota Paredes, Paredes soltó para Zenón, Zenón para Casiva. A Casiva con la pelota. A Casiva, ¿para quién? Para el jugador de Boca, Belmonte, tiró gol. Entrando al área, recibió un pase entre líneas, enfrentó al arquero, la picó por arriba de la humanidad de Lozada. Un pase fenomenal le metió a Casivas para que Tomás Belmonte le ponga el triunfo al partido entre Boca y Lanús. No lo gritaba Tomás Belmonte y nos mirábamos todos, era gol, sí, era gol, sí, de Tomás Belmonte, que hace gritar, que hace rugir a la bombonera en el final del partido, en la última, lo gana Boca con Tomás Belmonte, Belmonte viejo nomás, Boca viejo nomás, en el final se termina el partido, gana Boca 1-0, Tomás Belmonte en el final, una ibas a tener Boca, una ibas a tener, Boca 1, Lanús 0. Tomás Belmonte a los 48 minutos del segundo tiempo.
4: Una jugada bien elaborada sobre el final. Están chequeando la línea. Si Belmonte está o no habilitado, es tan finita. Yo creo que está habilitado el jugador de Boca, ¿eh?
0: Aparece una mano, Marce. Aparece una mano del jugador de Lanús.
4: No, pero ¿cómo una mano?
0: Una mano para habilitar.
4: Ah,
0: para
4: no, habilitar. No, pero la mano no habilita, Julio. A ver.
0: No, no, sí, la mano y todo el brazo.
4: No, no, no, no. Pero yo creo que de todas maneras, gol de Boca. Listo, basta. Ah, increíble. Estaba habilitado.
0: Estaba... ¿Qué querían ver ustedes, muchachos?
4: Si había posición adelantada. Es lo que estaban chequeando, la posición adelantada. Un verdadero milagro futbolero.
0: Va a ganar Boca, señores. Transmisión. Boca lo gana gracias a Álvaro Montero este partido. Gracias a Álvaro Montero, Boca se lleva y gana un triunfo en la bombonera. Por obra y gracia del arquero de Boca, Álvaro Montero, Boca no pierde este partido. Después en el final, Álvaro Montero tuvo una tajada descomunal. una de las figuras de Boca. Y en el final Ascacíbar habilitó a Tomás Belmonte, que siempre llega, que siempre está para ganar el partido. Y Boca lo termina ganándolo en el final y habilitado. Ha ganado Boca. Bajame la musiquita y escuchá esta bombonera que grita este triunfo de Boca.

la Bombonera y por eso la gente no para de festejar. Ganamos con gol de Tomás Belmonte, señores. Ha ganado Boca con gol de Tomás Belmonte. Y mirá cómo está la Bombonera.

0: Allá van los jugadores al vestuario, señores, a saludar. Se ganan al final. En el final tiene otro sabor. Es un triunfo a lo Boca. Boca lo sufrió el partido. Gracias Álvaro Montero, Boca gana el partido, hay que decirlo, figura de Boca el arquero, que evitó que Lanús lo perdonara una vez y otra vez y otra vez. Falló mucho Lanús, le llegaron mucho a Boca, y Boca en el final te lo gana con gol de Tomás Belmonte. Boca le ganó a Lanús 1-0, levantame la bombonera. Ganó en la bombonera, 1-0 Boca con gol de Belmonte, Marce.
1: Un triunfo con el corazón, un milagro futbolero lo que acaba de pasar en la cancha de Boca. De esta manera se están recuperando puntos de los que se perdieron antes, porque hoy Boca tuvo que haber perdido el partido, porque lo indica el trámite, las situaciones clarísimas que desaprovechó una y otra vez Lanús. Pero claro, hay que darle el mérito a uno de los nuestros. El arquero de Boca sobre el final tapó una increíble. Era el gol del Granate por todos lados, por en la réplica y en la ultimísima del partido. El ruso Ascacíbar le puso un pase magistral a Belmonte. Sí, escuchaste bien, a Belmonte, que definió de la única manera que podía convertirse en gol. Rápido, picándosela sobre la salida de Nahuel Lozada. Le cometía falta,
2: Marce,
1: el nombre de Lanús.
2: Habla Belmonte.
1: Terminó dentro y estalló la cancha de Boca, porque todos veían que no solo se escapaban dos puntos, sino que hasta era muy factible que se pierdan los tres. Y Boca ganó sobre el final.
0: Habla Belmonte.
2: Sí, señor.
0: La tele, ¿lo podemos escuchar?
2: Sí.
3: Bueno, aquí estamos con inevitablemente el hombre del encuentro. Decime qué está pasando por tu cuerpo. Se está viviendo una atmósfera como si hubiera sido un partido que ya define cosas. Por cómo se da, por la atajada de tu compañero, por el gol tuyo, me imagino, recontra contento.
4: Sí, sí, la verdad que los chicos hicimos un partidazo. Pero bueno, sufrimos hasta lo último. Pudimos mantener el gol, así que nada, contento por la victoria, por los tres puntos y bueno, hay que seguir.
3: No estás acostumbrado a convertir tu segundo gol con esta camiseta, pero definiste con tranquilidad. Contame un poco cómo fue esa jugada.
4: Sí, bueno, veníamos de estar defendiendo y sabía que

0: También para mi familia, para mi novia, que siempre me banca, así que nada, muy contento, gracias a Dios.
1: Estás un poco emocionado, me parece que está justificado. En lo personal tuyo, ¿cómo es este momento? ¿Cómo suma para la confianza? Me imagino que es una inyección anímica, no solo para vos, sino también en lo colectivo. En definitiva, hace 8 partidos que no pierdes, me imagino el desahogo al final lo ayuda para seguir creciendo.
0: Sí, bueno, sabíamos que era muy importante ganar hoy con la vuelta en otra cancha, con otra gente, y bueno, nada, muy contento por los 3 puntos, hay que seguir, se nos viene un partido muy importante, así que nada, contento, pero bueno, mañana ya pensando en Vélez.
1: ¿Gratifica 37 días después de regalarle a la gente de Boca un triunfo en la vuelta a la Bombonera?
0: Sí, sí, contento por todo el grupo, por toda la gente, y bueno, acá estamos contentos.
1: Le voy a decir a alguno más que hable también, pero un mensaje para Tommy Aranda, que ahí está mirando.
0: Esta victoria para él, es un chico muy bueno, siempre trabajó de la mejor manera, pero bueno, son cosas del fútbol, va a volver más fuerte, no tengo duda, y esta victoria para él.
1: Felicitaciones.
0: Gracias. Bueno.
2: Ahí Belmonte, Julito.
3: De Tomás Belmonte, que en el final le dio este triunfo a Boca. Pasa por la cabina mucha gente amiga que quiere saludar. Vení, ¿cómo te llamás?
4: Diego.
3: ¿De dónde sos, Diego?
4: De Palermo.
3: ¿Con quién viniste?
4: Con mi hija, Renata.
3: ¿Estás con vos todavía? ¿Lo gritaste o no?
4: No, sí, tengo poca voz, pero la verdad que es que grité poco antes. La verdad que no dio el partido para gritar antes, así que me descargué con el gol.
3: Nos llegaron mucho, el arquero nuestro fue figura.
4: Sí, fue figura, por suerte también. Los delanteros de ellos estaban en otro partido, ¿no? Así que eso también nos vino bien.
3: Gracias.
4: Un abrazo, gracias, Julio.
3: La gente pasa por Radio Continental.
2: Julito, habla Villa.
3: Vení. Vení, ¿cómo te llamas? ¿Estás en vivo en Radio Continental?
5: Adrián me llamó.
3: ¿De dónde sos, Adrián?
5: Adrián, de Capital.
3: Bueno, ¿qué te pareció el triunfo de Boca?
5: Excelente, excelente. La verdad que en un momento parecía que lo perdíamos, pero muy bien Boca. Muy bien, buscando, o sea, nos falta Aranda. Está claro que el esquema que tiene el Vasco lo necesita Aranda.
3: ¿Pareció el arquero cuando Boca lo pedía?
5: Increíble, la verdad que es fundamental. Es más, si tengo que buscar una figura, la figura fue el arquero.
3: Gracias. Bueno, pasa la gente cantando como pocas veces la he visto, con tanta euforia la gente, ¿eh?
2: Sí, Julito.
6: Contento, ¿sabes qué? Me puso contento que la gente empieza a reconocer al arquero de Boca. Ya, lo ganó el arquero de Boca el partido de hoy.
3: Bueno, está hablando Villa.
2: Sí, señor.
3: Gaby.
2: Lo escuchamos.
7: ¿Se sienten así?
8: Sí, la verdad que hemos hecho un gran partido. Por ahí, el partido pasado se nos había escapado la victoria. Pero bueno, gracias a Dios pudimos mantener el arco en cero, que también es muy importante. Y bueno, poder convertirlo.
1: ¿Habrá algún mensaje para tu compatriota Montero por la tajada del final? Porque colaboró para la victoria.
8: No, lo conozco muy bien, lo conozco hace muchos años. Confiamos plenamente en él. Ya no, también me dio un título a mí en Colombia con Deportes Tolima. Así que toda la confianza la tenemos a él. Y bueno, por eso estaba en Boca Juniors, ¿no?
1: Recién Belmonte me comentaba esto de rápidamente dar vuelta a la página. Están en las 3 competencias vivo, compitiendo por todo. Lleva a eso, a jugar cada 2-3 días. Están jugando muchos partidos.
8: Sí, la verdad que el desgaste es bastante grande. Pero bueno, estamos en Boca Juniors, tenemos que representar a estos jugadores como se debe. Y bueno, ahora pensar en el próximo partido, que también es muy importante.
1: Por la sesión de la localía, no te había tocado volver a jugar en la cancha de Boca, después, más allá de ese partido con O'Higgins, después de tu vuelta. ¿Extrañabas la noche en la Bombonera?
8: Claro, se extraña. Toda la gente, la verdad que es muy lindo jugar acá en la Bombonera, es mi casa y bueno, yo siempre voy a ser feliz de jugar acá, ¿no?
1: Último, y lo hice con Toto, lo hago con vos también, un mensaje para Tommy Aranda, que hoy está mirando.
3: ¿Cómo?
1: Un mensaje para Aranda, que hoy está mirando.
8: No, sabe que cuenta con nosotros siempre, es un chico que tiene mucho futuro, mucho talento. Bueno, todos le mandamos mucha fuerza y que bueno, que estamos con él para lo que necesite.
1: Gracias.
8: Un abrazo.
3: Bueno, ahí estaba la palabra del jugador de Boca, señores. ¿Cuánta alegría que hay en la gente de Boca? Viene gente que pasa por la cabina de Radio Continental. Estamos en vivo. ¿Cómo te llamas?
9: Klaus.
3: ¿De dónde sos?
9: De acá, de Buenos Aires. Soy de La Rioja, pero estoy ahora viviendo en Buenos Aires desde hace un tiempo.
3: ¿Te gustó el triunfo de Boca?
9: Partidazo, en los últimos minutos. El primer tiempo costó un poco, pero bien, bien, bien Boca. Increíble.
3: Gracias.
9: No, por favor.
3: Vení, más gente que viene pasando. ¿Tu nombre de dónde sos?
10: De Retiro.
3: José de Retiro. ¿Te vas contento? ¿Estás muy abrigado? ¿Qué te pasa?
10: Y no, que venía abrigado porque viste acá, hace frío. Esta es mi 65 temporada.
3: ¿En serio?
10: 65 años que van a componer.
3: Bueno, ¿qué?
10: 62.
3: ¿Lo ganamos por el arquero de Boca?
10: Sí, yo pienso que sí. Hubo dos atajadas sensacionales.
3: ¿Apareció cuando tiene que aparecer el arquero de Boca?
10: Correcto, y siempre está ahí.
3: Gracias. ¿Tu hijo, cómo te llamas?
10: Chacarita.
3: ¿Igual que yo, te llamas?
10: Sí, Julio.
3: ¿Y qué decís del partido?
10: Bien, zafamos, arrancamos, ahora arrancamos.
3: ¿Ahora arranca?
10: Era el gol que faltaba. Ahí gritando, hay que hacer un clic, fue ahora. Este último minuto, el arquero tapó 2 en la última, así que

0: Gracias, hermano.
1: Nos vemos.
0: Gracias, gracias. Cantame la tabla de posiciones, Gabriel Acevedo.
2: Sí.
0: Boca abriendo la fecha, pero quiero saber cómo se ubica ahora.
2: Mirá, en el grupo A, Julito, lo importante que queda octavo, se mete en ese grupo de los ocho primeros con 10 puntos y una diferencia de gol de menos uno a 3 de Instituto, que tiene 3 el puntero, Gimnasia y Vélez 12, Defensa 11, Independiente, Unión y Newell's 10, junto a Boca, Boca octavo por peor diferencia de gol. Pero lo importante, Julito, hasta que juegue mañana Riestra 14:45 con Vélez, arrancando el sábado de primera, Boca está tercero en la tabla anual con 40 puntos, una diferencia de gol de más 12. Vélez tiene 40 y una diferencia de más 10. Por eso Boca hoy, con esta victoria, está tercero en la tabla anual.
0: Ahora en un ratito repasamos todo, pero parece un hincha fanático de Boca. A ver, me voy a agachar. ¿Cómo te llamas vos? Pedro. ¿Cuánto?
3: Me dicen Pepe.
0: Pedro, y te dicen Pepe. ¿Cuántos años tenés, Pedro?
3: Abajo tengo la camiseta de Paredes.
0: A ver, mostrámela. A ver, se abre doble campera, porque hace mucho frío. ¡Wow! Me encanta tu campera, tu remera. ¿Y el número 5? ¿Cuántos años tenés, Pepe?
3: 4.
0: Mi nene tiene 7 y es fanático de Paredes. También se llama Tomás.
3: El año que viene voy a cumplir 5 años.
0: ¿Con quién viniste?
3: Con mamá y papá.
0: Papá y mamá, a ver, vení, voy a hablar con el papá. Estamos en vivo en Radio Continental. ¿Cómo andas? ¿Bien?
4: ¿Y vos?
0: ¿Cómo lo tenés entrenado, el pibe?
4: Ah, impresionante. Las cosas te responden encima, de cómo jugar y todo. Está bien,
0: ¿De dónde sos?
4: De acá, de Buenos Aires.
0: Bueno, ¿lo gana el arquero? ¿Qué definición tenés?
4: Terrible. Me sorprendió Montero, que estábamos puteando últimamente, veníamos con poca fe, y nos salvó Montero y nos salvó la última Monte. Impresionante.
0: A disfrutar del triunfo, amigo.
4: Disfrutar.
0: Gracias por pasar.
4: Gracias a vos, viejo.
0: Vení. ¿Cómo te llamas?
5: Julio Pablo. ¿Cómo estás?
0: ¿De dónde sos, Pablito?
5: De Caballito.
0: ¿Te vas contento?
5: Feliz. Siempre gana Boca, feliz.
0: ¿La figura de Boca, el arquero?
5: El arquero, sí señor, el arquero, hoy sí.
0: ¿Y lo gritaste al gol de Tomás Belmonte?
5: Hasta recién.
0: Gracias, hermano, gracias. Pasa la gente, se va contenta la gente, está energéticamente, se va contenta la gente, ¿eh? 11-44-000-590, quiero escucharte, Tati.
6: No, a ver, si nos vamos a poner puristas del comentario, o sea, el purista de analizar, y la verdad que hay muchísimas cosas negativas. Hoy era un partido para ganarlo, no estoy inventando nada, saben que yo soy resultadista. Boca no jugó bien, Boca está lejos de jugar bien, sobre todo en este partido. No hizo nada de lo que estamos acostumbrados, no atacó con la profundidad que nos tiene acostumbrados. No tuvo el circuito de juego que nos tiene acostumbrados. Hoy fue un Boca que no les puedo negar que corrió y metió, y que dependió muchísimo a sus individualidades. Me quedo con tres personajes puntuales del partido. Uno, el arquero de Boca. En esa frase que se hizo muy viral en el último tiempo en general, para hablar de los arqueros, con esa frase de "no te salva nunca". Bueno, hoy te salvó. Hoy Montero te salvó. Perdías el partido. Después me quedo con Ascacíbar, que juega de 9, de 10, de 11, de 4, de 5, corre, mete. No fue su partido más completo el de hoy. Sin embargo, no claudica, corre, está. Fue el mejorcito de los de la mitad de la cancha. Y termina metiendo una asistencia. Y después me quedo con Paredes en algo. Paredes, así a media máquina como está, sigue siendo, pero por lejos, el mejor. Porque por lo menos cuando entró Paredes, Boca empezó a jugar para adelante, empezó a meter pelotas filtradas. Tiene muchísimo por mejorar, pero había que ganar, porque nos metíamos en un lío tremendo con la anual.
0: Y me meto con la tuya, me meto, voy y vengo. Digo, bien por Herrera, bien por el chico Herrera, otra de las figuras de Boca. Coincido con vos, lo perdonó Lanús, pero está escrito en los viejos manuales de la historia del fútbol, donde se haya inventado, si en Egipto, si en China o en Inglaterra, que los goles que vos te perdés en un arco te lo convierten en el otro. Esto lo decíamos hace miles, es milenaria esta frase, es antes de la aparición del fútbol. Bueno, Lanús lo perdonó a Boca, hizo figura a Álvaro Montero. Boca no perdió el partido porque Álvaro Montero apareció. A Boca, a diferencia de otros partidos, le llegaron mucho más. Antes le llegaban poco y le convertían mucho. Ahora le llegaron mucho y no le convirtieron. Gracias, por obra y gracia del arquero de Boca. Boca no pierde este partido, hay que decirlo. Herrera, el segundo punto alto. Bien por el pibe de Boca, que está jugando sus primeros minutos con esta camiseta. Figal está en el banco en estos momentos, señores. Es un chico.
6: Y que se quede ahí.
0: Y que se quede ahí, quietito. Está bien, no digo que no. Sigo. Por supuesto que Boca no tuvo hoy a Paredes y Aranda. Y es un atenuante gigante, porque no tiene los dos mejores. Aranda es el mejor jugador del campeonato. No lo va a tener por todo el año. Paredes entró en dos cilindros. Vos dijiste en tres, en dos cilindros.
6: Y así todo, en dos cilindros, es el único que juega para adelante.
0: Porque Paredes estaba desgarrado. Estaba desgarrado y recién va a estar para volver el jueves, el miércoles, con Vélez. Y va a estar ahí también, porque bueno, viene de una lesión. Y después Belmonte, que aparece Belmonte siempre estando cerca del área. El hincha lo mira de reojo, el hincha lo mira con crítica, él se lo ha ganado, o no se ha ganado que el hincha quizá tenga otra consideración con él. Pero también hay que decir esto, que Belmonte le termina dando el triunfo, los cambios le terminan dando el triunfo a Arruabarrena, que no jugó bien, ya lo decimos y lo repetimos nuevamente. Pero lo termina ganando Boca. ¿Cuántos partidos
6: es clave?
0: Merecía y no lo ganaba.
6: Y te voy a explicar por qué es clave. Porque este formato de torneo va en contra de jugar bien. ¿Por qué? Porque vos tenés 15 partidos para meterte en los playoffs y vos tenés que sumar. Y hoy si perdías o empatabas, te metías en un lío. No jugó bien Boca, está lejos de jugar bien. Para pasar San Pablo vas a tener que mejorar un montón. Ahora, en lo que concierne a la tabla anual, en meterse a Libertadores, Boca tenía que ganar, y lo hizo.
0: Bueno, sigue llegando gente a la cabina, que esta es una cabina a puertas abiertas. La de Radio Continental y la de Cadena CNS es una cabina a puertas abiertas. La gente entra. Te tenés que bancar cuando te dicen, te tenés que bancar cuando te... ¿No? Y entonces gente ahora, todos quieren pasar. Vení, ¿cómo te llamás?
1: Alberto de Navarro.
0: ¿De Navarro?
1: Siempre te escucho, Julito.
0: ¿Te escucho? ¿Cómo te llamás?
1: Alberto.
0: Bueno, Alberto de Navarro, ¿Qué sacás de este triunfo de Boca?
1: Falta mucho juego todavía. Es un equipo con Paredes y otro equipo sin Paredes. Y bueno, hay que esperar y tratar de pasar contra San Pablo.
0: ¿Viniste con tu pibe?
1: Con mi pibe.
0: ¿Cómo se llama?
7: Felipe.
0: Felipe, ¿el arquero fue clave?
7: Y bueno, sí. En la pelota aérea lo veo complicado, no sale de los tres palos.
0: ¿Se van para Navarro ahora o se quedan acá?
1: Ya nos vamos para Navarro.
0: Y está para quedarse a festejar en Capital, ¿eh?
1: Olvídate, sí.
0: Gracias por pasar, amigo. Gracias. Vení, ¿vos estás con ellos o no? No, vení. ¿Cómo te llamás?
8: Alfredo.
0: Alfredo, ¿de dónde?
8: De Villa Devoto.
0: De Villa Devoto, de cerca de mi barrio. Bueno, ¿contento?
8: Contento, la verdad que sí. Un triunfazo fue, y sobre el final. La verdad que mereció ya ganar el segundo tiempo, ¿no? Ya dominaba a Boca. Lo ganamos.
0: Gracias.
8: De nada.
0: Un abrazo. Bueno, tengo que hacer una pausa grabada. Pasa gente de Mar del Plata, ¿eh? Vení. ¿Todo bien? ¿Te vas contento?
9: Estoy bien.
0: ¿Te vas afónico?
9: Y más o menos. Los festejos hacia el último momento valen el doble.
0: Bueno, quiero ir a la pausa, que me queda una grabada. Y cuando volvamos ponemos el gol de Boca, ¿eh? Triunfo de Boca, señores. 1-0 en el final. Gol de Tomás Belmonte.
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6: Pierde por Álvaro Montero, hay que decirlo, si bien los últimos 30 segundos de partido. Ataca Boca, la última, hecho el tiro libre de Paredes, Paredes para Zenón, Zenón tocó corto con quien contó Pavel Montero, dejó correr, la viene tomando Paredes, ataca Boca, la última, viene con la pelota Paredes, Paredes soltó para Zenón, Zenón para Casiva, a Casiva con la pelota, a Casiva, ¿para quién? Para el jugador de Boca, Belmonte, tiró gol.

0: lo gana Boca con Tomás Belmonte, Belmonte viejo nomás, Boca viejo nomás, en el final se termina el partido, gana Boca 1-0, Tomás Belmonte en el final, una ibas a tener Boca, una ibas a tener, Boca 1, Lanús 0, Tomás Belmonte a los 48 minutos del segundo tiempo. Aquí estamos regresando a la cancha de Boca, el gol de Tomás Belmonte en el final. Mucha gente que va escribiendo a la salida de la cancha, por supuesto, siguiendo la transmisión de este triunfo de Boca que, como dijimos con Cibielo y coincidimos, no se ha jugado bien, pero en el final llega el triunfo de Boca esperado. Sufrió mucho Boca, tuvo como gran figura a su arquero que lo salvó porque lo perdonó mucho Lanús. Tuvo varias atajadas que le permitieron al arquero de Boca ser una de las figuras, y bueno, en el final casi que cuando convierte Lanús en el contragolpe, después Boca termina llegando a la victoria. Quiero saber la gente, ¿cómo está? Al 11-44-000-590, así que quiero escucharte a vos, Gabriel, sí. Con 4 o 5 hinchas de Boca que te estén llegando, los primeros que te estén escribiendo después de este final de Boca y el gol de Belmonte.
1: Walter de Arizona, Boca ganó, eso es lo importante. Jorge de Caballito, gracias Mago por gritar así el gol de Boca. Darío de Resistencia Chaco, ganó Boca, lo Boca, carajo. Damián de San Rafael Mendoza, estos 3 puntos son de Montero, pero qué horrible jugó Boca. Vamos Boquita, Silvia de Morse, le tengo fe a Montero. Vamos Boca, Nico de Castelar, Alejandro de Villa Ramallo, aún jugando mal, Boca es Boca.
0: Bien, bien, muchos oyentes, muchos WhatsApp tenés, Gaby.
1: Sí, claro, muchísimos. Teniendo en cuenta la mala producción futbolística de Boca, pero feliz, como siempre, con bien. El triunfo importantísimo, Julio. Bien, porque bien, uno bien, mira la tabla.
0: Eso, eso.
1: Y uno mira la tabla.
0: De nuevo.
1: Y hay que marcar lo de la tabla anual. Porque Boca queda tercero con 40 puntos, con una diferencia de más 12, a solo 2 puntos de Independiente Rivadavia y de Argentinos Juniors, es decir, Boca con un partido más, pero en zona de Copa Libertadores. Y esta victoria de Boca, que obliga a Vélez a ganarle mañana a Riestra, porque con el empate, por la diferencia de gol de Boca, Vélez no lo superaría a Boca. O sea, con el empate sí, porque supera con 41, pero está obligado a ganar. Central.
0: Tabla anual. Yo te quiero preguntar en el campeonato. ¿Boca
1: sí.
0: está en zona de clasificación de los
1: sí.
0: 8 ya o todavía no?
1: Sí, entró, es octavo con 10 puntos. Octavo con 10 puntos.
0: ¿Y el líder es Instituto de Córdoba?
1: 13 Instituto, 12 Gimnasia y Vélez, Gimnasia de Mendoza, 11 Defensa, 10 Independiente, Unión, Newell's y Boca. Boca siendo el último de esa tanda por la peor diferencia de gol.
2: ¿Vos sabés que va a pasar desapercibido por toda la alegría?
0: La gente
2: del gol,
0: me
2: ¿no?
0: dice, hablen de Jagger que la rompió.
2: Bueno, no, iba a decir un poco eso, pero antes déjame decir algo del gol, porque por toda la alegría al final,
1: sí.
2: nadie se dio cuenta.
1: Sí.
2: Es un golazo de Boca.
0: No es un golazo.
2: Hay un toqueteo sí. donde participa Zenón jugando de primera.
0: Pasíbar,
2: Pasíbar.
0: Claro.
2: No, a ver, Jagger Herrera, miren, si os estaban escuchando antes. Contamos lo que nos dijeron.
0: ¿Qué puntaje le pones
2: del cuerpo
0: a
2: técnico? Yo lo puse como una de las figuras. Con 7 puntos.
0: Hola,
2: Cacho, querido.
0: Nacho Riquelme para saludar. Vení.
2: No le importa para nada a Jagger Herrera. O sea, es un pibe que juega con.
0: Toma.
2: O sea, tiene 19 años.
0: ¿Quién?
2: Herrera. Jagger, ¿viste?
0: Jagger Herrera.
2: El chico, no tiene problema. Me refiero a que otro tiene susto, ¿viste? Juega en la cancha de Boca, todo. No le importa nada.
0: ¿Cómo andas, Cacho? ¿Bien? ¿Estás bien?
3: Bien.
0: Hacía bastante que no pasaba. ¿Qué pasaba?
3: Jugamos bien, pero ganamos.
0: ¿Pero estás enojado con nosotros que no pasaba? No.
3: No, pero usted no. Ustedes son amigos, amigo.
4: Son amigos.
3: Los amigos no se enojan. No tenemos enojan.
0: Bueno, la figura, ¿nos salvó el arquero?
3: Y sí. Dos pelotas buenas. La verdad que sí.
0: Bueno, gracias por
2: ¿Te vas
0: pasar.
2: A comer ahora?
0: ¿Te vas a comer?
3: Vamos a comer algo.
0: Bueno, acá
2: cuídate, come liviano.
3: Liviano, para todos ustedes.
2: Muy bien.
3: Dale, nos vemos.
0: Abrazo. Un gran abrazo para Gustavito Perazo también. Llévate un alfajor Roma. Ahí está, llévalo. Se lleva la caja de alfajores. Chao. Bueno, qué estábamos? En Herrín. Ahí está.
2: Ahí se fue el eco.
0: Porque estaba prendido ese micrófono.
2: Claro. Estábamos en Herrera. Contábamos lo que nos decían desde el cuerpo técnico. Es un jugador que no le importa nada.
0: Claro. Rómulo Semborain dice: che, hablen de Herrera. Bueno, Rómulo, sí, estamos hablando.
2: Es un jugador que no le importa nada. Juega
0: Camilo
2: con una
0: Polini, nuestro productor, dice: hablen, che, de hablen de Herrera.
2: Juega con una solvencia increíble. ¿Qué tiene que mejorar? Sí. El tema de la salida.
0: Sí.
2: Pero después parece impasable.
0: Hay un pase que le mete a Blanco a
2: tiene algo.
0: Línea, tremendo.
2: Tiene algo.
0: ¿Qué tiene?
2: Viste, yo me quedo con lo sensorial.
0: A ver, si coincidís conmigo, yo también.
2: Tiene con la gente. Levanta a la gente.
0: Sí.
2: Es un pibe, o sea, es un jugador que levanta a la gente. No, hay algún estilo de jugador puntual que en la historia de Boca te la levanta. Por ejemplo, nombrar otro reciente que sonó para venir. Naitan. Era un jugador que levantaba a la gente. Cuando trababa, te levantaba a la gente. Sí, hablo de algo más moderno,
0: pero
2: si querés ir más para atrás.
0: Sí, el prototipo, el Physic Churrol, así se dice. El
2: Physic Churrol, sí.
0: Churrol. Para mí es clave. Yo digo, Valentín Barco, si fuera morocho, no sería lo mismo.
2: Es verdad.
0: Como es colorado, el Colo Barco ya te despierta otra cosa. Es colorado, entonces eso te llama la atención. Herrera tiene los rulos. Si Herrera se pela, es como Sansón. Perdió la magia.
2: Sí.
0: Yo creo que Herrera, además de jugar bien, tiene algo que la gente...
2: Pero fíjate que él
0: magnético,
2: levanta.
0: Magnético, ¿qué le podemos poner?
2: Trabó una en el primer tiempo al costado, se levantó la gente. Hay otra que traba muy bien en el segundo tiempo y se levanta la gente.
0: De verdad lo pregunto, ¿cuántos años tiene? ¿Ya 20? ¿Quién usa rulo a los 20
2: años?
0: No,
2: 20 años, nada.
0: No. A los 20, ¿quién usa rulo?
2: Bueno, igual pará. Yo lo entiendo, por los que tenemos rulos, pues yo también tengo rulos.
0: Rulo?
2: Yo tengo rulos, boludo. No, se llama rulo esto.
0: Pero no como Herrera.
2: Pero me los corto. Si yo no me los cortaba, tendría los rulos como él. Él no se los corta. Es difícil convivir y vivir la vida con rulos. ¿Eh?
0: Me gustaría que te lo dejes y a lo Herrera. Me gustaría que te dejes los rulos a lo Herrera.
2: Yo te llevo a mostrar una foto de chiquito mío, tengo los rulos como Herrera.
0: También. Bueno,
2: Claro, y mirá, él también tiene rulos.
0: No,
2: claro.
0: Pero no esos rulos. Yo no estoy diciendo que no tenga rulos.
2: Tus rulos se fueron.
0: Pero no los tenés. Yo digo rulos.
2: Es que los que tenemos rulos, repito, si no lo cortamos, te pasa lo que le pasa a Jagger.
0: Yo digo, hay pibes que tienen rulos a los 20. Sí, yo estoy hablando de otra cosa. Este tiene una montaña de rulos.
2: Bueno, vino a trabajar.
0: Bueno, Marcelo
4: ahora, ¿no? Ah, perdón, pero yo estaba trabajando también, ¿eh?
0: Sí.
4: Estaba trabajando, grabando la reacción al lado de la popular, claro. Hay que largar la reacción ni bien termina la transmisión.
0: Puedo decir algo que Belmonte no puede salir del equipo.
4: Ah, oh, bueno, perdóname, chao. ¿Ya habíamos cerrado? ¿Esto salió al aire?
2: Pero no, pero ¿sabes por qué lo dice? No quiero ser malo.
4: No sea malo.
2: Lo adoro a Camilo Rey Domenech. Hoy le quedó enorme el partido.
4: Sí.
2: Se notó que... Ahí con dos
0: por
2: jóvenes.
0: Por supuesto que la mitad de la cancha es Delgado, Paredes y Acacíbar. Eso, bueno. Los tres del medio, Arruabarrena religiosamente nunca los rompe.
2: Yo iba a ir a otro lado, más allá de lo de Belmonte.
0: Pero Belmonte tiene que ser el primer cambio.
2: Sin Aranda, y miren, yo sé que no entró y no la rompió. Ahora, sin Aranda, tenés que jugar con Villa.
4: Sí, yo pienso lo mismo. Bueno,
2: no la rompió Villa, pero fue peligroso.
0: Sí, Flores, Villa...
2: Flores Villa y un 9.
0: Lo mal que entró Ener Valencia, ¿no?
2: Y le costó.
4: Y yo creo que no está. Y bueno, ojalá que me equivoque, pero me cuesta verlo en ritmo del fútbol argentino.
2: Son mirá varias cosas.
4: El fútbol argentino, si no estás pleno,
0: tengo dos
4: te
0: minutos,
4: expone mucho.
2: Hay falta de adaptación para mí. Para mí le faltan partidos. Y también algo clave, que también voy a lo sensorial. Tiene que meterla.
0: Bueno, me voy al Hard Rock Café a comerme una hamburguesa, una doble hamburguesa. Me voy al Hard Rock Café que fui...
4: Vamos todos, ¿no?
0: No. Me invitaron unos amigos, hay que pagar,
4: Bueno.
0: Fui invitado con unos amigos. No. 0-0 no. Todavía no me invitaron a mí al Jarro Café, pero lo voy a ir a conocer hoy. Voy a pagar y voy al Jarro Café. Así que si la gente me quiere ver, que vaya al Jarro Café. ¿Está bien lo que
2: anda,
0: digo?
2: Anda,
0: no,
2: tranquilo. Anda.
0: ¿Quién puede ir?
4: No hay problema. No hay problema. Nosotros nos vamos acá, ¿eh?
0: Vos te quedás en cadena.
4: Sí, nosotros
2: que nos quedamos.
0: No.
4: Esperando por la conferencia del Vasco, así que invitamos a la gente a que se venga al canal de YouTube.
0: Marce, amigo, nos vemos en Córdoba.
4: Así es, ahí
0: Tati,
4: vamos a estar.
0: Nos vemos en la próxima transmisión.
2: Exactamente, bueno, nos escuchamos.
0: Ciro González la rompió toda. Córdoba va también Ciro González.
4: Sí, señor.
0: Bien, la dejo a la novia.
2: ¿Van en auto?
0: ¿La novia lo deja?
4: No, vamos en micro.
0: Bueno,
4: vamos con Flechabús.
0: Sí, claro, sí, Flechabús o Baldito Chanián que nos lleva. Gabriel Acevedo, ¿quiénes te acompañaron?
1: Sí.
0: Con Hernán Méndez, Hernancito, por supuesto, y Camilo Follini. ¿Quiénes estuvieron allí contigo además?
1: Marcelo Di Marco y Santi Lasalle, gran operación técnica aquí en Continental.
0: Y arrancó bien el locutor, ¿no? Porque sí, esos detalles se ven, ¿eh?
5: Sobre Sergio Monzón.
4: Al final, yo te digo, esta victoria vale doble.
0: Esta victoria, Sergio, sí, es clave arrancar ganando, sí, ¿eh? Ah,
6: gracias.
0: Bueno, cierran ustedes, son de 55, tenemos el gol. Nos encontramos el miércoles. Hoy es viernes, hay que ponerse contento. Ganó Boca y eso es lo importante. Un abrazo.
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0: Boca no pierde por Álvaro Montero, hay que decirlo, si bien los últimos 30 segundos de partido. Ataca Boca, la última. Hecho el tiro libre de Paredes, Paredes para Zenón. Zenón tocó corto con quien contó Pavel Montero, dejó correr la viene tomando Paredes. Ataca Boca, la última. Viene con la pelota Paredes, Paredes soltó para Zenón. Zenón para Casiva, a Casiva con la pelota. A Casiva, ¿para quién? Para el jugador de Boca, Belmonte, tiró gol.

0: en el Monte Viejo nomás. Boca Viejo nomás. En el final se termina el partido. Gana Boca 1-0. Tomás Belmonte, en el final una ibas a tener, Boca. Una ibas a tener. Boca 1, Lanús 0. Tomás Belmonte a los 48 minutos del segundo tiempo.
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1: Medianoche.
2: Temperatura 12 grados 5, cielo despejado.
1: Surgen nuevas proyecciones para la inflación de agosto.
2: Anticipan una suba de precios cercana al 1,5%.
1: La mayoría de las consultoras privadas prevén una desaceleración en los rubros alimentos y bebidas que empujan el indicador.
2: Fracasó la reunión del Consejo del Salario. El Gobierno Nacional defendió la modalidad virtual.
1: Jorge Sola rechazó el encuentro a distancia y apuntó contra el faltazo del secretario de Trabajo.
2: El cosecretario de la CGT reclamó además que el piso salarial se eleve a casi 1 millón de pesos.
3: Nosotros estuvimos presentes junto con las otras dos centrales sindicales. Estuvimos los 5 secretarios generales. Del Gobierno no estuvo el secretario de Trabajo y también estuvieron los empleadores. Allí establecimos claramente que necesitamos una mesa de diálogo presencial y dejamos claro también la necesidad que teníamos respecto de nuestro monto de salario mínimo vital y móvil, que es de llegar a diciembre de este año a 993 mil pesos, basado básicamente en la caída del poder adquisitivo y en la necesidad de cubrir la canasta básica de pobreza de una familia mínimamente.
1: Estados Unidos advirtió a Gran Bretaña que podría quitarle su apoyo en el reclamo por las Malvinas si no aumenta su gasto militar para la OTAN.
2: Fuentes del Pentágono se lo dijeron al diario británico The Telegraph.
1: Previamente, Washington ya había deslizado la posibilidad de cambiar su postura sobre la soberanía de las islas.
4: Pronóstico.
2: Fin de semana con algo de sol, para mañana mínima 8, máxima 18 grados, domingo la máxima 19 grados.
1: Temperatura 12 grados y medio, cielo despejado.
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0: Bueno, por supuesto que es un tema que nosotros seguimos desde el minuto que se conoció la noticia cuando perdió la vida Sergio Denis. Primero cuando cayó allí en San Miguel de Tucumán, en ese teatro llamado Mercedes Sosa. Y vamos siguiendo el tema y finalmente las últimas noticias, que la justicia falló contra la familia de Sergio Denis, responsabilizó al cantante por la caída que terminó con su vida. Miren, ustedes saben y lo deben recordar, 11 de marzo del 2019, durante un recital en el teatro allí en San Miguel de Tucumán, mientras interpretaba una canción frente a una cantidad de personas, que era un evento especialmente preparado para esa gente, donde se había contratado a Sergio Denis. Él retrocede de espaldas por una pasarela, cae al foso de la orquesta. Normalmente en los teatros tenés orquesta, pero siempre algunos están debajo del escenario, pero está todo marcado, corresponde que esté marcado, justamente por el artista. Luego del accidente, Sergio permaneció internado durante más de un año debido a las severas lesiones que sufrió. Recuerden que él cae de costado con el hombro y murió el 15 de mayo del 2020, a los 71 años, muy joven. Los familiares están haciendo todo lo que se pueda. Determinaron desde la justicia que la responsabilidad por el accidente no correspondía a los organizadores del espectáculo. Obviamente que quienes lo vemos de afuera decimos, ¿cómo no? Y lo podemos discutir de acá al infinito. Bárbara Hoffman es la hija de Sergio Denis y la tengo en línea. Hola, Bárbara, ¿cómo estás?
1: Eduardo Serenini,
0: ¿qué decís?
1: Muchas gracias, ¿cómo estás, Eduardo?
0: Bien, gracias a vos por atendernos. Contanos un poquito, vienen siguiendo este tema, no debe ser nada sencillo, pero corregime si dije algo que no está dentro de la información sobre el tema.
1: Está todo perfecto, es tal cual lo decís, y suena así de mal como lo decís, es una locura. La verdad es que quedamos con todos asombrados, impactados, dolidos con esta sentencia de la justicia de Tucumán. Pero bueno, nada, hoy lunes organizándome también para responder, porque sé que hay mucho interés y que gentilmente nos brindan estos espacios. Creo que es momento también de hablar y de no dar una versión, porque acá hay una sola, ¿no? Que es que papá se subió al escenario como cualquier día a brindar un espectáculo sin tener que medir por dónde caminaba o para dónde se movía o si bajaba a ver a la gente y las cosas que hizo toda la vida en los 60, casi 70 años que 60 años que tuvo de trayectoria. Y la verdad es que no, qué sé yo, nos quedamos con una sensación muy amarga con la sentencia, pero lamentablemente tampoco tan sorprendidos, porque bueno, venimos diciendo desde el día uno todas las irregularidades que fuimos viendo, tanto de la gente del teatro como de la gobernación de Tucumán. Y bueno, no esperábamos grandes cosas. Sí es una locura leer en los títulos que culpabilicen a mi papá de haberse caído, ya es demencial.
0: ¿Qué fundamentaron, Bárbara? ¿Por qué la culpa fue de tu papá? ¿Qué fundamentan?
1: Lo que dice en realidad es que él hace una mala, por decirlo de algún modo simple, mala maniobra con su cuerpo que desenlaza en la caída, lo cual tampoco es cierto, porque en el expediente figura claramente que por la municipalidad de Tucumán, la pasarela por la que se ve que papá camina unos segundos antes de caer no estaba habilitada para estar ahí, eso no podía estar ahí, y el foso tampoco podía estar descubierto. De hecho, la municipalidad ya había comprado los materiales y los materiales estaban en el propio teatro esperando para que esa obra se haga, y tampoco se había hecho. Hay también antecedentes de dos bailarines que ya habían caído en ese foso, entonces no coincide tampoco la sentencia o esta locura de decir que la culpa fue de mi papá, cuando ni siquiera las cosas estaban habilitadas para funcionar de esa manera en el teatro.
0: Uh-huh. Claro, porque es un teatro municipal, ¿o es provincial?
1: No, es provincial.
0: Provincial.
1: Sí, es provincial. la municipalidad, en una inspección que se hizo, había determinado que esa pasarela no podía estar ahí, eso figura en el expediente, y se habían comprado los materiales para que no cerraran el teatro, porque ese foso tenía que estar tapado, sí. Y tampoco se hizo.
0: A ver, ¿a tu papá quién lo contrata? ¿La provincia? ¿Una empresa privada? ¿Quién organizó ese encuentro?
1: Era una fiesta privada de la gente de sanidad de la provincia.
0: Ajá. O sea, encima era un evento de la provincia, de Tucumán.
1: Sí. Sí. De hecho, el gobernador estuvo con él en el escenario y todo.
0: Claro, qué bárbaro. ¿Qué? ¿Y cómo sigue esto ahora, Bárbara? Porque, a ver, acá estoy leyendo en parte que terminó la consecuencia del rechazo de esta demanda, ahora el tribunal determina que las costas del proceso están a cargo de ustedes, de la familia.
1: Sí, es toda una locura. Que yo no, la verdad es que leer las sentencias como aparte de revivir un montón de cosas que uno no quisiera revivir, es demencial. Yo como lo dije en otras oportunidades, siento que tenemos que encima pagar por la muerte de mi papá, ¿no? O sea, mataron a mi papá y nosotros tenemos que pagarles a ellos. Es una locura. Por donde se lo mire, es una locura.
0: ¿Y qué te dicen los abogados que están ayudándote en esto? ¿Cómo seguir ahora? ¿Hay otra
1: hoy lunes ya hablamos con los abogados para que, bueno, para apelar, vamos a apelar. Después todo es lento, hay que esperar. Y en principio eso, poniéndonos meta día a día de lo que hay que hacer y haciéndolo, por parte de los tiempos son muy cortos, o sea, esto salió el jueves, emocionalmente la verdad es que recién hoy pudimos como empezar a accionar con las cosas que hay que hacer y hoy mismo le comunicamos a los abogados que bueno, que íbamos a apelar.
0: Sí. Qué vida la de tu papá, la de Sergio, Bárbara, esfuerzo tras esfuerzo, ¿no?
1: Sí, la verdad que sí, y bueno, qué sé yo, en parte a veces a mí me preguntan de dónde sacamos la fuerza, o qué sé yo, creo que papá si algo nos mostró y nos enseñó en esta vida es eso, ¿no? Como a levantarse y a seguir peleando, y tuvo tantos traspiés en su carrera también, económicos, emocionales, y esto
0: y muy resiliente, para nosotros porque es, siempre recuperó, sí. y recuperó. ¿Ustedes ingresos tienen por los derechos de las canciones de tu papá, etcétera, tienen?
1: Sí, es algo mínimo, ¿viste? Claro. No es algo que sean, qué sé yo, nosotros de hecho para el juicio presentamos el beneficio de litigar sin gastos, cosa que dudosamente tampoco se nos acreditó, porque nuestras realidades no es algo que podamos costear un juicio así, además de que no corresponde, pero bueno, qué sé yo, es una locura todo lo que está pasando. Yo siento que es como lo dije, ¿no? Siento que se nos están riendo en la cara y que siguen actuando con una impunidad, con habían un montón de formas de que este desenlace fuera distinto y se hizo todo mal para que pasaran las cosas así, y bueno, y al día de hoy, 7 años, seguimos con este desgaste de tiempo y de espera y de seguir teniendo, o sea, peleando por algo que en realidad no habría que pelear, ¿no? Está más que claro, se ven todos los videos cómo fue. Ningún artista se sube a un escenario para terminar en coma o en estado vegetativo como terminó papá, ni tampoco teniendo que calcular para dónde moverse o bailar o saltar como hacen miles de artistas, porque hay un foso de 3 metros que se podría haber cubierto con una red, y no había excusas porque era algo económico, era algo simple de hacer y no se hizo tampoco habiendo antecedentes. Entonces, claramente estaba todo mal hecho y desde el primer momento, lamentablemente, nos tocó en un lugar en donde hay una mano que sostiene, que respalda toda esta locura y toda esta impunidad, y bueno, y estamos en eso.
0: Muy duro, Bárbara. Estoy hablando con Bárbara Hoffman, una de las hijas de Sergio Lenico. ¿Cómo se compone la familia de ustedes, de Sergio? ¿Son cuántos
1: Somos
0: hermanos?
1: Tres hermanos. Federico, que es el más grande, yo, y Victoria, que es la más chica.
0: Los acompañamos y sabés que tenés nuestros micrófonos a disposición, ¿eh? Vos y toda la familia,
1: lo sé,
0: Bárbara.
1: Lo sé, muchas gracias.
0: Te mando un cariño grande. Gracias.
1: Gracias a ustedes.
0: Tremendo.
2: Autopuesta en peligro, dijo el tribunal con un fallo bochornoso, por donde lo mires. Lo que dijo es, la culpa es de Sergio porque conocía el riesgo y se animó a tomarlo. Más o menos te lo estoy pasando en limpio. Bien dice Bárbara, es más, hay una entrevista que le hacen a quien explota el teatro inmediatamente después que Sergio tiene este accidente, que para mí no es un accidente, y dice, bueno, a cierta edad las reacciones y los reflejos que tenemos, no, yo lo hice poner en el noticiero de Canal 9 esa entrevista, porque realmente es de una bajeza que hacía prever lo que finalmente sucedió. Le queda la Corte Suprema de la provincia de Tucumán y le queda, a mi criterio le queda la Corte Suprema de Justicia de la Nación.
3: Tiene que pagar las costas, las tiene que pagar.
2: 75% de las costas, cuando podría haber fallado cuanto menos costas por su orden, porque el abogado de ellos es amigo de Sergio y estaba devastado después de recibir cachetazo de la justicia de Tucumán, la cual yo, es la sala primera de la Cámara de Apelaciones Administrativo, yo di los nombres al aire, porque realmente hay que conocer a la gente cuando firma, y es la sala primera. Y la verdad que no le veo argumento, porque inclusive hasta en el video, cuando muchos hablan de que Sergio estaba caminando para atrás, se ve claramente que el paso es al costado. Es hacia el costado. Él hace un paso para atrás, pero después hace un paso lateral. Y en la misma entrevista, este señor que explotaba el teatro, dice, si se hubiera caído la semana que viene, se caía solamente un metro.
3: O sea que sabía, pero lo acaba de decir Bárbara, que tenían los materiales para arreglar el
2: lugar.
3: O sea que sabían que no estaba bien.
2: No estaba bien. Y además, ¿sabés qué es esa pasarela? Un puente del foso. Es un puente desde el público al escenario.
3: Porque ahí están las orquestas.
2: Por arriba del foso. ¿Sabés que lo único que tenía? Una cintita de esta fluorescente, no te iba a mandar.
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5: Carola de la Poblera Granado la saluda, buenas tardes, ¿cómo le va?
6: Buenas tardes, ¿cómo están? Muchas gracias por el llamado.
5: No, por favor, lo que quería saber es, bueno, ¿qué pasa con esto? ¿Qué es lo que sucede? ¿Cuál es la causa por la cual descendieron 50% los nacimientos? ¿Es solamente económica? ¿Es porque las mujeres, en definitiva, lo que quieren es seguir una carrera, tener posibilidades de trabajar y que no las pare la maternidad, dejar la maternidad para más adelante? ¿Qué es lo que está pasando?
6: Bueno, hay dos cosas ahí para ver. Una es una tendencia más de largo plazo, porque en realidad lo que llamamos la tasa global de fecundidad, que son los hijos por mujer, viene cayendo hace muchísimos años, ya desde fines del siglo XIX en Argentina. En los 1900 las mujeres tenían 6 hijos por mujer, ¿sí? Pero uno de cada 3 fallecía antes de cumplir 5 años.
5: Sí.
6: Y hay algo que los demógrafos llaman transición demográfica, que es que pasamos de sociedades con bajísimos niveles de esperanza de vida, con altos niveles de mortalidad y muchos nacimientos, a sociedades donde nacen menos personas, pero vivimos mucho más, mejora mucho más la esperanza de vida, baja la mortalidad infantil y la gente suele tener menos hijos. Nosotros, en la región como país, primereamos al resto de las regiones, es decir, teníamos un comportamiento muy parecido a países avanzados y ya, por ejemplo, por el año 1950 teníamos 3 hijos por mujer, éramos uno de los países con tasa global de fecundidad más bajos en América Latina. Pero después hubo un momento donde, como siempre hacemos cosas, generalmente estas transiciones se dan de forma prolija, progresiva. Nosotros en algunos momentos estancamos, nos quedamos, y entre 1950 y 2014 bajó la tasa de fecundidad, pero un 25%, y en el resto de la región bajó un 65%. Y sí vemos que de golpe retomamos el sendero al descenso a partir de 2014, como vos decís, de forma muy sorpresiva, sobre todo para las personas que empiezan a decir, bueno, faltan chicos en el colegio, ¿qué está pasando? Pero en realidad, en términos demográficos, esto era esperable, porque es algo que suele suceder en las sociedades a partir del hecho de que se van modernizando. Las familias, las mujeres suelen tener menos hijos y solemos vivir más tiempo. Mm. Lo que vemos cuando miramos adentro de este número, que hay detrás de esta caída, ¿no?, de 2014 a 2024, es que fue profundamente fuerte en mujeres jóvenes, en mujeres de menos de 20 años, donde se redujo un 70%, no un 50%. Uf. Esto es un indicador muy importante, porque la mayor parte de los embarazos en la adolescencia eran no intencionales, no deseados, y hubo mucho esfuerzo por prevenir embarazos no intencionales en la adolescencia durante ese periodo, y por ese lado tiene que ser algo un poco que deberíamos festejar, en el sentido de que mejora la trayectoria de muchísimas mujeres con respecto a cómo veníamos antes en ese indicador. Uh-huh.
7: Carola, sí, esta tendencia que vos contás también y que los números muestran aparte, ¿pensás que esto se puede revertir o esto todavía se va a profundizar más? De lo cual ya está, evidentemente, si hay un 70% en algunos sectores de caída de natalidad, esto sí, todavía se puede profundizar más y ser...
6: Sí.
7: Bueno, no sé si peor o no, es la realidad que nos toca, en realidad son decisiones de uno.
6: Son decisiones de las personas, la verdad que las personas tienen hijos por razones multidimensionales. Uh-huh. Sí vemos que hay una convergencia entre mujeres también menos educadas y más educadas. Es como que las mujeres más educadas ya antes habían bajado sus niveles de tasa de fecundidad. Lo que pasó fue que se sumaron también los estratos socioeconómicos más bajos. Uh-huh. ¿Viste esta idea de que antes la gente decía se embarazan por un plan y había como uh-huh. una preocupación enorme por ese tema? Bueno, la realidad es que eso no sucede. Lo que suele suceder es que la gente suele tener menos hijos y apuntar a brindarles una mejor calidad de vida. ¿Podemos esperar que repunte? Podemos esperar que repunte, pero en la mayor parte de las encuestas internacionales que se hacen a las familias y a las personas sobre cuál es el tamaño ideal de familia, se suele responder un valor cercano a 2. Claro. Entonces lo lógico sería que se sostenga, hoy está en 1,23 por mujer, lo lógico sería que se sostenga entre 1 o 2 hijos por mujer, que es un poco lo que vemos hoy en la sociedad, ¿no? Lo que observamos sobre todo es que hay una postergación de la maternidad. Las mujeres suelen tener el primer hijo más tarde, después de que hayan realizado determinados proyectos de trayectoria de vida, la educación, estar asentadas bien económicamente. Y mucho se habla sobre lo caro que es tener hijos. Y es...
5: Claro, pero además está el tiempo, porque no es 2, 3, 4 años. Lo tenés que, por lo menos 13, 14 años tenés que hacerte cargo.
6: Es una decisión muy emocional. Claro. Es una decisión que se ve afectada también por lo vincular, por la distribución de cuidado, por el tiempo que uno tiene, porque uno quiere, cuando tiene hijos, brindarles tiempo de calidad, educación de calidad, un altísimo estilo de vida. Y la realidad es que esto no es muy popular, pero sí hemos encarecido lo que es tener un hijo en nuestras sociedades al modernizarnos, porque a medida que los niños van ganando derechos, ¿no?, también ampliamos lo que queremos tener para cuando tengamos hijos. Entonces queremos dedicarles más tiempo, queremos que sean felices, y por eso lo que observamos en la mayor parte de los países, por ejemplo, desarrollados, a los que siempre decimos que nos queremos parecer, esos son países con tasas de fecundidad bastante bajas. En cambio, cuando miramos los países más pobres del mundo, son países con tasas de fecundidad altas.
5: Lo que te digo es lo siguiente, en Europa cayó mucho la natalidad, pero como ellos tienen una inmigración del norte de África y de países árabes, es evidente que hay un sector que fue lo cubrieron la inmigración.
6: Sí, pero no. Ojo que la transición demográfica está sucediendo en todo el mundo, ¿eh? También está sucediendo en África, también está sucediendo en Asia. Sí. O sea, lo que vemos es que nuestra historia reciente como humanidad, como conjunto de humanidad en el mundo, ¿no?, fue muy particular, porque en los últimos 200 años la población mundial se multiplicó por 8, en los últimos 100 casi por 4. Pero antes la población mundial no crecía a esas velocidades exponenciales, y eso fue porque la mayor parte de los países atravesaron esta transición. Entonces, ¿qué pasó? hubo momentos donde bajó mucho la mortalidad infantil, subió mucho la esperanza de vida y la gente siguió teniendo muchos hijos. Entonces, de golpe, hubieron como explosiones demográficas, que en su momento, ¿te acordás la Mafalda con Quino, que se alertaba por la explosión demográfica, que se preocupaba por el crecimiento poblacional?
5: Bueno, eso aparentemente no va a suceder.
6: Eso sucedió y hoy la población mundial sí se está estabilizando. Claro. Es decir, que la población mundial ya no está creciendo así de forma exponencial, porque la mayor parte de los países en distintas velocidades han ido atravesando esta transición demográfica. Primero los países europeos, después América del Norte y otros países de Europa Occidental, ahora América Latina, los países asiáticos también. Y África también está iniciando, dependiendo en qué país mires, una transición demográfica.

0: 1914, en 1914, el 30% de la población en Argentina eran inmigrantes que venían de Europa, justamente porque Europa estaba teniendo este boom demográfico, esta explosión demográfica, ¿no? Entonces la gente se iba a buscar mejor vida. Eso fue un periodo muy, muy particular en la historia de la humanidad, y lo que vemos ahora es que, al igual que en Argentina, se está estabilizando la población que tenemos. Uh-huh. Es decir, que probablemente no superemos...
1: los 50 millones.
0: No superemos los 50 millones. Lo mismo vamos a ver a nivel mundial. Probablemente los 10.000 millones no lo superes. Estamos en un periodo de estabilización. ¿Qué va a cambiar en nuestra sociedad? Va a cambiar mucho la estructura de nuestra población.
1: Claro.
0: Vamos a ser una sociedad envejecida, y eso requiere de pensar en este momento actual que estamos viviendo, que es lo que se llama bono demográfico, que tenemos muchas personas en edad de trabajar con respecto a niños y personas mayores. Es un momento óptimo que va a durar 15 años más, hasta que lleguemos al pico de este bono demográfico, y después va a empezar a crecer la proporción de personas en edades mayores. Y es un momento donde tenemos que aprovechar justamente para pensar políticas públicas, para prepararnos, para hacer una sociedad más moderna, pero también más envejecida.
1: Totalmente. Bueno, el futuro es complejo, como siempre. Siempre tuvimos desafíos que enfrentar a lo largo de los siglos.
0: Siempre.
1: Carola,
0: si hay un mensaje que puedo pasar, es que envejezcamos es bueno, significa que más personas viven más.
1: Es cierto.
0: Más personas llegan a vivir más.
1: Exacto. Y hay gente que en este momento está trabajando cuidando a esas personas que son muy mayores y que la familia a veces no se puede ocupar, y se ocupa alguien cuidándolos. De alguna forma hay gente que ya está entrenada para eso.
0: Hay gente que, y probablemente tengamos que pensar muchísimo nuestro sistema de salud y nuestro sistema de cuidados, y cómo hacemos para prolongar la autonomía de las personas a lo largo de la vida. Es decir, que envejezcan bien, que logren sostener niveles de autonomía lo máximo posible que podamos. Y eso tiene que ver con cómo pensamos las ciudades, cómo pensamos nuestros sistemas de salud, cómo pensamos los sistemas de cuidados. Pero efectivamente vamos a tener que ir migrando a acostumbrarnos a ver una foto distinta de cómo se distribuyen las edades en nuestra sociedad, lo que nos impacta en todo, en los negocios, en las empresas, en los colegios. Sí nos va a dar, por ejemplo, ahora esta oportunidad de que, como tenés menos niños en los colegios, con la misma inversión que tenés en educación, vos podés mejorar muchísimo más la oferta y la calidad educativa para que el día de mañana esos niños, que van a tener que probablemente ser mucho más productivos que nosotros hoy, puedan serlo. Entonces,
1: te digo, prioridad. Escuelas del Estado muy buscadas, porque tienen muy buena calidad, que hace 10 años tenían 33, 34 chicos, hoy tienen 14. En primer grado.
0: Exactamente. Entonces eso te brinda una oportunidad, te queda un espacio para capacitar mejor a los docentes.
1: Sí, señor.
0: Para brindar una atención más personalizada, porque efectivamente vos lo que sí necesitás es intentar hacerte rico antes de hacerte viejo, decimos, ¿no? Y parte de eso, y parte de eso es aprovechar este bono en el que estamos parados hoy.
1: Sí, señor.
0: Sí, este bono lo estamos aprovechando, pero en cierta forma, si no vemos estas pequeñas oportunidades que tenemos, lo vamos a dejar pasar. Y son 15 años donde realmente la cantidad de personas adultas por personas dependientes es altísima, y tenemos tiempo para prepararnos, y tenemos tiempo también para invertir mejor en los niños y niñas, para que el día de mañana puedan tener mayor productividad y sostener el estado de bienestar como lo conocemos, o mejor.
1: Para lo que usted quiere saber más, usted que nos está escuchando, quiere conocer más de todo esto, el libro de Carola se llama La Revolución Demográfica, de Carola de la Paulora. Paulera, así se llama.
0: De la
1: Carola
0: y Rafael Rossmann.
1: Y Rafael Rossmann, exactamente. Carola, muchas gracias,
0: Bueno, gracias a ustedes.
1: Adiós, buenas tardes.
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3: Sabri, gracias por atendernos. Fer Mancini y todo el equipo, con Luquita Fratero, te estamos saludando. Buen día.
4: Hola, chicos, buen día. Qué lindo arrancar así la nota, escuchándolo a él, siempre con una sonrisa.

0: Siempre con una sonrisa, es verdad, ¿no? Y el cariño, el respeto que tenemos por él, por supuesto, y pasa el tiempo, ¿no? Pero vos sabés que la gente que ha crecido con tu padre siempre lo recuerda.
1: Sí, por suerte sí, y lo lindo de las nuevas generaciones que lo descubren, la verdad, me habla gente joven con una pasión, como si lo hubiesen vivido en esa época. Entonces eso es lo que heredan de sus padres, y gracias a Dios por la tecnología, que obviamente ven estos videitos como el que pusieron ustedes, que se mueven por las redes o por los grupos de WhatsApp que me cuentan, y súper agradecida. Ni él sabe, nunca se habría imaginado hasta dónde llegó.
0: El cariño, ¿no?
1: Total, el cariño y el respeto, y la, sabía la gente lo buena persona que fue siempre, ayudando a los actores, a los colegas que no tenían trabajo.
0: Sabri, vos sabés que hablamos con mucha gente que trabajó con él, y sabés lo que decían, hay un común denominador, el negro era un hombre muy generoso.
1: Sí, es que sí, era muy generoso, no solo que daba o regalaba o invitaba a comer a los elencos, sino que a los que no tenían trabajo, él claro. Se preocupaba por darles trabajo.
2: Sí. Sabri, soy Lucas y te quiero agradecer nuevamente porque yo todos los años, en cualquier fecha que haga falta recordarlo en los medios, ¿no? Por supuesto, porque la gente lo recuerda siempre, estás ahí, te lo agradezco. Tu padre es uno de los pocos capos cómicos de los que las mujeres hablan bien, y eso lo quiero destacar, porque era un caballero, porque vos lo conociste como padre, pero muchas compañeras me han contado, Carmen Barbieri, un montón, es un hombre con todas las letras, y te quiero preguntar brevemente si viste la serie de Moria, si bien la aparición de él es muy pequeña, pero viste cómo lo hacen quedar a Jorge Porcel por ahí, y a tu viejo, nada que ver, o sea, despegado totalmente de esa situación.
3: Yo afirmo, perdón, está hablando Diego Solís, fui vecino de Alberto en la avenida San Juan 1950, y lo recuerdo con un cariño y una humildad enorme de los grandes más grandes. Uh-huh. Esto quería comentar nada más, un fenómeno.
1: Gracias, sí, lo tenía. Y con respecto, sí, a la serie, justo ayer estaba viendo ese pedacito, todavía no la estaba por ver, uh-huh. Pero me llamaron tanto para preguntarme qué opinaba de cómo trataron la imagen de mi papá, y la verdad que me empezó a dar intriga, digo, ¿qué pasó? Que está todo el mundo preguntándome por eso. Entonces ayer lo vi, y lo que yo noté de mi punto de vista es que mi papá en esa época ya era figura.
2: Sí, claro.
1: Y no fue tratado como que era una figura, fue tratado como que era un personaje X que ayudaba a Moria en su sketch. Y entonces como que yo uh-huh. me ponía del lado de la gente, porque esto Netflix va para todo el mundo, que gente que no conociera esos personajes nunca va a saber o no se va a enterar que ella trabajó con una figura.
2: Totalmente.
1: Ella también, no sé por qué ella también no dijo, no, paren, él era una figura, entonces a ella también le hubiese sumado.
2: Totalmente, pero yo pienso igual que
1: la
2: vos.
1: La trataron como un actorcito, y no lo hablo despectivamente porque soy actriz, como un actor no del nivel que tenía.
2: Yo no lo vi así, de hecho, la anécdota en la serie, ellos se van los cuatro como hacían, estaban en ese momento haciendo cine, teatro y televisión, se iban de un lado a otro, de unos estudios de cine a la tele, al teatro, a la noche, todo, y se subían a un auto y se iban los cuatro, y esa anécdota la ha contado Susana, salíamos corriendo en el auto, un día manejaba uno, otro día manejaba otro, y quiero decir algo más de tu papá. ¿Sabes qué? Cuando a él le ofrecieron una tapa de Gente, Radiolandia, o la tapa que sea, porque era un boom siempre, él decía, yo la hago, pero con todo el elenco. O sea, sí. Las chicas Olmedo, o el Facha Martel y él, o César Bertrán, o quien sea, él incluía, él pedía estar en la tapa con los compañeros.
1: Sí, si no, no la hacía, era así. Si no, no la hacía, y la misma la parte económica. Él decía que todos tenían que ganar bien.
2: Claro.
1: Entonces, en eso era muy, muy generoso siempre con sus compañeros.
0: Sabrina, ¿cómo está el presente tuyo? ¿Trabajando? ¿Haciendo teatro? Contanos un poquito.
1: Sí, vivo en Miami, estoy trabajando, siempre participo en todas las novelas son series ya de Telemundo. Ya la semana que viene grabo Verticales, la cosa moderna, ¿viste? Son series verticales ahora, entonces estoy grabando una serie vertical y estoy ensayando una obra que estreno el 11 de septiembre, y tengo mi stand-up, que mi idea es irme por Argentina a hacer una gira con mi
0: Qué bueno sería, por Dios. Estuvimos muy activa en el Mundial, muy activa te vimos.
1: Sí. Aparte lo pasé acá, lo pasé allá y fui y vine.
2: Abri, el stand-up es con esta compañera tuya que creo que es cubana y las dos cuentan lo que es ser una cubana y una argentina en Miami, algo así.
1: No, no, esa lo hice en algún otro momento. Yo trabajé con la hija de Chuiman, que es una famoso comediante peruano.
2: Era peruano.
1: Sí, hicimos un show, pero ahora me muevo sola porque es más fácil con el stand-up moverse sola sin, viste, depender de los horarios de otra persona. Entonces mi idea es esa. Y bueno, voy a Buenos Aires bastante. Trabajé en la serie de Zambrano, que va a estrenarse en algún
2: momento. Con el Puma Goiti. Ahí te vamos a ver.
1: Sí,
2: estuviste con Messi, vamos a decirlo. Grabó una publicidad con Messi, la señora. Así que felicitaciones.
0: Para mí merecido tiene porque es una laburante, ¿no? Y eso es importante. Sí. Cuando a una de las cosas le van bien, hay que difundirlo, hay que decirlo. Y vos sos una persona muy querida y, bueno, muy respetada. Y sos una laburante. Así que mereces que te pasen las cosas que te están pasando, ¿no?
1: Pero muchas gracias y siempre con las ganas de ir a mi país a trabajar.
0: Bueno, venite que te esperamos, ¿eh? Venite, danos la primicia, habla con Bertero y danos la primicia.
2: Y el último viaje trajo a su hijo, ¿no? Trajiste a tu hijo y estuviste recorrer cosas de Buenos Aires, y eso me encanta de vos, Abri. Sabes que te quiero mucho y te agradezco que cada vez que te pido algo estás.
1: Álvaro. Claro que sí, muchísimas gracias. Aparte, gracias por recordarlo, ¿eh? Que la gente también se los va a agradecer.
0: Bueno, Sabri, te mandamos un beso enorme, y un saludo grande a toda la familia y que sigan los éxitos,
1: Muchas gracias, beso enorme para todos.
0: Beso enorme. Bueno, linda nota, con Sabrina Olmedo.
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0: Es Damián de Pacha quien saludamos. Damián querido, buen día, ¿cómo estás?
5: Gran Rey de Copas todavía vigente. En proceso de recuperación.
0: El otro día me dijeron algo sobre Independiente que me pareció muy atinado.
2: A ver,
0: es uno de los cinco grandes del siglo pasado.
5: No, sería uno de los tres grandes del siglo pasado en vigencia en recuperación.
0: Todas las dan vueltas los economistas, Todas. Y vos debes ser economista y periodista, las dos cosas debe ser.
2: ¿No te tentaron también para las elecciones todavía? ¿O sí?
5: No. Yo siempre por fuera. Mi primo sí que era el hijo del escribano Dipache. De hecho, creo que en alguna lista va a estar, pero yo... yo tengo el grupo Periodistas Diablo, nosotros colaboramos, siempre somos oficialistas por fuera, colaboramos.
2: Estamos.
0: Con el que esté. Bueno, Damián, querido, a ver, algunas cosas polémicas. No se está por conocer el tema de la inflación, ya las consultoras, no sé cuánto te da vos, pero tus colegas están diciendo entre 1.5, 1.8, por debajo del 2. ¿Cómo te da vos?
5: Bueno, hay una desaceleración de precios. El otro día escuchamos al presidente, bueno, que decía que es la inflación mayorista, es un anticipador de lo que puede llegar a ser la inflación minorista. Sería a nosotros, en principio, todavía no cerró el mes, falta una semana, recién en la semana que viene va a ser el 31 de agosto, pero nos está dando en el orden del 1.8%. Se puede llegar a haber una vuelta a que aparezca ese 1 en la inflación, y bienvenido sea. El mundo todavía está complicado en materia inflacionaria, así que baje a 1 sería una gran noticia.
0: O sea, vos decís el mundo real, literalmente el resto del mundo.
5: El resto del mundo. En Europa la inflación todavía sigue en muchos países al alza, en Estados Unidos todavía está complicada. El estrecho de Hormuz se abre y se cierra, el precio del barril Brent de petróleo había bajado, después vuelve a cruzar los $90 el barril. Está complicado en la cadena logística, y bueno, eso hace que los bienes, el precio de los bienes y servicios a nivel mundial, porque todo el mundo importa y exporta, de alguna manera tengan contemplado ese costo que está pagando el mundo producto de este conflicto bélico, ¿no?
0: Bien, que empiece con 1 es más un impacto que digamos en la conciencia social que en los números reales de la economía.
5: Que la inflación baje es una gran noticia para que el salario le pueda llegar a ganar. Porque vos con una inflación permanentemente subiendo y no cruzando su umbral, el salario lo que estábamos viendo es que no recuperaba poder adquisitivo. Entonces, el primer anticipador de que el salario pueda llegar a tener una mejora real en el tiempo. Hasta ahora lo que pasó, y sobre todo pico marzo, abril, cuando fue efectivamente el desenvolvimiento del conflicto bélico, la inflación se había acelerado y el salario perdió en vez de recuperar. Uh-huh. Perdía poder adquisitivo. Uh-huh. Entonces, la gran noticia es que uno de los mejores indicadores que ve la gente es que su dinero le rinda más. La baja de la inflación es el principal anticipador de que eso suceda en el tiempo. Entonces, yo digo, antes que la inflación comience con cero, la minorista estoy hablando, no la mayorista, lo importante es que vuelva a uno. Y si eso se da en el mes de julio, va a ser una gran noticia para todos los argentinos, ¿no?
2: ¿Qué hace, Dipache Grano? Te saluda, ¿cómo te va?
5: ¿Cómo estás, Diego?
2: Bien, a ver, quizás el tema fundamental ahora, aunque te parezca mentira, al ser la inflación, me parece a mí, no de ser en una discusión cotidiana, no se discute. Hoy aparece en el primer plano el tema de la mora en los bancos, que puede llegar al 12% del total, 11% del total, para otros es el 8 o el 9, pero igual es una cantidad de gente bastante importante. Lo que yo te quiero decir es, no tiene solución, esto lo arreglan paso por paso, los bancos lo arreglan, lo están arreglando, me consta, pero con la fintech no hay ningún tipo de solución. ¿Vos cómo lo ves por ahí?
5: Yo creo que sí que tiene solución, yo creo que lo están solucionando y no lo vamos a ver en los números reflejado inmediatamente. Los bancos están refinanciando, lo están haciendo a una tasa entre el 25 y 35%, lo están refinanciando entre 24 y 36 meses, las fintech están en unos casos reestructurando. La diferencia entre refinanciar y reestructurar, que cuando reestructuro yo ahí quito parte del nivel de deuda, bajo tasa y estiro plazos, quito parte del capital porque tengo que recuperar. Imagínate que hay gente que tomó préstamos al 500%, un delirio. Entonces, yo creo que sí, que es recuperable, pero ojo, una cosa, y perdón, esto se va, viste que el mes de junio mostró que se planchó el incremento de la mora, ya no sube más la mora. Bien, ya es el primer dato positivo. Ahora, para verlo reflejado, se demora 90 días, porque si yo estoy refinanciando hoy con el banco, a mí, yo tengo que, en el boletín de calificaciones crediticia, decirme, Dipache, está aprobado. No es un examen que se aprueba inmediato, es un examen que tarda 90 días. Yo tengo que empezar a pagar todos los meses, y al día 90, es decir, septiembre, octubre, noviembre y en algunos casos diciembre, me dicen, che, Dipache aprobó. Se llevó la materia a diciembre, pagó todos los meses, sacalo del verás 2, del verás 3. Entonces no lo vas a ver reflejado inmediatamente y sin embargo ya está refinanciado eso, ¿se entendés?
2: Sí.
5: Entonces ahí hay una situación donde sí es solucionable. Pero ojo, se habló mucho de educación financiera y hay dos sectores que se mide que son sensibles. Y se mide que, efectivamente, además de la sensibilidad que tienen respecto de su nivel de conocimiento para tomar decisiones en el campo de la finanza, son los más morosos. Sector de 18 a 25 años y mayores de 60. De hecho, el otro día estaba hablando con Leo Pichelli, es un economista, y me dice, mira, Dami, hice un test de finanza por sector segmento etario. Y le da que justamente esos que están más morosos son los que menos conocimiento para la toma de decisiones financieras tienen. Los jóvenes y los adultos más mayores. Entonces, si yo de alguna manera soluciono el problema del stock, ahora, ¿no? Si los morosos los pasé, los vuelvo, vuelven a ser sujetos de crédito.
2: Sí.
5: Pero un préstamo personal sigue al 62%. Lo cual te da un costo financiero total de 90 y 120, en 6 meses me van a estar llamando, Dipache, está de vuelta, suba la mora.
2: Claro.
5: Nadie puede pagar esa tasa. Ojo con esto, el problema de solucionar el stock no es solucionar el flujo financiero.
6: Pero vos decís que hay solución sin intervención del Estado.
5: Hay solución sin intervención del Estado, pero ojo, Fer, si yo soy sujeto de crédito y me vuelvo a endeudar esa tasa,
2: no, claro.
5: No hay, vas a tener un problema en el medio de las elecciones, ¿eh? Acordate lo que te digo, ¿eh? La gente, si no aprendió la lección de que hoy la tasa de interés está a un nivel donde se está incluido dentro de esa tasa la cantidad de morosos,
2: sí.
5: Está mirando la inflación pasada y estás viendo el riesgo futuro, ¿qué es el riesgo futuro? El ciclo cambie, que se acelere la inflación y que esa tasa no se repare en los 36 meses. ¿Me entendés lo que te quiero decir, no?
6: Sí, sí.
5: Entonces los tipos tienen incluso, che, ya está, acá llego. Por el próximo año y medio. Entonces, eso, la tasa de la inflación pasada, el riesgo futuro y el costo actual.
6: Damián,
5: el salario, y termino con esto, y el salario, lo que ve es la inflación futura. Si la inflación futura baja y el riesgo futuro aumenta, hay una asimetría total entre los ingresos que yo tengo y la tasa que voy a pagar. Muchachos, no saquen crédito a ese nivel de tasa porque van a estar en quilombo. Listo.
6: Te vi activo en redes sobre el tema de esta batalla importante que tiene el gobierno esta semana en el Parlamento, en diputados básicamente, sobre el tema de la reforma del Banco Central. ¿Es clave para vos esto?
5: En este espacio de radio hay dos feligreses de esta iglesia, señor Bebo Granado y yo, lo hemos hablado hace meses, y yo le he dicho, vos estabas de joda en ese momento que lo dije en este espacio, y yo dije, no, nunca voy a decir que está ganada la batalla de la inflación si no hay reforma de la Carta Orgánica del Banco Central. Y si no escucha a los mismos políticos que antes querían emitir, decir que no van a emitir. Primer paso, el paso más importante que va a dar la República Argentina en materia de inflación se va a dar el día miércoles.
0: Exactamente.
5: Durante los 90, todos los países de América Latina reformaron sus cartas orgánicas del Banco Central y la inflación bajó de dos dígitos a un dígito sostenida durante 30 años. Nosotros, caprichosos, cambiamos la carta orgánica, le dimos otra función y nos comimos la inflación más elevada del mundo.
0: Exacto.
5: Muchachos, esto es fundamental y te lo voy a hacer fácil. En el año 2012, cuando se reformó la carta orgánica, la base monetaria era 305.700 millones de pesos. Hoy es de 42 billones de pesos. Sí. Tomen dimensión, se ha emitido por 143 pisos de billete. El edificio más largo, grande del mundo, tiene 163 pisos, Argentina tiene 143 pisos emitidos de billetes en 14 años. Y punto 2, un kilo de pan, 2012 5 pesos, hoy 3.500 pesos, aumentó 420 veces. Un kilo de carne aumentó 440 veces. Entonces, esto es fundamentalísimo lo que se va a tratar. Démosles todo el tiempo posible en los medios de comunicación. Es la ley más importante, perdón mi subjetividad, acá no soy objetivo, más importante de este gobierno para combatir la inflación.
6: Ahora, está bien, ¿qué cambia después de eso, el día después de que se hace ley?
5: El día después que se hace ley, la política de gobierno se escinde de la política monetaria. La política monetaria, por un lado...
6: ¿De este gobierno o de cualquier gobierno?
5: De cualquier gobierno, que venga... Descinde la política, o sea, la emisión de moneda deja ser parte de la política de gobierno y el Banco Central comienza a tener autonomía. Entonces, esto es fundamental. Es más, en Perú, que es el caso más extremo, Julio Velarde, que es el presidente del Banco Central desde el año 2006, pasaron gobiernos de izquierda y de derecha, nadie tocó el sol peruano, muchachos, hicieron un quilombo interno político en Perú y el sol peruano no se toca.
6: Contame una cosa, ¿esto puede modificar, por ejemplo, el riesgo país?
5: Totalmente, totalmente, no en el corto plazo, no en el corto plazo, ¿por qué? Porque se está adelantando un poco el riesgo electoral. Yo creo que el riesgo país tiene tres contraindicaciones hoy. Primero, Estados Unidos, estos muchachos están complicados, ¿por qué? Porque toman deuda de largo plazo, incrementan la de corto, incrementa su nivel de deuda, por lo cual hay un llamado de atención del mercado. Por eso incluso sube el Bitcoin y dice, che, pará, estoy en los bonos del tesoro americano, estos tipos toman más deuda, me voy al Bitcoin, que lo veo más seguro que los bonos del tesoro, esto es loco. Entonces hay una situación de riesgo a nivel mundial. Los países emergentes tampoco son atractivos y obviamente comienza a considerarse el riesgo eleccionario. ¿Qué es el riesgo eleccionario? Bueno, que efectivamente Argentina en una presidencial donde vuelve a exponerse en juego una economía pendular, y che, ¿continuamos con este ciclo o volvemos al anterior? Que ya pasó y el mercado lo leyó cuatro veces ya, porque pasamos de Cristina Fernández de Kirchner a Mauricio Macri, de Mauricio Macri, Alberto Fernández, a Javier Milei, y dice, che, yo ya me pomé reperfilamiento, esto, lo otro, bueno, ahora quiero ver si realmente continúa este ciclo o vuelven de vuelta a cambiar.
6: Bien. Damián, querido, te mando un abrazo, gracias por la charla, clarísimo, como siempre.
5: Abrazo grande, amigos.
6: Gracias, eh. Damián Dipache, economista y director de la consultora Focus Market.
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0: Estamos escuchando a Tony Tisai Coleman de fondo, porque bueno, el baterista histórico de B.B. King, que también era muy amigo de Papo, está en Argentina. Acaba de realizar una serie de conciertos y bueno, se va a estar presentando en vivo el próximo 29 de agosto en Bernal. Sí, va a estar tocando la Asociación Cultural Mariano Moreno, 25 de mayo 110. Se va a proyectar también la película Algo ha cambiado, un gran documental que cuenta la vida de Papo por Estados Unidos, con referentes realmente increíbles que forman parte de ese documental, donde también forma parte Tony Coleman, pero también hay otros grandes amigos de Papo que hizo allá en Estados Unidos, nada más y nada menos que el carpo desandando las rutas estadounidenses. Las entradas están a la venta en bunker777entradas.com para este show, que quizás, bueno, el show en Capital ya fue hace unos días atrás, pero es la última oportunidad que hay, la posibilidad de que tienen los amantes de la música de Papo y del blues y de B.B. King, de acercarse para ver a Tony Coleman en vivo, porque bueno, está en Rosario, después se va a Montevideo, va a estar por Chile, va a viajar a Uruguay también para grabar un disco en vivo. El 22 de agosto, es decir, este sábado, en el Malva se va a estar presentando un documental también muy interesante, Tony Coleman, La Promesa. Lo dirigió José Campuzano, este documental, que bueno, va a contar con la presencia de Tony Coleman. Es un hecho trascendental para la música que Tony Coleman esté aquí en Argentina. Tuvimos la oportunidad de conversar con Tony Coleman y entre otras cosas nos dijo esto. ¿Qué tipo de shows encuentran los fans argentinos de Tony Coleman?
1: They see happy soul.
2: Se encuentran mucha felicidad cuando ven sus shows y es como un canal para que el público pueda tener esa felicidad.
1: Elevate people to the level of happiness.
0: Tony Coleman viene de realizar algunos shows en nuestro país, y quedan varios en diferentes lugares, como les decía, en Bernal, va a viajar a Uruguay, va a estar en Chile. Le preguntamos también cómo se siente tocando junto a Los Agrofónicos, que es esta banda que forman Víctor Sandas, que está en bajo, en contrabajo y dirección, Dizzy Speche en guitarra, Peguen Innocenti en teclados y Ale Jaques en armónica.
1: I explained the feelings.
2: No, dice que fue una relación muy orgánico, que se ensamblaron muy bien y que no se quejaron
3: ni nada, como que fue una relación muy orgánica que tuvieron con la banda, entonces que fue muy bueno trabajar con ellos.
1: Okay, and then they play and it's good. I like it.
0: ¿Qué tipo de canciones interpretan en vivo?
1: I perform my music. I don't like to put my music in a category, in a box.
2: Dice que la música de él es una música muy personalizada, que él no hace algo visto a través de proyecciones, no se encaja en un cuadrado, que hace lo que él siente para el público.
1: That I'm sharing with my music to the people.

más allá de hablar de sus presentaciones que ha hecho aquí en Argentina y estos viajes que está por hacer a Chile y Uruguay, el disco en vivo y la presentación del próximo 29 en la ciudad de Bernal, aquí en la provincia de Buenos Aires, que se va a estar tocando en la Asociación Cultural Mariano Moreno, aquí en la provincia de Buenos Aires. Obviamente no podíamos obviar el recuerdo de Papo y la noche y lo que sucedió esa noche del 10 de agosto de 1993, cuando Papo subió al escenario de Madison Square Garden, nada más y nada menos que invitado por el rey del blues, por B.B. King. Una noche histórica para el blues argentino, una noche histórica también para la música argentina. Por eso queremos recordar lo que sucedió aquella noche del 10 de agosto de 1993, cuando B.B. King lo invita a Papo a tocar y a formar parte de aquel festival que se realizó nada más y nada menos que en el Madison Square Garden. Quizás el sonido no es el mejor, pero vale como muestra el afecto con que B.B. King presenta a Papo, nada más y nada menos, como el mejor guitarrista de Sudamérica.

0: Y después de haber escuchado este testimonio histórico, que forma parte de la vida musical de Papo y de nuestra también, ¿no? Como público, y lo contentos que nos pusimos todos cuando nos enteramos que B.B. King había invitado a Papo a tocar nada más y nada menos que en el Madison Square Garden. Y un testigo privilegiado fue Tony Coleman, nada más y nada menos, nuestro invitado estrella de esta noche, a quien ya fue en Radio Continental, porque le preguntamos en esta entrevista exclusiva que tuvimos con el baterista histórico de B.B. King y amigo de Papo, ¿cómo vio él la presentación del Carpo sentado en la batería, Y nos contó lo que sucedió y cómo sintió él lo que vivió en aquel 10 de agosto de 1993.
1: Anytime I sit down behind my drums.
2: Él dice que yo desde mi área como baterista siempre me siento muy cómodo y que esa noche fue muy especial porque fue básicamente cuando, bueno, nosotros lo aceptamos dentro de nuestro círculo con otros músicos de afuera y B.B. King básicamente y diciendo este es un excelente músico. Y bueno, Papo estaba muy nervioso esa noche y muy muy humilde, y bueno, él, viste, lo agasajaba diciéndole tranquilo Papo, que no estés nervioso y sé tú mismo.
1: Y come on, play, be Papo, you good.
3: Do we have any blues lovers in the house? I said, do we have any blues lovers in the house? We'd like to do a song right now by Mr. B.B. King. Something Papo, we do in New York City. Papo come, we hang out. Papo is in the blues mafia with me. Here we go.

0: Thank you. Muchas gracias.
1: El año pasado Tony Coleman también visitó Buenos Aires y realizó un par de conciertos. En uno de esos shows subió Celeste Carballo, nada más y nada menos, para tocar su versión de Desconfío. En aquel momento, recuerdo, hablamos con Celeste y nos contó cómo vivió aquel momento histórico musical que vivió junto a Tony Coleman y músicos amigos en Vivo Club.
2: Eso fue una sorpresa. Yo sabía que él venía por el documental que hicieron del Carpo en Estados Unidos. Algo ha cambiado, sabía que él estaba viniendo, pero me sorprendió porque tocó con Víctor Sanders, que es bajista, que toca conmigo hace como 2 años que tocamos juntos, con Víctor Sanders, y me llama Víctor y me dice, vení al show, qué sé yo, le digo, pero ¿qué? ¿A qué? Voy a cantar Desconfío, digo, obviamente. Me dice, sí, vení, me vuelvo loco, vení. Okay. Querían que fuera, pero no se animaban a decirme que cantara o algo, ¿no? Digo, pero, decímelo.
1: Qué lindo, ¿no? Poder reencontrarse con amigos también.
2: Claro, buenísimo. A mí me encantan esas ocasiones porque me encuentro con músicos de toda la vida, ¿viste? De toda la vida. Que tocamos juntos, que nos encontramos o que tocamos una vez, como con Dizzy Espeche, que es violero, que armó esa banda con Víctor Sanders para Tony Coleman. Con Dizzy tocamos en la banda con Fito hace un montón, no me acuerdo en claro. Qué teatro ya directamente. No me acuerdo en cuál teatro tocamos un par de temas y nos quedamos con ganas de volver a tocar juntos. Y así. Y es, bueno, estuvo buenísimo eso, la pasamos re bien. Aparte a Tony Coleman, yo lo conocía de la vez que vino al Gran Rex con B.B. King, que había tocado el Carpo también, y el Negro García López había tocado antes y me había invitado a mí como violera de su banda. Hace mucho que los músicos me invitan como guitarrista.
1: Claro.
2: Entonces, bueno, fui a tocar y en esa época llevé mi cámara de fotos. Todavía no se usaban los celulares.
1: Sí.
2: En los 90 fue esto. Entonces estaba Tony Coleman por ahí, yo re fanática del batero, y me lo agarré para sacarle fotos con el equipo, con la batería, en el teatro, en los camarines, de todo lado. Entonces, como que ya teníamos un registro anterior, ¿viste? Pero bueno, lo de Bebop estuvo buenísimo, aparte estuvimos cenando todos juntos, charlando, la prueba de sonido fue espectacular. Él quería que yo me quedara todo el show como violera también.
1: Qué bueno.
2: Yo decía, no, hay un violero acá. Ya tenés un guitarrista.
1: Pero bueno, tiene que ver con tu pasión, ¿no? Por el blues, tu pasión por la música, pero sobre todo por el blues, porque desde tu primer disco solista, desde antes ya venías vos tocando este género que bueno, que te lleva a esta sorpresa, a estas lindas sorpresas, ¿no? De poder compartir con Tony Coleman, también de haber compartido escenario con tantos músicos, pero también tus propias canciones, ¿no? Que tienen mucho de blues.
2: Sí, bueno, Desconfío es un tema del Carpo,
1: sí.
2: Que yo cantaba ya desde antes, que nadie me conociera jamás, y por eso entró en mi primer disco, y armó huella de versión con banda, porque Desconfío, el Carpo lo había grabado con el piano, tocando un piano, cantando muy despacio, y cuando... Yo me enamoré de esa canción, la empecé a tocar con la guitarra, después cuando empecé a tocar y a armar bandas y todo, bueno, armé la versión con banda eléctrica, que no existía de Desconfío, y lo llamé al Carpo para grabar, así que bueno, claro, ya lo tenía, pero en realidad mi pasión es con la guitarra, es tocar la viola, y entonces por eso todos me quieren de violera, ¿entendés?
1: Y tu pasión por el blues y por la guitarra viene también por B.B. King, porque vos hace un par de años atrás hiciste Lucille, ¿no? Cuando el poco tiempo que falleció B.B. King y refleja un poco, ¿no? Tu pasión también por esa guitarra, por ese músico también, pero creo que hablas en nombre de muchos también, de muchos guitarristas.
2: Sí. Y bueno, ese mismo día que le saqué las fotos a Tony Coleman, le saqué fotos a Lucille, las tengo acá. Se las voy a llevar esta semana que viene a Tony porque se lo prometí. Le saqué fotos a Lucille en la guitarra. Por eso, cuando fue que me enteré de la gira al cielo de B.B. King, primero que todo pensé en Lucille, pensé en la guitarra. ¿entendés? Me acordé de Lucille porque yo estuve ahí sacándole claro. fotos a la guitarra, puesta en su pie, ¿entendés? En el camarín. Entonces, bueno, imagínate que la primera vez que yo vi una guitarra en mi vida tenía 5 años.
1: Sí.
2: Y entonces no tocaba la guitarra, solamente la miraba nada más. Mi hermano nos había traído una guitarra de regalo para Navidad, una guitarra criolla.
1: Claro.
2: Y estaba ahí y yo decía, wow, qué barba, qué lindo. Y no me animaba ni a acercarme, solamente la miraba nada más. Por ahí había viento y el viento sacudía las cuerdas y se hacía tron, había como un sonido. Decía, wow, qué groso. Y nada, la que iba a estudiar era mi hermana mayor, yo no. A mí no me mandaban a estudiar. Entonces siempre era como un misterio, como una cosa, hasta que, bueno, después empecé a como a los 11 años a tocar la guitarra, a estudiar un tema, otro tema, y mi primer profesor fue el Negro Mariño, sí. African Argentinian, sí, sí. que vivía en Devoto, y que cuando me escuchó tocar yo decía, yo quiero aprender la guitarra. Me dice, a ver, nena, a ver, sentate, a ver, ¿vos tocás algo? Sí, le digo, sé un tema. Me dice, bueno, a ver, tocalo. Toqué Blue Moon, Luna Azul. Oh. Era el único tema que sabía, sí. El único. O sea, como un año que una amiga me había enseñado ese tema. Entonces lo toco. Me dice, ah, pero vos ya sabés tocar. Le digo, no, no, pero yo no sé ni cómo se llaman los acordes. Es lo único que sé, no sé nada más. Me dice, este do, la menor, re, sol, séptima, listo. Vos ya sos mi asistente, venís a ayudarme a dar las clases con los chicos. Que él daba clases por todo el barrio de Devoto a todos los chicos. Digo, bueno, pero primero enséñame, bueno, más, a ver, anotate 2 canciones, esta es la mayor, esta es mi menor, esta es bla, bla, bla. En 10 minutos me enseñó todos los acordes.
1: Qué lindo eso, ¿no? Que de esa pasión.
2: Y me fui a tocar, y me fui a darle clases a sus alumnos. Al mes viene a mi casa, toca el portero, mi vieja me dice, ah, está tu profesor Mariño que quiere que bajes. Entonces bajo a la calle y estaba con un paquete grande envuelto en papel madera. Me dice, toma, esto es tuyo. Te lo ganaste trabajando. Y abro y era una guitarra. Pues yo no tenía guitarra.
1: Claro.
2: Mi primera guitarra. Entonces hay como toda una historia, ¿entendés? Que sí, de amor con la guitarra, claro. Totalmente, de pasión, ¿no? Me encanta, me sigue apasionando, sigo estudiando. Me sigue pareciendo un misterio.
1: Y de los guitarristas de blues, cuando empezaste a escuchar música, y ¿cuáles fueron los primeros guitarristas que dijiste esto, este es el camino, digamos?
2: Bueno, sí, B.B. King, claramente. B.B. King, te digo, año 83. Yo estaba en plena revolución, me vuelvo cada día más loca, y alguien me regaló un disco de B.B. King que me encantó porque era muy funkeado. A mí me encanta el blues rítmico, el blues, claro. Funkeado, el blues souleado, funkeado, con ritmo, y quien siempre hizo eso, y me encantó, me aluciné, y me puse a tocar, hice un tema que para mí era un blues, que era No Me Voy a Olvidar, pero después lo grabamos en La Generación y era un rock and roll, sí. Pero bueno, no importa, porque rock and roll es hijo del blues, así sí. Que está todo bien.
1: Claro, claro. Y eso fue lo B.B. King fue la que te marcó, el que te marcó, digamos. B.B. King fue el guitarrista
2: como después, violero, sí. Como violero, sí, porque aparte su sonido era muy claro, viste, tocaba pocas notas bien ubicadas, con mucho swing, que es lo, claro. Que hay que tener para todo en la vida, sí, para todo, para cualquier actividad, sobre todo si sos futbolista o jugás al golf, todos los juegos de pelota necesitan swing, y la música también. Es nuestra conexión con la tierra, ¿viste?
1: Sí.
2: Y hay que tener ritmo, hay que tener swing. Y él, B.B. King, siempre fue para mí el que tuvo más swing de todos. Y me encantó siempre su estilo.

En Ya Fue tuvimos la oportunidad de conversar con grandes referentes de la cultura rock que nos visitaron a lo largo de todo el siglo y nos contaron parte de su historia. Uno de ellos fue Peter D'Antoni, histórico manager y productor argentino que trabajó justamente con Papo y también con B.B. King en las giras que hacía por Sudamérica. Escuchemos a Peter contarnos cómo fue que se generó aquel encuentro entre Papo y B.B. King y lo que significó para él trabajar con el Rey del Blues.

0: cuando los santos vienen marchando, ¿no?
1: Y este es un santo, mi gurú. Vos sabés que yo tengo dos hijos, Nicolás de Antoni y Cecilia de Antoni. Y Cecilia se llama así porque en uno de los viajes, de las 13 giras que yo hice con B.B. King, mi ex mujer, la madre de mis dos hijos, estaba embarazada de Cecilia y B.B. le tocó la panza y le dijo, va a ser una nena, póngale Cecilia, que es la patrona de la música. Y de hecho mi hija se llama Cecilia. Y yo creo que es un gurú, ¿viste? Vivi, lo que toca Vivi se convierte en oro. Yo te decía que gracias a la radio, no sé si estábamos al aire o no, yo rescaté cuatro personas, una chica y tres muchachos, del alcoholismo. Vivi les daba dos oportunidades a sus músicos, no había tres. Todos los músicos que estuvieron con él han estado por años. Un día, en un reportaje que tuve que traducir, muy desafortunado el comentario, Mario Pergolini le dice, Vivi, ¿usted se dio cuenta que todos sus músicos son negros y el bajista es blanco? A mí, por empezar, me dio vergüenza traducir eso, vergüenza ajena. Se lo traduje y él me mira a mí y me dice, decile que yo no veo colores, yo escucho música. ¿Ves que la respuesta de un genio?
2: Qué hermoso.
1: De un genio. Así que yo me siento muy orgulloso de mi etapa con B.B. King.
2: 13 giras, nada más y nada menos.
1: Nada más ni nada menos, por toda Latinoamérica siempre. Y al punto que Sid Seidenberg, que era su manager, en la segunda gira me dijo, Peter, yo no voy más, estoy muy grande, cobrá vos lo que falta. Yo andaba con... Una vez llegué a tener casi medio millón de dólares en un bolso que tenía. Claro. Dormía con el bolso, sí, te puedes imaginar, ¿viste? Pero bueno, la confianza de la gente, eso es algo de lo que yo he gozado siempre, por suerte.
2: Y esa apertura, ¿no? De trabajar también con una persona como B.B. King que te abre puertas también, pero no las puertas laborales, jamás, No, no, digo, abro la puerta de su casa.
1: No, y la puerta espiritual, exactamente, además, ¿viste?
2: Claro.
1: Yo cuando fue lo de Papo acá, veníamos en la limusín que la pagaba Juan Alberto Badía, que era un fan de B.B. King, que nadie sabe eso, pero viste, y me dice, ¿qué te pasa que estás con esa cara? Le digo, y mañana, viste, era el último show y al otro día se iban, le digo, ustedes se van, yo me quedo. Me dice, pero vas a estar con tu familia, que esto, que el otro. Le digo, sí, pero familia somos nosotros, que hace 3 meses que estamos viajando, viste, también. Claro. Bueno, nada, él paraba siempre desde 3, 4 de diciembre hasta el 5, 6 de enero, para que la gente pueda ir a sus casas y demás. Y llegamos y estaba tocando Papo, y ahí se produce el milagro. Y bueno, me dice, ¿quién está tocando? Y le recuerdo, le digo, ¿se acuerda el tipo que le trajo el queso? ¡Oh, de Cheeseman! Le digo, él no es quesero, él le trajo un queso de regalo, sí, y una botella de vino. Me dice, llévame el escenario que lo quiero escuchar. Y nos fuimos al escenario y al ratito se empieza a golpear así sobre el corazón, no fuerte, ¿viste? Claro, sí, a marcar el ritmo. Y me dice, decile que no se vaya, que quiero tocar con él. Y ahí es donde toca cuando los santos vienen marchando, que es lo que acabamos de escuchar.
2: ¿Cómo fue la reacción de Papo cuando le dijeron?
1: No lo podía creer.
2: Que B.B. King le decía.
1: Yo le dije.
2: ¿Vos le dijiste?
1: Sí, yo le dije. Le digo, Norberto, discúlpame, B.B. me dice que no te vayas, que quiere tocar con vos. Así que, y lo más gracioso fue que Papo se fue a dar un baño, atrás en obra y unas piletones con jacuzzi, qué sé yo, y se quedó dormido, y lo tuvo que ir a buscar Botafogo, y cuando se quiso poner los pantalones de cuero, claro, no le subían, así que salió con la camisa afuera y el culo al aire, muy gracioso todo.
2: ¿Y
1: en lo del BB, y en el Madison, bueno, ya
2: no, eso sí, pero antes la generosidad de B.B. King, ¿no? Para marcarle que haga el solo, para marcarle que esté tocando, porque hay unos videos en YouTube que se pueden ver también, de esos momentos, ¿no? Tan mágicos, ¿no? De generosidad de una
1: Yo
2: persona.
1: Yo creo
2: como
1: que
2: B.B.
1: como digo siempre, volamos tan alto como pudimos y quisimos. Lo demás ya depende de Papo, claro. Yo soy solo el manager.
2: Sí.
1: Así que bueno.
2: La verdad que lo eso de Mason también fue increíble, ¿no? Lo que sucedió, porque ahí estaban ustedes dos nada más.
1: Y Juan Carlos Blardone, que era el técnico de guitarras de Papo.
2: Los tres.
1: A mí se me caían las lágrimas, te aseguro, cuando Vivi lo anuncia y él entra. Lo que tocó Papo la recepción de la gente era público americano, aparte, claro, no eran latinos, viste, como cuando va Soda Stereo, cuando van los Cadillacs, que van latinos. No, nada claro. malo, pero
2: no, sí.
1: Acá estamos hablando de un público americano, blanco, afroamericano.
2: Con Coco Taylor, con Buddy Guy, nada
1: no,
2: más y nada
1: que
2: menos.
1: Tocó, ¿no? No se puede creer, viste, sí, realmente increíble. No lo podíamos creer nosotros, viste.
2: Y cuando terminó el concierto de vuelta al hotel, ¿cómo qué recordás de ese momento los tres regresando?
1: Veníamos en el aire, no hablábamos, nos quedamos mudos, viste, mudos. Pasó un rato largo hasta que reaccionamos y dice, ¿qué lo parió? Ya pasó, dijo Papo, claro, ¿viste? ¿No? Tenía razón.
2: También Botafogo Vilanova vino a Radio Continental para hablar del disco acústico que grabó junto a Papo. Y en aquella ocasión recordó, don Vilanova, el encuentro que tuvo con Papo y B.B. King y lo que significó para él también aquella presentación del Carpo en el Madison Square Garden.

0: Vos fuiste estuviste en la primera vez que Papo sube al escenario con B.B. King a tocar canción.
1: Y él habíamos terminado el show y se fue.
0: Abrías vos y vos lo invitaste.
1: No. Era el show de Papo's Blues y yo estaba invitado de Papo's Blues. Y bueno, él ya había terminado y se fue a bañar, qué sé yo. Entonces yo escucho que B.B. King, porque la gente empezó a gritar, Papo, dale, dale, todo el obra, ¿viste? Entonces él le pregunta a su sobrino, que estaba vivo en ese momento, dice, ¿qué dicen? No, están llamando al guitarrista que tocó antes, a Papo. Entonces ahí ni lento ni perezoso, el gordito dijo, ¿dónde está Papo? Se vino abajo todo, ¿viste? Entonces yo salí corriendo para el baño y le digo, te está llamando el viejo, le digo, ¿viste? ¿A quién? ¿A mí? Digo, claro, aquí te están llamando, bueno, hoy está todo el obra llamándote. Viste, estaba todo mojado y pantalones de cuero ajustado. No se podía poner los pantalones. Y se puso una camisa toda, que la misma que usó, toda chivada, así, se la metió adentro del pantalón y ahí lo sacamos. Bueno, yo y él íbamos, ¿viste? Y él se subió al escenario y fue, ahí empezó la magia, ¿viste?
0: Una relación hermosa.
1: Una relación que tuvieron padre e hijo prácticamente, ¿no? Siempre. O sea que Vivi hablaba a la casa de Camarones y de Artigas para hablar con la mamá.
0: ¿Ah, sí?
1: Sí, la llamaba y le preguntaba cómo estaba Norberto y le traducían ahí. Y entonces hablaba un poquito, hablaba con Carlitos Honorato de Blues también. Estaba feliz acá con... Porque en realidad Vivi llega a la Argentina en el año 81 por obra y gracia de Pirin Pin Pin, del batero de Avalancha.
0: Él es el primero que lo trae.
1: Claro, porque Pirin Pin Pin vendía panchos en la calle en Nueva York. Y un día lo ve a Vivi King por la calle y ve que entra en un edificio. Entonces fue y habló con el portero y le dijo, acá vive Vivi King. ¿Será acaso en las oficinas comerciales y no sé cuándo? Entonces... Le dice, ¿qué piso? Tal. Y se fue y le llevó una docena de panchos, ¿viste? Para B.B. King. Y entonces le quedó como una relación graciosa, ¿viste? Dice, mirá este, ¿viste? Y un día que le lleva pancho, pues le llevaba, siempre que lo veía, le llevaba los panchos. Y entonces le dice, ya lo dejaban entrar a la oficina, y le pregunta, dice, ¿cuánto vale el show de B.B. King? Quiero que toque en Buenos Aires, le dice. Y todos se le reían, el de pancho de ilegal y todo. Y en ese momento, mirá vos, valía $15,000 más los gastos de pasaje, hotelería, todo. Y dice, bueno, yo lo voy a... Y vos sabés que vendiendo panchos juntó los $15,000 y un día fue, le llevó los panchos y le puso los $15,000 arriba de la mesa y los tipos lo miraban así, ¿viste? O sea, ¿estás seguro? Sí, sí, quiero que toque en Argentina, acá está la plata, que firmemos un contrato, y así llega B.B. King por primera vez a Buenos Aires. Ahí nace Mr. Cheese,
0: claro, que le regala
1: Cheeseman, que le regala una horma, que Willy Quiroga era el chofer y el traductor, porque no tenía organización, no. Entonces los músicos que lo querían lo ayudaron, ¿viste? Entonces Willy Quiroga, que hablaba perfecto inglés, se ofreció de traductor y de chofer. Y Papo hacía como de seguridad, de plomo. Mirá qué alucinante, ¿no? Qué alucinante lo que vio B.B. King, ¿no? El amor que vio el tipo.
0: Eso vio.
1: En pocos países amor habrá visto eso. Vio amor de verdad, ¿viste? Y la gente.
0: Y el respeto que tenían que tienen los músicos hacia su música,
1: madre,
0: no hacia su canción.
1: Madre mía.
0: Bueno, hablamos del viejo nada más y nada menos.
1: Sí, sí, sí.
0: Cuando lo invitó al Madison Square Garden, ¿qué sentiste vos?
1: Y como si hubiéramos ganado el Mundial de Fútbol, qué sé yo, ¿viste? Yo dije, bueno, por fin, ¿viste? Yo no me había equivocado al elegir este artista para mí, para toda la vida, ¿viste? Y está en el lugar que se merece y jamás todo el mundo sigan colaborando.
0: Claro.
1: Porque los que hablaron mal de él, que, Papo lo toca blues, pues cualquier cosa, que el heavy metal, cualquier es un cachivache. Seguí colaborando, a ver si un día tocas en el Madison con alguien, ¿viste?
0: Claro. No, y aparte que te invite ese referente.
1: No solo que te invite, que te llame por teléfono cada 15 días para ver cómo estás, qué esto, cómo solucionaste ese tema. ¿B.B. King?
0: Nada más y
1: una
0: nada
1: menos. Cosa impresionante.

Y en este programa especial que estamos haciendo sobre Tony Coleman, invitado ilustre de Ya Fue en esta noche aquí en Radio Continental, y repasando parte de la historia que tiene él con Papo, y sobre todo, obviamente, la relación de Papo con B.B. King. Y recordemos que el 29 de agosto Tony Coleman se va a estar presentando en Berlán, en la Asociación Cultural Mariano Moreno, el 25 de mayo 110, en la provincia de Buenos Aires, donde se va a proyectar el film Algo ha cambiado. Las entradas están a la venta en bunker777entradas.com. Es una oportunidad muy buena para acercarse y descubrir de cerca lo que significa tener delante un baterista y un músico de la trayectoria que tiene nada más y nada menos que Tony Coleman, que va a estar en Rosario también, que va a estar en el Malva presentando Tony Coleman La Promesa. Este documental que dirigió José Campuzano se va a estar proyectando el próximo 22 de agosto. También que después viaja a Uruguay, que viaja a Montevideo para cerrar este ciclo sudamericano en Chile el 4 de septiembre, perdón, que va a estar tocando en algunos escenarios chilenos también. Así que es una buena oportunidad para descubrir un poco la esencia del blues que tiene nada más y nada menos que Tony Coleman. Escuchamos a Papo, escuchamos también el tributo que hizo Papo con Tony Coleman aquel 6 de noviembre del año 2004 en el ND Teatro, donde hicieron un homenaje a B.B. King, y fueron unos conciertos históricos que están en YouTube. De hecho, se publicó un disco también, así que si lo quieren disfrutar, pueden acercarse también, porque es un documento también histórico. Pero Tony Coleman no es guitarrista, Tony Coleman no es tecladista, no es armonicista, Tony Coleman es baterista, y baterista de blues. Por eso, en un hecho apartado, vamos a escuchar el solo de batería que realizó aquella noche del 6 de noviembre del 2004 en el ND Teatro, cuando junto a Papo homenajearon a B.B. King.

Y mientras escuchamos el solo de batería de Tony Coleman, estamos aquí nada más y nada menos que cerrando este homenaje a Papo, este homenaje a B.B. King que hicimos. Y recordemos que se va a estar presentando Tony Coleman en la Asociación Cultural Mariano Moreno, en Bernal, en la calle 25 de mayo 110, va a estar haciendo su última presentación aquí en Argentina antes de viajar a Chile y despedirse de Sudamérica. Y como no podíamos no hacerlo de otra manera, el final tiene que ver con Papo. Con Papo en vivo, del disco Papo Sigue Vivo, vamos a escuchar esa hermosa versión que grabaron en el Estadio Obras, Papo y las Black and Blues, haciendo Desconfío.

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Es alguien que hizo que todos nosotros toquemos y que ustedes estén hoy acá y que haya empezado toda esta música en Argentina hace como 15 o 20 años. Es alguien a quien yo quiero y respeto mucho y que se llama Luis Alberto Spinetta.

0: hacer. Vamos a hacer un mini concierto de Luis ahora. Hay como 6 o 7 temas. Muchas gracias. Vamos.
1: Asilo en tu corazón es el nombre del siguiente tema.

0: Hace 40 años, entre los meses de octubre, de agosto y octubre, en Estudios Guión se estaba llevando a cabo una grabación de un disco muy, muy especial, que a 40 años tenemos la posibilidad de recrearlo, de escucharlo y de compartirlo. Estamos aquí en Radio Continental porque vamos a hacer un especial de La La La, ese álbum que grabaron Luis Alberto Spinetta y Fito Páez en 1986, más de 300 horas de grabación, como les decía, en el estudio Guión, con muchos músicos que participaron de aquella grabación. Spinetta venía de hacer Privé, venía de ese intento de grabar un disco de duetos con Charly García, del cual quedaron un par de canciones. Intentó hacerlo después con Pedro Aznar, pero el indicado era Fito Páez. Y Fito, que venía también de un momento glorioso de llenar el Luna Park presentando giros y que tenía muchas canciones también para poder compartir, se dio esta unión musical que nos dejó una sola canción compuesta entre los dos, pero sí nos dejó una obra que fue un disco doble realmente increíble. Y pasaron 40 años y vamos a tener la posibilidad de escuchar este disco en vivo. 27 y 29 de agosto, con funciones agotadas. 16 de septiembre, quedan algunas entradas. Se va a estar presentando La La La, con la magnífica idea de Alejo Kia, de Lucas Forna y también de muchos músicos que los acompañan también. Está esta idea de tener en vivo en la fábrica Fitzroy 1245, un lugar que tiene mucha música, que tiene mucha musicalidad por la historia que tiene ese lugar, que fue sala de ensayo de Charly García durante un tiempo importante. Se va a estar recreando, como me dijeron fuera de aire, en forma íntegra, las 20 canciones de La La La. ¿Qué tal, Alejo? ¿Cómo estás?
1: Hola, Gastón. ¿Todo bien?
0: Bueno.
1: Gracias por recibirnos.
0: No, a vos y Lucas, ¿todo bien?
2: Todo perfecto. Muy contento de estar acá.
0: Gracias por acercarse y yo les quiero agradecer a ustedes, porque siendo tan jóvenes y con tanta energía musical, bueno, Alejo, vos tenés tu carrera también como solista, Lucas tocando también y mucho. Los dos tienen mucha musicalidad junto a bueno, vamos a nombrarlos, a Fitu Bocci, puede ser, Santiago Alexis, Sol Emiliano también.
1: Sí, Lange.
0: Lange y Lucas Bocci también, ¿no?
1: Y Lucas Bocci.
0: Y Lucas Bocci también.
1: Así es.
0: Es el grupo que conforman esta celebración, no es un homenaje, es una celebración a la música.
1: Es la banda.
0: ¿Cómo nace, Alejo, esta idea de recrear este gran disco?
1: Mirá, sinceramente sale acá por mi amigo que tenemos afuera del estudio, que es Maxi Uceda, gran aporte para la cultura, todo lo que ha hecho Maxi en su carrera también. Y me dice, che, se cumplen los 40 años de este disco. Y fue como una idea increíble, brillante, porque realmente la posibilidad, la oportunidad de sumergirnos en una obra tan, tan grosa, ¿viste? Tan fundamental, siento, para la música argentina, que unió a estos dos titanes de la música, como wow, una oportunidad y un desafío enorme, ¿viste? De reinterpretarlo ahora. Es un disco con mucha musicalidad, mucha libertad, no sé, ¿viste? Es como realmente es un delirio y siento que hace muy bien en estos tiempos también, en este 2026, como traerlo a colación de vuelta, ¿viste? Un disco muy osado, muy, muy exótico, muy loco, ¿viste?
0: Con la música de Luis Alberto Spinetta muy vigente y con Fito Páez, que tiene un presente con sus discos Shine y de llenando estadios y de giras por diferentes lugares, realmente hermoso, ¿no? También lo que está sucediendo con la música de ellos. Lucas, ¿y qué fuiste encontrando vos a medida que fueron desarmando el disco para poder interpretarlo?
2: Y bueno, mira, primero, la verdad que fueron, tengo que confesarte que fueron muchas, pero muchas noches de estar escuchando los temas muy en profundidad, y yo personalmente fui el encargado de transcribir hasta los arreglos de cuerdas, especialmente, que fue como lo más desafiante en algún punto. Yo armé partes para todos los temas, Y bueno, nada, ver realmente esta va esta nota, no va esta nota, cuál es la función de cada instrumento en cada tema. Y la producción es exquisita, o sea, es muy hermoso cómo está armado todo. Y también, si bien es un álbum que es de los dos, es un... No salió así, viste, como... Eso es lo que dicen ellos en las entrevistas. Es como son los temas del Flaco y son los temas de Fito. Y te das cuenta cuál es de cada uno. Pero al mismo tiempo, el Flaco canta los temas de Fito y toca. Y Fito toca los temas del Flaco también. Y también canta, digo, como que están muy mezclados. Y es como que entre los dos, ahí estuvo la fusión. No, capaz no la composición, porque es como que se juntaron y vieron... Che, mira, tengo este tema, ¿va o no va? Y fueron eligiendo así. Pero al mismo tiempo se recontra... asimilaron entre ellos, ¿no? Y también sé que tenía una relación muy, muy fuerte, obviamente, pese a la diferencia de edad, ¿no? Que Fito tenía 23 años y el Flaco tenía como que 36, y bueno, ya era un prócer, ¿no? Como Fito había crecido escuchándolo al Flaco.
0: Lo que estábamos escuchando al inicio era Ha sido en tu corazón, que es una canción que luego de esta presentación formó parte del disco, porque mientras estaban grabando el disco, Fito tenía unas presentaciones en Chile, otras en Paraguay, y viajó con su banda y lo invitó al Flaco, que el Flaco no tenía banda en aquel momento, y la banda de Fito fue como la banda del Flaco en esos conciertos, ¿no? La humildad de Fito y la... Digamos, Fito siempre fue de devolverle a Charlie y a Spinetta, ¿no? Esa devoción y esa necesidad de poder compartir, ¿no? La música. Y por eso trajimos esta versión. De hecho, mira, lo que decías vos, 36 años, Luis Alberto Spinetta, en aquel momento era la primera vez que viajaba fuera del país, wow, para tocar, ¿no? Había tocado también en Perú con Almendra, pero como solista era la primera vez, ¿no?
1: Claro.
0: Qué importante. Y vos en Mendoza, Alejo, ¿escuchabas la música de Spinetta? ¿Siempre te atrajo el rock nacional? ¿Cómo fue esa formación tuya?
1: Sí, sí. De hecho, son como muy... me marcaron desde el comienzo, ¿viste? Desde la infancia. Creo que el Flaco inclusive me marcó mucho en mis primeras composiciones, porque las primeras canciones que yo aprendo a tocar en la guitarra son de Spinetta. Y bueno, viste, como que sí, tanto Fito como Luis como Charlie, toda la tradición del rock nacional, es algo que desde la cuna, siempre, sí.
0: Siempre con la guitarra y tratando de crear y componer, ¿no? En base a esos líderes musicales que uno tiene, ¿no?
1: Sí, esos faros, esas luces, ¿no? Que nos guían. Yo siento que ellos no solo me enseñaron a hacer música o me inspiraron, sino también todo su mensaje es como también para la vida, ¿no? O sea, hay una bajada de línea muy, muy grosa.
0: ¿Y vos qué encontraste en cuanto a la lírica de estas canciones? Más allá de, como bien decía Lucas, que cada uno fue trayendo su propio repertorio, al momento de cantarlo, de expresarlo, porque vos le das una sola voz, una voz uniforme, digamos, ¿no?
1: Es increíble, lo de las letras de este disco es tremendo. Pasa por muchos lugares muy, muy surrealistas de a momentos y de otros, como que también identifico como... De parte de Luis, como data muy, muy dura, ¿viste? De repente, ¿viste? Serpiente de Gas tiene casi toda una bajada política muy fuerte, ¿viste? Que dice, cuando dice todo se reduce a pensar como lo hace un muerto, esa condición de la vida me desespera, solo la razón nos propone autodestruirnos. Viejo rostro de fin de siglo, claro. Hay que dislocar el sentido de la enseñanza. Es como frase por frase, viste, te podés quedar horas analizando lo que el tipo está diciendo, viste. Habrá gente que decía no entiendo tanto lo que está diciendo, pero en realidad si te pones línea por línea es como que cada frase, viste, como cae con mucho peso, tiene mucho peso de lo que está diciendo, tiene mucha sustancia, y de repente tenés un paisaje. Siguiendo con Luis, un paisaje como el de Arrecife, que es como un paseo, viste, anfibio, un paseo marino, y de repente, no sé, Fito capaz siento como con una lírica un poco más más romántica o más dulce, que también es bárbara y hace del disco como todos esos colores. Creo que medio que siento que La La La es como un color,
2: son como varios pasajes.
1: Pocas veces visto, ¿viste? Un color exótico, un color fluorescente, no sé cómo decirlo, ¿viste?
0: Con la historia escrita, sabiendo que después vino Ciudad de Pobres Corazones, es como que muy fuerte, ¿no? Entre la diferencia entre un álbum y este. Pero bueno, estamos con Alejo.
1: Total.
0: Y con Lucas, estamos compartiendo y celebrando nosotros también aquí en Radio Continental los 40 años de La La La, este disco que se va a estar presentando en forma íntegra el 27 y el 29 de agosto, con entradas, por suerte, totalmente agotadas a las 20 horas, y quedan algunas para la función del 16 de septiembre en La Fábrica, Fitzroy 1245. Las entradas a la venta por sumoticket.com, ahí pueden ingresar para ver si hay algunos tickets para la función del 16. La verdad que es lindo. ¿Tienen otra?

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0: hermoso que es hablar de música fuera del aire y también cuando estamos aquí compartiendo con este programa especial con Alejo y con Lucas, nuestros invitados especiales esta noche, que estamos celebrando la música de La La La, este álbum que grabaron Fito y Spinetta en 1986. Lucas, te llevo al 86 musicalmente hablando, y como vos sabrás y lo habrás descubierto en algunos discos de esa época que habrás escuchado, vos también, Alejo, tiene un sonido muy particular. Sí. Las máquinas de ritmo, el sonido de la batería, digamos que era todo muy tecno, ¿no? Y era sonar a la vanguardia. Yo escuchás el disco de Fricción y tiene eso, escuchás este tango de en esa época de claro. Charlie Biasnar y tiene esa impronta, ¿no?
1: Obvio. También. Clics modernos.
0: Exactamente.
2: Otra gran dupla de ese año.
0: Ah, no, sí, obvio. Sí, claro, tremendo. También 40 años de ese gran disco, que es Tango, el de Biasnar y de García. Si bien este disco se grabó con humanos, como dijo Fito en algún momento, no tiene tracción a sangre, ¿qué fuiste a descubrir? Cubriendo vos de ese sonido de la banda.
1: Y ahí, Alejo antes dijo, ¿no?, que es un álbum bastante osado en algún punto. Siento que, la verdad, hay mucho que está tocado igualmente, pero sí, el flaco estaba incursionando, no sé, incluso si leí por ahí como que estaba buscando cómo poder hacerlo todo él en algún punto, ¿viste? Cómo acoplarse a las máquinas. Pero después dijeron que creo que programó una o dos baterías, pero fuera de eso, sí, los sonidos, o sea, la tímbrica del álbum, hay mucho electrónico que convive con lo acústico, con lo orgánico, ¿no? Como estamos hablando de las cuerdas son cuerdas de una orquesta.
0: Y en cuanto a los invitados, porque más allá de ustedes en escena va a haber músicos invitados también, ¿no?
2: Sí, así es.
0: ¿Quiénes son? A ver, ¿podemos decir de velar?
2: Podemos, sí. De la primera noche vamos a contar con la presencia de dos artistas increíbles. La verdad que todavía no lo podemos creer del todo. Tuvimos ensayos generales con los dos y nos regalaron momentos inolvidables. Uno de ellos es Machi Rufino, protagonista del álbum. Grabó varios temas del disco y nada, contar con él es una locura total. Y la segunda invitada especial de la noche es Liliana Herrero. Así que nada, como locos. Ya lloramos por este tema.
0: ¿Cómo fue el contacto con Machi? ¿Cómo fue eso? Porque bueno, Machi tiene un respeto y un amor importante por la obra de Luis Alberto Spinetta, ¿no?
1: Sí, claramente. A ver, Machi estuvo
2: como compañero de ruta también, ¿no?
1: Sí, por supuesto. Y de historia, ¿no? De los próceres. Machi, la verdad que estuvo muy predispuesto desde el principio. A mí me re sorprendió. Me sorprendió muy gratamente. Yo me

0: comuniqué con él y hicimos un llamado y contame y al toque se copó, viste, como le gustó como revivir eso en algún punto. Y bueno, es, y de hecho estábamos viendo, porque los invitados en general vienen a tocar un tema. Imagínate vos la felicidad de Machi, que estaba, bueno, mira, quiero hacer uno de los de Fito, porque los de Flaco imagino se habrá tocado un montón de veces. Quiero hacer uno de los de Fito, a ver, después pienso, instantáneo se va a otra canción, bueno, vángame que después lo pienso, qué sé yo. Bueno, me habla los días y me dice, che, Lucas, no me puedo decidir. ¿Y si toco los dos? O sea, y fue como, Machi, ¿quién soy yo para decirte que no? O sea, por favor, vení.
1: Por favor, haga lo que
0: quieras. Haz lo que quieras, o sea. No,
2: cuando Spinetta fue a Rosario por primera vez a la casa de Fito, Fito le mostró el lugar donde escuchaba los discos de Invisible. Y que cuando Spinetta le dijo a Fito que Machi podía participar,
0: claro, explotó.
2: Se fueron enseguida a la casa de Machi, Fito no lo podía creer y le... Bueno, la historia cuenta que lo iban a tocar, le iban a dar los cassettes, pero lo terminaron tocando en un piano y...
0: Eso nos contó Machi.
2: Claro, hecho. Y que Machi iba a tocar en un par de temas y terminó tocando en cuatro. También como le pasó con los tuyos, digamos, claro, con sí, tu propuesta, Lucas, ¿no?
0: Sí, o sea.
2: Qué lindo eso.
0: La verdad que sí, sí.
1: Qué locura. Y un poco la idea, en un principio, era... digamos, poder hacer este disco 40 años después, que nuestra generación pueda acuerparlo de alguna manera, el hecho de compartirlo también con Machi, con Liliana, que son de esa generación, ese cruce intergeneracional también yo creo que es como muy, muy, muy rico, muy rico. Nosotros hemos estado como... alucinados con la presencia de ellos en los ensayos, la energía que manejan los dos, como y lo que van a hacer arriba del escenario también, y compartirlo con ellos y compartir como la pulsión musical, las canciones, es una locura. O sea, cantar con Liliana, viste,
0: sí,
1: tocar con Machi. Para nosotros es como un regalo de la vida muy grande también.
2: Sí, hermoso, hermoso, digamos, lo que están viviendo y esto que decís vos de que la obra atraviesa generaciones y que es un disco que no se ha tocado mucho en vivo.
0: Exactamente, sí, es un álbum para mí de culto en algún punto, ¿no? O sea, yo personalmente lo tenía, lo había escuchado y todo, pero no sé si me había metido en serio, ¿viste? Y cuando tuve que aprendérmelo todo, descubrí un montón. Y es un álbum, sí, total, para mí es como, es una injusticia en algún punto que no se haya tocado más en vivo, pero también entiendo que hubieron muchos sucesos en la vida de ambos y bueno, por algo quedó ahí, pero la obra es excelente desde ya y está bueno poder revivirla porque merece más, o sea, o mereció siempre, ¿viste?
2: Los 20 temas van a tocar.
0: Sí, los 20. Sí.
2: En forma que fue editado el disco.
0: Sí.
1: Así es.
0: Sí, sí,
1: en,
0: sí.
1: En orden.
0: Así es.
2: ¿Y cómo fue el show que dura? Bueno, la totalidad del álbum, obviamente, pero tiene mucha intensidad. Porque en algún momento ellos marcaron, viste, que ahora son los temas por single. Sacan, sí, temas. No, acá era una obra conceptual. Cada tema tenía un porqué.
1: Sí.
2: Y qué sé yo, vos escuchás Asilo en tu corazón y después dejaste ver tu corazón. Perdón, Asilo en tu corazón y dejaste ver tu corazón van juntos.
0: Sí.
2: Y tiene una estética similar, ¿no?
0: Por total. Supuesto. Incluso, perdón, antes de Asilo en tu corazón viene Retrato de Bambi.
1: Iba a decir lo mismo.
2: ¿Podemos escuchar Retrato de Bambi? Es el tema 3 de mi lista.
0: Perfecto.

0: hermoso que esta pieza forme parte de este histórico disco, ¿no?
1: Verdaderamente.
0: La mayoría de las canciones están firmadas por Spinetta Páez, salvo una por Mores y Contursi.
1: Así es, el tango.
0: Grisel.
1: Claro.
0: Y esta que es de Carlos Francetti. ¿Qué tal, Carlos? ¿Cómo le va? Gastón Ibáñez, aquí Alejo Kia y Lucas Forna, los saludamos desde Buenos Aires.
2: Hola, Gastón. ¿Cómo estás, Alejo? Y no escuché el último
0: Lucas,
2: nombre.
0: Lucas está.
2: Lucas, ¿cómo estás? Sí, escuchando Retrato de Bambis ahí. Hay toda una historia cuando hice el disco con Luis y Fito. Que me pidieron cuatro temas nomás y como había tiempo escribí un pequeño interludio y lo llevé al estudio, ¿no? Y no le había puesto ni siquiera un título, le puse introducción para algo. Entonces Luis se reía mucho, introducción para algo, y después me hicieron el honor de que salió como parte de La La La con el título Retrato de Bambis. Que Bambi era una expresión de Spinetta que usaba así un poco para la inocencia, ¿no? Entonces salió a mi serie, ya te digo, ¿no? Salió en el disco y fue muy grato ver que la pieza que la habían tomado y que había salido como parte de este disco tan icónico de los años de 86, creo, ¿no? 1986.
0: Sí, ¿sabe qué? El maestro Carlos Francetti, estamos conversando con él, tenemos el placer de poder conversar con usted. Estamos con Alejo y con Lucas, porque bueno, junto a otros músicos, van a estar celebrando los 40 años de La La La en vivo, van a tocar el disco en forma íntegra. Y hablábamos recién y Alejo y Lucas resaltaban el trabajo que hizo usted de las cuerdas, ¿no? Que también Lucas se tomó el trabajo también de diseccionar cada una de las partes para poder interpretarlas, Lucas, ¿no?
1: Así es. ¿Qué tal, Carlos? ¿Cómo va?
2: Sí, ¿qué tal, Lucas? Sí, yo creo que no sé si nos comunicamos por Facebook o algo así.
1: No, te mandé un mail.
2: Yo vi el trabajo que hiciste y lo habías hecho muy bien. Vamos a tratarnos de vos, de tú.
1: Dale, me gusta.
2: Tutearnos, porque si no es demasiado demasiado acartonado esto.
1: Bien.
2: Mirá, fue un trabajo, o sea, a mí me gustaba mucho. Yo era amigo de Luis de la época de Almendra, que nos veíamos de noche, porque yo estaba con el grupo de Carlos Viso y Conexión Número 5. Y entonces después de los bailes de ahí por los clubes donde tocaban todos los grupos, nos encontrábamos en un restaurante como a las 4 o 5 de la mañana a comer. Pero después había perdido el contacto con él, y cuando volví a la Argentina para hacer un par de discos, grabé con el polaco Goyeneche y con Mercedes, Luis... no, Fito fue el que se interesó por lo que yo estaba haciendo con los arreglos con el polaco en un disco que hice, y me llamó, me convocó para este disco, ¿no? Y fue muy lindo reencontrarme con Luis, que más adelante trabajé nuevamente con él en un Unplugged, que salió un disco, Estrelicia, y bueno, y también con Fito, que me gustaba muchísimo la música. Yo había hecho también un arreglo de él para de parte del aire, claro, para Mercedes, para el disco de Mercedes. Así que, y acá me tocó hacerlo nuevamente.
0: Carlos, ¿cómo fue trabajar en Asilo en tu Corazón, también en esas canciones que más allá del tema en sí, tiene mucha musicalidad al final? O sea, hay como dos o un minuto y medio, quizás dos minutos de una obra maestra que trabajaron todos en el estudio, pero sus arreglos... recién me decían los chicos, qué raro es escuchar sin las cuerdas las canciones, ¿no? Sí, le da entidad a la canción sus arreglos, Carlos.
2: Sí, bueno, mira, te agradezco. Lo que pasó también es que Fito y Luis me dieron mucha libertad. Ellos vinieron, yo vivía en esa época en Buenos Aires, ahí en el barrio de Palermo, y vinieron a mi casa, a mi departamento, me trajeron, hablamos del proyecto, me dijeron, mira, usá la cantidad, lo que es un lujo, ¿no? La cantidad de cuerdas que quieras. Yo pedí una orquesta bastante, o sea, de 23, 24 músicos, y me dijeron, hacé lo que vos quieras acá. Y me trajeron las cintas, yo tenía un grabador, me lo ponía encima del piano y escuchaba lo que habían hecho ellos anteriormente, ¿no? Que habían hecho las pistas. Entonces, las introducciones, después los finales eran larguísimos, como pasa con los músicos cuando vamos a un estudio de grabación, hacemos un fade out y puede durar 2 minutos. Y yo escribí para esos 2 minutos. Ahora, después ellos lo podrían haber cortado, ¿no? Cuando fuimos al estudio de grabación, les gustó mucho lo que estaba pasando, menos mal, porque no estaban ahí todas las cuerdas. Yo me acuerdo que un par de horas antes yo fui al sello, en esa época se pagaba en efectivo, y me dieron el dinero para todas las cuerdas, que era un montón de guita. Y me acuerdo, lo puse así, había tomado un taxi, lo puse todo dentro de unos bolsillos interiores de un impermeable y me fui para Iona a grabar con, lo que sé, el equivalente, no sé, 10 mil dólares, 15 mil dólares encima. Ahí estaba la gente del sindicato de músicos, repartieron inmediatamente la plata para el sindicato, que después les iba a pagar a todos los músicos que estaban ahí. Entonces dieron la señal de que todo estaba bien y comenzamos la grabación, que se hizo en 4 horas más o menos.
1: Wow.
2: Y como te digo, eran 4 temas para hacer, y yo llevé un quinto porque podías grabar hasta 3 temas en una sesión de 2 horas, o no sé cómo estaba estipulado, pero sobraba tiempo, y a mí me había quedado esto como para escribir un pequeño interludio entre los temas, porque eran tan lindos los temas y tan, tan musicales. Pequeño Ángel, por ejemplo.
1: Sí, tremendo.
2: Que ahí usé toda la cuerda con sordina. Y y el Portugués da Silva, que es un tipo tan querido y un tipo con unas orejas impresionantes para grabar. Y muy dispuesto, ¿no? Aparte que había una onda fantástica ese día.
1: Seguro.
2: En el estudio de grabación. Y toda la gente reaccionó muy bien, con muy buena disposición, los músicos que tocaron, la cuerda fantástica, todos de la Filarmónica o del Teatro del Estable del Teatro Colón, ¿no? Una gente maravillosa.
1: O sea, no hicieron falta muchas tomas, me imagino, ¿no?
2: No, eso salía en una toma o 2 tomas.
1: Wow.
2: Pero una cuestión de mejorar un poco, de cuando tenés músicos así tan buenos. Lo que haces es un poco una tarea de preciosismo, de decir, bueno, vamos acá en esta sección, en la letra B, vamos a tocar un poco más piano y después hacemos un crescendo, o sea, subimos el volumen de la cuerda y después acá la afinación está, porque yo de repente algunas armonías con segundas mayores dentro del acorde,
1: sí,
2: son una inversión, Lucas, ¿no?
1: Así es.
2: Y entonces de repente, viste, los músicos cuando sienten eso tienden a tocar una consonancia, porque dicen, esto es una disonancia, está bien, es bemol o es natural, ¿viste? Entonces, no, le decís, no, es natural, es un sí contra do,
1: claro.
2: pero tóquenlo con firmeza, porque si no suena una cosa que puede ser como un terror, ¿no?
1: Claro.
2: Entonces todo ese tipo de cosas, acá no hagan vibrato, acá toquen así, ahora acá sobre el sultasto para que suene más esponjoso, no sé cómo decirte, más como una bruma que como un acorde. Entonces tuve esa facilidad que en las 4 horas que lo terminamos antes de tiempo, ¿no? Y ya te digo, con muy buena onda está, creo que estaba la revista Pelo también haciendo una nota y sacaron fotos. Bueno, yo salí muy contento, ellos quedaron muy contentos también y seguimos la amistad. Después con Fito hablamos de hacer algunas cosas, incluso hace cosas, un par de años me llamó de Madrid con Pablo Milanés para hacer un disco, que lamentablemente Pablo falleció meses después, ya estaba enfermo, pero íbamos a hacer un disco de tango con él. Y con Luis, bueno, seguimos la amistad que era de desde antes, y nos veíamos cuando ya después me mudé nuevamente a Nueva York. Yo iba a Buenos Aires y nos íbamos a comer sushi a un lugar ahí por Alba Negra, y hicimos el disco estos 2 temas que hice en Estrelicia.
1: Qué lindo.
2: Y hablamos de hacer algo, queríamos hacer algo más orgánico, más fundamental, todo un disco de él con arreglos míos, de de sus temas y, por ejemplo, evitando, ¿no?, lo que era lo obvio, no hacer Muchacha de nuevo, aunque yo hice Laura Bá con él en Estrelicia, pero no hacer los temas viejos, hacer un nuevo repertorio. Y lamentablemente, bueno, después falleció y no se pudo dar, y me dio muchísima pena, ¿no?
0: Maestro, sabe que Alejo, que va a formar parte de este homenaje que se está celebrando a los 40 años de La La La, que es un disco que, bueno, que se va a estar tocando en vivo en forma íntegra, lo noto como muy emocionado de poder conversar con usted. Lo noto como que son chicos muy jóvenes que tienen la música a flor de piel, y se nota, se nota en su forma de hablar que sienten pasión por esto. Y nada, ahí quería hacerle una consulta.
1: Carlos,
2: sí, Alejo,
1: sí, un gustazo. Gracias.
2: Igualmente.
1: Gracias por esta charla preciosa. Qué lindo escucharte contándonos todas estas intimidades, de algún modo, de todo ese momento y de tu relación con Fito y con Luis. Sabés que veníamos hablando mucho de, bueno, de Retrato de Bambis, porque es como un parteaguas en el disco, se siente, ¿no? Como un momento que te recarga como para todo lo que viene después. Aparte, ¿de dónde viene antes? ¿Viste? Que creo que es Tengo un Mono, que es todo un, viste, todo un delirio de Luis, y luego como que Retrato de Bambis como que te sumerge como si fuera como una especie de eso, de recarga antes de todo lo que viene después con Asilo, Dejaste Ver Tu Corazón, y bueno, realmente es un disco increíble. Yo en la banda tengo el rol de cantante, y es un disco increíble de cantar arriba de estos arreglos que, viste, es como, se siente, justo mencionaste Pequeño Ángel, y se siente un poco como cantar arriba de una nube, viste, es como una sensación muy muy preciosa, y creo que tu labor en el disco fue fundamental en el sentido de que le da toda la identidad al disco. Bueno, como te decía recién, Lucas, que ha estado ahí desarmando un poco todo para poder,
2: con muy buen oído, ¿no?,
1: para poder llevarlo al vivo. Sí, Lucas tiene un oído excepcional, director de esta banda, y realmente, nada, está siendo una experiencia. Lo hablábamos recién hace un rato con Gastón, con Lucas, que está siendo una experiencia muy muy increíble llevar este disco al vivo con todas las energías que tiene el disco. Entre canción y canción es como que hay que resetearse cada 4 minutos más o menos.
2: Fue una labor de amor realmente, ¿no? Hubo mucho cariño ahí en primero en la propuesta, si se puede llamar así, ¿no? Es una palabra media. Pero sí, la propuesta, lo que ellos presentaban, que era temático todo, era un álbum de concepto.
1: Claro.
2: ¿No? De dos cantautores, de dos compositores, de dos músicos que se admiraban entre sí y que querían hacer algo juntos. Claro. Y a su vez, bueno, Fito y Luis no, por supuesto, no puso reparos, y entonces hubo una cuestión ahí de decir, bueno, yo no voy a hacer un trabajo porque me pagan, ¿viste? Voy a hacer un laburo bien hecho, correcto, con lindas armonías, sino que fui meterme dentro del concepto. Claro. Y por eso es que hice este tema, este interludio, como para dar paso a algo más, y se lo dejé ahí un poco, viste, como uno de esos pases que da un jugador y le cae a Messi justo, y bueno, y el tipo, y la mete en ángulo desde un costado, sí, porque también soy futbolero. Entonces funcionó bien, viste, la pelota no quedó ahí picando y se fue al área.
1: No, fue muy meticuloso, el lugar preciso en el álbum, cumple un rol excepcional.
2: Ellos metieron el gol, o sea, lo metieron justo donde tenía que estar.
1: Bueno, pero el centro impecable fue tuyo, tengo que decírtelo.
0: Carlos Francetti, nuestro invitado aquí en Ya Fue en Radio Continental, hablando de La La La. ¿Te sorprendió la versión de Grisel? Vos que sos tanguero, que debutaste con nada más y nada menos que con Virgilio Espósito en el tango cuando tenías 8 años.
2: Sí, pero mira vos la historia. No soy tanguero, lo que pasa es que como nací en Buenos Aires, eso, me ponen, viste, por portación de pasaporte. Me llaman para hacer tango y cosas por el estilo. Pero me sorprendió, y claro, aparte Luis cantando Grisel es distinto a, digamos, a lo que podía hacer el polaco, lo que podía hacer, yo qué sé, otro cantante de tango, Sobral, no sé. Me sorprendió porque aparte que, bueno, Grisel es un tema fantástico, un tema impresionante de Mores. Y la elección me prendió más que la versión. La elección de Luis para hacer un tema totalmente fuera de lo que ellos hacían, elegir Grisel, ¿no? Pero está bien, podría. Que Luis también lo espinieteaba, no sé cómo hacer el adjetivo, el verbo, todo, ¿no? Entonces, si de repente agarraba un tema como Bésame Mucho, también lo hacía muy al estilo de Spinetta.
0: Pero vos en Pequeño Ángel pusiste un poquito de Garúa.
2: Sí, sí. Porque él decía, en una parte dice más la busque, más la nombra. Él mismo lo puso. Entonces yo, o sea, cubrí eso también con un poco de Garúa.
1: Qué hermoso.
2: Fue un concepto muy lindo. Te digo, a mí me hubiese gustado hacer un concierto en vivo con esto. Lo que pasa es que después me fui.
1: Claro.
2: Me enteré que Luis lo hizo. Y creo que con vos tocaste, Alejo, o no sé.
0: No, no.
2: ¿Hola?
0: Sí, hola. Sí.
2: ¿No?
0: No, no, no.
2: ¿Quién?
0: En aquel momento.
2: Lucas, digo.
0: En aquel momento, en el 86.
1: Yo no había nacido, Carlos. Me hubiera encantado, pero.
2: No, mucho después, no, disculpa, no, mucho después.
0: Hacielo en tu corazón, un Spinetta lo hacía seguido, y de hecho en las Bandas Eternas, cuando se juntó con Fito, hicieron una versión.
1: Hicieron Retrato también.
0: Retratos también hicieron.
2: Claro. Sí, por eso te digo. Claro. Hicieron un homenaje poco antes de morir, creo.
1: Sí.
2: No me acuerdo cuándo murió Luis.
0: En el 2012, y iba a las Bandas Eternas, fue en diciembre del 2009.
1: Exacto, claro.
2: Ah, bueno, esa época, y lo hicieron en vivo.
1: Sí, pero, parte en un momento emocionante, en ese show, ahí Luis y Fito.
0: Sí.
2: Mira, yo me siento muy, muy honrado y aparte orgulloso de haber tomado parte de esto, que es un disco, viste, muy primordial de lo que es la música de rock.
1: Totalmente.
2: Así, de Argentina, y es uno de esos discos así que son tan importantes para las generaciones, como vos decís, vos no habías nacido en 16. Y esto transcurre 40 años después, todavía es vigente, ¿no? En cierta forma.
1: Absolutamente.
2: No fue hecho con una mentalidad comercial, de decir, bueno, vamos a hacer reggaetón que va a vender un montón y que zafamos. Y fue otra cosa, ¿viste?
1: Y sigue inspirándonos y sigue inspirando a las nuevas generaciones, porque también es para nosotros una oportunidad, pero también es un desafío hacer un disco con tanto libertinaje, digo, que cuenta con tanta libertad,
3: tanto vuelo creativo también,
1: claro,
3: ¿no?
1: Que para nosotros también es muy enriquecedor interpretarlo y también hacia adelante en la creación de la música, habernos ido de paseo por este disco es tremendo, es realmente tremendo.
2: Bueno, me llena de alegría lo que dicen, chicos.
1: Gracias.
2: Y les mando un abrazo fraternal por internet o por teléfono, no sé cómo es. Y
1: por el aire.
2: Por online. Mándenme algún
1: Qué gustazo hablar mensaje. Con vos, Carlos.
2: igualmente con ustedes, que son la nueva generación, los que llegan, llevan la antorcha adelante de la buena música, y con Gastón y con Radio Continental, que es una radio vieja amiga mía, que he estado muchas veces ahí en reportajes.
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0: cuando la canción es hermosa, cuando la canción original tiene un vuelo diferente, las diferentes versiones también la enriquecen, ¿no? Y esta que estamos escuchando de Lidia Borda junto a Liliana Herrero, de Asilo en tu Corazón, es realmente encantadora. El juego de voces, la musicalidad que tiene, el piano que acompaña, no desentona y también emociona de la misma manera cuando en el 86 la grabó el Flaco con Fito y con toda la banda. Y una amiga que me dijeron ustedes que ya lloraron, que ya la disfrutaron, que la pudieron compartir, es nada más y nada menos que Liliana Herrero. ¿Qué tal, Liliana? Gastón, te saludamos aquí con Alejo y con Lucas, que van a estar interpretando en la fábrica los 40 años de La La La. ¿Cómo estás?
1: Bien, querido, muy bien. Bueno, muchas gracias por la llamada.
2: ¿Cómo andas, Liliana?
3: Hola, Lili.
1: Hola, chicos, ¿cómo están?
3: Qué lindo escucharte. Sí.
1: Y bueno, nos veremos prontito, ya el jueves, ¿no?
3: Sí, por favor, que ya te extraño.
0: ¿Sabes qué, Liliana? Recién hablábamos con Carlos Francetti, tuvimos la oportunidad de conversar con él y hablábamos de la vigencia de esta obra, ¿no? Y que tanto Alejo como Lucas la tomen para recrearla en forma íntegra es realmente también muy hermoso para las nuevas generaciones.
1: Bueno, ellos son las nuevas generaciones. Y a mí me parece muy importante que esas nuevas generaciones repongan una memoria artística fundamental, ¿no? Y eso me parece, lo pongan de nuevo en escena, es increíble, a 40 años de La La La, de un disco fenomenal, y bueno, eso a veces olvidado, los argentinos tenemos la costumbre de olvidar un poco rápido las cosas, y eso a mí no me gusta, ¿no? Me parece interesante más que yo lo recuerde, porque ya soy grande, que lo recuerden ellos. Eso ellos son los que reponen esto. Y aparte son extraordinarios músicos, amorosos, personas encantadoras, y entonces es más fácil todo así. A veces es más fácil con ellos que con los contemporáneos a mí. Eso es así. Hoy la música tiene unas características que me estimulan para seguir pensando y recordando aquellas viejas producciones discográficas que tienen un valor musical enorme, ¿no?
0: Vos recreaste en tu último disco esta versión de Asilo en tu Corazón. ¿Es un repertorio, es una canción que te acompañó desde que se editó allá hace 40 años?
1: Sí, porque yo estuve un poco ahí cuando Fito tenía un estudio en la calle La Mar, una cortada La Mar, acá en Boedo. Y yo no sé si es Boedo o Almagro, la verdad que no sé si Boedo llega hasta ahí o no, no importa, pero cerca de mi casa, de Boedo, y la verdad que los vi ensayar, los vi armar, pensar, organizar ese disco, que fue un proceso muy hermoso, ¿no? No los escuché muchas veces, pero pasé por dos o tres ensayos y después en una oportunidad Luis y Fito fue a Rosario y lo llevó a Luis y estuvimos charlando largas horas en la casa que yo tenía en Rosario, y bueno, y hablamos de este disco también. Ellos estaban metidos en la elaboración de ese disco, que no era pavada, ¿no? Era algo muy importante, musicalmente muy claro. Importante.
3: Sí, efectivamente, ¿no? Estábamos hablando antes también de el vuelo creativo que tuvo en todo sentido, digo, desde la composición, desde los elementos tímbricos, los arreglos de cuerdas, las baterías, no sé, todo. Y a mí, nada, Liliana, yo quería remarcar, me quedé pensando en esto que decís de tener memoria y de cómo nosotros estamos como, bueno, trayendo de vuelta este álbum. Yo siento que haberte conocido recientemente, medio que me estás enseñando en algún punto O sea, yo venía con antes de que efectivamente nos conozcamos, como primero era como la idea, va a venir Liliana Herrero, wow, qué tremendo. Y yo mientras ahí, bueno, espera, tengo que preparar todo para que esté perfecto para ella, hay que adaptar esto, hay que, bueno, meterme en el álbum, ¿no? Transcribir y todo. Y siento que yo venía con una idea de cómo hacerlo, y cuando nos conocimos y bueno, creo que desde la primera llamada que hicimos, cuando me comuniqué con vos, yo me acuerdo que yo estaba en el auto, estaba hablando con vos, hablamos al lado como media hora y terminó esa conversación y yo dije, esto me alegró el mes, realmente. Me hiciste pensar, como con toda tu propuesta de lo que para vos conllevaba interpretar, siento que era diferente a la mía y bueno, nada, obviamente un artista como vos con toda tu experiencia, digo, me dio muchísimo que aprender de cómo interpretar, ¿no? Y bueno, nada, lo que va a pasar este jueves, yo estoy muy muy ansioso de qué va a pasar, pero bueno, nada,
1: yo también, no te preocupes. Más bien estoy preocupada.
3: No, preocupada no, por favor, nada que preocupar.
0: ¿Cómo recibiste el llamado de una persona que quizás te pensó en vos para poder hacer esta presentación del jueves, y también, bueno, que van a estar tocando los chicos también el 29 y el 16 de septiembre en La Fábrica, un hermoso lugar? Que ese primer llamado, cuando te dijeron, te tiraron la idea.
1: Bueno, me llamó Lucas, ya una amiga me había avisado a través del productor de ellos, de Maxi, me había avisado que me iban a llamar, y entonces me llamó Lucas, y yo bueno, fue una alegría muy grande para mí. Y porque no imaginás que alguien muchísimo más joven que yo te estaba invitando a conmemorar este disco. Eso es una cosa que yo no dudé, porque es por lo mismo que dije antes, porque que un grupo de jóvenes, buenos músicos, muy buena música también, porque hay una mujer allí que toca el bajo, me sorprendió y me alegró. Me alegró mucho, me resultó estimulante para pensar con ellos la música, digamos. Ese fue el acontecimiento fundamental para mí. Porque yo pienso la música como un colectivo, ¿sí? Como un armado de una colectividad, digamos. No lo pienso como la cantante y los instrumentistas. No me gusta esa idea.
0: Claro.
1: Y entonces me parece que ahí podía llegar, por lo que me proponía Lucas, podía llegar a suceder algo así, ¿no? Y bueno, vinieron un día a casa, un domingo, la pasamos fenómeno, y tocamos, cantamos, y bueno, y ahí fue, ahí empezó a andar, digamos. Entonces ahí yo tuve la certeza de que mi decisión de aceptar estaba bien pensada. Vamos a decir así.
4: Qué hermoso.
1: Pero para mí es un honor, porque no es uno, Lucas dice, la cantante, oh, wow, Liliana Herrero. A mí lo que me interesa, para mí el wow es cuando yo veo que es posible construir algo. Es posible hacer conjuntamente una música perteneciendo a generaciones tan disímiles y al mismo tiempo tan enriquecedoras, porque ellos son muy buenos músicos. Entonces, bueno, salimos de cierta tilinguería que a veces tiene la música y nos ponemos a pensar en serio. Eso es lo que yo sentí.
4: El honor es nuestro, Liliana. Muchas, muchas gracias por tus palabras, por venir a cantar con nosotros, a compartir este momento. Para nosotros es increíble. También sentimos algo muy power en el cruce intergeneracional, por decirlo de alguna manera, ¿no? Para nosotros hay algo muy, muy poderoso en compartir la música con vos, en compartir la música con Machi, y también, digamos, lo hacemos muy conscientes, como desde el sentido de tomar una postura respecto de lo que son las tradiciones, ¿no? Siento.
1: Claro.
4: Y bueno, claro. Y digamos, su generación es la generación que a nosotros nos
3: dio de qué mamar, ¿no?
4: Sí,
5: nos nutre,
4: exacto,
5: nos nutre
4: y nos inspira y nos sigue iluminando y nos sigue marcando el camino de algún modo. Entonces, bueno, nada, quería remarcar esto, ¿no? Que las raíces son importantes y es hermoso, uh-huh. Es hermoso estar haciendo esto con vos.
1: Sí, sí, yo te agradezco esas palabras, por eso a mí también me resultó, es a la inversa también ocurre, o sea que
4: qué bueno.
1: un grupo de músicos de una generación tan distante se me convoque a mí para cantar, bueno, y yo pienso que a Machi le debe pasar lo mismo, ¿no es cierto?, porque también es una generación muy distante de la de ustedes. Y eso hace que, bueno, vos decís, bueno, no todo está perdido, vamos a decirlo así. Vamos a decirlo con palabras de Fito.
5: Liliana, muchísimas sí. Gracias por tu tiempo. Recién Carlos, bueno, Francetti nos decía lo mismo, que qué lindo que tomen la posta, qué lindo que puedan recrear este álbum. Me contaban los sí. Chicos también que Machi Rufino se alegró con el llamado, vos también, por lo que notamos este sentido que tenemos nosotros como público, también la necesidad de escuchar una obra, pero también rejuvenecida, ¿no? Y sí. Eso nos da la pauta sí. De que se hizo hace 40 años una gran obra.
4: Así es.
1: Una gran obra se hizo. Hace 40 años se hizo una gran obra como este disco y después lo que cada uno de ellos siguió haciendo o había hecho antes, ¿no? Así que, bueno, ahí tienen una parte de la historia de la música argentina. Sí. Eso a mí me resulta muy conmovedor.
4: Sí, precioso.
1: Muy conmovedor.
5: Un beso y muchas
1: estoy
5: gracias.
1: A la altura de sus, sí. De sus expectativas.
3: No, está sobrada, Liliana.
5: Un beso, Liliana, y muchas gracias.
1: No, gracias a ustedes.
3: Gracias, Lili, nos vemos.
4: Beso grande.
1: Bueno.

0: celebración de los 40 años de La La La, este álbum doble que Luis Alberto Spinetta y Fito Páez grabaron en 1986, que traspasó a varias generaciones, que se va a estar presentando este 27 y 29 de agosto a las 20 horas con entradas agotadas en la fábrica Fitzroy 1245 aquí en la ciudad de Buenos Aires, y con una función más el 16 de septiembre. Entradas a la venta por sumoticket.com, que vayan a viajar a La Plata seguramente.
1: Así es.
0: Y que ojalá haya otra presentación aquí en la ciudad de Buenos Aires y sea el puntapié inicial para que sus carreras también vayan en paralelo, en cada uno, digamos, más allá de esta de estas presentaciones. Alejo, gracias.
2: Gastón, gracias a vos por la invitación, por la charla preciosa, y bueno, te esperamos alguna de las funciones que quieras, que puedas venir.
1: Totalmente.
0: Ahí estaremos. Lucas, gracias.
1: No, gracias a vos, en serio.
0: Y en nombre de ustedes, gracias al resto de la banda. Nosotros nos vamos aquí en esta partecita de Ya Fue. Mirá cómo al chaval le cambio. Le ponemos un poco de ritmo, vamos con el tema 12, mirá, 12. 1144-000-590, estamos en Ya Fue, en la madrugada de Radio Continental. Folies Bergère, la canción que abre el álbum La La La. No se vayan, porque hay más sorpresas todavía.

Se va Folly for Shell, se va este homenaje que hicimos en este programa especial a la obra de Luis Alberto Spinetta y de Fito Páez, 40 años de La La La, que se va a estar celebrando en la fábrica Fitzroy's 1245, 27 y 28 de agosto, con entradas agotadas, quedan algunas pocas para el 16 de septiembre. Pero más allá de la fecha, lo que significa, ¿no? Como decía Carlos Francetti, como decía Liliana Herrero, la posibilidad de poder disfrutar de estas canciones en vivo. Escuchábamos Instantáneas, pasamos también Retratos de Bambi, Asilo en tu Corazón, la versión que grabaron en Chile, o que tocaron en Chile Fito y Spinetta en 1986, la hermosa versión de Asilo en tu Corazón de Liliana Herrero con Lidia Borda, Folies Bergère, canción que abre el disco. Y de este álbum también participaron Pino Marrone, que grabó una guitarra, hermoso solo de guitarra en Serpiente de Gas, que no aparece en los créditos, dicen que fue un olvido, lamentablemente no aparece en los créditos Pino Marrone. Y otro músico que participa en este álbum tocando el ukelele es Ricardo Mollo, que por aquel momento tenía una relación musical con Luis Alberto Spinetta, de prestarse instrumentos, de prestarse guitarras, de compartir algunos pedales y algunas guitarras también, ¿no? Que utilizó Luis Alberto para grabar, Luis Alberto le dice uno, ¿no? Que utilizó Spinetta para grabar este disco La La La. Pero me parece que sería lindo despedirnos con dos canciones que van de la mano. Una es Dejaste Ver Tu Corazón, una canción que Fito Páez dice que se la escribió a Fabiana Cantilo en un momento muy complicado que tenía Fabiana Cantilo, y que Fito estuvo ahí para ayudarla, obviamente, y cuando la vio después de un tiempito decidió, o se le salió del alma, Dejaste Ver Tu Corazón, esta hermosa canción. Y la otra es Todos Estos Años de Gente, una canción, un clásico de Luis Alberto Spinetta.

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0: sei un crack, hermano.
1: Wow,
2: gracias,
1: wow.
2: Fuerte el aplauso para Nahuel.
0: Wow.
2: Fuerte el aplauso.
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0: arriba Cosquín. Muchas gracias.
1: Destino San Javier.
2: Más fuerte el aplauso para Nahuel Penisi, Indio Lucio Rojas.

0: siempre 27 de agosto fue día de la radio. Gente de radio, dice, ¿no? Cuando nos presentan, Continental, gente de radio. Quiero hacer un comentario en este día 29 de agosto, día de los ñoquis hoy, pero igualmente Norma Folgueral va a leer las efemérides en un ratito. Hacer un comentario y decirles gracias, gracias a todos. Gracias a todos los que hacemos Continental, a todos los que hacemos este programa. Somos un equipo. Sin equipo no se puede hacer absolutamente nada. Desde nuestro operador Sergio Ríos, asesoramiento periodístico, me ayuda muchísimo. Norma Folgueral, que hace tanto tiempo que me acompaña aquí, cerca de 18 años, me va a corregir en un ratito, quizás un poquito más, 20, creo que le vi la imagen, el vocabulario sin sonido. Y bueno, hemos incorporado a Sergio Monzón. Estoy más que agradecido de que Sergio Monzón está aquí con nosotros en la Hora del Campo, pero también quería sumar a esto a la gente de administración de la emisora, a la gente de la puerta de entrada. Somos un equipo, somos gente de radio, a la gente de comerciales, a los técnicos, a los operadores, a los informativistas, y a todos los conductores de la emisora. En definitiva, todos somos los que hacemos radio, cada uno en su función, cada uno cumple su trabajo, su tarea, y es posible gracias a cada uno en su lugar de trabajo, de llevar adelante este, por lo menos, este programa que va a cumplir en febrero, si Dios quiere y la Virgen, 25 años ininterrumpidos al aire. Estaba pensando, a veces me toca pensar, que no es poco 25 años para un programa de radio agropecuario, una radio de la capital, ininterrumpidos en la misma emisora. Realmente a veces digo, ¿cómo puede ser? Empecé aquel febrero de 2002 y estamos a un febrero cercano ya de 2027, 25 años, y fue siempre con un equipo que me acompañó, un equipo que me ayuda constantemente y que me acompaña sábado tras sábado aquí en la Hora del Campo por esta querida casa Radio Continental, la cual tengo 34 años en la emisora. Estaba escuchando el día 27, el día de la radiofonía argentina, a propósito, el día del cumpleaños de mi hija Julia Canepa, le mando un beso grande a Julia, de todos los que pasaron por la emisora. Me necesitaría por lo menos media hora para contarles con quienes he trabajado, que tuve el gusto de trabajar y aprender con cada uno de ellos en 34 años aquí en Radio Continental. Y quiero resaltar sobre todo a las empresas que me respaldan y que respaldan la tarea que hago yo aquí en la casa y que creen en esta casa, en Radio Continental. Empresas de más de 20 años que están ininterrumpidamente, alguna de ellas va a cumplir 25 años en febrero, ininterrumpidamente respaldando la tarea que hago. Sin lugar a duda, las empresas juegan un papel fundamental, pero lo más importante son ustedes, los oyentes. Primero la casa, que me da la posibilidad de trabajar, que nos da la posibilidad a todos los que hacemos el programa de trabajar, pero a los oyentes. Quiero dedicarle y agradecerle a los oyentes estar del otro lado. Y uno se da cuenta, en lo que respecta a lo que hago acá, que es la parte agropecuaria, la emisora, la llegada que tenemos en el sector agropecuario es impresionante. Impresionante en la Argentina productiva, también en el Gran Buenos Aires, con Urbano, Capital Federal, pero el fuerte está en el sector agropecuario, porque es un programa agropecuario. Hemos sumado a Sergio Monzón para lo que es la actualidad, que es muy importante, porque la gente de la Argentina productiva también quiere saber qué pasa con la actualidad, con la economía, con la política, con el tránsito. Es decir, tenemos una audiencia vasta, importante, y quería tener este comentario de decirle gracias a todos. Gracias a todos, gracias a la radio, sin ningún lugar a duda, gracias al campo que me dio y me da esta posibilidad de trabajar y hacer lo que me forjé. Hace 40 años que hago esto y 34 años que estoy en la emisora, ininterrumpidos. Así que quería hacer esta pequeña reflexión, pequeño comentario. Por supuesto no lo pude hacer, me extendí muy poquito el día 27, que fue el día de la radiofonía argentina, en los distintos programas, muy cortito porque correspondía, pero quería tomarme estos 3-4 minutos. Les pido disculpas y me fui un poco de foco de lo que es el programa, pero lo tenía para decirlo, y no hay por cosa que no decir las cosas. No hay peor opinión que callarse. Entonces, somos un equipo que trabaja, que se complementa, que me ayuda mucho en momentos donde uno tiene tantos papeles que no sabe para dónde ir. Y bueno, con un operador que además pone y resalta cada uno de los puntos que hay que ir llevando adelante. Y bueno, por supuesto, la producción general con Gastor Jorge Ibáñez y hasta hace poco con Junior, que está de guardia hoy, a propósito, está de guardia Junior. Le tocó guardia al doctor. Pero no se va a olvidar de nosotros, me dijo, por el tema de Dos Escudos, ¿eh? Se va a acordar de nosotros, porque claro, la gente pregunta, ¿lo rajaron a Junior? No, acá no lo rajó nadie. Junior tuvo que irse a lo que se forjó, que es médico. Y Julita, que también acompañó en algún momento en la producción, de ayudante de producción, Julia Canepa, que también es profesional y está en sus tareas. Pero bueno, lo que quería comentar era gracias a ustedes, a los oyentes, a aquellos oyentes que consecuentemente encienden el aparato, el equipo, el teléfono ahora con las aplicaciones. Yo ayer, después del mercado de Cañuelas, me fui hasta Bransen, me encontré con 400, 500 personas, todas directa o indirectamente relacionadas con el campo, y es impresionante la llegada que tenemos en el sector agropecuario, y doy gracias a Dios de estar aquí en esta radio potente, con una tarea importante de los directores, ¿no? De la señora Gisela, Pablo Di Fonti, que me dijo, mirá, vamos a tener 100 kilos, además las repetidoras que tenemos. Tengo el mapa de las repetidoras, que llegamos, si no llegamos por AM, llegamos por las FM de esa zona, pero por 590 yo hasta 750, 800 kilómetros alcancé a escuchar por AM590. Me gustaría que cuando nos dejen los mensajes, eso se lo voy a pedir a Norma seguramente, y a aquellos que lo dejen grabado, que nos digan cuántos kilómetros o a dónde están, para nosotros sacar la cuenta de hasta dónde llegamos por AM590. Pero quería agradecerles a todos en este día tan importante, que es lo que fue el día de la radio. El día de la radio es todos los días, pero el día 27 de agosto es el día de la radiofonía argentina, y quería resaltar, además agradecerle a los compañeros de trabajo, desde Fernando Carnota, de que me dio pie también para poder hablar, a Capel, a Mancini, a en este caso al Tigre, porque no estuvo justo, Laura no estuvo el día de la radiofonía, a Serenellini, a Daniel López, a todos los que me dieron la posibilidad de hacer un pequeño comentario, pero este es el comentario que quería hacer yo en este programa que conduzco y que llevo adelante, para no quitarle a ellos un tiempo tan rico que necesitan para poder desarrollar los temas que desarrollan día a día. Pero aquí estamos, ¿eh? Pasaron 8 minutos de las 6 de la mañana, vamos hasta las 10, esto es La Hora del Campo por Continental. Voy a saludar a todos, primero a Gastón Jorge Ibáñez, productor ejecutivo y además asesor periodístico, en los controles y en la puesta en el aire, una gran persona, Sergio Ríos, a quien le agradezco. Realmente desde muy temprano hasta acá, llego y él ya está, yo llego tempranito, 5:45, más o menos, él ya está acá trabajando. Le voy a saludar a Sergio Monzón, a quien hemos incorporado hace 2 sábados, y estoy más que contento de tenerle acá, una gran persona y además un gran profesional. ¿Cómo estás, Sergio? Buen día.
1: ¿Qué tal? Muy buenos días. Bueno, gracias por el halago, Alejandro. Uno trata de poner su granito de arena, y bueno, la radio es parte de la vida de uno, así que bueno, lo tiene ahí presente. Lo que el otro día tiene una característica, los oyentes, la mayoría de oyentes fieles de la radio vienen por su mamá, por su papá. Sí. Recuerdo que mi mamá escuchaba en la cocina y esas cuestiones, me parece que hay un lazo
0: total,
1: muy familiar,
0: sanguíneo, ¿no?
1: Que tiene la radio entre familiares, madre, hijo, herencia, que no lo tiene otro medio de comunicación.
0: Usted está en la matera, está en el tractor, está en la cosechadora, en la sembradora, en la pulverizadora, está en la cocina del campo, la cocina de su casa acá, claro. Capital Federal, Gran Buenos Aires, en el conurbano, está en la cama con la radio bajo la almohada, ¿por qué no en la chata? En la chata es infaltable, Continental es un cañonazo, en todas las chatas, le digo, Continental está presente recorriendo el campo, es que es una compañía la radio, compañía inseparable, como tengo ya registrado del productor agropecuario. Pero bueno, y ahora voy a saludar a mi compañera de 20 años aquí en la emisora, que es la señora Norma Folguera. Norma, ¿cómo estás? Buen día, desde ya muchas gracias.
2: Muy buenos días, Alejandro, tenemos una mañana fresca de 8 grados 3 décimas, 90 es el porcentaje de la humedad, tenemos viento calmo, cielo despejado, y para hoy se presenta un lindo día, cielo parcialmente nublado durante toda la jornada y una máxima que llegará a los 18 grados.
0: Bien, muchas gracias. Ahí me escribe Eugenio Madero, que quedó último, 5:55 apareció. Primero estuvo Genaro Gargiulo, 5:50, a las 5:50. Pepe Fraserena, un fuerte abrazo, Pepe, un respeto a la familia de la Catedral de la Puma y en la entrada del mercado, que tan gentilmente me han recibido, y siempre es un lugar extraordinario, un lugar de paso obligatorio, les diría yo, con una atención extraordinaria, muy buena gente, un buen momento para uno estar en paz, tranquilo, y disfrutar de las cosas lindas de la vida. Pepe 5:51, Genaro Gargiulo 5:50, 5:55, Eugenio Madero me pregunta si vi el eclipse en el mercado, ¿no? Porque había una niebla espantosa, el eclipse fue 1:30 que se podía ver, había una niebla espantosa, yo me estaba acostando más o menos 12:30, el día jueves, me levanté 4 menos cuarto, y ya, bueno, la niebla después se disipó, pero apareció de nuevo de golpe. Ustedes saben cómo es Cañuelas, que aparece y se va, una niebla espesa, realmente tremenda hubo. Yo entré justo a Cañuelas, llegué a las 9 de la noche del jueves, esos últimos 5 o 7 kilómetros que no hay luz, a propósito, no hay luz en la autopista, cuanto más se necesita, un banco de niebla espesísimo, pero bueno, pude llegar cómodamente. Lo que sí quiero resaltar, que desde la rotonda de Cañuelas hasta la Chicana, que después sigue la 205, han pintado y señalizado bien 10 puntos, 10 puntos. Es ruta nacional la 205, pero la han marcado de ambos lados, las banquinas, el medio, la doble raya, todo. Excelente el trabajo que han hecho, hay que resaltarlo, ojalá fuera en todas las rutas exactamente. Ahora lo que faltaría es la rotonda, el famoso retome allá, en el kilómetro donde está el mercado de Cañuelas. Ese retome, por favor, ilumínenlo después, en algún momento, para no tener que lamentar víctimas, porque doblan camiones, dobla todo ahí, y cuando hay niebla no se ve ni 20 centímetros. Así que, por favor, eso pido. Si no lo voy a hacer yo, de alguna manera me voy a dedicar o voy a buscar a alguien para que me dé una mano para hacer algo ahí en la rotonda, en el retome, porque después es tarde cuando empezamos a lamentar los problemas, las víctimas o los accidentes. Bien. 11:44, tipe 0590, pasaron 12 minutos de las 6 de la mañana, aquí comienza la hora del campo por Continental, el programa y la radio que escucha sin ningún lugar a duda, el campo argentino.

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8: El mate, amargo, dulce, ¿no? ¿Y en qué tipo de cubículo lo toma, no? Amargo, dulce, la gran pregunta. 15 minutos pasaron de las 6 de la mañana de este sábado 29 de agosto de 2026. Norma, Beatriz Folgueral, teléfonos, vías de comunicación, pronóstico extendido para hoy, mañana y lo que resta de la semana.
9: 11-44-000-590 para que dejes tu mensaje de voz o de texto. 8 grados 3 décimas la temperatura, 92 el porcentaje de la humedad, tenemos cielo parcialmente nublado, la máxima para hoy llegará a los 18 grados.
8: Bueno, muy bien, muchas gracias.
9: Y saludamos a todos los abogados, Alejandro,
8: bueno.
9: Porque hoy es el día del abogado en honor al nacimiento de Juan Bautista Alberdi. También es el día del árbol, es el día del cartero, mirá vos que lejos quedó, ¿no?
8: Qué trabajo lindo, ¿no?
9: Exacto. El Día Mundial del Gamer, que es dedicado a la cultura del videojuego. Y bueno, vamos a saludar a los que tienen que ver con estas efectivas.
8: Muy bien, Norma, muchas gracias. Saludamos también a Maxi Bergeal, porque, bueno, me escribe Maxi Bergeal ya, bueno, a la gente de King Repuesto. ¿Te acuerdas de King Repuesto?
9: Sí,
8: que,
9: claro.
8: Bueno, han abierto una sucursal, un galpón muy grande en Tres Arroyos, así que con mucho éxito. Así que, bueno, un fuerte abrazo a toda la familia, Ana, a las chicas, muchísimas gracias. Y buen momento. Hay que jugarse, hay que poner, hay que invertir. Y hay gente que está invirtiendo en Tres Arroyos, una zona extraordinaria. Alejandro Braceras de Tres Arroyos, un fuerte abrazo, Ale, te mando un fuerte abrazo, sé que nos escuchás allí en Tres Arroyos y a tanta gente que uno conoce, así que Maxi, mucho éxito en este nuevo emprendimiento. 11-44-000-590, vamos a la apertura de lo que es tapa de diarios, entre otros temas que vamos a tratar a lo largo del programa.
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8: A propósito, La Nación, en tapa, hoy sábado 29 de agosto de 2026, dice, se frenaron las subas de los alimentos y estiman alrededor del 1,5% a la inflación de agosto. Costo de vida sería menor a la que prevían las consultoras a mediados de este mes. La demanda de dólares aumentó un 52% en julio. Cerimedo declaró que ganaba $1,000,000 por mes lavado, afirmó, Escena crean sus ingresos como asesor. No se lee bien, está emborroñado, la verdad que hay demasiada tinta, me parece. La Solidaridad cumplió el sueño de 5 hermanitos, también en tapa La Nación, polémico y malestar por el discurso político de Milei ante alumnos de la ORT. Otro fallo, ayuda a la AFA a eludir auditorías y Trump anuncia un acuerdo petrolero con Venezuela. Arriba, Bebote Álvarez, el barra brava que ahora cayó por narcotráfico. Y en deportes, La Nación sigue insistiendo, en tapa, los Leones no pudieron contra Alemania y van por el tercer puesto. Títulos de tapa del diario La Nación de hoy sábado 29 de agosto 2026. Sergio.
10: Por su parte, Clarín tiene en su tapa, en julio la gente compró 3.319 millones de dólares, récord de las elecciones. Crecen los depósitos en bancos, pero no se vuelcan en la economía. La foto es para Bebote Álvarez detenido con nexos narcos, así lo titula. Otro de los títulos, Cerimedo, el mismo, repite, declaró que tenía ingresos por $1 millón mensuales. Trump anunció un pacto con Venezuela para controlar reservas del petróleo. Y con respecto a lo deportivo, triunfo de Boca en el descuento y otra polémica por el arbitraje, lo destacado de Clarín.
8: Muy bien, en página 12 dice, el lado oscuro de Peter Diehl. El Congreso comenzó a investigar los verdaderos motivos del desembarco del tecnomagnate en Argentina. En una audiencia especial a la que Diehl se negó a concurrir, se revelaron datos claves de su relación con el gobierno de Javier Milei y los riesgos que implica que se le entreguen todas las bases de datos personales del Estado para generar políticas de control y más ajuste, dice en tapa, título principal del diario Página 12. Después dice, la reparación de la verdad, por Luciana Bértola, adoctrinamiento y prebendas, que más tienen tapa, historia y secuelas del terrorismo de Estado, entre otras cosas, página 12, en tapa de hoy, sábado 29 de agosto de 2026.
10: Crónica tiene en tapa a lo Boca, dice, bueno, destaca agónico triunfo de 1-0 ante Lanús. Septiembre llega con aumentos y los bolsillos flacos, no descosidos, flacos, dice acá. Nuevo acuerdo por el salario mínimo.
8: Frase, ¿no?
10: Nuevo acuerdo por el acuerdo con el gobierno por el salario mínimo y vital y móvil. El gobierno definirá el monto por decreto, lo más destacado de diario Crónica durante esta jornada. Tenemos Popular,
8: por también, favor,
10: que
8: dale.
10: Tiene a Boca. Boca lo gritó en la última, fracasó la reunión.
8: ¿Anoche jugó?
10: Exactamente, estuvimos acá haciendo la locución comercial un rato, así que traje suerte, no le traje suerte a River, pero bueno, qué bueno, una de cal, una de arena. Fracasó la reunión del Consejo del Salario y el gobierno definirá por su cuenta el nuevo monto, y Olé tiene Bell para creer, 1-0 a Lanús, lo destacado de Olé. Boca zafó de una roja temprana y de varias chances de gol del Gran, así que bueno, lo destacado de los diarios durante esta jornada.
8: Ayer tiene un adelanto, Ojeda, de que podría ser Scaloni en un futuro el director técnico, lo adelantó, sí, ayer con ustedes,
11: sí, ayer,
8: ¿no?
11: Ayer.
8: En el programa de Eduardo lo tiró.
11: En realidad lo tiró antes de ayer.
8: ¿Ah, sí?
11: Eduardo, sí, ajá, más o menos dijo eso.
8: Bueno, que puede ser Scaloni el director técnico de River a partir de cuando se le venza el contrato con la AFA.
10: ¿Y si a Leo Ponce le va bien? Está interino ahora.
8: Sí, hombre de campo. Tenemos que ver si podemos hablar con Leo Poncio.
10: Le va bien.
8: Ahí le pedí porque es productor agropecuario. Y hay muchos jugadores de fútbol, Pato Bondancieri, claro, y muchos se dedicaron al campo. ¿Qué decía?
10: Si le llega bien, le va bien un 3-4 fechas.
8: ¿Vos crees que va a dejar el campo para venir a...?
10: No, yo creo que va a complementar una cosa con la otra. Debe tener sus dos pasiones.
8: Sí, bueno, el campo de juego y el campo de trabajo, ¿no?
10: Por ahí no va a estar mucho sobre la sembradora, como lo he visto en alguna foto.
8: Viste vos, ¿no?
10: Comiendo asado en el costado de la
8: chacra. Está muy bien, la vida sana realmente. 21 minutos pasaron de las 6 de la mañana. Teléfonos, vías de comunicación, Norma.
11: 1144-000-590. Ya
8: me
11: está contestando la gente desde dónde o cuántos kilómetros más o menos. Tiene desde
8: vamos, dale.
11: Bueno, muy buen programa. Javier Gallardo es de Olavarría. Estoy a 450 kilómetros de distancia de Capital.
8: Gracias, Javier.
11: Felicitaciones, Alejandro, por los 25 años. Es un gustazo escucharte, a vos y a todo el equipo. Mi trabajo fraterno para todos ustedes, que nos permiten disfrutar e informar con magnífico programa. Soy Patricio Sassoli, alias Patrick.
8: Gracias.
11: Productor ganadero del norte de Santa Fe. Gracias a ustedes, mi campo está a 30 kilómetros de ruta 11, localidad de Villa Ocampo, y se los escucha súper bien.
8: Bueno, un poquito más corto los mensajes, por favor, así entran todos. Agradecido, norte de Santa Fe, qué buena ganadería. Y al norte de Santa Fe, qué buena ganadería. Brangus allá está muy fuerte, y muchos además que tienen, lo bajan a algunas zonas para crían allá y los engordan en zonas en Pampa, en las zonas de engorde también, aunque allá es zona de engorde. Vamos a hacer después de rato, ya en un minuto, vamos a tener la invernada, el análisis de invernada y cría, el clima con Eduardo Mario Sierra, tan esperado porque está tomando previsiones el gobierno de la provincia de Buenos Aires. Vamos a tener a Javier Rodríguez con una charla porque está tomando previsiones la provincia de Buenos Aires. Yo creo que es muy sobre la hora. A mí me parece muy sobre la hora, porque las obras hay que hacerlas cuando realmente hay tiempo. Pero bueno, lo importante es empezar y que se tomen las previsiones, porque se viene aparentemente el Super Niño. Eduardo Mario Sierra nos va a contar en un ratito. Vamos a conversar con el intendente de Magdalena, Lisandro Lichi Urcade. Hay muchos temas para hablar. También un consorcio entre privado y público para el tema caminos, que están dando muy bien eso. Muy bien, sí. Anda cuando el municipio se junta con los productores. En muchas zonas han mejorado mucho los caminos bajo esa modalidad. Bueno, el ministro de Desarrollo Agrario de la Provincia de Buenos Aires va a hablar con nosotros, Javier Rodríguez. Vamos a tener la columna de Biogénesis y Vagó, por supuesto, como lo hacemos habitualmente. Tengo un par de minutos que pude, y agradezco a la señora vicepresidenta de la Nación, Victoria Villarruel, sí. En relación al tema campo. Pude conversar con ella, nunca he hablado aquí en Continental. Lo vamos a tener en exclusiva aquí en la Hora del Campo. Directamente le pregunté sobre el tema agropecuario, claro, no fui al tema político porque no me interesaba en ese momento, sí que opinaba porque estaba en un lugar agropecuario cuando la encontré, y por supuesto ameritaba, ¿está bien dicho? ¿Ameritaba? ¿Ustedes sí, estudiaron? Ameritaba. Hablarle de este tema, y se explayó cómodamente, así que lo vamos a tener en exclusiva aquí en la Hora del Campo por Continental. Voy a hablar, por supuesto, las noticias pecuarias vamos a tener con los Jauregui Lorda. Le agradezco muchísimo a la familia Jauregui Lorda, que ayer me recibió, me había invitado ayer a Bransen, me fui hasta Bransen, me comí un churrasquito, un gran remate que dieron los Jauregui Lorda ayer de la familia Simone. También le agradezco a la familia Simone que me recibió, y me recorrí todos los corrales con Catalina Simone, que me acompañó para ver los corrales de lo que tenían en venta, así que muchas gracias. Vamos a conversar con el senador bonaerense de la Libertad Avance y presidente de la Comisión de Asuntos Agrarios del Senado, Gonzalo Cabezas, que se reunió con la gente de CARVAP, de Confederaciones Rurales de Buenos Aires y La Pampa. Inquietudes del sector. Vamos a ver qué es lo que trataron, qué es lo que conversaron ahí. La columna de cereales estará, por supuesto. Vamos a conversar con Javier Preciado Patiño, que es consultor del mercado de granos. Sabe mucho el hombre, nos va a dar su pantallazo de cómo viene, con un trigo que ya está todo sembrado, un maíz que falta cosechar todavía, una tormenta. Me gustaría que me escriban qué quedó después de esa tormenta en el sur de Santa Fe, en algunas localidades, porque fue una manga, y en algunas regiones del norte de la provincia de Buenos Aires, porque sé que cayeron cascotazos más grandes que huevo de gallina. Lo hablamos acá, con vos, Sergio, y con Daniel, en la jornada de la mañana. Recuerde que estamos de 6 a 7 con la tira agropecuaria, con además temas de interés general. Después de Javier Preciado Patiño, bueno, Bocha Flores con el deporte, analista político hoy, Carlos Germán, un lujo, Carlos Germán, un lujo tenerlo hoy en la Hora del Campo, y se viene la renovación que ya firmó Colapinto.
12: Sí.
8: Con los campeones van a hablar, Jorge Leniani, Jorgito Leniani va a hablar conmigo, que son los campeones del automovilismo. Tenemos muchos temas y ustedes, los quiero escuchar a ustedes, en el 1144-0590, en el 1144-0590, con los obsequios que ya de arranque, Normita Folgueral, por favor, vamos a conocer los obsequios que tenemos para ustedes, para los oyentes.
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8: Bueno, tenemos el cierre de lo que fue la tapa de diarios, por favor. Muy bien. Le pedimos disculpas a la petrolera, dale.
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8: 28 minutos pasaron de las 6 de este sábado 29 de agosto. 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Un fuerte abrazo a Alfonsito y a Malela, a su señora madre. Norma, teléfonos y vías de comunicación cortito que vamos con Invernada y Cría.
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8: Muy bien, gracias Norma. Apertura de Invernada y Cría, Sergio.
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8: A propósito de los números que tengo para comentarles después de una plaza sostenida con leves mejoras, muchas gracias, Julito Butet. Cada vez cuesta más conseguir lotes grandes y parejos. Claro, ya terminó prácticamente la zafra de reposición. Habrá que esperar a la primera o segunda quincena de febrero para que empiece a aparecer la cabeza de parición. Hubo destacados lotes con mejoras por esos conjuntos que subieron los promedios entre un 2 y un 4% con respecto a la semana pasada. El ternero machito liviano, 180 a 200 kilos, ubicó entre 6 y 400 con 30 y 60 días. Pero hasta 160 kilos, 6.800 pesos. Hasta 180, 6.500. Hasta 200 kilos, 6.400. Tome nota. Hasta 230, 240, siempre mestizo, 6.400. Hasta 260, 5.800, ya más pesadito, encaminado. Hasta 300 kilos, 5.500. Y con más de 300 kilos, 5.200 pesos. Para la hembrita liviana, hasta 150 kilos, 6.300. Hasta 200 kilos, 6.000 pesos. Hembra hablo. 2.10, 2.20.
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3: Treinta y un minutos pasaron de las 6 de la mañana, este 29 de agosto de 2026. Un saludo a todos los abogados. A mi abogado Jorge Macri, un fuerte abrazo en el Día del Abogado. Norma, teléfonos, vía de comunicación y pronóstico extendido, que ya está Eduardo Mario Sierra.
4: 11-44-000-590 para hoy y mañana, un día, unos días fantásticos, fin de semana, con cielo parcialmente nublado y máximas que rondarán los 18 y 19 grados.
3: Muy bien, vamos a la apertura, Eduardo Mario Sierra.
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3: Bien, Eduardo Mario, ¿cómo te va? Buen día.
6: ¿Qué tal, Alejandro? Buenos días, un saludo a los oyentes.
3: Bueno, Eduardo Mario, hay mucha preocupación, no sé si es demasiada o qué, pero acá el que sabe sos vos.

0: que tanto se habla del super niño, de que se va a venir el diluvio universal. ¿Qué me podés decir, Eduardo?
1: Bueno, que hay toda una especie de lobby, ¿no? En función de eso, de sumar el diluvio universal más el calentamiento global, todas las siete plagas de Egipto, ¿verdad? Que se le está, que cada cosita que ocurre, importante o no importante en el mundo, se lo adjudican a esto, ¿verdad? Y toda, inclusive ha circulado o está circulando un video de una persona muy respetable, ¿no? Un climatólogo, no me sale ahora el nombre, perdón, ya me va a salir, que está diciendo esto, que ha tenido más de 200.000 visiones, ¿verdad? ¿Viste esos videitos que circulan? El doctor Marcelo Esperanza, creo que es. Ajá. Que bueno, con mucho fundamento dice esto, ¿no? Yo no lo comparto por el momento, porque realmente los factores formadores del niño en este momento están, como podríamos decir, estabilizados, Alejandro. No está creciendo el proceso. Está fuerte, pero no está creciendo. Ajá. Además, sobre el calentamiento del Pacífico hay varias versiones, no solo una, ¿no? Yo uso la más clásica, la que empecé a usar en 1997, que dice que está estabilizado en una anomalía positiva de 1,8 grados, que es mucho, es como para un episodio, esto sí lo venimos diciendo, de los más intensos, como 1982-83, 91-92, 97-98 y el último en 2015-16, que son fenómenos intensos, pero que los hemos pasado, sí. No se ha inundado el mundo, ¿verdad? Uh-huh. Y que además en ese sentido, presentar al niño como el fenómeno de las inundaciones globales es erróneo. El niño es en las sequías globales, en la India, en China, en el sudeste asiático, en Australia, ¿no? Produce sequía. Los únicos lugares que produce lluvia sobre lo normal son el sur norteamericano, hasta cierto punto el Midwest norteamericano, es el cinturón maicero, y aquí el litoral fluvial de Sudamérica, del Cono Sur, que afecta al sur de Brasil, al este paraguayo, a todo el este argentino y naturalmente al Uruguay. Entonces, como hay, digamos, y no sé cómo definirlo, ¿verdad? No quiero decir intereses porque es como establecer una teoría de la conspiración que no sé si hay, pero hay todo un, se ha armado todo un lobby que está diciendo que esto va a ser lo más terrible del mundo. Y sí, hay que reconocer una cosa, Alejandro, que son fenómenos intensos, son fenómenos en que la cuenca del Salado se inunda, inundaciones en el litoral fluvial, la inundación de Santa Fe en 2003 fue el final de un episodio del Niño, es para estar preparado. Realmente todo esta campaña de terror está generando una respuesta, ¿no? Porque muchas municipalidades se están preparando, el gobierno de Santa Fe se está preparando, y por ahí sin toda esta campaña del terror no lo hacía, ¿verdad?
0: Oye, a lo mejor esto sirve para que se hagan las tareas que seguramente no se iban a hacer, y venía a lo que venía y los tapaba el agua.
1: Efectivamente, o sea, hasta ahora yo te diría, la consecuencia es positiva, se están moviendo los gobiernos, las personas, las instituciones. Después de si esto va a ser, porque no sería un super el niño, sería lo que están anunciando, sería un hiper el niño que hasta ahora nunca se registró. No es que no ocurrió, registró es que hay mediciones, ¿no? Se está diciendo que nunca se registró algo por el estilo. Se está dando una sequía, dicen que va a superar una sequía o va a ser similar a una sequía que hubo en la India que hace 140 años, creo que en 1887, pero esto también es exagerado porque hubo una hambruna grande, pero la India en los niños siempre tuvo hambrunas, y en 1887 no había la tecnología que hay ahora de producción de alimentos.
0: No, estamos remontando a situaciones extremas de hace, no sé, 200 años. Lo sí que quiero decir.

0: El gobernador de la provincia de Buenos Aires presentó un plan provincial de política de prevención y mitigación del fenómeno del superniño ante, bueno, los riesgos que puedan ocasionarse, ¿no? Eso me parece bueno, pero quizás hay que hacerlo con más tiempo, mucho antes todo esto, ¿no?
1: Mira, sí, lo que hagan de bueno viene magnífico.
0: Viene bien,
1: ¿no?
0: Perfecto, perfecto.
1: Viene magnífico. Por ahí también se da que aprovechan para los negociados de costumbre, ¿verdad? Porque
0: ¿y qué tiene que saber el productor al respecto, Eduardo?
1: Siquiera son las que se necesitan, pero estamos viendo el tema. Luego es que sea realmente este hiper el niño destructivo, por ahora viene. Pero, ¿sabes lo que pasa, Alejandro? Ya con un super el niño tipo 2015-16 de hace 10 años, te alcanza para que haya problemas. Sí, no necesitas más.
0: Sí.
1: ¿Me explico el tema?
0: Entendido. Sí,
1: o
0: sí.
1: Sea, no necesitas.
0: No tiene que ser muy claro, que sea un poquito por encima de lo que es.
1: Eso no cabe duda.
0: Eduardo, ¿qué le dirías al productor? Digo, ¿qué, para las próximas semanas, el día a día, qué es lo que viene?
1: Bueno, ahora el día a día, fíjate que hay un, ahora viene un indicador en contra del super, del hiper el niño, porque estamos sábado 29, mañana es Santa Rosa. Y fíjate que Santa Rosa suele marcar un poco antes, un poco después, la primera lluvia general de la temporada, Alejandro. O sea, ya cuando no es que hay tormentas localizadas con granizada que ha habido todo este tiempo, hubo eso, pero eso es una manifestación de la niña que le adjudican al hiper el niño, ¿sí? Porque ¿quién es la que produce tormentas localizadas con lluvias localizadas que a veces le cae en una ciudad? Fíjate, esta última línea, la 2025-26, produjo la inundación de Bahía Blanca y después en mayo la inundación de la cuenca del Salado, porque hay que respetarla la niña también, no es la sequía absoluta. Lo que pasa es que la niña, en vez de producir precipitaciones generales que abarcan grandes áreas con volúmenes importantes, lo que hace son tormentas localizadas severas, y sabes que te elige ciudades, las ciudades le encantan a la niña, por la isla de calor de la ciudad que ayuda a que se desarrolle la tormenta. Y luego, en mayo de 2025 hubo unas lluvias muy localizadas, muy propias de la niña, Alejandro. Yo le digo, esto es importante decir, no le metan al niño todo.
0: Claro,
1: porque,
0: claro.
1: No, porque que lo están haciendo, ¿no? Como que les es decir, el que produce noticias tiene que tener una ética, ¿no? Ahora, el que quiere vender noticias y no le importa otra cosa, y bueno, hoy en día la hipercomunicación que hay tiene un doble filo, porque también te permite a vos generar lo que sea. ¿Sabés que me lo estuvo explicando en una capacitación que estuve en Brasil estos días anteriores, un especialista en fraude de seguros? y porque yo le contesto, mire, este tema de que están exagerando aquí tanto el hiper el niño,
0: el cuco, viene el cuco, digo yo, viene el cuco, guarda,
1: claro,
0: con el cuco.
1: Me dice, bueno, pero sabe que esa es la posverdad, porque después, aunque sea mentira, cuando se organizan estas cosas así,
0: bien,
1: aunque sea mentira, todo el mundo queda convencido que fue.
0: Bien, vamos con el día a día, Eduardo, entonces, por favor, que la gente,
1: bueno,
0: está preguntando.
1: Mira, lo que te decía es esto: hoy tenemos una entrada de viento del este, feo tiempo, pero lluvias en cordillera y en Río Grande do Sul. En el medio, nada. Mañana, que es justamente Santa Rosa, de vuelta. Por ahí hay alguna lluvia localizada severa, pero cuidado, gente. Esa es la niña que no se va, no es el niño que no llega. O sea, que no está adelantado. Todo lo que le están adjudicando al niño que viene.
0: Pobre niño.
1: Es de la niña.
0: Unos chirlos hay que darle al niño. Bueno, ¿qué pasa lunes, martes y miércoles con ese tema?
1: Y después sigue este tipo de... Ya el lunes viene viento norte. Lindas temperaturas, Alejandro.
0: Sí.
1: Temperaturas primaverales, pero sin lluvias. Sigue el martes primero, que ahí puede haber una tormenta sobre el centro de Buenos Aires, pero repito, es una tormenta localizada severa, no es del niño. Y lindas temperaturas, sabés que sube mucho la temperatura, vamos a tener una rachita cálida, temprana, no es del todo anormal, suele producirse dentro del clima argentino. Miércoles 2, sí, ahí entra de vuelta un frente, pero todas lluvias locales. Lluvia, ahí fíjate una cosa, Alejandro, el miércoles 2 está lloviendo sobre la cuenca del Salado. Y ahí te puede agravar las inundaciones. El agua bajó, ¿no? Pero te lo puede volver a anegar parte de la cuenca del Salado. Se lo van a juzgar al niño. Así que la
0: no es el niño, no es el niño, no es el niño. Son puntuales las lluvias y que seguramente serán excesivas en algún lado, pero las napas están tan altas en algunos lugares que el agua va a complicar. ¿Cómo seguimos jueves, viernes y adelante?
1: Después, jueves 3, sigue el viento norte, muy lindas temperaturas, pero ya empieza a entrar aire frío, helada sobre las serranías bonaerenses. Tampoco es el niño eso, pero se lo van a adjudicar, Alejandro. El viernes 4 entra de vuelta viento sur, hasta con nevadas. Eso, las nevadas sí son de la circulación del niño, pero no son lluvias importantes, lindo tiempo en todo el país. Sábado 5, dentro de una semana, tiempo anticiclónico, con mucha amplitud térmica diaria, o sea, con heladas en la mañana y lindas temperaturas en la tarde, pues está despejado. Domingo 6, viento norte. Muy lindas temperaturas, pero con alguna nubosidad, sin lluvias. El lunes 7 sigue entrando viento norte, con lluvias en el litoral fluvial. Eso ya, y bastante generales. Eso ahí sí ya está actuando el niño, está produciendo la suba del nivel de los ríos en plena bajante, ¿no? Porque agosto, septiembre es la bajante. Martes 8 vuelve a entrar viento del sudeste. Quiere como empezar a generalizarse la lluvia, Alejandro, pero no viene rápido, como que uno diga, esto es el súper, el niño que va a destruir todo. Y el miércoles 9 también algunas lluvias sobre el oeste, esa parece ya una lluvia general, pero no se concreta, queda siempre sobre el sur de la provincia de Buenos Aires, con valores moderados, ahí vuelve a entrar frío el jueves 10, Viernes 11 sigue el viento norte, lindas temperaturas, todas lluvias así desperdigadas. Y el sábado 12, que estaremos hablando, Dios mediante, también todas lluvias desperdigadas.
0: Focalizadas o puntuales, si me permites. Bien, focalizadas, sí, o puntuales.
1: Permíteme a ver si llegamos a una lluvia. Y no se ve. No. Tendríamos que irnos ya el miércoles 16 de septiembre para ver alguna lluvia un poco más general.
0: Bien,
1: Esto sea el súper del niño, por ahora no se ve, pero lo van a decir, Alejandro.
0: Está bien, bueno, me quedo con esa frase, Eduardo. Te agradezco mucho, fuerte abrazo, un respeto al cita, por favor, no te olvides.
1: Un abrazo, Alejandro.
0: Eduardo Mario Sierra, el profesor, con nosotros aquí en Lo del Campo por Continental. Cerramos.
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0: Bueno, 16 pasando de las 6, teléfonos y vías de comunicación, Norma.
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0: Sergio Rafael Monzón.
2: Sí, señor, aquí estamos. Tenemos un montón de cosas para contarle, pero le parece bien que llega septiembre ahora.
0: No, sí, lunes, después viene martes. Octubre.
2: Y bueno, pero, qué sé, si no nos han mentido, más o menos es así.
0: ¿Qué va a pasar?
2: Yo supongo, aumentos.
0: No,
2: aumento,
0: no,
2: aumento.
0: No, no venga más.
2: Aumento, aumento. Después de las buenas noticias de Mario Sierra, que dijo que es una exageración lo del niño y la niña, tenemos malas noticias. Bueno, va a llegar septiembre con aumentos en transporte, alquileres y prepaga. La tarifa del subte y los colectivos de la ciudad van a tener incrementos del 4,1%.
0: ¿Pero por qué? Si la inflación dicen que va a ser del 1,5% o del 2 o del 1,8%, ¿por qué 4? ¿Por qué? ¿En qué se basan, señores? No, no tiene que ser así. El gobierno tiene que actuar ahí, me parece.
2: Bueno, yo coincido con usted, pero es lo que decide, porque una parte es el 2,1% de la, de, digamos, de la inflación del mes pasado, sí, que se aplica otro porcentaje al transporte, ¿me explico? Otro 2 y pico, por eso va al 4,1%.
0: Sí, pero lo garpamos nosotros.
2: Lo pagamos nosotros. Atención. Sí. Los colectivos, por ejemplo, a partir del 1 de septiembre, los 3 kilómetros, 887 pesos. Le voy a decir el que más se usa, que es entre 6 y 6 kilómetros. Sí. Es generalmente el más usado, 986 pesos con 70. Siempre estamos hablando con la tarjeta SUBE registrada, porque el que no tiene tarjeta SUBE registrada es aún más.
0: Bueno, en algunas zonas como Mar del Plata va a llegar a 2.000 pesos, entonces.
2: Tranquilamente. Bueno, las líneas aquellas que están por arriba del 200, sí, 201, 203 en adelante, que generalmente andan en la provincia de Buenos Aires, por ejemplo, el recorrido de 3 a 6 kilómetros, 1.303 pesos. 1.303 pesos va a pasar a
0: costar. Hay gente que toma 4 colectivos.
2: Imagínese, ¿sí? Toma un colectivo desde provincia hasta capital, de capital hasta el trabajo. Ida y vuelta, lo mismo, ahí tenemos ya prácticamente 4.000 pesos por día solamente en viáticos.
0: Disparate.
2: Exactamente. Bueno, y el más caro en este caso en la provincia de Buenos Aires, que es hasta 27 kilómetros, que no es tanto, digamos. Si uno viene de Pilar a acá a Buenos Aires, tiene 35 kilómetros. Si viene de La Plata hasta acá, tiene casi 50, si no me equivoco. Así que bueno, de más de 27 kilómetros, 2.043 pesos. Con respecto a los trenes,
0: a ver,
2: por ejemplo, líneas Mitre, Sarmiento, San Martín, Urquiza, Roca, Belgrano Norte y Belgrano Sur aumentan el 14,99%.
0: No, vámonos, apagá la luz, vámonos.
2: 14, esto corresponde al último tramo del esquema autorizado por el gobierno nacional, que lo hizo hace un par de meses atrás, hace 14, y acaba lo importante. 420 estoy pagando hoy el mínimo para hacer dos o tres estaciones. A partir del primero, 480 pesos. De 400 se sube 60 pesos el tren a partir de...
0: Más de las tres cuartas partes de un sueldo de una persona, digamos, que está en el límite con la línea de pobreza. Porque dicen que para no caer en la pobreza tenés que ganar 1.600.000, más del 50% se lo lleva el transporte.
2: Sí, me vine a trabajar. Bueno, ayer un oyente me pareció destacado, que lo escribió en el 1144-000-590, donde decía que muchos jóvenes, con esto de que salió en los últimos días, de que hay muchos jóvenes sin trabajo formal, decía que un gran porcentaje de chicos jóvenes prefiere trabajar en lo posible en los
0: alrededores cerca, la cercanía,
2: de la casa,
0: claro,
2: para evitarse el viático. Yo hace años atrás el viático no era problema, me explico. O sea, uno iba a cualquier lado y estaba ahí.
0: Ahora hoy pesa,
2: hoy, hoy lo pensás.
0: Cuenta,
2: hoy lo pensás.
0: A ver que nos llamen al 1144-000-590, a ver qué dicen los oyentes con ese tema. ¿El ferrocarril me dijiste?
2: El ferrocarril pasa a 480 pesos.
0: ¿Qué porcentaje?
2: 14,29%.
0: Una huevada.
2: Más del 14%.
0: Disparate.
2: El subte tiene un aumento del 4,1%. Entre 1 y 20 viajes, porque esto a medida que va sumando viajes, por ejemplo, ¿quién hace 40 viajes en subte por mes? La verdad que es medio difícil hacer 40.
0: Ahora, como si la inflación es 1,8. Yo pregunto, porque van a subir las prepagas seguramente también.
2: Ahí vamos, por ahí también. Estamos por llegar ahí.
0: Ayer lo escuchaba Eduardo Serenelli. Sí. Lo escucho todas las tardes, porque aparte participo humildemente en el programa de él a las 18:30, las prepagas todos los meses, vienen sumando y sumando y subiendo y subiendo y subiendo. Ahora, te dan turnos a 60, 90 días cuando vas a un lugar.
2: Claro.
0: ¿Sabés lo que tenés que hacer? Es fácil. Vas a la prepaga, dame el turno para más. No, no, ahora lo quiero, porque vos me cobrás la cuota y yo te la pago en el momento. Yo te estoy pagando en fecha. Dame ahora, me lo conseguís ahora el turno, ahora, no dentro de 60 días, ahora.
2: Y también sé que hay muchos estudios que han dejado de hacer o de cubrir.
0: Sí, gente que compra también medicación, si le das cuatro remedios, compra dos.
2: El subte 4,1% va a pasar a 1.753 pesos. 1.753 pesos. Vos hablabas de las prepagas. Las prepagas suben entre el 1,9 y el 3,1%, más allá de que la inflación fue del 2,1%. Así que ahí tenemos un 1,9.
0: Pero no hay quien revea todo esto. No hay un ente nacional o alguien que diga, a ver, vení, para, ¿cómo es esto? ¿Por qué subís el 1,9 o el tanto si la inflación fue del 1,8 o 1,5? ¿En base a qué?
2: Bueno, los alquileres, en este caso acá se respeta. El alquiler va a subir el 2,1% mensual en julio, mientras que lo acumulado ya en estos primeros 7 meses del 19,3%. Pero atención, tengo un dato incompleto. Luz, agua y gas. No tengo el porcentaje todavía de los aumentos, pero seamos optimistas de que va a ser del 2,1%, que fue la inflación del mes pasado. La inflación para este mes se va a conocer la semana que viene, el 10 de septiembre exactamente, y estiman los que saben que va a estar por debajo del 2%.
0: Una desaceleración con respecto a lo que fue la pasada.
2: Qué bien lo dice.
0: No, y lo aprendo de los que saben, de los que entrevisto. Vamos a la apertura de lo que fue el mercado de agroganadero de Cañuela, me están pidiendo, dale. Vamos.
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0: Apucha, que hay que defenderla, ¿no? Y otra vez más marca el mercado de Cañuelas lo que es hace 126 años la transparencia y la formación de los precios. 122 en Liniers, me pongo de pie, 4 en el mercado de Cañuelas, muy funcional, muy rápido se trabaja, muy prolijamente, la verdad que fue un proyecto muy ambicioso que se está cumpliendo. Hay que hacer cosas, sí, hay que mejorar, sí, pero lo importante es mantener la transparencia y la formación de precios. ¿Por qué digo esto? Porque la oferta otra vez semanal fue escasa. 15.464 vacunos. Yo me acuerdo cuando arranqué en el mercado hace muchos años, el día que menos hacienda había eran 15.000 cabezas. Yo vi mercados de 20, 22.000, 24.000 cabezas. Era impresionante, los corrales llenos, el glorioso mercado de Hacienda de Liniers. Bueno, esto no se está dando. Todavía no se ha recuperado lo que lamentablemente las malas políticas del señor Moreno en su momento llevaron a que se perdieran 12 millones de cabezas. Y bueno, lleva tiempo, son tiempos biológicos, de un día para otro no se tiene, no es una maquinita que hace plástico, que vos apretás un botón y sale un plástico, tenés que esperar la preñez, la aparición, el crecimiento, el engorde, lleva mucho tiempo. Lo malo de un día para otro lo obtenés, lo bueno necesitas mucho tiempo, es decir, los tiempos biológicos. Pero quería comentarles que otra vez más se evidenció de lo que es la transparencia del mercado. ¿Por qué digo esto? Porque el martes, el lunes no hubo actividad, hubo 6.962 vacunos y el mercado, a pesar de esta oferta chica, recordemos que la carne, lo comentábamos el lunes, en la tira agropecuaria, de 6 a 7 aquí en Radio Continental, no fue buena la venta de carne. El buen tiempo fue necesario, pero no suficiente para que se moviera el mostrador. Está roto el mercado de la carne vacuna, porque la de pollo y cerdo ha crecido mucho. Pero hablábamos con vos, sí, Sergio, en la semana, que subió el precio del pollo y del cerdo, ha subido mucho en el mostrador.
2: Claro, te lo confirmaba la semana pasada uno de los carniceros que entrevistaste, hablaba que ya había recibido con 20% más o menos el pollo y el cerdo también un 8%, lo había destacado el
0: sábado
2: pasado.
0: Así que bueno, la carne sigue siendo barata, no tengo lugar a duda, lo que pasa que lo que está descosido es el bolsillo.
2: Gran frase.
0: Y les decía cómo mostró la formación del precio y la transparencia, porque a pesar de que hubo una oferta chica el martes, los precios retrocedieron. Tanto el novillo como la hacienda de consumo, 50, 80 y hasta 100 pesos. Lo que mantuvo la operatoria es la vaca, propiamente dicha, porque los vaqueros necesitan vaca y no hay vacas. No está viendo la cantidad de vacas que necesitan para faena y para cumplir compromisos, y por eso compiten y se mantienen las cotizaciones. Cae la oferta el miércoles, 5.106 animales, hay un pequeño reacomodamiento. Se respira otro aire en la pasarela del mercado el miércoles. Digo por qué, porque de alguna forma el miércoles pasó, desde el martes una plaza ofrecida y con quebrantos, una plaza levemente tomadora y con recuperación de parte de lo que había perdido el martes la hacienda en pie. El jueves sin actividad y ayer con 3.396 animales, 3.396 animales, estos son las lluvias, la complicación de poder sacar hacienda, más allá que alguien que dice, no, mirá, yo los tengo con la recría, le estoy echando kilos, me interesa echarle kilos, que están en su derecho, porque la hacienda es de ellos. Es una propiedad privada. Ayer el novillo tuvo buena salida, hubo una recuperación en el precio, la plaza quedó tomadora sin locura, pero recuperó prácticamente lo que había perdido entre martes y algún otro día de la semana pasada, quedando con equilibrio. Lo que sí estuvo firme y con mejora de 50, 80 y 100 pesos fue la vaca, y sobre todo la vaca de conserva para destino China. Comparando lo que fue el día 21, que fue viernes, 5.888 animales, el novillo hasta 4.60, entre 4.500 y 4.700 se pagó en ese momento, y hasta 520 kilos, lotes puntuales a 4.500, 4.600 y 4.700. Si usted tiene que realizar o tuvo que realizar contratos de arrendamiento aquella semana que finalizó el día viernes 21, el índice del novillo, 4.725 pesos. El promedio de esa semana, 4.600. Ayer, con 3.396 animales, pobre la entrada, novillo hasta 4.60, 4.300 a 4.700, no hubo mayores cambios, no hubo operaciones con más de 520 kilos, El índice de arrendamiento ayer 4.625 y el promedio de la semana del novillo para arrendamiento 4.583 pesos con 15.464 vacunos anotados. Así que bueno, una plaza donde se defendió la tarea del consignatario. Es realmente muy fuerte lo que tiene que ejercer, una pasarela donde cada uno quiere hacer su negocio, por supuesto. Pero no se olvide, señor productor, que no vale lo mismo algo regular con respecto a lo bueno a lo muy bueno y lo muy bueno especial. Hay una diferencia muy marcada. Hay una diferencia muy marcada entre el máximo absoluto cortado y el precio corriente, que son los que tomo yo los corrientes para darle forma a la plaza del mercado. La mayoría de la hacienda se coloca entre los valores corrientes. Hay una diferencia muy marcada entre el pago ahora rápido contado con 14 o 21 días, y hay una diferencia muy marcada, es que se evidencia en la pasarela, entre la hacienda acordada a campo, o suplementada con relación a la hacienda de feedlot. Tome en cuenta esos números, porque usted cuando escucha los valores tiene que tomar en cuenta todos estos parámetros para saber si colocaron bien su hacienda o no colocaron bien su hacienda. Esos son datos que quería sumarles a este mercado que sigue siendo por excelencia el formador de los precios ganaderos más grande del mundo. Cerramos el espacio.
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0: Dos minutos para las 7 de la mañana. Hablamos en la semana el tema de los puertos en Bahía Blanca. ¿Qué tenemos para eso, Sergio?
1: Está, con respecto a los puertos, lo que se conoció en las últimas horas es que la situación ha mejorado un poco, más allá de que todavía quedan 300 camiones ahí con demoras. El conflicto gremial sigue adelante, pero la novedad, después, si querés lo ampliamos, la semana que viene, el martes, se reúne el Ministerio de Trabajo y las partes, en este caso el gremio Urgara, para llegar a un acuerdo con respecto a este conflicto que están teniendo.
0: Bueno, con respecto al tema de las lluvias y el posible... esta posible cantidad de agua ya en las islas, sí, se está sacando Hacienda, ¿eh?
1: Claro, exactamente.
0: Hay 270.000 animales en las islas que se están sacando, digo, con escasa cantidad de barcaza, o hay que encontrar el lugar para llevar ese Hacienda también, ¿no? Por eso se están anticipando ante lo que pueda venir. Teléfono y vía de comunicación, ¿no?
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0: Muy bien, ¿está en línea? El sí. Ministro, a quien le agradecemos, el Ministro de Desarrollo Agrario de la Provincia de Buenos Aires. ¿Qué tal, Javier? ¿Cómo le va? Canepa saluda.
3: Hola, ¿qué tal, Alejandro? ¿Cómo estás? Un gusto y gracias por el llamado.
0: No, al contrario, estaba viendo, bueno...
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0: Hacienda.
3: Sí, tal cual. Ya desde hace un tiempo, nosotros nos reunimos en la Comisión de Emergencia Agropecuaria, donde se plantearon los pronósticos y las distintas acciones hace ya un poquito más de 2 meses, y efectivamente las mayores afectaciones las vemos por la zona del Delta, y después en la zona centro y noroeste de la provincia de Buenos Aires, ¿no es cierto? Allí estamos trabajando con los municipios. Y bueno, y hoy lo que se está dando, esto que vos señalabas, efectivamente, que ante las perspectivas de la crecida, lo que ya se está viendo en términos de la creciente aguas arriba, el traslado de los animales.
0: ¿Con quiénes se reunieron, además de los que son parte del gobierno de la provincia de Buenos Aires, con qué entidades del campo se reunieron, ministro?
3: Nosotros, en el marco de la Comisión de Emergencia, nos reunimos con todas las entidades de nivel provincial, donde ahí se plantearon los ejes, las líneas, el trabajo, y después, por supuesto, en cada distrito nosotros ahora estamos dando distintas charlas informativas que dimos, por ejemplo, en la mesa provincial lechera, vinculada, por supuesto, a la condición, a la situación de los tambos, como después distintas charlas en los distritos. En la última semana estuvimos dando en Chascomús, en Rojas, pero permanentemente estamos dando charlas vinculadas a la prevención, como decía antes, y también a las obras que se están haciendo en cada lugar, porque, bueno, por supuesto que hay trabajos en todos lados, tratando de prevenir, de mitigar los efectos de esto que muy posiblemente venga, y que en todo caso un poco las dudas sobre los pronósticos tienen que ver más que nada con la magnitud.
2: Claro.
3: Pero hoy prácticamente, bueno, de hecho estamos transitando un ciclo del Niño.
0: Prevenir antes que curar, son como alertas tempranas, si me permite la palabra, ministro, ¿no? Antes de que venga este ciclo, si es que viene, como dicen, con la virulencia. ¿Se reunieron con la gente de CARVAP ustedes y de las entidades nacionales de la rural?
3: Claro, en el marco de la Comisión de Emergencia, y después, bueno, por supuesto, en el marco de la Comisión de Emergencia, y después, por supuesto, también en estas comisiones, por ejemplo, en la de lechería estaban los representantes de CARVAP de lechería, en las locales suelen estar las rurales locales, sí, o los integrantes de la Federación Agraria Local.
0: Con los mismos intendentes, ¿no? ¿Qué inquietudes tienen los intendentes cuando ustedes, bueno, van sobre ese tema?
3: Ahí hay un tema que es muy importante. En la presentación del gobernador estuvieron o los intendentes o los referentes de él, todos los municipios, porque por supuesto nosotros entendemos que mucho de este trabajo es un trabajo que se articula con cada distrito, con cada municipio, y nosotros venimos trabajando en función de nuestro plan de caminos rurales. Hoy tenemos unos 50 trabajos en curso, o 50 municipios incorporados con trabajos en curso, y bueno, por supuesto que venimos hablando tanto con ellos como con los otros.
0: Claro, ¿y quién supervisa todas estas tareas? ¿Quién las está supervisando, estas tareas que dice usted que están realizando, ministro?
3: Bueno, en nuestro caso, sí, nosotros tenemos una dirección que precisamente se llama, es una dirección de infraestructura rural, donde venimos trabajando y supervisando. Nosotros en nuestro programa de caminos rurales siempre planteamos el trabajo conjunto con el municipio, el aporte de recursos al municipio, y después comprobamos que la obra, que lo que se había planteado esté hecho, y eso lo hacemos nosotros.
0: Está bien. Usted sabe que hay muchos amparos judiciales con relación a la tasa vial, ¿no?, que la justicia ha pedido a los intendentes, no solamente de provincia de Buenos Aires, de otras provincias, que justifiquen dónde fue ese dinero, porque en muchos casos, dice la gente, comenta, y los productores, que la tasa vial no va a tal fin.
3: Sí, claro, nosotros conocemos, por supuesto, esas situaciones. La verdad que nosotros siempre impulsamos que haya una mesa local de trabajo, que estén todas las partes incluidas, que se conozca lo que se está haciendo, y bueno, y por supuesto también que se vaya priorizando. Nosotros confiamos mucho en que este es el mecanismo, y la verdad que en los distintos lugares donde ha habido voluntad del trabajo conjunto hemos también logrado avanzar.
0: Eso es bueno, sé de casos
3: que son, sí, importantes, por supuesto.
0: Eso es bueno, lo público-privado, hay muchas localidades, me han dicho Canepa, nosotros estamos bien porque el productor con la gente de la intendencia está trabajando mancomunadamente y se están haciendo, pero en otros casos los fondos fueron para otro lado. ¿Cómo es la relación con el gobierno nacional en relación a todo esto, ministro?
3: Mirá, la verdad que brilla por su ausencia en estos momentos. Hablando en los términos generales de la presentación, sí ha habido una articulación con el área, entre las áreas de defensa civil, pero en los temas más concretos que tenemos nosotros, por ejemplo, no ha ocurrido nada. Nosotros ya enviamos una nota solicitando recursos para generar actividades de prevención, todavía no hemos tenido ningún tipo de respuesta, y lo que vemos es que no hay un gobierno nacional invirtiendo en prevenir. No solo eso, sino que muchos de los fondos que tienen que ver con recursos vinculados a las acciones que son necesarias hoy han sido retraídos de su destino, ¿no es cierto? Hoy estamos hablando seguro que de la tasa vial, que es algo que se cobra vinculado al impuesto al combustible, que estamos hablando de más de $1 billón que no han tenido el destino que corresponde, que es el mejoramiento de la infraestructura vial, pero también el fondo hídrico con algo más de $280 mil millones que el gobierno nacional tiene, pero que no los está destinando a lo que corresponde, que son obras hídricas, y que bueno, que en este momento creo que quedan más que en evidencia la importancia, ¿no es cierto? Nosotros en concreto seguimos reclamando, la verdad que el tramo 4.2 de la obra del Salado es un tramo comprometido por el gobierno nacional y hoy no está avanzando de la manera que debiera.
0: ¿Y qué pasa si esos fondos no llegan de Nación, por ejemplo, con esas obras? ¿Quedan truncas, quedan ahí a la deriva?
3: Mirá, hoy de nuevo estamos en una situación con este tramo del Salado, sí. Es una obra absolutamente ralentizada que no se sabe qué va a ocurrir. Y después son las obras que no se están haciendo, ¿no es cierto?
0: Ahora, siempre que paga el plato...
3: La presentación del otro día surgió hasta un dato, viste, que realmente pareciera increíble, ¿no es cierto? Pero el gobierno nacional hasta le debe los recursos a los bomberos voluntarios, más de 11.000 millones de pesos, y que claro, nosotros venimos trabajando también, por supuesto, con los bomberos voluntarios como provincia, ¿no es cierto?, fundamentalmente, más que como ministerio, y lo que ellos nos dicen, necesitamos estos recursos para tener el equipamiento que se requiere ante las situaciones que se están pronosticando, que son potencialmente factibles.
0: El que paga los platos rotos siempre es el ciudadano, el contribuyente, como se ha dado cuenta, ministro, ¿no?
3: Bueno, la verdad que nosotros lamentamos esta ausencia del gobierno nacional. La verdad que nosotros estamos trabajando desde la provincia con muchísimo esfuerzo, articulando con los municipios, como dije recién, con todos los municipios, más allá del signo político, porque entendemos que en momentos como estos hay que trabajar de manera mancomunada, generando las acciones de prevención fundamentales, y bueno, y también por supuesto alistarse para las eventualidades.
0: Evidentemente sería bueno que se pusieran de acuerdo, a como dice usted, y coincido en esto, aunque no coincido en muchas cosas, pero bueno, así es la democracia, digo, que se pongan de acuerdo y que las banderías políticas queden afuera, porque acá está el ciudadano, está el contribuyente, está el que utiliza la ruta. ¿Qué pasa con las provinciales? ¿Cómo están las rutas provinciales? Pues yo ando mucho en La Chata, recorro, y la verdad que el Estado en muchas rutas provinciales es deficitario, escalamitario. Mitoso, ministro.
3: Mira, yo también recorro mucho, creo que hay un conjunto de obras en curso, bueno, por supuesto, siempre hay necesidades en distintos lugares, sí. Pero la verdad que hay que señalar, y yo creo que ahí también se puede hablar siempre de las posibles mejoras. Creo que lo que no se puede hacer es abandonar por completo, resignar, hacer como si territorio de la ruralidad no fuera parte de la Argentina, ¿no? Porque la verdad que a veces cuesta tener que señalar que no hay una mirada del gobierno nacional hacia lo que ocurre en el en la ruralidad, y bueno, la verdad que es lamentable, lo señalabas, ¿no es cierto? Porque después...
0: Ay, me parece que se cortó la llamada. Se cortó la llamada, ¿puede ser?
3: Sea el impuesto que sea, ahí está presente.
0: Ahí está, se había entrecortado la llamada, le agradecemos. Estamos conversando con el ministro Javier Rodríguez, a quien le agradecemos. Bueno, el gobernador de la provincia dijo, no recibimos ningún tipo de acompañamiento, se refirió al gobierno nacional, que tiene o retiene X cantidad de millones del Fondo Hídrico y tantos billones que comentaba usted recién correspondientes al aporte del Tesoro Nacional. Mientras coordinamos con todos los municipios y otras provincias, vamos a seguir reclamando que nos devuelvan esos fondos. Por ahí pasa el tema.
3: Así es, y bueno, tratando de trabajar con todos, como vos decías también, con el sector privado, sabemos de muchísimos casos donde a nivel local se trabaja de esta manera y se trabaja colaborativamente, ¿no es cierto? También yo quiero reconocer en ese sentido el esfuerzo que se hace en este trabajo conjunto y este esfuerzo compartido que me parece que es fundamental.
0: Usted que recorre las rutas con su, bueno, con su personal, con su gente, ¿qué le dice el productor cuando llega a usted en el día a día? No hablemos de las entidades, sino del productor mismo, las inquietudes, ¿qué le traslada a usted cuando lo ven o a su gente?
3: Mira, hoy vemos una situación bastante variada, ¿no es cierto? En muchísimas producciones vemos preocupación nos plantean preocupación por la situación económica, ¿no? Yo sé que en general aquellos que están más vinculados a las producciones ganaderas, plantean que la situación está mejor, pero después nosotros vemos de manera bastante generalizada la preocupación por la situación económica, porque señalan que el costo de los insumos, el costo del combustible, del flete, la verdad que creció, y bueno, y muchas veces, ahí ya dependiendo si se trata de un producto que se vende en el mercado interno o no, pero bueno, que no se recibe el ingreso necesario.
0: Bueno, ministro, yo quiero agradecerle su tiempo para haber conversado aquí en la Hora del Campo, Radio Continental,
3: Bueno, no, por favor, al contrario, y gracias a vos por la llamada.
0: Ahora vamos a escuchar a ver qué dicen los oyentes. No me gusta cruzar con quién entrevisto, con lo que opinan los oyentes, pero bueno, sé que no va a haber mucha gente, está media molesta, pero bueno, es así, no, el tema.
3: Mira, yo siempre señalo que obviamente cuando estamos hablando de algo como esto y de esta magnitud, siempre hay un vaso ahí que está
0: medio vacío.
3: Y bueno, medio lleno y medio vacío,
0: sí, ¿verdad?
3: ¿No? Y creo que pero lo importante es entender que ante esas situaciones, y bueno, es fundamental trabajar de manera conjunta, abordar, y lo que uno no llega, que tal vez se pueda hacer como lo venimos haciendo con los municipios, ¿no es cierto? La verdad que a veces cuando hablamos de hacer tal tramo, el municipio dice, bueno, yo tengo la máquina, yo tengo esto, bueno, nosotros aportamos la piedra, tal otra cosa, y finalmente se hace. Bueno, creo que ese tiene que ser el criterio que prevalezca.
0: Sí, lo que pasa es que los tiempos, vio, ministro, los tiempos de la gente, los tiempos de la producción, sobre todo los que tienen que sacar, ni hablar al que tiene que sacar por un tema sanitario, alguien con los caminos vecinales o rurales que están olvidados, realmente olvidados, ahí pasa una situación angustiante, ¿no? Ministro,
3: yo creo que nosotros desde la provincia, más allá de que no es la responsabilidad primaria nuestra, yo creo que nosotros venimos visibilizando, mostrando el tema y hablando con los municipios acerca de la importancia de esto. Creo que ahí hay también un vuelco importante.
0: Ministro, usted sabe que yo tomo la ruta 6. La 6 es provincial, lo sabe, ¿verdad?
3: Sí.
0: Bueno, el tramo que va desde la rotonda para el mercado de Cañuelas y que va a La Plata, o viceversa, de La Plata para Cañuelas, ahí hay unos retomes, yo lo insisto, en esto usted lo habrá visto, lo habrá pasado por ahí seguramente, o alguien de su ministerio, ahí hay un retome que yo insisto, que me gustaría, si es tan amable, ministro, usted o el gobernador de la provincia de Buenos Aires, hay un retome que va a traer consecuencias en algún momento, ya después que va a haber que lamentar, porque hay una zona de mucha niebla, neblina, bueno, pero cuando los bancos son de niebla, como ocurrió ayer o antes de ayer, no se ve absolutamente nada. Sí, dice a 300 metros, retome, qué sé yo, pero cuando uno llega ahí no ve quién viene del otro lado, aparte giran muchos camiones. ¿Se podrá hacer algo ahí, ministro? ¿Se podrá poner algo como para evitar una tragedia, si me permite la palabra?
3: Bueno, por supuesto lo planteo con Vialidad, que efectivamente tiene eso, la preocupación, y bueno, trataremos de resolverlo.
0: Las banquinas las han cortado, eso me consta, yo voy a Cañuelas al mercado, están prolijas las banquinas en cuanto a tema pastizales, falta marcación de lo que es marcar la banquina y los medios, no hay, bueno, sí, encontré algunos baches fuertes de para el lado ya más pasando el mercado de Cañuelas, para el lado de La Plata, hay algunos, se está hundiendo en algunos lugares el pavimento, pero bueno, eso hay que ver, pero lo que más nos preocupa, somos 2.500 personas las que vamos a trabajar al mercado, es la curva esa, la que le corresponde a la provincia, ¿no? Es una ruta provincial. A ver si se puede hacer algo en ese retome, por favor, antes de que tengamos que llorar.
3: Por supuesto, lo tomo, lo traslado al área y seguramente podamos avanzar. Así que bueno, desde ya, gracias también por el comentario.
0: No, muy agradecido a usted por escucharnos. Muchas gracias, ministro, muy amable, buen fin de semana.
3: Hasta luego, buen fin de semana también.
0: Bien, el ministro Javier Rodríguez conversó con nosotros aquí en la Hora del Campo por Continental, es el ministro de Desarrollo Agrario de la provincia de Buenos Aires. Bueno, a ver qué dicen los oyentes. Los escuchamos, 1144-0590. Ya volvemos.
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0: Sergio Monzón.
1: Bueno, reiteramos el tema de Bahía Blanca, un tema que lo venimos tratando durante toda la semana. En un principio fueron 500 los camiones varados y hasta 7 buques que estaban con retrasos. Ha bajado a 300 esto porque ha mejorado un poco las condiciones en ese lugar. A ver, hay una disputa ahí entre lo que sería Puertos Privados de la República Argentina y la Unión de Recibidores de Granos y Anexos, claro, de la República Argentina, que se llama Urgara, por cuestiones salariales netamente.
0: Y hubo conciliación obligatoria.
1: De hecho, estamos dentro de la conciliación obligatoria. Lo que pasa es el siguiente: de alguna manera, para decirlo en criollo, los trabajadores están trabajando a reglamento, no están haciendo extra ni esas cuestiones. Lo que, a modo de ejemplo,
0: que retrasa la actividad, ese es el reglamento.
1: Exactamente. Un camión que normalmente completa toda la operación, o sea, desde que entra y sale, son más o menos 12 horas lo que necesita comer. Hoy por hoy están en 26 horas, casi el doble. Pero ¿quién lo explica mejor? Federico Espotorno, que es el gerente general de Puertos Privados de la República Argentina, quien dio detalles de la situación que atraviesan.
18: Y de un momento a otro, a pesar de la oferta que nosotros hicimos, el sector empresario muy importante, por encima de lo que proyecta la inflación y muy agresivo, con un 16% para la evaluación del último semestre, fue rechazado. Nada, ahí empezaron con unas medidas de fuerza. Obviamente, el Ministerio actuó rápido, dictó una conciliación obligatoria, que el sindicato en este caso no está acatando y, bueno, deja de hacer las tareas normales y habituales que realizaba en los puertos. Sabes que es una actividad 24/365, pero realmente se genera un clima de mucha tensión, ¿no? Porque 400 camioneros que quieren descargar, que quieren volver a su casa, que empiezan a congestionar las rutas, empieza a complicar realmente el escenario.
1: Bueno, ahí estaba la palabra de Federico Espotorno, gerente general de Puertos Privados de la Argentina. La buena noticia es que el martes van a volver a reunirse las partes, así lo decidió el Ministerio de Trabajo, hoy por hoy Secretaría de Trabajo, así que bueno.
0: Mientras tanto, a reglamento.
1: Mientras tanto, a reglamento, por lo menos hasta el día martes.
0: Pero hay 200 en vez de 500 camiones.
1: 300 varados, digamos.
0: Es un montón igual.
1: Es un montón igual, pero bueno.
0: 11-44-0590, después vamos a ver qué dicen los oyentes. Norma, por favor, pero vamos a conversar, que está en línea, Lisandro Lichi Urcade, que es intendente de Magdalena, de la provincia de Buenos Aires. Lo saludamos. Señor, ¿cómo le va?
19: ¿Cómo anda, Alejandro? ¿Todo bien?
0: Bien. ¿Cómo anda por ahí todo? ¿Cómo anda la zona de Magdalena?
19: Bien, bien. La verdad que venimos bien, venimos andando bastante, pero saliendo las cosas bien y eso nos pone contentos.
0: ¿Cómo está el tema
19: de los caminos? Una realidad compleja, ¿no? Sí.
0: ¿Cómo está el tema de los caminos rurales por allá, señor?
19: La verdad que los caminos rurales se vienen encaminando, valga la redundancia. Como decía Larralde, redundanciando las vacas enriquece las estancias, ¿no? Pero acá lo que hicimos fue trabajar en equipo y juntarnos con el sector que más lo utiliza. Yo vengo de ahí, yo me crié en el campo y la verdad que los días de barro, cuando uno no puede entrar o salir de su casa, es muy triste, y cuando la producción no la puede sacar es mucho peor. Así que viendo esa realidad y sabiendo que hay municipios que no han trabajado muy bien en la provincia de Buenos Aires, a mí me tocó asumir el 10 de diciembre del 2023. Ya con anterioridad venía trabajando con el sector productivo a ver de qué manera darle una solución definitiva a esto, ¿no? Así que empezamos a recorrer algunos municipios que ya lo venían trabajando de manera ordenada: Benito Juárez, Tandil, Madariaga. Y el caso de Madariaga fue el que más aplicaba a Magdalena, así que en conjunto presentamos una ordenanza a fines del 2024 y a mediados del 2025 logramos sacarla al Consejo Deliberante, porque también están las coyunturas políticas en los pueblos que buscan más el beneficio político que el beneficio de la comunidad. Y a partir del 1 de febrero del 2026 empezó a funcionar un nuevo sistema que vino a cambiar la realidad para siempre, ¿no? De
0: los caminos. Bueno escuchar esto, qué bueno. Un trabajo público-privado con los productores que conocen el paño, saben cuáles son las vicisitudes. Usted como intendente, que también nació en el campo, seguramente será la familia productores agropecuarios, encontraron la forma de ir buscándole la vuelta para que sea llevadero para quien vive en el campo o quien tiene que trasladarse al campo. ¿Cómo está el tema de la tasa vial ahí? Porque veo que ha habido recursos de la justicia que le obligan al intendente explicar a dónde fueron los fondos de la tasa vial. En este caso no hay nada que explicar, está todo dentro de lo que se trata, que el fondo de lo que es la tasa vial va a los caminos.
19: Mirá, yo no voy a ir en contra de los intendentes, porque los intendentes la estamos pasando bastante mal. Los intendentes tenemos que llevar adelante la salud con recursos que no alcanzan, llevar adelante la seguridad con recursos que envían de la provincia y no alcanzan. Entonces a veces entra a manotear plata de todos lados y termina desordenándose un poco todo. ¿Qué hacemos con estas ordenanzas? Con esta ordenanza damos órdenes a qué tiene que servir cada tasa. En este caso, la tasa rural es para el campo, no es para ayudar al hospital. De esta manera nos ponemos como un corset diciendo, bueno, estos recursos los tenemos que aplicar acá. Pero no solo eso, sino que le decimos al vecino, ¿qué quiere que hagamos? Porque también estamos los intendentes que decimos, tenemos que poner un tubo de alcantarilla allá, tenemos que levantar aquel camino.
0: Sí, pedido de ver un montón de temas, pero la guita no alcanza.
19: Los que transitan y andan todo el día al campo son los vecinos. Y ahí es donde nosotros creo que dimos con la tecla. Que participen los mismos vecinos cómo utilizar esos recursos. Y obviamente también tomamos mano de obra calificada, ingenieros, e hicimos un master plan con la Universidad Tecnológica de La Plata, que nos dijo, en las 178.000 hectáreas que tiene Magdalena, qué tenemos que hacer. Y ahí también se abrió otro debate. ¿La tasa que tenía Magdalena alcanzaba? No, era muy baja. Y ahí es donde yo le propuse a los productores, déjenme pagar el costo político a mí de levantar la tasa como intendente.
0: Claro.
19: Que sea yo el que reciba esas quejas, que cuando ustedes empiecen van a tener recursos para empezar a trabajar. Y cuando, porque si vos le arrancabas sin plata, iba a ser lo mismo. El mismo sector rural o el intendente sin plata no iba a ser mucho.
0: Claro.
19: Así que ahí trabajamos. ¿Y cómo se calcula una tasa también? Porque yo te puedo poner un ejemplo muy cercano. Punta Indio.
0: Sí.
19: Tiene 175.000 hectáreas, igual que Magdalena. Nosotros tenemos 900 kilómetros de camino y Punta Indio tiene 400 kilómetros de camino.
0: La mitad.
19: Entonces no es la misma tasa,
0: claro,
19: porque son mucho más kilómetros.
0: Claro.
19: Así que en ese laburo y en esa coordinación trabajamos con el sector rural.
0: Qué bueno.
19: Y no solamente le estamos dando a los vecinos para que manejen el 80% de la tasa que recauda el municipio, sino el 100% de la tasa descentralizada que viene del inmobiliario rural que cobra la provincia, más la tasa de marca guía y señales. Prácticamente le dimos el 100% de los ingresos que tenemos del campo para que vayan al campo, que es donde realmente tienen que ir y donde siempre tienen que, tendrían que haber ido, ¿no?
0: Qué buen ejemplo. Permítame que le diga, señor intendente, estamos conversando con Lisandro Lichi Urcade, intendente de Magdalena, provincia de Buenos Aires, porque han creado ustedes esta, y funciona bien esta Comisión Administrativa de Servicios Rurales, así se llama, ¿verdad?
19: Se llama la CACER, el mismo nombre CACER, que tiene la de Madariaga.
0: ¿Y por qué Madariaga CACER, tomaron, por qué tomaron Madariaga como ejemplo? ¿Anda muy bien ahí la cosa?
19: También en Madariaga anda muy bien, que fue el ejemplo que tomamos. ¿Y por qué es fácil la aplicación? Porque en otros lugares tenés que formar o una cooperativa o un ente, y eso lleva un trámite administrativo mucho más largo, un proceso más largo, y así que el ente es una ordenanza que la vota el Consejo Deliberante, afecta la partida presupuestaria y se empieza a trabajar enseguida. Así que ahí por ese lado fuimos.
0: ¿Y han comprado equipos ustedes para trabajar o lo que estaba alcanzó o lo arreglaron?
19: Nosotros, antes de entregar a la CACER la administración de los caminos rurales, nosotros compramos dos motoniveladoras. Ajá. Porque también entregarle los caminos sin motoniveladora,
0: o sea,
19: sin
0: nada, plata, era suicidarte, era como decirte andar, suicidarte, claro.
19: Claro, entonces compramos dos motoniveladoras, pero ya los vecinos de esta comisión ya compró, hizo una licitación por más de 2.000 metros cúbicos.
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0: O sea, nada, plata, era suicidarte, era como decirte andar. 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
3: Un tambo paga lo mismo que lo que paga un campo de cría, con una utilización distinta. Sí, sí, entonces sí. Están buscando un coeficiente para que cada uno tenga que pagar cómo utiliza camino.
4: Está bien. Mi abuelo fue intendente en el año 24 y el año 30 del Partido Conservador, en un lugar llamado Merlo, provincia de Buenos Aires. Eran otros López, ¿no? Como dicen, en otros tiempos. Pero claro, le daba mucha importancia al tema de la sanidad, al tema de cómo está el hospital, cómo está todo eso ahí en Magdalena.
3: Mirá, el hospital es lo mejor que tenemos, uno de los pilares de nuestra gestión. Cuando yo asumo como intendente, el hospital nuestro tenía un 27% de imagen positiva. Hoy estamos en el 80% de imagen positiva. Un hospital que tenía 3.500 pacientes, hoy atendemos 11.500 pacientes. Todo tiene que ver con una coyuntura de las obras sociales que no funcionan, bueno, y dejaron de ir al sector privado para venirse al público. Pero por cuestiones también personales de lo que me ha pasado en mi familia con el tema de salud, yo creo que un dirigente político le puede dar cualquier cosa a la comunidad, pero si no le da salud, no le puede dar nada.
4: Salud
3: si no
4: y educación.
3: Salud, no disfrutás de cualquier cosa que uno quiera generar o política pública que pueda dar.
4: Salud y educación.
3: Así que trabajamos, intendente, en primera instancia.
4: Salud y educación. Gracias, muy amable. Buen fin de semana.
3: Bueno, un abrazo bien grande.
4: Bueno, gracias igualmente. Conversamos con el intendente de Magdalena, provincia de Buenos Aires, Lisandro Lichi Orcade. Tenemos que ir a una tanda, pausa, rapidito. Me están diciendo, por favor, me ponen dos manos juntitas, todo lo que sea, dale, llévatelo.
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0: Estamos en el 1144 de Pesero 590, Norma, urgente, por favor.
1: Sí, hay un choque para quienes transitan por la Panamericana en el kilómetro 23. Esto es a la altura de ese shopping muy famoso. Es un múltiple choque entre tres vehículos. Hay heridos, personal de asistencia médica y policía están en el lugar. Y atención que la ruta Richeri, Ezeiza,
0: la autopista
1: Ezeiza Cañuelas, la visibilidad está muy reducida por neblina. Las demás autopistas sin mayores inconvenientes.
0: ¿Qué dicen los oyentes, Norma?
1: Bueno, Alejandro, por acá Adriana, Puan, desde Puan, donde amanece con un celaje hermoso. Estamos a 700 kilómetros de capital. Saludo a todo el equipo, Normita. Acá dice, desde Espiga, a 550 kilómetros, escuchando como siempre Continental. Abrazo grande, Javier.
0: Gracias, Javier. Un fuerte abrazo. Espiga, sí, conozco por ahí. Dale.
1: Guillermo Torres, desde Estancia Broquel, zona Broquel, rural, sí, de Carlos Casares. Muy buena compañía. Sigan así por muchos años más. Buenos días, Alejandro, Norma, Sergio. Ponen desde Mendoza, con invierno, nevada en la cordillera y ya primavera en los oasis productivos. Sigan con el programa. Estoy

0: Escuchando desde San Rafael Mendoza, a casi 500 kilómetros, perdón, a casi 1000 kilómetros de distancia. Buenos días, Alejandro. Aquí planchando y escuchando como todos los sábados, no tengo campo, solo algunas macetitas con plantas. Tina, desde San Pedro. Y desde Belgrano, aquí en la capital federal, Norma Beatriz Ontivero manda saludos y, por supuesto, participa por todos los sorteos y los obsequios de la Hora del Campo.
1: 1144-0590, hay preocupación de los pequeños productores de porcinos porque hay una rentabilidad que ha caído, está pegando duro los efectos de la importación de cortes que vienen de Brasil. Hay un récord de faena, sí, el primer semestre del 26, el mejor en 25 años, claro, pero los pequeños y medianos productores están acusando una baja rentabilidad, la gran importación, como decía, de los cortes de Brasil, pero bueno, lamentablemente la productora y la faena fue récord de porcinos, 800.000 toneladas, 8 millones y medio de animales faenados, rompieron todos los récords, pero bueno, el tema de la importación. Sí, la importación sirve para que algunos bajen los precios, como está bajando el precio de la ropa, por ejemplo, sí, en la Argentina u otros productos, pero también hay temas donde los perjudica la importación, en este caso a los productores de cerdos. ¿Qué me quería decir, Sergio?
2: No, con respecto al tema de las economías regionales que sí, estás diciendo, bueno, se conoció en los últimos días el tema de los semáforos, en este caso, con respecto a la caída de la yerba mate y también la caída de la vitivinicultura, que también siguen cayendo en los últimos tiempos.
1: Sí, esos semáforos que hace la gente de Colinar, sí, ¿no? Las luces rojas, amarilla y verde, que por supuesto todos los meses lo van modificando. Dame un par de oyentes más, Norma.
0: ¿Tenemos excelente, como siempre, el programa, dice, desayunando mientras escucho. Más tarde voy a aplicar fungicida. Soy Fernando Lazalet desde Coronel Pringles. Alejandro, el mate en los primeros, bueno, le pongo una cucharadita de miel, el resto amargo. Verónica desde Rauch, provincia de Buenos Aires. Hola Alejandro, el mate yo amargo, dice. Saludos, que tengan lindo fin de semana para todos. Fernando y María Marta desde Adrogué. Hola Alejandro, sí, feliz 25 años y que sean muchos más. Acá hubo mucha pedrada, muy complicada la zona por la lluvia. Marcelo desde Arroyo Barú, en la provincia de Entre Ríos. Alejandro, feliz sábado para ustedes desde Potrero de los Funes. Hola, los escucho desde Oliva, 600 kilómetros. Perfecto, dice.
1: Sí, estamos en todo.
0: Se llama Alejandro.
1: Sí, M590, es un cañonazo. A propósito, un saludo grande a Carlito Sauma. Le mando un fuerte abrazo, que me llamó esta semana para saludarme. Y bueno, y llamó que nos escucha todos los sábados el programa. Tanta gente nos escucha. Estamos tan contentos y agradecidos, ¿no? De quienes nos dan la posibilidad de, primero, la casa que nos da trabajo, y segundo, los oyentes que nos escuchan y las empresas que invierten en publicidad porque saben que tenemos una audiencia muy fuerte en el sector agropecuario. Sergio Monzón,
2: sí,
1: un tema que quería, que creo que en la semana hablamos que ibas a ampliar o hablar específicamente, que es el tema de los drones.
2: Exactamente, la pregunta es, para mí, ¿se puede sembrar con drones? Y la respuesta es, sí, se puede sembrar con drones. Así por lo menos varios lo están haciendo.
1: Sobre todo en lugares donde la máquina le cuesta entrar, me parece.
2: Exactamente.
1: Es un complemento de la sembradora. En lugares donde la máquina no llega, el drone puede llegar.
2: Hay que destacar la siembra al voleo. Los drones dispersan las semillas desde el aire de forma uniforme para toda la superficie del terreno. Utilizan un mapeo de GPS, rutas programadas. O sea, es autónomo en algún momento. O sea, lo programas y hace el recorrido que necesita hacerlo. Cargas sólidos, cuentan con tolvas y tanques especiales adaptados para almacenar y depositar semillas.
1: Hay que ver cuánto
2: semillas.
1: Tiempo de autonomía tiene también, ¿no?
2: Vamos a llegar a eso.
1: Ansioso,
2: después se puede sembrar centeno, avena, trébol, que se implantan antes de cosechar el cultivo principal. Las pasturas, por ejemplo, forraje para la ganadería. Esto es muy importante, forraje para la ganadería, porque generalmente el productor lo que siembra es debajo de los árboles o en pequeña que has desmontado, ¿no? Entonces no puede llegar con los grandes tractores y la maquinaria. Bueno, en este caso se sirve. La reforestación, las ventajas principales, como ejemplo la cero compactación, evita el paso de las máquinas pesadas sobre el suelo, entonces evita la compactación. ¿Qué más? El acceso a terrenos difíciles, como lo decía, llegar a lugares que están anegados, lomas arenosas, áreas con pendientes. La agilidad facilita realizar siembras estratégicas o tardías de manera rápida y eficiente. Así que bueno, con respecto a los precios, vamos a detallarlo. Entre 7.000 y 45.000 dólares es lo que sale un dron en la República Argentina. Como te decía, usan un mapeo, pero escuchemos a un usuario, en este caso se llama Rubén de Entre Ríos, que nos explica cómo es la utilización que hace del dron.
3: Ahí viene el dron pulverizando, llega a la cabecera donde estamos nosotros, dobla y trabaja todo solo. Aterriza completamente solo. Acá tenemos dos baterías más. La idea es que el dron no pare nunca. Entonces, una está en carga, una está utilizándose y la otra está en refrigeración. El dron tiene acá arriba el radar que automáticamente puede ir diferenciando entre un cultivo, un poste, un animal, un humano, un árbol y así ir esquivando las cosas en tiempo real.
1: Muy bueno, ¿eh?
2: Te reitero, entre por eso, clarísimo, entre 7.000 y 45.000 dólares lo que puede valer este un dron. La capacidad, por ejemplo, tiene tanques de 20 cargas, hasta 100 litros también puede llegar a levantar. O sea, un dron puede levantar a dos personas, a dos adultos. ¿Me
1: explico? Hay lugares en China donde ya se traslada la gente en drones.
2: Exactamente, también en realidad la utilización que se está dando es para todo tipo. Hoy lo encaramos, digamos, por el lado del campo, pero también se utiliza para rescates en alta mar, para apagar algunos pequeños incendios.
1: Hay una tecnología que uno no sé, ni se imagina. Estaba hablando con Pepe Fraseri, sí, a quien le mando un fuerte abrazo. Ya hay coches en Estados Unidos que van sin conductor. Tomás el vehículo, te lleva y vos ves que el volante se mueve, o sea, no tiene conductor, va solo el auto.
2: Déjame abrirte un paréntesis, la ciudad de Buenos Aires.
1: ¿Sabías eso?
2: Sí, sabía.
1: Norma, ¿sabías eso?
0: Sí, sabía.
1: La ciudad durmiendo al costado yo.
2: La ciudad de Buenos Aires esta semana aprobó la conducción autónoma acá en la ciudad de Buenos Aires. Va a ser una prueba piloto.
1: Qué bueno.
2: Por algunas determinadas zonas que todavía no está, digamos.
1: ¿Esquivará los pozos?
2: No, ese es el tema, yo, ¿no? Lo que quiero saber es cuando se encuentra algún bache, ¿viste? Sí, un bache o un corte de último momento con las vallas rojas, vos decís, ¿qué va a hacer
1: ahora,
2: el muchacho?
1: El que quiera discutir con un auto que no tiene chofer o puteado, no va a... Aquí le
2: va a decir.
1: Si va el volante, se mueve solo.
2: Y bueno,
1: está muy bueno.
2: Va a ser una prueba piloto.
1: Pepe,
2: así que
1: mostró las imágenes ahí en Estados Unidos, sí, que nada, va con la familia y el vehículo. El volante se va, sí, paran todos los semáforos, paran todos lados.
2: Totalmente.
1: Creo que había una dudita cuando hay una flecha, ¿viste?
2: Sí.
1: Que está ahí, se queda igual quieto, le tocan bocina. No, acá la bocina es acá. Pero seguramente la gente se acuerda de la madre, pero
2: claro.
1: ¿La madre de quién? Si no hay nadie sentado, porque claro, la flecha el ve rojo el auto, pero hay una flechita verde que puede doblar. Pero, claro, ve la luz roja.
2: Yo solamente quiero...
0: ¿Qué pasará si no andan los semáforos?
2: Mi pregunta es, Avenida El Libertador a la mañana va hacia el sur, a la tarde va hacia el norte. ¿Sabrá? Supongo que estará todo
1: programado.
2: Sí, uno presume esas cosas.
1: Va todo en la computadora. La computadora sabe que hasta de 17 a 20 es mano para el norte o mano para el sur, sí, o doble mano. Calculo que es así, ¿no? Así que está autorizado en la ciudad.
2: Exactamente, lo tienen que... El dron en principio sí es operado, digamos, manualmente, como si fuera un joystick,
1: un control remoto,
2: pero también existe para que sean autónomos. Una vez que vos lo programás, el bichito hace su camino.
1: El tiempo de autonomía que
2: tiene. El tiempo de autonomía depende. Tienen una cobertura de 30 hectáreas por hora. Ajá. Atención, 30 hectáreas por hora. La batería aproximadamente duran eso una hora, pero a su vez traen, digamos, varias baterías. Vos tenés unos recargadores rápidos que en 10 minutos ya recargas la batería. Sacás y metes otra.
1: Qué,
2: por ejemplo, a modo de ejemplo, un dron para fumigar, si quiere usted ahora para su campo, cuesta entre 42.000 y 45.000 dólares.
1: Tráeme cuatro.
2: Exactamente. Bueno, un tanque de pulverización de 150, entre 100 y 150 litros, en este caso. Así que bueno, y después, bueno, tenemos un segundo testimonio, ¿no? Un segundo testimonio en este caso, donde cuenta este caballero, que también es un productor agropecuario, en el cual destaca cómo él, digamos, se acercó a esta tecnología, cuándo lo vio por primera vez, y vamos a tener también detalles después cómo se necesita para operar. Escuchamos el segundo testimonio, el segundo productor de Entre Ríos, se llama José, y nos explica cómo conoció el dron.
4: Por primera vez lo habíamos visto en una Espoagro que tenía 16 litros y el T10 con 10 litros. Pues fue evolucionando y hoy nosotros tenemos un que tiene 40 litros. Ya todos los modelos vienen con rotores, entonces busca modificar el tamaño de gota desde el mismo control durante el vuelo. Y hoy también se le suman lo que es fertilización y siembra de distintos cultivos, más que nada cultivos de cobertura.
2: Bueno, ahí estaba el segundo testimonio en este caso. Déjame agregarte algo más. Si vos tenés un dron chiquitito de 250 sí. gramos, no hay ningún problema. Ah. Si tenés uno más grande, entre 250 y 25 sí. kilogramos, sí. ya lo tenés que tener inscripto en la ANAC. Y si tenés uno
1: mucho
2: más...
1: Por el
2: espacio aéreo, exactamente. Sí. Siempre hay que tener cuidado de esa cosa. Y cuando tenés uno mucho más grande, necesitas algo que se llama piloto a distancia, que es un curso obligatorio en el Centro de Instrucción de Aeronáutica Civil, CIEC, habilitado, por supuesto, por la ANAC.
1: Así son chinos los drones.
2: Exacto. Sí, la mayoría son chinos.
1: Casi todos, diría que todos son chinos. Lo que hay acá, me parece, que llame a alguien y me corrija. Estamos en el 1144, tipo 0500. Buen trabajo, Monzón, ¿eh?
2: Así que bueno, importante para ahí. Creo que más o menos quedó claro.
1: No, clarísimo.
2: Hay que buenísimo. Comprarse un dron.
1: Sí.
2: Yo quiero el transporte, para que me lleve y me traiga a casa.
1: Y vos mirás de arriba todo el tráfico que está atascado y todo.
2: Ok, eso, ¿no? Están los autos autónomos. ¿Qué ahí pasa con el dron autónomo?
1: Ahí me escribió Carlito Sauma, sí. quien le manda un fuerte abrazo. Me preocupa la foto que me manda que está en la parrilla, porque se va a caer, porque está en cabezón.
2: No,
1: está así, está de costado, tengo miedo que se caiga y le rompa la cerámica a Adriana en la casa, ahí en la parrilla. No, porque él me dice a mí que yo soy cabezón o que tengo el cuerpo chico, me dice. No, sí, es un amigo. Te mando un fuerte abrazo. Un beso a Adriana y a tus hijas y a tu hijo. Un fuerte abrazo, Carlito. Sabes que los quiero mucho. Norma.
0: Sí.
1: A Norma Fulgueral, ¿verdad?
0: Sí.
1: Norma Beatriz. Pronóstico extendido. Hoy y para mañana, que tenemos que charlar con alguien. Dale.
0: Cielo parcialmente nublado para hoy y para mañana también. Lindísimo día, con una máxima de 18. Hoy y mañana, parcialmente nublado, con 9 de mínima y 19 de máxima.
1: Sí, pero no guarden la ropa de invierno.
0: No guarden la ropa de invierno. No, en la semana baja.
1: Una golondrina no hace verano.
0: Tengo un pronóstico bastante extendido y baja la temperatura.
1: ¿Viste? Faltan 10 para las 8 de la mañana. Estamos en el 1144-000-590. Seguramente, Carlitos Sauma me va a escribir algo. Dice que yo soy cabezón. Me dice. Y por casa, como no, por parte de la foto en la parrilla. No. Está ladeado, ¿viste?
2: Se va a caer. Tiene contrapeso.
1: Un contrapeso, un amigo. Los quiero mucho a los Sauma, buena gente. Sí. 1144-000-1111, un llamado, Norma, y vamos a la nota.
0: Gustavo de Lincoln, que es camionero, como puede ser, dice que un empleado portuario pone el cuerpo para trabajar, y si lo vieran cómo trabaja, nosotros ponemos un capital con los camiones, y para hacer un cambio de turno, 2 horas. Imagínense cuántos camiones se acumulan en 2 horas, y todos los puertos pasa lo mismo. Por acá tenía otro de otro oyente que dice: buenos días, Alejandro, equipo, te escucho siempre esperando para descargar en el puerto de Lima. Un abrazo, Marcelo de Coronel Bogado, Santa Fe, cerquita de San Nicolás, y siempre jorobándonos, dice otra palabra, ¿no?, la vida a los camioneros que te clavan 30 horas en los puertos.
1: Bueno, lo que hablábamos recién, sí, Sergio, ¿no?
2: Exactamente.
1: Que se está trabajando a reglamento, y había una diferencia entre lo que es el trabajo normal en cantidad de entre que llega, espera y descarga, en un trabajo entre a reglamento.
2: 12 a 26 horas.
1: Claro, la diferencia es
2: el doble.
1: Nos vamos a recorrer el país, me dice que sí, Sergio, vamos. ¿No? A recorrer, ya está la Titano Ranch preparada, 950 kilómetros de autonomía tiene, ¿eh? Atención con eso, 950 kilómetros de autonomía con tanque lleno, no es poco, ¿eh? 6 airbags y nos vamos, dale, abrilo, dale.
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1: Bien. 116 o 126, acá tengo una diferencia, son muchos años de lo que es la celebración de Saldungaray en la provincia de Buenos Aires. Está en línea, recorriendo el país, Sonia Farías, que es integrante de la comisión organizadora de los festejos de Saldungaray, que es un lugar maravilloso al cual conozco. ¿Cómo le va, señorita? Canepa saluda, buen día.
6: Hola, buen día, Alejandro, ¿cómo le va?
1: ¿116 o 126?
6: 126.
1: 126.
6: Sí, 120.
1: Perfecto. Bueno, usted tiene un potencial en Saldungaray turístico extraordinario. Cuénteme cómo son las actividades, a cuánto estamos nosotros de ustedes, qué se puede visitar, todo lo que se puede hacer en Saldungaray.
6: Ay, disculpen porque estoy con un poquito de tos.
1: No hay problema.
6: Estamos, como para ubicarlos un poquito, al sudoeste de la provincia de Buenos Aires, ubicados entre la Sierra de la Ventana y la Sierra de Pihuahuinco, en un valle hermoso.
1: Qué lugar bueno.
6: Lo cruza un río, el río Sauce Grande. Estamos bastante cerca, unos 500 kilómetros, como para que puedan visitarnos.
1: Sí. ¿Qué más?
6: Sí. Bueno, le cuento lo que va a suceder el día de hoy.
1: Sí.
6: Hoy, 29 de agosto, sí. Se celebran los 126 años de Salungaray. Ya estamos en un ratito, ya estamos preparándonos como para irnos para el, para la delegación municipal y sacar nuestra bandera y trasladarla 100 metros a con los descendientes de Salungaray, las instituciones y el pueblo. Trasladamos una bandera que es grande al mástil de la plaza. Tanto el mástil como la delegación son obras del arquitecto Francisco Salamón.
1: Sí, sí, sí, es extraordinario. Hay varios lugares donde hay obras de este arquitecto. ¿Hay alguien descendiente de quien fuera el inmigrante en el año 1900 de Pedro Saldungaray? ¿Hay alguien todavía viviendo ahí?
6: Aquí en el pueblo tenemos muchos descendientes. Es por eso que la bandera, cuando se lleva desde la delegación al mástil, la llevan los descendientes y, bueno, como te decía, instituciones. Sí, sí, hay muchas familias que son descendientes de don Pedro Saldungaray.
1: Bueno, ¿cómo son las actividades entonces a partir de hoy? Por favor, sos tan amable.
6: Sí, te cuento. Hoy, a partir de las 9:30 horas, se realizará el acto protocolar. Bueno, ahí están todas las autoridades del distrito de Torkins, estarán todas las instituciones de Saldungaray, el pueblo en general. Se iza la bandera y después se sirve un chocolate con tortas, como para cantarle el feliz cumpleaños al pueblo.
1: Qué bueno. ¿Cuántos habitantes tienen, si sos tan amable?
6: Y aproximadamente 2.000 habitantes. Más o menos, pero somos 2.000 habitantes.
1: Es una localidad que está relacionada, o que sus raíces son vasco-francesas.
6: Sí, sí, a raíz de que, bueno, no solo don Pedro Saldungaray, sino que las primeras familias que se han asentado en esta zona eran, vasco-francesas. Fueron llegando otras, pero...
1: ¿Se vive tranquilo, Sonia? ¿Se vive tranquilo? ¿Se vive tranquilo, sin rejas, las camionetas con las llaves puestas? ¿Cómo se vive en Saldungaray?
6: Sí, sí, todavía se puede vivir tranquilos. No se puede decir que nunca pasa nada, pero sí, se puede vivir tranquilos. El turista, cuando llega, se va muy contento, muy porque somos muy cordiales con la gente. Es algo que nos caracteriza, que nos saludamos todos. Entonces, al saludarnos todos, cuando pasa una persona que no conocemos, que es el turista, también nos saludamos y nos quedan mirando.
1: Vos sabés, Sonia, que estamos recorriendo y en la camioneta tenemos lugar para cuatro personas. Está viniendo Norma conmigo, bueno. Está viniendo también Sergio Monzón en la Titano Ranch, que nos movemos, gentileza de la familia Méndez Automotores, que está presente en Firmat y en Venado Tuerto, que es provincia de Santa Fe, y también en Corral de Bustos, en la provincia de Córdoba. Y con esta camioneta nosotros hemos ido a Expoagro, Agroactiva, a Presid, y bueno, y Sergio Monzón, que estamos yendo para allá nosotros en este momento, me está haciendo una pregunta, digo, hacésela a vos la pregunta a Sonia.
2: Sonia, ¿hasta cuándo es la fiesta, digamos, los festejos, se va a seguir el resto de la semana, y qué cantidad de personas, visitantes están esperando, no sé, localidades vecinas, provincias? Yo acabo de hacer la cuenta, son 572 kilómetros clavaditos, así que en 6 horas estamos.
6: Ah, bien, bien.
1: Un poquito más, ponele, yo voy despacio. Yo voy más despacio.
6: Hoy es el aniversario de Saldungaray, 29 de agosto, pero el evento central se hace mañana. A partir de las 10:30 de la mañana, 11, empieza el desfile. Un desfile que es institucional, y gaucho. O sea que van a desfilar todas las instituciones del pueblo, que son un montón, muchas, y también... caballos.
1: O sea, va a haber una movida tradicional criolla, si me permitís.
6: Sí, en esta oportunidad sí, los desfiles siempre tienen una temática, entonces en esta oportunidad es así, sí, sí. Así que bueno, tenemos en la calle La Plata, que vendría de la de la avenida principal donde entran desde Sierra de la Ventana.
1: Qué lugar.
6: Ahí nomás empieza el desfile y después alrededor de la plaza están todos los espectáculos, hay puestos de artesanos, música, un escenario grande con música.
1: Norma quiere preguntarte algo también. Norma quiere preguntarte algo, porque Norma, que va con nosotros, estamos yendo para Salcungaray, y quiere preguntarte algo para no parar en el camino. ¿Qué le va a preguntar, Norma?
0: No, quería saber el patio de comida, quería saber el tema de la feria, los shows que van a haber, musicales, que me imagino deben ser todos con el folclore a flor de piel. Sí.
6: Bueno, tenemos un patio gastronómico que en general nosotros decidimos muchas veces dárselo a las instituciones del pueblo, claro, para que ellos puedan lograr generar algún recurso económico. Así que en este caso los asados lo hacen los bomberos de Salcungaray junto a la comisión organizadora de esta fiesta. Así que bueno, ahí van a estar ellos, pero también tenemos otros puestos de comida, de empanadas, de sándwich, de, bueno, o sea, tortas.
1: Comida no va a faltar.
6: Ahí para elegir.
1: Comida no va a faltar, ¿no es cierto,
6: Sonia? Nunca falta, la comida nunca falta.
1: Bueno, yo quiero agradecerte en nombre del equipo, en nombre de la Hora del Campo, este programa de Radio Continental, que sé que llegamos ahí tranquilamente por M590, Salcungaray, agradecerte, y además a aquellos que puedan ir, que se acerquen, sobre todo para visitar, que está muy cerquita, cuesta 8 o 10 kilómetros, Sierra de la Ventana, del centro.
6: Sí, estamos a 8 kilómetros, a 100 kilómetros de Bahía Blanca, estamos muy cerca de ese. Por eso, cuando vos me preguntabas qué cantidad esperan de gente, lo que pasa es que nosotros tenemos muchos descendientes que están en la zona, por ejemplo, en Bahía Blanca. Y hoy se acercan, hoy y mañana van a estar acá.
1: ¿Y qué otra localidad cerquita
6: tiene? 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
6: Cinco pasaron de las ocho. No, no, no se van a salvar del canto mío. Va ahora, después del análisis del mercado de cereales,
7: ¿qué vamos
6: va a ir
7: a cantar?
6: La Cerrillana, vamos a ir con la Cerrillana, bueno. De los Chalchas. Pero primero, el mercado de cereales, dale.
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6: Así es, muchas gracias a la gente de SprayTech por acompañarnos, por confiar en esta casa, en Radio Continental y en el programa. Muy gentiles como siempre. El trigo está todo sembrado. 6,5 millones de hectáreas sembradas. 200.000 menos que la campaña pasada. La proyección al comienzo daba 800.000 menos, pero se redujo porque el tema era la suba de los fertilizantes, ¿no? Pero bueno, se pudo acceder a fertilizantes más accesibles, bajaron los precios y la gente sembró, fertilizó o refertilizó. Bien, maíz, ¿qué pasa? Se ha cosechado el 90% ya de los 8.250.000, casi 251.000, 8.250.000 hectáreas cosechables. Hasta el momento, 56.601.000 toneladas ya, con un promedio a nivel nacional de 7.800 kilos o 78 quintales por hectárea de promedio a nivel nacional de rendimiento. Y les decía, con un rendimiento de 58 quintales y moneditas en el NOA, 57,5 en el NEA, 82,5 en el centro norte de Córdoba, 76,1 quintales sur de Córdoba, 71,8 en el centro norte de Santa Fe, 95,6 quintales núcleo norte, 94 quintales para núcleo sur, 65,6 centro de Entre Ríos, 64 quintales sudeste de Buenos Aires, 66 quintales, qué parejo el rendimiento, salvo lo que es NOA, núcleo norte y núcleo sur, que se aleja ahí bastante, 95,6 y 94 casi, el resto 64,5 para la cuenca del Salado, 66,1 de San Luis. Les decía entonces, 56.602.000 toneladas la producción, con un rendimiento promedio de 78 quintales. Hice trigo, hice maíz, girasol bien extraordinario, atención, 150.000 hectáreas más que la campaña pasada, 3 millones de hectáreas van a ser las que se van a sembrar, porque se ha sembrado hasta ahora un 18%, 505.000. Hasta ahora, lo más sembrado, ¿en dónde? En el NEA, de 501.400 pasó a 557.000. Por eso el crecimiento que les decía, de 150.000 hectáreas más que la campaña pasada, ya se ha sembrado en el NEA, que es la zona 2, esto le interesa mucha gente, esto, 82,5% sembrado, hablamos de 460.000 hectáreas sembradas de girasol en el NEA. 3% sembrado en la zona 8, centro de Entre Ríos, acá bajó un poquito, de 23.000 pasó a 22.000, pero por ejemplo, que no hay nada sembrado. Norte de La Pampa, oeste de Buenos Aires, de 335.000 pasó a 383.000 hectáreas. Este es el crecimiento, el exponencial que hay en cuanto a la siembra de girasol. Por ejemplo, centro de Buenos Aires, de 179.000 pasó a 189.000. Sudeste de Buenos Aires, sur de La Pampa, de 459.000 a 480.500. Sudeste de Buenos Aires, de 539.000 a 585.000. Ahí están los márgenes, aunque retrocedió, por ejemplo, en San Luis, de 81.000 hectáreas a 74.500. Es un retroceso importante. Y el centro norte de Santa Fe, de 337.000 pasó a 309.000. Hice trigo, hice maíz, hice girasol. ¿Qué pasa con el sorgo? Está todo cosechado. Ya está todo cosechado, rindió 40,7 quintales, o 4.007 kilos a nivel nacional de promedio por hectárea. La producción en toneladas, 2.800.000 toneladas. Todo cosechado, con rendimientos, por ejemplo, lo más alto, 56,5% o 56.5. Sí, 56, son 5.650 kilos. Centro Norte de Córdoba, 5.330 kilos núcleo norte, 5.400 kilos en el núcleo sur, 2.700 kilos sudeste de Buenos Aires, 4.100 kilos norte de La Pampa, oeste de Buenos Aires, 30.8 quintales, ¿dónde? Centro de Buenos Aires, 3.760 kilos, ¿dónde? En el NOA, y así sucesivamente. Hice trigo, hice maíz, hice girasol, hice sorgo, y ahora voy a hacer el análisis de los números entre el viernes pasado y este viernes Chicago, bien Chicago, ¿eh? Para el trigo, recorrido extraordinario, porque quedó ayer en el mercado de Chicago el trigo septiembre en $281.50, diciembre $288, ganó entre 30 y $31 por tonelada entre viernes y viernes. El maíz ganó, de acuerdo a la posición, $1 o $2 para la posición septiembre, quedó en 201 ayer, $5 la posición diciembre, 211. Para la soja, muy buen momento en Chicago. Septiembre ganó $20, $469.50 pagó ayer, $17.25 ganó la posición noviembre. Ayer de la soja pagó 473 y lo mejorcito, el aceite de soja. Escuche bien, ¿eh? La posición septiembre, entre viernes y viernes, ganó más de $29. Quedó en 1.556 la tonelada ayer. $29 ganó la posición octubre, 1.559. Y lo mejor del aceite de soja fue la posición diciembre. $31.50 con respecto al viernes pasado. $1.565 tonelada. El mercado local, bien para el trigo, la posición única, $11 arriba, $252, 198 quedó todo para arriba, pero ahí, el maíz ganando $1, la soja bien, quedó septiembre en $364 ganando 10 y más de $11 ganó noviembre en $370.50 por tonelada. Cerramos el espacio y agradecemos a esta empresa que nos acompaña con el análisis del mercado. Dale.
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6: ¡Prin! ¡Largue, le dije! ¡Va! ¿Tenés la letra, Sergio?
7: No, pero no necesito.
6: ¿La sabés? Sí. ¿Sabés todo, Sergio?
7: Sí, si no lo inventamos.
9: ¡Multiuso!
6: ¡Eh!
7: No, vamos.
6: ¡Un la puya!

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1: Y ahí no más a misa, y no
0: 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Vámonos, mira, desmontar.

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1: Vamos.
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2: Vamos otra.
1: Según.
2: ¡Epa! Oh. Horacio Guaraní, ¿no? Con los chanchas.
3: Vamos. 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
2: ¡Ay, bueno!
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0: años Carnaval de la Argentina.
1: Actitud mil, talento cero, ¿no? Escuché una vez decir a Horacio Guaraní que decía, dice, yo no sé por qué la gente me sigue, dice, canto mal, desafino, dice, pero algo debo tener que le gusto, decía el tipo. Tras tantas entrevistas
2: que. Bueno, un poquito, subí, vamos. Vamos a escucharla un poco sin que yo cante. Si la encontrás ahí, Sergio, te lo voy a agradecer. Escucha. Un palmito, aunque sea.

0: ¿Qué será la pollera yuta, no?
1: La de paja.
2: La
0: de yute.
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0: O la yuta es otra cosa en el ambiente de la calle, ¿no?
1: Ah, sí.
2: No,
1: la de alpillera.
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0: ¿Pero se lo dice en buena forma?
2: Sí.
0: Porque le echa la culpa a conocer a la mujer por ser río.

0: te llevaré.
1: Impresionante.
0: 16 pasaron de las 8 de este día 29 de agosto, día de los ñoquis hoy.
1: Sí,
0: ¿por qué
1: sí,
0: los ñoquis el 29? Pero que, a ver, que alguien nos explique, que nos llame al 1144, no lo diga usted, 000590. ¿Por qué los ñoquis el 29? A los ñoquis decían algunos empleados de público que iban a cobrar. Dicen que era por eso. No sé, claro, que alguien no explique. Había... Norma,
2: ¿sí?
0: Vamos con los... Tenés un, lamentablemente, otro accidente, ¿verdad?
2: Sí, la verdad que hay unos cuantos. Bueno, te cuento. El que estaba en Panamericana, en el kilómetro 23, eran tres autos. Ha quedado el carril lento obstruido, pero se liberó el carril rápido, que era el problema.
0: Sí.
2: Después, en Avenida Vélez y Medrano... choque entre dos vehículos, los dos quedaron totalmente destruidos. Pero ¿qué más afectaron a autos que estaban estacionados y uno de los choferes que quedó atrapado? Sí, no, tremendo. Y después tengo otro, espera un poquito porque lo tengo por acá, en la Avenida General Paz y Colectora, y Panamericana,
0: sí.
2: La colectora, sí. ¿No? Y Panamericana, también de frente una camioneta que pierde una rueda. Sí, y bueno, en este momento la policía está cortando parcialmente, queda un carril nada más habilitado por esta, por este, bueno, accidente.
0: Bueno, bueno, lamentablemente los accidentes que se registran, ¿no es cierto?
2: Muy fuerte.
0: Vamos con el pronóstico extendido. Ya diste los accidentes, pronóstico extendido. Y bueno, vamos a hablar del aumento de combustibles, Sergio, que se viene, ¿no? O que está, o que fue, o que vendrá, ¿eh?
1: Claro.
0: Vamos con los, con el pronóstico, Norma, por
2: favor. Sí, parcialmente nublado para el día de hoy, con una máxima de 18, mañana mínima 9, máxima 19, parcialmente nublado. El lunes amanece también en muy buenas condiciones, con 11 de mínima, 19 de máxima. El martes un poco baja la temperatura, 9 de mínima, 19 de máxima. Y el miércoles
3: lindo,
2: ya
3: Sergio,
2: se nubla bastante.
3: Hola,
2: eso sí,
3: bien.
2: La máxima va a caer a 15 grados.
3: Bueno, acá estoy con...
0: Bien, Sergio.
1: Bien, bueno,
2: 11-44-000-590.
0: Perdón, sí.
1: Bien, bueno, vamos a hablar un poco de la venta de combustible. Se ha conocido en los últimos días durante la semana datos de la Secretaría de Energía que dice que la venta de combustibles cayó por sexto mes consecutivo y acumula una baja del 9% en lo que va del año. En Capital Federal, en este caso el despacho de naftas y gasoil, acumula una caída cercana al 10%. Bueno, esto está relacionado, por supuesto, con el tema del consumo en general.
0: Del movimiento
1: general. Según la Secretaría de Energía, estos datos es el peor de los últimos dos años. Por ejemplo, el mes pasado se despacharon 1.368.000 metros cúbicos de nafta y gasoil. Los datos corresponden a la Secretaría de Energía. La caída de la venta de la nafta de premio en julio es aún más. Por ejemplo, a tener en cuenta, las zonas más afectadas, sale Tucumán, 22,41% la merma.
0: La provincia de Tucumán. Bueno, los precios deben ser muy diferentes. Es mucho, ¿eh?
1: Hay diferencia. Jujuy, 16%. Misiones, el 13%.
0: Caída en el consumo de combustible de la super, dijiste.
1: O sea, de la super, en este caso, super y premium.
0: Y premium.
1: El premium. 22% en Tucumán, 16% en Jujuy y 13% en Misiones. El dato positivo, si querés, pero escuchá.
0: Siempre
1: esto.
0: Tiene que haber algo positivo.
1: La Pampa,
0: pálida, ¿viste?
1: La Pampa, Neuquén y Santiago del Estero arrojaron resultados positivos, aunque por debajo del 1%.
0: Siempre hay, ¿no?
1: Te decía, y a nivel nacional la venta de combustible cayó 6,4% en interanual. O sea, si contamos de julio a julio,
0: sí.
1: 6,4% la merma. Si contamos este año, casi el 10%. Y si tomamos solamente Tucumán, 22% de merma de consumo de combustibles en Tucumán.
0: Pollera Yuta es pollera corta, me dice Willy Bernardo, a quien le mando un fuerte abrazo. Nos está escribiendo desde Entre Ríos, ¿eh? Muchas gracias. Debe ser, no sé si estará en Paraná, no sé dónde estará, pero bueno.
1: Sí.
0: Ahí nos dice que pollera yuta es pollera corta.
2: Mira.
0: También son opiniones,
1: yo pensé que
0: ¿no?
1: era el material.
0: No,
2: también.
0: Yo también pensé. Sería yute si no. Y sí, la yuta es otra cosa también, ¿no?
1: Sí, también.
0: No sé por qué dicen yuta a la policía.
1: Claro,
0: ¿por qué dicen la yuta? Nunca supe a la policía. Es un fardo eso, ¿no?
1: Es un fardo.
0: Gracias, Willy. Gracias por el dato. Muy amable.
1: Cuando quiera tengo la historia de los ñoquis, ¿eh?
0: No sé si la podemos leer ahora, la historia de los ñoquis.
1: No,
0: si es cortita, sí. Si no, no.
1: Cortito como patada.
0: Sí, dale, a ver, dale.
1: San Pantaleón visitó a un grupo de un matrimonio en su momento. Estaban a fin de mes y lo único que tenían para invitarle eran 7 ñoquis, que ya se llamaban ñoquis en ese momento. Y a partir de ahí está la leyenda, ¿no? Por el lado religioso. Y por el otro lado, aduce a que estamos el 29, estamos seco de plata sin el sueldo, y como solamente el ñoqui es fácil de hacer y es económico, y lleva los siguientes ingredientes, que ya le digo, 1 kilo de papas, 300 gramos de harina, 2 huevos, sal y nuez moscada, y ya está hecho.
0: Pero puede ser con finas hierbas aromatizadas.
1: No, viejo,
0: claro, ¿viste? Hay de papa, hay de sémola, de maicena, hay de como es, de calabaza, ñoqui también.
2: Riquísimo.
0: ¿De qué, Gastón? ¿De qué dijo?
1: Ricota.
0: De ricota también. Ah, mira, no, yo no sabía que había ricota, fíjate.
1: Bueno, acá somos humildes, viejo.
0: Espinaca, bien, Sergio. Bien. Sí, como Popey. Espinaca, ¿no?
1: Es marino.
0: Buscate después, buscate a donde viven algunos dirigentes del país. ¿Dónde están viviendo? En Trulalá. Después buscate la canción de Iquitu. Viven en Trulalá, se piensa que el perro ya está con longaniza. Sí. Bueno, 1144-0590. Está Diego Uberman, en línea, online. Diego, ¿cómo estás, viejo?
3: Víctor. En línea telefónica, la otra línea te la debo.
0: ¿Ñoquis? Bueno.
1: Hola, Diego Fernando.
3: ¿Cómo le va, Sergio?
0: Sergio Rafael. Secando papeles, Sergio Rafael.
1: No sabe el segundo nombre, así que no lo puedo decir.
3: Rafael, me parece.
0: No, eso fue bautizado por mí.
3: Es el bautismo, sí, ad hoc.
0: ¿Cómo estás, Diego? ¿Bien?
3: Bien, todo muy bien. Estaba escuchando atentamente y además del tema de San Pantaleón me quedé con el tema de la yuta. ¿Les interesa saber por qué se llama yuta? ¿Por qué se le dice yuta a la policía?
0: Sí, claro.
3: Es una deformación de la palabra italiana, que era giusta, que después, bueno, se lunfardizó por el uso común con tantas palabras del italiano,
0: sí,
3: que se convirtió en otra cosa. Pero los italianos dicen, ahí viene la giusta. Bueno, terminó siendo la yuta.
0: Y así quedó.
3: Claro, sí. Después otras denominaciones policiales tienen otro origen y otro significado, pero bueno, no sé si hoy nos vamos a dedicar a hablar de eso.
0: No, quiero que nos cuentes entre el cereal y el correo. ¿Qué relación hay? Si es que hay una relación misteriosa entre el cereal y el correo.
3: Y es misteriosa por lo raro, viste que la semana pasada estábamos hablando de la primera exportación de cereal, o sea que el tema trigo para nuestro país siempre fue algo muy importante.
0: Sigue siendo.
3: Y el gobernador de Corrientes, estamos hablando de 1856, unos añitos después de Caseros, Juan Pujol era un señor muy leído, y entonces viaja a Europa, vuelve y dice... Lo que tenemos que hacer acá es un correo más organizado, porque hasta ese momento, cuando uno mandaba una carta, la pagaba el que recibía, las postas eran privadas, no había seguridad de cuándo, cómo llegaban las cosas. Entonces dice, vamos a organizar una cosa bien, como acabo de ver en Europa. Y manda a imprimir estampillas, que tienen un precio, que tienen lugar de venta, todo. Organiza el primer correo. Y dice, bueno, pero ¿cómo ilustramos las estampillas? Y como un hombre muy leído, venía de una provincia donde lo agrícola ganadero era muy importante, sigue siéndolo como Corrientes, dice, vamos a ponerle la imagen de la diosa de la agricultura, la patrona protectora sobre todo del trigo y los cereales, que es Ceres.
0: Sí.
3: Para los romanos, ¿no? Sí. Para los griegos tenía otro nombre. Pero bueno, la pone a Ceres. Y esto era muy particular la de Ceres porque ella es la que explica... Los romanos venían explicando desde épocas inmemoriales el tema de las estaciones del año. Y bueno, y le pone Ceres, de hecho, de Ceres viene la palabra cereal.
0: Ajá, mira qué interesante. Y entonces, esa es la etimología de la palabra.
3: Claro, unió al correo con el cereal y después, un par de años después, no muchos años, los amigos Casares y Malbrán fundan la Sociedad Anónima Colonizadora Argentina y crean un pueblo en la provincia de Santa Fe, muy famoso. Y le dan el nombre de Ceres.
0: Mira qué bien, mira qué interesante.
3: Conocemos Ceres ahí en Santa Fe.
0: Sí, sí, sí.
3: Claro, bueno, se llama Ceres por eso, por la diosa de la agricultura y los cereales particularmente. Hoy día podemos hablar de por qué las estaciones del año están relacionadas con ella, pero ahí nos vamos a otro cuento.
0: Son otros López.
3: El correo y los cereales están unidos por una estampilla. Gracias al amigo Juan Pujol, que fue gobernador de Corrientes, unos años después de la batalla de Caseros, ahí intentando organizar un poco la famosa milonga nacional.
0: Muy bien. Quiero decirles que Diego Uberman es un compañero acá de trabajo de Radio Continental, es productor ejecutivo del programa de Fernando Carnota. ¿Estás haciendo tu programa, Diego, también?
3: Estamos haciendo de vuelta la charla.
0: Volvió la charla, qué bueno, qué bueno.
3: Volvió la charla. Le vamos a cambiar el nombre, le vamos a poner Volvió la charla.
0: Y... Nunca se fue.
3: Claro.
0: Domingos a la medianoche, ¿no?
3: Los domingos a medianoche, sí, y vamos ahora también a empezar a difundirlo a través de las redes para que la gente pueda escucharlo en cualquier momento, ¿no?
0: ¿Cuándo arranca?
3: Mira, ya tenemos dos programas hechos, me parece que ya este domingo, este lunes mismo, sale el siguiente, que es una charla muy linda con Carlos Belloso, el actor. Estuvimos hablando también con Patricia Kolesnikov, que es la responsable de libros de Infobae. Así que
0: ya tenés, bueno, material para dos programas, digamos. Perfecto. Bueno, Diego, agradecido. Nos vemos el lunes. Buen fin de semana.
3: Gracias a vos. Un saludo para todos ahí. Un abrazo grande y buen fin de semana.
0: Diego Huberman, interesante, ¿no? La relación entre el cereal y el correo. Explicó la etimología, ¿no? Sabe mucho, muy leído Diego Huberman. Sí. Después nos va a contar algunas otras cositas más. Teléfonos, vías de comunicación, Norma, cortito, breve, y reiterá los obsequios porque tenemos que ir a una tanda urgente.
2: 1144-000-590. 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
0: Muy bien, pausa, tanda, ya volvemos. Dale, Sergio.
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0: propósito de la ganadería, dentro de lo que son la que hablaba Sergio hace un rato, sí, del semáforo,
1: claro,
0: verde, amarillo y rojo, en verde está la ganadería bovina. La ganadería bovina está dentro del color verde del semáforo de las economías regionales o de las economías. La ganadería bovina está en color verde, dentro de los cuatro que hay en el color verde en ese semáforo, que es miel, granos y ovinos. Preponderante es la ganadería bovina, que está teniendo muy buena aceptación y que de a poco, como decíamos, va incrementándose la fábrica, porque se están viendo menos vientres en oferta en cuanto a lo que es el animal chico, la reposición, la ternera. Muchos productores se están quedando para incrementar la producción, y incrementar la producción quiere decir incrementar la fábrica, la cantidad de madres. Así que...

0: Cristina, muchas gracias, que me acompañó a ver la hacienda, extraordinaria la hacienda, una genética, una sangre, un vigor de sangre extraordinario, impecable, uniforme todos los lotes, muy bien presentado. Así que quería comentar eso, que fue una de las noticias pecuarias de la semana. Cerramos el espacio.
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0: Teléfono civil de comunicación, Norma.
1: 11-44-000-590.
0: Bien, dame un par de oyentes, por favor.
1: Bueno, Alejandro, todo el equipo. Acá fertilizando trigo y terminando trilla de maíz y preparando para el 5 salir a sembrar maíz en Luján. Y como siempre escuchando tu programa, La Hora del Campo, muy bueno lo que hacen en Magdalena, Gustavo Cárrega desde Luján. Muy buena nota, Alejandro, con el intendente de Magdalena, Martín Babío, del partido de Magdalena. Otro por acá, los escucho desde Magdalena, cada día está más linda, felicitaciones. Bueno, qué buen programa el que están haciendo. Soy Fabián desde Rosario, provincia de Santa Fe, estoy escuchando La Hora del Campo, hace más de 20 años que lo hago. Tu programa es realmente gran fuente de información y también de aprendizaje de todo y relacionado con el campo. Tanto en lo, a lo largo como en lo ancho. Y mandan muchos aplausos así por la canción de, bueno, que cantamos, ¿no?
0: Muy bien. 11-44-000-590. Vamos a intentar un sábado esto, sí. Lo estoy gestionando.
2: A ver.
0: Porque hay una empresa que está acompañando a Radio Continental hace muchísimo tiempo, que va a fabricar 230 sembradoras en 2026.
2: Mira.
0: Esto es un 70% más que hace dos años. De vender fierros a comercializar confianza y tecnología para llevar la siembra directa a todo el mundo. La familia Castellani, quiero invitarlos, son los de la empresa Apache, que acompaña a Radio Continental. Tras un panorama sumamente optimista para la empresa y el sector agropecuario, apoyado en expectativas climáticas, una buena relación insumo-producto y un horizonte político que promete el fin de las retenciones para 2027. El año pasado hicimos 20% más de producción que el anterior, y este año proyectamos crecer entre un 15 y un 20% adicional a la fabricación de sembradoras. Pero más que todo quiero invitarlo para que nos cuente la historia. Me interesa mucho las historias de las empresas, cómo arrancaron los comienzos, por qué se dedicaron a lo que son sembradoras, cuánta gente trabaja, cuánta fuente de trabajo, en qué zona están de la Argentina productiva.
2: Si fue un éxito desde el vamos.
0: Exactamente. ¿Cómo fueron los primeros, los comienzos? ¿Qué expectativas tenían? ¿Si hubo temores? ¿Si hubo momentos difíciles? Me parece que está bueno invitarlo a Carlos Castellani, que venga al piso, como cuando lo invitamos a Víctor Fera, de Maxi Consumo. Así que fue una nota extraordinaria, porque con todo eso, toda la historia, le mando un fuerte abrazo a Víctor, te mando un fuerte abrazo. De cómo fue el arranque, llamaba gente cuando que decía, yo llevé el primer camión, yo... y eso está bueno, ¿viste? Está bueno eso, ¿no es cierto?
2: Claro,
0: que cuente la historia de cómo arrancaron, por qué, con quiénes.
2: ¿Qué los motivó?
0: ¿Qué los motivó? Ahí está,
2: ¿no? No me quedo, fui por acá porque no me quedó otra.
0: Claro, exactamente. Así que bueno, es una idea que tengo, lo estamos gestionando. Hablé con gente de la empresa para ver si puede venir, porque no viven acá en Buenos Aires, pero algún día que venga a Buenos Aires con antelación nos avisa para que un sábado nos pueda acompañar. Porque es una forma también de conocer, que la gente conozca cómo fueron los comienzos de empresas, que inclusive muchas llevan nombre y apellido propio de muchos años. Así que, no sé, vamos a ver si tenemos la posibilidad de tenerlo a Carlos Castellani aquí para que nos cuente, ¿no? ¿Con qué arrancaron? ¿Con cuánto empezaron?
2: Nunca mejor dicho, ¿con qué arrancaron la maquinaria?
0: ¿Qué maquinaria? Claro, ¿por qué se volcaron? ¿Por qué fueron a ese perfil de sembradoras? Hoy están en todo el mundo, porque yo los he encontrado en ferias internacionales, en Hannover, por ejemplo, en la Agritécnica de Hannover, están también en India, en un montón de lugares, donde en Sudáfrica también. Sí. Tienen, así que bueno, siempre hay un comienzo, y son muchos años. No quiero decir los años, pero...

0: parece que están, capaz que Gabriel Estejiano, que es uno de los que directores, sí, capaz que está, seguramente nos está escuchando, no sé si son 80, 70 u 80 años de la firma. No lo tengo, por ahí lo podemos buscar, a lo mejor lo tenemos, pero capaz que Gabriel o Carlos Castellani o la familia Castellani nos está escuchando, estaría bueno que nos ayude a pensar. Algo que quería comentar. Ahora quiero que, si lo tenés a mano, decilo, y si no, vamos a la charla que tuvimos con la vicepresidente de la Nación, Victoria Villarroel, en el marco de lo que fue la Expo de Venado Tuerto. A mí me invitó la familia Méndez de Méndez Automotores. A propósito, llevé la chata para hacer el service, y vamos a presentarla, dale.
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0: 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Bueno, y hablando de marca propia, la presentación es un apellido, Richiger, que lo vamos a tener también. Aquí le agradecemos a Gabriel y a todo ese gran equipo que un día nos venga a contar la historia también de cómo comenzaron. Está con sus hijos también, son ya la segunda o tercera generación, así que es importante. Pero a propósito, pude conversar en exclusivo para Laura del Campo, para Radio Continental, con la vicepresidenta de la Nación, Victoria Villarroel, que estuvo con el presidente de la UCR en la Expo, que es el intendente de Venado Tuerto. Leonel Chiarella es el presidente de la UCR a nivel nacional. Y bueno, a propósito del lugar que yo estaba, yo quiero agradecerle a la gente de protocolo que me dio la posibilidad de conversar con la vicepresidenta de la Nación, y me enfoqué solamente en el tema agropecuario. Sí. Y quería compartirlo con ustedes. Esto es primicia para Continental, para Laura del Campo, de lo que me decía en relación al tema del sector, estando en un lugar agropecuario. Estaba en la rural de Venado Tuerto, y esto nos decía la vicepresidenta de la Nación.
4: Señora vicepresidente, ¿cómo está viendo el sector agropecuario, un sector muy pujante para la economía argentina y para el país?
5: El sector agropecuario hoy en la ciudad de Venado Tuerto está de fiesta porque se cumplen 90 años de esta exposición tan importante, pero es un sector que deposita mucho dinero en las arcas de la República Argentina y tiene cuestiones a solucionar que son sumamente importantes, como por ejemplo la infraestructura. Rutas, vías aéreas, trenes, vías fluviales, todo eso está en un estado, diría, no catatónico, pero sí en un estado en el que requiere una inversión del Estado, de los privados, y requiere un acondicionamiento. Y un poco eso es lo que estoy recibiendo de lo que converso aquí en Expo Venado.
4: Evidentemente, lo que surge y lo que proviene de este sector de la economía, del campo argentino que está en marcha, no tiene el efecto que necesita el mismo campo argentino en infraestructura, en caminos y en todo lo que usted está comentando.
5: La generación de empleo. El que vos puedas sacar tu mercadería y lo que producís por alguna ruta, por algún tren, por algún puerto, eso es fundamental, es la base de cualquier economía. O sea, difícilmente alguien puede invertir en un país que está tan desconectado entre sí y donde las provincias no pueden suplir lo que también tiene que hacer Nación. Entonces, lo que vimos acá en Expo Venado es la confluencia entre el sector privado, el sector público, en una relación virtuosa. Entonces, no es que no podemos replicar esto en el resto del país, pero sí me parece fundamental el hecho de decir que es imperiosa la creación, la generación de empleo. Sin trabajo no hay familia, sin familia no hay producción, sin producción no hay patria argentina.
4: lo público-privado en algunos aspectos funciona, en el campo inclusive.
5: Así es, y lo vemos, y lo vemos. Pero esta es una provincia sumamente rica, es una provincia fundamental en la economía de Argentina, pero hay otras provincias que no son tan favorecidas o que quedan en lugares más lejanos, y es a esas a las que tenemos que apuntalar. No quiero dejar de mencionar, por ejemplo, a la gente de San Carlos Mendoza, o a la gente que está en Caleta Olivia, en Santa Cruz, o a aquellos que están en los valles calchaquíes y que para sacar su producción, sus economías regionales, inevitablemente tienen que hacerlo por el puerto de Rosario o por el puerto de Bahía Blanca y se encuentran con las inmensas trabas que hay para llegar a esos lugares.
4: Las economías regionales, no de ahora, sino de muchos años, son olvidadas generalmente por la política.
5: Así es, y creo que les tenemos que dar mucha importancia, no solamente desde lo económico, sino desde el factor social. Pueblan la Argentina aquellos que hacen economías regionales en los lugares más recónditos de nuestro país. Y cuando te hablaba de San Carlos Mendoza es porque estuvimos allí en gente que en plantaciones de productores de ajo, de orégano, de cebolla, y esa gente necesita que el Estado esté presente a través de que los caminos funcionen, que haya trenes, que haya infraestructura. Entonces, en definitiva, siempre estoy pensando en aquellos que están más alejados, porque nuestro país es extenso, es muy grande, tiene muchos recursos, pero hace falta que haya conectividad para que esos recursos puedan ser comercializados.
4: Desde ya agradecerle, señora vicepresidente, el tema de las retenciones es algo que se viene pidiendo hace mucho tiempo y no son coparticipables, además. Y esto, de alguna forma, es una presión impositiva anticonstitucional para la gente del campo.
5: Bueno, las retenciones a las exportaciones obviamente son un tema de la agenda del campo desde hace muchos años. Espero que el actual gobierno del presidente Milei pueda ir ordenando esta situación, pero también la carga impositiva, los impuestos que recaen sobre cada uno de los productores encarecen mucho el producir en nuestro país, y eso es algo en lo que también tendríamos que trabajar, que es una reforma tributaria.
4: Sí, fundamental. La presión impositiva, la carga impositiva, además de las retenciones y un montón de impuestos que vienen de muchos años, hay otros tantos impuestos que paga el campo. ¿Qué le diría a la gente del campo? ¿Y qué sugerencia o qué palabra le dejaría a un sector tan fuerte de la Argentina que necesita generalmente, no necesita que le den nada, que le regalen nada, pero que lo escuchen y lo acompañen en momentos difíciles?
5: Bueno, nunca está de más decir que el campo es el orgullo de la República Argentina. Nosotros hemos sido y somos y seremos el granero del mundo. Y el futuro de la República Argentina se hace con la explotación agropecuaria, con la industria, y se hace con cada uno de aquellos que desde los lugares más recónditos de nuestra nación se levantan a la madrugada para sembrar, para arar, para cosechar en sus campos, para criar el ganado. Así que para nosotros es nuestro orgullo, es nuestra identidad, es parte del sello de la República Argentina, y cualquier política gubernamental siempre tiene que tenerlo presente.
4: Ahora sí, para finalizar y agradecerle, este gobierno es el gobierno que más cerca estuvo a la gente del campo después de momentos difíciles que todos conocemos, que fueron muchos años. Esto, el campo lo tomó bien, pero faltan cosas que necesita el campo para decir, bueno, nosotros ponemos todo, pero necesitamos también.
5: Bueno, así es, pero falta un año y medio más de gobierno, así que no perdamos las esperanzas. Yo estoy en el ámbito legislativo, así que muchas de las cuestiones que pueda recibir provienen del Ejecutivo, y es el Ejecutivo el que las decide. Falta un año y medio más, y ojalá que parte de las aspiraciones que tiene el campo podamos cumplirlas como retribución a quienes tanto han puesto de sí.
4: Muchas gracias, muy
5: gracias.
4: Amable.
5: Gracias.
0: Muy bien, a la palabra de la vicepresidenta de la Nación, Victoria Villarruel. Tema campo, aquí en la Hora del Campo. Cerramos el espacio.
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1: Bien, 54 minutos de las 8, vamos hasta las 10, estamos a la hora del campo por Continental, 1144-000-590. ¿Qué dice el pronóstico para hoy, Norma, antes de ir a nota, que ya está enganchado, por favor?
0: Cielo parcialmente nublado con una máxima de 18 grados.
1: Está Javier Preciado Patiño en línea, consultor, mercado de granos y otros productos, a quien saludo, ambos padres de médico. ¿Cómo estás, Javier? Buen día, Alejandro Canepa te saluda.
2: Te agrego algo más también.
1: ¿Cómo,
2: mi
1: che?
2: Mi hija de jovencita laburó para el Colombo y Magliano.
1: No te escuché, perdóname que tengo un rebote. ¿Qué me decís?
2: Sí, también lo escucho. No, que mi vieja de joven trabajó para Colombo y Magliano.
1: Mirá, fíjate.
2: Y tenía un montón de anécdotas de don Julio, le decía.
1: Ah, ¿cómo estás, Javier? ¿Cómo andás? ¿Bien?
2: Bien. Muy bien, muy bien. Dale, gracias por la invitación, como siempre.
1: No, al contrario. ¿Vuelan las exportaciones, como dicen, de maíz? ¿Es un dicho o es un hecho?
2: No, es un hecho. Es un hecho. Nos agarra con una producción gigantesca de maíz, récord, arriba de 65 millones, 70 para la Secretaría de Agricultura. Ya tenemos 34 millones anotadas para exportar, o sea, anotamos en los primeros 6 meses de la campaña lo mismo que en toda una campaña entera de años atrás.
1: Oh, un numerazo, ¿entendés? Un numerazo.
2: Y nos queda todo septiembre, octubre, noviembre, diciembre, enero y febrero. Y tenemos el mundo que, por el conflicto que hay en Ucrania y en Rusia, nos está pidiendo el maíz, estamos exportando mucho maíz a los países del norte de África, Egipto, Marruecos, Argelia, Túnez, que están, digamos, muy cerca del Mar Negro, que podría ser perfectamente provisto por Ucrania. Y sumale a esto la sequía que hay en Europa, que está afectando el maíz, con lo cual van a tener que comprar maíz posiblemente a Ucrania. Así que momentáneamente se alinearon los planetas, ¿sabe?
1: Ahora, Javier, ¿vos crees que, más allá de que el costo de implantación del maíz es más elevado que el de soja, igualmente se hizo menos soja en detrimento de más maíz, pero también de más girasol, puede llegar a hacerse más maíz teniendo en cuenta la gran demanda internacional que hay?
2: Creo que va a pesar mucho en esta campaña cómo están los campos con la humedad. Me parece que en algunos lugares capaz por exceso de humedad se les complique o por falta de temperatura, en otros va a estar ideal y la señal de precios es muy buena, así que yo comparto la visión que tiene la Bolsa de Cereales de Buenos Aires, que se va en principio a sembrar la misma cantidad, ellos hablan de 8,4 millones de hectáreas. Me parece que vamos a tener en superficie algo muy similar al año pasado, donde se pueda sembrar un poquito más porque las condiciones de humedad son buenas, se va a hacer, donde, digamos, esté excedido se va a complicar y tal vez haya que esperar más adelante para un maíz tardío para poder sembrarlo. Creo que ese es un poco el panorama, Ale.
1: Lo que pasa que se atrasó muchísimo la cosecha de maíz, todavía queda casi un 15-20% por levantar.
2: Sí. Pasa que había mucho también, tener problemas con este invierno húmedo, que el grano está todavía húmedo y hay problemas de recibo, bueno, todo lo que escuchamos en estos días, pero en definitiva está, el grano está y está demandado además. Viste, vos tenés días que se anotan 1 millón, 2 millones de toneladas de maíz para exportar, incluso se está anotando mucho poroto de soja también, viste, el margen es positivo. Estamos bien con el trigo, incluso,
1: sí,
2: ¿no?
1: Está todo sembrado ya.
2: Sí, te escucho, Ale.
1: Que está todo sembrado ya, el trigo está todo sembrado, aunque cayó algo a la superficie. Se ha hablado de 800.000 hectáreas menos, quedó en 150.000, bueno, por lo que todos conocemos del precio de los insumos en su momento de los fertilizantes, que después se reacomodó y cayó la proyección de 800.000 menos o 600.000 menos hectáreas a 150.000, que es lo que ya, bueno, ahora está todo sembrado.
2: Claro, no, pero te quiero decir, del trigo anterior, que fue récord con 28 millones de toneladas,
1: sí.
2: Resulta que al día de hoy todavía, que es la parte más baja de la actividad exportadora, te siguen comprando trigo, ¿no? Entonces vamos a terminar con una campaña que sea de 18, 19 millones de toneladas, andás a ver, y capaz que puede ser más. Y del trigo nuevo, lo que está plantado ahora, que vos bien comentás, sale, el mayor problema hoy son las enfermedades por el tiempo este húmedo,
1: sí,
2: que sí va a incrementar los costos. Pero bueno, por suerte hay muy buenos productos, hay muy buenos también ingenieros que recomendando cómo controlar y cómo aplicar para reducir enfermedades y el
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2: Te permito, porque es barata.
3: Sí. Ahora, Javier Perciado Patiño es analista y a quien agradezco, es colega. Javier, me preocupa del semáforo rojo, verde y amarillo, que hay muy poco verde, digo, para la ganadería bovina, ovina, miel y granos. Rojo, yerba mate, me preocupa mucho, arroz, vino y mosto, hortalizas, y después de amarillo a rojo, que hay un paso, 8 de las economías regionales que se trabajan y se estudian o analizan: forestal, tabaco, porcino, aves, cítricos dulces, peras, manzanas, papa y maní. O sea, me preocupa las economías regionales, que la están pasando complicada,
2: ¿eh? Y sí, mirá, por ejemplo, lo que yo sigo muy de cerca, que es la avicultura, ¿no? Hoy, no sé, se exportaron en julio.

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0: recibir y contener esas posibilidades que se están abriendo, ¿no? Hacía rato que no pasaba en la Argentina.
1: Provincias que están viendo un futuro promisorio, si me permite la suma a lo que está diciendo usted. Carlos, este acercamiento entre la Libertad Avanza y el PRO, ¿qué lectura tiene?
0: Mire, yo lo que creo que cuando se escriba la historia del gobierno de Milei, de acá a 30, 40 años, una figura que va a ser muy importante es Mauricio Macri. ¿Por qué lo digo? Y porque el PRO fue un socio estratégico, fundamentalmente en los dos primeros años de Javier Milei, cuando tenía 7 senadores y 38 diputados. El PRO jugó en forma, digamos, con un alineamiento absoluto, y me parece que se está dando una situación en la cual es bastante lógico, porque comparten el mismo electorado. El hecho de poder llegar a un frente electoral, según lo que estaba escuchando en dirigentes del PRO, no solamente en Capital Federal y Provincia de Buenos Aires, sino en todo el país, creo que está dentro de las lógicas ideológicas, porque comparten de una u otra manera el mismo caudal electoral, los mismos votantes.
1: O porque ven que
0: se potencian mutuamente.
1: O porque ven que la oposición está creciendo. ¿Por cuál de los dos motivos puede ser? Digo, porque Kicillof está preparando su candidatura también, Axel Kicillof.
0: Sí, yo lo digo, mire. Es muy interesante lo que está pasando. O sea, hoy el gobierno nacional, la gestión del gobierno nacional, 6 de 4 de cada 10 argentinos la están viendo mal. Ahora, 7 de cada 10 argentinos no quieren volver al pasado. Entonces, lo que digo es, la oposición, y en este caso la oposición más estructurada y con más posibilidades de ser alternativa, es el peronismo. Un peronismo hoy que está totalmente desarticulado, sin liderazgos nacionales, y con un Axel Kicillof que es verdad que es hoy el que mejor posicionado puede estar, pero que hace 34 meses dijo: el peronismo necesita nuevas letras y nueva música. Y sigue hablando exactamente de lo mismo, en el cual 7 de cada 10 argentinos están diciendo al pasado no volvamos. O sea, el peronismo va a tener que hacer un esfuerzo muy grande para transmitir nuevamente una expectativa real y concreta de poder llegar al poder.
1: Un esfuerzo que también, por lo que observamos, y con esto le agradezco su tiempo, sé que es sábado y puede estar con muchos temas, Carlos Germano, un esfuerzo que también está haciendo el gobierno nacional de alguna manera, ¿no? De juntar, adeptos para salir con un frente común.
0: Yo creo que el dato más significativo es lo que me preguntó recién, en el cual el gobierno sabe que indudablemente tuvo el problema central del gobierno fue durante casi 3 años, 2 años y pico, las expectativas de la sociedad con respecto al gobierno siempre pasaron los 40 puntos, 40, 42 puntos. Eso realmente hoy está por debajo de los 30 puntos. O sea que indudablemente el gobierno sintió el efecto de que perdió apoyo de grandes sectores de la sociedad. Fundamentalmente aquellos que votaron en su momento a Juntos por el Cambio. Y ahí empieza a entender, Alejandro, el por qué el llamado de Karina Milei a Mauricio Macri en su momento y las dos reuniones y futuras reuniones que se están dando para generar un frente electoral con el PRO. Creo que ese es la foto que hoy tenemos que ir viendo en un proceso electoral que falta un montón todavía, pero que para la política ya está en pleno proceso.
1: Podemos decir, y para esto cerrar y agradecerle, Carlos, están o han sentido un par de manos, ¿no? Hablando de boxeo, a mí me gusta el boxeo, ¿no?
0: Exactamente.
1: Bueno.
0: Que tenga buen fin de
1: gracias,
0: semana,
1: Carlos. Alejandro. Muy gentil como siempre. Carlos Germano, brillante. Abrazo, brillante, el analista político, brillante, realmente. 15 para las 9. Teléfonos y vías de comunicación, Norma, ya está. Gente de derecho viene después de nosotros. En el día del abogado.
2: Exactamente.
1: Day is a day.
2: Fiesta, fiesta, abogados. Abogado,
1: el doctor Jorge Rizzo, ya está Marcelito de Marco, lo veo a todo el equipo preparado. Después de nosotros vamos a apurarnos hoy porque entran y no tenemos que sacar ni un minuto más de en este día, el día del abogado, escúchame, ¿sabes?
2: Exacto.
1: Los llamados que van a tener. Sí, por ¿qué supuesto. Me querés decir, Norma? Beatriz, Olga.
2: 1144-000-590, en un ratito tenemos los ganadores. Y bueno, muchos mensajes.
1: Deme dos o tres, deme, por favor.
2: Bueno, Alberto, que dice buenos días, bueno, linda la nota que hiciste con la vicepresidenta de la Nación, pero soy empleado rural y ella dice que el campo es el mejor, es el motor de la Argentina. ¿Por qué el empleado rural cobra una miseria, Alejandro? Sí. Siendo que el campo es el motor que nos paga una miseria en este momento.
1: Yo creo que hay que anexar lo mismo con los adultos mayores, como dice el señor Fernando Mancini.
2: Sí, claro.
1: Con los jubilados, que también
2: tremendo.
1: Pasa la misma situación.
2: Tremendo.
1: Con la gente del campo, con los empleados rurales. Vale, vale, es como, y realmente le ponen el hombro tremendamente la gente de los empleados rurales, así que es bueno el mensaje que nos envía. Uno más, Norma.
2: Repercusión con el tema de los drones. Dice, soy Silvina de Wilde y estoy escuchando el interesante programa y no sabía el uso de los drones en la agricultura. Me gustaría participar por los concursos. Bueno, otro mensaje dice Alejandro, qué buen programa. En lo que es siembra, el tema de los drones, solo pastura al vuelo se puede hacer con el dron. Soy Adrián de Balcarce.
1: Bueno, vamos a escucharlos un día que llame a alguien y nos cuente al aire sobre este tema. Lo que sí quiero decir, Norma, relacionado a los drones, algo que tocó un tema muy interesante que profundizó Sergio Rafael Monzón. Sí. Salta ha regulado el uso de drones para la aplicación de fitosanitarios. Las nuevas exigencias. La Secretaría de Ambiente Provincial fijó el marco operativo y la obligatoriedad de registro para operar estas aeronaves no tripuladas en el campo. Exigirán licencias especiales, esto es alta, seguros de responsabilidad civil y capacitación en buenas prácticas agrícolas. El uso de la tecnología en el sector agropecuario avanzó a pasos agigantados en los últimos años, transformando las labores diarias en el campo mediante herramientas de máxima precisión. En ese camino de modernización, la provincia de Salta dio un paso clave, para ordenar el mapa productivo local al oficializar la regulación operativa del registro obligatorio para aplicación de fitosanitarios mediante aeronaves no tripuladas piloteadas a distancia conocidas como drones. O sea que Salta,
2: yo creo que
1: hay muchos llamados sobre el tema drones.
2: Se va a extender a todas las provincias.
1: No sé, vamos a ver. Puede ser
2: yo
1: una
2: creo que sí.
1: un punto de partida, pero bueno.
2: Sentó referencia, claro.
1: Sergio,
3: sí.
1: Tema drones picó, ¿eh?
3: Claro, totalmente, es novedoso y pero bueno, ya se está aplicando en el campo para arrear inclusive los animales.
1: Así es, bueno,
3: todos,
1: está Jorge Luis Leñani. Pone la música, dale, dale. Son los campeones del automovilismo, los Leñani. Jorge, ¿cómo estás, Jorge Luis?
4: Alejandro, un abrazo grande, ¿cómo te va?
1: Bien, acá estamos, ansiosos de escuchar y de alguien que conoce, de una familia que son campeones, los Leñani, sobre todo en estas últimas 24 horas, que nos expliques cómo fue y cómo tomó, lo tomó de sorpresa a Colapinto la renovación del contrato. Contanos un poco, Jorge Luis.
4: Alejandro, el tema ya viene manejándose internamente con la gente que lo maneja, los integrantes de Bullet, que es el grupo que, bueno, maneja hace años a Franco, y ya estaba todo bien encaminadito hace ya más de dos meses. No aparecía ningún otro piloto en el radar de Alpine, y lo más importante que Franco ha hecho los méritos, ¿no?
1: Sí.
4: Nadie duda que Colapinto se merece estar en la Fórmula 1. No es algo que se haya dudado en algún momento, que haya habido una posibilidad de otro. Inclusive se escuchó por ahí que Franco tuvo algún otro acercamiento con algún otro equipo, pero han elegido seguir en este grupo, seguir con Alpine. No se abrían posibilidades en los cuatro equipos grandes, que es lo más valioso hoy. Cuando hablamos de los equipos grandes es Mercedes-Benz, es Ferrari, McLaren, Red Bull. Algún otro contacto hubo, pero lo que se eligió es continuar donde están, y Franco ha hecho una temporada muy buena. Todavía falta la mitad, es muy largo esto.
1: Ajá.
4: Pero largadas como la de Inglaterra, la de Silverton, superaciones como la de Spa-Francorchamps.
1: Sí, la del otro día cuando se fue de pista.
4: El otro día otra vez.
1: Ahí sí. en Holanda, ¿no? Ahí donde fue la última carrera. Que lo esquivó, exacto, pero la recibieron una cubierta encima y
4: superación
1: hizo
4: los Audi, ¿no? Tanto a Bortoleto como a Hülkenberg. El mundo de la Fórmula 1 valora mucho todo este tipo de cosas. Inclusive salió una estadística que no sé si la viste, Franco tiene 3 veces en el año largadas que entran en el top 10. Es el largador el que reacciona más rápido a al cambio del semáforo, ¿no?
1: Los reflejos, ¿no? Los reflejos, Jorge.
4: Sí, sí, sí, sí.
1: Y eso que andan un carro.
4: Muy veloz, y en todo sentido. Otro dato estadístico que es importante: Colapinto es el piloto que más veces terminó las carreras de las últimas 20 y pico de carreras de forma consecutiva, sin abandono. O sea, es un tipo que te trae el auto de vuelta, no choca, no te lo rompe. Y esto también tiene un valor importante, trabaja muy bien en el desarrollo del auto, tiene todas las herramientas para ser un piloto importante en la Fórmula 1 y dependerá del auto que le toque, ¿no?
1: ¿Cuántas cosas que no conocemos? Por eso hablan los que saben, Jorge Luis Leñani, los campeones del automovilismo, porque vos fijate, traer el auto sin una pinchadura, por ejemplo, o un bollo, traerlo entero, llegar, largar bien, mantenerse, recuperar lugares, esquivar, tener buenos reflejos ya. Evidentemente el pibe es muy bueno, como dijiste vos, cuando le cambien el carro camine o esté en otro en otro nivel, y empezamos a hablar de otra forma también, ¿no?
4: Y por eso también otros equipos lo miran con atención, porque sabemos que esto es lo que puede brindar de mínima Franco, ¿no? Ya está estabilizado, tiene solvencia, se defiende muy bien, difícilmente es muy difícil de pasar con la pinta. Entonces todos estos elementos que hacen a un piloto, él los tiene. Entonces, como dijo hace un mes Briatore, nos toca a nosotros darle a los pilotos un auto competitivo, porque también Pierre Gasly está en el grupo de los 5 o 6 pilotos mejores que tiene la Fórmula 1, y si con la pinta está en el nivel de él, estamos hablando de un proyecto de piloto muy muy bueno, ¿no? Que ahora cuando lleguen a Monza va a estar cumpliendo su carrera número 40 en la Fórmula 1.
1: Ah, mira.
4: Y quizás arrancó hace 2 años cuando fue la primera en Monza, ¿no? Cuando corría.
1: Y ahora vuelven a Monza pronto, claro.
4: Y ahora vuelven a Monza, que es la próxima, que es el otro fin de semana, y después se corre Madrid. Y bueno, y después faltan 10 carreras más, completará el año con 50 carreras, ya es un montón para un joven de 23 años. Así que si el auto mejora, tendremos podios, tendremos grandes resultados. Franco va a ser parte de la Fórmula 1 y en algún momento te lo dije, por muchos años, Alejandro, por años.
1: Lo comentaste cuando muchos decían, no, bueno, pero ¿a cuántas butacas hay? ¿20, 22? Y hay 100.000 personas que quieren subirse a una butaca en Fórmula 1 y hay un argentino. Es para recontravalorarlo, viejo.
4: Y hay 15 países que tienen representación en la Fórmula 1, apenas 15. Vos pensá que en una liga de fútbol donde tenés 20 equipos, tenés 35 profesionales, jugadores,
1: claro,
4: tenés 600, 700, ahí nomás. Entonces acá hay solamente 22. Entonces demos el valor que corresponde a un piloto que es nuestro, ¿no?
1: ¿A qué hora tenemos campeones hoy y mañana, por favor, Jorge?
4: Hoy a las 4 de la tarde, la cabina y el equipo con Carlos Alberto, mi hermano Lonchi, sí, Andrés Galazo, Mariel Riviete, están instalados en Oberá Misiones.
1: Ajá.
4: Corre de Turismo Nacional. Estuvo lloviendo por la mañana, esperemos el tiempo se acomode, pero bueno, así van a estar las condiciones climáticas hoy y mañana. Tenemos también Procar, Fórmula 1 Nacional, después prototipo en La Plata, que el tiempo es extraordinario, bellísimo, luminoso. Bien. Así que hoy a las 4 de la tarde, Alejandro, y mañana desde las 8 de la mañana, como cada fin de semana.
1: Sí, ahí estará Carlos Marcelo González, Charlie Goncalves, en Mar del Plata, prendido, escucha toda la transmisión, les escucha, che, siempre.
4: Les mando un abrazo grande, qué grande. Carlos González, bueno.
1: Carlos González, Charlie Goncalves. Bueno, te agradezco y un respeto González a Caíto, un respeto a Caíto y a todos los Leñani, che.
4: Gracias por tu calidez habitual, querido Alejandro. Un abrazo grande.
1: Un abrazo grande, qué interesante escucharlos, qué interesante. Bueno, ahí está la música, subila mientras vamos a los que tuvieron la posibilidad de ganar este obsequio. Norma, Beatriz, Olga.
2: Sí, quien se lleva la caja del Centro Agrotécnico Regional de Venado Tuerto es Marta Arfuch. Su teléfono termina en 290. quien se lleva los productos pamperos, y pampero lo dice Jorge de Rauch. Y tenemos, Alejandro, varios choques. Te cuento que fueron atropelladas dos personas. Ajá. Una en la avenida Belgrano y Medrano, yo quería hacerlo apurada, Medrano y avenida Díaz Vélez, lo están asistiendo en este momento. Otro en la calle Rivadavia.
1: Bien.
2: Rivadavia al 722. Y hay un edificio que está en llamas, digamos, porque hay dos pisos que se están quemando, están los bomberos y personal de asistencia médica. En Araos, al 138, entre Padilla y Camargo.
1: Muy bien, muchas gracias, Norma. Vamos cerrando el espacio con algunos tramos de parte del programa.
3: Breve resumen en este caso, sí, porque el primero que hablaste fue con el ministro de Desarrollo Agrario de la provincia de Buenos Aires, Javier Rodríguez, en este caso. Habló de varios temas, de la relación que tiene Rota de la provincia de Nación, pero vos hiciste mucho hincapié con el tema de las tasas.
1: Gente comenta, y los productores, que la tasa vial no va a tal fin.
5: Sí, claro, nosotros conocemos, por supuesto, esas situaciones. No, la verdad que nosotros siempre impulsamos que haya una mesa local de trabajo.
3: 9:56. Bueno, ahí pasaba, en este caso, el ministro Javier Rodríguez. Otro de los temas destacados fue la vicepresidenta Victoria Villarruel, donde hablaba del impuesto, en este caso, y lo que se tiene que ocupar el gobierno nacional, de que ella forma parte.
6: Por supuesto. Las retenciones a las exportaciones, obviamente, son un tema de la agenda del campo desde hace muchos años. Espero que el actual gobierno del presidente Milei pueda ir ordenando esta situación, pero también la carga impositiva, los impuestos que recaen sobre cada uno de los productores encarecen mucho el producir en nuestro país, y eso es algo en lo que también tendríamos que trabajar, que es una reforma tributaria.
3: También habló aquí en la Hora del Campo el senador bonaerense de La Libertad Avanza, Gonzalo Cabezas, destacó sobre todo la reunión que tuvo con Carvap y cuáles fueron, digamos, esos temas destacados que le reclamaron y algunas soluciones.
1: ¿Cuáles fueron los puntos para destacar de esa reunión y de los que le presentó la gente de Carvapol?
7: Básicamente hay de fondo temas de carácter impositivo, de tasas de red vial, ahí está el tema también de los fitosanitarios, los temas que hoy le preocupan al sector en la provincia de Buenos Aires, en este caso Carvap. La infraestructura en transporte, rutas, autopistas, trenes, el tema de seguros y emergencia agropecuaria. Bueno, básicamente ahí están los temas que le interesa caminar al sector dentro de las posibilidades en la legislatura bonaerense.
3: Bueno, y Carlos Germano, en la lista política, nos explicaba cómo llega el oficialismo y la oposición de cara al 2027.
0: Hoy el gobierno nacional, la gestión del gobierno nacional, 6 de cada 10 argentinos la están viendo mal. Ahora, 7 de cada 10 argentinos no quieren volver al pasado. La oposición, y en este caso la oposición más estructurada y con más posibilidades de ser alternativa, es el peronismo. Un peronismo hoy que está totalmente desarticulado, sin liderazgos nacionales, y con un Axel Kicillof que es verdad que es hoy el que mejor posicionado puede estar, pero que hace 34 meses dijo el peronismo necesita nuevas letras y nueva música.
3: Ahí está, ahí está Carlos Germano.
1: Muchas gracias, nos vamos despidiendo. Gracias Gastón, Jorge Ibáñez, gracias Sergio Ríos en la puesta en el aire. Sergio, un programa, realmente un programa. Estoy muy contento.
3: Me confundo cuando dice Sergio.
1: Voy a tener que cambiar. Sergio Rafael, gracias. Buen fin de semana. Norma, excelente, gracias, como siempre.
2: Gracias a tantísimos oyentes que han dejado muchísimos audios que por razones técnicas
1: no hoy no pudimos pasar. Pero bueno, el sábado estarán.
2: Y después, bueno, muchos que también escribieron y no podemos saludar a todos, pero muchísimas.
1: Nos vamos despidiendo. Que tu presencia, Señor, colme la ciudad de nuestros campos, que tu promesa alivia la angustia de nuestra espera y que tu amistad dignifique la fatiga de nuestro esfuerzo para que sepamos dar al campo lo que el campo nos da. Que la Virgen Nuestra Señora guíe nuestra marcha como patrona del campo argentino por el camino que conduce a la plenitud de la patria. Amén. Virgen de Luján, ruega por nosotros. En vos confiamos. Nos vamos a reencontrar.
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2: 6 grados. La térmica está un poquito más baja, está en 14, pero hoy se anuncia una máxima de 20 grados en la ciudad con gobierno autónomo de Buenos Aires. En otra época decían un día peronista, ¿se acuerda? Y los radicales decían un día radical.
3: Son unos sinvergüenzas.
2: Pero como hoy es el día del abogado y gente de derecho, al mediodía va a festejar con un almuerzo como si fuera de noche, pero al mediodía, con baile, con todo. Es un día hegeliano, evidentemente. ¿Por qué? Porque es el día del abogado. Del abogado.
3: La gente los detesta, abogados. No los quiere más.
2: No, depende, ¿eh? Nos detesta hasta que nos precisa. Cuando no nos necesita en serio, pasamos a ser. Dejamos de ser el diablo y pasamos a ser Dios. Especialmente cuando va tu hijo en cana. ¿Quién mejor que el abogado, no? Pero bueno. Les decía que están haciendo 16 grados en la ciudad con gobierno autónomo de Buenos Aires. La mínima para hoy es de 9 grados, mañana y hoy 20 la máxima. Los dos días. Van a ser dos días formidables. Lunes y martes baja un poquito la temperatura, máximas de 19, el lunes 18 el martes. Pero sube la mínima a 11. Después va a seguir más o menos ascendiendo la temperatura hasta que en algún momento venga la tormenta de Santa Rosa y se termine definitivamente el maldito invierno.

0: abogado y quiere contarnos por qué decidió serlo, 11-44-000-590. Si anda en la ruta con el camión y la ruta está hecha a pedazos, 11-44-000-590 para que se entere todo el mundo, porque Continental lo escucha todo el mundo. La humedad es del 62%, el viento en superficie es casi una brisa, penita, 5 kilómetros en la hora. ...11-44-000-590... la vía de comunicación de AM 590 Radio Continental. Ya sabe que le pasamos todos los mensajes, ¿eh? A lo que alcance, hasta el último. Solamente lo único que pedimos es que sean educados, y después no hay mayores inconvenientes en pasar cualquier cosa, aunque sea duro con algún personaje de la política, del deporte o de quien sea, o incluso de cualquiera de nosotros que estamos aquí con el micrófono. Ahora, yo le digo que a quien me hay que pegar es el señor Marcelo De Marco, porque es el hombre que hizo que estemos en este reducto. Parece que vivo una presentación gremial, no sé qué, y tuvieron que cambiar los estudios acá en la radio. Hay que echarlo a la mierda. Once y nueve, ¿cómo le va? Buen día, bienvenido. ¿Cómo dice que le va en esta mañana hermosa de la ciudad con gobierno autónomo de Buenos Aires? Nosotros estamos muy contentos de estar acá con Continental. ¡Ay, se va la música! ¡Fenómeno! Acá estamos con Continental. Empiezan a sonar los teléfonos. No van a saludar a todos por el día del abogado. A este teléfono durante dos horas que estemos al aire van a sonar y sonar y sonar.
1: Yo ya me acostumbré al sonido, es música ambiente.
0: Vos te acostumbraste al sonido y yo, cada uno que llama, sé que no está escuchando el programa. Para que te des una idea que me envenena. Pero bueno, más o menos funciona de esa manera, ¿no es cierto? Yo estoy equivocado. Pero bueno, a esta hora de la mañana, yo debería hacer una laraca porque es el día del abogado. Debería hablar de lo más maravillosa música que es el sonido de la abogacía. ¿Qué es ese ruido?
1: Sí. No se atacan.
0: Me parece que Milei con la Metoserra vino a hacer pelota Real de Continental. ¿Qué ocurre, viejo? Bueno, pero a 40 años vista, porque yo en marzo cumplo 40 años de profesión, lo único que uno siente es decepción a esta altura del partido. Yo cuando era pibe quería ser Barnaby Jones. No sé si ustedes saben quién era Barnaby Jones, un abogado de la tele. Yo no sé si era de los 50 o de los 60 Barnaby Jones, pero nosotros lo veíamos cuando éramos pibes. Era un abogado corporativo que ganaba todos los juicios, fumaba en pipa, todo un abogado de cajetilla, ¿no? Después me enamoré de otro, que era cualquier cosa menos eso, más parecido a mí, o yo soy más parecido a él, que también estaba en la tele, que era Anthony J. Petrocelli, que vivía en una casa rodante porque nunca terminaba de construir la casa de ladrillos, y cada vez que ganaba un juicio le pagaban con gallinas, huevos. Bueno, me siento igualmente de retribuido que Anthony J. Petrocelli. A mí me cargan porque me dicen el doctor Bolivia, ¿no es cierto? Bueno, entonces yo quería, desde mi modesta ingenuidad de niño y después de adolescente, hacer justicia. Tenía impregnado el valor justicia como si fuera un valor absoluto, realmente posible y todo lo demás. 40 años después me río de mí mismo, me río de aquel chico que fui, de aquellas ilusiones que tuve cuando entré a la Facultad de Derecho, y a medida que empezó a caminar la carrera me empecé a dar cuenta de que no era lo que yo creía. Por entonces yo ya trabajaba como periodista, hacía rato, empecé bastante antes a trabajar, soy casi precoz con esto de del periodismo. Y esa beta periodística me marcaba o me daba elementos para poder advertir cosas que no estaban bien ya desde la propia universidad. Una vez recibido, como le pasa a los pibes ahora, tenía un lindo diploma y no sabía qué hacer con ese diploma, ¿no? Cada vez lo miraba con más cariño para, bueno, colocarlo donde ustedes se imaginan. Y después empecé a conseguir un poco más de laburo, especialmente después de nació mi hija. Desde esa perspectiva, hoy, a 40 años, como le decía, se hace cuanto menos muy difuso el saber entender o comprender qué es lo que quiere la gente. Yo el otro día hablaba con colegas míos, amigos de Junín, que tenemos un grupo de WhatsApp de cuando íbamos a la facultad, allá por el año 81, quejándose de la Caja de Seguridad Social de Abogados, la de la provincia de Buenos Aires. La Caja de Abogados de la provincia de Buenos Aires está reventada, no. Hay un problema terrible, se habla de posibilidades ciertas de que sea liquidada, a mí no me consta ni cosa por el estilo, pero cada vez recibo más correspondencia contándome todo esto, de que es un escándalo, que los directores están de happening, que se han comido un montón de plata y que hoy la jubilación que se le paga en una caja especial donde se paga una fortuna todos los años. Y siguen sonando los años. Sigue todos los años. Casi no puede subsistir. Y prácticamente el valor que se está pagando a los abogados es casi nulo. Porque creo que está en 900.000 pesos. Pero si pagas el 100%.
2: Sí, claro.
0: Si vos pagás la mitad o pagás el 38.
2: Yo pago el 38.
0: Bueno, cobrarías el 38.
2: Cobraría 300.000 pesos.
0: Toma, llévalo afuera, por favor, te pido. Llévatelo al teléfono. Anda, llévalo, porque no entienden. Mariscal de Sajonia decía que fue a Diego Atalla con su mula y la mula no aprendió nada de estrategia. Pero bueno. Que lo decía en serio, que Marica se refería a sus coroneles en realidad, ¿viste? Pero era sutil y hablaba de la mula. Le quedaba como el culo, con esa cabeza, no, horrible, espantoso. No.
2: Sí, sabes que no.
3: Pero me gusta, pero él está
0: grande. Sí, parece más Village People.
3: Me parece discriminatorio ese comentario. Me parece sumamente discriminatorio ese comentario.
0: ¿Cuál? ¿Que parece Village People? ¿Por qué?
3: Ya por el gestito de la mano. Explícale a la gente que hizo con la mano.
2: No, pero esas son habladurías.
0: Pero habla con toda la boca.
3: Son palabrerías, ¿no?
0: Nadie es así. Habla con toda la boca.
3: Hablo con toda la boca.
0: Ahora me gusta más.
3: Ahora
0: me gusta más. ¡Ahí está!
3: Ahí va. ¡Qué temazo!
2: Dibuje más Freddy, a ver.
3: No, yo no canto.
0: Zombie. Nace el zombie. Dale. Esto bailaba tanto los domingos.
2: Qué programa, por Dios.
0: No. Qué tacto, porque después eso no lo puede hacer nadie. Lo hacía el solo.
2: Claro, claro.
0: ¡Qué maravilla! ¡IMCA! ¡IMCA! Village People, del año 1979, sonaba en las discotecas de los Estados Unidos, de Inglaterra y de Buenos Aires. El primer conjunto de la historia que se declaró gay. Había que ser muy macho para decir que uno era gay. Bueno, basta, le decía, vuelvo a lo que estaba diciendo. Esta caja que le han hecho pedazos, la han roto, está prácticamente en un cuestionamiento total de parte de todos los abogados de la provincia de Buenos Aires. Y nos enteramos, lo sabemos hace rato, que uno de los candidatos, quizás el que más posibilidades tenga de ganar las elecciones del Consejo de la Magistratura para representar abogados y para nombrar los mejores jueces postulantes o para sacar a los peores, es uno de los directores más conspicuos de la caja, que ha sido un montón de veces director de la caja. Es uno de los grandes artífices de este desastre que pasó con la caja de abogados de la provincia de Buenos Aires. Ustedes me miran, yo los miro y les digo, Alberto Viglieri ha sido muchas veces director de la caja de abogados. Hoy va a ser candidato al Consejo de la Magistratura, mañana va a ser uno de los que elija a los mejores jueces, y elija y saque a los malos. Y entonces uno se pregunta, ¿y la casta? ¿Es mal tipo? ¿Viene? No, buen tipo. Pero cada uno carga con su propia mochila, ¿eh? ¿Fue director de la caja? Fue director de la caja. Entonces usted va a votar a que le hizo mierda la caja, al que lo vuelve loco, que a fin de año tiene que pagar no sé cuántos millones de pesos de la caja. ¿A quién va a votar? ¿Qué somos, masoquistas los abogados? Me hace acordar a la cotorra. Somos tarados. Realmente, ¿cómo no voy a estar decepcionado? Si se ha pauperizado de tal forma la profesión, que están los abogados manejando Uber, teniendo comercios. Y estos tipos siguen con la Dolce Vita. Y cada vez mejor. Y jamás agarraron una valija o se sentaron detrás de una máquina de escribir en algún momento, y ahora detrás de una computadora para hacer un escrito. Entonces el tipo que jamás hace un escrito representa a los que se ganan la vida todos los días haciendo escritos. Es absurdo. Es absurdo, pero acá viene mi gran conflicto con mi profesión y con quienes hacen mi profesión, o con gran parte de los que hacen mi profesión, porque está dando la conciencia que ese tipo de gente está ganando en todo el país las elecciones de abogado. ¿Y el resto dónde está? Están laburando con el Uber. Y el resto no reacciona, entonces no se defiende. Entonces, si no se defienden, ¿cómo pueden defender a un cliente? Es absurdo. Si no tengo testiculina para defender mis propios problemas, menos voy a tener para los de los demás. ¿Usted realmente conoce a la gente que vota? ¿O conoce a la gente que van a votar los aparatos y usted no va a combatir? Mire que lo mismo pasa en los clubes de fútbol, lo mismo pasa en el Consejo Profesional de Ciencias Económicas, en el Colegio Escribano, esto pasa en todos lados, ¿eh? Esta animadversión que se ha generado contra la práctica de corazón de la democracia a través del sufragio, en donde pareciera que fue una molestia tener que ir a votar. Porque algunos creen que es una molestia ir a votar. Pero ir a votar es un placer, señora. Ir a votar es un placer, señor. Es un deber que, si uno lo hace conscientemente, se convierte en un placer. Ustedes eran chicos, yo no. Me acuerdo el 30 de octubre de 1983, la alegría que teníamos los argentinos de ir a votar era indescriptible. Indescriptible. había llegado un momento que había sido imposible durante una larga temporada de la dictadura militar, desde marzo del 76 a diciembre del 83, en donde los argentinos no podíamos votar. No me pasó a mí, en realidad sí, yo debía haber votado en la del 82 debía haber votado yo. No podían votar, había generaciones que directamente no habían votado, hubo muchachos que no votaron en el 74, que fue la última, o sea que tenían un montón de años más que yo y no habían votado nunca tampoco. Yo era un pibe. La alegría que teníamos de ir a votar. La alegría y el sentimiento de deber. Y hoy nos bombardean desde todos lados, atentando directamente contra la libertad de elección. Yo sé que a veces es imposible votar bien o votar alguna de las opciones que nos dan. Meta el voto en blanco, pero vaya a votar igual. A votar hay que tratar de ir. Y alguno me va a decir, Rizzo, usted en Independiente no puedo votar. Y no, porque la verdad que me queda atrás mano, le digo la verdad. Y hasta allá para votar en blanco, como tenía que, me quedo en casa. A ver,
1: son cosas diferentes igual, me parece.
0: No, ni hablar. Pero en la medida de lo posible hay que participar. Hay que participar. 16 grados ya en la ciudad de Buenos Aires, ¿eh? Vamos para arriba. Yo creo que vamos a superar los 20. Entonces, ¿vos por qué estudiaste abogacía, Winston?
2: Mira, ¿serás lo que tengas que ser?
0: No me venga con boludeces. ¿Vos por qué estudiaste abogacía?
2: Mira, porque en realidad en primer grado...

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0: No hace falta presionarlos. Ustedes complacen al poder solos, de motu propio. Ni motus, ni nada que sea. Motu propio. Son serviciales. O serviles. No sé. Hay una diferencia en la palabra entre servicial y servil. Está servicio en el medio también como palabra. Qué problema, ¿no es cierto? Qué problema que nadie se anime en la Argentina a decir estas cosas. Qué suerte que estamos en Continental. Nos está escuchando mucha gente. Y ahora sí, empieza a preocupar lo que podemos decir desde un micrófono tan importante como el de AM590 Radio Continental. Nos vamos a ir a la tanda. Usted llame al 11-44-000-590, la vía de comunicación de Radio Continental.
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1: Buen día, doctor Rizzo y equipo. Feliz día del abogado. Bueno, la verdad, lo estoy escuchando. Es decepcionante lo que está pasando, pero bueno, hay que seguir adelante. Feliz día para usted y todo su equipo de abogados. Que lo pase muy bien. Estela, del barrio de Almagro.

0: Muy buenos días, gente de Derecho Radio. Feliz día, doctor Rizzo y colegas. Realmente el editorial ha sido muy bueno y lamentablemente muy cierto. Han hecho un desastre con la Caja de Abogados de Provincia. Bueno, les abrazo, mando un abrazo enorme. Feliz día. Te la pupió.
1: 11 y 16 en todo el territorio de la República Argentina. Y hablando de jubilaciones, vamos a hablar con el ex diputado nacional. Bueno, no sé si es diputado nacional ahora, creo que no. Con Diego Bossio. ¿Cómo te va, Diego? Buenos días.
2: ¿Qué hace, Jorge? Tanto tiempo.
1: ¿Cómo estás? ¿Qué estás haciendo?
2: Bien. Muy bien. No soy más diputado nacional.
1: ¿Qué estás haciendo en este momento?
2: Bueno, soy economista y tengo una consultora con un grupo de economistas y la verdad que nos va muy bien. Martín Rapetti, Lorenzo Sigo Gravinia y otros chicos, Lorena Giorno, Gabriel Delgado. La verdad que, nada, nos dedicamos fundamentalmente a la actividad privada, siempre con vocación en la cuestión pública, no te voy a negar, ¿no? Mi vocación, vibro con la política y siempre estamos involucrados con cuestiones que tienen que ver con la política, pero el día a día mío transcurre en mi profesión, que es la economía.
1: Militando siempre en el peronismo, ¿no?
2: Yo siempre digo que mi casa, mi domicilio es el peronismo, voy al barrio y lo desconozco, ¿no? Pero no deja de ser mi domicilio, ¿no? Pero sí, claramente mis compañeros y con los que más interactúo están mucho más vinculados al peronismo, pero también con otros actores de otros espacios que en algún momento pasaron por el peronismo y que hoy también están... mucho con Emilio Monzó, con Nicolás Massot, hablo frecuentemente con Miguel Pichetto, con senadores, con diputados, nada. Tengo una vida política que también el día a día me permite interactuar con todos estos actores, ¿no?
1: Qué personaje que Pichetto, qué capacidad que tiene Miguel de hablar con todos, Realmente es un tipo inteligentísimo. ¿Sí?
2: Un tipo muy claro, muy inteligente, con quien siempre tengo una relación de primero de respeto y de afecto. Lo conozco hace 20 años, cuando yo era director ejecutivo del ANSES, recurrentemente iba al Senado de la Nación, había una comisión que era la Comisión Bicameral de Seguimiento de los Fondos Previsionales, y fui 25, 30 veces, y lo tomaba como un mandato, pero como una obligación, pero también como una manera de poder rendirle cuentas a la sociedad a través del Congreso de la Nación y prestigiar ese espacio para poder contar cómo avanzaban las cosas. Y el primer paso de entrada al Congreso era siempre por el Senado y a la oficina de Miguel Ángel.
1: Claro.
2: Con lo cual, y cuando fui diputado de la Nación, tuve un vínculo muy fuerte con él, y todos los aspectos que tenían que ver con la justicia, con las cuestiones... En su momento se hablaba mucho de la reforma del Ministerio Público Fiscal, algunas reformas que tenían que ver con la justicia, algunas reformas que tenían que ver con aspectos sustanciales en ese sentido, las veíamos con él porque es entendido en el tema, ¿no? Tuvimos muchos años en el Consejo de la Magistratura y demás, con lo cual una voz sumamente autorizada, por lo menos para mí.
1: ¿Tenés algún tipo de contacto con Sergio, con Massa?
2: Sí, fui su jefe de campaña muchos años y hace muchos, digamos, no tengo un contacto presencial, hace unos meses que no lo veo, pero sí, habitualmente nos chateamos, nos hablamos. Él fue director ejecutivo de ANSES durante 7 años,
1: claro,
2: también.
1: Claro.
2: Eso generó un vínculo.
1: Vos venís después de Vudú, ¿no? Vino él, Vudú, y después viniste vos, ¿no?
2: Sí, Moroni estuvo
1: un tiempito
2: muy muy chiquito, después vino Vudú y después fui yo. Sergio fue 6, 7 años, yo también 6, 7 años, dos muy jóvenes, y después nos reencontramos en la Cámara de Diputados a partir del año 2015 y transitamos muchos años juntos. No formé parte de su gabinete, yo no formé parte del gobierno de Alberto Fernández, tenía profundas diferencias con Alberto Fernández. Siempre las tuve y la verdad que no estaban dadas las condiciones para que yo formara parte de ese gobierno.
1: Hablando de eso, justamente, ¿tan malo fue, Diego, lo de Alberto Fernández que ha generado un rechazo muy grande al peronismo directamente como peronismo, ya ni siquiera como kirchnerismo?
2: Sí, y es el de la Rúa del peronismo. Alberto Fernández... la verdad que tuvo la pandemia, tuvo situaciones muy complicadas. La pandemia es una cuestión absolutamente imprevista, inmanejable, con una situación delicada y difícil. Quizás en perspectiva habría que hacer una evaluación de cómo se manejó eso. A priori me parece que ha sido más positiva que negativa, pero bueno, quizás habría que mirarlo con un poquito más de perspectiva y con un análisis más riguroso. Pero desde el punto de vista de cómo terminó un gobierno que terminó con un desorden político muy grande, con internas a cielo abierto, con una inflación del orden del 200% anual, y con dificultades serias, evidentemente la sociedad dijo, bueno, queremos una alternativa, y apareció un personaje como Milei, que bueno, a priori está gobernando la Argentina, a mi gusto, en un mal sentido, en un mal camino, pero hay una responsabilidad muy grande por parte de Alberto Fernández. Los gobiernos, si son buenos, se reeligen. Los gobiernos, si logran tener una gestión exitosa y logran mejorar las condiciones materiales de los argentinos, evidentemente se tiene una alta chance de reelegirse, y no fue el caso de Alberto Fernández, que además me parece que, sobre todo quienes venimos del peronismo, esperamos audacia, esperamos liderazgo, esperamos que se tomen decisiones, y parecía una asamblea universitaria cada una de las decisiones. Massa, volviendo a Sergio Massa, se tiene que hacer cargo del Ministerio de Economía, casi como un salvataje del gobierno. Recordemos los 15, 20 días de Batakis, un desconcierto muy grande en la economía argentina. Le dio un ancla y bueno, estuvo a dos puntos de ganar una elección, tampoco estuvo tan lejos, ¿no?, de ganar una elección. Después la decisión del balotaje, una decisión en donde evidentemente había una sociedad rota y votó un roto para una sociedad que estaba herida, estaba rota, ¿no?, post pandemia, con dificultades económicas. Esa es la lectura que uno hace, y vos fíjate cómo están dadas las condiciones hoy, que hay caída del empleo, la actividad económica absolutamente diezmada, el salario por el piso, mora, y fíjate que el peronismo todavía no tiene un predicamento claro y nítido en la sociedad, y me parece que el recuerdo del gobierno de Alberto Fernández todavía sigue muy vigente.
1: Me parece que hay mucho narcisismo en el peronismo, Bocio.
2: Y puede ser, también.
1: Son todos uno, ¿viste?
2: Puede ser. El narcisismo obtura la renovación, y los procesos en donde el peronismo pudo nuevamente liderar fueron procesos de renovación política. Cafiero Menem terminó renovando y generando un nuevo aire en el peronismo, y gobernó durante 10 años. Kirchner significó la renovación hacia el menemismo, y hoy está obturado el proceso de renovación del peronismo. Entonces, pareciera que es volver al pasado y no proponer algo nuevo. Y el pasado es un pasado reciente, doloroso. De todos modos, falta mucho para el proceso electoral. Yo creo que falta muchísimo, y no solo falta mucho. Todos los candidatos a presidentes, un año, dos años antes de que eran cantados, después no terminaron siendo presidentes. Y si vos y yo nos juntábamos a tomar un café y hacíamos una apuesta en el año 2018, hasta el tour del año 2018, y te decíamos, Alberto Fernández va a ser el próximo presidente,
1: nos reíamos. Pensábamos que Macri tenía mucha chance de reelegir, la verdad que en ese momento pensábamos eso.
2: Hoy la norma es que los gobiernos no reeligen.
1: Sí,
2: la mayoría, post-pandemia, le cuesta mucho a los gobiernos reelegidos. La sociedad se cansa mucho más rápido, busca resultados más inmediatos, y la norma es la no reelección. Fíjate que Trump no reelige, y fíjate lo que está pasando en el mundo. Antes, por lo general, los gobiernos reelegían. Hoy la norma es la no reelección. Y vos tenés un presidente que, en vez de gobernar para la Argentina, gobierna para su iglesia. En vez de gobernar para la Argentina, pretende tener razón, no interpretar los intereses propios de una Argentina que está diezmada, angustiada, triste, frustrada, en donde una partecita funciona, y mejor que funcione, lo celebramos, y hemos trabajado en ese sentido para que así sea. Estoy hablando del petróleo, del gas, la minería, el agro. Ahora bien, el resto de la Argentina está absolutamente angustiada, frustrada, en default. Muchas familias argentinas en mora, en default. La mora es el default, no pudieron pagar.
1: Ahora, Bocio, ¿los que no pueden pagar es porque compraron televisores para el Mundial, como dice el presidente?
2: No, es porque se les cayó el salario, se les destruyó el salario, no pudieron recuperar en ningún momento. Siempre en todo proceso de mora seguramente hay situaciones particulares que
1: necesitan
2: un análisis distinto. Pero
1: yo,
2: eso está previsto dentro de los bancos.
1: Yo no entiendo la política.
2: Eso está previsto dentro de la tasa de interés y demás. Acá vos tenés una mora que es 4 veces superior inicio del 2024, en el sistema en general. Y las fintech prestaron, extendieron el crédito, eso fue bueno para el año 24, pero cuando con una tasa que no se podía pagar, plazos súper acotados y una caída del ingreso que nunca se recuperó. Y entonces, cuando vos no tenés un ingreso que te permita afrontar los gastos del día a día y eventualmente afrontar la deuda, pasan este tipo de cosas. La única solución estructural a esto, independientemente de los parches que les podamos dar, es que la Argentina tenga ingresos, tanto los jubilados, los trabajadores públicos y el resto superiores. Un shock de ingreso, un salariazo, digamos, volviendo a inicio de los 80, esa promesa que no sé si se cumplió, pero ese tipo de cosas parecen estar muy lejos. Acá no es ni un problema de actos voluntarios, ni un problema de la oposición, ni un problema de que la familia se fue a comprar un televisor y después no lo pudo pagar. Esto es sistémico.
1: Moche, cuando uno ve y el presidente no quiere producir porque dice que no tenemos que producir nada porque lo de afuera es lo mismo o mejor y es mucho más barato. Ahora no quiere que consuman televisores. Si no produzco y no consumo, ¿qué hago? No entiendo cuál es mi
2: manera. Es más grave aún, Jorge, porque el tipo dice, perdón que me refiera en esos términos, porque como él desprecia y descalifica a todo el mundo, incluso a mí en alguna oportunidad, o a colegas, a periodistas, a colegas tuyos y demás, con lo cual me tomo el atrevimiento de tratarlo de esta manera, dice que los argentinos lo único que producimos es dulce de leche. Es un desconocimiento total y absoluto de la realidad argentina y de la capacidad que tiene la Argentina. ¿Pero qué apunta ese mensaje? A romper la autoestima de los argentinos. Cree que nosotros no podemos producir nada. La Argentina se producen muchas cosas de alta tecnología, se exportan de robótica, de software, de tecnología industrial, cuestiones industriales. El complejo industrial, uno de los complejos industriales más grandes de América Latina, lo lidera Techín, y es hipercomplejo en términos de proveedores, en términos de tecnología y en términos de la capacidad exportadora que tiene. Entonces, me parece que lo que hay es un método político que es absolutamente distinto a la tradición argentina. Cuando vos no te juntás con empresarios, cuando vos no te juntás con las cámaras, cuando vos no escuchás a los trabajadores, cuando no viajás y escuchás lo que pasa en el territorio, cuando vos desconocés lo que produce la Argentina, tenés a un presidente de la nación se anima a tener afirmaciones de esta naturaleza. Y lo que apunta, es como vos decís, no tenemos que producir nada y demás, es a destruir la autoestima de los argentinos. Cuando destruís la autoestima de los argentinos, te tenés que quedar con 3 o 4 actividades chiquititas, que no generan laburo, que son importantes para generar dólares, sustanciales, te diría, pero que no permiten responder un gran interrogante de qué vamos a vivir los argentinos. El mundo se defiende, los chinos fundamentalmente, dicen los americanos, se cierra y la Argentina se abre. Con lo cual, hay una mala lectura del mundo, hay un método político que es no sintonizar con la Argentina y hay una lógica de romper la autoestima de los argentinos. Y yo les digo al presidente de la Nación y a todos, los argentinos podemos hacer las cosas bien, tenemos la capacidad para producir cosas sofisticadas, están dadas las condiciones para que la Argentina tenga capacidad de generar empleo y laburo y que evidentemente...
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1: A ver, vos tenés disponibilidades en ANSES, tenés plazos fijos, tenés fondos comunes de inversiones, tenés acciones, casi 12 mil millones de dólares de acciones, y tenés el resto títulos públicos. El 80%, 77% del fondo es títulos públicos, cuando yo era jefe de ANSES era el 60%. Eso es un error porque son papelitos del Tesoro que se intercambian permanentemente. El Tesoro paga y al otro día el ANSES le compra otro bono. Entonces, eso es un problema, por eso decía discutirlo con mucha madurez y responsabilidad. Con lo cual está muy acotado el Tesoro, por eso es un programa acotado. En vez de tener plazo fijo, que tiene unos 1.200, 1.300 millones de dólares a 30 días, los va a tener a un plazo superior, y los bancos van a poder prestar, teniendo fondeo más de largo plazo, van a poder prestar a las personas que quieran sacar. ¿Cuál es el riesgo de los bancos? Los bancos tienen fondeo a corto plazo. Al tener al corto plazo, si vos tenés fondeo a 30 días y tenés que prestar a 10 años, 15 años, no te cierra nunca la ecuación. Como no tenés certeza con respecto a la tasa, como no tenés certeza con respecto a la disponibilidad de los fondos, se plantea un esquema de fondeo en donde se calzan los plazos y en donde se propone que los bancos tengan disponibilidad más de largo plazo para poder prestar un poquito más a largo plazo. Es un mecanismo válido, no sé si es el mejor, y no sé si de esto va a resultar una tasa atractiva para las familias, porque no hay ningún tipo de subvención por parte del Estado, o simplemente lo que está aportando el Fondo de Garantía de Sustentabilidad es reducir la...

0: 7-8% en el promedio. No son grandes créditos hipotecarios y el monto para acceder no deja de ser alto. ¿Vos crees que esto va a moverse, que va a lograr reactivar aunque sea algo? Porque también depende un poco de reactivar la construcción para que todo se empiece a mover, ¿no?
1: La construcción ha caído muchísimo. Recién ahora se recuperó el salario de la construcción. La construcción cayó porque no es negocio, porque cuando vos comparás la venta del metro cuadrado en pozo o usado con respecto al costo de construir un metro cuadrado, no es negocio, estás muy por debajo del promedio histórico y muy por debajo de niveles que sean atractivos. Además, no hay crédito hipotecario y además de todo eso, cuando vos tenés apreciado el tipo de cambio, es muy caro construir, muy caro remodelar. Con lo cual, y a eso le sumás otro factor, se ha destruido la obra pública. La obra pública, que era en torno a 1,8, 2 puntos del PBI, pasó al 0,3%, ni siquiera hay mantenimiento de rutas o mantenimiento de obra pública. Con lo cual te diría que por eso hay 60.000 laburantes menos en los gremios asociados a la construcción. Yo te diría que es un problema serio. Esto es una aspirineta, esto es una 18.000 créditos hipotecarios que van a tardar mucho tiempo, 1.200 millones de dólares, no llega a ser al 0,25% del PBI. Si fuera parte de un programa en donde distintas acciones del Estado tienden a aumentar los niveles de construcción, de crédito hipotecario, de obra pública, un tipo de cambio más competitivo en donde sectores que hoy se sienten sumamente incómodos y rezagados tengan más rentabilidad o puedan exportar o puedan competir, y el turismo ni hablar, este tipo de cosas va a ser, es como una gota de agua en el desierto.
0: ¿Por qué la Argentina está tan cara en dólares?
1: Porque está apreciado el tipo de cambio.
0: ¿Y cómo lo...?
1: Está apreciado el tipo de cambio porque el Banco Central no compra la suficiente cantidad de reservas. Compró 13.000 millones de dólares lo que va del año. Lo que pasa es que las reservas siguen en terreno negativo. Siguen en 4.500 millones de dólares negativos. Hay reservas brutas grandes, disponibles importantes, pero siguen en terreno negativo porque los pasivos son muy grandes. Entonces vos tenés los bancos centrales de Brasil, Chile, Perú, Uruguay, Paraguay, los ejemplos que tanto muestran los economistas del gobierno, con un nivel de reservas muy alto. Entonces, para tener reservas altas y los bancos centrales puedan tener reservas altas para hacer previsible los pagos futuros, vos tenés que comprar reservas. Y para comprar reservas tenés que poner un mejor precio y además desalentar la compra por parte del resto. El gobierno tomó otro tipo de decisiones y vos hoy tenés un plan de estabilización que es mediocre, en donde no bajaste la inflación y la actividad económica está sumamente deprimida.
2: Diego,
1: no le pasó a Menem con el plan de convertibilidad. En el mes 32, ¿sabés cuánto era la inflación de Menem en el plan de convertibilidad mensual? 0,1%, y la actividad estaba creciendo al 7% anual. La diferencia con el modelo actual, ni hablar del plan real en Brasil, que cumplió 31 años el año pasado.
2: Diego, te mandamos un abrazo grande, querido. A ver si nos vemos uno de estos días. Te mando un abrazo.
1: Un placer, Jorge, y después de mucho tiempo me gustó charlar con vos. Te mando un abrazo grande.
2: Chau, hijo. Charlábamos con Diego Bossio, que fue exdirector ejecutivo de ANSES, diputado nacional, ahora dedicado a la actividad privada, que nos contaba su visión de lo que está pasando en el ámbito de la economía de la República Argentina con la conducción del presidente de la Nación, Javier Milei. La gente se sigue comunicando al 11-44-000-590. 11-44-000-590.
3: Hola, buen día, gente de Continental. Acá escuchaba recién un mensaje de un camionero que hacía referencia a que la ruta 51 está bastante rota y deteriorada. Es así, tiene razón, no solamente la 51, la mayoría de las rutas provinciales y nacionales están en ese estado. Lo que sí, por ahí al camionero le faltó decir que en su gran mayoría las rutas están así por responsabilidad justamente de los camiones que van cargados con más peso de lo permitido, y eso hace que el pavimento ceda.

0: Hola Jorge, equipo de gente de derecho, hola Pablo de Ortuzar. Te quería desear un muy feliz día del abogado, a vos, Emiliano Manfredi, a Fabián Weinstein, a mis amigos del chat, a Marcelito Ruiz y Pablito Bedia. Que tengan un excelente día y como siempre, Jorgito, gracias por estar los 7 días de la semana.
1: 11-4-000-590.
2: Buen día, José de Coronel Pringles.
3: Hola, buen día.
2: Estamos sobre la ruta 51. Nosotros la ruta 51 va de Ramallo a Bahía Blanca.
1: Ajá.
2: Pasando por Camelareco, por Azul, por La Barría, Pringles y Bahía. Otra cosa, el tema que sea abogado, ¿es necesariamente doctor o no? ¿Podrían explicar bien eso, por favor? Porque me parece que nosotros le decimos doctor a cualquier abogado y me parece que no es así. Bueno, les mando un abrazo, cuídense mucho, buen programa.
1: Hay una vieja jurisprudencia que dice que sí, que se le llama doctor al abogado. También al contador, ¿eh? Pero eso no quiere decir que haya hecho el doctorado, que son cosas diferentes.
4: Doctor, buen día, feliz día. Hoy escuché un comentario en un programa de televisión y me hizo reflexionar algo. Nuestro ministro de Economía, una persona que me revuelve el estómago, anuncia que va a invertir el dinero de los jubilados, no se lo va a robar, lo va a invertir para que grupos familiares que ganan 5 millones de pesos, es decir, 10 jubilaciones, se puedan comprar su casa. Y el jubilado que siga esperando. Bueno, huelgan las opiniones y pensamientos, ¿no? Un abrazo grande.
1: A falta de 7 segundos para terminar el primer tiempo, Holanda convierte el primer gol del partido, le gana la selección naranja a las Leonas 1-0. Es un resultado absolutamente lógico.
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termina ya con esto, viejo. ¿Qué es esto? Que por cualquier cosa, desde esta hora de la mañana, viejo. Es el día del abogado, termina ya, carajo. Al fin, un poco de música.

4 segundos será 11:51. ¡Qué mezcla, eh! ¡Ah, la marosca! La reina del pop, Donna Summer. Y los magistrales de los 80, Yazoo.

0: parate que te van a verduguear, Rizzo. 11:52 en todo el territorio de la República Argentina. Y usted está escuchando en su año 34, en el Día del Abogado,
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0: que conduce. Comentar este programa. El Rusito del Once, Fabián Weinstock. El crédito de Morondanga. Emiliano Manfredi.
1: Corruptos, ensobrados.
0: Así es como te los conoce, adorne a ustedes. La señorita Marina Yaburri.
2: Qué lujo me estoy dando.
0: Mamita querida, por favor. Está produciendo todo el señor Pablo Mogileschi, que también hace de periodista económico.
3: Ponele voluntad.
0: Le pone voluntad, la verdad. Pregunta boludez, voluntad le pone. Y en este momento está manejando los violines, los controles, todo lo que usted se puede imaginar. El crédito de Avellaneda, el crédito de Avellaneda, el hombre de las manos de manteca. El señor Marcelo Eustaquio Hermenegildo Ricardo Roberto.
3: Ahí lo tenés al pelo.
0: Ahí está Marcelo de Marco para todo el mundo. La gente sigue llamando al 11-44-000-590.
4: Buen día, señor Rizzo. Carlos de Tandil. Sí, muy loable la tarea del abogado, pero tendríamos que tener en cuenta que desde la democracia casi todos los presidentes fueron abogados. Así estamos, Soy contador y veo, a mí en la facultad me enseñaron a defender la empresa. ¿Por qué? Porque a la empresa le va bien, a mí me va mejor. El abogado al revés. Cuanto más conflicto tenga la empresa, más cobran los abogados. Lamentablemente, este país va a cambiar cuando no haya ni un abogado en la Cámara de Diputados y nos gobierne alguien que no sea abogado. No digo que este gobierno sea el mejor o el ingeniero fue mejor, pero lamentablemente, y reconozco que hay abogados muy loables, pero no es la justicia en la vida terrena. No confío en esta justicia. Por suerte está la otra. Abrazo. Mire,
0: cuando yo nací, lo primero que hubo fue un golpe de Estado. Era el presidente Onganía, no era abogado. Lo reemplazó Lanusse. Perdón, lo levantó Levington, no era abogado. Lo reemplazó Lanusse, no era abogado. Lo reemplazó Perón, no era abogado. Lo reemplazó María Estela Martínez de Perón, no era abogada. La reemplazó Jorge Rafael Videla, no era abogado. Lo reemplazó Roberto Viola, no era abogado. Después vino Leopoldo Fortunato Galtieri, no era abogado. Después de Galtieri vino Viñone, tampoco era abogado. Después sí, vino Alfonsín, después Carlos Saúl Primero de Alillaco, y después vino el amigo Dualde. Fernando. Y más acá, miren, Mauricio no era abogado, que yo recuerde, y le fue bárbaro al país. Así que bueno, eso no tiene nada que ver. Ahora le digo una cosa, vamos a hablar en serio. ¿Sabe cuándo van a dejar de perder los juicios las empresas? Cuando las cartas de documento las contesten los abogados y no los contadores. 11-44-000-590.
5: Hola, buen día.
0: Es verdad.
5: Estamos viajando de Unión San Luis a Santa Eufemia, Córdoba. Agarramos el tramo de Realicó a Huinca, ruta nacional 33. Desastre la ruta, desastre. La verdad que con este presidente no vamos a ningún lado. Estoy escucho los reportajes y lo que habla, la verdad que me da bastante asco escucharlo a esta persona. Muy buen programa, le mando un abrazo.
6: Hola gente de derecho, acá Fernando, camionero, buen día. Yo transito la ruta 33, detonada. Bueno, hay partes ahí de Rufino Piedrita, está detonada, la parte llegando a Bahía Blanca está todo detonado, la circunvalación de Bahía Blanca no se puede transitar, está todo a medio hacer, que terrible lo que han abandonado. Hay una circunvalación hermosa que estaban haciendo en Bahía Blanca, está todo destruido. Esa parte de la ruta 33 que yo me refiero está toda destruida. También la parte ahí cerca de Trenquilauta. Y ahora estoy por la ruta 3 volviendo para el lado de Belville, Córdoba, y esta ruta está buena, la ruta 3 está muy buena.
0: A ver si van a la Ruta 33 a arreglar ahí tanto en Bahía Blanca cuanto cuál era el otro lugar que dijo que estaba mal. Bueno, ya me voy a acordar. 11 doble 4 triple 0 590.

0: eso hace a la libertad de poder expresarse. Feliz, feliz, feliz día.
1: Buen día continental, Jorge Luis, soy gente de derecho, buen día, feliz día del abogado para ustedes, para Marcelo, el repartidor de
2: aquí. 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
3: 7 décimas la temperatura en Buenos Aires, 41 el porcentaje de la humedad, tenemos un cielo algo nublado y la máxima estimada para hoy llegará, dicen, a los 18 grados.
4: Linda tarde para escuchar Continental, linda tarde para transitar los caminos turísticos y culturales del país. ¿Qué vamos a tener en este 29 de agosto? Último sábado de agosto. Ya se viene el mes de la primavera.
3: Dicen que hay que pasar
4: el mes lindo,
3: agosto.
4: No, hay que pasar agosto, decía un viejo político. Hay que pasar agosto, septiembre, octubre, noviembre, diciembre, enero y muchos meses más. Bueno, Norma, 29 de agosto, 29, si yo le digo 29, ¿qué significa para usted?
3: Día de ñoqui, de los ñoquis.
4: Acá estamos,
3: el día de los ñoquis. De calabaza, de los ñoquis de espinaca, de ricota, ¿no?
4: ¿De eso le gustan los ñoquis rellenos, por ejemplo, bien, pero bien rellenos dobles?
3: No, eso no los conozco. Conozco los espumantes, pero no, sí, ñoqui de papa, ya está, listo. Perfecto. Con eso.
4: Bien.
3: Bueno, ¿será mito, es realidad lo del poner la plata debajo del plato de los ñoquis?
4: Esa es la consigna hoy.
3: ¿Trae suerte eso?
4: No sé, usted pone, plata, por ejemplo, cuando...
3: ¿Sabes que no?
4: No,
3: porque
4: yo
3: no como
4: sí.
3: Gnocchi. No, sí.
4: Yo sí pongo plata. ¿Sí? Dice que hay que poner toda la plata que tiene. No, tengo mucha, pero algo siempre pongo abajo del plato, ¿no?
3: ¿Y te da resultado?
4: No sé, es una... Eso, por eso esa
3: ver,
4: es la consigna,
3: los
4: ¿no?
3: ¿Qué dicen?
4: Claro. Entonces, 29 días de los ñoquis, mito, realidad, el ritual de poner plata bajo del plato. Y la gente, nuestros oyentes, nuestros protagonistas permanentemente aquí en la radio, ¿por qué medios se comunican?
3: Por el 1144-000-590, lo vamos a repetir, 1144-000-590. Por ahora le vamos a pedir que nos escriban, ¿sí? Uh-huh. Ya vamos a ver cómo nos arreglamos si mandan audio. Y te cuento que tenemos que saludar a los abogados, ¿eh? Porque hoy es el Día del Abogado, esto es en honor al nacimiento de Juan Bautista Alberdi. También estamos festejando el Día del Árbol, que fue instituido en 1900 por el Consejo Nacional de Educación para la Formación del Cuidado y también la Planificación de Espacios. Es el Día del Cartero. ¿Te acordás cuando llegaban las cartas? Bueno, ahora llegan, pero las de servicio, las que te cobran. Eso no se olvida nunca. Y también es el Día Mundial del Gamer, es decir, dedicado a la cultura del videojuego.
4: Perfecto. 1144-000-590 son nuestros medios de comunicación. Este programa que hacemos junto a Norma Folgueral, Sonia Redison, Florencia Lema, Amparo y Axa en producción, hoy Seba Domínguez en operación técnica. Estamos en nuevos estudios, estamos acá acomodándonos un poco, pero esto no va a empañar para nada que tengamos un desarrollo como siempre, con mucha actividad, con muchos protagonistas del sector del turismo en la República Argentina. Y vamos a empezar con una nota que le hicimos a Andrés Dellá. Andrés Dellá es el presidente de FIT, la Feria Internacional de Turismo, que se va a realizar ahora, el próximo mes, en el mes de septiembre, aquí en la ciudad autónoma de Buenos Aires, más precisamente en la rural, del 26 al 29, donde muchos, pero muchos países del mundo van a venir para compartir una de las ferias más prestigiosas del mundo. Cuando digo más prestigiosa del mundo, no estoy exagerando, porque está considerada una de las tres mejores de ferias de turismo del mundo. Se va a realizar, como siempre, en su edición número 30, aquí en la ciudad de Buenos Aires, del 26 al 29. Se hizo la presentación en el Palacio Libertad. Estuvimos hablando con Andrés Dellá y esto nos decía.
5: Hacer 30 ediciones de una feria como FIT parece fácil decirlo, pero no es fácil hacerlo. me toca a mí presidir esta edición número 30, pero quisimos en ese video demostrar que todo nació con una idea y con muchas miradas y la visión de todos los presidentes que tuvieron a cargo la feria. Porque cada momento de la Argentina, la feria tuvo que sortearla y así fuimos creciendo. Los memoriosos saben que esta feria nació con 800 metros cuadrados de exposición y llega a la edición número 30 con más de 20.000 metros cuadrados de expositores, porque hemos sumado el pabellón rojo para esta edición, que agregó 1.800. Van a ser más de 360 expositores los que estén presentes, delegaciones de 60 países los que vengan a la feria. Y con mucho orgullo podemos decir que la edición número 30 de la feria es la edición más grande que ha tenido la feria. En estos momentos de construcción, de trabajo conjunto, de diálogo, es lo que hay que destacar. El turismo lo hacemos entre todos, no se hace desde un lado solo. Esta es una feria que es de FAEVIC, es de Aviahue, la hacemos los agentes de viajes, pero es de todo el sector de turismo. Si nosotros no tenemos el acompañamiento del Estado para empujar, de los privados para estar, de Cancillería para facilitar cosas cuando tienen que venir las delegaciones, es una máquina, es un sistema enorme que hay que mover todos los años. Se cerró que sea República Dominicana el país invitado. Les puedo asegurar que nuestra feria es una de las ferias más lindas que hay en el mundo, por la calidad con la que se arma, por los detalles que vamos logrando, pero sobre todo por esto que les decía al principio, por el crecimiento sostenido que tiene la feria. Nos preocupamos para que sea más atrayente, para que los 140.000 visitantes que tuvo la feria el año pasado, que fue récord, que este año nos quede corto. Venimos incorporando el Fit Outdoor, el Fit Food, el Fashion and Travel, charlas, disertaciones, presencias de gente muy importante. El presidente de la Nación estuvo el año pasado en el acto inaugural de la feria. Eso creo que al sector le da un respaldo diferente. Por fin logramos que un presidente de la Nación venga. No hay que normalizar algunas cosas que pasan en la feria. La feria es extraordinaria. Quizás nosotros a veces pecamos que como es nuestra, como la hacemos nosotros, vamos a otras ferias y nos parece todo maravilloso. No, la nuestra es mejor. Tener a República Dominicana como país invitado es muy importante. Quiero agradecer personalmente a Daniel, porque cada lugar del mundo que estuvimos, él siempre habló de FIT, se la puso como abanderada. En los pasillos se dice que es el mayor embajador de la feria en el mundo, pero a todo su equipo, porque el equipo de Daniel también se pone la feria al hombro y empuja y la lleva adelante para que las cosas sean diferentes y de calidad. La promoción turística, las estadísticas, todo hacen que podamos medir a la feria como lo hace Buenos Aires, que podamos medir el impacto económico que tiene la feria dentro de lo que es el segmento de eventos. Para este año, la gran sorpresa, la gran novedad, que es el Foro Internacional de Turismo Deportivo, que lo hace la Ciudad de Buenos Aires, en FIT, con ONU. El acto inaugural cambia de lugar, se hace en una carpa especialmente puesta en la pista central. Todo lo que es la entrada a la feria lleva el número 30. Vamos a seguir creciendo, vamos a seguir haciendo esta feria el lugar de encuentro del turismo nacional entre todos los sectores.
4: Muy bien, la palabra entonces de Andrés Deyá, presidente de la Feria Internacional de Turismo de América Latina y además también presidente de FAEVIT, en esta edición número 30 de la Feria Internacional de Turismo, que se va a realizar, como dijo Andrés Deyá, desde el 26 al 29 de septiembre en la Sociedad Rural de aquí, en la Ciudad Autónoma de Buenos Aires, con una propuesta renovada que va a reunir durante 4 jornadas a destinos, empresas, profesionales del sector y público en general. La edición 30 será la más grande de la historia, con más de 20.000 metros cuadrados extensivos y más de 350 expositores. Por eso, cuando decía al principio que estamos hablando de una de las ferias más importantes del mundo, no tenemos nada que envidiarle a España ni a Alemania, que son las ferias consideradas número uno y top en el mundo. Así que bienvenida a la Feria Internacional de Turismo, y tenemos buenas nuevas con la feria porque tenemos entradas para que la gente pueda ir a visitar esta feria el sábado 26 y el domingo 27 de septiembre.
3: 5 pares de entradas tenemos para ir a la FIT.
4: Vamos a tener todos los fines de semana hasta la feria, incluso porque vamos a transmitir en vivo y en directo desde la feria también ese sábado 26. Vamos a tener 5 pares por ahora, y creo que la semana que viene vamos a redoblar la apuesta. Vamos a tener 20 pares de entrada para que la gente pueda disfrutar de una de las ferias más importantes y pueda elegir sus vacaciones, bueno, planificar un poco lo que van a ser sus vacaciones.
3: Eso sí, tenés que responder nuestra consigna. A ver, el 29, día de ñoquis. ¿Mito o realidad el hecho de poner el dinero debajo del plato? Pues sabes que hay dos razones que lo argumentan, ¿no? Esa leyenda que existe de San Pantaleón y la razón económica. ¿La conocías?
4: Claro.
3: ¿La leyenda?
4: Sí, sí,
3: ¿no?
4: Sí.
3: Bueno, y la razón económica es coincidir que llega fin de mes y que no hay un peso, así que...
4: No, hay plata, como... ¿No escuchó esa frase usted?
3: Me pareció escucharla.
4: Perfecto. Muy bien, 1144-000-590. ¿Cómo está el clima, la temperatura? ¿Cómo va a estar el fin de semana en la ciudad de Buenos Aires, por ejemplo, también en Bariloche, para dar un pronóstico de la gente que está viajando por el país?
3: Bueno, mira, tengo acá en Buenos Aires, vamos a tener un fantástico fin de semana con cielo parcialmente nublado. Hoy, durante todo el día, la máxima va a llegar a los 18 grados, para mañana domingo un poquito más. Mira, 12 de mínima y 19 de máxima, con cielo parcialmente nublado. El lunes vamos a tener cielo parcialmente nublado, algo nublado por la tarde-noche, 12 de mínima, 18 de máxima. Va a permanecer así hasta el día miércoles, donde va a ir nublándose. Tengo muchas temperaturas de cómo está el sur de nuestro país. Por ejemplo, en el Carafate, uh-huh, en Santa Cruz, con 5 grados en este momento, en Ushuaia 4 grados 8 décimas, muy poquito, no, mucha humedad, 81%, así que está por llover por allá. Entre Leu, Chubut, 13 grados 6, en Puerto Madryn, 14 grados 2, en Neuquén, capital, 15 grados 7 décimas. Bueno, te voy a ir dando así temperaturas.
4: Está muy bien. Vamos el pronóstico del clima en muchos lugares, ¿no? Porque
3: en
4: obviamente
3: realidad,
4: todavía seguimos sí, en invierno, ¿no?
3: Exactamente, bueno, estamos pisando la primavera, pero bueno, falta todavía, falta, y yo creo que se van a venir algunos fríos más.
4: Muy bien, entonces 5 pares de entradas tenemos en el día de hoy para que te lleves, para que puedas disfrutar de la Feria Internacional de Turismo, la Feria Internacional de Turismo que se va a realizar desde el 26 al 29 en Palermo, aquí en La Rural. 26 y 27 para público en general, 28 y 29 para profesionales. Esperan que más de 150.000 personas pasen por el predio de La Rural en esta edición número 30, edición realmente sublime de la Feria Internacional de Turismo. 12:16, momento de hacer la primer tanda aquí en Sentía Argentina por Continental. Cuando regresemos vamos a hablar con Esteban Santoro, es el intendente de General Madariaga, la provincia de Buenos Aires, muy cerquita ahí de Pinamar, muy cerquita de Villa Gesell. Presentaron aquí en Buenos Aires 9 eventos para este último cuatrimestre, entre ellos la fiesta del gaucho. Bueno, de eso le vamos a preguntar a Esteban Santoro, y luego hablaremos con un sommelier de cerveza. ¿Qué tú? ¿Le gusta la cerveza a usted?
3: Me encanta, claro.
4: ¿Un liso le viene bien?
3: Bueno.
4: Perfecto. Tanda y tomamos un liso y enseguida venimos.
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0: hacerlo en esta tarde de sábado 29 de agosto, día de los ñoquis. Y la consigna, ¿cuál es, Norma, para que la gente se comunique con nosotros?
1: ¿Mito o realidad eso del día de los ñoquis? Poner el dinero, ese ritual que tenemos de poner la plata debajo del plato. ¿Es verdad?
0: ¿Usted pone dólares o pone plata argentina?
1: Dólares, dólares.
0: Claro, que vamos a andar con chiquita, ¿no?
1: Claro.
0: Bien, no, 1144-000590 son nuestros medios de comunicación. Estela de La Pampa nos dice, ¿cuáles son las novedades para FIT? Recién habló el presidente de la Feria Internacional de Turismo que se va a realizar aquí en la ciudad de Buenos Aires del 26 al 29 de septiembre. Hay varias novedades, Rosa creo que era el oyente, sí, que entre las novedades va a haber el primer foro internacional de turismo deportivo en FIT, una acción organizada de forma conjunta entre la Feria Internacional de Turismo, la Ciudad Autónoma de Buenos Aires y ONU Turismo. Además, quienes visiten la feria se van a encontrar con espacios destacados de FIT Tech, FIT Food and Market, FIT Outdoor, FIT Cruceros, Fashion and Travel, con buenos desfiles de modas, y el B2B, junto a las ya tradicionales ronda de negocios. Además, bueno, todos los stand de los cantidad de países que vienen a esta feria, y también República Dominicana como país invitado. Va a ser una gran, pero gran feria en esta edición número 30 de FIT 2026.
2: En el temblor, lo sé, será un buen momento.
0: Recordamos, ¿qué temperatura está haciendo la Ciudad Autónoma de Buenos Aires, Norma Folgral?
1: 18 grados 7 décimas, es decir que estamos superando la máxima estimada para hoy.
0: Perfecto, bien, vamos a empezar a recorrer los caminos de la Argentina. Nos vamos a los pagos gauchos de General Madariaga, en la provincia de Buenos Aires, un lugar encantador realmente, para hablar con Esteban Santoro, que es el intendente de aquella localidad. ¿Cómo te va, Esteban? Muy, pero muy buenas tardes, Norma y Ricardo, en Continental, te estamos saludando. ¿Cómo estás?
3: ¿Qué tal, Ricardo? Qué gusto poder nuevamente en tan corto tiempo volver a poder intercambiar algún diálogo. Hoy también es el día del abogado, 29 de agosto, así que un saludo para todos los abogados.
0: Es verdad.
3: Yo tengo esa profesión también, así que hoy es nuestro día.
0: Bueno, feliz día, Esteban, para vos y para todos los abogados del país. Ya nos nombramos al principio del programa, e incluso en el programa que nos antecede es un abogado, así que ahí estuvo haciendo gran alarde, gran sí, euforia de todos los abogados del país. Bien, Esteban, son inquietos ustedes, porque hace unos días estuvieron en FEGRA, la Federación Empresaria Hotelera Gastronómica de la Argentina, presentando un calendario de 9 eventos. Estos eventos realmente que le hacen tan bien al desarrollo del turismo local, pero son valores agregados también para la propia gente de Madariaga.
3: Tal cual, mira, vos estuviste presente ahí en nuestra conferencia de prensa, ahí en la FEGRA, que siempre agradecemos la posibilidad de que nos abran las puertas. Y bueno, mira, esperaba esta nota porque ya me estoy yendo también para nuestra bodega, la bodega Gamboa, que está muy cercana acá al ejido urbano de la ciudad de Madariaga, donde también hoy se está haciendo una cata. Hoy es un día espectacular, hermoso. Uh-huh. Ahí escuchaba que en Capital también. Así que es un día para el disfrute, ¿no? Y hoy teníamos nuestro mercado de la estación también, que está justo a la estación de ferrocarril. Digo, es mucha la actividad que intentamos plantear los madrileños de cara al turismo, pero también entendiendo que el turismo, como lo dijimos en el día miércoles ahí en la FEGRA, es un generador de desarrollo, ¿no? Generador de puestos de trabajo, y obviamente nosotros por el lugar geográfico que tiene el distrito de General Madariaga tenemos que aprovecharlo, porque todo el turismo que pasa a las mejores playas de la República Argentina pasa por Madariaga, así que no hay que
0: ¿Vos traerlo, sabes, Esteban?
3: Sino solamente hay que decirlo, prendernos un poquito.
0: Esteban, vos sabés que tengo amigos que cuando van en el verano a la playa se quedan ahí en Madariaga porque, bueno, tienen la tranquilidad de una ciudad abierta con gran hospitalidad, muy cerca, 20 minutos de Pinamar, a 30 minutos como máximo de Villa Gesell, siendo y respetando todas las señales de tránsito, están en la playa y por el otro lado consiguen la tranquilidad de un pueblo como Madariaga.
3: Tal cual, pero que además ofrece un montón de actividades, ¿no? Que esto también es lo bueno, ¿no?
0: Claro.
3: Venir con muchas actividades, como bien hoy vos recién lo señalabas, tenemos 9 grandes eventos de acá a fin de año, pero esto no quiere decir que no haya otros eventos más, ¿no? Y esto tiene que ver también, ¿no? De poder disfrutar la playa, poder ir a ver el mar, digo, pero también disfrutar de nuestras lagunas, en nuestros parajes y todo lo que ofrecemos, ¿no? Bodegas como Gamboa, como Antiguo Legado en el Paraje Macedo, boliches como el de Juancho y otras alternativas que tiene Madariaga, ¿no? Por eso digo, Hoy hay un lindo parque llamado Raúl Alfonsín, en lo que era la vieja, el viejo cuadro de estación dentro de la ciudad de Madariaga, donde hay un lago donde pueden venir y disfrutan, no solamente los madriaguenses, sino muchos turistas que se acercan y se sorprenden claro. de lo que ofrece nuestra ciudad, ¿no?
0: Están diversificando mucho a la oferta, porque entre este calendario de nueve eventos en el último cuatrimestre del año va desde una fiesta gaucha, la tradicional, emblemática y ya instituida dentro del calendario turístico y cultural de la nación, Fiesta Nacional del Gaucho, a la gran fiesta del Talar, Rally Marisierras, es decir que se conjugan aquí y se unen tanto los eventos deportivos, turísticos como culturales.
3: Tal cual, el motoasado, que es un gran evento que junta miles de motos, y para aquellos que no somos motoqueros, como en mi caso, se puede disfrutar de un gran espectáculo, cumple 10 años este año, viene el viernes la Bersuit, así que el concurso de asadores, que es un tema para nosotros fundamental, porque obviamente algo que destaca a Madariaga, bueno, la tradición, el gaucho, y también los buenos asados. El otro día, el día martes estuve en la UAD en su nuevo aniversario y estaba este destacado cocinero Mauro Colagreco con varias estrellas Michelin, que enseguida recordó la buena carne de Madariaga, ¿no? Y está viviendo en Francia, pero mirá cómo sabe que en Madariaga tenemos la buena carne, el buen asado y el buen recibir, ¿no? Y esto es lo más importante, ¿no? Que el turista venga y sea primero cuidado, apreciado, y esto es lo que se nota, ¿no? Siempre nos plantean lo mismo cuando hacemos un evento de rally, cuando hacemos un motoasado, concurso asadores, fiestas tradicionales, Marrock, ¿no? Digo, qué buen recibir, qué buen trato que tiene madrileño, ¿no?
0: Me encanta porque ustedes planifican, porque tener 9 eventos de acá a fin de año es planificar un calendario turístico. ¿Esto lo considera a Madariaga como un destino para todo el año? ¿Ese es el objetivo, Esteban?
3: Tal cual. Nosotros ya, y vos ya estuviste presente en la primera conferencia de prensa que hicimos en Feira en enero, digo, planteamos todo lo que era la propuesta del primer semestre, ahora hicimos la del segundo semestre, ¿no? Estamos ya trabajando, voy a hablar de planificación, para el próximo Rally Argentina y Marisierras para febrero, marzo o abril, ¿no? Primera o segunda fecha de apertura de esta gran carrera también. Es la primera es la única carrera del rally argentino que se hace en provincia de Buenos Aires, ¿no? Y es una carrera y una organización que se hace con la municipalidad, ¿no? Uh-huh. Por eso digo que trabajamos a conciencia, pero entendiendo esto, ¿no? Lo que genera y lo que plantea el turismo para una región que tenemos que romper esta estacionalidad, ¿no? Siempre decimos que desde marzo a noviembre es un invierno muy, muy largo, donde a veces no está el playa, no está el mar, pero sí hay otras actividades. Entonces el turista puede venir a una comarca como es Tuyú, Maricampo, a poder disfrutar. Si no está el agua, si no está para meterse en el mar, digo, hay otras cantidad de eventos que nosotros podemos ofrecer, complementándonos obviamente con la costa, ¿no?
1: Claro. Esteban, ¿qué tal? Muy buenos días. Norma te habla. Más Norma. Allá de las fiestas, de las 9 que tienen programada, de que lo hacen tan bien y que ponen todo el corazón en ella, está muy cerca de Buenos Aires.
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2: ¿De Ramos Generales, como los viejos y antiguos almacenes de Ramos Generales, el de Macedo?
3: Que tanto disfruta la gente, ¿no?
2: Totalmente.
3: Vos sabés lo que es un Ramos Generales, estos boliches eran, es el lugar, la centralidad de lo que es el paraje, ¿no? Digo, generalmente el hombre de campo trabaja durante todo el día de sol a sol, prácticamente en solitario, y tiene este lugar de reunión, ¿no? Y está muy bueno ello, ¿no? Y todo lo que eso implica, ¿no? Pero
4: y además tienen un abanico enorme de lugares para disfrutar la comida, bodegones, parrillas, bueno, comida italiana, tienen de todo.
3: Esto, por eso digo que intentamos complementarnos, ¿no? Por eso digo que no invitamos en la ciudad así porque sí, sino porque hay todo un trabajo previo. Y hay estos eventos que te hacíamos referencia, ¿no? El motoasado, hay una fiesta tradicionalista ahora que es muy nueva en el paraje Tío Domingo, que era una vieja zona papera, donde las cooperadoras de la escuela y del jardín, se ponen a trabajar y hacen una gran fiesta, ¿no? Y un gran disfrute. El concurso de asadores es un predio donde en su momento perteneció Felicitas Guerrero. Hay toda una historia, toda una historia detrás que nosotros queremos, de alguna manera ponerla de resalto, donde además se hace la fiesta del talar, ¿no?
4: Claro.
3: Es una gran fiesta tradicionalista que dura más de una semana y que realmente convoca a todo el país, ¿no?
4: Y además
3: son alrededor de 30,000 o 40,000 personas que se convocan en un predio, claro, y disfrutan de todo, ¿no? Desde el baile por la noche, pero también todo lo que tiene que ver con la tradición, ¿no?
4: Un abanico cultural con esto de los museos. Contanos un poquito del Tuyú Mapú, ¿en qué consiste?
3: Tuyú Mapú, el museo histórico, que eso depende del municipio, pero también hay un museo privado de monedas y que es muy bonito, que tiene que ver también con la actividad que tiene que ver con con el universo, y que se puede se muestran un montón de cosas que también es para el disfrute de aquel visitante. Como recién vos hablabas, la gastronomía, ¿no? Nosotros tenemos una casa de la cultura que se cansa de tener actividades, no solamente lo que tiene que ver el cine comercial, que todos los días hay películas que a veces se estrenan a nivel nacional, ¿no? Tenemos estrenos a nivel nacional e internacional. El Diablo viste a la Moda, esta es película que hace muy poco se estrenó.
4: Exacto.
3: Se estrenó a nivel internacional. Y uno de los lugares donde se estrenó fue el General Madariaga. Y lo trabajamos mucho por eso, ¿no?
2: Bueno.
3: Además de tener el espacio Inca y mucho teatro también, ¿no?
2: Qué bueno. Estamos hablando con Esteban Santoro, intendente de General Madariaga, en la provincia de Buenos Aires, sobre estos nuevos eventos que se van a desarrollar durante el último cuadrimestre del año, con el objetivo de promocionar el destino y potenciar el movimiento económico que generan las fiestas populares de Madariaga y también el impacto que causa en la región. Vos sabés que nuestros oyentes se comunican permanentemente con nosotros y hacen preguntas. Rosario de Pataral dice, qué pasión, qué efusivo que es ese hombre, dice que bien mente su lugar. Y pregunta,
4: sí,
2: dice, y pregunta, ¿tienen bodega? Y sí, hace un ratito dijo que la bodega...
3: Tenemos dos bodegas, ahora termino con ustedes, ya estoy... saboreándome a ver qué vino me van a hacer catar.
2: ¿Y qué variedades tienen? ¿Qué variedades tiene la bodega?
3: Tienen todo lo varietal, tienen todas las variedades, son más de 8 hectáreas hoy plantadas. Es una de las bodegas Gamboas, está para que aquel que no lo sabe, también en Campana, ¿no?
2: Sí, sí.
3: Yo creo que por lo que
2: trabaja mucho con el enoturismo ellos en Campana, ¿no?
3: Exactamente, esa es una de las bodegas que me parece que más turistas recibe. Y tenemos acá Gamboa, va a haber prontamente algún otro desarrollo que tiene que ver con viñedos. Esto es lo que nosotros queremos plantear para la región también.
4: ¿Qué?
3: Y está la bodega que es más que tiene algún par de años más, antiguo legado también en el paraje. ¿Qué? Macedo, a cargo de un italiano, así que donde además hay kiwi, ¿no?
2: Otra fruta
3: que tiene obviamente muchas proteínas, muchas cosas, consideraciones muy positivas para aquel que la consume, ¿no? Y estamos orgullosos de tener en nuestro distrito los dos mayores exportadores, ¿no?
2: Claro. Esteban, te agradezco mucho tu tiempo, sé que tenés mucha actividad.

0: También sos un gran trabajador en traer inversiones para el destino, en traer infraestructura. Contanos en qué están trabajando.
1: Mirá, somos el único municipio que en esta última exposición rural de la Ciudad de Buenos Aires, gracias a la gentileza y a la apertura que tiene Nicolás Pino junto a Matías Luis, nos han permitido, el único municipio del país que hizo una ronda de inversiones. Es la cuarta ronda de inversiones que estamos realizando, la segunda en la exposición rural de la República Argentina, así que contentos por ello y con posibilidades muy ciertas de que venga muy corto plazo más a nuestro parque industrial una empresa de viviendas prefabricadas. Uh-huh. Esto tiene que ver con esta ronda de inversiones. Seguimos trabajando mucho en lo que nosotros pretendemos, que serían las energías renovables, ¿no? Uh-huh. Alternativas, como son parques solar. Así que es mucho, ¿no? Digo, una de las funciones más importantes que tiene un intendente es esto, ¿no? Generar desarrollo y generar puestos de trabajo. Y esto me parece que es lo que le dedicamos la mayor parte del tiempo, ¿no?
0: ¿Ustedes son considerados zona fría?
1: Somos considerados zona fría y por eso defendemos mucho esto. Constantemente estoy yendo al Congreso, uh-huh. He aportado muchas firmas de vecinos, también he estado con el presidente de la Comisión de Energía del Senado Nacional para poder contarles todos los perjuicios que podemos llegar a tener si se modifica esta normativa, ¿no?
0: Perfecto. Esteban, ha sido un placer, ya seguiremos seguramente charlando con vos y con tu gente, con la gente de turismo, de cultura, que ustedes trabajan también sobre todas estas actividades que tiene programado el municipio de Madariaga de acá a fin de año. Muchas gracias.
1: Gracias a ustedes, por favor, Ricardo, Norma, por la deferencia de haberme tenido, poder contarles a todos los argentinos qué estamos ofreciendo de General Madariaga.
0: Gracias, muchas gracias. Esteban Santoro, intendente de General Madariaga, presente aquí en Sentía Argentina, hablando del encuentro del moto asado, hablando de la fiesta nacional del gaucho, hablando de la gran fiesta del talar, del rally Mariseria, Sierras, y también todo lo que tiene con el concurso de asadores, la fiesta del tío Domingo. Bueno, muchas actividades de acá a fin de año en esta localidad de la provincia de Buenos Aires. 12:38, Norma.
2: Sí, tenemos también Mónica, que nos escribió de San Carlos de Bariloche, donde dice, los estoy escuchando, me encanta el programa. Y recién preguntaba, Ricardo, ¿cómo estaba Bariloche? Bueno, ahí nomás, agarré el teléfono y les escribí. Uh-huh. 4 grados una décima, 0,7 de térmica. Es decir, está fresquito.
0: Fresquita la mañana,
2: está,
0: ¿no?
2: Está lloviendo, tiene mucha humedad. Bueno, pero para hoy van a tener una máxima de 5 grados. ¿Cómo viene mañana? 1 de mínima y 6 de máxima, pero ya sin lluvias por la tarde-noche. Bueno, nosotros seguimos comunicándonos. Mucha gente nos ha escrito acerca del mito o no de esto de poner el dinero, la platita, las monedas o el billete debajo del plato. Ya no hay monedas, ¿viste?
0: Ya no hay monedas. No
2: la tradición era poner una monedita de oro. No, ese es
0: claro.
2: El santo que había concurrido a esa familia pobre y que le habían dado de comer, ¿te acordás?
0: Sí, sí.
2: Más o menos, me acuerdo, ¿no? Que fue San Pantaleón, que acudió a una familia italiana un día como hoy, 29 de agosto, y dejó moneditas de oro para tener prosperidad. Bueno, mucha gente dice que sí y otra gente dice que es mito.
0: Si alguien cree que uno lo que pone abajo de plato se duplica después. Perfecto.
2: Claro,
0: bueno, te queremos triplica. Escuchar, o triplica o cuatriplica. Te queremos escuchar a vos. 1144-000-590. Quien vamos a escuchar ahora es a Florencia Lema. Ella va a traer noticias sobre Aerolíneas Argentinas, que anunció su oferta de verano 26-27.
3: Gracias, Richard. Hoy les traigo una buena noticia, porque Aerolíneas Argentinas anunció su programación para la temporada de verano 2027, que va a incluir 2 nuevas rutas internacionales: Curazao, que va a comenzar a operar el 2 de enero con 4 frecuencias semanales, 2 directas y 2 vía Aruba, y también Cartagena de Indias, que va a iniciar sus vuelos el 1 de enero con 5 frecuencias semanales. Además, se suma la nueva ruta Córdoba-Cabo Frío, que comenzará a operar el 26 de diciembre con 2 frecuencias semanales. Este destino brasileño también va a contar con vuelos desde Buenos Aires y Rosario, y de esta forma se va a ampliar la oferta hacia uno de los principales puntos de playa del estado de Río de Janeiro. La compañía va a alcanzar una oferta total de más de 1,5 millones de asientos.

0: Durante enero, lo que representa un incremento del 13% respecto del mismo periodo de 2026. Este aumento está impulsado principalmente por la red de cabotaje, que tendrá una suba del 13%, y por la operación regional, que va a crecer un 16%. La oferta regional también va a incluir una operación destacada hacia Uruguay, con 28 frecuencias semanales entre Buenos Aires y Punta del Este, y 14 frecuencias semanales entre Buenos Aires y Montevideo. En el Caribe, además de las nuevas operaciones que hablábamos de Curazao y Cartagena, Aerolíneas va a contar con un vuelo diario a Aruba durante la temporada de verano, junto con vuelos a Punta Cana y Cancún, ambos con hasta 7 frecuencias semanales. Y en el mercado doméstico va a reforzar su operación hacia los principales destinos turísticos, estamos hablando de Bariloche y Córdoba, por ejemplo, que van a contar con 70 frecuencias semanales desde Buenos Aires. También se incluye Mendoza e Iguazú, que van a tener 56, Ushuaia 55, Salta 45, El Calafate y Neuquén, por ejemplo, 42, Tucumán 40, Mar del Plata, también otro destino muy elegido, 31, y Jujuy 26. Y además, se van a mantener las conexiones como El Calafate, Ushuaia, Buenos Aires Posadas, Buenos Aires San Juan y Buenos Aires Resistencia. ¿Qué pasa con todo esto? Bueno, Fabián Lombardo, presidente de Aerolíneas Argentinas, dijo que el objetivo es ofrecer más alternativas de viaje, acompañar la demanda turística y seguir consolidando una red cada vez más amplia y eficiente. Esta programación contempla intertramos que conectan distintas ciudades del interior, entre ellos Córdoba y Ushuaia, Córdoba y El Calafate, también tenemos a Tucumán y Mar del Plata, Córdoba y Mar del Plata, Córdoba y Bariloche, Rosario y Bariloche, Mendoza y Bariloche, y de esta forma se amplían las opciones de viaje sin pasar por Buenos Aires. Ese es un dato importante. En Europa, la compañía va a mantener su operación a Madrid con 10 frecuencias semanales y a Roma con 4, y en Estados Unidos, es otro de los destinos, Miami, van a contar con 16 frecuencias semanales durante la temporada.
1: Muchas gracias, querida Flor Lema. Enseguida venimos con mucho más actividades, noticias, perlitas del quehacer turístico-cultural de la República Argentina en este programa que denominamos, como siempre, Sentía Argentina, y que estamos desde las 12 del mediodía hasta las 16 horas en este sábado 29 de agosto. Norma.
2: Sí, te cuento. Hace 30 años, Magdalena tenía una cita que quedó en la memoria de muchos. 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
1: Bien, ¿cuánto hacía que no se hacía ese evento? 30 años, Norma, ¿no?
2: 30 años,
1: perfecto. Así que, bueno, felicitaciones a toda la gente de Magdalena por emprender, por ayudar a desarrollar económicamente ese lugar tan, tan lindo. Que después vamos a ver si producción puede conectarse con el intendente de Magdalena, Lisandro Urcade, para que nos los cuente todo lo que está haciendo. No solamente el desarrollo como sector industrial, sino también como apostando mucho al desarrollo del turismo, porque está muy cerca realmente. Aquí con un termo de mate salís de Capital o de La Plata, sí, y enseguida super. Estás a solo 100 kilómetros de acá de Capital, Magdalena, en la provincia de Buenos Aires. Seguimos con más protagonistas en la tarde de Continental. Llega Sonia Renzo, nuestra querida Sonia Renzo, que está en La Rioja, pero antes pasa con Perlita. Sonia, ¿cómo estás?
3: Sí, Ricardo, estamos terminando agosto y dije, ¿qué les puedo traer a todos los ruteros y ruteras que nos escuchan en Sentí Argentina? Y bueno, les quiero contar que se viene y ya arrancó la edición 28 del Seminario Interdisciplinario Crónicas Ruteras, la 40. Y dije, se lo voy a contar a Ricardo y a toda la gente que nos sigue, porque esta semana estuve recorriendo un tramo de la Ruta Nacional 40 en La Rioja. Pero este seminario, que se brinda en la Universidad Nacional de La Plata, en la carrera de Comunicación Social, es el único de esta índole que se dicta en una universidad nacional en la Argentina. Por eso fue distinguido. Pero además, imagínense la 28 edición. Yo ya estoy preparando el membrillo rubio de San Juan, que tiene denominación de origen, el torrontés riojano, que también tiene indicación geográfica, el api, el desayuno del Inca, y hasta, por supuesto, las olivas con también únicas, que son la Arauco, y todas las variedades que pueblan este territorio, que recorrí esta semana, y otras provincias más. Cuando hablamos de la Ruta Nacional 40, estamos hablando de casi la mitad del país. Son 11 provincias, 3 regiones, Patagonia, Cuyo, Norte. Estamos hablando de un gran corredor turístico que desde 1935 a nuestros días tuvo diversas tramos y trazas, pero en este caso ya es un corredor instalado. Lleva el nombre del libertador general Don José de San Martín, para que nadie se enoje, están todas las denominaciones de San Martín, pero cada provincia que tiene su tramo, estamos hablando de Santa Cruz, de Chubut, de Río Negro, de Neuquén, de Mendoza, de San Juan, de La Rioja, Catamarca, Salta, Tucumán, Jujuy, bueno, es casi como conocer la evolución del planeta por los parques nacionales, donde se relatan todas las historias geológicas, los dinosaurios. Estamos hablando también de todos nuestros pueblos originarios, desde los tehuelches ranqueles, huarpes, diaguitas, collas, atacama, mapuches. Estamos hablando de la fuerza de los pioneros de un siglo atrás que se instalaron en cada uno de los lugares. Estamos hablando de las estancias, cada una con su tipo, con su producción. Ahí vamos, porque hablamos de la mitad del país, hablamos de economía, cuando hablamos de turismo, hablamos de la producción lanera, de los ovinos, de los guanacos, estamos hablando de la gastronomía de la Argentina, Mendoza con las estrellas Michelin, estamos hablando también de todos los caminos del vino que hoy pueblan casi todas las provincias de la Argentina. Cuando hablamos de este seminario, hablamos de la Argentina, y cuando hablamos de este seminario estamos hablando del eje temático de la Ruta Nacional 40, que bueno, doy yo en la Facultad de Periodismo y Comunicación Social de la Universidad Nacional de La Plata, pero que además estamos hablando de esto de preproducir periodísticamente cada uno de los 206 pueblos que traza y acompañan el recorrido de la Ruta Nacional 40, y que además en estas 3 regiones, en estas 11 provincias, se despliega todo lo que es la gran diversidad del país, de todo índole, de la producción hasta lo paisajístico, hasta las historias de vida. Ahí estamos, quería traerlo y contarlo, porque la verdad que es un orgullo que en este contexto de la Argentina todavía exista un seminario en una universidad nacional del país, en esta educación pública que ostenta la Argentina como ejemplo en el mundo, y que además hace base en toda la gran riqueza de nuestra gente, de cada puntito del mapa que despliega la Argentina. Esto arrancó, esto es hasta diciembre, es gratis y es para los que se anotan en la universidad. Un abrazo, y ahora seguimos con más perlitas de esta semana a pleno con la Ruta Nacional 40.
1: Gracias, querida Sonia Redison. Enseguida venimos con mucho más perlitas, noticias. Estuvo Sonia en La Rioja, tiene también novedades de esta provincia tan querida del norte de la República Argentina. 1249 1144 000590 son nuestros medios de comunicación. ¿Qué hay para ver? ¿Qué hay que hacer en la Ciudad Autónoma de Buenos Aires en este fin de semana, Norma?
2: Mira, hay de todo, pero para quienes les gusta la moda, para ir a ver un poquito de las tendencias, los colores, todo lo que se viene, está el Buenos Aires Está de Moda, que comenzó el 22 de agosto y va hasta el 10 de septiembre, donde la ciudad va a desplegar una agenda de diversas relaciones con la industria de la moda, porque habrá actividades comerciales, concursos, talleres, hay recorridos guiados y gratuitos y presentaciones de tendencias. Además, se llevan adelante desfiles de designers, de moda, de Fashion Week y la Cámara Argentina de Moda. Así que bueno, mucho como para instruirse de todo lo que se viene, la parte textil. Está Bada Buenos Aires, directo de artista, que te propone un espacio de encuentro con más de 300 artistas consagrados.
1: 300 artistas, sí, qué bueno.
2: Y emergentes también. Esta es la 14ª edición, que vas a poder conocer y disfrutar de arte digital, también de arte textil, de cerámica, de collage, de dibujos, de escultura, fotografía, para quienes aman la fotografía, grabado, multidisciplina, pinturas y técnicas mixtas. Así que, bueno, marca País Argentina distinguió el artista plástico chaqueño Milo Loquet como el embajador marca País Argentina, y a la Feria también de Arte Bada Buenos Aires, directo de artista. Como evento marca País Argentina, se hace un recorrido a sus aportes a la promoción de identidad, de cultura y del talento argentino. Así que la entrega de los reconocimientos tuvo lugar durante un acto inaugural de esta 14ª edición de Bada, que se desarrolla todavía hasta el 30 de agosto en La Rural. Atención a esto, y reúne más de 300 artistas, no se lo pueden perder.
1: De todo Buenos Aires, desde el tranvía histórico hasta los buses turísticos, amarillo, rojo, la navegación por La Boca, por todos lados, realmente, también al Tigre. Bueno, hay muchas actividades
2: aquí. Te vas al obelisco, aquí, a la punta del obelisco.
1: Claro, a mirar 360 bonito, toda Buenos la ciudad Aires, autónoma sí. de Buenos Aires. Es preciosa ese lugar, Mirador Obelisco, realmente. Tiene para la próxima, antes de ir a la tanda, o después de la tanda, mejor dicho, ¿tiene novedades de la provincia de Buenos Aires?
2: Por supuesto, no sabes las actividades que hay. Si querés, te adelanto algo.
1: ¿Tiene oyentes?
2: Tengo oyentes. 11-44-000-590, porque todos están participando para las entradas, que tenemos 5 pares, ¿eh? Para que vayas con quien
1: cinco
2: quiera.
1: ¿5 pares? Rompió chanchito, Norma.
2: Bueno. Me las regaló un señor que se llama Ceronero para que se las dé a los oyentes. Y yo, como me encanta que los oyentes se lleven cosas, participan, eso sí, contestando a la pregunta. 29 día de ñoquis. A ver, ¿mito o realidad? El ritual de poner la plata debajo del plato. Por acá dicen, buenos días Ricardo, buenos días a todo el equipo, ¿no? Mi nombre es Hugo, vivo en Capital y te llamo por la consigna, especialmente por lo del dinero. Bueno, se pone dinero debajo del plato el día 29 para atraer la prosperidad y la abundancia, gente.
1: ¡Vamos, bien ahí!
2: Buena suerte para todo el mes y para todo el fin de año. Así que bueno, lo dice Hugo.
1: Perfecto.
2: Tengo otro.
1: Dame otro más y vamos a corte, y después venimos también con oyentes que dejan su mensaje de voz en el 11-44-000-590.
2: Buenos días, Ricardo, equipo de Sentía Argentina. Por la consigna, yo pienso que es mito lo del día de los ñoquis. Gracias por la compañía. Me informan siempre. La tengo a la información turística al pie, ahí con ustedes. Soy Claudio Grimau, de Espelete, deja todos los datos por si se ganan las entradas.
1: Muy bien, gracias Claudio, y a todos los oyentes que se comunican aquí en Sentía Argentina, los invitamos a seguir escuchando nuestro programa. En el próximo bloque, después de la tanda, porque tenemos que vender, de eso vivimos también, va a estar Martín Boan, sommelier. Es el primer sommelier de cerveza de Argentina que propone una serie de maridajes para resaltar el potencial gastronómico de esta bebida. También Norma prometió que tiene mucho material de la provincia de Buenos Aires, de Ciudad de Buenos Aires. También va a estar Sonia Rizzo con mucho más perlitas, Flor con muchos más noticias, y también vamos a estar hablando de Neuquén, la provincia de Neuquén, que superó los 193.000 turistas en la temporada de invierno. Todo esto después de la tanda. No te vayas, hasta las 4 de la tarde hacemos Sentir Argentina.
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5: Día natural de El Árbol. Uh-huh. Adiós, equipo de Radio Continental. Si ustedes tienen, pongan platita bajo el plato que va a venir más. Yo soy jubilado, no tengo platita. Adiós, adiós, un abrazo.
6: Un abrazo, amigo.
7: Un abrazo grande.
6: Y que se revierta la situación, ojalá pronto, ¿no? Que tomen conciencia de la situación que viven los jubilados.
7: Totalmente.
6: Bueno, tenemos más más oyente, quiero decir. Hola, amigos viajeros de Continental. Les cuento que desde chica comía todos los 29 ñoquis caseros de la nona con billetito debajo del plato. Ahora, si los tengo que comer, bueno, los como, pero muy poquitos porque me quedan re pesados. Prefiero una pasta más liviana, tipo tallarines. Y bueno, pero aparte quiero participar por las entradas de la FIT, que es un espectáculo lo que hacen. Allí lo voy a llevar a mi marido para entusiasmarlo con un lindo viajecito. Cariño, nos dice Beatriz Lambruccini. Y deja el documento que termina en 97 de San Telmo.
7: Perfecto, dame otro, Seba Domínguez, nuestro operador de audio. Y ya venimos para hablar con Martín Boan, el primer sommelier de cerveza de Argentina.
8: Dicen que cuando pones un dinero, lo que sea, debajo del plato, cuando es el día de los ñoquis, se te duplica el dinero. Yo lo he hecho, pero estoy cada vez más para atrás. Alicia, de 9 de julio.
7: Gracias, Alicia. Me encanta el buen humor de la gente, de la gente que por ahí no llega a fin de mes, que tiene que hacer malabares, como muchos de nuestras familias argentinas, realmente, como todos, realmente. Y bueno, que le ponen buena onda y también escuchan AM590 Radio Continental y Sentir Argentina. Un fuerte abrazo. Como siempre decimos, son nuestros mayores productores aquí en AM590 Radio Continental. Bien, momento de hablar con Martín Boan, primer sommelier de cerveza de Argentina, que propone una serie de maridajes para resaltar el potencial gastronómico de esta excelente bebida, que algunos la toman, le encantan, otros no tanto. ¿Cómo te va, Martín? Muy buenas tardes, Norma y Ricardo en Continental, te estamos saludando. ¿Cómo estás?
9: Muy buenas tardes, Norma, Ricardo, todo muy bien.
7: Gracias. Bueno, habrás escuchado, porque me dice producción hacía unos minutos que estaba conectado, hoy es 29 el día de los ñoquis. ¿Usted, Martín, pone plata abajo del plato de los ñoquis y una cerveza al lado o no?
6: Claro.
9: Siempre hay que poner un poquito.
7: Siempre hay que poner. ¿Es un mito o es una realidad?
9: el abajo del plato.
7: Sí.
9: Un mito,
7: ¿no? Claro, perfecto. Bueno, Martín, vamos a lo nuestro. Hace un par de años, 10, 15 años atrás, muy pocos hubiésemos afirmado que la cerveza podría tener un rol protagónico a la hora de pensar platos y menús. Vos proponés de la empanada al tiramisú, proponés 5 maridajes que resaltan el potencial gastronómico de la cerveza.
9: Así es. Uh-huh. Y hay todo un campo, un mundo para descubrir gigante. La cerveza tiene muchísimos sabores diferentes, distintos, que depende de la comida, el plato, combinan muy, muy bien. Uh-huh. Y hacen que resalte tanto el plato como la bebida.
7: Claro. Es una, la cerveza artesanal, que es la que más se toma ahora, es uno de los fenómenos más novedosos de esta década del 2010, ¿no? ¿Por qué? ¿Por qué ganó tanto terreno la cerveza artesanal? ¿El vino perdió un poco de prestigio, de lugar? ¿O qué pasó?
9: Bueno, en realidad la cerveza venía principalmente con un solo estilo, con una rubia liviana, ligera, y la gente quería descubrir nuevos sabores, aprender de nuevos estilos. Hoy la cerveza se consume más del triple que el vino en Argentina por litro. Ah. Y bueno, tenemos una diversidad de sabores: lupulados, tostados, negros, cobrizos, osos. Hay más de 100 estilos diferentes de cerveza, ¿no? Uh-huh. Hay todo. Es una bebida 100% natural, que tiene la misma historia que el pan. O sea, tiene milenios de uh-huh. existencia y tiene un potencial enorme con la gastronomía.
7: Claro, claro, sin ninguna duda que sí. Y vuelvo al tema, a insistir en el tema de por qué ganó tanto terreno. Es porque se vende de forma directa, uno la puede hacer en la casa. ¿Por qué, como sommelier especializado y profesional de esto, qué nos contás con eso? ¿Qué le podés contar a la gente de eso?
9: Yo diría principalmente porque hay una serie de estilos que no se conocían, y cuando la gente los descubrió, les encantó, los adaptó, los empezó a consumir, y ahí vino la expansión. Uh-huh. 15 años atrás todo lo que era el mundo lupulado de la IPA realmente no existía, y cuando el público lo encontró, se enamoró. Pensar que somos un país muy fermentero también, que nos gustan las especies, uh-huh. y en la cerveza ha sido una combinación increíble.
7: Claro, y la diversidad de estilos también que hay, eso influye mucho, ¿no?
6: Claro.
9: Y sí, totalmente, porque ahí encontrás que una Imperial Stout, una negra fuerte, de alto contenido alcohólico, 10% de alcohol, digamos, va muy bien con postres. Uh-huh. Cervezas cobrizas van muy bien con la pasta, con el día gnocchi, una Amber.
7: Claro.
9: Las cervezas lupuladas con un ceviche van espectacular. Oh. Todo lo que sea con comidas especiadas, lo hacen resaltar. Entonces ahí tenés. Ahora en la semana, dentro del marco de Hotelga, uh-huh. vamos a tener a estar disertando, vamos a estar dando degustar, y vamos a hacer que la gente siga aprendiendo y descubriendo, ¿no?
6: La cerveza artesanal, que vive un momento de enorme expansión e innovación, como vos decías, tiene infinitas variedades o varietales, no sé cómo llamarle, y está muy vinculada a la gente joven. ¿Qué es lo que más elige la gente joven degustar?
9: Te diría que está vinculada a todas las edades. Ajá. Incluso la gente grande también. Uh-huh. Depende del estilo. El público joven está buscando las cervezas livianitas, con mucho aroma, con mucho sabor, uh-huh. pero de fáciles de tomar y livianas.
6: ¿Y eso qué le da? Es decir, ¿por qué decís con mucho sabor? ¿Qué son los ingredientes que se le ponen, además del lupus?
9: La cerveza tiene 4 ingredientes básicos, uh-huh. que es obviamente el agua con sus características minerales,
6: uh-huh.
9: la malta, que es el alma de la cerveza, es el soporte, es la que va a aportar proteínas.
6: Que es la que dice que viene muy bien para las mamás que están amamantando.
9: Sí, en realidad eso sería el mosto. Ajá. Que en la bebida se le puso el nombre de malta, pero es más que todo un nombre comercial. Pero es el mosto antes que la cerveza fermente, y que eso tiene muchos aminoácidos, proteínas y azúcares. Ajá. El tercer ingrediente sería la levadura, que es la que come esos azúcares y los transforma en alcohol y CO2 y da su impronta aromática. Y el cuarto ingrediente, que es muy importante en muchos estilos de cervezas, todo el mundo, el lúpulo. Hay lúpulos cítricos, hay lúpulos con frutas tropicales, una diversidad muy, muy grande. No te olvides que la cerveza es como elaborar una comida y podría tranquilamente hacerse con pimienta, hasta con albahaca, o sea, cualquier ingrediente que va en la parte culinaria también se podría utilizar para hacer cerveza.
7: Perfecto, estamos hablando con Martín Boan en Continental, sommelier, primer sommelier de cerveza en Argentina, que propone, como dijimos, una serie de maridajes, se dice, para resaltar el potencial gastronómico de esta bebida. ¿Qué es lo que vas a proponer realmente en Hotelga, que es el encuentro, el mayor encuentro de hotelería y gastronomía de la República Argentina, que se va a realizar aquí en La Rural del 2 al 4 de septiembre, Martín?
9: Va a haber una plaza cervecera con diferentes productores de diferentes partes de la República Argentina, donde el público va a poder degustar diferentes tipos de cerveza, aprender, y todos los días vamos a tener diferentes disertaciones, charlas, de las nuevas tendencias que vienen, de nuevos estilos, de maridaje, de mejorar el servicio en la parte gastronómica, para expandir la industria, ¿no?
7: Claro. Está bueno que se hagan estos tipos. Bueno, Hotelga es un encuentro muy prestigioso. Para mí, uno de los mejores encuentros que tiene el sector, también vinculado al turismo, de la hotelería y la gastronomía, que se va a realizar del 2 al 4, como dije, aquí en La Rural. Está muy bueno que se integren nuevas formas, ¿no? En el caso de ustedes, de la cerveza artesanal.
9: Sí, sí, totalmente. La verdad que amplía. Bueno, también está justo el campeonato de la pizza también. Y vamos a estar justo en el stand de enfrente, y sí, la verdad que seguir ampliando es algo bárbaro.
7: A mí, por ejemplo, me gusta la IPA, perdón, Norma, ¿sí? Me gusta la IPA y la tomo o la como con empanadas o pizza, ¿no? Es lo tradicional. Pero ustedes proponen ceviche por un lado, con IPA, ojo de bife con stout, pollo frito y happy lager. Es decir, hay una nueva dimensión que quizás la mayoría de los argentinos no conocemos, de que cómo se conjuga este maridaje de distintas formas gastronómicas con cada cerveza. Esa, ¿no?
9: Así es, hay una dimensión muy, muy grande que se va a seguir expandiendo cada vez más. La verdad que en tu caso, que te gusta tanto la IPA con las empanadas, la empanada, cuanto más especiada sea, la IPA lo va a resaltar más, por lo cual con una empanada cortada a cuchillo, de carne bien especiada, va muy bien. Y te cuento que en el mundo de las IPA hay más de 20 variedades primas semejantes, ¿no? Que se está ampliando también mucho esa gama.
6: Te pregunto por el tema de la mujer cervecera, ¿no? Porque, ¿cómo está ese porcentaje entre hombres, mujeres, quién toma más? Porque ahora se viene la celebración por primera vez del Día de la Mujer Cervecera, que va a ser el próximo sábado 5 de septiembre.
9: Bueno, están re bien informados ustedes. Los felicito.
7: Gracias.
9: Sí, si viene el primer festejo a nivel nacional, a nivel de como consumidor, está muy parejo.
6: Está parejito.
9: Muy parejo, y de los dos lados hay gente que sabe muchísimo. A nivel de producción es más el público de hombres, porque se dio así, en la Edad Media o siglos atrás, y dominaban ampliamente las mujeres. Pero bueno, hay todo un grupo de mujeres muy activas en Argentina, que hacen muy ricas cosas, muy lindas cosas, y bueno, el próximo sábado hacemos honor a ellas.
7: Qué bueno. Martín, para cerrar, y te agradezco mucho que te hayas comunicado y que establemos esta conversación, porque siempre decimos que eso no es una nota, es una charla, un ida y vuelta entre ustedes y nosotros y el público realmente en esta tarde de Continental. A nivel calidad del producto cerveza artesanal argentina, ¿cómo estamos con respecto al mundo?
9: La verdad, te diría que muy, muy bien, porque hay muchas cervecerías premiadas en el exterior, y muchas cervecerías muchos cerveceros que vienen del exterior a Argentina, que se quedan maravillados, y tenemos muy, muy buena calidad de cerveza. Hoy Hoy si no tenés una buena calidad de cerveza no competís.
7: Claro, muchos sí, es verdad, eso es verdad. Así que bueno, Martín, te agradezco mucho este contacto y seguramente nos estaremos viendo el martes próximo en Otelga.
9: Un placer, miércoles.
7: El miércoles, perfecto.
9: Un placer y te espero para brindar.
7: Gracias, muy bien. Sí.
9: Un abrazo.
7: La presencia aquí en Sentir Argentina de Martín Boan, sommelier, primer sommelier de cerveza de Argentina, que propone, como dijimos, una serie de maridaje, ¿no? Porque, como decíamos antes, para la gran mayoría de nosotros, de los argentinos que peinamos cama, era apenas el acompañamiento del asado o la pareja del mami durante un partido de fútbol.
6: Tener la previa del
7: fútbol, sí, pero hoy
6: de todo,
7: se ha constituido y lo que proponen realmente desde este lugar y con Martín Boan a la cabeza, este primer sommelier de cerveza de Argentina, realmente es muchísimo, como la carne cortada a cuchillo para la empanada, o el ceviche, o el ojo de bife, bueno, una cantidad de maridaje realmente que te hace agua a la boca, realmente. Para los dulces también, tiramisú con una Stout, ¿qué te parece?
6: Uy, qué bueno, qué buen maridaje.
7: Perfecto. 644-0590. Se suba Berenice Vieto en Operación Tenca. Bienvenida, Berenice. La ha dejado Seba Domínguez el puesto a Berenice. Esto es Sentir Argentina. Hasta las 4 de la tarde. Este programa que hacemos junto a Norma Folgueral, Sonia Redison, Florencia Lema, Diego D'Angelo, que les habla un servidor, Ricardo Ceronero, Amparo y Axa en producciones, Manuel Ceronero en streaming. Hoy no estamos streameados.

0: y también referentes de las artes visuales y la cerámica, será el encargado de elegir las obras. Además, el pueblo podrá votar su pieza favorita el día del evento, que recibirá el premio del público otorgado por la comuna de la población. La jornada contará también con puestos gastronómicos, con sabores regionales y productos de estación, productores locales con aceites de oliva, lavanda, dulces, hierbas, panificados y mucho más. La actividad es abierta al público y la entrada general cuesta 4.000 pesos y se adquiere en la puerta.
1: Gracias, Flor. Enseguida venimos con mucho más novedades. Vamos a tener que hacer una nueva tanda. De eso también vivimos, como diciembre, como decimos, de nuestros auspiciantes. Pero antes, Norma, por favor, ¿sí? Novedades de la provincia de Buenos Aires. Calendario.
2: Bueno, ¿qué te parece si nos vamos por un ratito a General Arenales, uh-huh, a la Angelita?
1: ¿Qué hay ahí?
2: Esto porque están celebrando el centésimo, es decir, los 100 aniversarios de la Angelita. Y esto va a ser el próximo domingo 30 de agosto, es decir, mañana, desde las 10:30 de la mañana en la Angelita, con acto protocolar, con desfiles de criollos, de instituciones, cápsula del tiempo, habrá un patio gastronómico impresionante, está el paseo de la artesanía también y las actividades para las infancias, ¿eh? Como para que no se queden afuera ahora que estamos dentro del mes del Día del Niño. Bueno, con un musical va a estar

0: Muy bien, vamos a ir a la tanda. Cuando regresemos de ella tendremos más música, porque la música también viaja con nosotros. Vamos a ir a Neuquén para hablar con la gente de turismo. Neuquén superó los 193.000 turistas en la temporada de invierno. Realmente una hermosura, realmente lo que... Bueno, es una de las provincias más lindas de la República Argentina. Viene Liliana Podestá, que nos comenta, como siempre, y nos recomienda los mejores obras de teatro, cine, series, pelis en plataformas digitales, más de Sonia Reyson, más perlitas, más noticias de Norma Folgueral. Bueno, tenemos mucho todavía, mucha información.
1: ¡Y los oyentes!
0: Hasta las 4 horas. Tarde, y dos oyentes que se comunican, ¿a qué número, Norma?
1: 11-44-000-590.
0: Vamos a ver, tanda, ya venimos.
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4: Llegás a Neuquén y querés hacerlo todo.
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0: y 26 en esta tarde de sábado, linda tarde, hermosa tarde en la ciudad de Buenos Aires. ¿Qué temperatura tenemos?
1: Casi 20 grados con cielo despejado en la ciudad de Buenos Aires.
0: ¿Va a seguir mañana así, lo mismo?
1: Sí, viene con cielo parcialmente nublado, la mínima está estimada en 12 grados, la máxima en 18.
0: ¿No se corta, por ejemplo, el lunes, martes? ¿Cómo viene el tiempo?
1: El pronóstico indica, mira, para el lunes, cielo parcialmente nublado durante toda la jornada, 8 de mínima, 19 de máxima, casi como hoy, te diría. Mayormente nublado el día miércoles, recién, con 11 de mínima y 17 de máxima. Nada, hasta ahora vamos a tener una semana maravillosa.
0: Muy bien, antes de llegar a los oyentes de primavera, se viene la primavera, se viene el mes de la primavera. Los pijiritos que cantan, todo el mundo está contento. Viste que los días son más largos ya. Viste que esos días de junio que son las 5 de la tarde ya empieza.
1: Qué triste, todos abrigaditos, caminando rápido.
0: Con la bocita de agua caliente a las 5 de la tarde ya.
1: Sí, más o menos. Y además que se gasta mucha comida, porque hay que alimentarse, se gasten en electricidad porque hay que calentarse o en lo que sea. Bueno, tenemos buenas noticias.
0: Muy buenas noticias.
1: Esta tarde.
0: A ver cómo recibimos a las campeonas.
1: ¡Vamos, las leonas!
0: Ahí está la selección argentina femenina de hockey, más conocida como las Leonas. Se han consagrado campeonas del Mundial de Hockey 2026. Levantó su tercer Copa del Mundo tras vencer al conjunto local, a los Países Bajos. El penal definitivo fue convertido por Sofía Cairo. Así que fabulosa.
1: Tercera Copa, allá por el 2002, el 2010 y el 2026 son de las Leonas.
0: Qué grande. Le ganamos a los Países Bajos. A la reina
1: nada
0: Máxima,
1: más,
0: Máxima
1: menos.
0: Es para vos esta, acá la tenés.
1: Tomá Máxima.
0: Bueno, así que felicitaciones a las Leonas por este gran, pero gran campeonato que pone de una vez más al deporte argentino bien alto como debe ser. Y además ayer tuvimos también la buena nueva, la gran noticia de que Franco Colapinto, nuestro piloto de Fórmula 1, también renovó su contrato para el 2027. Va a correr en la Fórmula 1, la máxima categoría mundial de automovilismo, y esto abren las puertas. Ayer se lo preguntaba a Daniel Scioli en la conferencia de prensa de la FIT, porque secretario es también secretario de Deportes de la Nación, Daniel Scioli, si esto abre más las puertas para que el Gran Premio de Fórmula 1 venga a la República Argentina. De hecho, ha invertido mucho dinero el autódromo de la ciudad, el gobierno de la ciudad, para traer la Fórmula 1 a la Argentina. Así que el deporte está bien en alta, como debe ser. No pudimos ser campeones del mundo de la Copa. Ahí hubo algo medio raro, pero bueno, pero llegamos a la final de las últimas cuatro mundiales, tres veces hemos llegado a la final.
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6: Que hay mucha gente que dice, quiere las entradas, pero no participa por la consigna. A ver, la consigna la vamos a repetir, es 29 días de ñoquis, un día como hoy, mito o realidad, el ritual de poner la plata debajo del plato, ¿vos qué decís? ¿Nos contás? 11-44-000-590, nos dejás un mensaje de voz o nos escribís.
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8: Vamos a la Patagonia, Neuquén es nuestro destino, como siempre ustedes saben que somos un programa muy pero muy federal, que recorremos todas las instancias turísticas, culturales, de inversiones de nuestro país. Antes de hablar con Sergio Giachitano, Neuquén Day 2026, Rolando Figueroa, el gobernador de la provincia patagónica de Neuquén, encabezó en Buenos Aires el encuentro para atraer inversiones. La jornada fue una oportunidad para conocer el potencial y las oportunidades que ofrece la provincia del Neuquén, con conferencias sectoriales y espacios de networking. Pudimos hablar con Rolando Figueroa, habló primero y desarrolló obviamente lo que es Vaca Muerta, pero también consideró al turismo como una pata fundamental de la economía de la provincia. Esto decía Rolando Figueroa.
9: Y más allá de que todos estamos seguros con estas guerras que han habido en distintos lugares del mundo, que estamos en un lugar libre, o seguro, mejor dicho, libre de conflictos, lo más importante es que en Neuquén hemos construido entre todos la paz social. Y créanme que eso implica trabajar y trabajar mucho. Ahora, en esta nueva etapa vamos a invertir, decía, en promocionar el turismo, queremos promocionar hoteles, si estamos haciendo rutas, si estamos generando nuevos destinos, si estamos haciendo una ruta que va a unir 20 pueblos, 20 lagos, con casi 750 metros, paralelo a la República de Chile, paralelo a la frontera, con 6 pasos internacionales vinculados con Chile, en donde vamos a pavimentar 3, ¿no? Más los 3 que están pavimentados, creo que es importante el desarrollo del turismo y de poder hacer hoteles, poder hacer alojamientos, como también es importante la producción.
8: La palabra de Rolando Figueroa, el mandatario neuquino, que aseguró, como lo escuchamos, que la transformación de la provincia se está desarrollando a partir de Vaca Muerta, pero también a partir de incentivar la segunda actividad más importante que tiene la provincia, que es el turismo. Dijo que se trabaja para que se conozca y crezca el turismo neuquino, dijo Figueroa, que se trabaja para que se conozca y se creó. Por eso las inversiones de infraestructura que estamos haciendo son muchas. Vamos a preguntarle a Sergio Giacitano, subsecretario de Turismo de la provincia de Neuquén. ¿Cómo anda, Sergio? Muy buenas tardes, Norma, Ricardo, aquí en Continental. Te estamos saludando en Buenos Aires. ¿Cómo estás?
5: Hola, Ricardo, a todo el equipo, a toda la audiencia. ¿Cómo están? Buen día, buenas tardes.
8: Muy bien. Contento porque los que estamos en el sector desde hace mucho, cuando un mandatario de la clase de Figueroa dice que la transformación de la provincia parte de incentivar la segunda actividad más importante de la provincia, teniendo Vaca Muerta como cabeza, realmente es muy importante. Y eso me alegra porque el desarrollo del sector turismo es muy importante. Y cuando al sector le va bien, le va a ir bien a todos los que estamos involucrados de una forma directa o indirecta con el turismo. Y eso me alegra mucho y me pareció muy buena la iniciativa que tuvo todo el gobierno de Neuquén en esta transformación que está haciendo la provincia con respecto a traer inversiones, que es el Neuquén Day, que fue presentado en Buenos Aires.
5: Sí, bueno, la verdad que creo que es muy importante esto que estás diciendo y lo estamos viviendo, ¿no? En nuestra provincia hay una decisión política del gobernador de la provincia de llevar adelante esta transformación, ¿no? Paulatina, que viene llevando a Neuquén, obviamente a partir de su principal industria, que son los hidrocarburos, el oil and gas, pero también sabiendo perfectamente que en el momento que el mundo no demande más

0: kilómetros de rutas en asfalto. Estamos trabajando muchísimo en diversificar justamente el turismo en la provincia, sacándolo solamente de los dos o tres destinos consolidados y llevándolo a un abanico inmenso de posibilidades, un montón de destinos y pueblos emergentes. Venimos trabajando mucho en créditos hacia el sector turístico, en capacitar a más de 5.000 futuros prestadores. Entonces creo que hay todo un trabajo que va en base a este producto que hoy tenemos, que es Vaca Muerta, pero que se está pensando claramente hacia un futuro próximo y hacia un futuro quizás un poco más lejano, ¿no? Así que, bueno, creo que somos responsables, un poco lo dice siempre el gobernador, ¿no? Tenemos la responsabilidad generacional de pensar la provincia los próximos años y lo que va a venir acá en la provincia de Neuquén, que realmente creo que tiene un potencial inmenso, ¿no? Sobre todo en el turismo.
1: Sin ninguna duda, cuanto hay tanta necesidad de trabajo, ¿no? En la República Argentina, que ustedes se muestren de esa forma, es realmente para felicitarle. Y todos estos números que hablábamos de inversiones y desarrollo se ven reflejados en números también, porque los números mandan. Neuquén ya superó los 123.000 turistas en esta temporada de invierno.
0: Sí, bueno, ya creo que hemos superado los 200.000 turistas, uh-huh. Porque ese número había quedado para
1: hasta el 23 de agosto este número está dado, sí.
0: Claro, por eso, ya hoy casi a fin de mes, te diría que en esta semana hemos superado los 200.000 turistas, en estos dos meses de temporada, una temporada que empezó, quizás no como todos queríamos, que era con mucha nieve, empezó en lo que fue los periodos de vacaciones. La nieve vino un poquito más tarde, pero llegó y llegó en gran número, porque la verdad es que estamos teniendo una gran cantidad de precipitaciones, todos los centros invernales con muchísima nieve. Hoy está nevando en San Martín, en Cerro Chapelco, con el desarrollo del Tetra de Chapelco, bueno, una de las competencias más emblemáticas que tiene la provincia. En toda la zona cordillerana tenemos mucha precipitación de nieve, así que estamos muy contentos y eso hizo que los números se elevaran exponencialmente. Tuvimos buenos niveles de ocupación en los destinos consolidados como San Martín, Villa de Angostura, y excelentes niveles en Villa Pehuenia, superando casi el 70% de ocupación prácticamente en estos dos meses de temporada. Cabiahue también con buenos números. Neuquén Capital, uh-huh. Que ya no es más una ciudad de paso, sino se transformó en un destino turístico, sobre todo los fines de semana, con muchísima gente que llega a distintas partes de la provincia y de otras provincias cercanas. Así que bueno, estamos muy contentos con este transcurrir de temporada, que claramente siempre uno espera un poquito más, ¿no? Pero claro. Pero creo que en este contexto, un contexto complejo que está viviendo el turismo,
1: es positivo.
0: Creo que más allá, es positivo, totalmente.
1: ¿Y cuánto impacta la diversificación de esta oferta que vos estás hablando, Sergio?
0: Y muchísimo. Yo creo que cada vez impacta más, ¿no? Porque la verdad es que hoy la provincia tiene una oferta variada para todo tipo de público, todo tipo de bolsillo, y eso es muy importante. Tenemos centros de esquí consolidados como Chapelco, que ha hecho una inversión impresionante, uh-huh. En esta transformación que hemos tenido este año con la nueva telecabina, con un área, bueno, con distintas áreas de uso común que han transformado el centro de esquí, con el asfalto en la playa de estacionamiento, Cerro Bayo con una nueva telesilla que ha permitido conectar gran parte de la montaña, y después tenemos centros de esquí o parques recreativos o áreas recreativas mucho más chicas que también han diversificado muchísimo el producto de invierno. Lago Hermoso, que viene funcionando de forma muy muy buena, con más de 900 turistas por día, áreas recreativas como Batea Mahuida, que también uh-huh. Se ha perfeccionado. Así que la verdad que estamos muy contentos, y sobre todo otros destinos emergentes que quizás no tienen el producto nieve, uh-huh. Pero tienen otro tipo de actividades, la gastronomía, el agroturismo, los vinos que se vienen promocionando y potenciando y cada vez posicionando de mejor manera en la provincia. Así que, bueno, creo que poco a poco hemos abierto este abanico de posibilidades, este gran abanico que tiene Neuquén, y hoy podemos decir que tenemos una actividad cada vez más integral y federal en la provincia.
1: Está muy bien. Por eso también era un poco la pregunta mía de diversificar la oferta y el gran trabajo que hace tanto el sector público como el privado. Y además se ve reflejado en estos números que estamos hablando, más de 200.000 turistas que fueron de vacaciones esta temporada, que mantiene un movimiento sostenido, y eso es muy bueno, mantener, tener sostenibilidad. ¿Y que está por encima del año pasado o no, Sergio?
0: Sí, estamos por encima del año pasado, casi 6-7 puntos por encima. del 2025, lo cual para nosotros es muy bueno también. Si bien el año pasado tuvimos un año con escasa nieve, pero más allá de eso, creo que superar los índices de año tras año me parece que habla bien de la provincia y habla bien del trabajo que se viene desarrollando, ¿no? Uh-huh. Sumamos también más cantidad de plazas, más prestadores habilitados. Entonces creo que es un crecimiento sostenido que poco a poco va posicionando a la provincia hoy sin

0: ninguna duda entre los destinos más elegidos a nivel nacional, ¿no?
1: Bien, Sergio, ¿y este movimiento sostenido es movimiento más consumo en esta temporada o movimiento menos consumo?
0: A ver, yo siempre digo lo mismo, Ricky, que hay que ser cautos, ¿no?, cuando uno habla de números, porque después hay que ver de forma pormenorizada cómo esta cantidad de turistas y este impacto económico realmente impacta en cada uno de los rubros, en cada una de las actividades, ¿no? Digo, seguramente hay sectores que tuvieron mayor impacto con esta temporada, como es la hotelería, quizás. Y hay otros sectores que, bueno, que han sufrido, bueno, obviamente los avatares quizás que está sufriendo la macroeconomía muchas veces, o lo difícil que quizás es para mucha gente poder vacacionar. Entonces eso se ve reflejado. Yo trato de ser cauto en cuanto a los ingresos económicos, porque sé que no es lo mismo en todos los rubros, ¿no? Entonces, bueno, hay que seguir trabajando mucho. Creo que el sector privado está haciendo un esfuerzo muy, muy grande para sostener sus emprendimientos, para sostener los costos operativos, claro, para sostener las tarifas que sean competitivas, sobre todo a nivel nacional y regional, porque hoy tenemos competidores muy fuertes, como es Chile también, que ha mejorado muchísimo su oferta invernal, y eso para nosotros nos sigue obligando a trabajar en cada vez mejorar más nuestra oferta, ¿no? Entonces, creo que el sector público y el sector privado venimos trabajando mucho de la mano, y bueno, y después, cuando termine la temporada, habrá que ver bien cuál fue el impacto real que tuvo en la economía neuquina y en cada uno de los sectores en la actividad turística esta temporada de invierno, ¿no?
2: Ustedes tienen un centro en Chapelco, que es uno de los centros de esquí y snowboard más importantes, te diría, de la Patagonia Argentina. ¿Cómo vienen esas inversiones y cómo se encuentra en este momento?
0: La verdad que muy contentos, porque Chapelco ha visto una transformación total en este último año, año y medio, que fue histórica, ¿no?, y que está siendo histórica. Después de 30 años, más de 30 años, se ha licitado el centro de esquí, y para nosotros fue bueno, un trabajo muy, muy importante que ha hecho todo el Ministerio de Turismo, con mucho esfuerzo, con mucho trabajo que se ha puesto para que esta licitación sea de la mejor manera, y creemos que vamos por ese camino, ¿no? Hoy tenemos una nueva telecabina para 10 pasajeros, el medio de elevación más moderno de toda Sudamérica, un área de servicios que es increíble, tanto en la parte del rental como en la parte gastronómica, en 1600, que es la cota intermedia del cerro, todo un área nueva de servicios gastronómicos, la playa de estacionamiento absolutamente asfaltada, que era uno de los grandes reclamos que el sector turístico venía pidiendo, y creemos que para el próximo año vamos a tener asfaltada también la ruta 19, que es la ruta de acceso al centro de esquí. Así que, bueno, creo que Chapelco se ha transformado, era necesaria esta cantidad de inversiones que se han realizado con este nuevo concesionario. Tenemos que seguir trabajando juntos, ajustando varias cuestiones que tienen que ver con la parte comercial, con la parte promocional, pero bueno, creo que en el camino, como se dice habitualmente, se van a ir acomodando muchas cosas, pero nosotros estamos muy contentos de las inversiones que se han hecho en el centro.
1: Sumadas a las del aeropuerto, ¿no?, de Chapelco.
0: Totalmente, bueno, la provincia ha invertido durante el año pasado y este año más de 6.000 millones de pesos en la renovación del aeropuerto Chapelco, que comparten San Martín y Junín de los Andes. Es nuestro segundo aeropuerto en relevancia, en cantidad de pasajeros y de vuelos, así que estamos muy contentos también de que esa obra se haya podido ejecutar después de tantos años, y habla también un poco de lo que hablábamos al principio, ¿no?, esta transformación que está llevando la provincia, el paso Mamuil Malal con el asfalto que nos conecta con Chile, está la proyección de asfaltar el paso Pichachena en el norte neuquino. Wow. Y trabajar también en el proyecto ejecutivo para el año que viene de lo que va a ser el asfalto del paso Guaum, que es uno de los pasos turísticos más lindos y más importantes que tiene la provincia. Así que, bueno, creo que un poco es lo que decía el gobernador al principio de la nota, ¿no?
1: La transformación de Neuquén ha empezado, decía el gobernador.
0: La transformación de Neuquén ha empezado, creo, Sergio, que es así totalmente.
2: Más allá de la publicidad que pueda tener Neuquén casi que se vende sola ya a nivel internacional. ¿Tienen estadísticas a nivel provincial del turismo internacional que llega?
0: A ver, tenemos índices, quizás son un poquito prematuros, hemos visto una evolución este año importante del público brasilero, que para nosotros es fundamental, que veníamos en baja, en merma, sobre todo estos últimos 3 años, teníamos una merma importante del público brasilero, teniendo en cuenta el factor cambiario, y este año hemos visto quizás un incremento del público brasilero, que para nosotros es nuestro principal mercado regional. También hemos visto que ha vuelto el público uruguayo, paraguayo, que también son mercados regionales muy, muy importantes para nosotros. Hemos trabajado mucho durante todo el año para para seguir posicionándonos en los mercados regionales, y creo que eso, bueno, poco a poco va dando sus frutos, ¿no? Así que, bueno, eso quizás es el dato más alentador que tenemos. Hemos visto un incremento de Brasil, que para nosotros es fundamental, uh-huh. Y ahora, bueno, creo que viene esta segunda etapa, que es tratar de tener conectividad aérea, ¿no? Estamos trabajando mucho con poder conseguir esta conectividad aérea con Brasil, y ojalá que este año lo podamos concretar, ¿no?
1: Totalmente, cuando hay una planificación y una meta se logran los resultados, además porque Argentina es muy valiosa realmente, y la provincia de Neuquén es una de las provincias más lindas y ricas que tenemos los argentinos. Para cerrar, vos sabés que este programa de Argentina es un programa que es bien federal, y este conductor, este humilde conductor, conoce muchos lugares. Usted sabe que no conozco el norte neuquino, señor Sergio Siachitano, que es la perla turística que tiene de Neuquén, y la transhumancia. ¿Por qué no nos cuenta qué es la transhumancia?
0: Bueno, a ver, el norte neuquino es un lugar increíble, es el, como vos bien decís, Ricky, es nuestra joya, nuestro lugar que estamos desarrollando, que estamos trabajando mucho para potenciarlo, y la verdad es que el norte neuquino tiene una identidad cultural muy muy fuerte, entre ellas la transhumancia, que es esta actividad ancestral que se desarrolla en la veranada, en la invernada, que es el traslado de animales, ¿no? De gran cantidad de animales que bajan o suben a las zonas de pastoreo, justamente para poder pasar tanto el verano, la época de verano, como la época invernal, ¿no? Entonces es realmente una actividad muy atractiva, muy emblemática, muy con mucha identidad para nosotros, que la llevan adelante arrieros y pobladores del lugar de hace muchísimos años, y eso hoy se ha transformado en un producto turístico quizás muy muy importante para la provincia, porque no deja de mantener su arraigo, no deja de mantener su identidad cultural, y se ha transformado a partir de eso en poder brindar servicios complementarios.
1: En octubre es un buen mes, ¿no, Sergio, para ver la transhumancia? ¿Octubre?
0: Sí, octubre, noviembre, uh-huh. Es un lindo mes, porque ya empiezan a bajar los piños, como le decimos, de animales en cada región del norte neuquino, y se empiezan a ver en cada una de las rutas, de los caminos madereros, o en cada una de las rutas alternativas que tiene la provincia, se empiezan a ver, bueno, cómo bajan los piños inmensos de cantidad de animales, y creo que es una postal, ¿no?, de nuestro norte neuquino, y que nos llena de orgullo. Así que, como te decía, eso sumado a la gran cantidad de servicios que se han mejorado, la gastronomía, la hotelería, tenemos las 5 hosterías que administra la provincia en el norte neuquino, una más linda que la otra, que tienen una excelente gastronomía, vinos neuquinos, van a vivir una gran experiencia, y también muchos prestadores que se han perfeccionado, que se han desarrollado en el lugar y que brindan servicios y experiencias únicas, desde comer en los bolillos un chivo neuquino hasta poder visitar lo que es Aguas Calientes en la zona de Barbarco, el volcán Domullo. Bueno, hay muchísimo para hacer, y creo que es una gran experiencia visitar el norte de nuestra provincia.
1: Todo esto es Neuquén.
0: Todo esto es Neuquén, como dice nuestro eslogan, así que ya invitamos a todos a recorrer esta gran provincia, que tiene una gran cantidad de servicios, de productos, de actividades, y seguramente, como decimos siempre, en cada rincón, en cada lugar de la provincia, te va a esperar un neuquino con una sonrisa y con los brazos abiertos.
1: Sergio Siachitano, subsecretario de Turismo de la provincia de Neuquén, muchas gracias, fuerte abrazo, buen fin de semana.
0: Un abrazo enorme para vos, Ricky, para todo tu equipo, para toda la audiencia. Muchísimas gracias.
1: Gracias, Sergio Siachitano, pasó aquí en Sentí Argentina. Vamos a ir a una nueva tanda. ¿Tiene algo que hacer o que podamos hacer, por ejemplo, hoy mañana en la ciudad autónoma de Buenos Aires, señora Norma Folgueral?
2: Pero por supuesto, siempre tenemos muchísimas propuestas. Por ejemplo, ¿qué tal bailar un poquito de tango, escuchar el 2x4?
1: Bailar pegados, es bailar, como decía.
2: Bailar pegados, Sergio Dalma. Sí. Pero ellas son tango. ¿Cuándo? El jueves, desde el jueves hasta el domingo, desde a las 20 horas, en el Teatro Astral de la Avenida Corrientes, esta calle emblemática que tiene la ciudad de Buenos Aires, donde Corrientes al 1639. Bueno, allí un homenaje a las mujeres.

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0: auto y una moto en Ruiz de los Llanos y Arregui. El SAME en este momento está en camino. Corte en Federico García Lorca y Avenida Rivadavia. Esto chocó una camioneta y un auto. También está yendo el SAME.
1: Atenti, por favor, en estos lugares donde...

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0: con sus canciones habituales y también adelantar material inédito. La jornada será este 29 de agosto en la sede Fundación Andreani, en la avenida Don Pedro de Mendoza, 1987, en La Boca, con entrada libre y gratuita, por supuesto.
1: Perfecto, muy bien, Aiza, muchas gracias por
0: muchas
1: esta
0: gracias.
1: Información. ¿Eh?
0: Muchas gracias.
1: Bien, Aiza Bisoni pasó aquí en Sentía Argentina. Ya va a venir Liliana Podestá, nos va a recomendar una gran obra de teatro. Ya tenemos muchas más novedades, pero tenemos este PNT, por favor.
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1: Muy bien, 1144-000590 son nuestros medios de comunicación. Deja tu mensaje de texto, deja tu mensaje de voz, como lo hace este oyente.
3: Buenas tardes, mi nombre es Fernando Bucu, soy de la localidad de Junín. Y la leyenda, no es una leyenda, sino una tradición que trajeron los inmigrantes del siglo XIV, creo. Más que nada, italianos. Y se remota por sí a San Pantaleón. Hace muchos, creo que en el siglo III, San Pantaleón estaba reunido con unos italianos y, bueno, le sirvieron ñoquis, esta pasta. Entonces le prometió un año de abundancia y buena cosecha. Casualmente, los días 29 se remonta a que ponen un billete o una moneda debajo del plato para que el año posterior venga de abundancia y de prosperidad. Es una leyenda, por ahí una tradición de muchísimos años que han traído los italianos, y nosotros por ahí hemos adoptado esas tradiciones porque somos hijos de inmigrantes.
2: Exacto, sí, claro, fue en el siglo VIII en Italia. Qué lindo lo que nos contó, porque contó exactamente cómo es esa historia de ese joven peregrino que pidió comida a una familia muy humilde, ¿no? Que, bueno, y justamente compartieron ñoquis y puso monedas de oro, y la verdad que el milagro se produjo. Ojalá se nos produzca a todos el milagro, por favor, pongan plata debajo del plato, la plata que sea.
1: Ahí está, muy bien. Dame otro más, por favor, veré.
4: Sí, por supuesto que los días 29 coloco debajo del plato de ñoquis un billete. Me lo enseñó mi madre. Soy Gustavo, 9-10, mi documento. Los escucho todos los sábados. Hoy salí de la guardia y lo primero que hice al llegar es prender la radio. Ya les dejé un mensaje para que me aclaren un tema referente a Tandil.
1: Muy bien, muchas gracias. Ahora hablamos con producción sobre ese mensaje de Tandil. Muy bien, 2 y 6 de la tarde, hasta las 4 de la tarde hacemos Sentía Argentina aquí en AM590 Radio Continental junto a Norma Folgeral. Ya está conectada Sonia, Liliana Podestá, después va a venir Sonia. Dame dos mensajes de texto y vamos con Liliana.
2: Mira, este oyente, Gustavo, que dice... Él llamó la semana pasada, que estaba Sonia también. Y la verdad que, bueno, Sonia quedó en averiguar exactamente, porque no es un camino, un sendero seguro ahí en Sierra de los Animales en Tandil. Porque dice, cuando ascendió por primera vez los 502 metros de altura, tuvimos que trepar toscas.
1: Sierra de las Ánimas, Norma.
2: Perdón,
1: Sierra
2: sí,
1: de
2: sí.
1: Las Ánimas, sí.
2: Ah, de las Ánimas, en Tandil. Tuvieron que trepar toscas, tuvieron que esquivar caballos, tuvieron que cuidarse de las serpientes. Y dice, hoy no sé si podría hacerlo, salvo que exista un camino... que se haya señalizado y esté en buenas condiciones, ¿no? Así que bueno, vamos a ver si Sonia reúne la información, porque ella dijo que era amiga de una chica que tenía mucha información acerca de Tandil.
1: Sí, de una de las guías que quien conozco, guías, que es Fittipaldi, exacto, también realmente que sabe mucho, así que te la debemos. Estamos... a esta información que pedías, te podemos, Gustavo, dar la información que nosotros sabemos, pero lo vamos a tratar de ubicar a Fittipaldi, a ver si podemos hablar sobre este tema de Tandil. Dame uno más y ya está, Liliana Podestá.
2: ¿Yo te doy?
1: Sí, dame uno.
2: Ah, bueno. Dice, buenos días, don Ricardo y equipo. Soy Marcelo, el repartidor de alimentos de perros en José C. Paz. Mis últimos números los deja. Gracias por la compañía de todos los sábados y hacemos que nos haces viajar por toda nuestra hermosa Argentina. Con el tema de los ñoquis, para mí es un mito. No quita que la gente crea y lo haga. Y si llegas a una casa donde tienen esa tradición, hay que respetarla y hay que poner el billete debajo del plato. ¿Qué va a ser? Un abrazo. Un buen fin de semana y bendiciones para todos, nos lo dice Marcelo de José C. Paz.
1: Gracias, Marcelo.
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1: Y seguimos en esta tarde de sábado, último sábado del mes de agosto, ya se viene el mes de la primavera y como lo anunciamos en la venta del programa, está ella, la que siempre nos trae las mejores recomendaciones de qué ver en teatro, cine, peli, series, en plataformas digitales. Hablo de Liliana Podestá. ¿Cómo le va, Lili? Muy buenas tardes, ¿todo bien?
6: Hola, muy buen sábado, ¿cómo están?
1: Acá andamos, con muchas ganas de escucharla y a ver qué nos recomienda para este fin de semana, o bueno, o en plataformas. ¿Qué nos trae para hoy?
6: Bueno, sí, tengo varias cositas. Tengo una comedia para ir a ver a Calle Corrientes, Berlín, Berlín. Es desde que te sentás hasta que te levantás y termina la obra, no paras de reírte.
1: Te descostillás de la risa, verdad, como decimos.
6: Te morís de risa, tal cual. Y después tengo una película romántica para recomendarles en plataforma y una serie, un thriller sueco.
1: Perfecto.
6: Que a mí me encantan las cosas nórdicas.
1: Claro, para todos los gustos, diríamos, aquí en la tarde de Continental. Si te parece bien, vamos con Berlín, Berlín, Lili.
6: Sí, cómo no. Berlín, Berlín está en el Teatro Apolo de miércoles a domingos. Es una comedia francesa que protagonizan Pablo Rago, Fernanda Metilli, Maxi de la Cruz, Juan Pablo Gereto, y también hay otros cuatro actores que los voy a nombrar porque están maravillosos. Uh-huh. Una es Lucía Aduriz, Daniel Campomenosi, Andrés Vicente y Marcelo Savignone. Uh-huh. Chicos, son 8 actores maravillosos con dirección de Corina Fiorillo, una apuesta espectacular, porque es una, ¿ves que como se dicen esas comedias de puertas que tienen que funcionar como relojería, porque si algo sale mal, estropea todo lo demás? Uh-huh. Pero son actores tan geniales que nunca nada sale mal.
1: Qué bueno.
6: Tiene ritmo, precisión, mucho humor físico, personajes un poco exagerados, hay pasadizos, puertas que se abren y cierran, espías, agentes encubiertos, tiene todos los condimentos de una comedia. Es un poco absurda, vamos a contar eso también. Es la historia de una pareja, se sitúa en Berlín Oriental,
1: claro,
6: un poco antes de la caída del muro de Berlín, durante la Guerra Fría. Ahora estamos en Berlín Oriental, en donde estaba la Stasi también, la policía secreta de ese lugar, y hay una pareja, Emma y Ludwig, que quieren escaparse a Berlín Oriental, y para lograrlo ella consigue trabajo como cuidadora de la mamá de una anciana de un agente de la Stasi, que como decíamos es la policía secreta de Alemania del Este.
1: Sí, sí.
6: Y quieren entrar a ese departamento porque se enteran de que ahí hay un pasaje secreto que conduce al otro lado del muro, pero bueno, tienen que encontrarlo. nada, empieza a trabajar ahí, este agente de la Stasi medio que se enamora de esta muchacha, empiezan a coquetear, pero ella tiene el novio, lo hace pasar cuando la mujer, la viejita se duerme y todos se van de la casa. Bueno, la verdad, chicos, no tiene desperdicio, no tiene desperdicio, es mucho humor físico, humor gestual. Unas risas que te juro, el teatro estaba, la verdad, bastante lleno. Yo fui un miércoles.
1: Qué bueno.
6: Y a pesar de eso, estaba casi lleno. Tiene el sello también de Gustavo Yankelevich, que es uno de sus productores, y va a continuar este año. Es posible que también vaya a Mar del Plata, todavía no está cerrado,
1: claro,
6: pero ahí hay algunos rumores, porque realmente funciona muy, muy bien.
1: Esto es en el Teatro Apolo, acá a la Avenida Corrientes, al 1300, Lili.
6: Sí, ahí el 1300, está en la galería el Teatro Apolo, es donde casi siempre está Moldavsky, ¿se acuerdan? Claro,
1: sí. Y la obra es Berlín, Berlín, ¿está de qué día a qué día? ¿Cómo podemos sacar las entradas? La verdad que por todo lo que usted está diciendo, me imagino que en estos momentos ir a ver una obra divertida, donde te matas de risa, realmente es importante, muy linda realmente.
6: Totalmente,
1: pasas
6: un buen
1: momento,
6: hecha.
1: Claro.
6: Muy bien hecha. Están, como decíamos, en el Teatro Apolo, de miércoles a domingos, es alrededor de las 8:30, creo que los sábados hay dos funciones. Pueden sacarla a través de Plateanet.
1: Plateanet, perfecto. Entonces, Berlín, Berlín, con Pablo Rago, Fernanda Metilli, Maxi de la Cruz, obra asegurada. Pagás la entrada y te vas satisfecho.
6: No, te vas satisfecho seguro. Ahí viste que a veces uno dice, uy, esto,
1: sí,
6: ¿para qué lo vine a ver? No, acá te vas a morir de risa, hacerme caso.
1: Perfecto, muy bien, entonces, recomendamos esta semana con Liliana Podestá, Berlín, Berlín. Lili, ya lo anunció al principio, pero antes de cerrar esta entrada, este bloque, anuncie, por favor, lo que va a venir para el próximo bloque.
6: Bueno, para el próximo bloque tengo un thriller nórdico, que es una serie, y también tengo una película romántica, porque es lindo ver películas románticas, sobre todo a esta altura del año que empiezan, viste, los pajaritos a cantar, las flores a florecer.
1: Está muy romántica Lili hoy, está muy romántica usted, Lili, te digo eso. Muy bien, gracias Lili, quédese por acá, enseguida venimos con muchas más recomendaciones. Liliana Podestá pasó en esta primera entrada aquí en AM590 Radio Continental. 14:15, enseguida venimos, Lili. Bien, antes de ir al corte, Sonia Rison nos trae una información, una perlita, como le gusta decir a nuestra queridísima amiga profesional, sin duda ella. Desde el tramo Chaltén-Calafate hay un bosque petrificado de la Leona que es realmente una maravilla. ¿Es así, querida Sonia?
7: Sí, Ricardo, y ya que estamos, la hacemos completa, nos vamos para Patagonia, porque hay un tramo de 110 kilómetros de la mismísima Ruta Nacional 40 que une y que se llega desde el Calafate hasta el Chaltén, en el oeste santacruceño, ahí al pie de la cordillera, bien pegadito a Chile. Este tramo que todo el mundo lo hace como que duerme, mira el paisaje, aprovecha para ver lo que es todo el macizo del Chaltén antes de llegar al pueblo, este pueblo también que es encantador. Y bueno, hay algo que es imperdible, que es algo muy novedoso, porque uno ni lo imagina. Cuando va transitando la estepa a un lado y al otro, uno dice que es, no hay nada. Para otros es el todo, esa meseta patagónica, esa estepa patagónica que te va abrazando durante el camino. Hay un punto que es imperdible, y ahí estuve hablando con uno de los que te lleva a conocer uno de los secretos mejor guardados de este tramo rutero entre el Calafate y el Chaltén en Santa Cruz, que es Norberto Morresi. Él te dice, experiencias, orígenes, Patagonia, porque te lleva a un puntito cerca de lo que es la Leona, aquella anécdota del perito moreno que es atacado por un puma, viste que es el león americano, una hembra es la leona, y ahí quedó, paraje la leona. Pero muy cerquita de ahí, hay 100 millones de años de historia, porque hay un bosque petrificado. Entonces, Norberto Morresi, de orígenes Patagonia, te lleva, vas a ir caminando por lo que es meseta, viendo lo que es la flora, la fauna, las aves si las hay, alguna flor en primavera que le cuesta un esfuerzo inmenso poder dar su color y florecer en ese clima, en ese suelo tan árido, vas a ir caminando en total ida y vuelta unos 4 kilómetros, pero alguna piedrita, alguna astilla de ese color ámbar caramelo, hasta que vas a ver los troncos. Es algo imperdible, y el relato de la historia, porque acá se cuenta que era un bosque antes de que surgiera el tema de la glaciación y que existieran los glaciares que hoy mundialmente conocidos y hasta patrimonio de la humanidad, como es el Perito Moreno. Pero en este caso es una experiencia diferente para conocer la historia del planeta a través de un pequeño trekking con gente que conoce la Patagonia como la palma de su mano.
1: Gracias, querida Sonia. Enseguida venimos, tenés mucha información de La Rioja, donde ahí estuvo la gente de Secretaría de Turismo de la Nación. Momento de hacer una tanda, pero antes, querida Norma Folgueral, ¿sí? ¿Usted tiene alguna información, como siempre, de la mejor de la ciudad autónoma de Buenos Aires? ¿O dio una información hoy? Además de hacer el tranvía, además de hacer el mirador obelisco, además de los buses turísticos, además de Colón Fábrica, ¿qué otra cosa tiene?
2: Tengo el taller de los sueños.
1: ¿Cómo es eso? A ver.
2: Bueno, porque si son sueños pueden hacerse realidad, ¿no?
1: Muy bien.
2: Bueno, ¿cuándo el taller de los sueños? Son los viernes, desde viernes a domingo, de 14 a 20 horas, donde se realiza este hermoso taller de los sueños en el Palacio Libertad, que queda en Sarmiento 151. Se llama Palacio Libertad Domingo Faustino Sarmiento, justamente en la calle Sarmiento del barrio de San Nicolás. Es una sala inmersiva inspirada en Pinocho. La historia invita a ingresar en el taller donde nacen los sueños y van acompañados del mítico muñeco en la búsqueda de su identidad. Y esto es a través de escenarios cambiantes, desafíos y también tentaciones que pondrán a prueba el coraje. Una aventura sensorial, inmersiva, que celebra el poder de la imaginación, el descubrir, el crecer. Bueno, si ustedes quieren tener un poquito más de información de la que nosotros les vamos brindando, todo esto lo pueden encontrar en la página turismo.buenosaires.gov.ar.
1: Muy bien, entonces, vamos a ir a la tanda. Cuando regresemos vamos a hablar con Lisandro Urcade. Magdalena muestra su potencial con el regreso de la histórica Expo Magdalena Produce. Después de 30 años, se escuchó bien, sí, después de 30 años, la Municipalidad de Magdalena y la Sociedad Rural impulsan esta nueva edición 2026. Tanda, ya venimos.

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0: 12:25 de la tarde este sábado 29 de agosto. No voy a parar, dice esta canción, y no van a parar. No, las que no paran son las leonas, que sí, la hicieron otra vez. Para quienes sintonizan la radio, Radio Continental, las leonas, campeonas del mundo, para seguir una historia de gloria con más de 25 años de protagonismo mundial y olímpico. Son nuestro orgullo, realmente, las leonas.
1: Sí, y vos sabés que me hiciste acordar, porque tenemos novedades acerca de lo que está pasando en la autopista Buenos Aires-La Plata, que está cortada en este momento, ya te digo, desde el kilómetro.
0: Pero viste, mientras usted busca, yo le digo que en el 2000 las leonas fueron subcampeones olímpicas, en el 2002 campeonas mundiales, en el 10 campeones mundiales, en el 12 subcampeonas olímpicas, en el 21 subcampeones olímpicas, en el 22 subcampeonas mundiales y en el 26 campeonas mundiales. ¿Qué tal, eh? Es para la reina máxima que lo vida por TV. Porque le ganamos a los Países Bajos. Dígame.
1: Bueno, que en autopista Buenos Aires-La Plata hay reducción en este momento de calzada desde el kilómetro 20 y medio al 21.3 sentido a La Plata por obras, y lo que sí va a estar cortado, atención a aquellos que toman el subte, es la línea B. El lunes cierra la estación Medrano, que es una estación muy transitada. Así que bueno, ténganlo en cuenta porque van a realizar obras de reestructuración.
0: Muy bien. Magdalena, la ciudad de Magdalena, solo 120 kilómetros, 110 kilómetros de aquí de Capital, muestra su potencial con el regreso de la histórica Expo Magdalena Produce. Para saber más de esto, vamos a consultar a Lisandro Urcade, que es el intendente local. ¿Cómo te va, Lisandro? Muy buenas tardes, Norma Folgueral, Ricardo Cernero Continental, te estamos saludando. ¿Cómo estás?
2: Ricardo, ¿cómo andan? Norma, ¿todo bien?
1: Muy bien, muy bien, y muy contento de lo que está por vivir Magdalena.
2: Sí, la verdad que hermoso, estamos con mucha expectativa de volver a vivir una fiesta que, bueno, por distintos motivos se discontinuó hace más de 30 años, pero bueno, con toda la energía puesta en volver a revivir esa fiesta a todos los vecinos de Magdalena, y por sobre todo quienes nos quieran conocer o que vienen siempre, que sepan que lo estamos haciendo con muchas ganas, con mucho amor, y lo que queremos es que esto venga a quedarse para siempre.
0: Acá hay una sociedad, por así llamarla entre comillas, entre la municipalidad de Magdalena y la sociedad rural, ¿no? Es decir, sector público y privado en su conjunto para obtener mayores resultados.
2: Acá es la sociedad rural, en primera instancia, trabajando y queriendo revivir esta fiesta que era de ellos o que es de ellos. Y nosotros, como parte de un Estado que queremos que esto funcione, que esto salga bien, y que aparte tiene un montón de aristas beneficiosas, ¿no?, para nuestra comunidad. Desde primero incentivar la producción, después que el trabajo mancomunado en las instituciones y el crecimiento hace que una ciudad crezca de manera sostenida, y el tercer y punto principal para nosotros, que es incentivar nuevamente el turismo y que el turismo se venga a esta, venga a radicar a Magdalena para siempre, que sea una fuente laboral, que sea una fuente productiva, y que en este momento complejo, donde la economía está cada vez más difícil, el turismo es una manera de poder paliar esta situación, y gente que hoy está complicada, sin trabajo, endeudada, tenga una salida laboral, por lo menos, para llevar adelante su calidad de vida, ¿no?
0: Está muy bueno eso de reactivar las economías regionales a través de distintos sectores. Lisandro, siempre hablamos de la política de Estado, pero acá hay una decisión política que es diferente de ustedes, en conjunto con la sociedad rural, de establecer nuevamente, después de 30 años, que parecen poco, pero son muchísimos, esta Expo Magdalena Produce, donde va a haber muchas aristas.
2: La verdad que va a ser algo sin igual, y por sobre todo lo que nos sorprendió, y lo sorprendió sobre todo a los organizadores, es la cantidad de gente que se copó, ¿no?, que se prendió con esta movida. Nos dimos cuenta de el potencial productivo, ganadero, agrícola, de producciones intensivas que tenemos, que todavía no las habíamos juntado nunca, y la verdad que esto va a ser una fiesta sin igual. Hay más de 30 cabañas de genética de primera calidad, campeones de Palermo, gente que siempre también está compitiendo en las distintas muestras rurales de la zona, y que tiene una calidad altísima. Bueno, eso se...
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5: Saint-Tropez. Industrias, y ahí encontramos también un nicho en el cual tiene que ver con la calidad de trabajadores que tiene Magdalena. Tenemos trabajadores que tienen una universidad muy cerca, que casi el 60-70% de esos vecinos en algún momento pasaron por la universidad, algunos completando sus estudios y otros pasaron algunos años, pero eso hace que también se genere una condición distinta y un valor sin igual de la honestidad y la calidad humana que tiene nuestro vecino, y hace que las fábricas elijan Magdalena para instalarse. Y esto te lo tenés que preguntar a quienes son los gerentes de Bacalín, de Nestlé, de las distintas industrias. Acá un trabajador que pertenece a una empresa tiene la camiseta puesta y la va a defender como si fuese la de su propia familia.
6: ¿Querés una Magdalena, Lisandro, querés una Magdalena muy productiva y que esto produzca y derrame sobre la sociedad? Estamos hablando de un derrame económico, ¿no?
5: Exactamente, Magdalena había mutado de ser una Magdalena productiva de lo privado a mutar una Magdalena productiva de lo público, que era donde cualquier vecino podría imaginarse dónde iba a trabajar, que era un servicio penitenciario, educación o el municipio. Y hoy queremos volver a esas raíces, donde el sector privado sea el principal generador de trabajo, de riquezas, y que ese derrame termine llegando con consecuencias secundarias, que es como la generación de más casas de ropa, más peluquerías, más supermercados, más restaurantes. Y eso hace un crecimiento ordenado y un crecimiento ascendente de nuestra sociedad, ¿no? Que es donde apuntamos. Magdalena, pensamos en Magdalena que en 10 años va a ser el mejor lugar para vivir de la provincia de Buenos Aires, y eso ya se está dando. Esto no es una política pública que uno piensa para adelante. Esto está pasando hoy. Claro. Se instaló el turismo en Magdalena, se están instalando industrias en Magdalena, se está instalando el crecimiento productivo en Magdalena. Magdalena se está desarrollando urbanísticamente. Y te doy un dato, que esto es un dato. Los datos matan relatos. Magdalena, del 2010 al 2022, creció un 37% en su población. Es el sexto municipio que más creció en la provincia de Buenos Aires, y se dio de una manera natural. Acá no se dio por barrios privados, no se dio por un movimiento que haya tenido otra consecuencia más que elegir a Magdalena, porque es el mejor lugar que hay para vivir de la provincia de Buenos Aires. Su cercanía y su calidad de vida lo hace único, y con un dato no menor para quienes viven en el conurbano o en Capital Federal o en La Plata. La seguridad o la tranquilidad para nuestro vecino es un factor fundamental que nunca lo va a resignar esa calidad de vida por nada del mundo. Y nosotros, como funcionarios públicos, así lo entendemos y cuidamos esa seguridad más que cualquier otra cosa.
6: Estamos hablando con Lisandro Urca, de intendente de Magdalena. Norma.
7: Sí, Lisandro, ¿cómo estás? Un gusto. La verdad que tuve el gusto de conocer Magdalena hace muy poquito tiempo y la verdad que me llevé una sorpresa.
6: ¿Te acordás de esos corderos, Norma? ¿Cuánto había? 120, 130, no sé, me acuerdo.
7: Una barbaridad, precioso. Contanos qué tiene de turismo para poder decirle a la gente y que se escape, porque es tan cerquita, es tan agradable, es tan rico lo que tienen como para mostrar, que me gustaría que vos, que tenés tanta pasión y además estás invitando, que nos invites.
5: Bueno, tiene muchísimas cosas que tenemos para visitar. En primer lugar, que es un lugar histórico. Los pagos de la Magdalena empezaban en el Riachuelo y terminaban en el río San Borombón. O sea, todo el que habite desde el río San Borombón para el lado de Riachuelo, para el lado de San Bonomón, hoy son vecinos del viejo partido de la Magdalena. Entonces, conocer su historia, una persona que vive en Avellaneda, tiene que venir a Magdalena para darse cuenta por qué Avellaneda existe hoy, ¿no? ¿Por qué existe la Boca? ¿Por qué existe Quilmes? Bueno, Magdalena es una ciudad madre de todas esas otras localidades, ¿no? Hasta de La Plata mismo. De hecho, hace poquito encontré una hoja de un diario que hablaba que la Catedral de La Plata fue hecha con los ladrillos que se hicieron en Bartolomé Babi. Ya fíjate la importancia que tenemos en todos los municipios alrededor, que fuimos creadores de todas esas localidades. Y esa historia está viva, esa historia está viva con la iglesia que tiene más de 250 años, con el Museo de Magdalena que te cuenta y tiene muestra de todo esto que te digo, donde hemos tenido batallas que fueron importantísimas para la soberanía de la República Argentina, como es la batalla del Sauce que se dio en las costas de Atalaya, porque tenemos reducciones históricas que son anteriores a la de Varadero, son más viejas que todas las que tuvo la provincia de Buenos Aires, porque Juan de Garay hizo la distribución de la tierra en 1580 del partido de Magdalena y fue el primer lugar donde se distribuyó la tierra, porque tenemos un patriota como fue Miguel de los Santos Cajaraville, que ayudó a San Martín a liberar toda América, pero cuando vuelve a su pago, que es la zona de Babio, fue designado al Fuerte Santa Marina para que lo cuide, y ahí se fundó una nueva ciudad que fue Tandil. Fíjate lo que te

0: que tiene Magdalena. Vos vas a un montón de lugares a hacer un montón de cosas. Bueno, Magdalena tiene una particularidad. Podés venir a Magdalena a hacer nada, a ir a un lago, a ir a la orilla del río, a la orilla de un arroyo, y con tu reposera o con el lugar que encuentres, quedarte mirando el sol, mirando el amanecer, mirando el cielo, y decir, ¿qué estoy haciendo acá? Descansando, pensando, y dedicándome un tiempo a mí mismo en un lugar tranquilo, sin que nada te vaya a pasar.
1: Lisandro, muchas gracias por este contacto. Y para cerrar, no tiene nada que ver con el turismo, pero mucho se habla del tema de los caminos rurales, dónde van los fondos. No es un tema de Magdalena, es un tema de toda la provincia de Buenos Aires, realmente. ¿Por qué ustedes crearon una comisión integrada por productores, usuarios y representantes municipales para decidir el destino de los fondos?
0: Primero porque a veces la política es compleja, a veces las urgencias tapan a las cosas importantes, ¿no? Y la urgencia muchas veces los intendentes los llevan a tomar decisiones que terminan siendo su propio enemigo, ¿no? Cuando uno destina fondo para las cosas urgentes, nunca va a cambiar la matriz, porque si uno está siempre pensando en lo que va a pasar mañana y no piensa 20 años, se complejiza mucho. Y los caminos rurales tuvieron esa complejidad. Una tasa que fueron pagando los productores, y que siempre fue destinado a la urgencia del hospital, a la urgencia del arreglo de un asfalto, de un servicio de cloaca, y por primera vez en la historia, el partido de Magdalena se destinó la tasa que pagan los productores para que vayan a los caminos rurales. Y esto fue un trabajo que se empezó hace 2 años con la Sociedad Rural de Magdalena, con quien trabajamos en equipo y en conjunto, y la verdad que hoy son un pilar importantísimo de la gestión para cambiar esta matriz productiva que hoy te contaba. Y en ese trabajo con los vecinos se tomó la decisión de crear una ordenanza que obliga a todos los intendentes que estén desde mi lugar para adelante a destinar el 80% de todo lo que llega al municipio por tasa, por impuestos que vienen destinados a la parte rural, tasa de guía y señales, a destinarlo al campo. Ahora, eso está muy bien, pero si no tenemos y no entendemos cómo se hace ese mantenimiento de los caminos rurales, vamos a volcar un recurso, pero de una manera equivocada, lo cual terminamos con el mismo resultado. Y ahí fuimos a ver a la Universidad Tecnológica de La Plata y creamos una comisión con los mismos productores, los mismos que transitan los caminos, los mismos que un día de lluvia ven como el agua pasa por arriba de su camino y no pueden ingresar, decidan dónde va ese tubo de alcantarilla, porque si lo va a decidir un intendente, el sillón o el despacho dentro de una municipalidad, lo único, claro, que vamos a hacer, sí, es sembrar trigo en el mar, no va a servir para nada. Y de esta manera, a partir de febrero, estamos cambiando la realidad, volvimos a recuperar la confianza de los productores en el sector
1: y también de las escuelas rurales, porque no solamente sacar la producción, sino también hay muchas en estos lugares, muchas escuelas rurales que llegaban con las maestras, los chicos, de forma terrible, ¿no? Eso también hay que decirlo.
0: Tenían que suspender, han suspendido más del 30-40% los días de clase, en los días de lluvia, y nosotros apuntamos, porque tampoco es inmediato, ¿eh? Mañana no vamos a garantizar el ingreso al 100% de los caminos, pero estamos convencidos que en 10 años, si esta política continúa y ningún loco se le da por cambiarla, vamos a garantizar que todas las escuelas, que todos los vecinos vuelvan a su casa un día de lluvia, que puedan estar calentitos al lado de su estufa salamandra y que los chicos puedan ir a estudiar sin ningún tipo de complejidad. Y por sobre todo que produzcan, generen trabajo, generen riqueza, y eso es un círculo virtuoso que cuando uno lo empieza a empujar y esa rueda empieza a girar, no la para nadie.
1: Muy bien, entonces la propuesta es para el día 4, 5 y 6 de septiembre en el predio de Ruta 11 con entrada libre y gratuita. La Expo, la histórica Expo Magdalena Produce, vuelve nuevamente a la ciudad para todo el mundo, para disfrutar en familia, para disfrutar de todo lo que tiene la producción en este destino. Muchísimas gracias, Lisandro.
0: Muchísimas gracias y lo esperamos en la Sociedad Rural de Magdalena con el municipio a pasar el mejor fin de semana que va a tener septiembre para todos ustedes.
1: Gracias. Lisandro Urcada, intendente de Magdalena, pasó aquí en Sentí, Argentina. 14:42, hasta las 16 horas hacemos Sentí, Argentina.
2: Y estamos regalando entradas.
1: Sorteando entradas. ¿Cuántas sorteando entradas? ¿Una tenemos?
2: No, 5 pares.
1: ¿Y quién ordenó 5 pares?
2: ¿Quién va a ser? El dueño de este programa, don Ricardo Ceronero.
1: Queremos que disfruten, Ricardo, de una de las ferias, gracias, más importantes.
2: Están re contentos, sí, los oyentes, ¿eh? Está bien. Están pidiendo por todos lados.
1: Siempre tenemos obsequios para que la gente pueda disfrutar de distintas cosas, ¿no?
2: Y le vamos a contar, le vamos a aclarar a la gente que quienes son ganadores tienen que venir a retirar las entradas. en Conde

0: 51, que es Canal 9, donde está Radio Continental, nombran el nombre del programa, dicen que vienen a buscar las entradas del programa Sentí Argentina de Radio Continental, de lunes a viernes, sábado también y domingo también, desde las 6 de la mañana hasta las 22, siempre hay guardias de seguridad en la mesa de entrada, pero tienen que traer su nombre, su apellido, es decir, el DNI, si no, no se las entregan con el documento de que dejaron registrado aquí en el programa.
1: Sí, sin ninguna duda. Y también le pedimos paciencia y disculpas, muchas, pero muchas disculpas a algunos de los ganadores que a veces tenemos que mandar un QR y no se lo mandamos enseguida, pasar unos días, pero nadie, gracias a Dios, nadie de los que han ganado aquí ha dejado de tener su premio. A veces uno me dice, no, pero yo soy de Suipacha, gané 2 entradas para el Obelisco, y bueno, ¿qué te la podemos cambiar? Podemos, y bueno, ahí está producción también atenta a todo esto para que cada uno pueda tener su premio aquí en Sentí Argentina. Vamos con noticias que llegan, como siempre, de la mano de Florencia Lema. Flor, por favor.
2: No hay nada más lindo que tomarse un momento para descansar, para relajar, y por eso la localidad del Bolsón presentó el programa de beneficios rionegrinos en ruta, con el objetivo de incentivar el turismo de cercanía y facilitar el acceso a los atractivos de la cordillera durante los 12 meses del año. Esta propuesta está pensada para que las familias y residentes de toda la provincia de Río Negro puedan recorrer y disfrutar del destino con beneficios directos. A través de este programa, quienes acrediten su residencia rionegrina, simplemente con la presentación de su DNI, acceden a descuentos directos del 10, 15 o 20% también sobre las tarifas vigentes en prestadores y comercios adheridos. El beneficio abarca las principales áreas de la cadena turística local, alojamientos, cabañas, hosterías, hoteles, aparts y campings, también gastronomía, restaurantes, cervecerías artesanales, cafeterías y locales de comida. Actividades y aventura también está incluido, con excursiones guiadas, agroturismo y experiencias de montaña, además de comercios y regionales. Hablamos de regalerías, souvenirs, chocolates y productos artesanales locales para, bueno, incentivar el turismo todo el año y con distintos medios de pago. A diferencia de promociones acotadas a periodos específicos, este programa Rionegrinos en Ruta mantiene su vigencia a lo largo de todo el año, siendo un incentivo ideal para escapadas de fin de semana, feriados largos y viajes de temporada media o baja. Los descuentos se aplican abonando en efectivo, tarjetas de débito o billeteras virtuales según la modalidad acordada con cada establecimiento. Y si quieren saber cómo acceder a estos beneficios, pueden consultar la oferta en el sitio web oficial, que es turismoelbolson.gov.ar/rionegrinos en ruta, y ahí se enteran de toda la información.
1: Gracias, Flor. Enseguida abrimos con más de noticias. 1144-000590 son nuestros medios de comunicación. Berta de la Plata dice, no escuché muy bien, por lo agarré sobre el final, la nota del intendente de Magdalena. ¿Cuándo es esta feria? Sí, se llama Expo Magdalena, produce, vuelve después de 30 años, lo hacen la Municipalidad de Magdalena y la Sociedad Rural, que impulsan esta nueva edición de Expo, que se va a realizar 4, 5 y 6 de septiembre en el predio de la Ruta 11, con entrada libre y gratuita. Realmente va a haber 3 jornadas que van a contar con sectores dedicados al agro, la ganadería, la apicultura, la agricultura, la gastronomía y también el turismo. Así que Berta, sí, Berta de la Plata, 4, 5 y 6 de septiembre en el predio de la Ruta 11 en Magdalena, provincia de Buenos Aires. Momento de una nueva tanda. Cuando regresemos, bloque internacional. Vamos a saber y tener curiosidades de Madrid. Viene también Fernanda Marza. Fernanda está en la Casa de Salta, aquí en la Ciudad Autónoma de Buenos Aires. Están llevando allí un encuentro de comercialización, cultura, identidad, sabores, saberes y cooperación del norte. Hermoso, yo estuve ayer a la tarde, hermoso realmente las cosas que hay. Compré un pimentón del norte, claro, de Payogasta, espectacular. Sí, sí. Compré orégano, rico, todos sabores, sí, sí, del norte. Realmente este lugar es conocido también como el Mercado Salteño. Todo esto después de la tanda.
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0: Argentinas, rutas argentinas. Ahí está, nada más que bien esta canción, muy bien viene esta canción, porque transitamos las rutas argentinas, es nuestra premisa desde hace muchos años en este programa que denominamos Sentí Argentina. Ahí está, muy bien, Norma bailando en al ritmo de Rutas Argentinas, llega este PNT.
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0: Dijimos, en minutos vamos a estar desde la Casa de Salta, vamos a tratar de comunicarnos con Fernanda Marza, ahí a producción le vamos a pasar el WhatsApp. Bueno, pero antes tenemos algunos mensajes que deja la gente al 1144-000-590.
1: Sí, hola querido Ricardo, qué lindo escucharte, qué lindo escuchar a Sentir Argentina como todos los sábados. Aquí estoy regresando desde... ¿qué dice acá? Chapelco. De Chapelco. Muy lindo, pasamos unos días en familia. Gracias por el programa. ¿Sabes por qué elegí Chapelco? Por ustedes, porque me lo vendieron tan bien y me encantó. Gracias por la información que nos brindan sábado a sábado. Les mando un beso, Enrique. Otro mensaje, qué lindo volver a escucharlo. Gracias por la compañía, la información y Dios los bendiga. Soy María Cristina de Lugano. No ha dejado ni pide las entradas, ¿eh? Para aquellos que pidan las entradas tienen que dejar su DNI, los últimos números y nombre, apellido, después si llegan a salir ganadores. La iglesia de López Lecube,
0: ¿sí?
1: Es una maravilla, nos dice por acá Rosana de Olavarría. Amerita conocerla, se las recomiendo. Así que mira vos. Porque estuvimos dando hablando, información, sí. Exactamente. Chorén. Viviana está en Cañuelas, dice, hola, soy Vivi de Cañuelas, siempre pongo plata debajo del plato, pero no estoy teniendo mucha suerte, dice, quisiera participar por las entradas, y mi DNI termina, hola, soy Juan Martín, ¿del Potro? No,
0: mira.
1: No, Juan Martín. Dice, yo sí como los ñoquis el día 29 y ponemos plata debajo del plato. Es rutina ya. Y además quiero participar por las entradas para ir con mi hermano a la FIT. Y deja todos los datos como corresponde.
0: Bien, usted, Berenice Vieto, nuestra operadora estrella, ¿le pone plata abajo del plato de los ñoquis? No pone. No. Bueno, no tiene plata para eso, dice.
1: Estamos todos iguales.
0: Muy bien. Usted, Amparo, pone plata abajo del plato de los ñoquis, Amparo, nuestra productora. Yo le estoy transmitiendo a la gente, lo que me dicen por lo que se llama el por poquita, pero poquita plata, dice. ¿Por qué es amarreta, Amparo? Porque no tiene. No hay plata, como dijo nuestro benemérito. Muy bien. Bien, ¿qué hacemos, Amparo? Ahí está, oyentes. Un oyente, vamos con los oyentes, vamos.
2: Muy buenos días, Continental. Muy buenos días, Sentir Argentina.
1: Buen día.
2: Ricardo, Normita y equipo, felicitaciones por el programa que llevan. La verdad que lo acompañamos todos los sábados, como siempre les digo, en familia. Pero escuchando al intendente de Magdalena, la verdad que me pongo muy contento, se ve que por la voz, que es un hombre joven, con esa inquietud que tiene de llevar adelante a esa ciudad que es tan, tan antigua acá en la provincia de Buenos Aires y que está contando todo lo que desde Magdalena salió para adelante, todo lo que lo que recién está explicando y seguimos escuchando. Bueno, Ricardo, muchas gracias por todo. Viajamos con ustedes todos los sábados y todos los días que están en el aire a distintos puntos del país. Nuevamente, Ricardo de Chacabuco, mi último tres números 608, hasta todo el momento, y que sigan así con el programa.
1: Qué lindo mensaje.
0: Gracias, tocayo, querido. Bien, antes de ir a más novedades que nos trae Flor Lema sobre el sabor que nació en Las Quintas, estoy hablando de Mercedes sobre el salame Quintero, dame un mensaje más y vamos con Flor.
1: Sí, tengo muchos mensajes, pero además le vamos a contestar a Rosana, que dice, ¿dónde puedo encontrar más información acerca de todo lo que brindan ustedes, de Magdalena y de todas las notas que estaban realizando? Porque me interesa mucho el programa. Y le contamos que hay una página web que tiene Sentía Argentina, que es www.sentiaargentina.com.ar. Ahí vas a tener muchísima información.
0: Sentiaargentina.com, Norma.
1: .com,
0: sí, perdón, discúlpeme.
1: Entonces, sentiaargentina.com. Y también en Instagram.
0: Claro.
1: Nos encontrás con @sentiaargentinaok. ¿Sí?
0: Y también tenemos uno nuevo ahora que es @senti.argentina. Ah. Atenti al piojo. Y la verdad que me da muy bien el pie, Norma, porque hay una página que se llama @sentiaargentina que no tiene nada que ver con el turismo.
1: ¿En serio?
0: Sí, hay una página que no tiene nada que ver con el turismo. Nuestras redes sociales son @sentiaargentinaok y también @senti.argentina, y como dijo usted muy bien, www.sentiaargentina.com.
1: Bueno, hola queridos amigos de Sentía Argentina, siempre comemos los ñoquis el día 29. Quiero participar por las entradas, soy Lili, soy jubilada, estoy en Floresta, deja todos los datos como corresponde y gracias por viajar y entretenernos tanto todos los sábados, los quiero. Mi nombre completo es Liliana.
0: Perfecto, muy bien. Decíamos que el sabor... Vamos a saber más del sabor que nació en Las Quintas. Estoy hablando, y va a hablar seguramente Florencia Lema, va a traer más información, de Mercedes con su fiesta nacional del salame Quintero.
3: Seguimos disfrutando y conociendo nuestra Argentina, y ahora nos vamos a recorrer y a conocer tres fiestas con identidad bonaerense. Del salame Quintero a la parrilla criolla, con el sonido profundo del bombo legüero como banda sonora, la provincia de Buenos Aires vuelve a encontrarse alrededor de sus tradiciones en Mercedes, Moquegua, en Chivilcoy y en Moreno, que proponen celebraciones donde la gastronomía, la música, las raíces y las costumbres populares se transforman en una invitación a viajar. Durante el segundo fin de semana de septiembre, Mercedes se convierte en territorio del salame Quintero, Moquegua celebra el ritual del asado criollo y Moreno recupera las raíces santiagueñas al ritmo de una multitud de bombos. Les traigo tres propuestas diferentes con un mismo espíritu: conocer la provincia a través de sus sabores, sus músicas.
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2: Buenas tardes, Ricardo. Muchas gracias por tenerme acá en el programa. Un gran placer poder estar acá.
3: ¿Cómo gracias. Va todo? Sos músico también. Leí un poquito de vos. Sos músico, ¿no?
2: Sí, sí, sí. Intento de, me gusta decir.
3: Bueno, pero lo que no es un intento de es a la mesa, ¿no? Este restaurante que tiene o brinda inclusión laboral real, porque eso es así, y un propósito de vida a jóvenes neurodiversos. Contanos para la gente que no sabe de esto, ¿de qué se trata?
2: Bueno, A la Mesa es un proyecto que nace hace unos 5 o 6 años, un poquito. La idea nace un poco antes de la pandemia. Después se pone obviamente en pausa, como todas nuestras vidas se pusieron en pausa durante este periodo. La idea era justamente, como bien decís vos, poder proveer a jóvenes, la palabra neurodivergentes, de hecho estaba bien, la ibas a decir, y neurodivergentes es también es una la palabra
3: correcta, sí, sí.
2: Es una de las palabras correctas, pero la idea era justamente proveer un espacio de trabajo de calidad, genuino, para jóvenes con estas características, porque la idea era eso, y se estructuró de tal manera que justamente fuesen el trabajo, no solamente fuese un trabajo de calidad, sino que fuera que estuviese adaptado a las condiciones y necesidades de ellos.
3: Claro. ¿Y cómo llegan a trabajar estos jóvenes neurodivergentes a la mesa? ¿Hay una selección? ¿Cómo hacen? Debe ser muy difícil, ¿no?
2: Yo, o sea, las precisiones de esa respuesta no te las puedo dar yo, porque yo empecé a trabajar en el proyecto ya cuando este había arrancado, con el plantel que tenemos con el plantel actual.
3: ¿Y cuánto es el plantel? ¿Cuánta gente están trabajando en este momento?
2: Casi empleados. 40 personas, casi 40 chicos. Después hay una para operación,
3: sí.
2: Que somos, estoy yo, que me ocupo de todo lo que es el vínculo de la mesa con el área de turismo, Alejandra Ferrari, Gonzalo, Francisco, Andrés Padilla, etcétera. Y bueno, obviamente mi padre y muchas otras personas más, y un par de personas más que trabajan con nosotros. Pero bueno, nada, la cuestión es que sí, son casi 40 chicos y, ¿cómo se dice? Yo cuando entré ya estaban todos. No vi en primera persona el proceso de selección, pero lo que sí sé es que muchos de los chicos, una parte de los chicos entraron gracias a que eran parte del círculo de amigos de mi hermana, quien de hecho también trabaja ahí.
3: Claro. Bueno, Leandro, sin ninguna duda que los pilares para la gente, ¿no? Los pilares y metas de este proyecto A la Mesa es romper los prejuicios. Eso, los prejuicios. Sin ninguna duda que es eso, y demostrar que las personas con desafíos neurocongénitos pueden gestionar un negocio gastronómico con total autonomía. De eso se trata, y eso le va muy bien a ustedes.
2: A la mesa se trata, y sí, es como bien es como lo que decís exactamente. O sea, a la mesa la idea es mostrar que justamente, a pesar de los desafíos que puedan tener, se puede salir adelante con un proyecto de vida y de trabajo de calidad, y que esté y que impulse justamente a no solamente que no solamente exista espacios como el nuestro, sino que impulse a crear más espacios justamente donde jóvenes con estos desafíos puedan también florecer, ganar autonomía, ganar agencia sobre sus vidas y tener trabajos de calidad.
3: Claro, totalmente.
4: ¿Cómo estás? Soy Norma. Es hermoso lo que estás contando. Es algo muy, muy lindo. ¿Cómo reacciona la gente que va a comer y que son atendidos por ellos?
2: Y siempre siempre la reacción es muy positiva. La verdad que siempre, yo siempre lo he visto desde el principio, de que yo empecé a trabajar cuando ya el proyecto ya estaba andando, yo siempre estaba presente porque, bueno, mi viejo está ahí, yo claro. siempre lo voy a visitar, así que bueno. Uh-huh. Pero siempre las reacciones son súper positivas, además, siempre hay una cuestión ahí de que es una cosa que es muy difícil de imaginar hasta que vas y lo vivís en carne propia.
4: ¡Qué maravilla!
2: O sea, no solamente la gente ya va muy bien, con muchas ganas de ir a conocer el proyecto y muy bien predispuesta, sino que claro. cuando llegan y lo ven en primera persona, se llevan una impresión aún más allá de lo que esperaban.
3: Leandro, ¿y esta experiencia culinaria competitiva es de muy alta calidad? ¿Cómo es el menú? ¿Cómo es la carta?
2: La carta es diversa, tenés desde uh-huh. platos como salmón al panko hasta pastrami. Los fines de semana tenemos un par de platos que durante la semana no están. Durante la semana tenemos un menú, lo que llamamos el menú de colores, uh-huh. que es un menú especial creado por una serie de chefs junto a nuestro chef de casa, que es el chef de la casa de a la mesa, que es Takehiro Ono. Uh-huh. Que bueno, la idea es que justamente es una especie de trabajo, un retake en lo que sería un menú ejecutivo, con una propuesta muy piola y muy rica en base a colores, que le hicimos el menú rojo, el menú amarillo y el menú verde.
3: Y en la parte de cocina, ¿cómo interactúan los chicos, los jóvenes?
2: Lo manejan, o sea, la cocina, los procesos de cocina son llevados adelante por ellos. Toda la metodología, la cocina, el servicio, todo está pensado uh-huh. para que ellos claro. lo puedan llevar adelante, y que la parte, digamos de la operación pueda de última tener una mínima supervisión por parte del plantel neurotípico, que somos la vasta minoría. Uh-huh. Pero la operación del restaurante está llevado adelante por ellos, desde el servicio claro. hasta desde la cocina al servicio.
3: Al servicio.
2: Y todo la esto... cocina está pensada de esa manera, uh-huh. justamente por eso no tenemos cuchillos, ni fuego, ni balanzas.
3: Ah.
2: Y está pensado con esa lógica desde que y que la que lo puedan llevar todos y cada uno de los chicos sin ningún problema.
3: Claro, esta idea nació de Fernando, tu papá, ¿no? De Fernando Polak.
2: Sí, fue llevada a cabo por él en su momento, uh-huh. Por su experiencia convirtiendo una cocina de restaurante en una especie de laboratorio por sus años de experiencia en la ciencia.
3: Y me imagino que todo este proyecto, este interesantísimo proyecto, está orientado todo hasta la sustentabilidad, ¿no?
2: Perdón, ¿podrías repetir? Se corta un poco.
3: Sí, que todo este proyecto de A la Mesa está orientado a la sustentabilidad, a hacerlo eficiente,
2: sí.
3: ¿no?
2: Sí, es un proyecto a largo plazo, con idea de sustentabilidad a largo plazo, y en ese sentido nos va muy bien, por suerte.
3: Ah, y vos, a vos, a Leandro, Pola, ¿cuál es el plato que más les gusta de A la Mesa?
2: Y a mí, yo soy muy fan del salmón.
3: ¿Fan del salmón? ¿Qué? ¿Con qué? ¿Con finas hierbas? ¿Cómo lo hacen?
2: Es un plato que se hace con papas, con papines y con tomate cherry. Es un plato que sale así.
3: ¡Qué rico!
2: Para mí es el mejor que tenemos.
3: ¡Qué bueno!
2: Y
3: qué
2: recomiendo
3: bueno.
2: que quien venga lo pruebe.
3: ¿Dónde está usted ubicado el restaurante? Perdón.
4: No, justamente le iba a preguntar el domicilio. Dale. Para que la gente, para hacer la invitación y extenderla a toda la gente.
2: Maure 1643, es entre Migueletes y Soldado de la Independencia, en pleno Cañitas.
4: Cañitas, claro.
3: Perfecto.
4: Maure, ¿puedes repetir?
2: Maure 1643.
4: ¿Y si queremos hacer reservas?
2: La reserva se puede hacer...
4: ¿La página?
2: La reserva la se puede hacer desde Maitre. La página ya mismo te lo estoy diciendo. Uh-huh. Bueno.
3: ¿Y qué capacidad tiene el restaurante, por ejemplo, a la mesa, Leandro?
2: 82 a 84 cubiertos.
4: Perfecto. ¿Y está abierto?
2: También hacemos un montón de cosas igual, pero 82 a 84 sentados, miércoles a domingos de 12 a 15 horas.
4: De miércoles a domingo.
2: Uh-huh. De 12 a 15 horas. Uh-huh. Así que nada, ese es.
4: Qué genial.
2: Y para hacer la reserva, nosotros tenemos una página que se llama La Mesa Resto, tipo así como suena, lamesaresto.com. y tenemos un WhatsApp. A través de ese, a través de ahí puedes ingresar a nuestra página y en eso en un WhatsApp que puede, que te lleva a poder gestionar una reserva.
3: Perfecto. Bueno, para ir cerrando, vos decías que hacen de todo y ahora tienen organizado dentro de unos días, en el mes de septiembre, el cuarto evento Maestros Cocineros con un chef Javier Rodríguez y con el maestro de ceremonia, ¿no?, de ustedes, chef Takahiro Ono, ¿no?
2: Bueno, eso es un ciclo que nosotros... ¿Hola?
3: Sí, sí, te escucho, te escuchamos.
2: Ah, se escucha un poco cortado a mi lado, pensé que se había perdido. Uh-huh. Ese sí, es un ciclo que hacemos un viernes cada dos meses. Es un ciclo que lo hemos hecho con distintos chefs, con varios chefs. Bueno, Javier Rodríguez ya lo hemos hecho y lo estamos volviendo a hacer. Siempre es un gran placer tenerlo con nosotros. Ay, no me acuerdo todos, ya, yo son muchos, pero se hacen todos los, se hacen dos viernes o se hace un viernes cada dos meses, y es una noche donde se hace, donde nosotros traemos un invitado, en este caso, bueno, va a ser Javier Rodríguez, y se hace una cena por pasos de una propuesta gastronómica hecho que traen justamente estos chefs y está llevado a través de nuestro método.
3: Claro. Leandro, para finalizar, muchas gracias por este contacto. A la mesa es en Maure 1643. ¿Hay posibilidad de abrir algún otro local o por ahora estamos bien con este?
2: Bueno, nosotros en ese sentido, uno de los objetivos, me hace el pie para hablar de uno de nuestros proyectos. Uh-huh. No estamos en este momento buscando abrir una a la mesa 2, digamos, en esos. Uh-huh. Sí, igualmente nuestro objetivo es, y por eso, bueno, todos los esfuerzos que hacemos, no solamente por hacer que nuestro local sea realmente lo que es, sino también por lo que hacemos, todo lo que hacemos, es ayudar a justamente inspirar a otras personas a abrir sus emprendimientos y a llevar adelante uh-huh. emprendimientos con esta naturaleza para que justamente poder ampliar las posibilidades que para todo este sector de la sociedad. Claro. Por lo tanto, nosotros contamos con un proyecto llamado A la Mesa Inspira. Uh-huh. Y A la Mesa Inspira es nuestra manera de justamente proveer apoyo a distintas personas que quieran abrir emprendimientos de este tipo. Así que, aunque no sean A la Mesa 2, son proyectos que están apoyados por nosotros. Buscamos maneras de ayudar justamente a que esto siga creciendo.
3: ¿Y dónde se comunica? Porque Radio Continental tiene 54 repetidoras en todo el país, tiene una amplia cobertura a nivel nacional e internacional, y hay mucha gente que al escuchar esta nota, que algunos de ellos están recién reaccionando de esta inclusión laboral real y un propósito de vida para jóvenes neurodivergentes, dicen, bueno, la verdad que me gustaría tener, apoyar o poner un emprendimiento de esta forma. ¿Cómo se comunica con ustedes?
2: Mira, nosotros tenemos nuestro Instagram abierto, tenemos, uh-huh. creo que en nuestro Instagram justamente hay un link a un formulario, uh-huh. pero si nos mandan un mensaje a nuestro Instagram, claro. Ya con eso nosotros nos ponemos en contacto y lo llevamos y empiezan las tratativas.
3: Claro. Leandro, ha sido un placer, la verdad que lo felicito.
4: La gente está muy contenta, está mandando mensajes.
3: Sí, está mandando mensajes, ¿tenés algún mensaje?
4: Sí, sí, que agradece esta nota, que es algo muy lindo. Bueno, no, y algunas, Mónica, por ejemplo, dice que está emocionada por esto y que va a ir, por supuesto.
3: Bueno, muchísimas gracias.
2: Avise nomás cuando va y yo procuraré estar. Muchísimas
4: y Roberto acá está diciendo, Roberto de Lanús, dice, seguramente es el mejor restaurante con atención al público.
2: Eso sin duda. Sin duda, la atención al público nuestra es imbatible. Y no te lo digo solo porque trabajo ahí.
3: Gracias, querido Leandro. ¿Qué tocas? ¿Qué instrumento? ¿Qué clase de música haces?
2: Guitarra, piano, bajo y canto. Bueno. Y hago pop y rock alternativo.
3: ¿Te podemos invitar un día aquí al piso a Continental? Han venido.
2: Mira, estoy en Spotify. Si quieren poner un tema mío en Radio Continental,
3: ahora le vamos a decir a Berenice Vieto, nuestro invitado Leandro Pola, que pide un tema de él. Así que, pero un día de esto vamos a invitar.
2: Claro.
3: A vos
2: y ahí les paso el link. Puedo aprovechar esta oportunidad para pasar un tema mío en Radio Continental.
3: Gracias, Leandro. Un fuerte abrazo. Muchísimas gracias.
2: Muchas gracias a ustedes, un abrazo enorme.
3: Bueno, Leandro Pola, que de restaurante a la mesa, que como dijimos, a la mesa restaurante brinda inclusión laboral real y un propósito de vida a jóvenes neurodivergentes, con, es decir, romper los perjuicios, demostrar que las personas con desafíos neurocongénitos pueden gestionar un negocio gastronómico con total autonomía, darle un espacio en realidad genuino de trabajo, amistad y desarrollo personal más allá de la etapa escolar o del cuidado familiar. Así que felicitaciones a la familia Pola, Caleandro, y a su padre también, Fernando, por este gran, no proyecto, pues ya es una realidad realmente. 3:15:18. Vamos a una tanda. Tenemos que cumplir una tanda más. Cuando rezamos, tenemos el bloque internacional con Amalia.
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0: 22, recta final de este programa Sentí Argentina en este sábado 29 de agosto, 11:44, 000590 son nuestros medios de comunicación. Norma.
1: Sí, vos sabes que tengo una invitación para hacerles.
0: A ver.
1: No solamente a vos, sino a toda la gente que está del otro lado, que nos está escuchando, acompañando, viajando, paseando. Porque del 4 al 6 de septiembre llega la Expo Magdalena Produce. Todo el sector agropecuario, emprendedores, charlas técnicas y actividades para toda la familia. La cita es en el predio de la Sociedad Rural de Magdalena, sobre la Ruta 11. Te esperamos.
0: Bien, no te vayas, enseguida vienen curiosidades de destinos internacionales. Hoy Madrid y olé. Tres mensajes, damos dos mensajes y vamos a completar también con el calendario de la provincia de Buenos Aires, por favor, Norma.
1: No. Hola Norma, Ricardo, soy de La Plata y mi esposo trabajó hasta jubilarse en los ladrillos City Bor. Ahora está en el parque industrial Abasto, al borde de la ruta 2 y en la avenida 520. Bueno, también están en Puerto Madero y tienen estos ladrillos, nos los muestran, no sé por qué, pero bueno, besos, que tengan un lindo fin de semana, lo dice Graciela y manda besos. Hola Ricardo, equipo, qué gran programa. ¿Podré volver a escuchar la nota con el intendente de Magdalena? Me dejó muy buen mensaje, dice Daniel desde Carué.
0: Muy bien.
1: No sé si en la página.
0: Sí,
1: lo vas a poder
0: seguramente
1: subir.
0: A partir de mañana domingo la vamos a subir en la página web de www.sentiargentina.com y también buscala en YouTube, Sentí Argentina.
1: Ah, buenísimo.
0: Pero a partir de mañana, hoy no.
1: Tengo otro mensaje.
0: Sí.
1: Hola, Sentí Argentina, un sábado más juntos a ustedes. Con respecto a la consigna, no seguimos esa tradición de poner la plata debajo del plato de los ñoquis, pero sí puedo. Hago todos los meses los ñoquis. Soy Liliana de Bernal y deja todos los documentos y muy buen programa.
0: Bien, vamos al bloque internacional. Llega de la mano de Amalia.
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0: Hola Ricardo, hoy te voy a presentar un destino clásico que seguramente muchos conocemos, pero con una mirada que despierta curiosidad. Nos vamos a Madrid, la capital de España, una ciudad elegante, bulliciosa, llena de plazas, palacios, museos y bares, pero también una ciudad con secretos que quizás nunca escuchaste.
1: Las niñas ya no quieren ser princesas.
0: ¿Sabías, por ejemplo, que el famoso oso y madroño, símbolo de Madrid, tienen una historia bastante particular? Aunque hoy aparecen escudos, estatuas y souvenirs, no se sabe con absoluta certeza por qué fue elegido. El oso representa la abundancia de animales que había antiguamente en esa zona, mientras que el árbol sería el madroño. Y esta curiosidad es particular, porque durante mucho tiempo se creyó que había abundantes madroños en Madrid, pero no es en realidad así. Lo único que sabemos es que todos nos vamos a sacar una selfie tocando la cola de ese oso. ¿Sabías también que en Madrid tiene una ciudad debajo de otra ciudad? Sí, realmente hay una red de túneles y pasadizos secretos e históricos. Algunos pertenecen a palacios y conventos y otros fueron utilizados durante diferentes momentos de la historia. Y hablando de lugares secretos, hay una estación de metro que durante años permaneció cerrada y que hoy se puede visitar y se llama la Estación Fantasma de Chamberí. Fue inaugurada en 1919, pero dejó de funcionar en 1966. Como sus andenes habían quedado demasiado cerca de una nueva estación, se decidió clausurarla. Durante décadas quedó detenida en el tiempo. Hoy se puede visitar carteles, azulejos y elementos originales del antiguo metro madrileño. Es como entrar en una cápsula del tiempo.

curiosidad bastante particular es una estatua dedicada al ángel caído. Esta se encuentra en el Parque del Retiro y aunque algunos aseguran que es una de las pocas esculturas del mundo, hoy se sabe que está dedicada al diablo. La estatua representa a Lucifer en el momento de su caída desde el cielo. Y no deja de ser un dato curioso que está ubicada a 666 metros sobre el nivel del mar. Todo un número. Aunque los especialistas aclaran que esa cifra es pura coincidencia y que la altitud depende de cómo se tome la referencia. Otro dato es que el ratón Pérez está vinculado a Madrid, porque nació allí en 1894 cuando el escritor jesuita Luis Coloma creó el personaje por encargo de la reina regente María Cristina para consolar al joven rey Alfonso XIII al caérsele un diente. Hoy se visita el Museo del Ratón Pérez, que se ubica en el número 8 de la calle Arenal, junto a la Puerta del Sol, en pleno centro de Madrid. Las entradas cuestan unos 7 euros y además la ciudad cuenta con varias pequeñas puertas callejeras decoradas como vivienda del roedor.

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9: Interesantísimo, como siempre, el destino internacional. Hoy Madrid es la voz de Amalia. Estábamos tratando de comunicarnos con Fernanda Marza, en la Casa de Salta, en la ciudad de Buenos Aires, ubicada ahí en Roque Sáenz Peña, al 900, sede del Encuentro de Comercialización, Cultura e Identidad, Sabores, Saberes y Cooperación del Norte Argentino, también conocido como Mercado Salteño. La propuesta reúne productores, gastronomía, cultura, turismo y espacios vinculados sábados que se desarrollan durante 4 jornadas. Esto empezó ayer de 10 a 16 horas, eso es en la Casa de Salta. Vas a encontrar propuestas de Cafayate, Cachi, La Puna, los Valles Calchaquí, las Yungas, aromatizados con hierbas andinas, música folclórica y rondas comerciales durante toda la jornada. La apertura fue ayer, como dijimos, el primer día está dedicado a la empanada que une a la Argentina. Habrá una presentación del Ballet de Salta, La Linda, y una masterclass que nace sobre la auténtica empanada salteña, en la que se implicará el origen y de los ingredientes y el trabajo de las cooperativas que lo producen. También hay vinos, oréganos, especies, bueno, de todo. Esto es en la Casa de Salta, Roque Sáenz Peña 933, ahí al lado del Obelisco. Encuentro de Comercialización, Cultura, Identidad, Sabores, Saberes y Cooperación del Norte Argentina, conocido como el Mercado Salteño. 10 a 16 horas. Torkin tiene novedades.
10: Claro, porque está de cumpleaños. Justamente hoy están de aniversario. Es el 126º año que Sandulgaray festeja. Bueno, hoy lo hizo desde muy tempranito, desde las 9:30 de la mañana, con un acto protocolar oficial. Y mañana, a partir de las 10:30, en el pueblo turístico Sandulgaray, va a haber desfile institucional, criollos, patio gastronómico, paseo de artesanías, música en vivo con Sofía Ibarra, con los Amigos del Folclore, Los Carrizos, Joaquín Larrea y Os Birrete. Ojo, atención, la entrada es gratuita y lo organiza la Delegación Municipal de Sandulgaray y la Municipalidad de Torkin, por supuesto.
9: Bien, dame otro y ya tenemos a Liliana Podestá con más, nos va a recomendar series, pelis, de todo, como
10: hay
9: siempre.
10: Hay más fiesta, por supuesto, en Arrecifes. Es la fiesta de su 14º Gran Premio Cuna de Campeones. Y comenzó esta mañana, muy tempranito, en el circuito costanero Daniel Alberti, en el marco del 70º aniversario de Arrecife Automóvil Club. Se van a disputar las 5ª y 6ª fecha del campeonato 2026, además del Festival Solidario por el Día de las Infancias, que está destinado a niños y niñas que participan del programa con meriendas compartidas. Esto también lo organiza la Asociación Corredores Turísticos Estándar Histórico, con el auspicio de la Municipalidad de Arrecifes. 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
9: Seguimos en Sentía Argentina, seguimos en Radio Continental. Bueno, Lili, una película romántica y un thriller sueco había quedado pendiente.
12: Exacto, voy a empezar por el thriller, uh-huh. Que lo pueden maratonear tranquilamente porque tiene solo 5 capítulos. Se ven muy rapidísimo. Es muy entretenida la serie. Se llama Sacrificio de Sangre, está en Netflix, es una serie sueca. Y la trama comienza en Estocolmo durante el verano sueco. Viste que en verano dura muy poquito la noche.
9: Claro.
12: Entonces, a la 1:15 de la mañana es el momento más oscuro de la noche. Imagínate, ¿eh? Cómo será. Qué loco, ¿no? Debe

0: Será algo común, ¿no? Una alerta sobre un supuesto allanamiento, alguien que entró en una casa y una mujer que llama toda temerosa pidiendo ayuda. Llegan dos agentes a esta casa y parece algo de rutina, los policías no encuentran a nadie, sin embargo, al otro día estos dos policías aparecen muertos.
1: Ah, mira, y así empezamos.
0: Así empezamos, y esta es también el inicio de una serie de asesinatos de policía que, bueno, que tiene mucho suspenso porque no hay pruebas, no dejan rastros, no dejan nada, no se sabe cuál es el motivo, nada. Y bueno, y un investigador en jefe toma el caso y ahí ya se empieza a mezclar un poco este thriller con los vínculos familiares, porque este policía investigador tiene muy mala relación con su papá, casi no se ven, su papá es un policía también retirado, que había sido muy exitoso en su momento, pero hubo algo que lo dejó afuera, y no de buena manera. Entonces nadie lo quiere en la policía, ¿no? Pero bueno, este hombre lo llama a su papá porque está tan perdido que necesita una mano de alguien con trayectoria y con experiencia. Así que también habla de vínculos familiares, pero sobre todo este suspenso de quién... Y matan a muchos otros policías. O sea, cada viernes, me acuerdo, cada viernes a la 1:15 de la mañana pasa este llamado, igual tienen que ir porque nunca sabes si es cierto o no. Así que van,
1: es decir,
0: que van es prácticamente a un suicidio.
1: Es decir, por lo que vos estás contando, que es un policía sueco con crimen serial y objetivo, la misma policía.
0: Claro, tal cual. Empiezan a sospechar, no quiero spoilear mucho, ¿no?
1: Claro, por supuesto.
0: Pero sí, empiezan a sospechar que el asesino es un policía, es un compañero de ellos. Es más, un policía que todavía está trabajando y es un compañero de ellos.
1: Es malo.
0: Así que todos empiezan a mirar, ¿viste?
1: Claro.
0: Con cara rara al de al lado, ¿no?
1: Claro, a desconfiar de todo.
0: Y totalmente. Y bueno, ¿viste cómo son estos thrillers? Siempre desconfías de muchos antes de descubrir al verdadero culpable. Así que solamente 5 capítulos en Netflix, Sacrificio de Sangre, les va a encantar.
1: Dice que es la serie sueca muy imperdible y además que lidera el ranking de Netflix en los últimos días. Así que para verla, Sacrificio de Sangre. Dejamos el thriller, nos vamos a una película más romántica, Lili.
0: Ahora les voy a hablar de la película romántica que se llama Amor de Fin de Año Nuevo, se llama. Es una película que está en HBO Max, es una película inglesa protagonizada por Sophie Coxon y Lucian LaViscount. Él es uno de los personajes de Bridgerton, que es espectacular, además de buen mozo, ¿no? Esto le digo a las chicas. Es la historia de Minnie y Quinn, que nacen el mismo día del mismo año con un minuto de diferencia, pero él nace primero y viste que el primero que nace cada año tiene un premio de mucho dinero y además tiene publicidad, ¿no? Fotos, qué sé yo, bueno, el primer bebé del año. Creo que acá también sucede.
1: Sí, no sé
0: si les dan plata. Acá no les dan,
1: no hay plata. Dijo
0: allá parece que acá no hay plata, pero allá sí hay plata y se ganan esta plata. Y nos enteramos, porque con algunos flashbacks, de que estas dos mujeres, estas dos madres que están a punto de parir, se dan fuerza la una a la otra, ¿no? En ese momento tan íntimo, me imagino muy lindo, entre dos mujeres ahí a punto de entrar en la sala de parto, y una de ellas tiene mucho miedo, la mamá del varón, y la mamá de la mujer le dice, yo, si nazca varón o mujer, a mi hija o hijo le voy a poner Queen, que es un nombre, se ve que puede usar de cualquier género, y que significa que va a tener suerte, una cosa así. Pero el que nace primero es el varón, y la mujer esta le pone el nombre de Queen, ¿para qué?

0: para que se arma un escándalo.
1: La escatombe total.
0: Ese dato marca absolutamente la vida de los dos personajes, que se encuentran el último día del año en una fiesta y empiezan a hablar sin saber quiénes son y sin saber que habían nacido el mismo día, a la misma hora y con un minuto de diferencia.
1: Claro.
0: Bueno, estos personajes se encuentran, comienzan a charlar y ahí desandan un poco la historia de cada uno de ellos, ¿eh? El que parece que tiene toda la vida solucionada, que es el varón, que le va bárbaro, que qué sé yo, que vive en una casa divina, no todo es como parece, y ella está marcada supuestamente por la mala suerte. El día de Año Nuevo siempre le pasa de todo. Mira. Y entonces ya ni quiere salir de la casa.
1: Claro,
0: y además su mamá la ha criado con esta cosa de si te hubieras llamado Queen tendrías toda la suerte del mundo, pero ahora te llamas Mini, pero además se llama Mini Cooper. ¿Entendés? Porque el apellido es Cooper.
1: Claro,
0: Mini. Es graciosa, es romántica y es graciosa.
1: Qué bueno.
0: Bueno, y ellos nada, por supuesto se enamoran, toda esta previa para contar que se enamoran, que tienen un montón de obstáculos, como todas las historias de amor, y hay un final feliz, después de que pasen un montón de cosas y después de un montón de idas y vueltas. Pero es una historia linda, ¿viste? Esta es para pochoclear también. Y ver nada. Y volver a creer en el amor, Ricardo. Claro. Hay que volver a creer en el amor.
1: Totalmente, hay que besarse más, como decía un famoso.
0: Hay que besarse más, tal cual, como decía
1: Roberto, el amigo Roberto.
0: Roberto.
1: Bueno, entonces, vamos a repasar. En teatro tenemos a Berlín con Rago Metilli, en el teatro Ópera,
0: Apolo.
1: Después tenemos una romántica, una peli romántica en HBO, Amor de Fin de Año, que acaba de comentarla, y cerramos con una serie sueca, ¿no? El Sacrificio de Sangre, para estas recomendaciones que nos ha traído hoy Liliana Podestá. Lili, gracias como siempre, que termines muy bien este sábado, buen fin de semana y nos veremos el próximo.
0: Exacto, buen fin de semana y buena semana para todos.
1: Muy bien, Liliana Podestá pasó aquí en Sentí Argentina por Continental.
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0: escuchando a Leandro Polat entre los dos. Leandro estuvo hace un rato charlando con nosotros sobre el restaurante a la mesa, pero también es músico y le dijimos que íbamos a pasar un cachetito de esta hermosa canción del músico Leandro Polat.
1: Y ojalá lo tengamos pronto aquí en el programa.
0: Totalmente. Dame un mensaje de texto.
1: Mira, hablando de él, dice: hola, desde Entre Ríos, quiero felicitar por el programa de turismo. Me encantó, Ricardo, Norma, la nota sobre el restaurante de Las Cañitas. Se me fue el nombre.
0: A la mesa.
1: A la mesa. Ojalá pudieran tener sucursales o franquicias en distintos lugares turísticos del país. Es excelente la idea. Un gran saludo desde San José, Romance. Romance de Luna, desde San José.
0: A San José, la ciudad de San José, en Entre Ríos, Romance de Luna es un hotel, sí. Mira, muy bien.
1: Bueno, tengo otro mensaje de Marianela Domenech, que dice: hola, muy buenas tardes, nuestro primer sábado escuchándolos. Qué hermoso programa. Gracias. Somos Nadia y Marianela de Lanús, aficionadas a las escapadas de nuestra querida provincia de Buenos Aires. Gracias por los datazos de lugares y de fiestas próximas. Bueno, queremos participar por las entradas de la FIT y deja todos los datos.
0: Bien, dame un mensaje de audio y vamos con Soya Redison.
2: Hola equipo, buenas tardes, ¿qué tal? Bueno, los quería felicitar por este hermoso programa que nos da a conocer algunos lugares que quizás nosotros no teníamos conocimiento y nos permite conocerlo en algún momento de nuestras vacaciones. Soy Edgardo, vengo desde Ezeiza, fui a despedir a mi hija y a mis nietos que volvieron a Valencia.
1: Mirá qué lindo.
2: En este momento estoy transitando la ruta 5, siempre transitada, a la cual hay que andar con mucho cuidado.
0: Totalmente.
2: Y mi destino final es la ciudad de Carlos Casares. Les mando un fuerte abrazo y los felicito por el programa nuevamente.
1: Buen viaje y buen día.
0: Muchas gracias.
2: Hola,
0: Carlos Casares.
2: Hay otro más. Me olvidé un pequeño detalle, o muy gran detalle. Me encanta escuchar la hermosa voz de Norma Folgueral.
0: Ah, mire, un admirador de Norma. Muy bien, Normita, muy bien. Al amigo de Carlos Casares, los pagos del Toro Moura, un
1: qué
0: gran corredor.
1: Generoso. Muchas gracias.
0: Muy bien.
1: Buen viaje.
0: Dígale, mándele un mensaje.
1: Bueno,
0: un saludo, bueno.
1: Un saludo, muchas gracias. Dije, qué generoso y buen viaje.
0: Bien, Villa Sanagasta, en La Rioja, recibió la certificación oficial como candidata a los Best Tourist Village. La localidad riojana es uno de los 8 representantes argentinos que busca consagrarse entre los mejores pueblos turísticos del mundo. Allí estuvo Sonia Rizzo y habló con Luis Flores, el intendente de Sanagasta, en La Rioja.
3: Intendente de Sanagasta, Luis Flores. Sanagasta ya era uno de los pueblos más hermosos de la Argentina, sí. Pero ahora grandes posibilidades de ser a nivel mundial, ya lo tienen al título.
4: Sí, la verdad que sí, gracias por visitarnos, gracias por estar, la verdad que un orgullo a nosotros como sanagasteños y como riojanos, la verdad que sí, como decís tú, ya nos sentimos ganadores y siempre nosotros, nuestro pueblo, siempre está cobijando a muchos turistas, ¿no? Provincial, nacional, internacional, que siempre nos visita, la verdad que, como dices tú, es como decía un compañero tuyo, un envión anímico, anímico que nos impulsa a nosotros, ¿no? Como sanagasteños, así que bueno, para seguir mejorando, este es una iniciativa para seguir mejorando, para que nuestro pueblo, de lo lindo, que sea mucho más lindo para la gente, ¿no?
3: Hay una parte que es del corazón de la tradición, de la música y de nuestra historia, digo nuestra porque es de la Argentina, Sanagasta, con Virgen Morenita. ¿Qué podemos decirle al que todavía no llegó a Sanagasta?
4: Bueno, la Virgen Morenita es un ícono que tenemos nosotros como imagen, como culto que tenemos nosotros en Sanagasta. Hasta la Virgen Morenita, la Virgen India, que fue traída por nuestros antepasados, ¿no? Desde el Perú, que lo vinieron por el camino del Inca, la trajeron a la imagen Virgen India, y bueno, acá la recibió el cacique Abayay, que la recibieron, y bueno, desde ese momento hasta el día de hoy, de 1800 para adelante, que se viene venerando, ahora el 30 de agosto se comienza la novena de la Virgen India, y en octubre, como todos los años, una tradición que se la lleva a la capital. Caminamos 30 kilómetros, 60 kilómetros, ida y vuelta, llevamos un viernes, la traemos el sábado, por supuesto que el día sábado en Capital la reciben muchas casas, en Capital, y bueno, por supuesto, la misa que es en la catedral, en la iglesia de la Merced, así que bueno, la verdad que algo muy emotivo y muy caro, un sentimiento religioso para nosotros en nuestro departamento.
3: con la Caverna de las Brujas, con el Parque de los Dinosaurios, con los artesanos, con este mercado artesanal donde uno puede ver al artesano trabajando allí. ¿Qué otro ítem le recomendás al viajero que venga y conozca?
4: Sí, bueno, también tenemos el atractivo, ¿no? El lugar es de Pampa la Viuda, tan solo 20 kilómetros tenemos de acá, así que la verdad que es un lugar ícono, ¿no? También tenemos nosotros, ¿no?, un lugar que es Tiritito Huaco, donde tenemos el río Agua en Suspensión, la verdad que un lugar precioso y fundamental, la localidad de Huaco, donde se encuentra la casa de Joaquín Víctor González, también que ya estamos potenciando en eso con un proyecto nuevo, donde se inspiró, ¿no? Donde se inspiró el libro Mi Montaña. La verdad que son lugares muy ricos y es un oro, un bruto, ¿no?, que tiene nuestro departamento, y por supuesto el mismo Huaco, donde fue uno de los mayores asentamientos de nuestros aborígenes, de nuestra descendencia, así que la verdad, orgulloso.
3: Muchas gracias.
4: Gracias a usted.
0: Muy bien, Sonia Redison, desde La Rioja, en esta entrega de extinción de Best Tourist Village, impulsada por la ONU Turismo para reconocer a destinos rurales del mundo. Este acto fue encabezado por el Director Nacional de Desarrollo y Promoción de la Secretaría de Turismo de la Nación, Paolo Cagnoni. El encuentro tuvo lugar en el Parque Geológico San Agasta, uno de los sitios paleontológicos más relevantes de la provincia, célebre por el hallazgo de nidos y huevos de dinosaurios con una antigüedad de entre 60 y 95 millones de años. La jornada completó con las autoridades recorriendo las nuevas inversiones que se van a realizar en establecimientos turísticos de El Paseo Los Sauces y la bodega Pampa de la Viuda. También el mercado artesanal, espacio que sintetiza la oferta local de vinos de altura, gastronomía típica y artesanía. En el próximo programa tendremos muchos más protagonistas en la voz de Sonia Redison, en vivo y en directo desde la provincia de La Rioja.
1: Liliana de Bernal nos cuenta que fueron con su marido al restaurante A la Mesa, es único, dice, es una obra de amor. Y por acá Don Coso, desde Lago Puelo, dice: Ricardo, equipo, como siempre escuchándolos, Eduardo, más conocido como Don Coso, y los espero el próximo sábado. Tenemos los ganadores, a Ricardo, ver, rapidito, ¿te parece?
0: Me parece. Bueno, muy
1: se
0: bien.
1: Se lleva 5 pares de entradas. Santiago,
0: ¿5? ¿Tenemos?
1: 5, diste vos. Terrible. 5 pares, ¿eh?
0: Estamos
1: pares.
0: Regalones, ¿eh?
1: Vos con quien quiera. En este caso, Santiago de Quilmes, DNI termina 6-5-6. Roberta Almada es de Balvanera, su DNI termina en 511.
0: ¿Es pariente de jugador de River, Almada?
1: No, oh, yo qué sé, hay que preguntarle. Mariana Domenech, creo que de Lanús, dijo. Su documento termina en 466. Juan Martín Angulogenta, su DNI termina en 423. Y Viviana Genta, su DNI termina en 906.
0: Todos quedan acá en Conde.
1: Vienen a buscar las entradas, que ya están empaquetadas, está todo listo. Conde 51 es Canal 9. Preguntan por Radio Continental y las entradas del programa Sentía Argentina.
0: Gracias a Berenice Vieto y a Seba Domínguez en Operación Técnica. Gracias Norma Folgueral, gracias Florencia Lema, gracias Sonia Redison, gracias Amparo, gracias Aixa. Soy Ricardo Ceronero y nos reencontramos, si Dios quiere, el próximo sábado de 12 a 16 horas en Sentía Argentina. Quédate en AM 590 Radio Continental, ya llega Campeones.
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1: Muchas gracias, Oscar Choi. Muy buenas tardes para todos. Abrazo grande. Aquí estamos en Misiones, 23 grados. La nubosidad muy baja. No está lloviendo desde primera hora de la mañana. Y lo aprovecha todo el TN para andar rápido, porque hace poquitos minutos Francisco Coltrinari, el piloto salteño, se ha quedado con la primera tanda. Luego habrá otra para la clase 2 del turismo nacional. Francisco Coltrinari, que fue escoltado por su compañero de equipo Santino Valerini, y el tercer puesto de Brian Reynoso. Luego Lucas Petracini, Martín Leston, Tomás Vítar, que pelea el campeonato con Petracini. Están empatados en puntos Renzo Blota, Tomás Marchesín, Bruno Pache y Juan Ignacio Canela, los 10 de adelante con 29 autos en la pista. La misma cantidad en la clase 3 del TN y con esta división mayor, Mariano Riviere. Muy buenas tardes, ¿qué ocurre en este momento?
2: ¿Cómo te va, Andy? Gran abrazo, buenas tardes. Que pusieron la bandera verde e inmediatamente salieron a pista cada uno de los protagonistas del grupo que abre la tanda de clasificación. Entre ellos está José Manuel Urcera, que es el primero en tomar contacto con el asfalto misionero de Oberá, porque la nubosidad es cada vez más baja. Yo no sé si se viene una llovizna, si es tipo una bruma, es la misma humedad, pero está latente la posibilidad de lluvia, y por eso todos apuraron el paso ya para salir a pista a clasificar en la clase 3.
1: Aquí estamos junto a Lonchi Leniani, la técnica de Claudio Nanetti, la logística con el estudio móvil Carlos Alberto Leniani, que sigue recorriendo miles y miles de kilómetros a cargo de Mario Valenti. Ya estaremos en un par de minutos con Leo Moreno junto a las categorías descriptas en el autódromo Roberto Mouras de La Plata. Presenta quiénes son los pilotos que ya comenzaron la única clasificación de la clase 3 del TN Oberá.
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1: Son José Manuel Urcera, Facundo Márquez, Joel Gassman, que andaba con algún apuro técnico. Vamos a ver si pudo el entrerriano salir a la pista. Buenas tardes, Lonchi.
3: Buenas tardes, Andy. Luca Vicino, Leandro González, Jeremías Olmedo, Fabián Gianantuoni, Ever Franetovich, Caito Rizzati, Thiago Martínez. Tuvimos una tanda con pista húmeda y estamos con algún problema, Andy.
1: Urcera, no sonó bien el motor al paso por la recta principal y lo va dejando a un costado. O ahora retoma la línea de marcha para no molestar a quienes venían detrás. Se apartó Urcera, pero fue una falla muy notoria. Comprobabas lo mismo, Lonchi.
3: Y atención, Andy, porque estamos hablando de quien fue el más rápido en los entrenamientos, uno de los hombres a priori candidatos a pelear justamente la pole, Manu Urcera, con problemas en estos momentos en los 10 minutos, donde la experiencia de la clase 2 indica que es a todo o nada, una sola vuelta por el desgaste del neumático, y estamos al límite con el agua, mucha humedad, están girando en este circuito bellísimo. Tal vez el más exigente que tenga el automovilismo argentino, aprovechando la topografía como es el de Oberá.
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1: los títulos de Leo Moreno, que está en el autódromo Roberto Mouras. ¿A qué clasifica el TN, Leo? Buenas tardes.
4: Andy, compañeros, audiencia de Campeones y Continental, buenas tardes. En La Plata estamos con la fiesta del Procar 4000 con invitados. En estos precisos instantes se está corriendo la final de titulares de la clase A, con victoria parcial sobre dos vueltas de 12 de Alan Guevara, seguido por Agustín Campillay, el de Talleres Valencia, Emanuel Pérez Bravo tercero, cuarto Gastón Rossi y quinto Germán Pietranera. Hace instantes tan solo ganó Santiago Pascual en la final de titulares de la clase B con la Chevy sobre Carly Bava, segundo y tercero Sergio Elcova, Cruzita y Lucas González el cuarto y el quinto respectivamente. Clasificaron los invitados que corren en el día de mañana. Josito Di Palma, con el auto de Nicolás Biondo en la clase A, fue el más veloz, mientras que Juan Sebastián Gallo, con el auto de Santiago Pascuale, que recién ganó entre los titulares, el más rápido de la clase B. Una final para la Fórmula 1 Mecánica Argentina. Carlos Trouboul se quedó con la victoria. Mañana tienen una nueva prueba aquí en La Plata. Seguimos con actividad de carrera. Están los titulares de la clase A en pista.
1: Volvemos en instantes contigo, Leo.
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1: Es este el grupo intermedio según posición de campeonato. Adelante está Facundo Márquez, segundo Joel Gassman, que pudo salir a clasificar y lo está haciendo bien. Tercero Vicino, cuarto Jean Antoine y el piloto Morel Bullies, quinto Olmedo, sexto Rizzatti, séptimo Thiago Martínez, todavía sin tiempos, al igual que Leandro González, Eber Franetovich y José Manuel Urcera. ¿Qué pasará, Mariano, con quien hizo el mejor registro en los entrenamientos?
2: Con esa falla que ustedes mencionaban, los priva de intentar repetir el gran trabajo de hoy. Lo tuyo fue muy bueno, Franco Altrinari, felicitaciones. El uno parcial lo tenés en la clase 2.
5: Hola, buenas tardes. Sí, todavía queda la segunda clasificación. Vamos a ver si el clima nos deja. Está amagando llover. Pero nada, de todas formas, gran trabajo, contento con el funcionamiento que tuvimos y que estamos teniendo, así que contento y agradecido con todo el Saturni Racing por este presente.
2: No solo el uno tuyo, sino el dos de tu compañero, Santino Valedini. Lo bien que cayó el equipo en su conjunto.
5: Sí, hicimos una buena vuelta los dos. Santino me llevó toda la vuelta, creo que por eso la diferencia. Después muy parejo en todos los sectores, así que nada, felicitar al equipo por este trabajo que venimos haciendo.
2: Por lo que indica el pronóstico, más que nunca puede haber sido vital este uno. Y el pronóstico dice que puede llover en un rato.
5: Y esperemos que sí, si no, nada, vamos a trabajar para seguir mejorando, que nada, estamos muy bien y tenemos que mantener el nivel.
2: Que cierre muy bien el sábado.
5: Gracias a vos, saludos a todos.
2: Ahí está el testimonio del salteño Coltrinari, el 1 de clase 2. Resta la segunda tanda en un rato para cerrar la clasificación.
3: Y si bien, Mariano, estamos aquí en Misiones con los cambios permanentemente de clima, todo pareciera que no va a llover. Ahora ha cambiado el pronóstico y que recién el agua estaría apareciendo nuevamente en la madrugada para una jornada con lluvia en el día de mañana. Una particularidad, Andy, los dos que dominaron entrenamientos, Eber Franetovich y Manu Urcera, que está ingresando en estos momentos a boxes, están ocupando los últimos dos lugares. Una particularidad, los dos que dominaron, Andy, de entrenamiento, desdibujados a la clasificación.
1: Claro, Urcera ya al ingresar a boxes ya no cuenta para la clasificación, deberá remar desde el fondo la serie que le toque mañana, que por el número de inscriptos, Mariano, ¿cuántas se estarán disputando en ambas clases?
2: Van a ser dos series. Después de bastante tiempo, tanto clase 2 como clase 3 vuelven a tener dos parciales, en este caso aquí en el Autódromo de Oberá.
3: Algo pasó, Andy, con Franetovich, porque está a 16 segundos en su mejor vuelta. Evidentemente algún inconveniente ha tenido el piloto de Venado Tuerto.
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1: Volvemos con Leo, actualidad en el Autódromo Roberto Mouras de La Plata.
4: Cinco vueltas de carrera, seis ahora, aquí en el Roberto Mouras de La Plata. La fiesta del Procar es la clase A con titulares, la que está corriendo su final. Cruzamos el meridiano, Alan Guevara con la Dodge de el Peter Racing sigue comandando las acciones, segundo Agustín Campillay, y la puja más importante es por el último escalón del podio, por ahora, por Emanuel Pérez Bravo, que lo ocupa y Gastón Rossi, que había sido el más rápido en la clasificación, el bicampeón estrenando Dodge, pero tuvo que purgar 10 puestos por haber ganado la última competencia. Rossi se vino para adelante, está cuarto, quinto Pitranera, sexto Machini, séptimo Gobeto, octavo Paravento, noveno. El de Talleres Valencia, 6 vueltas de carrera de 12, mitad de competencia, gana Alan Guevara aquí en La Plata.
1: Y aquí en Oberá opera técnicamente Claudio Nanetti, en Continental lo hacen Berenice Vieto y Juan Sala, la coordinación a cargo de Hernán Coloméndez. Vivimos el automovilismo continental, la radio como institución, luego de 106 años de vida en la Argentina, une los autódromos de Oberá y de La Plata. Aquí seguimos.
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7: Señor Lonchi Legnani, nos preguntamos lo mismo que cuando clasificó la clase 2. ¿Habrá que esperar hasta el grupo más avanzado en el campeonato para ver quién se queda con el 1? Ahora vienen los más relegados en la tabla anual.
8: Así es, Andy. En instantes veremos ahí esa lucha que pareciera que no va a llover, pero hay una lucha donde la bruma va avanzando.
7: No hay problema, ahí será todo normal, acordate.
8: Bueno, esperemos, Andy. Lo concreto es que hasta aquí Facundo Márquez, minutos 55 segundos, 69 centésimos, es el más rápido. Por un milésimo finalmente le ganó a Joel Gassman. A 2 centésimos Lucas Vicino, a 8 centésimos Ever Franetovich, quinto a 25 centésimos Fabián Gianantuoni, sexto Jeremías Olmedo a 61 centésimos, le ganó por 4 milésimos la posición a Caito Rizzati en el séptimo lugar, octavo Thiago Martínez a 1.4, noveno Leandro González a 2.08, Manu Ursera a 21 segundos con problemas mecánicos. Andy, en este grupo que es el más lento como marcabas, van a salir Leandro Carducci, Matías Muñoz Marchesi, Ramiro Cano, Leonel Larrauri, Lucas Tedeschi, tenemos a Carlitos Okulovich, Miguel Ciaurro, Juan Cruz Benvenuti y Brian Quevedo. Seguramente lo más picante, lo más interesante viene dentro de algunos minutos con el tercer grupo.
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10: Bárbaro, a ver qué dice Lucas Vicino, felicitaciones, buena referencia para esta clasificación.
11: ¿Qué tal? Buenas tardes, sí, linda clasificación. Falta el grupo de los más rápidos, pero creo que lo hecho hasta ahora es muy bueno. Así que a esperar a los otros grupos a ver qué pasa, pero creo que estamos muy bien.
10: Buen progreso, el trabajo paulatino en cada salida a pista.
11: Sí, sí, tal cual. El primer entrenamiento un poco raro, lo que amaneció con la pista toda mojada. Segundo entrenamiento mejoramos, y tercer entrenamiento mejoramos ahora del segundo a la clasificación. Por ahí la noté un poco rara la pista, con menos grip del que me podía llegar a imaginar, pero bueno, al margen de eso salió una buena vuelta y bueno, ahora esperarle los otros grupos a ver qué pasa.
10: ¿Cómo está allá abajo en la penúltima curva que hoy decían cruza agua y ahí complica?
11: Sí, ahí nos complicó un poco, creo que acelerando ahí, acelero, patino un poquito y voy para afuera, creo que ahí perdimos un poco, pero bueno, al margen de eso lo hecho fue muy bueno.
10: Gracias, Lucas.
11: Dale, un saludo grande a todos.
10: Chino, Joel, bien, bien ahí metiéndote en el grupo de adelante entre los que salieron a pista,
12: ¿eh? Sí, buen comienzo, tuvimos buenos entrenamientos, tuvimos buena clasificación, por ahí nos faltó un poquito en el parcial 4, que me pareció ahí una tendencia del auto, pero bien, bien, estamos apretaditos, vamos a ver qué pasa con el tiempo, con el clima y qué pasa con los demás grupos.
10: Apenas un milésimo ahí de Márquez a tu registro.
12: Sí. Por nada, un empate técnico, pero bien, contento, lo importante es estar ahí y vamos a ver si podemos quedar entre los 6, 7, sería buenísimo.
10: Así sea,
12: dale, un abrazo.
10: Testimonio de Gassman, a ver si podemos con Facu Márquez, para que venga el uno hasta aquí. Ahí viene Facu.
7: El siempre jovial,
10: sí,
7: río cuartense.
10: Siempre sonriente y más con este resultado parcial que acabas de meter, Facu. Felicitaciones.
13: Bueno, muchas gracias. Sí, la verdad que súper contento. Por ahí nos faltó un poquito en el último parcial, que es donde nos costó todo el día. pero en el resto creo que estuvimos muy bien, el auto se mostró muy bien, ágil adentro, eso es lo importante, así que, bueno, contento por este resultado parcial.
10: Esperamos sobre el final, gracias.
13: Muchas gracias, hasta luego.
10: El testimonio de Márquez, que se ha dejado la, mantiene el look, las trencitas al estilo Hamilton para el siempre competitivo cordobés con el Focus de Ambrogio.
8: Marian, se va cerrando el cielo, 82% de humedad.
14: No pasa nada.
8: Vos no, en los boxes, ¿cómo lo ves, Mariano?
10: No, es nubosidad, es bruma, es humedad, pero no lluvia. No lluvia, va a terminar con piso seco la clasificación, Lonchi. Yo creo, me animo a decirlo, y lo ratifico, ¿no?, que zafamos de la lluvia, ¿eh?, ahora en la clasificación.
8: Obvio, para mañana tenemos ya desde bien temprano su pronóstico de lluvia durante todo el día.
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16: Volvemos con Leo Moreno a La Plata.
17: Porque aquí en La Plata, Andy, cae la bandera de a cuadros para la final de titulares de la clase A del Procar. Victoria de Agustín Campillay en un mano a mano impresionante con Alan Guevara. Le arrebató la primera posición inmediatamente y notábamos que algún inconveniente tenía. Guevara hace abandono de la competencia. Campillay se queda con el triunfo con la Dodge de el Valencia Racing. Una carrera formidable, precisaba esta victoria, para prenderse la pelea por el campeonato. Segundo queda Gastón Rossi, que sobre el final le arrebata la posición a Manuel Pérez Bravo. Segundo Rossi, tercero Manuel Pérez Bravo, cuarto Germán Pietranera, quinto quedó Luis Maggini, sexto Ale Gobeto, séptimo Farabelo, octavo Juan Pablo Besón, el Torito, noveno Ramiro Dailov, el de Valencia Par, décimo quedó Oscar Zapallito Sánchez, completaron Apesteche, Luis Maggini padre, Ezequiel Gómez, Andrés de Vega, Cristian Valencia, que es un trompo en la última vuelta con el Falcon, el de Talleres Valencia, 16 Marcos Gasparri, 17 Fabián Maggini, abandonaron Alan Guevara, Abdala Cabrera, Nicolás Biondo, que estaba segundo en el campeonato. Por eso Pérez Bravo se lleva un colchón de puntos importantísimos para tratar de quedarse con la etapa regular, sin pasos el Chelito Domínguez Gallo, ni tampoco Fabián Maggini, que tuvo un toque en el comienzo de la carrera con Besone. Ganó la carrera Agustín Campillay con la 2, se quedó con el triunfo en la final de titulares de la clase A del Procar aquí en La Plata.
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16: Aquí hay régimen de bandera roja, interrumpida momentáneamente la tanda de clasificación. Varios pilotos que venían haciendo su vuelta perdieron la ocasión. Todo esto a consecuencia del despiste en la curva número 1 de Leandro Carducci. Van a detenerse en la recta principal y ver, Mariano, si queda resto para reanudar la marcha una vez que gastaron un poquito del neumático rápido.
10: Claro, exactamente. A ver qué tanto han desgastado o no el rendimiento. Aquí está Ever Pranetovich y me lo señala justo bien tu ingeniero ahí, Fernando Bula del equipo. Allá está Ever, dice, bien, buena marca en cuanto a tiempo, Ever.
18: Sí, ¿qué tal? Buenas tardes. Sí, la verdad que tampoco tan contento. Nada, pido disculpas al equipo. No sé qué me pasó en el parcial 4. Quedé lento, hoy una actitud un poco de trompa en esta parte. Pensé que cuando hicimos los cambios, o sea, sin duda que el auto mejoró. Y quedé lento, previendo por ahí una trompa que nunca existió. Así que nada, perdí ahí varias décimas. Y bueno, quedamos ahí a media décima ahora de la punta. Una lástima, pero sin duda que bueno, se escapa otra chance, por lo menos, de quedar adelante en este grupo.
10: Claro, una pena. No es mala la posición, pero entendés que ahí se van a entremezclar varios.
18: Sí, tal cual. No es mala posición, cuarta hasta ahora, media décima de la pole. Veremos en el último grupo a ver cómo está. Pero bueno, nada, sin duda que estábamos para más y bueno, esa es la amargura que tengo.
10: Espera el final, Ever.
18: Sí, una lástima, pero bueno, quiero agradecer a todo el equipo Cruzanelli, que hizo competición, a Gustavo Cano, Cristian Mazón, a la Precio Racing, a Fernando Bula, a todos los chicos del equipo por el gran trabajo que hacen, a los hermanos Rivas y a todos los sponsors.
14: Franetovich, la sinceridad, la autocrítica que hace, para quienes a su entender estaba para mucho más que este cuarto puesto parcial.
16: El mismo Ever que venía ganando la carrera anterior hasta que el motor dijo basta, Mariano, en el Villicún de San Juan.
14: Que han pegado un salto de calidad en esta división que han hecho, allí en Totoras, con Gustavo Cano a la cabeza y Fernando Bula en la ingeniería, atienden el auto de Frenetovich y el de Tiago Martínez, y para el taller de Nico Kern se fue a Esperanza Santa Fe, en esa división el de Ramiro Cano, así trabaja el equipo GC Competición.
16: Aquí se reanuda la clasificación a falta de 6 minutos 39 segundos, algunos anticipos de nivel internacional. MotoGP corre en Aragón y Mar Márquez, el múltiple campeón, se ha quedado con el sprint disputado hoy en la categoría Moto3. Los pilotos que corren con nuestra bandera: Marco Morelli clasificó segundo, Valentín Perrone lo hizo en el noveno lugar. Estarán corriendo a partir de mañana a las 6 de la mañana, hora de Argentina. Y ya estaremos ampliando en algunos minutos cómo marcha el Rally Mundial, que está muy cerquita, corriendo en Paraguay.
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16: Ahí van reanudando la marcha los pilotos que tienen que elaborar la vuelta todavía. Ya no lo podrá hacer Leandro Carducci, que motivó la salida de la bandera roja por su despiste en la curva número 1. Esperan por una nueva ocasión entonces Ciauro, Quevedo, Muñoz, Marchesi, Tedeschi, Benvenuti, Larrauri, Okulovic, que en principio corre solamente esta. Esperemos entusiasmo el piloto que corre en su casa durante este fin de semana, y Ramiro Cano van a ir por una nueva intentona en lo que queda de la tanda de clasificación. Ahora comienza nuevamente a funcionar el reloj. Estamos a 6 minutos y medio de la bandera de cuadros. Luego vendrán los pilotos más avanzados en el campeonato.
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16: Volvemos a La Plata. Acudimos al informe de Leo Moreno.
19: En breve.
16: Muy bien, ya estaremos entonces. Mariano, mientras tanto, ya adivinamos si están arriba de los autos o casi, casi, los pilotos más avanzados en el campeonato, del primero al décimo puesto en la tabla.
14: Sí, la mayoría sí, ya, porque apenas termine este y se venga la verde, ya todos van a ir a...
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13: No hay mayor novedad en el grupo que va cerrando la clasificación del grupo más relegado en el campeonato, en posiciones hablamos, vendrán ahora los que están del 1 a 10 en la tabla. Recordamos quiénes son: Lonchi, nada menos, el piloto Salvita, que lidera el campeonato, está a instantes de salir a la pista.
14: Escondió en la vuelta de entrenamiento, no sabemos lo que tiene Agustín Canapino, Facundo Chapur es otro de los candidatos, al igual que Mauricio Lambiri, Julián Santero, Jorge Barrio, otro también que parcializó. Bueno, allí está Facundo Arduzo, atención con Bautista Damiani, que viene haciendo un muy buen trabajo. Leo Pernía, Alfonso Domenech, Sebastián Gómez, entre estos 10 seguramente van a estar peleando la pole, que hasta el momento sigue siendo para Facundo Márquez la referencia en minuto 55 segundos 69 centésimos. No se pudo mejorar el tiempo de entrenamiento de Ursera, que reiteramos tuvo problemas mecánicos. Manu, por ahora está en la posición número 18 sobre 19 autos.
13: Sigue presentando La Plata con Leo Moreno.
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16: Muy bien, aquí en La Plata ha terminado actividad para el Procar 4000, esperamos por el Tiki. ¿Me das un segundito? Aprovecho que te tengo acá. Bueno, tercero, bien Pérez Bravo, ¿eh?
17: Tercero, segundo, ¿qué sabes? ¿Sabés algo?
16: Por planilla, segundo, ¿vos qué sabes? A ver, ¿por qué preguntás?
17: No, por el toque que tuvimos ahí con Gastón a lo último, mete bien el auto, pero la salida, obviamente salimos los acelerando, se corre, me deja sin pista y yo caigo al pasto y bueno, ahí está, entre tercero y segundo. Creo que son 2 o 3 puntos de diferencia, pero bueno, el segundo puesto para nosotros era bueno, para más que nada para ya asegurar la etapa regular, para dejarlo más tranquilo a Diego mañana, que salga a hacer su carrera y bueno, ver qué se da.
16: Gracias, Tiki.
17: Gracias a ustedes, abrazo grande a toda la familia. Le de Gustavo Rojas, que está en un momento familiar realmente muy complicado, para él, para su familia, la verdad que bueno, de los que nadie queremos vivir, me le mando un fuerte abrazo, esto es todo para él.
16: Pérez Bravo, parte del podio, bien Gastón, también tuyo, Rossi, felicitaciones.
17: ¿Qué tal? Buenas tardes.
16: A ver qué dice. Está preguntando por un toque con vos.
17: Nah, yo no quiero hablar de eso, no. Bien. No me responde, aparte. Creo que la carrera fue espectacular, eso es lo que más destacable. Y en mi caso, la verdad que fue muy difícil de la largada, porque Germán me pisó el barro en la 90, me dejó sin visibilidad. Y a medida que fue pasando la carrera se me fue complicando con la suciedad de otros autos, con la propia suciedad del mío. Y la verdad que cuando se ponía el sol de frente se veía muy poquito. Lo felicito acá a este que me está. La verdad hizo una buena maniobra efectiva, la verdad muy buena, lo felicito. Fue un par de veces de explotarlo, pero la verdad que se defendió muy bien, lo felicito, porque más allá de la maniobra hemos corrido una buena carrera. Han sido todos rivales de calibre ahí adelante. Y nada, felicitar a Agus también, que me estoy olvidando que ganó la carrera todo su equipo, pero felicitar a mí porque tengo el mejor grupo de trabajo atrás. Así que nada, agradecerle a todos ellos, a mis sponsors, a motoristas y a Chasis.
18: Anda al podio, gracias. No, sí, anda al podio, solamente felicitaciones, ¿eh? Ahí está, después hablamos con Agustín Campillay, Oscar Zapallito Sánchez, nos queda el ganador para hablar en instantes.
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19: Mariano Riviere, de los pilotos que van a salir a clasificar ahora para definir este sábado clase 3, ¿quién es el que estrena un cero kilómetro? Claro,
20: por supuesto, Leonel Pernía, con todo el trabajo del equipo de Mauro García, la construcción del Ford Focus bajo toda la ingeniería del Ambrogio Racing, que lo asiste técnicamente. Ahí está la bandera verde.

0: se sube justamente al Honda que ha dejado Leo Pernía. Ahí va el Tanito también a pista.
1: Hay un piloto que corre por primera vez en este escenario, más allá de su larga trayectoria, y es Mauricio Lambiris, que está en este grupo que define la clasificación. Única tanda para la clase 3 del TN.
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1: Todavía queda un ratito para que vayan en la larga vuelta y abran el reloj, por eso lo aprovecha Leo Moreno, que está en el Roberto Mauras, presentado por...
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3: ¿Puedo Miriam con él? Pues vamos, que estamos en por Continental. Sacamos la con los trofeos, los trofeos que me contaba Adrián Ciosi, son una réplica de ahí están los chicos recibiendo. Me voy a acercar el piloto de Lucrecia Racing. ¿Puedo? Bien, Agus. Hoy me decía, sabía que ganar, felicitarse, Campisay.
4: Gracias, Leo, gracias, la verdad que sí, muy contento, ¿no? Justo está decirlo y otra cosa del hecho, ¿no? Así que, no, agradecer a todo el equipo que estuvimos laburando ayer hasta tarde, hoy todo el día laburando. En los detalles, lo buscamos mucho en los detalles, me vino muy bien la ayuda de Tomás. La verdad que me dio ese empujón que realmente lo estaba necesitando. Así que bueno, contento de cómo se dio la carrera. Y bueno, feliz de sumar victoria más dentro del programa.
3: Bien, ¿te sorprendió cuando lo pasaste a Guevara?
4: No, porque ya venía viendo que él venía una merma, venía desprendiendo algún líquido de no sé de dónde, pero bueno, sabía que estaba por ahí herido, así que bueno, se podía quedar. Y bueno, la verdad que se corrió, estuvo muy bien él de su parte y pudimos pasar la primera locación y de ahí pudimos escapar un poco.
3: Felicitaciones, Agus.
4: Gracias, Leo. Déjame como siempre agradecer a todo el Valencia Racing, a Damelo en los motores, a Gary y a toda la gente de Marcos Paz que me da mano en esto.
3: Agustín Campillay, ganador entre los titulares de Procar Clase A aquí en La Plata, compañeros.
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1: Lonchi es el puntero del campeonato que va encabezando la fila india mientras Facundo Arduzo, camino a la curva de las Tacuaras, arruinó la vuelta pero salvó la situación de un despiste.
5: Así es, Facundo en su primera carrera en este circuito de Oberá a bordo de un TN. Se cruzó el auto y lamentablemente Facundo ha perdido la vuelta. Bueno, veremos, estamos próximos ya a cumplir la vuelta. Viene con dos récords en el parcial 2 y parcial 3, Agustín Canapino. Récord en el parcial 1 para Facundo Chapurre. Parcial 1 es recta principal, curva número 1, en bajada, todo en bajada a partir del sector 2. El misterio y la trepada, a pesar de los kilos, Agustín Canapino ahora también es el más rápido con récord en el sector 4. Viene para una vuelta de medio segundo más rápido que el resto, con toda la polémica que esto va a generar. Andy, teniendo en cuenta los kilos que tiene el líder del campeonato, Canapino va rumbo a la pole position con más de medio segundo de ventaja.
1: Y cuidado que Bautista Damiani lo sigue muy cerca, lo de Damiani será muy bueno también cuando cierren la vuelta, lo cual se estará produciendo nada más que en 10 segundos. 9, 8, 7, 6, 5, 4, 3, 2, 1. Ahí está. ¿Qué tiempo marca Agustín Canapino?
5: Minuto 54 segundos, 92 centésimos. Queda como el más rápido, seguido por Bautista Damiani, que hizo también una gran vuelta. Atención con claro. Bautista mañana, ¿eh? A 14 centésimos, la sonrisa de Facundo Márquez con su peinado estilo Hamilton. Claro, quedó lejísimo, Andy. 78 centésimos le sacó Agustín Canapino, el líder del campeonato, en la pista con más subidas y bajadas.
1: Hay nuevo tercero.
5: Y el nuevo tercero ahora es Lionel Pernía. Le gana también a Facundo Márquez. Facundo sonríe, ha caído al cuarto lugar, quien tenía la pole hace un par de minutos. Canapino primero, decíamos, en el circuito con más subidas y bajadas, con 100 metros de diferencia entre el punto más alto y el más bajo. A pesar de todo ello, a pesar de los kilos, en un circuito muy técnico también hay que trabajar en la puesta a punto y la calidad del piloto tiene un valor.

0: Especial, Agustín Canapino ha quedado con minutos 52, 4 segundos, 92 centésimos, bajando en 30 centésimos el tiempo de hoy por la mañana como el más rápido para largar mañana primero la primera serie y sumar 3 puntos más en el campeonato, al cual ya le lleva más de una carrera de diferencia a su escolta.
1: Esperamos por Santero, que está en este grupo y que tan solo se ubica en el puesto 27 hasta ahora.
0: Hasta ahora Santero, luego de los primeros dos parciales, está 13 centésimos más rápido que Canapino. Vamos a esperar con el Volkswagen a ver qué pasa con Julián. Cuarto, Lionel Pernilla. Tercero, Lionel Pernilla a 67 centésimos. Ya Santero perdió todo en el sector número 3. Sector número 3 es el de trepada, Andy. Acá atrás de los boxes, todo el sector de trabada, de trepada, Santero perdió la ventaja que tenía y está ahora a 13 centésimos del tiempo de Canapino.
1: Todavía faltan 3 segundos 40 y alguno que lo necesite todavía nos hace esperar por ver dónde se puede ubicar, por caso también luego de aquel trompo, Facundo Arduzo.
0: Santero viene para pelear el tercer lugar con Pernilla, luego del sector número 4, esperamos a Santero, Andy, antes de ordenar en definitiva los tiempos. Sebastián Gómez también viene con una buena vuelta, Sebastián Gómez aspirando a meterse ahí en el quinto o sexto lugar, el piloto de Río Gallegos. Esperamos el final de la vuelta, reiteramos, Arduzo también, Andy, viene ahí a 88 centésimos, pero todos perdiendo en relación a Agustín Canapino, va cayendo la bandera a cuadros, ahora sí, Agustín Canapino queda, mientras esperamos a Santero, ya lo tenemos también a Santero segundo.
1: Míralo.
0: Impresionante la parte final, todo entrepada la parte final, Andy, tengamos en cuenta esto, por los kilos, es toda la bajada y toda la trepada, Santero recuperó un montón en la parte final, no la alcanzó en definitiva porque Canapino quedó como el más rápido a 137 kilómetros de promedio, segundo Julián Santero con el Volkswagen a 4 centésimos, tercero Bautista Damiani a 14 centésimos, cuarto Sebastián Gómez, gran trabajo del de Río Gallegos una vez más a 67 centésimos, quinto Lionel Pernilla también a 67 centésimos, perdió por 3 milésimos con Sebastián Gómez, sexto Facundo Márquez a 77 centésimos, séptimo Joel Gassman a 78 centésimos, octavo Lucas Vicino a 80 centésimos, noveno Facundo Chapur a 82 centésimos, el piloto Dago Empagio, décimo Ever Franetovich a 85 centésimos, undécimo Jorge Barrio a 95 centésimos, décimo segundo Fabián Jean Antoni a un segundo 3, décimo tercero Facundo Arduzo a un segundo 5 centésimos, luego se ubica en el puesto número 14 Alfonso Domenech a un segundo 10 centésimos, décimo quinto Jeremías Olmedo a un segundo 38, décimo sexto Ricardo Rizzati, décimo séptimo Mauricio Lambiris, décimo octavo Lucas Tedeschi, décimo noveno Leonel Larrauri, vigésimo Miguel Ciaurro, vigésimo primero Tiago Martínez, vigésimo segundo Ramiro Cano, vigésimo tercero Matías Muñoz Marchesi, vigésimo cuarto Juan Cruz Benvenuti, vigésimo quinto Brian Quevedo, luego están 26 Okulovich, 27 Leandro González, 28 Ursera, 29 Carducci, en uno de los circuitos más técnicos, más complejos, si no el más del automovilismo argentino, se destacan dos de los referentes absolutos que tiene nuestro deporte, más allá de los kilos, primero Agustín Canapino, segundo Julián Santero, para destacarlo de este jovencito que sigue creciendo, tercero Bautista Damián.
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3: Bien, vamos a esperar a la distancia, hay que vengan los protagonistas, a ver qué quedó del otro lado Canapino. Ahí voy dando la vuelta, me había quedado del lado que le iban a traer de la tele, a ver, me llevo un concepto inicial, justo mirá, ahí va para el otro lado. Bueno, lo voy a esperar a él, Andy, aquí ya tenemos, viste, el concepto antes del cierre de quien ha dominado la tanda de clasificación.
1: Le hizo temblar la estantería en el último minuto Julián Santero, a solo 4 centésimos quedó, y Bautista Damiani, muy despierto estuvo el chico en hacer la vuelta atrás de Canapino para quedar tercero a 14 centésimos nada más, Mariano.
3: Última vuelta metió ahí Santero. Ahí se saludan Damián y Canapino. A ver si llegan a decir algo, Agustín.
4: Muy ajustada con Julián, con Bauti. Tuvimos esa dosis de suerte de que el auto más rápido del entrenamiento no pudo clasificar, así que bueno, se dio todo a nuestro favor. Tuvimos ese poquito de suerte que siempre hay que tener.
3: Está un concepto inicial, a ver algo más, de Agustín.
4: Sí, estábamos para pelear con Urcera. Él estaba un poquito mejor, pero estábamos ahí cerquita. Él tenía un gran parcial 5 que nos hacía la diferencia a todos ahí. Así que creo que el candidato era él. Y bueno, sin duda es que cuando él se queda, ahí ya la oportunidad para todos los demás. Julián quedaba muy cerquita. Bauti también fue muy, muy apretado.
3: Ah, el concepto de Canapino, a ver qué va contando Bautista Damiani por aquí. El gran cierre también de sábado.
5: Vamos a ganar, siendo para adelante. Tengo un buen auto, así que esperemos seguir mejorando. Mañana, no sé si llueve, si no llueve, así que es un misterio todavía.
3: Finalmente tercero, finalmente ahí, pero buenísimo. Mientras ahí te viene a saludar Lucas Venamo. Gran, gran trabajo, Bauti.
5: Gracias, gracias, contento. Muy agradecido al equipo, arriba, a los sponsors, a todo el grupo. Linda vuelta, la realidad que no tengo mucho más, me apuré un poquito en el parcial 3. Es esa décima que tengo contra Agustín, pero bueno, igualmente gran laburo. Muy contento y mañana veremos si llueve o no llueve, todavía no se sabe. Pero lo importante es que estamos en la pelea.
3: ¿Más de justo referencia, algo de Agustín?
5: No, a ver, yo las referencias ya las sabía, pero siempre sirve ir atrás de otro auto. Y sirve en todos lados, te tira de un lado para el otro. En el caso de ellos, están con un auto bastante superior al nuestro, pero bueno, hay que pelear.
3: Felicitaciones.
5: Gracias.
3: El testimonio de Damiani.
1: Comparten el equipo en el ámbito del TCI, el TC Pista, el Canin Motorsport, pero aquí Canapino con el Salvita Racing y Damiani con la escuadra de Iván Saturni.
0: Sí, para Agustín, obviamente, inteligente como es uno de los pilotos con inteligentísimo, tira la pelota, que obviamente, bueno, por un lado, no pudo clasificar Urcera. Bueno, Julián no le salió, por supuesto, él tiene que aprovechar su oportunidad y también declarar hábilmente, ¿no? Porque eso se trata, porque bueno, por supuesto, algunos plantearán que el Chevrolet tiene diferencia o el conjunto, bueno, pero es bueno, la suma, ¿no es cierto?
1: La historia de siempre.
0: Es la historia de siempre. Lado, de hecho,
1: que
0: Damiani,
1: el reglamento, que el peso, que la aerodinámica, y no sé.
0: Damiani dijo al pasar, ¿viste, Andy? Sí, bueno, con la ventaja que tienen, es decir, obviamente que las declaraciones permanentes, pero lo concreto que Agustín Canapino logra 3 puntos, ya lleva más de una carrera de ventaja, vamos a ver, porque en definitiva casi lleva una carrera y media de ventaja, que es la que otorga el final de campeonato, bueno, un puntaje y medio para la última fecha del año, pero es contundente hasta aquí Agustín Canapino.
3: Ahí viene Julián Santero, a ver, vamos avanzando con él también, con un concepto del mendocino de relevante vuelta ahí en el final.
6: Cuando me dijeron el tiempo de Agustín, pensé que era demasiado rápido y bueno, yo me había tenido una falla ahí en la primera vuelta, tuve que abrir en la segunda y dudaba de si podía llegar a un tiempo parecido y estuvimos ahí, cerquita, así que bueno, contento de esta primera clasificación junto a todo el equipo de Marcelo Ambrogio, muy agradecido con todos ellos, trabajaron mucho estas 2 o 3 semanas que tuvimos de San Juan hasta hoy. Y se merecían arrancar así con un resultado como este.
3: A ver qué más dice Santero de este puesto 2.
6: Estábamos bien ahí puesto 2, en el primero no me acuerdo, pero estábamos ahí cerquita también. Pero bueno, después la clasificación es la clasificación, ¿no? Te tiene que salir todo, tiene que quedar el auto bien equilibrado y bueno, estuvimos muy muy cerca de lograr el objetivo.
7: Sí, el clima que siempre...
3: A ver qué más cuenta.
7: ¿Es que se bajaran tanto los tiempos?
6: Puede ser, puede haber ayudado. A veces perjudica, incluso estábamos rogando que no se largara a llover, pues está amenazante, pero capaz que ayudó un poquito.
7: Juli, gracias.
6: Hasta luego.
3: Esa vuelta final fue tremenda, Julián.
6: Sí, la verdad que sí, contento, muy muy feliz de lo que logramos hoy.
3: Ahí va, Julián Santero, después del relevante trabajo y los primeros conceptos de los tres de adelante.
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0: Mañana primera serie de la clase 3 del turismo nacional, está prevista la serie, a ver, vamos a buscar los horarios para mañana. A las 11, sí, a las 11:10, 5 vueltas cronometradas, larga primero Agustín Canapino, segundo segundo Bautista Damián y tercero Lionel Pernía, cuarto Joel Gassman, quinto Facundo Chapur, sexto Jorge Barrio, séptimo Facundo Arduzo, octavo Jeremías Olmedo, noveno Mauricio Lambiris, décimo Lionel Arrauri. Segunda serie, larga primero Julián Santero, segundo Sebastián Gómez, silenciosamente siempre ahí adelante, tercero Facundo Márquez, cuarto Luca Vicino, quinto Ever Franetovich, sexto Fabián Gianantuoni, séptimo va a estar largando Alfonso Domenech, octavo Caito Rizzati, noveno Lucas Tedeschi, décimo Miguel Ciaurro, posición 14 para uno de los hombres que era referente antes de la clasificación, como es el caso de Manu Urcera. Atención que Santero consiguió el segundo tiempo, apenas a 4 centésimos de Canapino, como él mismo le dijo recién a Mariano Riviere, en la segunda vuelta no pudo aprovechar al 100% el caucho en el primer giro.
3: Bien, por aquí está Esteban Pou, la sonrisa que se dibuja en el abrazo con Seba Gómez, qué linda vuelta, y Seba, para cerrar bárbaro este sábado.
8: ¿Qué tal? Buenas tardes, sí, evolucionando con el auto, venimos mejorando de cómo arrancamos, hicimos unos cambios para la clasifica y le gustaron, así que bueno, contento de haber metido un cuarto puesto, si bien estamos un poquito lejos, pero bueno, un cuarto puesto al fin, que bueno, nos sirve de estar largando en primera fila mañana.
3: Con el auto dominador por estos tiempos, el puntero del campeonato, nada menos, el uno de recién.
8: Sí, sin duda, la verdad que bueno, siempre hablo de este año en la categoría, que bueno, están todos estos locos, de todos estos motos, digo yo, que la verdad que los miro por la tele, son admirables, corren todos los fines de semana, y bueno, estar ahí prendido con ellos, la verdad que me pone orgulloso.
3: A ver qué pasa con el clima ahora. Lo de hoy fue excelente, felicitaciones.
8: Dale, muchas gracias.
3: El testimonio de Sebastián Gómez.
1: Nos indica con la infalible estadística Ezequiel Ganem, las clasificaciones de Canapino en el año, segundo, tercero, segundo, cuarto, la peor, primero, primero, segundo, y recientemente otra vez primero. Inclusive, dicen las últimas dos, con el tope de lastre por ser puntero del campeonato y cargar 40 kilos.
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1: Además también nos indica Ezequiel, es la cuarta pole consecutiva de un Chevrolet en la clase 3 del TN que corre en Oberá. Es esta la octava fecha del campeonato, recordándoles que en algunos minutos estará disputando la segunda tanda de clasificación para la clase 2, luego del dominio de Francisco Coltrinari, Mariano, que pelea el campeonato con Tomás Vitar.
3: Exacto, y a ver qué pasa con el clima en un ratito también. Por ahora nada de lluvia. A ver, está hablando con Mauro García, con todos los chicos del equipo MGC, está Pedrito Viglietti también. A ver si puede cortito con Pernía ya en el cierre.
0: Larga tercero la primera serie.
3: 30 segundos en el cierre. Bueno, feliz estreno, felicitaciones.
9: Sí, gracias. La verdad que nada, contento porque si bien el vaso medio lleno, es normal que estemos un poco lejos, porque es primera carrera para nosotros con el auto, hay mucho para aprender, como te decía antes, pero lo importante ya rápidamente es ser referente de la marca y nada, y estar largando primera fila una serie, un montón después del entrenamiento que tuvimos, que fue bastante complicado.
3: ¿Cómo fue la vuelta?
9: Muy buena, confiando mucho en el auto, los cambios que le hicimos que fueron enormes, creo que no se sintieron tan grandes, pero sí en el reloj estuvo bastante mejor. Y bueno, salió una linda vuelta para meter 5 parciales, muy bueno.
3: Por un gran domingo.
9: Un abrazo.
3: El testimonio del Tanito Pernía.
1: Muy bien, ya estamos en el tramo final. En instantes, el fútbol continental aquí en AM590. Huracán, Estudiantes de Río Cuarto. Relatos de Leo Ojeda, comenta Gustavo Medina. Las dos pasiones argentinas, Lonchi, se unen, el automovilismo y el fútbol, en un segundito nada más. Aquí cerca se está disputando el World Rally Car, va ganando Sami Pallari, donde corren en Paraguay, una nueva edición en nuestro vecino país. Segundo Hayden Paddon, tercera ubicación Elfyn Evans, cuarto Adrien Fourmé, quinto Joshua McLaren, sexta ubicación para Oliver Solver. Mirá vos, Diego Domínguez, el paraguayo, está prendido en el séptimo puesto, corriendo en su tierra. Todavía quedan 3 pruebas especiales durante este sábado y mañana se completarán con los últimos tres tramos de velocidad. Lo que quiera agregar, señor Lonchi, en la parte final, adivino que quiere revisar el pronóstico.
0: Ganó el chico Soldavini, también el representante argentino en Europa. Y bueno, el pronóstico indica para mañana 100% de posibilidad de lluvia. A partir de las 5 de la mañana, de más, es una cortina de agua durante todo el día hasta las 16 horas, por lo menos. Así que parece que no escapamos mañana de la lluvia. Zafamos justo en el día de hoy. Claudio Nanetti tenía razón una vez más con su pronóstico del tiempo. Lo concreto que, bueno, mañana sí parece que a partir de la madrugada tendremos lluvia, y esa será la alternativa que deberán enfrentar. 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

0: ¿qué tal? ¿Cómo andan? Buen sábado para todos. Bienvenidos aquí a Fútbol Continental, a la previa de la previa de lo que será Huracán Estudiantes Río Cuarto, el gran partido de la jornada hoy en el aire de Radio Continental, en la continuidad de esta séptima fecha del campeonato de Primera División con Leo Ojeda y gran equipo periodístico allí en el Tomás Adolfo Ducó, en un sábado extraordinario con 19 grados de temperatura, una jornada puro sol, se adelantó la primavera y si no falla el Servicio Meteorológico Nacional vamos a tener varios días con sol. Nos alejamos un poquito de los días encapotados, nublados, grises, feos, lluviosos. Bueno, hoy tenemos una jornada realmente espectacular con poca humedad, 40% y a pleno sol, casi sin nubes en la gran ciudad, ideal para estar al aire libre, tomarse unos mates y escuchar la radio como en los viejos tiempos por la Spica, la tradicional, la 590 de tu dial o a través de distintas aplicaciones en tu celular en este sábado 29 de agosto. Ya se va el mes 8 interminable de este año 2026. Antes de meternos en el fútbol, el gran título de la jornada en el deporte argentino, la consagración de las Leonas en el Mundial de Hockey sobre Césped en Países Bajos, en Holanda, ganándole al 9 veces campeón del mundo. 3 veces consecutivas Holanda había salido campeón, también oro olímpico, y la Argentina, que estaba cerca en las últimas contiendas, bueno, vuelve a consagrarse campeona del mundo el equipo de Fernando Ferrara, allí encima en condición de visitante en Nastelven frente a Países Bajos. Fue 1-1 con el gol de Granato en el partido, en el tiempo regular, y la gran definición allí en penales australianos, en donde Constanza Consentino, la china, se vistió al Udibu Martínez y le dio a las Leonas la tercera Copa del Mundo. Perth 2002, Rosario 2010 y esta consagración 16 años después, así que chapó a las Leonas, al seleccionado femenino de hockey sobre césped, sin lugar a dudas, una de las mejores selecciones nacionales que tiene el deporte argentino. Así que muchas felicitaciones para ellas y para los Leones también, que han llegado a semifinales y mañana definen el tercer puesto contra justamente Países Bajos, que perdió contra España. Bueno, Argentina cayó ayer contra Alemania. Los Leones, que fueron oro olímpico en el 2016, pueden consagrarse con la medalla de bronce. Así que también felicitaciones para ellos. Y en cuanto al fútbol, hemos tenido en el aire de Continental, hoy campeones, por supuesto, en un ratito Huracán Estudiantes de Río Cuarto, pero en materia futbolística, la victoria de Boca, ayer polémica por la noche. Qué tarde jugó Boca, 21-30, el Genay se le pudo ganar a Lanús, 1-0, gol de Tomás Belmonte, sí, Belmonte, segundo gol que marca en Boca, y justo contra el equipo que lo vio nacer, por eso definió como nunca, y no lo festejó ni ahí, pidió disculpas, pidió perdón, pero le dio una gran alegría al hincha de Boca, que no jugó para nada bien su equipo, que tuvo a Álvaro Montero como la gran figura. Sí, Montero, la Bombonera, fue la gran figura de Boca al taparle al paraguayo de Lanús, Wilk. En tiempo de descuento, casi un penal en movimiento en el área menor, definió el guaraní, no pudo acertar como Lanús en todo el encuentro, que tuvo infinidad de situaciones con Peña Biafore, cabezazo en el palo, un penal de movimiento que atajó el colombiano, el cabezazo que tuvo en el área menor que no acertó el arco, ya con un Montero vencido. Bueno, tuvo muchísimas chances Lanús como para ganar el partido, no mereció perder, pero goles son amores y Boca en la última pudo festejar luego de más de un mes sin jugar en la Bombonera. No estaba del todo bien el césped de la cancha de Boca, pero bueno, poco importó, Boca ganó y ya se metió en zona de clasificación en su grupo y también muy cerquita de zona de clasificación de Copa Libertadores de América. Maxi Castaneira me acompaña en la producción periodística, Juan Salas, Berenice Vieto en la operación, un ratito se suma Sergio Monzón, la gran voz comercial, suplantando a Federico del Lichtenstein en el aire de Fútbol Continental. Y otra polémica, la de ayer, fue la de Dóvalo, la no expulsión del Leonel Flores por el patadón que le metió a Sasha Marcic. Solamente lo amonestó, no llamó al VAR a Delfino, que no intervino, no sabemos por qué. Y la otra polémica recién se dio en la cancha de Riestra, en el Guillermo Lasa, por el gol anulado sobre el final a Vélez, que logró igualarlo 1-1 contra el Maleo. Allí dirigió Nazareno Araza y Diego Ceballos. En el VAR lo ganaba el equipo de Duró, gol del Rayo González de cabeza, lo empató Minio en contra para el Fortín. Digo, más allá de lo que pasó la polémica en el final por el gol anulado a Vélez, que era el triunfo, es un buen punto en una cancha muy difícil en donde Riestra por lo general suele ganar, quizás no este año, pero sí a lo largo de su historia en la primera división. Y digo, Vélez sumó, se puso, si mal no recuerdo, a un punto de Independiente Rivadavia y de Argentinos Juniors en la tabla anual, ya te la actualizo, sí, Vélez 41, Boca 40, Independiente Rivadavia, Argentinos 42, y justamente el Fortín será rival de Boca el día miércoles en Copa Argentina en la Docta, en el Mario Alberto Kempes. Qué lindo duelo, entre Boca y el Fortín para definir al rival de Racing en los cuartos de final de la Copa Argentina. Está jugando Central, 0-0 en el Gigante contra Rosario. Recién Infran le tapó una pelota espectacular en el ángulo a Ángel Di María. Era un golazo del Fideo y tapadón del arquero del Lobo. 11 en la Chicago Argentina en el Gigante, Central Gimnasia 0-0. Hablábamos de Boca y momento de meternos en la vida del Xeneize. En el día después de la vuelta a la Bombonera, del triunfazo contra Lanús sobre la hora, agónico. Martín Costa, ¿no? Lo tenemos. Martín, querido, te saludo. Buen sábado para vos. Bienvenido al aire de Fútbol Continental. Martín, ¿cómo va?
1: ¿Cómo va? ¿Todo bien? ¿Todo tranquilo?
0: Todo tranqui, todo bien. Martín, ayer en la cancha de Boca muchos hinchas hablaban, ¿hace cuánto que Boca no gana un partido así agónico y sin merecerlo? Digo, creo que hay que retroceder bastante el tiempo, ¿no? Para que Boca gane un partido a lo Boca como en los viejos tiempos.
1: Sí, jugó mal. Y lo bueno que el entrenador en la conferencia de prensa lo dijo, lo remarcó, hasta habló de una injusticia, y la injusticia fue que Lanús no pudo llevarse los tres puntos, porque la verdad que Lanús había hecho mérito. Me está abriendo la vuelta, a ver si me pueden ayudar. Y la verdad que hizo mérito Lanús para quedarse con la victoria. Bueno, cosas del fútbol, de lo que a veces se da en un partido como el de ayer, donde Boca tuvo poco juego, no generó situaciones, la pasó mal defensivamente, porque Lanús le generó y le llegó varias veces. Pero bueno, en esta última jugada, donde primero está la tapada de Montero y después el gol de Belmonte, a Boca le permite ganar tres puntos inmerecidamente, pero que le dan seguramente un impulso para lo que viene, que es el partido sobre todo el miércoles ante Vélez.
0: Claro, en Copa Argentina 21-15 en Córdoba. A ver, puntos altos ayer Montero, sin lugar a dudas el mejor partido que está en Boca. ¿Qué apareció la de Jagre Herrera, no, Martín?
1: Montero, Herrera, sí, me parece que son los dos puntos más altos. Herrera ya había demostrado en los 45 minutos en la cancha de Racing que había jugado muy bien. Yo creo que estamos en presencia de un chico que tiene mucha personalidad, tiene presencia, tiene buen pie, y ayer demostró también ser muy, muy rápido en los cruces. Yo entiendo y creo que sería el momento para no tocarlo, más allá de lo importante que es el partido del próximo miércoles. Él ya entró en otro partido, como es un clásico, el fin de semana pasado. Y Montero sí tuvo dos o tres intervenciones muy buenas, sobre todo la del final. La del final es la que lo va a marcar un poco ya como el arquero de Boca, y eso creo que es importante.
0: Cuando el partido estaba empatado 0-0, digo, el hincha de Boca no en ningún momento insultó ni se volvió loco. Sí hubo un par de silbidos para Velasco, eso sí. Digo, sí. No puede rendir, sobre todo en la Bombonera, ¿no?
1: Yo creo que hay dos cosas. Eso, el hecho de que todavía la Bombonera no apareció, no se dio esa imagen que pudimos ver, para mí, en opinión personal, en algunos tramos, cuando le tocó jugar de visitante y sobre todo ingresando en los segundos tiempos. Pero bueno, yo ayer marqué durante todo el día en los distintos espacios.
0: A ver, te perdemos un poquito, Martín, ¿eh? A ver, ¿estás? Bueno, ya vamos a volver con Martín Costa. Se venía perdiendo la señal para charlar de lo que fue la victoria de Boca ayer 1-0 y de lo que vendrá para el Xeneize, una agenda recontra, recargada de partidos, de viajes. Allí creo que lo recuperamos nuevamente. Martín, decías.
1: No, sí, te decía que lo de Velasco, sí, es mucho mejor hasta ahora lo que vimos. Por tramos, jugando de visitante, en cada oportunidad que le tocó jugar de local. Ayer no tuvo una buena noche, salvo algún chispazo, alguna descarga que que juega hacia la izquierda para Blanco, un centro blanco, y llega al área de cabecea, pero la verdad que después muy muy intrascendente todo lo que hizo a lo largo de los minutos que estuvo en cancha.
0: ¿Cómo viste en cancha la jugada polémica de la noche, la patada de Flores, y después en la tele, obviamente?
1: La primera impresión me parece una fuerte infracción. Después, cuando ya la veo más tranquilo y cuando llegué a mi casa, no tengo duda de que es de roja, no tengo ninguna duda.
0: Coincido.
1: Ser expulsado el chico Flores, sí, no tengo, no creo que nadie debería tener dudas, pero bueno, como pasó hace un rato que lo perjudicaron a Vélez, ayer la verdad que la de Flores también fue inentendible como no se fue expulsado.
0: Coincido. Bueno, Martín, ¿qué agenda viene para Boca, eh? ¿Cuántos viajes, cuántos partidos? De hecho, la semana que viene se queda en Córdoba, luego viaja a Mendoza y después vuelve a Buenos Aires luego casi una semana. Digo, sí. ¿Cuál es la idea de Arruabarrena? ¿Seguir con lo mejor que tiene hasta que los cuerpos digan basta? Sí.
1: Él sabe que está asumiendo un riesgo, que es esto de jugar y que la mayoría siga sumando minutos. En algún momento puede pasar, como ocurrió ya, alguna lesión, algún cansancio casi el límite que tenga que guardar. Yo creo que el miércoles van a volver Lozano, Villa titular, Paredes va a ser titular. Obviamente que tiene una baja para mí muy importante como la Aranda, muy... Pero bueno, tendrá que saber cómo reemplazarlo y, como dijo ayer, no hay un reemplazador.
0: Sí.
1: Jugadores que con sus características pueden llegar a ser que con eso de cada uno reemplacen a Aranda. Bueno, ayer le tocó a Velasco, no cumplió. Hoy, cuando Boca volvió al trabajo, ya apareció el chico Bianco, el de la reserva, el que va a empezar a entrenarse ya en el día a día con todos. Eso no significa que ya vaya a la cancha, pero bueno, no sería descabellado que en el banco ya empiece a ser una alternativa, así que veremos. Pero sí, viene una seguidilla otra vez entre miércoles Copa Argentina, sábados, hablo en plural porque ya se designaron o ya se determinaron algunas de las próximas fechas del fútbol local y Boca va a jugar sábados, en algunos casos, la mayoría, más Copa Sudamericana. Bueno, se vienen 20, 25 días otra vez al límite y con poco descanso para el plantel de Boca, que ya viene, salvo estos últimos 10 días, de haber jugado tantos partidos en poco tiempo.
0: Martín, si Boca puede incorporar a alguien, sería un defensor, ¿no?
1: Sería la idea, a priori para el técnico de Boca. Yo no sé si, no sé, algunos rendimientos ayer, por ejemplo, no volvió a entrar Palacio, no entró, yo a veces digo, será necesario, o me pregunto, más el central que el volante de esa característica, para reemplazar, por ejemplo, a Aranda, que no lo tiene. Me da la sensación que no lo tiene. Yo creo que hasta buscaría los dos, mirá lo que te digo. El Vasco está insistiendo desde hace un tiempo por el central, los tiempos la corta, Boca ya pidió un permiso por la lesión de Aranda, eso no significa que esté por ser un jugador, simplemente por si surge una posibilidad en estos 10 días, así que la AFA entre el lunes y martes debería probar, una vez que da el ok, ahí empiezan a correr los 10 días. Pero bueno, por ahora el defensor, el único que se habló en concreto es Nehuen Pérez, que tiene ganas, que le hizo saber a Boca que él estaba dispuesto. Ahora habría que ver si desde lo económico es posible la llegada del jugador que está en el fútbol europeo.
0: Claro, claro. Bueno, Martín, triunfo vital para Boca en el campeonato, venía de 4 empates consecutivos, era el quinto, seguido era Deportivo empate Boca en el
1: torneo. Tenía que ganar.
0: ¿Cambió el aura un poco con Arruabarrena?
1: Con la gente yo creo que sí. El Vasco es una persona muy querida, es alguien que conoce mucho el club, sabe cómo manejar determinadas situaciones, tiene espalda, pero bueno, todo eso también tiene que ir de la mano con victorias. El equipo ha mejorado del juego, ayer para mí jugó el peor partido de que él es técnico de Boca. Pero bueno, terminó ganando y eso termina siendo lo importante, porque antes quizá los anteriores había hecho mérito para ganar en casi todos, creo que en la mayoría, y no había podido. Ayer, donde menos hizo para ganar, terminó ganando. Y bueno, eso también es un poquito de lo que viene importante para la cabeza de cualquier jugador.
0: Y la última, ¿cómo viste los ingresos? ¿Cómo notaste a Paredes, a Villa, a Ener Valencia, los que más jugaron, no?
1: A Paredes, lógico, con ese miedo que él mismo dijo, que todavía con el freno de mano y con el temor de arriesgar un poco más. Villa, entre buenas y malas, todavía no aparece realmente en esa clase de jugador que sabemos que es. Y Valencia con esa falta de ritmo que todavía le falta. Está claro que desde lo futbolístico todavía le falta mucho, así que es tiempo. Lo que pasa que obviamente igual lo necesita y bueno, ayer quedó demostrado que salió Merentiel y entró él y no Milton Jiménez. Así que eso también tiene un poco que ver con la lectura que hace el técnico del plantel que tiene.
0: Totalmente. Martín, querido, gran fin de semana, a descansar.
1: Abrazo grande, chau chau.
0: Allí Martín Costa con toda la info de Boca. El Xeneize que va a arrancar una nueva maratón en septiembre con Copa Argentina, torneo local, Gimnasia de Mendoza, Central Córdoba, San Lorenzo, y los viajes a, el viaje a Brasil para jugar con San Paulo, primero en la Bombonera el 8, martes 8, y la revancha el martes 15 en el Morumbí. Y si Boca pasa a Vélez, la idea es jugar en fecha FIFA, el encuentro Boca-Racing. Bueno, veremos, veremos. Boca tiene que ganarle a Vélez, durísimo rival, el equipo de Guillermo Barroso Esqueloto. De hecho, el único invicto que tiene el torneo, luego del empate contra Riestra 1-1 y la polémica allí con Nazareno Araza y Diego Ceballos por el gol anulado sobre la hora del Fortín, que era un triunfo vital para Vélez. Si ganaba, quedaba líder en la tabla anual, superaba y le ponía toda la presión a Independiente Rivadavia y Argentinos, pero bueno, fue empate 1-1, recordando ayer la gran victoria de Unión de Santa Fe, 4-1 contra Sarmiento de Junín, segundo triunfo del equipo de Madelón, con dos goles de Tarragona, un golazo de Malcorra, el restante de Ramírez, Mavilla, el tanto para el Kiwi de Saba. Boca le ganó sobre la hora a Lanús, 1-0, gol de Tomás Belmonte en el final, tras pase de Ascacíbar. Riestra, Vélez, 1-1, el Rayo, Tomás González de cabeza para el Malevo, todo en la segunda mitad, lo empató en contra Facundo Minio para el Fortín. Jugamos 23 en Rosario Central, Gimnasia de La Plata 0-0, emparejó el Lobo, ahora recién lo tuvo Nacho Fernández, lo hizo trabajar a Conan Ledesma, la atajada fue la de Infran al ángulo tras un zurdazo de Di María que se colaba. Bueno, 0-0 entonces, el Canalla y el Lobo, Darío Herrera el árbitro allí en el Gigante con José Carreras en el VAR. 7 de la tarde, transmisión de Radio Continental, Huracán Estudiante de Río Cuarto, Yael Falcón Pérez el juez y Silvio Truco, y 21:30, dos partidos en Tucumán, en el José Fierro, Atlético Tucumán frente a Belgrano de Córdoba, Cienlisky y Falcioni se enfrentan, Sebastián Martínez Beligoy el árbitro y Salomé Dillorio en el VAR. Y en Córdoba podría ser el último partido de San Paoli. Bueno, veremos. Se la juega Talleres frente a Central Córdoba de Santiago del Estero. Nicolás Ramírez será el juez y Brian Ferreira en el Mario Alberto Kempes. Hablamos de Boca y vamos a escuchar a su entrenador, que habló muy tarde, muy cansado. No quería contestar tantas preguntas el Vasco. Sabe que va a venir unos días realmente movidos. Hoy Boca volvió a entrenar. Escuchamos la palabra de Rodolfo Martín arroba Barrena luego de la victoria de Boca 1-0 ante Lanús por el campeonato.
2: No te escuché una mierda, pero bueno, vamos. Los tres puntos son importantes, obviamente los necesitábamos, creo que no merecimos ganar, el equipo Lanús fue superior, pero igualmente sabemos que sumar de a tres jugando mal nos viene bien para lo que es la tabla, las tablas. Igual somos autocríticos y tenemos que tratar de mejorar. El equipo no tuvo la fluidez de otros partidos, sin embargo fuimos a buscarlos, arriesgando los últimos 10-15 minutos. La verdad que atacábamos y las contras de ellos podían hacernos daños. Bueno, hubo un gran trabajo de Álvaro. Los dos centrales estuvieron muy bien. Bueno, como vos dijiste, Facu es el primer partido de 90 minutos, obviamente que estuvo en los últimos minutos un principio de calambre normal, pero ganó muchos duelos en situaciones bastante complejas, tomó decisiones muy muy acertadas y me pone contento. Ahora trataremos de volver al hotel, descansar, ya mañana empezar a pensar en Vélez. También recalcar que el triunfo este es para Tommy, es, bueno, los chicos seguramente se han puesto contacto con él y ya el lunes lo veremos por el predio.
3: Bajo acá, Juan Manuel Estefano para Cadena Cenice Continental. Consultarte si pensás que el equipo, esa fluidez de la que vos hablabas que le faltó, si estuvo lento en algún momento por un tema físico o por un tema mental, ¿cómo la ves?
2: No, es que no estuvimos finos con la pelota. El rival juega, es un rival que ha salido campeón de la Sudamericana, con un entrenador que sabe perfectamente lo que quiere, que tiene muchos años con este grupo de jugadores y bueno, muchas veces se nos complicaba en ese sentido porque el rival estaba mejor. También las ausencias tanto de Tommy como de Lea, que son los dos jugadores más importantes del fútbol argentino, se resiente, pero bueno, no es excusa, nosotros tenemos que buscar las variantes y repito, felicito a mis jugadores por la entrega, por todo lo que significa estos tres puntos. Nos quedan ahora 22 días que vamos a jugar 6-7 partidos y tenemos que estar preparados y tratar de recuperar rápido y pensar en poner lo mejor para Vélez.
4: Vasco, acá a tu derecha, sentís, recién decías que el equipo hoy no mereció ganar por cómo jugó, porque el rival jugó mejor o tuvo las posibilidades más claras. ¿Pero sentís que estos tres puntos sirven mucho en lo anímico porque venían de muchos empates injustos?
2: Sí, a ver, eso es verdad. Hoy capaz que muchas veces hemos jugado mejor y sin embargo hemos empatado y no han convertido. Hoy no han convertido y hemos llevado los tres puntos. Somos Boca y muchas veces se sufre de esa manera. Creo que lo vieron en el segundo tiempo sin tener ese fútbol. Fuimos a buscar, a tratar de concentros, de algunas llegadas. Creo que hubo un poquito más de juego con la entrada de Leo, de Lea, pero bueno, no es suficiente. Nosotros tenemos que seguir insistiendo en buscar la mejoría y estoy tranquilo con eso.
5: ¿Dónde están los projects? ¿Dónde están mis chats? ¿Dónde están los GPTs? ChatGPT ha cambiado y te ha pegado muy fuerte.
0: Bueno, allí la primera parte del Vasco Rodolfo Martino Roborrena, autocrítico, sabiendo que Boca no había jugado bien, pero ganando un partido de la galera ante Lanús para escalar y para seguir con esta aura ganadora del Boca del Vasco. Y bueno, fueron tres puntos, volvió Boca a la Bombonera. Si empataba, la verdad era una noche gris para todo Boca, que no había jugado bien, que había zafado en la polémica arbitral. Se llevó los tres puntos y la Bombonera deliró de felicidad, por lo menos en el final. La pelota que tapó Conan Ledesma y también Infran, la figura, los arqueros. En Rosario jugamos 29 en la soleada Chicago, Argentina, en el gigante de Arroyito Central, Gimnasia 0-0. Antes de la tanda con Juan, están jugando los Pumas en Jujuy, en la Tacita de Plata. Gana Australia 27-21. Veremos si convalidan el gol. Hay gol de Central. Gol de Rosario Central. El interminable Marco Rubén. Sí que no. Se quiere retirar de la actividad. ¿Cuántos años tiene Rubén? ¿Cuántos goles? A los 39 años apareció el número 9 ante el quedo de la defensa de Gimnasia que pedía offside. Yo te digo, hay que revisarla porque todo Gimnasia protesta, se quedaron todos parados dubitativos. Poco le importó a Marco Rubén, el 9 interminable, máximo goleador de la historia de Central. Definió ante la salida de Insfran. El pase de Angelito Di María, me parece que se lo van a anular a Marco Rubén. Creo que está en posición adelante.
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0: no sábado sea, por la tarde, a puro sol, a pura radio, a puro fútbol aquí en Radio Continental. Ya han pasado 35 minutos de la hora 17 en todo el país. Central Gimnasia, 36 del primer tiempo, movido 0-0 por el campeonato. Tenemos muchos resultados importantes en el ascenso, porque está perdiendo Chicago, sumando la quinta derrota en fila. Ayer perdió Chaca sobre la hora, un gigante del ascenso que está justamente en zona de descenso. En Libertad gana el Funebrero 1-0 al Torito. Entretiempo, gol de Román Salazar en contra y otro gol más en contra que se hace Chicago en el torneo. Rafael a Tristán Suárez, 1-1, 25 del segundo tiempo en la Perla del Oeste santafesina. Mauricio Guzmán para el líder del grupo B, lo empató Ulises Yegros recién para Rafaela. Ciudad de Bolívar, Defensores de Belgrano, segunda mitad 0-0, y ganó Colegiales en Munro 1-0 al Deportivo Maipú de Mendoza, gol de Nahuel Galardi a 15 del final en contra. Y en la primera B, con público visitante, gran goleada de Arsenal en Sarandí. En el Julio Humberto Grondona, el Arce goleó al puntero excursionistas 3-0 para quedar a 2. Matías Sosa en dos oportunidades y Kevin Benítez los goles del equipo del Viaducto. Empató el escolta Camioneros 0-0 contra Defensores Unidos. Ganó Taller de Remedio de Escalada también a 2 de la cima, a 2 de excursionistas, 1-0 a la Guay Urquiza. Además, Doc Sud superó Ituzaingó 2-0. La Ferrer Pilar 1-1. Bronda Drogué Liniers empataron 1-1. Y Sportivo Italiano en La Barranca le ganó a Argentino de Quilmes 2-0. Mañana juega Racing para cerrar el domingo en Fútbol Continental. La Academia de Boivoda, que viene de empatar contra Boca 1-1. Sigue enojada la gente de Racing con Nicolás Ramírez. El equipo de Boivoda también le viene de ganar a Belgrano por Copa Argentina en La Pedrera 1-0. Para mí Racing ese día, no digo que rompió el prode, pero venía de punto, para ese partido contra el equipo campeón del fútbol argentino. Y Racing, en un muy buen primer tiempo y con la vuelta de Maravilla Martínez, bueno, logró ganarle a Belgrano y ya está instalado en los cuartos de final, pero tiene que levantar en el campeonato. Y qué duro escollo tiene el Gargantini contra el mejor de la tabla anual, contra Independiente Rivadavia, que en Mendoza suele dejar muy pocos puntos. Digo, es la hora de levantar, ¿no?, Lucas Ladaga, para Racing, para prenderse en el campeonato, para sumar puntos, no solamente en su zona, sino también en la tabla anual, en donde la Academia por ahora está fuera de todo, ¿no? ¿Cómo va, Luquita? Buen sábado.
1: ¿Cómo andan? Muy buen sábado para todos. Así es, Racing tiene que ganar porque más allá de esa victoria que estabas comentando por Copa Argentina y el empate frente a Boca, necesita sumar a 3 para meterse en la lucha de este torneo, ¿no? Porque te venía de 3 derrotas consecutivas. Fue una semana que en líneas generales, en lo anímico, levantó a Racing por la clasificación y el empate frente a Boca. Y bueno, ahora tendrá que revalidarlo consiguiendo el triunfo mañana en Mendoza, que es una cancha que le cuesta.
0: Sí,
1: porque
0: sí.
1: Ganó solo una vez.
0: Claro, exactamente, la última visita allí creo que fue derrota 2-1 ante el Racing de Costa, campeón de Sudamericana, que había puesto la mayoría de titulares. Contame, Lucas, para mañana, ¿varias bajas tiene Racing? ¿Vuelve Maravilla o tiene que cumplir la última fecha de suspensión?
1: Mira, pensando en mañana, Maravilla Martínez será titular, le levantaron la sanción, el Tribunal de Disciplina dijo que las 2 fechas ya era suficiente, así que le terminaron levantando la fecha de suspensión que le quedaba y será titular junto a Tomás Fonegni en la delantera. Ignacio Rodríguez se trabaja por lo ocurrido en el último partido y la duda pasa por Marcos Rojo. A esta hora la duda pasa por Marcos Rojo porque estuvo con una

0: que ha tenido buen rendimiento y mañana puede llegar a aparecer una saga de chicos de la reserva, ¿no? Con Gonzalo Escudero y Mateo Martínez.
1: Claro, salió, mira, acaba de salir la lista de concentrados de Racing. Para Mendoza no está Rojo, ¿eh? Confirmado, Luquitas.
0: Sí, bueno, con un Rojo que venía con esta sobrecarga. Mirá, la semana arrancó trabajando de manera diferenciada. Después tuvo el jueves un entrenamiento a la par de sus compañeras, donde le exigieron un poco, respondió de buena manera, pero el viernes volvió a sentir una molestia y es por eso que decidieron descartar a Marcos Rojo, que venía de una seguidilla importante de partidos, porque venía jugando 4 partidos de manera consecutiva y cumpliendo los 90 minutos, así que será una baja sensible, porque la verdad es que venía con un buen rendimiento,
1: sí,
0: el central de Racing.
1: La verdad que sí, venía jugando bien. Y también, mirando la lista de concentrados, me sorprende que ya estaba Arinaga, se sumó estos días y ya, sí, está en la lista de concentrados. Viaja a Mendoza.
0: Así es, firmó ayer por la tarde su contrato Arinaga y viaja rumbo a Mendoza. Bueno, Racing no tiene un lateral suplente, tiene solo a Ezequiel Canavo, no tiene un suplente, y es por eso que rápidamente, al igual que ocurrió la semana anterior con Leo Pérez y con Lodico, de entrada nomás firmaron el contrato y rápidamente se suman a sus compañeros, y en este caso viaja rumbo a Mendoza para integrar la lista de concentrados.
1: ¿Te animás a dar un probable equipo mañana en el Gargantini contra Independiente Rivadavia?
0: Sí, con Cambeses en el arco, línea de 4 con Canavo, Mateo Martínez, Gonzalo Escudero y Alfonso Espino. En la mitad de la cancha estará jugando Leo Pérez, acompañado de Lodico. Va a jugar Matt con Mirkevich y Ulises Ortigosa, y arriba va a jugar Tomás con Eni junto a Maravilla Martínez.
1: Bueno, ese es el equipo de Boivoda. Te digo, sumar en Mendoza contra Independiente Rivadavia no es mal resultado. El tema es cómo está, no, Racing en la tabla.
0: Total, sí, porque, a ver, es un rival que le costó siempre. El presente también amerita que un empate, uno diría que es un buen resultado, pero tiene que sumar Racing, tiene que conseguir 3 puntos, porque tiene que meterse en el pelotón de esos 8 para clasificar a los playoffs. Y en lo que es la tabla anual, si bien está lejos, tiene que sumar por lo menos para entrar o empezar a disputar lo que es la clasificación a la Copa Sudamericana.
1: Claro, claro. Barinaga firmó en Racing a préstamo, ¿no? ¿Está el ex Boca y Belgrano?
0: Sí, está a préstamo con opción de compra de 2.5 millones de dólares y tiene una cláusula de que si juega más de 20 partidos, 45 minutos o más,
1: sí,
0: se vuelve obligatorio.
1: Ah, perfecto. Bien, Costas ya está en Paraguay, viajó en estos últimos días a Asunción para ser técnico de Cerro Porteño nuevamente. Digo, ¿ya habló con algún jugador que dirigió en Racing para sumarlo al ciclón paraguayo, Lucas?
0: Mira, se esperaba que capaz podía llegar a hacer algún intento por Nazareno Colombo, Santiago Solari, pero esto está descartado. El mercado de pases en Paraguay cerró este viernes, entonces era imposible, así que no irá ni Solari ni Colombo, que eran las dos posibilidades que había, y se reencontrará con Agustín Almendra, eso sí, que llegó a Cerro Porteño hace 6 meses y ahora va a volver a tener a quien le dio su mejor rendimiento, ¿no? Que fue Gustavo Costa.
1: Claro, exactamente. Bueno, Luquita, mañana bien tarde, 21:30 en el Gargantini, en Mendoza contra Independiente Rivadavia. Salas otra vez contra Racing, puede ser, digo, muchos condimentos en un muy lindo partido que tendrá el cierre del domingo. Y como lo dijimos, Racing, más allá de estar bien ubicado en Copa Argentina, necesita sumar el torneo local. Y vos tenés lo mismo, que fecha FIFA se puede dar el Racing Boca o el Racing Vélez de Copa Argentina.
0: Sí, eso sí, falta el tema de la sede, que va a ser la gran discusión o el gran debate para ver dónde se juega ese encuentro. A ver, si se juega con Vélez, hay más posibilidades de que se juegue aquí en la provincia de Buenos Aires, y si se juega con Boca, por el tema de las dos parcialidades, dudo que se juegue aquí en provincia de Buenos Aires y tendrá que irse a otra provincia. Y bueno, a esta hora, hoy en día, si bien falta, saben que se manejan dos opciones, una Rosario, como fue el último Racing River, o si no, Santiago del Estero.
1: Ahí está, perfecto. Y bueno, sí, fecha FIFA, y si llega a ser Boca, pueden algunos nombres de Geneise ir a algunas selecciones. No sé, pienso en Montero, en Merentín.
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6: Final a los 48 exactos. Central, Gimnasia, 0-0 por el campeonato. Finales en la primera C. Goleó Luján 4-0 a Muniz. El Porvenir en Herli superó a Claypole 4-2. En un ratito en Ensenada, Cambaceres frente al Deportivo Paraguayo, 6:30 de la tarde. En el Federal empataron Tucumán Central y Boca Unidos de Corrientes 2-2, 20:30 en Mendoza. San Martín estará enfrentando a Fundación Amigos por el Deporte, también de la provincia de Mendoza. En el fútbol internacional, lo más importante, está goleando el Atlético de Madrid. Gran triunfo del equipo del Cholo en el Sánchez Pizjuán, con el Cuti Romero en el banco de suplentes y también Musso, titular Giuliano Simeone. El Atleti, por supuesto, sin Julián Álvarez, que será de la vida de Julián. 3-0 la victoria contra el Sevilla. Gol argentino, no fue de Enzo Barrenechea, sino otro, también similar, de la Real Sociedad, otro vasco, en la victoria 2-1 contra el Español de Barcelona. Goleó el Levante 5-2 al Betis, del ingeniero Manuel Pellegrini. Thiago Fernández, titular en el equipo de Valencia. A ver si jugó algún argentino en el Betis. No hemos tenido presencia argentina porque Valentín Gómez estuvo en el banco de suplentes, no ingresó, y Giovanni Lo Celso no jugó en el equipo andaluz. En Italia acaba de ganar la Juventus 2-0 ante el Parma. allí en Turín. Gol de Nicolás González, marcó el primero el argentino, el ex argentino junior, el subcampeón del mundo, en la victoria ante el Parma, que tuvo a Cristian Ordóñez como titular y también a Mariano Troilo, el ex Belgrano de Córdoba. Un par de minutos de David Romero, el ex Tigre, en el equipo perdedor. En Inglaterra empató el Liverpool. Alexis McAllister titular, 2-2 frente al Nottingham Forest. Un par de minutos de Nicolás Domínguez. Empató el Everton de Carlos Alcaraz, el ex Racing, 1-1 contra el Bournemouth. Perdió el Tottenham con Marco Senesi en cancha, 2-0 contra el Newcastle. Más de Italia, Sassuolo venció al Torino, 2-1. Giovanni Simeone allí en el equipo de Turín. Udinese superó al Monza, 3-2. Y qué mal que jugó Mastantuono y la Fiorentina. Perdió el Artemio Franchi, 3-0 contra el Frosinone. Sí, una muy mala presentación del ex River allí en el fútbol de Italia. Y en un ratito vamos a escuchar, estoy viendo recién ahora el final caliente que ha tenido en el Guillermo Lasa Riestra Vélez 1-1. A los 43 del segundo tiempo, un gol anulado a Vélez. Fue expulsado Guillermo Barros Schelotto. Otra de las tantas, pero ahora se puede decir que justificada la protesta de Guillermo. Lo expulsó Nazareno Araza. Bueno, quejas de todo el mundo Vélez, porque según a ellos lo despojaron de un triunfazo en Soldati, en una cancha donde muy pocos ganan. Y vuelvo a repetir, si Vélez ganaba en el día de hoy, quedaba líder de la tabla anual, superaba a Independiente Rivadavia y Argentinos Juniors. Y estuvo en el Guillermo Lasa allí en Villa Soldati, nos va a contar no solamente el desarrollo del partido, sino también la polémica de la tarde, el gol anulado a Vélez en el minuto 43. Manu Chasco, te damos la bienvenida aquí en el Fútbol Continental. Mucha bronca, digo, clima súper caliente en el final, el empate de Riestra Vélez 1-1. Manu, ¿cómo va?
7: Hola, ¿qué tal, Diego? Sí, bronca por la manera de dirigirse por parte de Araza, pero realmente Barros de Celoto desvió la cuestión, porque en el primer tiempo Riestra fue mejor, fue superior, tuvo entre 3 y 4 sesiones nítidas de gol que fueron muy bien atajadas por quien se encaramaba en ese momento del partido para hacer la figura, que es Marchiori. Es cierto que Araza dejó pegar bastante a Riestra, pero Vélez en algunos pasajes del partido también se metió en ese juego y pegó. En el complemento, la jugada polémica que ya anteriormente describiste, con la supuesta infracción que le cobran a Dylan Godoy, que obviamente no fue, o por lo menos desde mi punto de vista no fue, no lo vio así el árbitro del partido de Braza, como tampoco se vaya a hacer el VAR. Y bueno, después la polémica de Barros Schelotto en conferencia de prensa, que no debió ir, primero que nada, porque al ser expulsado le correspondía a Gustavo Barcelos, sí, que vaya a hablar. Pero bueno, si querés lo tenemos ahora,
6: sí, sí. Como Castañera. Ahora lo escuchaba, estoy viendo el gol recién ahora, el gol anulado a Vélez, gol de Lanciri, que rebotaba otra vez en un jugador de Riestra, era gol en contra. No hay absolutamente nada de Godoy en la previa. No sé qué cobra Araza y el VAR.
7: Sí, pero no hay que quedarse con esa imagen porque...
6: Pero Manu, fue el minuto 43.
7: Insisto, hay que mirar fútbol, hay que ver todo el partido, no hay que quedarse con el resumen. Eso es el final. En el principio del partido, en el primer tiempo, Riestra tuvo 4 o 5 situaciones nítidas de gol. Barros Schelotto desvía la conversación, hábil en este aspecto, muy hábil, cuando su equipo no jugó bien y Riestra fue superior, con las situaciones que acabo de describir y que muy bien atajó Marchiori, incluso una pegándole el palo, a pesar de eso, sí, en el complemento levantó un poco más Vélez, con los cambios, con el ingreso de Aguirre, por ejemplo, que acompañó en el centro del ataque a Dylan Godoy, y que luego terminó siendo lesionado. Thiago Aguirre no va a estar contra Boca, se tuvo problemas en la clavícula, seguramente esté disponible para ese partido la nueva incorporación que lleva hace un par de días, estoy hablando del paraguayo Ronaldo Martínez. Pero bueno, queda como final, como vistazo, la polémica por el segundo gol de Vélez, pero dale. En el global el empate está bien entre Resta y Vélez.
6: Perfecto, escuchamos a Guillermo y enseguida te despido y me hablas del partido del miércoles, a ver qué equipo puede llegar a poner Vélez, qué equipo puso hoy y también pensando ya en Copa Argentina. A ver lo que decía Guillermo, caliente final en el Laza, Riestra, Vélez empataron 1-1, Juan.
8: La expulsión fue un insulto al aire, pero lo tomó como propio, entiendo que a veces pasa. Y en el juego creo que Vélez jugó muy bien, como lo viene jugando hace más de un año. Y lo único que voy a decir del árbitro, creo que tanto Araza tiene la responsabilidad como Ceballos en el VAR, de que Vélez no esté puntero. Me da tristeza que se haya resuelto así el partido, que no se haya resuelto en la cancha. Nada más, la verdad es un día triste. La verdad no. Vélez hoy debiera estar en la punta y no lo está. Y creo que Araza y Ceballos no tienen que dirigir nunca más, ni en campo ni en VAR a Vélez Arfield. Creo que el hincha de Vélez se merece eso. Hoy Vélez no está puntero por eso. Vélez hizo todo en la cancha para quedar puntero. Porque dentro de 20 días vamos a decir que tuvimos la posibilidad de llegar a la punta y va a quedar en el aire esto. Y hoy Vélez mereció ganar, lo hizo en la cancha. Lo hizo en la cancha, la verdad es un día triste.
9: Hola Guillermo, acá Nicolás Esmer para Aroma Deportivo. Te quería consultar por la jugada del primer tiempo donde Marchiori se queda tirado en el piso, o sea, en un momento llegó a calentar el Facundo Sanguinetti. No sé si temiste en algún momento por una lesión grave de él.
8: No, estaba la posibilidad de una lesión, entonces tenía la posibilidad de salir por ese golpe casual. Por eso, la verdad, no tengo mucha ganas de explicar el partido. Lo único, decir claramente que Vélez hoy merece estar puntero.

0: entra caliente Guillermo, y no era para menos. A ver, la nobleza obliga a él, lo echaron antes de la jugada polémica en el final. Estaba en la antesala de los vestuarios cuando ocurrió el gol de Lanzini, que no cobró Araza por una supuesta falta de Dylan Godoy. Fue antes, la expulsión de Guillermo Barroso Esqueloto. Estaba su hermano Gustavo. Pero qué despojo, Abel. Más allá de lo que decía Manu, que Riestra, obviamente, juega muy bien en su estadio, se hace muy fuerte, muy pocos pueden ganar, y seguramente fue superior en el primer tiempo y atajó bien Marchiori. Pero el gol, no se entiende por qué se lo anulan. Es verdad que otra vez Vélez tenía mucha fortuna, porque primero fue Pellegrini quien remató, la pelota, no sé si iba al arco, y rebotó en Minio y se metió en el fondo de la red. Y ahora lo mismo Lanzini, que capturó el rebote en la media luna. Le pegaba de zurda, no iba al arco de Arce, creo que se iba afuera, y rebotaba en un hombre de Riestra, carambola, y terminaba nuevamente en gol. Pero bueno, le anularon el gol increíblemente a Vélez, que no pudo ganar, fue empate 1-1. En la previa, creo que no estaba tan mal para Vélez un empate. El tema es que lo despojaron del triunfo. Lisa y llanamente, Araza y Ceballos le negaron a Vélez que sea líder de la tabla anual, que sea puntero de su grupo. Lo bueno es que mantiene el invicto en el torneo, pero mucha bronca en el mundo del Fortín. Manu, volvemos con vos ya en el cierre. Hoy Vélez puso lo mejor en cancha, pensando en el partido contra Boca, guardó algunas piezas. ¿Qué vislumbrás para el miércoles en Córdoba?
1: No guardo nada. Siempre rota Magallán y Mamana, pero después no mucho más. No guardo nada. Quizás sea ese el único cambio para el partido contra Boca. Y juegue que Simón Escobar por Verón. Después, no mucho más porque Valdés está lesionado. Y quizás ya está disponible Ronaldo Martínez, que está viajando, que llegó hoy de Córdoba.
0: Qué buen refuerzo, Más allá del...
1: No, la verdad que no.
0: ¿No te gusta?
1: ¿Refuerzo? No es para este plantel, para esta manera de jugar. Pero bueno, es para lo que, entre comillas, le alcanza a la comisión directiva para incorporar. Si vos me decís un buen refuerzo, buscame la estadística en Talleres de Córdoba.
0: No, en Talleres no, obviamente tuvo un mal paso, bueno, pero digo, en Platense...
1: Es casualidad, Diego.
0: ¿Eh?
1: Está en un jugador que no juega. Es un futbolista que no juega. ¿Qué tiene de buen refuerzo un futbolista que no juega?
0: ¿Vos crees que puede llegar a... no iba a tener minutos en Córdoba, pero va a estar en la nómina de convocados?
1: Por la lesión de Thiago Aguirre, supongo que va a ser... por lo menos pieza de recambio entre él y Dylan Godoy. Van a disputarse el centro del ataque. el centro del ataque.
0: Perfecto. Bueno, Manu, gran abrazo. Empate polémico entonces en el final, lo dijiste vos. Riestra, primer tiempo muy bueno. Vélez emparejó en el segundo. Más allá de la polémica, quizás el empate en el juego estuvo bien, ¿no?
1: Y se asemeja más a lo que ocurrió en los 90 minutos. A pesar de la manera de jugar Riestra, y de la manera en que terminó arbitrando Araza junto a Ceballos en el VAR.
0: Abrazo grande, Manu, buen sábado, buen fin de semana.
1: Igualmente, chau.
0: Allí Manu Chasco en Villa Soldati, en el Guillermo Lasa, para lo que fue el empate caliente en el final de Riestra Vélez Arfield 1-1 por el campeonato local. Ya a punto de arrancar el segundo tiempo en Rosario, Central Gimnasia 0-0. ¿Cómo están las tablas a esta hora de la tarde antes de viajar a Parque Patricios? 6 de la tarde en punto en todo el país. En un ratito se suma Sergio Monzón en la voz comercial de Radio Continental. Vélez 13, Instituto también 13, Gimnasia de Mendoza 12, Defensa 11, Independiente, Unión, Newell's, Boca 10, hasta allí los que clasifican en la zona A. Más abajo, Riestra, Platense 8, Lanús, San Lorenzo 7, Estudiantes, Central, Córdoba 6 y Talleres último, el equipo de San Paoli con 4. Grupo B, Argentinos, puntero 13, Central con el empate por ahora en Rosario 12, Sarmiento que perdió 12, Tigre 11, quinto Belgrano con 10, sexto Gimnasia, también 10 puntos para el Lobo, Atlético Tucumán, Barracas 9, Huracán, Independiente, Rivadavia 8, Banfield 7, Racing, qué lejos estás, Academia 5, mismo puntaje que Estudiante de Río Cuarto, ni que hablar River, décimo cuarto con 4 y último Aldo Civi de Mar del Plata, único equipo que por ahora no pudo ganar el torneo. Dos unidades para el Tiburón, que no tiene ya Adamonte. Tabla anual: Independiente Rivadavia, Argentinos 42, Boca 41. Boca se prende cuarto con 40, Central está llegando a los 40, Estudiantes 37, Belgrano 36, Gimnasia 36, Independiente por ahora último equipo en sumarse a Copa Sudamericana 34, Instituto 34, River 33, Unión, Tigre, Lanús, Gimnasia de Mendoza, Sarmiento 31, y los que pierden la categoría son Estudiantes de Río Cuarto y Aldo Civi de Mar del Plata. Tiempo de cerrar esta previa de lo que será la previa oficial del encuentro de Huracán, Estudiantes de Río Cuarto. Allí viajamos al Palacio Quemero, al Tomás Adolfo Ducó, con Leo Ojeda y gran equipo periodístico en Radio Continental. 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Cerramos nosotros y abre el gran Sergio Trompada Monzón la transmisión, la previa, partido post de aquí hasta las 10 de la noche.

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0: cayendo en el Tomás Duco. La tarde va cayendo en la barriada de Parque Patricios. La tarde empieza a darle paso a la nochecita, donde van a estar jugando por Continental y para todo el país Huracán y Estudiantes de Río Cuarto. Un Huracán todavía metido en el mercado de pases, un Huracán que vivió su primavera hace muy pocos días a esta parte, ganando en la cancha de San Lorenzo a su eterno rival en el clásico de la quema. ¿Y después qué? Después lo clásico de Huracán, la caída contra Sarmiento de Junín, el empate contra Deportivo Riestra y la gente que volvió a impacientarse. Porque claro, ya el clásico pasó, fue muy importante, pero ya pasó y Huracán necesita sumar, porque Huracán quiere estar otra vez entre los ocho, porque Huracán necesita reencontrarse con su fútbol, porque Diego Martínez tiene que, de una vez por todas, darle la impronta de su fútbol a su equipo. ¿Lo pondrá esta noche? Veremos. Estudiante de Río Cuarto, lo vimos contra San Lorenzo, un partido que rápidamente pasó a la historia, un partido que no dejó absolutamente nada y que para Forestelo y para sus jugadores saben que el almanaque se va recortando con las fechas que quedan para que termine el campeonato. Y Estudiante de Río Cuarto mira la tabla general y la tabla de los descensos. Estudiante de Río Cuarto sabe que para meter un último manotazo de ahogado, hoy por lo menos tiene que llevarse los tres puntos para encarar con optimismo lo que resta. Huracán, Estudiante de Río Cuarto, por Continental, con Gustavo Medina, para la Argentina y el mundo. Bienvenido, comentarista.
1: Querido Leo, enorme abrazo para vos y para todos. Es tal cual la pintura. La primera, la geográfica. Siempre es lindo venir a la cancha de Huracán. Independientemente de lo que pase, siempre es lindo estar acá. Estamos más cerca, estamos más lejos, estamos un poquito a un costado, a otro. Uno mira, ve la torre, la histórica torre, ve la Mirabé, que ha cambiado de nombre. Para mí, con el mayor de los respetos, los lugares que ya tienen un nombre histórico, por más que le cambien la denominación, seguirá siendo aquella que uno conoció y creció y empezó a estar cerca de este club ya desde hace más de 20 años. Uno mira la Mirabé, uno mira la tribuna local, la Bonavena, que es así, ya ha cambiado su nombre, pero porque Ringo es Ringo. La visitante, la de la calle Colonia, histórica, gigante, enorme, que hoy también tendrá la gente de Huracán. Esta donde está ubicada la cabina de Continental, la Alcorta. Y sabe que la decepción de la gente es grande. Uno veía lo que fue el partido pasado, más que ver el partido, porque Huracán viene jugando lo mismo ya hace un tiempo bastante largo. Uno veía la concurrencia, el desencanto, más allá de los problemas que hubo afuera de la cancha, de público conocimiento, con enfrentamientos y demás. Uno sabe que hay cierto desencanto, porque Huracán es el vivo ejemplo de hoy un juramento, mañana una traición. Huracán va a la cancha de San Lorenzo, gana el clásico después de veintipico de años, y va Junín y lo pasan por arriba. Y viene al Ducó, juega contra Riestra y no le puede ganar. Bueno, de esas que la gente de Huracán le dice la gran Huracán, tiene varias. El rival que hoy tiene, justamente, el León del Imperio, Estudiante de Río Cuarto, ha ganado dos partidos en todo, no en todo el torneo clausura, en el anual ha ganado solo dos partidos. Uno se lo ganó Huracán. A eso me refiero. No es confiable todavía el equipo de Diego Martínez. ¿Puede ser campeón aún con todo esto? Y sí, ¿cómo no va a poder ser campeón? Si con el mayor de los respetos, Platense, que andaba a los tumbos, y lo nombra Platense porque es la que más le duele al hincha de Huracán, porque Estudiantes puede salir campeón, aún andando mal, puede salir campeón. River y Boca pueden salir campeones, aún andando mal, pueden salir campeones. La de Platense era la que nadie vio venir, porque Huracán había hecho lo que no había hecho prácticamente nunca. Le había ganado a Central en Arroyito, le había ganado a Independiente en Avellaneda, Y claro que el pueblo quemero iba a soñar, y claro que el pueblo quemero se iba a desencantar. Yo tengo amigos y amigas que me dicen, ya después de Santiago del Estero no me importó más nada, a ese punto de vista. Y así como digo, Independiente fue a patear los penales contra Huracán y nunca más volvió, lo mismo puedo decir de Huracán. Huracán viajó a Santiago del Estero y no volvió más. No entró a las copas, no clasificó entre los ocho. El campeonato pasado sí, pero se quedó rápidamente afuera con Argentinos. Huracán necesita volver a creer en algo, en lo que sea, en algo. En Martínez, en Trapito Vega, en los jugadores, en Galíndez, en Caicedo. En algo, en algo que borre este desencanto de la gente que viene. Pero vos los ves casi resignados. Vienen porque son hinchas de Huracán, nada más ni nada menos. Por otro lado, pero necesita empezar a confiar. Se puede, y sí, se puede. Es difícil. Y jugando como viene jugando, incluso el clásico, y sí, va a ser difícil, no imposible. Del otro lado, el que casi que la tiene imposible es Estudiantes. No hizo pie, definitivamente. Puede pasar. Estudiantes está jugando campeonato por primera vez en Primera División, sin contar los viejos nacionales, por supuesto, pero jugando la Liga, jugando el, lo que se llamaba el Metropolitano, es la primera vez, y le está costando mucho. Lo mismo Aldo Civi, ¿eh? Parece que los dos ya tienen media firma la condena, pero también puede. El otro día, más allá de que fue un partido que no se lo deseo ni a mi peor enemigo, el partido que jugó ante San Lorenzo en su cancha, un 0-0 que tendría que haber sido -2 a -2, demostró que por lo menos por delante no se lo llevaron, y que con Forestelo, viejo zorro del ascenso, el Sagui, gratitud eterna por el ascenso con San Martín en el 2017, que con Forestelo y su orden y su marca y su garra, y con el Colo Cabrera, que de a poco está volviendo, le ha costado la carrera al Colo Cabrera, y es una pena porque es un gran jugador, tal vez pueda llevarse algo del Ducó. Honestamente, no me hago ilusiones con respecto a ver un partido entretenido, pero como mis ilusiones se rompen siempre muy rápido, tal vez hoy sea para ganancia.
2: Bien, señores, la presentación del partido de Huracán frente a Estudiantes de Río Cuarto. Acá lo tenemos, Gustavo, al alcance de la cabina 7D a Hernán Galíndez, el arquero internacional ecuatoriano, entrando en calor con Mesa, entrando en calor con los entrenadores de los mismos en Parque Patricio. Lo tenemos, mirá, al alcance de la mano. Otro es el tema con Bruera, que lo vemos allá. En la lejanía está el arquero Estudiante de Río Cuarto.
1: Lejos, aquel hombre que supo andar en la reserva de Independiente, sobrino de un intendente de La Plata, primo del chico del 9, el que juega en Barracas, allá lo vemos lejísimo, ¿no?
2: Pero allá está. Está, está.
1: Confirmamos.
2: Bien, me voy a la zona de camarines. Voy a presentar a la dama de este equipo del fútbol continental, la que más sabe de Huracán, Romina de la Fuente. Títulos a esta hora del globo de Parque de los Patricios. Bienvenida, Romina.
3: Hola, Leo, Gustavo, el placer de saludarlos. Y aquí estamos, en el Palacio Tomás Adolfo Bucó, como ustedes lo venían comentando, y un duelo de necesitados, no solo de los equipos, sino también dos entrenadores que están siendo muy cuestionados por estas campañas, ¿no?, en sus respectivos equipos. Por el lado de Huracán, lo que decía Gus, viene no solo de empatar 0-0 ante Riestra, sino de haber jugado un partido en el que no remató al arco. Huracán no tuvo prácticamente situaciones de gol. Hoy el entrenador Diego Martínez va a realizar una sola modificación con respecto a ese equipo. Será el ingreso de Facundo Waller, el uruguayo, desde el inicio del partido, en lugar del juvenil Uribe, y todo indica que también habrá cambio de esquema, que en este caso irá con un 4-3-3. Sabemos cómo es Diego Martínez, habrá que verlo en cancha, pero a la espera de confirmaciones oficiales, todo indica que Hernán Galíndez va a ser el arquero, Lucas Blondel, Martín Nervo, Máximo Palazzo y César Ibáñez en la defensa. Lautaro Mora va a continuar en el medio campo por derecha, Rodrigo Fernández Cedrés y Facundo Waller en el medio campo. Por derecha, el Messi, Juan Bizanz, por izquierda, Óscar Cortés, y con la ausencia todavía del goleador Caicedo, Nacho Cuceto va a ser el referente de área.
2: Bien, y mientras Romina de la Fuente daba el equipo, Gustavo, digo, para algunos sí, para otros no, porque Maravilla Martínez, que recibió tres fechas, a la segunda pulgar hacia arriba.
1: Sí.
2: Y Caicedo,
4: Caicedo tiene que purgar las fechas que le dieron.
1: Bueno, yo no sé, a ver, a Caicedo lo echaron por tonto, porque lo echaron por tonto. Pero yo no sé si Huracán fue a pedir. Puede ser que haya ido, ¿eh? Acá hablo desde el desconocimiento. No sé si Huracán fue a pedir.
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4: Y qué mala fortuna para Conan Ledesma, porque le rebota la pelota en su cuerpo y se mete. Gol de carambola, pero valen 3 puntos para el Lobo, que sale de la mala. Queda una vida igual para el final, 14 y un poquito más. Gimnasia da el golpe y en Rosario le está ganando a Central 1-0 en esta séptima fecha, que ya tuvo el empate polémico en el Laza. Riestra Vélez empataron 1-1. El Rayo González para el Malevo. Cristian Minio en contra de su propia valla para el único invicto que tiene el fútbol argentino, para el Vélez de Guillermo, que se fue expulsado. En un ratito nada más, Huracán Estudiante de Río Cuarto 21-30, Atlético Tucumán Belgrano y Talleres de Córdoba, Central Córdoba de Santiago del Estero. En la Primera Nacional, el golpe de la fecha se dio en la Perla del Oeste. Perdió Tristán Suárez, el líder del grupo B. Ganó Atlético Rafaela 2-1 contra el Lechero. Hay gol de Midland, Marcos Rossetti, 30 del complemento. El equipo de Libertad le gana a Chicago, que como Chacarita naufragan en la segunda categoría del fútbol argentino. Midland 2, el Torito 0. Ya ganó Ciudad de Bolívar 1-0, Defensor del Belgrano. Ya ganó Colegiales 1-0 a Maipú. En la Primera B perdió el puntero y por goleada excursionistas. En Sarandí ganó Arsenal 3-0, ganó el escolta Taller de Remedio de Escalada 1-0 a la UB de Urquiza. Y el otro segundo, Camioneros, empató 0-0 frente a Defensores Unidos. En la Primera C goleó el puntero del grupo B, Luján 4-0 a Muniz. En el Federal, Tucumán Central, Boca Unidos de Corrientes empataron 2-2. Gol de Nicolás González para la Juventus en la victoria 2-0 ante el Parma. En España descuenta el Sevilla, pero gran triunfo del Atlético Madrid, el Cholo Simeone 3-1 contra el equipo andaluz. En Inglaterra, Alexis McAllister titular en el empate del Liverpool en Anfield 2-2 frente al Nottingham Forest. Con Nicolás Domínguez empató el Everton 1-1 contra el Bournemouth, un par de minutos de Carlos Alcaraz. Y perdió el Tottenham de Senesi 20-30. Juega Messi, juega el Inter Miami en el fútbol de los Estados Unidos de América frente al Montreal. Además, fútbol en las distintas latitudes de Sudamérica, sobre todo con Brasil, con Uruguay, con Chile, y el gran título del deporte argentino, la consagración de las Leonas en el Mundial de Amstelveen al ganarle a Países Bajos por penales. Tercera consagración para las Leonas argentinas. Mañana los Leones por la medalla de bronce, bien tempranito, 9:30, frente a Países Bajos. Acaban de perder los Pumas en Jujuy frente a Australia, 27-21. La victoria de los Wallabies en la revancha próximo fin de semana en el Mendoza. Y ya a punto de arrancar el Abierto de los Estados Unidos en Nueva York, con mucha presencia argentina, sobre todo en la rama masculina, relator.
5: Muy bien. ¿Cómo dejar a un costadito y ya rápidamente no hablar sobre lo que ha ocurrido en la jornada de hoy, Gustavo? Esa tercera estrella bordada también por las Leonas. No solamente el fútbol entregó una alegría tan grande en una final de Copa del Mundo contra Francia, sino que también estas estoicas Leonas que perdían el partido, que lo empataron a falta de muy pocos minutos y que lo ganaron por los shootouts en la definición en el patio de la casa de Países Bajos. Chapó para el equipo argentino, con tantas y tan buenas jugadoras, con tantas y tantas jugadoras, Gustavo, que se han hecho desde abajo, desde el sacrificio, juntando peso por peso, sufriendo las inclemencias del tiempo. Pero estas chicas realmente han tenido un torneo extraordinario. Y lo hecho hoy, en la definición por penales y durante el partido, es para emocionarse. Y en esas lágrimas de lucha y mar, las lágrimas de un deporte argentino que vuelve a colgarse de lo más alto de un podio.
6: Emocionante. Emocionante el título de las Leonas, con un país pendiente de lo que era la definición ante Países Bajos, como dice Leo. Pero tenemos a alguien que sabe un poquito más que nosotros en esta transmisión. Que yo me ponga a hablar de hockey es una falta de respeto. Hay una que juega y aparte es técnica y no sé, bueno, si nos árbitro.
5: Permite que hagamos este apartado.
6: Estoy muy feliz por las Leonas. Las Leonas son sinónimo de prestigio hace ya más de 25 años.
5: Tremendo. Romina de la Fuente, extraordinario, emocionante, heroico lo que vivimos esta mañana viendo la consagración de las Leonas.
7: Impresionante la demostración de estas jugadoras que, a diferencia de Países Bajos, que justamente se lo denomina la NBA del hockey, allí es profesional, viven de eso las jugadoras, a diferencia de aquí en Argentina. Bueno, después del empate 1-1 en tiempo regular, ganaron en los shootouts con muchas jugadoras jóvenes. Hay presente, hay futuro, y también estuvo en cancha acompañando a las jugadoras de Argentina, que son campeonas del mundo por tercera vez en su historia, Lucha Aymar, la más grande de todos los tiempos.
6: Sí, yo creo también que, o sea, cuando pasa algo bueno con las Leonas, que generalmente pasa porque ganan bastante seguido, uno recurre a las viejas Leonas, uno se acuerda de Aymar, bueno, de Maggie Aysega, nuestra amiga Maggie, de Cecilia Rognoni, de Sole García.
7: Bueno, de hecho, Sole García fue la comentarista de la transmisión y la relatora fue Mechi Margalot, ese equipo glorioso también.
6: ¿Quiénes son las chicas que hoy han levantado? Las destacadas, porque seguramente nombrarlas a todas, y así de sopetón.
5: La China Cosentino, Cairo, Gorselani, Julieta Jancunas, las hermanas Vicky y Majito Granato, tantas y tantas que han competido en la Copa del Mundo, ¿no, Romy?
7: Sí, nombraste a casi todas, y hay que mencionar a Cristina, la China Cosentino, que es la arquera, que también ha dejado un legado Belén Suchi a lo largo de los años. Bueno, hoy fue la figura. A mi entender, tendría que haber sido la ganadora de mejor arquera, no fue así la designación de la federación, pero es un equipo que desde el corazón y la garra, como identifica este seleccionado argentino, lo dieron todo y siguen escribiendo esta historia. Recordemos que Países Bajos hoy iba por la cuarta copa consecutiva. Bueno, es de las Leonas y es nuestra, es Argentina.
6: Emocionante, la verdad, y aparte, bueno, me acordaba porque nos tocó ver el partido, la semifinal, el gol de Jancunas, que ahí no sabemos quién lo había convertido, fue cerquita del final, aparte. Las Leonas, la verdad que hay que ser mucho más justo con las Leonas. Hoy miraba justamente todos los logros que tienen desde que empezaron a usar el nombre de las Leonas allá por el 2000, y son 27 torneos en 26 años, nunca bajando el podio. Para un deporte amateur, para un deporte donde todo ese esfuerzo. Por ahí, obviamente, las que tienen la suerte de vivir de esto profesionalmente van al exterior, es otra cosa, pero todas arrancan del mismo lugar. Todas arrancan de cero y a veces hasta de menos de cero. Hoy le han dado una alegría más de todas las que dan las chicas al país, porque en realidad, más allá de que por ahí el hockey en popularidad pierda con el fútbol, no dejamos de estar todos pendientes de la suerte de las Leones.
5: Y quiero decir algo, ya estoy con Sebastián Arrur, y quiero decir algo, Romy, que vamos a acompañar con Gustavo y con vos también. Y mañana también hay que estar en el partido por el tercer puesto de los chicos contra Alemania, porque pueden ganar o pueden perder, pero el hecho significativo es que nuestras dos selecciones llegaron a semifinales, las chicas campeonas del mundo y los varones pueden ser tercero y cuarto. Y en la alta competencia de un mundial de hockey también hay que sacarse el sombrero con los Leones, porque han tenido, Romy, un torneo también extraordinario.
7: Sí, al igual que las Leonas han crecido muchísimo a lo largo del tiempo, mañana irán por la medalla de bronce para poder darle a la Argentina. De lo que es el deporte amateur aquí en Argentina, la mayoría están jugando en el exterior, pero es mucho el esfuerzo que se hace desde muy chicos, también desde los padres, para que obviamente los jugadores puedan tener todo lo que necesitan.
5: Muy bien, siempre va a quedar corto hablar de las Leonas y de los Leones, pero chapó desde Fútbol Continental para la tercera estrella. Y yo sé, querido Sebastián Arrur, que más allá de la vida de River, de los vaivenes, de todo lo que ha acontecido esta semana, vos también, que sos un hombre del deporte, compartís este momento con las Leonas campeonas del mundo. ¿Cómo está Sebastián? ¿Cómo está River? Buenas tardes.
8: Por supuesto, Leito, el abrazo para vos, para, bueno, para Romy, para el querido Medina, todos los compañeros. La verdad, sí, claro, estuvimos mirando la final, pues la verdad, el deporte argentino, desde el esfuerzo y desde la lucha anónima, no digo anónima, desde por ahí pelearla desde un lugar que no merece, porque la merece mucho más apoyo este tipo de deportes que nos ponen tan arriba, vi los penales, gritamos los goles. La verdad que el deporte argentino en general, desde los Juegos Olímpicos en adelante, vos sabés que me encantan las historias, vale mucho lo que ha pasado, y estaremos mirando el partido mañana. Dicho esto de los Leones, dicho esto, una semana absolutamente convulsionada. Ya dijimos algo en la gran transmisión con Fede Buro, se lo tenía con mi opinión Santa Fe, que si River perdía se iba el Chacho, y fue lo que pasó. Muy cantado el final del Chacho, River jugó bien, no alcanzó, sabemos la historia, ya es viejo. Lo que sí, en este momento, hace 45-50 minutos, Leo Poncio está dirigiendo su tercera práctica. Es raro decir, ¿no? Leo Poncio, ¿no? De tantos años de nombrarlo como volante central de River. Y me apoyo en vos, Leo, y en Medina, que lo hemos visto jugar mil millones de veces en cancha, Leo. Verlo con el traje de técnico de River mañana, tenemos en Banfield, va a ser fuerte, va a ser fuerte, y sé que está muy emocionado, y me consta que estas horas han sido muy movilizantes. Está en Cantilo trabajando Leo ahora. Leo Poncio ha decidido trabajar ahí, no solamente Cantilo es el famoso container, sino también es el futuro lugar del equipo de primera división, donde River va a practicar desde final de este año, durante mil años más, porque River va a vivir ahí con una concentración europea que están armando, y dos canchas nuevas para la primera división, además de que tiene mil canchas de formaciones y otros deportes y todo el complejo de primera. Ahí está River, pensando en el mismo equipo que cayó ante Independiente Santa Fe. Yo tengo alguna duda con Martínez Cuarta, por ahí se mete Rivero, pero después no tengo muchas dudas. Los técnicos interinos habitualmente no tocan mucho, siempre ponen su primer partido más. Leo, que es el primer.
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5: Caloni, y me hago cargo de lo que digo, son candidatos.
6: Seba, vos sos gazardista como mi prima. Los dos son gazardistas.
5: Sí.
6: ¿Sos ramonista? ¿Crees que es un momento para Ramón?
5: Yo creo que sí. Pero no va a pasar.
6: Ramón.
7: Sí, señor.
5: Pero no va a pasar. Yo creo que es el momento de Ramón, pero no va a pasar.
6: Lo vamos a tachar.
7: Pero Seba, perdón, ¿por qué esto lo hablamos en Fútbol Continental en la semana y vos sos el tipo que está hace años? ¿Qué cosa tan grave ha pasado para ni siquiera, a ver si me entendés, ni siquiera para decir, che, con un café de por medio se puede charlar, se puede acomodar la historia? ¿Qué tan grave y contra quién es para que Ramón Díaz esté vedado de River?
5: Bueno, recordado como se fue en 2014, que se opinó la dirigencia de River denunciando sorpresivamente, ya famoso esto, después vino Marcelo Gallardo, y después quedó tan mal eso que nunca sonó, nunca para reemplazar cuando se fue Gallardo 2022. Y tampoco cuando tenía que venir Chacho, que vino Chacho, tampoco sonó Ramón. Y las declaraciones que dijo Ramón hace poco, bueno, claro, si había dudas, ya está.
8: Enfrentado claramente con Francescoli.
5: Y con el Donofrio.
8: Enfrentado, no de ahora, no del 2014, aunque el 2014 pudo haber todavía profundizado más la grieta, pero sí, desde que era jugador Enzo y técnico Ramón, se sabía que no se querían.
5: Pero Gus querido, las últimas declaraciones no lo dijo ni Medina, ni Errur, ni Ojeda, Ramón. Lo dijo Ramón Díaz.
8: Sí, señor.
5: Dijo opinión de Ramón Díaz, lo mató Donofrio.
8: Sí, a mí me hubiese gustado ver a Ramón por ahí en las épocas que arriba las cosas no le iban tan bien. En el 2008 recuerdo cuando lo fue a buscar a Aguilar y nada, y River terminó buscando a Simeone. Pero bueno, no hay duda de que Ramón tiene espalda para bancarse este momento. Sí, también hay que decir algo, las últimas campañas de Ramón fuera de River han sido muy pobres. Pero bueno, todo esto es supuesto, todo esto es contrafáctico, hay que esperar. Por ahora, mañana debuta Poncio. ¿Usted va a pagar los 110 mil pesos de la popular que le cobramos?
5: Nosotros vamos a trabajar, zafamos. Así que.
8: Mire cómo
5: zafamos, si no, pues yo soy socio, pagaría con gusto, ¿eh? Pero es un número fuertísimo, por supuesto, es una locura esa plata. Igual está todo votado, ¿eh? O sea, lo pusieron a la venta el miércoles, se votó en una hora. O sea, por un lado es carísimo, pero otro lo sabotó. Hay que decir todo también, ¿eh?
8: Bien, Sebastián.
7: Un gran abrazo a la distancia mañana.
5: Le mando un gran abrazo, querido Leo.
7: Frente a River, te mando un abrazo muy grande desde el Parque de los Patricios. Buen fin de semana. Saludos para la querida Marita también.
5: Gracias. Y lo último, y me voy. Scaloni estuvo preguntando esta semana todo lo que pasa en River. Hasta luego.
7: Hasta luego, Sebastián Errur. Vamos con Diego Mendoza. Cada vez falta menos para que arranque el fútbol de Huracán. Estudiante de Río Cuarto, Mendoza. Dale, dale. F5, Mendoza.
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10: Gracias, Sergio. Ya han pasado 36 minutos de la hora 18 en toda la República Argentina. En Rosario, 32, infracción de la segunda mitad. Gimnasia da el golpe en el gigante, sí, gigante triunfo. Menzana, gol de Nacho Fernández, desvío en Ledesma. Gana Gimnasia, 1-0 a Central. Casi 33, arbitraje de Darío Herrera.
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10: Ya empataron en primer turno en Soldati, en el Lázar, Riestra Vélez, 1-1. Tomás el Rayo González de cabeza, el tanto del Malevo, lo empató Facundo Minio en contra de su propia valla, gol anulado polémico a Lanzini. Expulsado Guillermo Barros Esqueloto, un partido que tuvo de todo en Soldati, Riestra Vélez 1-1. Ya se vienen a las 19, Huracán Estudiante de Río Cuarto, 21-30 por el campeonato. Atlético Tucumán, Belgrano de Córdoba y Talleres en el Kempes frente a Central Córdoba de Santiago del Estero.
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10: El Super Domingo de Continental, mañana fecha 7 del campeonato, Banfield River, 3 de la tarde, Bulos y Sotile, el equipo periodístico de Lencho Sola, a las 17, Argentino Saldo Civi. Bonita parada tendrá el bicho para ser puntero de la tabla anual. A 19:15 en el Libertadores de América, Lucho Barceli, Adrián Piedrabuena y equipo para Independiente Gimnasia de Mendoza. Y último turno en el Gargantini de Mendoza, Independiente Rivadavia con Pablo Ponzi y el Bocha Flores frente al Racing Club de Avellaneda.
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10: Y el día lunes se va a cerrar la fecha 7 del campeonato con 4 partidos a las 7 de la tarde en La Plata, Estudiantes Newell's, en Varela, Defensa y Justicia Platense, 21:15, transmisión de Radio Continental en Córdoba, Instituto San Lorenzo, y en Victoria, Tigre, Barraca Central.
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10: En la Primera Nacional, final en Libertad, ganó Midland 2-0 a Chicago, que suma su quinta derrota consecutiva. El Torito, que está muy cerca de la zona de descenso. Román Salazar en contra y Marcos Rossetti, los goles para el Funebrero. Atlético de Rafaela dio el golpe en Santa Fe, le ganó a Tristán Suárez, el puntero de la zona B, 2-1. Yegros y Joel Bonifacio, los goles de la Crema. Mauricio Guzmán para el equipo de Pancho Martínez. Ganó Ciudad de Bolívar 1-0, Defensores de Belgrano en zona de descenso. Gol sobre la hora de Nahuel Sheri. Y Colegiales en Munro superó al Deportivo Maipú de Mendoza, gol de Galardi en contra en la segunda mitad.
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10: En la Primera B Metropolitana perdió el puntero y por paliza contra el escolta Arsenal, 3-0 en Sarandí para el equipo del Viaducto. Matías Sosa en dos oportunidades y Kevin Martínez, los goles para el Arce. Empató Camioneros segundo, 0-0 contra Defensores Unidos. El otro escolta, Taller de Remedio de Escalada, superó a la Gobierno Urquiza 1-0, gol de Versace de penal. Además, la Ferrer Pilar 1-1, ganó Dock Sud como visitante 2-0 a Ituzaingó. Bronda Drogué Liniers 1-1 y muy buena victoria de Sportivo Italiano como visitante en la Barranca 2-0 frente a Argentino de Quilmes.
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10: En Ensenada acaba de comenzar el partido, 7 de la primera mitad, Cambaceres Deportivo Paraguayo 0-0, ya goleó Luján, el puntero del grupo B, 4-0 a Muniz. Ya ganó el por

0: Tucumán Central, Boca Unidos de Corrientes empataron 2-2.
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0: menos de 20 minutos para que arranque el juego en Parque de los Patricios. Huracán ya se metió en el vestuario. Estudiante de Río Cuarto con los últimos movimientos. Va cayendo la tardecita, dándole paso a la noche. Ya aquí en la barriada de Parque Patricios, Romina de la Fuente. A esta hora, ¿qué hay que saber de Huracán del equipo de Martínez?
1: Como vos lo decís, Leo, los jugadores de Huracán ya se fueron rumbo al vestuario para cambiarse y terminar de alinearse para el partido, y en el día de ayer se terminó de concretar entre las partes la llegada del último refuerzo, por lo menos a priori. Recordemos que el día martes cierra el mercado de pases y se trata de Bruno Bartichiotto, el jugador nacido en Chile con doble nacionalidad, por eso no ocupa cupo de extranjero, va a firmar a préstamo, seguramente va a ser hasta fines de 2027, hasta que termine este año será sin opción de compra, y lo que resta del préstamo sí incluirá una opción de compra. Un jugador que, si bien no es lo que planteaba Diego Martínez en el inicio de este mercado de pases y tras la salida de Lucas Carrizo, que intentarían ir por un central, bueno, finalmente el mediapunta interno, quien no era tenido en cuenta por Sampaoli en Talleres, todo indica que se va a convertir en refuerzo de Huracán, un jugador que seguramente es a recuperar. No creo que llegue para venir y ponerse la camiseta y jugar. Hay algunos antecedentes, ¿no? Porque su padre, Marcelo, fue delantero de Huracán entre 1986 y 1988. Después estaremos contando algunas historias más de padre, hijo y generaciones que vistieron la camiseta.
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4: Tuvo chance, que desperdició sus oportunidades. Hoy Puceto, que está de vuelta en Huracán para volver a ser aquel jugador importante.
5: Chance estuvo. El problema con Puceto fue el motivo por el cual llegó a Independiente. Primero porque él no quería venir a Independiente. Él no quería ir a Independiente. Puceto no tenía ganas, lo cual es una decisión lógica. Él estaba instalado en México, cobraba buen dinero, estaba afincado, ya su familia se estaba acostumbrando a lo que era el fútbol mexicano y de repente tu equipo te quiere sacar encima para que venga Angulo. Era entendible que Puceto no quisiera venir. Ese es el primer error. Y el segundo es inmediatamente consecuencia del primero. A Puceto nunca lo pusieron de lo que Puceto va a rendir. Puceto es segunda punta, no es 9. No juega tampoco detrás del 9. Acompaña al 9. Y hoy también, por una situación, que es que no está Caicedo y no hay otro 9 en Huracán, creo, tienen que jugar en un lugar que lo habrá hecho. De hecho, cuando jugaba con Massanti y con Cabral, Puceto era la referencia. Pero le cuesta.
4: Y enfrente tenemos Estudiante de Río Cuarto. Gustavo, lo conoces muy bien también, al jugador que es el Colo Cabrera.
5: Sí.
4: El ex hombre de Banfield.
5: Sí.
4: Por allí pasa la pelota en Estudiante, la lucha, la garra, el temperamento. Pero lo vimos con el Bocha Flores en el partido con San Lorenzo. Y es la bandera de Estudiante de Río Cuarto el Colo Cabrera.
5: Sí, que no se enoje nadie, pero el Colo Cabrera es la única bandera. No tiene otra bandera este equipo. Es un equipo... A ver, está el Bocha Ojeda, por ejemplo, ex jugador de Independiente. Está Alanis, que jugó aquí en Huracán, que por supuesto le hizo un gol en la primera rueda.
4: Está Maffini como capitán.
5: Está Maffini como capitán. Y después
4: aparece Talpone.
5: Sí, con mucha... Ciro Rosané en el banco, Juan Figarro en el banco. O sea, también te da una... Juan Figarro un día se levantó y tenía un palo verde en su cuenta, un fenómeno. Pero te digo, es un Estudiante con pocas armas. El Colo Cabrera es un buen jugador. El Colo Cabrera pudo haber sido mucho más que un buen jugador si no se hubiese roto tanto, porque ya no fueron lesiones, fueron roturas de ligamento que lo llevaron a estar parado casi 6 meses en algunos casos. Pero es lo que tiene Estudiantes. Ahora veremos cómo el Colo Cabrera, que está volviendo, recordemos que volvió con San Lorenzo y hoy juega su segundo partido consecutivo, cómo se adapta a una cancha que es bastante más grande que la de Estudiantes.
4: Tal cual, la cancha del León del Imperio. Diego Mendoza, te aprovecho, minutos finales en Arroyito, ¿qué pasa con Central de Gimnasia?
6: Sí, 5 minutos adicionó el árbitro Darío Herrera, pelotazo largo de Insfrana al campo de Central, carambola en el gol de Miramón, mucha mala suerte para el canalla, demasiado premio para Gimnasia, pero batacazo al fin del Lobo, 2-1. Contra Central por los goles de Nacho Fernández y de Nacho Miramón. Los Ignacio se hicieron presentes en el marcador. Gol de Campás para el canalla. Gimnasia vuelve el triunfo y gana 2-1, 48 de 50, Leo.
4: Ya se vienen para la cancha Huracán y Estudiantes de Río Cuarto por Continental. En AM590, la barriada de Parque Patricio se va acercando al Tomás Ducó. Se levanta el hincha del Globo porque sabe que su equipo se viene para la cancha.
5: Por ahí está Ricky en uno de los balcones. Hombre que es propietario, así.
4: Claro.
5: Me ha ido bien, se separó. Me fue muy bien.
4: Acaudalado.
5: Acaudalado, claro que sí. Como no llegan los WhatsApp, lamentablemente hay poca señal, le digo que no ha llegado nadie a la cabina de al lado. Ha quedado totalmente desierta, si quiere bajar. Pero lo cierto es que ahí lo vemos a Diego Martínez. Veo que van con sillas al banco. No tienen la butaca, una sillita de mesa. Sillita blanca ahí de...
4: Mi querido amigo.
5: ¿Quién?
4: Adrián el Tarta González, el ayudante de campo, fue campeón y al ascenso con San Miguel.
5: ¿Cuántos Adrián González tiene el fútbol?
4: Muchos.
5: Muchos.
4: Ahí va Huracán, capitaneado por Hernán Galíndez. Lo escuchás en el micrófono en ambiente de Maxi Maquieira. Viene Huracán con Galíndez, viene Estudiantes con Maffini. Van a aparecer, o sea, aparecieron, pero van a transitar el camino hacia el círculo central. Estudiantes de Río Cuarto, Huracán y el partido que se imagina, que espera mi comentarista, el partido de Gustavo Medina.
5: Huracán no tiene otra que salir a buscarlo. No sé si está en su ADN ser alocado, pero necesita salir a ser protagonista, a cambiar la imagen, a cambiar la cara, y eso lo hace un equipo que sale a buscar. Después veremos cómo y con qué. Bueno, con qué lo sabemos, porque vemos la forma que hoy va a tener con este 4-3-3, con la vuelta de Waller y con la confirmación de Rodrigo Fernández Cedrés. Y Estudiantes estará al acecho, buscando desde la velocidad y los goles de Cesar, o mejor dicho, el peligro que lleva Cesar, inquietar a Galíndez.
6: ¡Ganó Gimnasia!
4: ¡Ganó Gimnasia! Pero esperame, Mendoza, porque se apagó la luz en Parque de los Patricios para que arranque la fiesta de los fuegos artificiales. Huracán saludando a su público, Estudiantes de Río Cuarto, León del Imperio, formándose en el arco más próximo a lo que era la vieja popular visitante, la que muy pocos han colmado. Hola Globo, hola León del Imperio, que venga el triunfo, que venga el triunfo del equipo del Pata Pereira.
6: Luego de dos derrotas consecutivas, triunfazo de Gimnasia en Rosario ante el central de Jorge Almirón. 2-1 para el Lobo. Nacho Fernández, desvío en Ledesma, algunos le dan el gol en contra a Conan, para mí fue de Nacho Fernández. El restante de Nacho Miramón sobre el final. Hamilton Campas, el empate transitorio para Central, que vuelve a perder luego de 12 partidos en condición de local. ¿Cómo queda el grupo B? Argentinos 13, Sarmiento, Gimnasia 12, Tigre Central, cuartos con 11.
4: ¿Cuántos puntos tiene Huracán de Mendoza en el campeonato?
6: 8, noveno. Con 8 unidades el Globito, Estudiante de Río Cuarto en zona de descenso, último del anual, 13º en su grupo con 5 unidades.
4: Posando para reporteros gráficos el equipo del Chagui Forestero con Bruera. Algunos arqueros tienen algún comportamiento medio extraño. Acá cuando saca la foto, la manito derecha de Bruera señalando no sé qué, también lo hace Álvaro Montero cuando lo enfoca la televisión. ¿Alguna cosa de los arqueros, no, Mendoza?
6: Seguramente, claro. Particularidades de los goleros.
5: Pregúntele al arquero, yo era el 9, un depredador del área, un goleador.
4: Claro.
5: Fantástico.
4: Gus Medina 9.
5: ¿Por algo es Gus Medina 9?
4: ¿Cuántos goles hiciste?
5: Más de 1000.
4: En un año.
5: ¿Y no te reconocieron?
4: No,
5: un
4: año. Tranquilo.
5: Lo mío es siempre tranquilo, perfil bajo.
4: Huracán posando para reporteros gráficos. Vamos Romina de la Fuente a la carrera. Así forma el equipo de Martínez. Así va el Globo. Así va la quema. Así va Huracán.
7: Galíndez será el arquero. Blondel, Nervo, Palazzo e Ibáñez. Mora, Fernández, Pedretti, Waller, Cortés, Pisa e Ignacio Cuseto.
4: Y a la carrera así va el equipo de Forestero. Así va el León del Imperio. Así va Estudiante de Río Cuarto. Puseto y Wole Blondel es el que está, no, Blondel, el que está tomando el último sorbo de agua. Va a venir el sorteo de capitanes, Mafini por el lado de Estudiantes, Galíndez por el lado de Huracán. La entrega de banderines, el sorteo y la foto que no sale en ningún lugar, Gustavo.
5: Alguien debe tener esa foto. Alguien debe tener. Yo nunca he hablado con árbitros de primera división, por suerte, y dado su rendimiento, trataremos de no hacerlo de acá a mil años. Pero alguien le mandan esa foto. ¿Quién saca la foto? Hay que empezar a ver quién saca la foto. A ver, ahí está, ahí están posando. Yo no veo a nadie sacando la foto.
4: Acá.
5: Fuera del campo de juego.
4: Afuera del campo de juego.
5: Al ladito del bar, allá. Bueno, hay que preguntarle a Ñato aquel que se va cabizbajo. ¿A quién le manda la foto? Porque alguien se la manda.
4: Claro. Al club de los dos capitanes, o al árbitro,
5: o al juez.
4: Claro, señor. Bien. Hago una recorrida por los puestos antes de comienzo del partido. Romina de la Fuente.
7: Todo listo, preparado.
4: Por Continental, para la Argentina y el mundo, en la semana del día de la radio, en la semana del día del relator, Juancito Sala, arranca el fútbol en Parque de los Patricios. Lo tiene cerca Waller, también lo tiene cerca a Lautaro Mora. Va a pitar ya el Falcón Pérez. Huracán ataca hacia el arco de la calle Luna. Estudiante va hacia el arco de la calle Colonia. La tocaron para Waller. Waller que la va jugando otra vez para que la domine. Mora, Mora para Waller. Waller que la va cambiando para que venga saliendo ahora para que el rincón de la cancha. Fernández Andrés la va soltando para Ibáñez. Ibáñez que la va tirando más al costado para que la tenga Palazzo. Palazzo que la entrega para Nervo. Nervo que hace toda la vuelta y la juega para Blondel. Sale a presionar allí por la mitad de la cancha Fernando Rodríguez. La pone otra vez para Nervo. Nervo que la va tirando para Puseto. Viene cortando con golpe de cabeza bien plantado y la va sacando el ex Independiente Ojeda. La va quedando para Alanis. Mire Alanis. Alanis que la tiraba hacia adelante para Mauro Valiente. Le va quedando la pelota otra vez para Waller. Waller que la va jugando otra vez en la salida para Huracán. La va poniendo para aquel rincón de la cancha para que la maneje el autónomo. Mora. Viene Mora con la pelota y Mora que la va sirviendo para Waller. Y Waller que la va tirando otra vez para Misa. La falta dice que siga ya el Falcón Pérez. Se viene Cortés, metió el centro al área y eso que es penal. Penal, penal para Huracán. Penal para Huracán, penal contra el pibe Mora. 55 segundos. Hay penal para Huracán. Pase de Cortés para Mora. Se lo llevaron puesto. Quería ver Huracán como arrancaba la noche con un penal que pitó Falcón Pérez.
5: Bien bordado por izquierda, bien Bizán, se llevó la patada. Bien Cortés y bien Mora. De acá da la sensación que es penal. Veremos si la tele ratifica, mejor dicho, veremos si el VAR ratifica lo que hemos visto. Se lo llevaron puesto el pibe y es penal que puede cambiar absolutamente todo lo que hablamos en la previa.
4: Hay penal para Huracán y domina de la Fuente.
7: Sí, con la ausencia del goleador Jordi Caicedo, agarró la pelota Nacho. Veremos si dan el penal, quién lo patea, si será él.
4: Veremos quién va a patear el penal.
5: No hay manera que nadie le saque la pelota a Puseto. La tiene agarradita, bajo el brazo, como la tienen los dueños de la pelota cuando se quieren ir o cuando quieren que lo pongan a jugar adelante y salir del arco. Y sí, lo va a patear él.
4: ¿La pudiste ver, Mendoza?
6: Y da la sensación de que es penal de Alanis. A ver el centro, último chequeo. Y lo toca el jugador de Huracán antes que tocar la pelota, sí.
4: 13 minutos del primer tiempo. Amanecer del encuentro. El penal que le cometieron a Lautaro Mora. La reacomoda Nacho Puseto. El hincha de Huracán tiene allí en primer plano la pegada con el pie derecho, con el pie diestro de Puseto. Se preparan las gargantas en Parque Patricios. Arranca.

0: Buceto, el reencuentro del goleador con sus hinchas, el reencuentro de Buceto con la red, el reencuentro de Buceto con Huracán, gana el Globo, 3 minutos del primer tiempo, penal a Mora, lo cambia por gol Buceto, Huracán 1, Estudiante de Río Cuarto 0. Más necesitó en su carrera, en el momento que más lo necesitaba Huracán, cambia el mapa, gana el Globo 1-0 en el arranque. En particular de Buceto con la gente, Romina de la Fuente.
1: El abrazo de Buceto con sus compañeros y con todo el banco de suplentes, la gente lo aplaude a Nacho.
0: Viene con la pelota, Nicolò Cabrera, la va perdiendo con la marca de Cortés, está activo el colombiano, la va cambiando para Blondel, viene Blondel, cuánto va, 5 minutos, gana Huracán por un tanto contra 0, lo vive por Continental, la pelota puesta otra vez para el activo Lautaro Mora, y Mora que la va soltando para Palazzo, viene Máximo, Máximo que la va poniendo otra vez para Waller, va saliendo Huracán.
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0: La pelota de Nervo, Nervo que la va poniendo para el Messi, viene Dizanz, y Dizanz que le va cambiando para un activo también Facundo Waller, la juega para Nervo, otro partido Medina, otro partido para los dos.
3: Otra urgencia para Estudiantes que venía a llevarse algo y ahora tiene que salir a tratar de conquistar eso que se quiere llevar. Ya no va la línea de tres, tendrá que cambiar la manera de jugar y ser más ofensivo.
0: Recupera la pelota, allí el Colo Carrera la va poniendo para Maffini, Maffini que la suelta más para Gonzalo González. Le rebota la pelota y hay salida para Estudiantes. Lo va haciendo Maffini, Maffini que le va cambiando para Ojeda, sale Estudiantes.
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0: Pelotazo largo puesto de Alanis, viene corriendo Cesar. La sorprendieron en offside. Hay salida para Huracán.
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4: Con ese triunfo Huracán sexto adentro en el grupo B con 11 unidades. En la tabla anual alcanza River, ambos con 33 unidades.
0: Movedizo, Gustavo, el pibe Lautaro Mora.
3: Sí, se lo ve con ganas, se lo ve movedizo, la busca. No lo puede localizar Estudiantes, en medio no lo puede localizar. Hay un gesto, lo que pasa es que lo tenemos casi adelante en nuestras narices, pero hay un gesto de complicidad de Buceto hacia Diego Martínez en el festejo de gol. Hay un puñito apretado y un reconocimiento de Nacho al técnico que lo pidió.
0: Pelotazo largo para Buceto, viene ganando con golpe de cabeza allí en la salida Waller. Y Waller que la va jugando otra vez para Waller. Mora que la cambia para que venga Mizán. Mizán metió centro. La viene sacando como puede allí del fondo Sergio Ojeda. Le vuelve a quedar para el Messi. La tiene Mizán. Mizán que le va entregando para Lautaro Mora. La pierde Mora con la marca de Alanis. Va saliendo Alanis. Y Alanis que va a ser alto de la calle Colonia. La va poniendo para Valiente. Valiente que la juega otra vez. Encortada para que la mueva Nicolás Talpone. Va Talpone, Talpone que la va jugando para González. Viene Gonzalo González. La mete hacia adentro. Corta. La viene sacando Ibañez. Se apoyó mal. Le queda otra vez para Talpone. La pisa. La tiene Talpone. Talpone que la va jugando para Gonzalo González. Mete el centro. Un rebote. Le vuelve a quedar para Valiente. Estudiantes con la pelota. La tiene el Colo Cabrera. Y Cabrera que la juega otra vez para Talpone. Talpone que va a meter el centro. Rebota la pelota. Allí en Ibañez también venía Cortés. La viene recuperando el Colo Cabrera. La bandera de Estudiantes. La va perdiendo. Pero la recupera otra vez. Talpone. Viene Talpone. Talpone que la va cambiando para que venga por el rincón izquierdo de la cancha. Fernando Rodríguez mete centro. Recula y la manda afuera. Mora. Ahí córner. Rincón izquierdo. Córner para Alanis.
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0: Va a ir Alanis. Y acomoda la pelota en el arco de la calle Colonia. Pega gritos Galíndez. Gana Huracán por un tanto contra 0. Gol de Buceto a los 3 minutos. Le va a pegar con rosca izquierda. En Parque de los Patricios estamos. En el Duco, en la casa de Huracán. Metió el centro Alanis. La volea. Entrando por el segundo palo. Allí de Valiente. La tiró por encima del travesaño. Llegó Estudiante, Gustavo.
3: Clara, diría que no la agarró para nada bien. Termina siendo finalmente Alanis el que la agarra. No, Cesar, la agarra de volea. El 77. la tira por arriba del travesaño, pero cuidado, porque llegó solo, sin marca al borde del área, le dio como venía, lo que faltó fue puntería, llegó Estudiante.
0: 8 minutos del primer tiempo, tengo tiempo, Monzón.
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0: Viene trabando allí, Rey Cesar, cuando venía el pase de Hugo Martín Nervo para Máximo Palazzo. Ahí lateral por Huracán, lo va a hacer Blondel.
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0: Lateral para Huracán, manos arriba, lo hace Blondel, Blondel que la va tirando para Puceto, Puceto que no se la quiere alcanzar, para el Bellimizán, viene cortando Ojeda, Ojeda que la va revoleando para Alaní, viene Alaní, gana con golpe de cabeza, Blondel la va poniendo para Mora y Mora que la tira otra vez para Puceto, Puceto que la va poniendo para Blondel, Blondel que la va jugando al medio para que salga allí Waller, y Waller que la va cambiando para Ibáñez, y mira Medina como viene Huracán, con intención de meter el segundo, viene Cortés, pasa Cortés, ganó el colombiano, y puede prender Mecha, tiró, Bruera, Bruera, se queda con la pelota, está picante el colombiano.
3: Sí, por aquel lado, por el lado izquierdo del ataque de Huracán, la pasa mal Estudiantes, no tiene retroceso ni con Gonzalo González ni con nadie por allí, entre que el volante no vuelve y el defensor central no sale, la pasa mal, llegó Cortés, derechazo a las manos del arquero.
0: Pierde la pelota, Cesar, la va recuperando Cortés, la tiraba hacia adelante donde va cerrando Sergio Ojeda, el ex jugador independiente, viene con la marca firme allí de Facundo Waller, se le va la pelota al uruguayo, hay salida para el León del Imperio.
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0: Mañana Monzón, mañana relata el negro Bulo, sí. Mañana comenta Sotile, mañana Banfield River.
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0: Mañana Independiente con Gimnasia de Mendoza, con Lucho Marcelli, con Adrián Piedrabuena.
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0: Mañana Pablo Poz, mañana el Bocha Flores, mañana Independiente, Rivadavia, el Gargantini con Race.
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0: El próximo lunes, en Alta Córdoba, Instituto La Gloria con San Lorenzo, relata Pablo Poz, comenta el Bocha Flores.
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0: 11 minutos de primer tiempo, viene recuperando la pelota Huracán en la salida. La va jugando Cortés, y Cortés que le va entregando para Max. Palazzo, Palazzo que la va limpiando para Hugo Martín Nervo, y Nervo que la suelta para Blondel, mire Blondel, lo va a presionar hacia Lanís, mire Blondel con la pelota, Blondel que la va tirando para el Messi, Bizán viene cortando, bien firme la pelota Matías Valenti, Valenti que lo quiere buscar otra vez a Lanís, se va la pelota afuera, ahí lateral para el conjunto cordobés, lo va a hacer Rodríguez.
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0: Que dice Diego Martínez, el Remina de la Fuente, cómo lo vive el técnico Huracán.
1: Enérgico, como siempre nos tiene acostumbrados, se mueve de lado a lado del lateral y le pide a Nervo que mueva la pelota, que no arriesgue.
0: Y el Shaggy Forestelo, cómo lo vive.
1: Y el Shaggy está sentado a lo loco, Bielsa en la heladerita, no da demasiadas indicaciones todavía.
0: Viene con la pelota avanzando Ibrahim Cesar, viene por el rifle izquierdo, se le fue la pelota, ahí lateral para Huracán, 12 minutos, dice mi comentarista, dice Medina, dice Gustavo por Continental.
3: Juega tranquilo Huracán, juega tranquilo, pero cuidado, porque Huracán no le sobra nada, como valga la redundancia, para sobrar la situación. Huracán donde pueda asegurar y estar tranquilo de verdad, con un resultado amplio a favor, lo tiene que hacer, porque en algún momento Huracán siempre sufre.
0: Mira revoleando la pelota para Soquera. Quiere llegar Cortés, quiere llegar también el Messi Misanz, pero va sacando la pelota el Colo Cabrera, cobra infracción, Yael Falcón Pérez, tiro libre para la visita, gana el globo, Puceto de penal, se llenó la boca de gol.
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4: Arrancó la fecha 25 del Brasileirao, gol del Atlético Mineiro, gana el equipo de Eduardo Domínguez, gol del uruguayo Borbás, 1-0 ante la Vitoria, primera mitad, a las 20 juega el San Paulo, rival de Boca en Sudamericana, frente al Bragantino, más tarde 21-30, Vasco da Gama en Río de Janeiro, frente al Cruzeiro.
0: El Colo Cabrera la va poniendo para Talpone que la va cambiando para Fernando Rodríguez. Va a meter el centro con Roca. Metió el centro al área para Cesar. Ensayó una media chilena. La agarró muy abajo, la tiró muy arriba, pero dice Medina y lo apuntó. Ojo porque Estudiantes se le empieza a animar a Huracán.
3: Sí, y Huracán no toma bien la marca. Huracán deja recibir a Cesar y es la segunda vez que Cesar recibe en soledad en el borde del área. Está bien, acá tuvo que apelar a un recurso que era complicado. Si llega entrando, compramos mañana la camiseta de Quesar. Tiene una chilena exigida, se fue por arriba del travesaño, pero es la segunda vez que lo desbordan por izquierda y llegan de centro.
0: Saca la pelota desde el fondo, Martín Nervo la va poniendo para Blondel. Sale Blondel, ¿cuánto va? 13 minutos por Continental, ganó Huracán por un tanto contra cero. La va poniendo hacia adelante para Puseto, Puseto Flan, cambia otra vez para Fernández Cedrés. Viene Fernández Cedrés, la va cambiando para Ibañez, Ibañez que la dio otra vez para Waller. Toca y toca Huracán, la tiene Fernández Cedrés. Rodrigo la va soltando para César, que es Ibañez. Ibañez para Hugo Martín Nervo. Nervo para Galíndez, volver a empezar Monzón.
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0: Viene con la pelota Blondel, la va poniendo para el Messi Bizarro, para Blondel. Falta. Falta de Alanis, la cobra ya el Falcón Pérez. Tiro libre para Huracán, el equipo de Martínez.
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0: A la carrera, Romina de la Fuente, los suplentes que tiene Martínez en el banco son...
1: El Mono Mesa es el arquero alternativo, Pereira, Fabricio Martínez, Campo, Lescano, Rainelli, Gil, Calinger, Romero, Peralta, Uribe y Soto.
0: El tiro libre que viene haciendo Hugo Martín Nervo, que tiene cerca Fernández Cedrés, la va cambiando para Galinde, volver a empezar, quiere que salga el equipo de Forestelo, la tiene Galinde, Galinde que la va entregando otra vez para Nervo, Nervo que la va a jugar para Blondel, Blondel que lo tiene así, Amora, hace un rodeo, Blondel va a perder la pelota, le cobra infracción, Jael Falcón Pérez, falta, tiro libre para Huracán.
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0: Y los suplentes del León del Imperio Romina son...
1: Agustín Lastra, el arquero alternativo, Lozano, Cobos, Quiroga, Rosané, Francisco Romero, Lo Celso, Antonini, Garro, Rivero, Garnerole y Calá.
0: Viene con la pelota Nervo, la va perdiendo con la marca de Lanís, le va soltando ahora para que ataque Valiente, viene Valiente, Valiente que la va cambiando para Lanís, y puede ser el empate del Estudiante, se metió en el área Lanís, se metió en el área y penal. Penal para Estudiantes de Río Cuarto, se metió, se filtró. Alanis, Blondel llevó todo, pelota, pierna, todo. Hace un rato nada más, penal para Huracán. Y ahora el penal para Estudiantes. Hay penal para el equipo cordobés.
3: ¿Cuántas veces avisaron por el lado de Blondel? ¿Cuántas veces Estudiantes se avisó por el lado de Blondel? En la tercera. En la tercera y en algún momento, cuando vos no te sobra nada... ¿Qué le pasa a Galíndez? ¿Por qué viene Galíndez para aquí? Porque me quiere... Porque habló del arquero de Huracán viniendo aquí como pidiendo asistencia.
1: Sí, se acerca a Campodónico y al Mono Mesa, seguramente para consultar sobre cómo patea quien va a ser el encargado del penal.
0: Veremos quién va a ejecutar. Ahí está Galíndez charlando con el Mono Mesa.
3: Qué situación rara, ¿no? Que un arquero esté por ser, tenga que atajar un penal, básicamente, que esté por patear un penal, y se venga hasta el medio de la cancha a hablar con el entrenador de arqueros, con Pablo Campodónico.
0: Y le está para pegarle Romina allí en Estudiantes. Creo que es el número 5, ¿no? Creo que
1: está Gestor y también el Colo Cabrera.
0: Veremos quién va.
3: Se acercaron el Mono Mesa y Campodónico.
0: Campodónico, los dos se acercaron. El Colo Cabrera parece ser el dueño de la pelota. El Colo Cabrera y Quesar, veremos cuál de los dos. Veremos quién agarra la responsabilidad. Va a ir Ibrahim Quesar. Ha quedado cara a cara con Galíndez. Le va a pegar el 77. 17 minutos del primer tiempo, gana Huracán. ¿Será fructífera la charla del Mono Mesa con Galíndez? ¿Le habrá dicho para dónde? Toma mucha carrera, le va a pegar con zurda Quesar. Silva, el pueblo de Huracán. Ahí va Quesar. Quesar le pegó. Galíndez se le escapó. ¡Gol! De Río Cuarto, pero parece de película. Galíndez se tiró bien contra el palo derecho, parecía que atenazaba la pelota, sin embargo se le fue la pelota, murió contra el techo de Piolas, empata Estudiante de Río Cuarto, todo le cuesta al León del Imperio. 18 del primer tiempo, lo ganaba Huracán de penal, lo empata Estudiante de penal, lo hizo Puceto primero, lo hace Gesar ahora, tablas en Parque Patricios, Huracán Estudiante de Río Cuarto, 1-1.
5: ¡Gol, gol, gol!
6: Abriendo el pie zurdo a la derecha de Galíndez, que ahí fue, mientras festejaba Huracán, se le iba por abajo el cuerpo al arquero, están 1-1.
0: Y viene corriendo Talponi, va Talponi y le pide la pelota a Gesar, le va cambiando para Lanís, ahí está el negocio para Estudiante en el puesto donde no marca Blondel, viene Lanís, pasa Lanís, viene el equipo de Forente y lo metió al centro, viene sacando la pelota Fernández Cedré, traba Fernández Cedré, la va cambiando para el Messi Bizán, viene Bizán, tenemos partido Medina, viene Bizán, pasa, no lo puede agarrar allí a Lanís, falta, tiro libre para Huracán.
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4: Había sido el primer penal que le cobran a Estudiante de Río Cuarto en primera división, Leo. Con este empate, el equipo cordobés, 11 puntos en la tabla anual.
0: Sale con la pelota Parazo, la va poniendo para Ibáñez, Ibáñez que la va tirando otra vez para Parazo, la va cambiando para Nervo, lo ganaba Huracán con gol de penal de Puceto, lo empató con el penal de Ibrahim Gesar. Bueno, había dado resultado la charla del Mono Mesa con Galíndez.
6: Vos sabés que nunca vi, no sé si ustedes, se los consulto con todos, no sé si alguna vez alguno de ustedes vio, yo no, que un arquero que tiene misión de atajar un penal venga caminando como Pancho por su casa, por otro lado, Galíndez con una paz que quisiera para mi vida, a consultar al arquero suplente y al entrenador de arqueros al medio de la cancha y después volviera con la misma tranquilidad.
0: Sale con la pelota Waller, 20 minutos primer tiempo, en AM590 porque vivimos la pasión igual que vos, la va trayendo allí Waller, y Waller que la va cambiando para que venga avanzando Fernández Cedrés, la pone hacia adelante otra vez para Bora, viene cortando Valenti, le va a quedar para Fernando Rodríguez, traba, mete el Messi Bizán, casi nos rompen el vidrio de la cabina, hay lateral para Huracán, lo va a hacer Blondel cuando va 20 minutos con 30, 1-1, lo va a hacer Blondel, le pide el pase corto allí Waller, lo tiene cerca también al Messi, ¿dónde va a jugar? 3, 4, casi en el quinto segundo, la va poniendo otra vez para el ataque, viene el remate al arco, desde afuera de Fernández Cedré, rebote, córner, córner para Huracán, rincón derecho.
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0: Ahí va Huracán. Lo veo al Messi, lo veo a Puceto, lo veo a Palazzo, lo veo a Nervo. Ahí va Huracán por arriba, 1-1 por Continental. En la tarde-noche de Parque de los Patricios, va a meter el centro. Cortés el colombiano con rosca derecha, metió el centro, quería llegar Waller. Le va quedando para Fernández Cedré y la va acompañando de cabeza otra vez para que le quede Cortés, Cortés para Fernández Cedré. Sabina Rodrigo, el ex jugador de Independiente, el ex hombre de Newell's Old Boys. La manda hacia adelante, la viene bajando el Messi, le quedó para Palazzo. Gana con golpe de cabeza Nervo, gana con golpe de cabeza el Colo Cabrera y le vuelve a quedar para Ibáñez. Ibáñez que la pone para Puceto, meta centro con Roca, metió el centro, corta. Bien plantado Matías Valenti, la va revoleando para Talpone, pero viene llegando otra vez a la pelota Palazzo, va saliendo Huracán.
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0: Va saliendo con la pelota allí Waller, la va poniendo hacia atrás para Palazzo, Palazzo que la va cambiando para Nervo, y Nervo que va saliendo, Hugo Martín en su campo, en el campo de Huracán, la juega mal para Blondel, está confundido, está choqueado el equipo de Martínez Medina.
6: Sí, después del empate, después del gol, ya antes daba síntomas que Estudiantes podía hacerle daño, le avisó tres veces por ese lado, la tercera ya vino el penal y el gol.
0: Lateral que viene haciendo Rodríguez, gana con golpe de cabeza y la manda afuera Lucas Blondel. Otra vez va a ser el lateral Fernando Rodríguez hacia el arco de la calle Colonia, en el arco donde empató Gesar de penal, en el arco donde le hicieron el penal a Lanís, manos arriba, pasan los 5 segundos, nadie convalida esta regla, la va poniendo para Lanís, a Lanís que le va jugando para Talpone, la deja salir Blondel, va saliendo Galíndez, sale Huracán.
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4: Final en Ensenada en la primera C, Cambaceres Deportivo Paraguayo 0-0, ya goleó el líder del grupo B, Luján, en la Basílica 4-0 a Muniz, ya ganó el Porvenir en Ger. Carly, 4-2 a Claypole.
6: Sale con la pelota Fernández Cedrés, la va poniendo hacia el costado por Ibáñez. Ibáñez que la va metiendo para Palacio, va saliendo el globo. Ahí la tiene Palacio, empiezan a escucharse el nerviosismo de las voces de Huracán. La saca Galinde, Galinde que la va poniendo para Máximo Palacio. Y Palacio que le va acompañando para Fernández Cedrés. Va sobre el campo de estudiante de Río Cuarto. La tiene Fernández Cedrés. La toca otra vez para Blondel. Blondel que le va jugando para Mora, que arrancó bien pero se va diluyendo. Recupera Mora y viene el pibe. Y pasa Mora. Y Mora que le va poniendo otra vez para que se venga a volar. Y volar para Puceto. Puceto que la cambia otra vez para Ibáñez. Ibáñez para Cortés. Se viene el colombiano. La pone otra vez adentro para Ibáñez. Viene cortando. Gonzalo González afuera, hay lateral para el globo, lo va a hacer rápidamente Ibáñez. Ibáñez que le va jugando para Cortés, no quiere perder tiempo el equipo de Martínez, lo va soltando hacia atrás otra vez para que venga en la salida Waller, y Waller para Cortés. Está activo el colombiano, extraña a Jordi Caicedo, extraña a su delantero, extraña a su goleador Huracán. La va trayendo Fernández Cedrés, la pone para el Messi. Viene Bizanz con la marca de Fernando Rodríguez. La va cambiando otra vez a la pelota para Fernández Cedrés. A ver qué hará, se rasca la cabeza. La cuya para el Messi. Se viene Bizanz, mano a mano con la marca de Rodríguez y las señas de Diego Martínez. Cobra mano, hay tarjeta. El primer amonestado en la visita, Romina.
1: Correcto, Fernando Rodríguez, el primer amonestado del partido, el primero en Estudiantes.
6: Tanto, digo, parece medio exagerado. Metió la mano, pero digo, no fue una de esas manos que atajás una pelota. Bueno, don Falcón Pérez, mal árbitro, ha decidido sancionar con tarjeta.
0: Y mundialista, Gustavo.
6: Y mal árbitro.
0: Tiro libre para Huracán, minuto 25 del primer tiempo. 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Está Cortés, se la va a tocar a Waller. Y Cortés va a meter el centro. Tiro libre por Huracán, levanta la mano Martínez dando alguna indicación. Está Fernández Cedrés, como no, quien no quiere la cosa. Metió el centro Cortés, Bruera metió puñetazo. Mandó el cabezazo allí a Lanís. Se va a la pelota, hay lateral por Huracán, lo va a hacer Ibáñez.
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0: Lateral que va a hacer Ibáñez, lo tiene cerca Cortés. Veremos para dónde va a ir direccionado este lateral. Lo hace Ibáñez, le va poniendo para Puceto. Viene ganando con golpe de cabeza el capitán Maffini. Pero le vuelve a quedar para Fernández Cedrés. Un cabezazo, otro más. La tiene Waller. Y si le gusta, peguele. Allí la va interceptando para Mora. Mora que la va tirando para Blondel. Le pegó al arco. Por encima del travesaño. El remate de Blondel. Terminó la jugada. Sale Bruera. Sale Estudiante del fondo.
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0: Diego Mendoza, los resultados en el fútbol de Argentina. En día sábado.
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4: En el Laza de Soldati, Riestra, Vélez empataron 1-1 en Rosario. Gigante triunfo de Gimnasia, 2-1 ante Central.
0: Saca la pelota Bruera, quiere ganar con golpe de cabeza a Gesar. La va parando de pecho, le queda para Cabrera. Fijo en infracción, le cree ya el Falcón Pérez. Hay tiro libre para la visita, tiro libre para el León. Dice mi comentarista en 26 del primer tiempo.
6: El partido es el que imaginábamos, el partido es el que no deseamos, pero sí pensamos en el que ninguno se saca ventaja. Arrancó frenético, un gol, al rato otro penal. Mirá ese cambio de juego.
0: Contalo vos, Medina, porque no, yo no voy a decir nada.
6: No, que lo cuente Mendoza, que también relata. No,
0: por favor.
6: Insólito, absurdo cambio de juego.
0: El pase para Gonzalo González. Hay lateral para Huracán, que viene haciendo Ibáñez. Ibáñez que la va jugando para Palacio. Palacio que la va tirando para Hugo Martín. Sale Nervo con la pelota. Nervo que la va poniendo para Palacio. Se mueve el Messi Bizán. También Waller. También Fernández Cedrés. Ahí va a domicilio la pelota. La tiene Fernández Cedrés. Fernández Cedrés que la va cambiando para Blondel. Blondel que la entrega para el Messi Bizán. Y gane la cuerda y meta centro. Gane la cuerda y meta centro. Gane la cuerda y meta centro. Se viene Bizán. Se frenó para adentro, para afuera. Metió el centro para Cortés. Pica y se va. Pica y se va. Pica y se va. Pica y se fue. Por más que aplauda Pusito. Picó y se fue, sale Bruera.
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0: Mañana tenemos Banfield River, mañana tenemos a Independiente con Gimnasia de Mendoza, mañana Monzón, tenemos a Racing jugando frente a Independiente Rivadavia.
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0: Lateral para Huracán, después del fallido cabezazo de Gabriel Alanís, lo va a hacer Blondel.
7: El árbitro cuenta. Cuando llega a 4, frena y baja los dedos. Ya pasaron los 5 segundos. Nadie cumple la regla. Lo hace Blondel. Blondel que la pone para Bizán. Bizán que la va entregando para Lautaro Mora. Se viene Mora. Mora que la va cambiando otra vez para que la domine en la salida. Facundo Waller. Se viene Waller. Y Waller que la va soltando para Ibáñez. Va hacia el arco de la calle Luna, donde están sus hinchas. Ahí va Huracán. La va teniendo Máximo Palazzo. Viene Palazzo con la pelota. Los plateístas también viven su partido. Y los de la Popular, por supuesto que también. Va saliendo Hugo Martín Nervo. Parque de los Patricios, expectante con su Huracán, que empata 1-1 con Estudiantes.
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7: Saca la pelota Palazzo, Palazzo que la va cambiando para Blondel. Blondel que la tira con golpe de cabeza para el Messi Bizanz. Mete freno, quema caucho. La tiene Bizanz. Bizanz con la marca de Rodríguez, la va jugando para Mora. Mora que la cambia para Blondel. Viene Blondel. Blondel que la va a jugar para Fernández. Elena pierde con la marca allí de Mauro Valiente. Y Valiente que la va cambiando para Gesar. Gesar que la tira para Talpone, hay falta, no, que siga, la recuperó Cortés, y Huracán viene por el segundo, viene Cortés, pasa Cortés, viene Cortés, Cortés la jugó al medio para el remate, entrando de Bizán, le quedó para Puceto, va sacando la pelota el Colo Cabrera, tambaleó el fondo de Estudiante, Gustavo.
6: Arranca con una falta de Cortés, Falcón Pérez, a lo Falcón Pérez, la verdad que no venimos con arbitrajes que en los que uno se puede apoyar y confiar. Hemos visto un escándalo hacer en la cancha de Boca, escandaloso los Flores. Y hoy en Riestra, la culminación de cosas que decimos, ¿sí? Cosas que pasan en determinados partidos y que lamentablemente siguen pasando. Bueno, lo de Falcón Pérez no es bueno hasta aquí. Sí acertó en los dos penales, ¿eh? Ahí, en el de Huracán fue penal, en el de Estudiantes fue penal.
7: 30 minutos del primer tiempo. Empata el Huracán y Estudiante de Río Cuarto, lo dijo Medina, por los penales de Puceto y de Ibrahim Gesar. Empatan 1-1 en Parque de los Patricios.
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4: En la Bundesliga ganó el Leipzig de Martín de Michelis, 3-0 el Borussia Mönchengladbach. Perdió el Hamburgo de Capaldo, 2-0 ante el Borussia Dortmund. Y cayó el Bayer Leverkusen con el X Fernández, 3-2.
7: Y viene con la pelota, le pegó el arco allí el Messi Pizanz. Le va quedando para Blondel.
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9: Saca la pelota Bruguera, la pone a jugar ahora para que la tenga Matías Valenti. Valenti que la va cambiando otra vez para Fernando Rodríguez, la revolea donde llega Palacio, y Palacio que la pone para Fernández Ceres, otra vez para Palacio, Palacio para Nervo. Es tuya Galíndez, va saliendo el internacional ecuatoriano.
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9: La regala Galíndez, gana con golpe de cabeza. Allí Matías Valenti se la alcanza para Bruera y de buenas a primeras se nos cayó el partido, Gustavo.
10: Sí, nunca levantó, digamos que tuvo momentos, pequeños refusilos en algunos, sobre todo después de los goles, y después se emparejó hasta lo insoportable, hasta lo soporífero. Pelea en el medio, y cuando te dicen alguien que el partido pelea el medio es porque no da ni asco.
9: Saca la pelota Blondel, Blondel que se la alcanzaba para el Messi Bizanz. Siguen los rumores y los murmullos con Bizanz. La recupera Nervo, Nervo que le va poniendo para Lautaro Mora. Viene el pibe, la va poniendo Mora, Mora que la cambia para César Ibáñez. A ver si se anima Huracán. Ya cruza la mitad de la cancha, la jugó mal para Mora, la viene recuperando Alaniz. Alaniz para Cesar, cobra falta contra el autor del empate. Cobra ya el Falcón Pérez. Tiro libre para la visita, tiro libre para el León del Imperio.
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9: La va poniendo Cabrera para Gonzalo González, viene con la marca de Ibáñez, pasa lateral por derecha, va a meter el centro González, rebota la pelota en Ibáñez, ahí lateral para la visita. Minuto 38, empatan 1-1 por Continental. Mañana el turno de River, mañana Independiente, mañana Racing. Hoy es Huracán con Estudiantes. Saca con golpe de cabeza, bien plantado. Allí Ibáñez le quedó para el Colo Cabrera. Cabrera que la va poniendo para Cesar. Saca otra vez. Ibáñez que es zurdo, la sacó con derecha. Le va quedando otra vez para Valente. Valente que la va cambiando ahora para que venga por el rincón izquierdo de la cancha, avanzando Fernando Rodríguez. Le rebotó la pelota a Blondel. Ahí lateral. Allí, cerquita de Forestelo, para él, para Estudiantes de Córdoba.
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9: La recupera otra vez a la pelota Lanís. Metió el centro Fernando Rodríguez, metió el centro. Cuando quería aprovecharlo, Valiente la pierde. Entonces le queda para Mora y Mora, que la va poniendo para Puceto. Puceto con la marca allí de Matías Valenti. La trae Puceto, tiene que largar. Puceto la pierde, Puceto le cobra la infracción. Lo venía agarrando Valenti. Se apiadó de Puceto Falcón Pérez. Tiro libre para Huracán.
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10: Pide una mano, Estudiantes, en el área, ¿eh?
0: Sí, de nervo.
10: Sí, sí, sí, lo vi a Forestelo. No fueron muy enfáticos, que digamos, pero sí el gesto fue claro, que pedían una mano después del centro.
0: Desde mi posición vi lo mismo, ¿eh? No sí. Sé si Diego vio algo.
11: También, igual, Romy. Mano hay.
9: Saca la pelota Fernández Cere, le la va poniendo para Cortés, ya se reinició el partido. La tiene el colombiano Cortés, Cortés la va cambiando para que la tenga Palacio. Palacio que la va soltando para que venga por la mitad de la cancha Fernández Cere. La tiene Fernández Cere, Cere que la cambia otra vez para Cortés. Empieza uno de los himnos futboleros en Parque Padilla. Movete, Lobo, empezaron. Viene cortando la pelota Talpone, va Talpone, perdió la pelota Cortés. La recupera Talpone, rebota en Cortés, el lateral para Estudiantes.
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10: Te digo que el partido de los enanos acá en la tribuna, 4 contra 4, está fantástico. Le ponen unas ganas, una enjundia a los chiquitos.
9: No, pero es allá, Gustavo, el partido.
10: No, pero este es más apasionante. ¿Cuánto tienen? 5 o 6 años. Está buenísimo el partido.
9: Meten pierna, ¿eh?
10: ¡Ey! Corren y gambetean.
9: Saca la pelota Galinde, la va poniendo para Palazzo. Palazzo que la va jugando para César Ibáñez. ¿Cuánto va? 40, redondos 40, 1 a 1. Lo gana Huracán con el gol de Puceto, lo empató Ibrahim Cesar, ambos de penal. La tiene Nervo, y Nervo que la va soltando para Blondel, viene con la marca de Lanís, todavía en campo Quemero, la tiene Mora, Mora que la va jugando para Bizanz, la perdió Bizanz, recupera el Colo Cabrera, Cabrera que la va poniendo para Cesar. Cesar para Lanís, viene el flaco, el ex hombre de Huracán, ahí viene Lanís, la va cambiando para Fernando Rodríguez, metió el centro, rebota la pelota en Fernández Cedrés, córner, rincón izquierdo, córner para Estudiantes.
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9: Se quedaron desafiando Romina, así los dos.
0: Y en realidad la reacción de Waller no se entiende, porque el jugador de Estudiantes solamente dejó salir la pelota. Están caldeados los ánimos en el equipo de Diego Martínez.
9: Corner para Estudiantes, le va a pegar a Lanís. Arco de la calle Colonia, sueña con el segundo el equipo de Forestelo. El León del Imperio va por arriba. Le va a pegar a Lanís, mete el centro pasado, pasado, pasado para González, le quedaba para Antonini, para el Colo Cabrera, Cabrera que la va cambiando para Talpone, Talpone que la juega otra vez, para que venga por aquel rincón de la cancha, González metió el centro, saca con golpe de cabeza Nervo, y

0: derecho, la juega para Talpone para González. Estudiantes se hace cargo del partido. La va recuperando Cabrera que la va jugando para Fernando Rodríguez. El lateral volante por izquierda. Metió el centro al área para el cabezazo de Alanís. La pierde Estudiante, la saca mal. Waller, lateral para Estudiante. Escuchá, Romina. Se levantan los silbidos en el cabildo de Parque Patricio.
1: Sí, silbido para todos los jugadores de Huracán. Diego Martínez los aplaude, arenga a sus jugadores.
2: Estoy a dos jugadas de decir que Estudiantes merece ir ganando. Eso fue una voz juvenil la que insultó aumentando a la madre.
0: Pierde la pelota el Colo Cabrera. Le va quedando para el Messi Bizán. Viene Bizán que lo quiere buscar a Puseto. Falta en la salida de Antonini. Tiro libre para Bizán. Tiro libre para el equipo de Diego Martínez.
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0: Saca la pelota rápidamente Waller. Y Waller que le va poniendo para Cortés. Y si le gusta, desborde. Y si le gusta, mete centro. Pero recula Cortés. Cortés que le va poniendo para Ibañez. Ibañez que la juega para el colombiano. Viene por el sector de González. La abre para Waller. Se va la pelota. Hay salida para Bruera. Sale el León del Imperio.
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0: Entonces, Mendoza, ¿cómo viene el domingo futbolero?
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4: Con Bulos y Sotile, 3 de la tarde, Banfield frente al River de Poncio, 19:15 en Avellaneda. Marcelo y Piedrabuena para Independiente Gimnasia de Mendoza y 21:30 en Mendoza, justamente en el Gargantini. Independiente Rivadavia Racing con Paulo Ponzi y el Bocha Flores.
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2: Sí.
0: Perfecto, viene Medina.
2: Sí, menos cuarto.
0: Estará Costa, estará el Bocha, estará Pampa Torres, Pazuki, Matías Pena, Luca Ladaga, está, ¿no?
2: Siempre, menos cuarto llegó.
0: Saca la pelota en el lateral para el Messi, le va poniendo para Puseto, corta primero Cabrera. La van soltando ahora para Talpone, viene Talpone que la jugaba. Otra vez para González, falta y tarjeta para el hombre de Huracán, Romina.
1: El primero en Huracán, César Ibáñez.
2: Una falta precipitada, táctica también, digamos. Me parece que fue para Mora, pude haber visto mal. Seguro que vi mal igual. Una falta en salida cuando Estudiantes iniciaba la réplica, la contra, y una amarilla que condiciona.
0: 44 del primer tiempo, va saliendo con la pelota desde el fondo. Allí Matías Valenti que la va soltando para Lanís. Corta, pincha una nube. Hugo Martín Nervo. Se muere, se apaga, se extingue el primer tiempo en Parque de los Patricios. Por Continental, Huracán Estudiantes, 1-1. Lateral que va a ser Fernando Rodríguez, lo tiene cerca. A Cesar salió de su hábitat. La hacía rebotar Puseto en el 77. Sale Galinde, sale Huracán.
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0: Sale con la pelota Fernández Cedrés. La pone para Mora. Mora que la va cambiando para Blondel. Blondel que la saca. Para que ataque ahora, para que la tenga Máximo Palazzo. Palazzo que la va cambiando para Fernández Cedrés. Salida permanente, el ex hombre de Independiente, el ex hombre de Newell's. La cambia de costa para el Messi. Bizán, le dan pelota a Bizán. Y viene el Messi, el Messi que la juega mal. Para Blondel. Se levantan los hinchas de Huracán contra Bizán. ¿Cuánto más de la Fuente? ¿Cuánto más, Romina?
1: Se van a jugar 2 minutos más.
0: No tiene paciencia Medina el hincha con Bizán.
2: No, yo creo que se la agarra con el que menos se la tiene que agarrar.
0: Saca la... Sí, Gustavo.
2: Digo, mirá que hay bajos rendimientos, y hay varios que han sostenido esos bajos rendimientos. Bizán es inconstante. Lo sé, tampoco somos ciegos. Bizán no está jugando bien. Ahora, para el silbido, ¿en serio?
0: El lateral que viene haciendo Rodríguez. La va poniendo para Cesar. Salta entre Nervo y Palazzo. La viene ganando Rodríguez. Metió el centro. Viene cortando la pelota. Dando una mano Ibáñez. Se viene Ibáñez que lo va a buscar a Puseto. Corre Puseto. Corta, extirpa la pelota Antonini. Hay lateral. Para Huracán, camina por una fina línea delgada y peligrosa. Huracán. La tiene corte para Ibáñez. Ibáñez que la va soltando para Fernández Cedrés. El Murmullo juega como jugador número 12 de Huracán. La pone para Blondel. Empieza a quemar la pelota en los jugadores del Globo. La...

0: para Nervo. Y Nervo que la va poniendo para Fernández Cedric, quien se hace cargo de Huracán en este momento. Fernández Cedric que la va poniendo para el Messi. Viene Bizanz con la marca de Rodríguez. Metió el centro, le quedó para Mora. Agarró mal Mora, la tiró lejos del palo derecho de Bruera. Pero Gustavo, el murmullo y el nerviosismo se hace presente para Huracán.
1: Porque juega mal, porque no encuentra la manera de desequilibrar a Estudiantes, porque son simplemente algunos arrestos individuales, frase del año Ñaupa, más o menos. Pero es lo que es Huracán, un momentito, un pestañeo, en este caso un centro de Bizanz, y Mora llegando libre para darle como venía, y nada más.
0: Saca la pelota Bruera, ya miró el reloj. El árbitro ya, el Falcón Pérez. Señoras, señores, va corriendo Valenti. La última del primer tiempo. Ahí viene el delantero de Estudiantes. La tiene Valenti. Valenti que la va cambiando para que venga. Atacando Talpone. Cuando se disponía a tirar el centro, pitó ya el Falcón Pérez. Los silbidos que bajan de populares y plateas. Se ha terminado el primer tiempo. Huracán 1. Puseto de Peral a los 3 minutos. Penal que le cometieron a Lautaro Mora. Estudiante de Río Cuarto 1. Penal que le cometieron a Lanís, que lo cambió por gol. Cesar, Huracán, Estudiantes empatan 1-1.
1: Los silbidos hablan de lo que esto ha sido. Huracán no fue más en ningún momento que el peor equipo del año. Por eso se va silbado y por eso no gana. Están 1-1.
0: Romina de la Fuente en zona baja. Se va Huracán entre silbido, murmullo y disconformismo.
2: Así es, se retiran los últimos jugadores. Galíndez es el que termina la fila del plantel de Huracán hacia los vestuarios. Muchos silbidos de la gente, el disconformismo obviamente. Y lo que decía Gus, ¿no? Bizanz, Blondel y Nervo. Para ellos fueron principalmente los silbidos y la desaprobación de la gente. Por el lado de este equipo, un amonestado, César Ibáñez, un abonado a la tarjeta amarilla del Huracán. Aguardan su oportunidad el Mono Mesa, Pereira, Fabricio Martínez, Campo, Lescano, Rainelli, Gil, Kalinger, Romero, Peralta, Uribe y Soto. Por el lado de Estudiantes de Río Cuarto, también ya en los vestuarios, un amonestado, Fernando Rodríguez, esperan su oportunidad en el banco de Forestelo, Lastra, Lozano, Cobos, Quiroga, Rosané, Francisco Romero, Lo Celso, Garro, Rivero, Garnerone y Juan Chalá.
0: Bien, señores, va a comentar Gustavo Medina en el fútbol continental. ¿Por qué Huracán no puede con Estudiantes de Río Cuarto? ¿Por qué Estudiantes de Río Cuarto pisó firme en Parque Patricios? Comenta Gustavo Medina el 1-1 en el fútbol continental.
1: Me quedé viendo mucho más entretenido el partido que 9, 10 chiquitos están jugando en una mini cancha que está en la popular local, en la Bonavena. Y hay otro partido también acá, ya es de menos, ya ni siquiera es en cancha, de 2 o 3 nenes que patean la pelota simplemente. Qué felices que son esos nenes. Qué felices que son porque son nenes, porque están jugando al fútbol y sobre todo porque no ven lo que tenemos que ver nosotros, que es este horroroso empate de Huracán y Estudiantes de Río Cuarto. Y lo digo de este modo porque para Huracán es muy malo y para Estudiantes no. Para Estudiantes es muy bueno. Porque Estudiantes tiene esto. No tiene más. Tiene poquito, tiene una base del fútbol del ascenso. Y cuando vos subís, cuesta convencer a los jugadores que vayan a Río Cuarto a jugar. Agarrás lo que podés. Hacés lo que podés. Y para colmo, tenés un presidente al que le gusta tuitear. ¿Sí? ¿Recuerdan en la primera etapa del campeonato cuando Estudiantes perdió por goleada, su presidente hablando en redes muy duro? Entonces, para un equipo que recién llega y parece que ya se va a hacer un mal partido, pero estar empatando, y si me apura, tal vez hasta mereciéndolo ganar, es un lujo. ¿Puede dar más Estudiantes? No sé, creo que no. Pero ojo, no vaya a hacer cosa que con esto le alcance, porque ha sido un buen primer tiempo de Alanís. Ha sido un inteligente primer tiempo de Cesar. Y de Bruera no sabemos cómo ataja porque solamente pateó una vez Cortés, más allá del penal de Nacho. Que hasta eso tuvo a favor Huracán. Mire, cómo se engancha.

a la vida. Cuando uno hablaba en la previa, decía, bueno, Huracán está obligado, necesitado, tiene que salir a ganar, tiene que salir a buscar. Entonces seguramente será de los dos el que con obligación apure. Ni siquiera tuvo tiempo a apurar, vino el penal a los 50 segundos sobre Mora. Y Nacho Puceto lo cambió por gol. Con festejo emotivo incluido, porque es Puceto, porque sabemos su historia con Huracán, porque sabemos que hay hinchas enojados con él. Se acercaron sus compañeros del banco, lo abrazaron, hubo un gesto de complicidad con Diego Martínez. Y entonces uno pensaba equivocadamente que se le había destrabado el asunto y que Huracán iba a tener, no sé si una noche fácil, pero sí tranquila. Bueno, poco duró. Tuvo una jugada Cortés de ese tiro que atajó Bruera, que le hablábamos. Y ahí uno decía, ojo, porque a Huracán tampoco es que le sobra mucho como para darse el lujo de no apurar y definir el partido y después estar tranquilo. Creo que no pasaron más de 2 minutos de esa frase. Primero avisó Gesar, un córner, recibió solo al borde del área, le dio como pudo, pero solo, y la mandó por arriba. Después, otra más, un centro de Alanís, la agarró Gesar de nuevo, se tuvo que forzar, tirar una chilena y se fue por arriba del travesaño. En la tercera, ya Estudiantes facturó, ya había avisado 2 veces por el lado de Blondel. Y esta vez fue Alanís y Blondel se lo llevó puesto. Penal, nada que discutir, nada que discutir. Penal que Gesar, con algunos puntos suspensivos, terminó logrando el empate, porque Galíndez fue a ese palo, a su palo derecho, se le fue por abajo, y mientras la gente de Huracán se levantaba para festejar, el que festejó fue Estudiantes, 1-1. Y a partir de ahí la obligación volvió para los de Diego Martínez. Y ahí sí ya que se le notaron todas las costuras. No encontró los caminos, no encontró los nombres, no apareció Waller. Todavía no sé de qué juega Waller, Mirá que ya hace como 2 años que juega en Huracán. No sé de qué juega Waller. No apareció Mora, tampoco sé de qué juega Mora, pero lo de Mora es más reciente. Es un chico al que se lo vio movedizo un ratito y después apareció solo sobre el final, tuvo una buena chance, que la terminó mandando al lado del palo. Y no tiene un creativo. No tiene un creativo. Cuando uno hace poco repasaba lo que necesita Huracán, decía, bueno, tiene un solo 9 porque Puceto no lo es, pero también le falta un volante de juego, un tipo, un Oscar Romero de Cerro Porteño, del 2014, no este Oscar Romero ya otoñal en su carrera. Y Huracán, del desdibujo, ya quedó casi en caricatura. Y Estudiantes, que tiene una mochila de limitaciones, que las tiene, que es puro corazón, que es algo táctico que le pueda dar el Shaggy Forestelo, algún desborde de Alanis. Mira, Alanis acá vituperado, no jugó bien, y me cuesta hacer memoria para encontrarme con un buen rendimiento de Alanis. Pero hoy la verdad que por el lado de Blondel, hasta le diría que fue la figura del primer tiempo. Y generó alguna que otra aproximación donde, nada más que eso, No obligó a Galíndez a sacarla de un ángulo. Nadie la sacó sobre la línea y evitó el segundo de Estudiantes. No hubo un tiro y un palo milagroso o un travesaño glorioso evitó el segundo gol de Estudiantes. Terminó dejando mejor imagen, porque Huracán tiene más y fue menos. Porque Huracán tiene otro presupuesto y no pudo superar desde el juego casi en ningún momento a Estudiantes de Río Cuarto. No pudo, sencillamente. Entonces, cuando todo te cuesta tanto como le está costando a Huracán, el desencanto es lo primero que llega. Ya lo habíamos hablado en la previa, lo que había sido el partido con Riestra. Hoy se agrava porque el rival, por lo menos por ahora, es menos que Riestra, lo dice la tabla. No lo digo yo, ni la mala intención que a veces nos adjudican. Hay una razón muy simple. Miramos la tabla y nos damos cuenta que Huracán está jugando de local, ganándole desde el minuto ante un equipo que probablemente se vaya al descenso, lamentablemente. Pero aún así no puede, no puede. Quedan 45, claro. Puede pasar cualquier cosa. Lo puede ganar Huracán, lo puede empujar. En algún momento tiene que jugar bien.
en algún momento tiene que cambiar la cara. O no puede ganar Estudiantes. En algún momento Estudiantes también tiene que ganar. En algún momento Estudiantes necesita emocionarse con la posibilidad de salvarse del descenso. Mientras calientan los suplentes de Huracán adelante mío, y yo repaso los nombres y veo poco, pensando en qué le puede solucionar Bartichotto, no me imagino que mucho, miro a la gente, miro a los chiquitos felices jugando su partido, y la verdad que hoy me parece que los privilegiados son ellos. Vinieron a jugar, a divertirse, y sobre todo a no tener que ver lo que sí tenemos que ver nosotros. Están empatando Huracán y Estudiantes de Río Cuarto 1-1.

0: Larios en los controles, a 3 minutos de la hora 20 en toda la República Argentina. Es la fecha 7 del campeonato, hasta el momento con 13 goles. Te lo acaba de comentar Gustavo Medina, te lo relató Leo Ojeda con aporte de Romina de la Fuente. Pobre empate de Huracán, contra el peor de la tabla anual, Estudiantes de Río Cuarto. El Globo y el León del Imperio empatan 1-1. Goles de penal de Nacho Puceto a los 3. Lo empató a los 10 Ibrahim Jezar en el primer penal que le dan al equipo de Forestelo en esta temporada de Primera División. Ya ganó Gimnasia, dio el golpe gigante en Rosario, 2-1 ante Central, goles de Nacho Fernández, Oledesma en contra, y Nacho Miramón, el ex hombre de Boca y del fútbol francés, sobre el final. Hamilton Campas, el empate transitorio de los 41. Riestra y Vélez con polémica en Laza de Soldati, fue 1-1. Tomás González para el Malevo, que lo ganaba. Gol de Minio en contra para el Fortín. Gol anulado sobre la hora. Alan Cini, expulsado Guillermo. Vélez no pudo alcanzar a los líderes en la tabla anual. 21-30, Atlético Tucumán Belgrano. Y en el Kempes, Talleres se la juega San Paoli frente a Central Córdoba de Santiago del Estero.
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0: Los 8 equipos que se clasifican en las diferentes zonas: Vélez, único invicto, 13, Instituto 13, Gimnasia de Mendoza 12, Defensa 11, con 10 Independiente, Unión, Newell's, Boca, Grupo B, Argentinos 13, Sarmiento Gimnasia 12, Tigre Central 11, Belgrano 10, Atlético Tucumán, Huracán octavo con 9. Para mañana, Banfield, River, 3 de la tarde en esta séptima fecha del fútbol de Primera División. 5 de la tarde, Argentinos Aldo Civi, 19:15, Independiente Gimnasia de Mendoza, 21:30, en el Gargantín, Independiente Rivadavia Racing. El día lunes, 31 de agosto, finiquitarán la jornada Estudiantes Newell's, Defensa Platense, 7 de la tarde, 21:15, Instituto San Lorenzo y Tigre Barraca Central.
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0: ¿Cómo resumir de lo que tuvimos y lo que tendremos en esta jornada histórica para las Leonas, campeonas del mundo en Holanda frente a Países Bajos? 1-1 en el tiempo regular, gol de Majo Granato, lo ganaba Países Bajos, lo empató la Argentina, y 3-1 en los penales australianos, con la China Constantino atajando 3 penales, tercera consagración per 2002, Rosario 2010, y este título mundial luego de 16 años, tercera corona para el equipo de Fernando Ferrara. Perdieron los Pumas en Jujuy 27-21 frente a los Wallabies australianos. La revancha próximo fin de semana en Mendoza. En la Primera Nacional cayó el puntero del grupo B, Tristán Suárez. En Santa Fe 2-1 ganó Atlético Rafaela ante Lechero. Además, Colegiales 1, Maipú 0. Ganó Ciudad de Bolívar sobre la hora ante Defensores de Belgrano, que está en zona de descenso. Y Midland hundió más a Chicago en Libertad 2-0 frente al Torito de Mataderos.
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0: En la primera B perdió el puntero Excursionistas, ganó uno de los escoltas Arsenal 3-0 en el viaducto ante el Villero. Además, Camionero 0-0 en Zárate contra Defensores Unidos. Ganó Taller de Remedio de Escalada, bien prendido arriba, 1-0 a la Guayurquiza. En la primera C jugamos 25 de la segunda mitad en Ensenada. Cambaceres Paraguayo 0-0. Ya goleó el puntero de la zona B, Luján, 4-0 en la Basílica Muniz. El Porvenir 4-2 superó en Herli a Claypole. En el Federal, Tucumán Central y Boca Unidos de Corrientes empataron 2-2. 20-30, duelo mendocino entre San Martín y Fundación Amigos por el Deporte.
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0: En Brasil, el segundo del Atlético Mineiro, Eduardo Domínguez, instalado en los cuartos de final de la Sudamericana. Y también vimos la Copa do Brasil, Reinier gana el Galo 2-0 ante la Vitória de Diego Tarsia. Más tarde juega San Paulo, el rival de Boca en Sudamericana, del Morumbí, frente al Bragantino. Y el Vasco da Gama de Santi Sosa, Spinelli, Colidio. Y en zona de descenso recibirá al Cruzeiro del Perro Romero y de Lucas Villalba.
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0: En Paraguay gana Olimpia. Franco Alfonso, el segundo, Alex River y Huracán para la victoria del Decano. 2-0 contra el Recoleta. Mañana debuta Costas en Cerro Porteño, 4 de la tarde, frente a Libertad. En Uruguay ganó Montevideo City Torque, 3-1 ante Defensor Sporting. En Colombia, en un ratito va a jugar Independiente Santa Fe, el verdugo de River, frente a Junior. Está ganando Jaguares, 2-1 ante el América de Cali. Y lo último para volver allí al Ducó, con el empate de Huracán Estudiante de Río Cuarto, 1-1. En la MLS ya empataron Seattle, Chicago Fire, 2-2, un gol de Lewandowski. En un ratito, en menos de media hora, se viene Messi, se viene el Inter Miami con De Paul. Y a la espera, el Kiri González como nuevo técnico frente al Montreal Impact.
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2: Ha retornado Huracán al campo de juego. Romina de la Fuente, hay cambios, hay variantes, todo lo mismo.
3: Sin cambio, Leo, los mismos protagonistas que arrancaron el partido, se estaban moviendo todos los suplentes en la cancha. Bueno, recordemos que el Colo Gil se ha desgarrado en el partido frente a Sarmiento en Junín. Kalinker, ese mismo partido, sufrió una molestia muscular. Están en el banco, yo creo que van a tener que ingresar porque son quienes manejan el medio campo, pero lo cierto es que no están para los 90 minutos, por ahora sin modificaciones, y sale Estudiantes también, parece que con los mismos protagonistas.
2: Huracán necesita de Kalinger.
4: Sí, pero de un Kalinger bueno.
2: Claro, y no está bien físicamente, por eso, ¿no? Pero necesita de Kalinger. Bueno, señoras, señores, se va a poner frente a la pelota Ibrahim Gessar, lo están esperando a él en Parque de los Patricios. Pitó Yael Falcón Pérez, arrancó el segundo tiempo. Ha comenzado el segundo tiempo por Continental. Viene saliendo con la pelota Talpone, la tiene Talpone. Talpone que la tiene, la va jugando hacia adelante para que venga Valenti, viene Valenti, le pica la pelota, la viene sacando Ibañez, la tiene Ibañez, se le va la pelota Ibañez, ahí lateral para Estudiantes de Río Cuarto. Pasa de todo, Medina, no podemos pedir más, ¿eh?
4: No, bueno, sí, en realidad poder pedir, deberíamos pedir, pero...
2: Sí, hay lateral para Estudiantes, lo va a hacer González, que la va poniendo para Valenti, que la va poniendo para Talpone, viene sacando la pelota para Palazzo, que la va saltando para Puceto, que la juega otra vez para que venga Bizán, para Cortés para Puceto, le pasa la pelota por abajo de su pie derecho, hay falta anterior contra Cortés, tiro libre para Huracán.
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4: No sé si Nacho, ojo, ojo Puceto.
2: Romina, ojo Puceto.
3: Sí, muy dolorido, Nacho. Gestos de mucho dolor, piden que ingresen los médicos, rápido.
4: Rodilla, me parece. Rodilla o pie, la verdad que me lo tapan sus propios compañeros. En una jugada que ya encima estaba parada por la primera infracción. Puceto queda lesionado, sentado, lamentándose. Ojo, le dice en árbol, le dice ojo a Diego Martínez.
2: Sí, señor. Mirá, Romina, seguido de cerca, Puceto.
3: Sí, Puceto está muy dolorido, se toma su pierna, me tapan también los médicos, el árbitro y los jugadores. No sé si podrá seguir. Y el enojo de Diego Martínez es por la jugada anterior, por la falta a Cortés. Le pedí amarilla para el jugador de Estudiantes.
2: Minuto 50 del segundo tiempo. Hablábamos con Medina antes del comienzo. Yael Falcón Pérez, el segundo tiempo, que este equipo necesita de Kalinger.
4: Sí, pero de un Kalinger, no el Kalinger de Junín, claramente. El brazo era de
0: Nacho. Sí, brazo izquierdo.
4: El brazo izquierdo, ahí se pone de pie.
2: Llegando el minuto 3, va a haber tiro libre para Huracán. 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El negro Bulo, Cholo Sotile para el debut de Leo Poncio como técnico de River frente a Banfield. Y va saliendo con la pelota allí. Blondel la va poniendo para Nervo, que la va tirando para Máximo Palazzo. Va saliendo Palazzo. 3 minutos, 1-1. Mete el pelotazo Palazzo para Cortés. Mano a mano con la marca de Antonini. Quiere ganar la cuerda. Pasó Cortés, metió el centro al área. Le quedó para el rebote. Otra vez este Bizanz. Viene sacando la pelota Talpone. La va recuperando Gessar. Viene Gessar con la pelota. El sendero solitario. Ahí va Ibrahim. Ahí la tiene que usar. Falta de Fernández Andrés. Tiro libre. Tiro libre para Estudiantes de Río Cuarto.
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4: Decí que Estudiantes no tiene un rápido, porque Alanis no es rápido. Gesar, por supuesto que no lo es, y Valiente no le ha llegado demasiado la pelota.
2: Pero viene.
3: Ahí está
2: Puceto de nuevo, viene Talpone que la juega para Valenti. Viene cortando allí Mora. Y Mora que la juega para Puceto. Gana la cuerda y mete al centro. Viene Puceto. Puceto que la va jugando para corte, la pierde Puceto, la va recuperando Antonini. Pero le vuelve a quedar para Fernández Cedrés. Prepara, apunta, mira, va observando. La juega otra vez para que ataque Blondel para Fernández Cedrés. Fernández Cedrés que va a abrir para el Messi. Viene Bizán por la autopista derecha. Va a meter el centro. Bizán ganó la cuerda. Mete al centro y está. Se lo perdió entrando Cortés por el medio. Lo perdió Huracán. Qué buena trepada de Bizán, Gustavo. Centro de Huracán para el segundo.
4: Yo no le voy a decir al hincha de Huracán qué tiene que hacer respecto de sus emociones con Bizanz. Pero Bizanz es esto. Bizanz es inconstante. Bizanz a veces juega mal, muchas veces juega mal. Y de repente, de la nada, porque es rápido y es habilidoso, te encuentra un centro de esta manera. Fue buena de Huracán. La mandaron por arriba.
2: Corre Ibáñez. Ibáñez con la marca de Valenti. Se lleva la pelota al hombre estudiante. La tiene allí en la salida. Máximo Parazo que la va soltando. Para Nervo. Viene saliendo Nervo que la va cambiando para Blondel. Ahí va Huracán hacia el arco de la calle Colonia. La pisa Blondel. La tiene Blondel que la va poniendo otra vez para Hugo Martín Nervo. Y Nervo que la va cambiando para Máximo Palazzo. Los jugadores, parte de Huracán haciendo precalentamiento aquí debajo de la cabina de Continental. La va poniendo para Cortés, corta Antonini, pica y se va. Ahí lateral para Huracán, sale Ibáñez.
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2: Sale con la pelota Nervo que la va poniendo para Blondel. Viene Blondel, le marca el pase Bizanz y va el Messi. Corre Bizanz y puede ganar la cuerda. Le tiró el armatoste encima. Allí el capitán Maffini picó y se fue la pelota. Sale Bruera.
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2: Romina de la Fuente se mete en la transmisión de Continental. Dice
3: Diego Martínez de pie, observa a sus jugadores, no da indicaciones. Por el otro lado, Forestelo sí, le pide más intensidad a sus jugadores.
2: Corta Fernández Cedrés, la va poniendo para Blondel. Desorganizado el comienzo del segundo tiempo, pero Huracán viene. La tiene Blondel que la va soltando para Cortés que la va cambiando para Ibáñez. Va a pegarle, se prepara, pero él es zurdo y viene con la derecha. La tiene y la va poniendo otra vez para Blondel. Se frena Blondel, gana Blondel. Le puede pegar al arco Blondel, pasa, lo dejó en el camino a Gesar también. Dejó en el camino Maffini, la va poniendo para Puceto. ¿Y quién manda el centro? Metió el centro al área. Mora saca con golpe de cabeza. Otra vez Maffini, llegaba Lanís, le va quedando para la contra de Valenti. Corre Valenti, gana con golpe de cabeza Nervo, que se levante, dice el árbitro. Entonces le va quedando para Ibáñez. ¿Cuánto va? 7 minutos, segundo tiempo. ¿Cómo va el partido? Empatan 1-1. ¿Quién tiene el predominio? ¿Quién tiene la redonda? ¿Quién tiene la bola? La tiene Huracán, la van jugando otra vez para Palazzo que la tiró para Puceto. Falta y tarjeta para el Colo Cabrera. Tiro libre para Huracán, Romina.
3: Segundo amonestado en Estudiantes, Mauro Valiente.
4: Vos sabés que empuja Huracán y Estudiantes está cada vez más atrás. A Estudiantes cada vez le cuesta más. Estudiantes está cada vez más metido contra su área. Y Huracán, sin ingenio, busca.
2: 7 minutos, Gustavo, mirá. Va Huracán con la pelota quieta. Le va a pegar desde el rincón izquierdo Facundo Waller. También está Cortés, cosa de uruguayo, de Colombia, lo ataca Waller. La va jugando para Cortés, corte para Waller. Y si le gusta, meta centro, mete centro. Quería llegar Puceto. Viene sacando la pelota a Maffini. Le quedó para el rebote. Otra vez. Allí demora. Se va la pelota al córner. Rincón derecho. Ahí va Huracán con la pelota quieta.
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2: Le va a pegar el colombiano Cortés. Arco de la calle Colonia. Recomoda la pelota el 7 colombiano. No está Caicedo, pero está Puceto. Metido en el centro, por arriba, por arriba, por arriba. Viene sacando con golpe de cabeza a Quesar. Pica y se va, la deja salir. Lautaro Mora, hay salida para Huracán.
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0: Atención, Boca juega San Pablo en el Morumbí. Desde abril que no gana un partido en el Brasileirao. Caleri suplente 0-0 frente al Bragantino de José Herrera.
2: Va saliendo Nervo, Nervo que la va poniendo para Palazzo. Viene Palazzo, Palazzo con la marca de Quesar. Sigue Palazzo, Palazzo que la va cambiando para Mora, segunda en los pies del globo. La pone para Corte, Corte que la va tirando para Ibáñez. Si le gusta, mete a centro. Viene Ibáñez, se perfila para la derecha y él es zurdo. La pone otra vez para Cortés, se resbala el colombiano. La viene soltando otra vez para Blondel. Blondel que metió centro. Se acaba Puceto, gana con golpe de cabeza Mafini. Le vuelve a quedar para Blondel. Y Blondel que le quiere poner para Cortés. Gana el Colo Cabrera, viene complementando allí. Talpone, la revuelve a Talpone. Viene ganando la pelota con golpe de cabeza Nervo, Nervo que lo va poniendo para César Ibáñez. Cruza la mitad de la cancha. Huracán con la pelota. Pero el resultado es 1-1. Sale el globo.
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2: La tiene la pelota Waller, Waller que la va poniendo otra vez para que pique por aquel rincón de la cancha del uruguayo. La viene sacando, extirpando Fernando Rodríguez, lateral por Huracán. Lo hace rápidamente Waller, Waller que la va poniendo para Messi Bizán. Mirá Medina, contalo vos Medina. El pase que acaba de dar Facundo Waller.
4: Mal, malo, afuera, al lateral. De esos que criticamos en el primer tiempo, es lo mismo que acaba de hacer Waller. De todos modos, Huracán juega unos metros más adelantado y empieza a rodearle la manzana a Estudiantes.
2: El Colo Cabrera que la tira va para Alaní, se viene cortando la pelota allí. Fernández Cedrés lo pone para Cortés, pero viene cortando primero el capitán Mafini. Le vuelve a quedar la pelota otra vez para que la tenga Waller. Y Waller que la va jugando para Ibáñez. Ibáñez que la pone para Waller, Waller para Cortés y gana. Puede ser, pero la pelota se le va al colombiano. Lo sacó bien con el cuerpo allí González, el ex hombre de Gimnasia Grima La Plata. Sale el platense Bruera.
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2: Mañana el negro Bulos con el Cholo Sotile. Mañana debuta Poncio en River. Mañana por Continental.
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2: Lucho Marceli, piedra buena para ser Independiente, Gimnasia de Mendoza.
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2: Pablito Pon con el Bocha Flores. Arán, desde el Gargantín Independiente, Rivadavia Racing.
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2: Mal pase de Mora para el Messi Bizans. Picó y se fue. Va a reponer Rodríguez. Sale Estudiante. Que se cuenta, que se escucha, que se rumorea. Romina.
3: Analiza alguna variante. Diego Martínez conversa con el Rusito Rivolfi. Por ahora nada.
4: Ahí me parece que van a llamar a alguien, sí, Romy, ahí llamaron a alguien, ¿eh? A dos. O a uno. No, a uno solo. A uno solo.
3: Uno es Kalinger.
4: Sí, señor. Sí, y es el único, ¿eh? Es el único. Lo llamaron. Martínez se paseaba nervioso como quien recibe el resumen de la tarjeta. Y llamó a Kalinger.
2: Y viene con la pelota Quesar.
4: Mora me parece que.
2: El partido precisaba de Kalinger. Metió el centro Quesar. Descuelga la pelota Galíndez, con garra derecha la va poniendo para Cortés. Anda, anda, le dicen los plateístas. Se frena el colombiano, la tiene Cortés. Cortés que la va tirando otra vez para el pique de Juan Bizanz. Llega Antonini, la tira afuera. Hay lateral para Martínez en Huracán.
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0: La probable de River mañana en Sola, Beltrán, Montiel, Martínez Cuarta, Otamendi, Acuña, Aníbal Moreno, Andrada, Freitas, Almada, Ángel Correa y Sebastián Driussi.
2: Con la pelota Fernández Cedrés, Rodrigo que la va cambiando para que se venga Blondel, se frena Blondel, la tiene Blondel, Blondel que recula, la va jugando otra vez para Martín Nervo, el ex hombre de Atlas de México, la pone otra vez para Palazzo, el juvenil que la va poniendo para que venga Waller, Waller que la tira para Facundo Bizanz. Hay algunos que hacen fila para salir en Huracán, ¿eh? Viene con la pelota Talpone, Talpone que la va poniendo para Valenti. Y Estudiante, si se anima, lo puede ganar. Viene Valenti, pasó Valenti, cortó Nervo. Apagó el incendio el bombero, Gustavo.
4: Sí, Nervo anticipó porque era gol de Quesar. En realidad Valenti se tendría que haber animado a pegarle al arco él. Pero es Valenti, es lateral volante, no se animó, quiso buscar al 9 y Nervo evitó lo que hubiese sido una explosión de bronca en el Ducó.
2: Falta de Waller, tiro libre y tarjeta para el hombre, el uruguayo de Huracán, Romina.
3: Correcto, segundo amonestado en Huracán, Waller, y finalmente el cambio lo va a realizar Diego Martínez. Se retiró enojadísimo, pateando una botellita de agua, Ignacio Puceto.
4: pateó cuando salió y en el banco revolvió otra botella de agua. Recaliente Nacho.
2: O es por lesión, sí. Y se enoja con él mismo, sí. Por no tener suerte. O se enojó con el técnico por el cambio.
4: Sí, o se enojó con su rendimiento, que tampoco... A ver, lo dijimos cuando arrancó. Si Puseto va a ser la referencia, Puseto está perdido y Huracán desperdicia una variante de ataque. Más allá del gol, fue de penal. Puseto no tuvo una sola chance de cara al arquero.
2: Corta la pelota Ibáñez. Ibáñez que la va poniendo para Bizanz. La pierde Bizanz con la marca allí. De tal pone y falta, sí señor. Ah. Le cobraron falta, sí, al hombre de Estudiantes, el braseo, ¿no, Gustavo?
4: Sí, la primera lo saca de lugar. Claramente lo saca de lugar.
2: Tiro libre para Huracán. Dame, Diego Mendoza, dame info.
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0: En la primera C, último 5 más el descuento. Cambaceres paraguayos siguen empatando 0-0. En un ratito en el Federal ya se viene el duelo de mendocino entre San Martín de Mendoza y Fundación Amigos por el Deporte.
2: 14 minutos, Mendoza del segundo tiempo. Va saliendo Fernández Cedrés. La va cambiando otra vez para Palazzo. Otro pelotazo de Huracán, todo pelotazo. La pone para Blondel. Y Blondel que la va soltando para Mora. Mora que la juega otra vez para Blondel. Viene cortando firme, sacando la pelota. Creo que era Antonini. Hay tiro libre, falta del hombre Huracán. Tiro libre para Estudiantes.
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4: Acá 200 metros más o menos, ¿no? En la dificultad. Hay un hombre de Estudiantes en el piso. Es más, creemos que de Estudiantes.
2: Sí.
4: Puede ser de Belgrano.
2: Es celeste, no es celeste. Sí. No, es celeste. Es mago. Tiro libre para Bruera, sale el León del Imperio.
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0: Si no me corrige el comentarista, la formación de Independiente para enfrentar a Gimnasia de Mendoza mañana en Avellaneda con Rodrigo Rey en el arco, Godoy, Kevin Lomónaco, Arrayago y Facundo Zavala, Millán Marcone, Montiel, Maxi Gutiérrez, Felipe Tampone y Josías Palais.
4: No lo voy a corregir, yo creo que es esa, va a jugar Tempone como titular mañana en lugar de Ábalos, que se hace Olimpia.
2: Corta Nervo, la pone para Cortés, metió centro, la quiere bajar Bizán, no puede, y la va perdiendo con Antonini, y Antonini que la va soltando otra vez para que venga el ex hombre de Colón, el ex Atlanta, el ex hombre de Agropecuario, hablo de Talpone que la tiene, ridícula Talpone para el Colón, Colo que la juega para Talpone para Cabrera, viene Cabrera con la marca allí de Facundo Waller, la juega otra vez para González para el Colo, la va perdiendo, la va recuperando Cortés, y Cortés que la va soltando ahora para que venga Kalinger. Bienvenido al partido Kalinger que la suelta para Blondel, viene Blondel con la pelota y le va pasando Kalinger, ¿a dónde va? La pone otra vez para Mora, y Mora que la va soltando para Blondel que la juega para Mora, viene Mora, está cansado Mora. Romina, siente sí. El cansancio Mora.
3: Sí, se lo nota cansado al jugador de Huracán, por ahora no hay nadie que está intensificando.
2: 16 minutos del segundo tiempo en Parque de los Patricios, en el fútbol continental, porque vivimos la pasión igual que vos. Pide con la pelota Mora, la va perdiendo Mora, la saca Antonini, le vuelve a quedar otra vez para Fernández Cedrés, y la juega para César Ibáñez. Viene Ibáñez, le marca el pase el colombiano Cortés, viene Ibáñez, tres cuartos de cancha, recortado por izquierda, arco de la calle Colonia, donde empató Gesar, la van poniendo otra vez para Waller, y Waller que la tira para Ibáñez, Ibáñez que se deja comer la marca, rebotaba Gia González, lateral para Huracán.
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2: Viene Palazzo, corre Palazzo. Palazzo lo desacomodaba a Gesar. Entonces le va a quedar para Talpone. Y va picando allí Mauro Valiente. Sigue con la pelota allí Gesar. La tiene Gesar. Frena el juego Gesar. Gesar la va poniendo atrás para González. González que la suelta ahora en la salida para Antonini. Antonini para Capitán Maffini. Y Capitán Maffini que la pone para Matías Valenti para Rodríguez. Hizo toda la vuelta el equipo de Forestelo. Otra vez para Gesar, otra vez para Valenti. Se viene, quiere ganar la cuerda. Mete el centro, rebota en Blondel. No, la viene sacando Nervo. No se apoya nadie. Lateral para la visita.
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4: Para Beneplácito de Huracán, Estudiantes no aprovecha la coyuntura para acelerar. Siempre la vuelve para atrás, siempre un toque atrás a rehacer la jugada. Cuando acelere, se lo gana.
2: Corta la pelota allí en la salida Facundo Waller. Y Waller que la va poniendo para Kalinger, viene cerrando y la manda afuera. Matías Valenti, ahí lateral para Huracán. Dice Diego Mendoza en la nochecita del sábado.
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0: Con varias bajas, Racing sin Rojo, sin Nacho Rodríguez. En la academia para jugar mañana en el Gargantini sería Cambeses, Canavo, Mateo Martínez, Gonzalo Escudero, Espino, Ortegoza, Leonel Pérez, Lodico, Miljevic, Konechny y la vuelta de Adrián Maravilla Martínez.
2: Romina de la Fuente sigue moviendo el banco Mendoza. Martínez, digo.
3: Sí, se va a venir el Colo Gil, que recordemos, viene de un desgarro, no ha cumplido ni una semana de recuperación, y también se va a venir otra variante, creo que es Uribe,
4: sí.
3: Juvenil.
4: Sí, 49.
3: Correcto.
4: Tomás Uribe,
2: que estuvo presente en el partido contra Riestra. Ahí va sacando la pelota Gessar, la tiene Gessar. Gessar que la juega otra vez para el Colo. Cabrera, Cabrera que la juega para Gessar. Viene Gessar, falta. Que siga, dice el árbitro. Le quedó para que ataque, para que se venga Mauro Valiente. Valiente que mete centro. Rebota la pelota en Palazzo. Se viene Valiente, Valiente que mete centro. El delantero que es Gessar se metió en el área. Sigue Gessar y no la pueden parar. Se metió el centro. Ibrahim corta Nervo. Pasó por la calle Florida a las 5 de la tarde, Gustavo, no lo podían parar.
4: Entre 4 pasó seguro, no sé si entre 5. Y es que después tiró un centrito, lo fácil que se mandó Gessar.
2: Sale con la pelota Maffini, ahí viene Maffini. Va saliendo y la pone otra vez para que ataque Rodríguez. Viene Rodríguez, no lo pueden parar, lo saca Mora, la manda afuera, rebotaba en Rodríguez, lateral para Huracán.
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2: Los cambios, Romina.
3: Sí, el primero ingresa con la 49 de Tomás Uribe, de 20 años, se retira Lautaro Mora. Y la segunda variante, se retira Waller, uno de los amonestados, ingresa con la 8, el Colo Gil.
4: La vuelta de Waller ya había sido, pero la vuelta de Waller, por lo menos ante mis ojos, pasó totalmente desapercibida. Uno espera más de Waller. Sabemos que Waller da más. Hoy, la verdad, no se notó.
2: Lateral para Huracán en minuto 20 del segundo tiempo. 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Lateral que viene haciendo Rodríguez. La va poniendo hacia atrás para que salga allí Valenti. Se la alcanza Bruera. No se conforma con el empate. No, no le conviene tampoco el empate a Estudiantes, Gustavo.
4: No, no, no le sirve sumar de uno. Más allá de que sea de visitante, después de arrancar perdiendo al minuto y demás. No le sirve, no le sirve para su lucha.
2: Trabó dos veces Ibáñez, la ganó. La va poniendo hacia atrás para Palazzo.
4: Se lesionó Talpone.
2: Para Nervo, sí.
4: Y es que trabó. Y trabó débil.
2: Sí, señor.
4: Sí.
2: Y la rodilla,
4: sí.
2: Me parece que
4: son esas jugadas tan peligrosas para los ligamentos.
2: El pase que dio Kalinger, la tiró afuera. Lejos de donde estaba ubicado Blondel. Romina lo van a atender. Al ex hombre de Colón, al ex hombre de Atlanta. Lo van a ver allí a Talpone.
3: Correcto, ingresaron los médicos, no se mueve, sabemos lo que significa eso en el jugador, cuando se toma la rodilla se va a venir la modificación.
2: Bueno, Gustavo, hace un diagnóstico de Huracán a esta hora.
4: No, más pobre que el primer tiempo. Había arrancado bien el segundo, bien. Había arrancado prometedor, había empujado a Estudiantes, le había rodeado la manzana. Generarle chances a ese centro de Bizán solamente, que alguien la mandó por arriba. Nada más, no fue más que eso, Huracán. El tema es que hasta eso se ha diluido. Y ahora Estudiantes pone el partido en la mitad de cancha y cualquier cosa puede pasar. La verdad no pasa nada, pero puede pasar cualquier cosa.
2: Lateral que viene haciendo Rodríguez, lo quería buscar a Gessar, gana con golpe de cabeza Nervo. La tira afuera, ¿cuánto va? Mitad del segundo tiempo, 22, 1-1. Lo hace el Colo Cabrera, la va poniendo para Gessar. Gessar que la vuelve a jugar para el Colo, la pierde con la marca. Allí, de Kalinger. No la reconquista a la pelota. Allí Fernández Cedrés. Que va metiendo ahora Palazzo. Y Palazzo que la va jugando para el Colo Gil. Y el Colo Gil que la juega para que venga saliendo ahora Fernández Cedrés. Fernández Cedrés. Otra vez para Kalinger. Kalinger para Palazzo. Parazo que la juega para el Colo Gil, el titiritero, el hombre que quiere hacerse cargo de Huracán. La va poniendo para Cortés y viene a marcarlo. Ahora el Colo Cabrera, viene Cortés. Cortés que la va tirando otra vez para que avance Ibañez. Ibañez para Cortés. Cortés que la va jugando hacia adentro para Uribe. La pierde Uribe. Y va saliendo rápidamente Alanis. Le quedó para Fernández Cedrés. Se puede meter, se quiere. Allí en el área. Le quedó para Blondel. Tiró. Y la pelota que pasó lejos. Rebotó la pelota en Mafini, rincón izquierdo, córner para Huracán.
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2: Cambios en Estudiantes.
3: Sí, Estudiantes que está con uno menos, se retiró Talpone, ingresó por la 27 Juan Figarro, el ex Huracán. Ya vamos a ir con las otras dos variantes, van a ingresar con la 8 Ciro Rosané y con la 28 Facundo Cobos.
4: Sí, salió el 22 me parece. Y el otro no lo levantaron directamente.
3: Mauro Valiente es otro de los que salió amonestado y falta que levanten el último cartel.
4: Porque todavía no entró Rosané, que está esperando allí.
2: Ciro.
4: Ciro, con ese.
2: Sí, señor.
4: Ahí entra.
2: Y se va Rodríguez, ¿no?
3: Correcto. Si querés, después del córner repasamos las tres variantes.
2: Bien. Hay córner. Ahí va Huracán, metió el centro Cortés por arriba, quedó mal parado el arquero Bruera, le quedó para Uribe, y Uribe que le va jugando otra vez para que le domine en la salida Fernández Cedrés, la tiene Fernández Cedrés, le va jugando para Blondel, Blondel que la tira otra vez para Fernández Cedrés, y si le gusta mete el centro, va rebotando la pelota allí en Ibrahim Gessar, que hace todo en la visita, le queda la pelota para Uribe, Uribe que la pierde, Uribe le va jugando para el Colo Gil, se chocan los jugadores de Huracán, le queda para Rosané. Otra vez para Nervo, pifió Nervo, le quedó para Gessar, se viene Ibrahim, mira para atrás y no llega nadie. En el equipo de Forestelo, y la jugó mal para Lanís. Sale después del rebote el lateral para Estudiantes.
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2: El lateral que viene haciendo allí Cobos. Ahora sí, Romina. A la carrera los cambios en Estudiantes.
3: Así es, se retiraron Talpone, Valiente y Rodríguez. Ingresaron con la 28 Facundo Cobos, con la 8 Ciro Rosané y con la 27 el ex Huracán Juan Figarro.
2: Corta Ibáñez, Ibáñez que la va jugando otra vez para Palacho. Palacho que le entrega para Galinde. 25 minutos por Continental, empatan 1-1, Huracán y Estudiantes. No le sirve a nadie el resultado. Ya tiene Fernández Cedrés, la va jugando para Palazzo. Viene Palazzo, Palazzo que la jugaba otra vez para Cortés, Cortés que la va jugando al medio. Cuando se quería meter en el área, allí Uribe, le mandaron la pelota al córner, era Kalinger. Córner para Huracán.
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2: Le va a pegar Cortés, arco de la calle Colonia. 26 minutos. Va a meter el centro. Deja Cortés. Se retira. Ah, porque dieron saque de arco.
4: Ahora, fue maravilloso el corte del hombre. Alguno fue, de acá no lo vemos. Alguno de Estudiantes se tiró de una manera quirúrgica, porque podría haber sido penal. O si Kalinger definía antes, podría haber sido gol. Un corte maravilloso del hombre estudiante de Río Cuarto.
2: Y le dieron saque de arco, Gustavo.
4: Y encima le dieron saque de arco.
2: La tiene Galinde, Monzón, sale Huracán.
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0: En Brasil, gol del San Paulo, lo hizo Luciano de penal. Gana el tricolor, Caleni en el banco, 1-0 al Bragantino. Ganó el Atlético Mineiro de Eduardo Domínguez, 2-1 en Belo Horizonte al Vitoria.
2: Mete Uribe, la va perdiendo, la recupera Rosané, la pierde Rosané, le quedó para el Colo Cabrera. Dos metedores, Gustavo, Ciro, Rosané y el Colo Cabrera para Echa y Tiza, sí, en el equipo de Forestelo.
4: Pero el Colo no solo mete, el Colo además tiene buena distribución y a veces llega el gol. Hoy está lejos porque hoy está en su quintita, no se mueve de ahí.
2: La tiene Juan Figarro, la va perdiendo, la recupera el Colo Gil. Gil que le va jugando para Nervo, Nervo que le va tirando para Máximo Palazzo, Palazzo para el Colo Gil. No, va al individual. La tiene Palazzo, Palazzo que la va tirando para Bizán, corre Bizán. Va a ganar la cuerda, mano a mano con la marca de Antonini. Se viene avanzando Bizán, metió centro, rebota Antonini, corner. Parece Gustavo, esta vía, la pelota quieta y por arriba el Huracán.
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bienvenidos. Bienvenidos al Estadio Monumental José Fierro, fecha número 7. Juega el Decano, juega Atlético, el equipo de 25 de mayo y Chile. Va a jugar frente a Belgrano a partir de las 9:30 con el arbitraje de Sebastián Martínez. Juega el Deca, estamos arrancando la previa. Juega el Deca.

0: Número uno, en Radio Continental estamos con Emanuel Godoy, que trabaja en la mesa de sonido, con Inau Arzbur, que va a estar en el comentario, con Eugenia Priscila Díaz, que va a estar trabajando en la zona baja, cuando han pasado ya de las 8 de la noche, 40 minutos. Nosotros estamos arrancando esta gran previa que se viene por delante, este gran partido que se avecina entre el equipo de 25 de Mayo y Chile con el de Barrio Alberdi, con el Pirata Cordobés. Bienvenido, comentarista, bienvenido. Buenas noches, relator, buenas noches a todos. Ya estamos acá en el Monumental José Fierro palpitando la previa de lo que va a ser Atlético Belgrano. Lindo partido el que se viene. Choque de técnicos, un choque táctico de dos técnicos que juegan muy similar, el ruso Zielinski con Perusa Falcioni, con el emperador. Lindo partido el que se viene, el último campeón, con un decano, el Deca, que es el equipo con menos goles en contra del torneo, relator. Bien, vamos a saludar a Eugenia Priscila Díaz, que está en la zona baja en una noche que pinta para llover, ¿eh? Vamos a ver, vamos a preguntar a ella. Bienvenida, Eugenia, bienvenida.
1: Buenas noches, sería, compañeros. Sí, acá estamos. De a poquito también va llegando la gente. Quizás fue más menor que vuelve el Lucio Zielinski después de tanto a la cancha, que es un histórico entrenador de Atlético. Diríamos que la palabra de él en el campo es sagrada.
0: El ruso que vuelve, donde le fue bien, porque le fue bastante bien en el equipo de 25 de Mayo y Chile. En un sábado de gloria para las Leonas, que se coronaron campeonas el día de hoy, luego de empatar 1-1 frente a Países Bajos, frente a las holandesas. Le hicieron de todo, le demoraron el vuelo, la hicieron llegar tarde, no entrenaron, pero las Leonas demostraron ahí lo que es el espíritu de competencia argentino. Con un gol de Majo Granato empataron 1-1, después en los penales australianos terminó ganando, definiendo todo Sofía Cairo, las Leonas campeona del mundo, tercera estrella para el equipo que dirige Ferraras. Bueno, nosotros arrancamos esta gran previa donde hay muchos partidos, vamos a hablar de todo, porque ha pasado mucho, porque mañana también va a jugar San Martín, cuando de a poco están saliendo ya los arqueros del equipo de Belgrano. Estamos a 45 minutos de que inicie este partido. Recordemos 1-1 Riestra con Vélez, fue victoria en el gigante de Arroyitos de Gimnasia de La Plata, con goles de Nacho Fernández, que le viene a Ledesma en contra, y de Miramón, le ganó 2-1. Hamilton Capaz había descontado para el equipo de Huracán. El decano juega frente a Belgrano, y Talleres lo va a hacer frente a Central Córdoba en la Primera Nacional. Colegiales derrotó 1-0 al Deportivo Maipú. Atlético Rafaela bajó uno de los líderes, le ganó 2-1 a Tristán Suárez, y por el mismo grupo de San Martín, Midland le ganó 2-0 a Nueva Chicago. El Santos sigue en la décima ubicación. Mañana, si gana, ojalá que sí, lo va a bajar al Deportivo Maipú, que tiene 35 unidades. El conjunto sanjuanino también va a estar jugando, que también tiene dos partidos menos el equipo de San Martín de San Juan. Nosotros vamos a hacer la primera pausa, ¿le parece, comentarista?
2: Vamos entonces y ya volvemos con la previa de Atlético Tucumán Belgrano.
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0: minutos han pasado de las 8 de la noche, volvemos a las 100.1. Estamos en Radio Continental en la previa del partido que corresponde a la fecha número 7 entre el Decano y el equipo Pirata. Estamos con un amigo que se acercó muy amablemente y que nos trajo también un regalito que lo vamos a mostrar en la cámara. Ezequiel Toledo de 10 Mates. Ezequiel, bueno, contame un poco del emprendimiento que tenés, hace cuánto y qué podemos encontrar ahí.
1: Buenas tardes a toda la audiencia y contento, bueno, de encontrarnos acá. Nosotros estamos hace ya 7 años prácticamente. En nuestro negocio pueden encontrar mate, bombillas, termos, lo que necesiten para ese momento cotidiano que para nosotros es muy importante. Tratamos de fusionar dos pasiones, lo que es, digamos, el fútbol y el mate, que creo yo que el 99% de los argentinos lo hace. Nos destacamos más que nada por lo personalizado. Tratamos de darle una identidad, que sea no solo un mate, sino que sea la identidad y el compañero que te acompaña todos los días, ¿no? Mostrame acá qué es lo que nos trajiste, nada de idea de los mates, pero siempre es bueno aprender. Grande, este lo hiciste vos.
2: Este es un camionero.
1: Este lo trajimos para que lo sorteen, para que lo sorteen ahí con todos los oyentes, con toda la gente, la gente linda. Prefiero que se lo lleve la gente, que tenga un regalito en este tiempo por ahí que está un poco difícil. 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Sé que bueno, ya para ir cerrando un poco, hablemos un poco de lo que se va a venir, ¿eh? Vamos a hablar despacio, hincha de Belgrano, usted.
2: Sí, no, hincha de Belgrano, estamos medio camuflados acá, pero... No, lindo partido, la verdad que vivir en el barrio es como... Te lleva un poquitito, ¿no? Te tendría un poquitito cercano al club. Pero bueno, la sangre pirata tira, no, pero bueno, que sea un lindo partido, que sea un lindo espectáculo. Desde ya yo 8-8, acá, con esta experiencia estoy de 10, digamos, de 10.
1: Muchas gracias.
2: No, por favor, un saludo a todos y que sea una linda transmisión.
0: Bueno, muchas gracias, ahí pasaba Ezequiel Toledo, que es de 10 mates. Nosotros, Emanuel, vamos a vender por 2, ya seguimos en la previa del partido del Decano.

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